0: hay falta de Garcés otra vez contra el otro Garcés. Pavés le dice de todo, mantiene reclamo otra vez.
1: Sí, la falta de Carlos Garcés, el jugador de Cienciano, contra Renzo Garcés, el zaguero de Alianza Lima.
0: Pero otra vez no hubo codo, no hubo nada.
1: Sí, es lo que ha cobrado Ordóñez, efectivamente. No hubo nada, pero aquí lo más fácil es hacia afuera.
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0: Nada dicho, nada resuelto. La hora. Sin demora. El tic-tac de reloj me dice que vamos. 58 minutos de tiempo corrido. La pelota a la izquierda. Recompone la acción el jugador de Alianza, pero la echa lateral Vélez, que baja, todo trabaja.
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0: Insiste, pelota del área, regresa Duarte. Sale el de Alianza. Ya había anulado todo el árbitro. Dos jugadores de Alianza sentido. Uno en su área y el otro fuera del área. Pero Alianza tiene imprecisiones cuando está con 11 elementos.
1: Sí, lo que ha cobrado Ordóñez es una falta de Garcés contra el jugador, contra su tocayo de apellido Garcés. Castillo es uno de los que está caído. Guamán, uno de los que está caído. Y el otro es el jugador Castillo, también el número 15 de Alianza Lima.
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0: Ojo, lo van a votar al NN, entrenador de Cienciano, que está perdiendo los papeles y está perdiendo el partido. Va a devolver Duarte, arquero de Alianza Lima, y el árbitro y el NN técnico dice tiempo. Pierde su equipo 1-0. Ahí está atacando, ataca Alianza Lima. Cuidado, viene jugada cortada, rechazó bien la defensa con Aguilar, marcaba a Mondaraín, se cerraba Núñez, sale Núñez, va saliendo el equipo de ahora de Cienciano del Cusco. Hay un quite limpio, se viene Alianza, peligro, centro, ahora centro, ha manoteado, no, un quite limpio, no alcanza Vélez. El 29, ¿qué le pasó, señor?
1: Robles está sentido, el jugador de Cienciano del Cusco. Se quedó dormido ahí el jugador de Cienciano. Quitó limpiamente el aliancista, envía el centro. Y desafortunadamente para los íntimos, no había nadie que conectara el centro y ponga el 2-0 tranquilizador.
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0: María, ¿para quién?
1: Para Carvajal, el número 31 de Alianza Lima, lo jaló al número 10, Alejandro Jover.
0: Es el más nervioso en la defensa de Alianza Lima, Carvajal.
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0: Alianza está acariciando la apertura con esta victoria en el Cusco, en el área. Y ojo, Alianza mantiene lo que ha hecho en la apertura toda esta etapa, ganar también a altura.
1: Sí, es uno de los puntos altos de Alianza Lima. Ha ganado todos los partidos donde ha jugado en altura, en Tarma, ahora en el Cusco. Ganó en Huancayo. Muy buena campaña fuera de Matute, de Guede con Alianza Lima.
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0: Atención, 62 minutos de tiempo corrido en el Cusco. Alianza le sigue ganando con gol. Con gol de Guamán. Guamán le sigue ganando 1-0 a Cienciano. Pero Cienciano está con 10. Lucha la pelota ahora. El jugador Aguilar la pierde. Se viene Alianza. El toque de Vélez. Vélez para el toque inmediatamente. Ahora Víncula. Ahora. Y ahora el otro. Atención. Llevando Castillo para Pávez a la izquierda. Va a venir. Demora ahora. Alianza Lima se moviliza para recibir. Guamán larga. No salió. ¡Ah! Se salió la pelota. O se levanta la bandera. Y Castillo. El ecuatoriano se embarulló. La pelota creo que le pegó los timbales. Y es saque para Cienciano.
1: Sí, se agarra la zona genital ahí el número 8 de Alianza Lima, Eric Castillo. La pelota ya había salido. Saque de meta a favor de Cienciano del Cusco.
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0: Se viene a Víncula. La pelota de Pavel. Larga Vélez. Parece que se iba a alcanzar. Por la izquierda. El ataque. Por la alfombra de la izquierda. Alianza. En primera. ¿Pero para qué? En primera regaló la pelota a Paolo Guerrero, el arquero de Cienciano.
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0: Ha despertado Alianza. Alianza. Se viene cambio en Cienciano. Otro es jugador de Alianza. Atacando ahora. Ojo, sería la segunda variante. Alianza despertó. Ahora tiene mala pelota por su condición supernumeraria. Alianza con 11 sobre la izquierda. Con 10 Cienciano del Cusco. Recupera Sousa y sale del fondo de los rojos.
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0: Se viene el cambio en el elenco de Cienciano. Lo escucho.
1: Sí, se retira el número 11, Neri Bandiera, va a ser sustituido por el número 19, Matías Zúcar. Ya está en la cancha Zúcar, reemplazando al número 11, Neri Bandiera.
0: Este Zúcar, ex Alianza Lima, informó.
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0: Un triunfo impresionante de Alianza Lima contra su perseguidor, nada menos que Cienciano. Sigue Alianza arriba 1-0, saliendo con la pelota ahora. El toque de Aguilar, ya adelantaba Mundaraén. El rebote en la media cancha, la viene trayendo ahora. Joven, la juega al medio, cruza la central. Se viene ahora por derecha Sousa, centro al área, la saca Pavés, que juega adelante de la línea de 4 o 5 para hacer 6. Cae en el árbitro, ha chocado la pelota en el árbitro. Sigue el fútbol.
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0: Avanza Víncula, falla, muy corto lo de Víncula. Recupera Cienciano el Cusco, pero de atrás Chávez. El corte de Chávez, se equivoca, recupera, toca nuevamente Chávez. Alianza Lima sobre la izquierda, pelota para Víncula. Más atrás va a ir para el golero. La jugó para Duarte, lo complica. ¿Qué pasa, Víncula? ¿Qué pasa con Advíncula?
1: Un horror lo que hace el experimentado Luis Advíncula por querer jugar con su arquero. Casi genera un córner. Finalmente lateral para Cienciano.
0: Sigue atacando Cienciano. Alianza la ha recuperado del fondo. El pase largo ahora para Castillo. Si pase gol, si gane gol. Le ganó a Mundaraén. Se rehace Mundaraén. Otra vez Castillo. No sé por qué no lo pasa fácil. Se adelanta por izquierda. Pide la pelota ahora. El toque viene de Guamán al medio. Se acerca. Allá está Pávez. Quiere rematar como contra Cristal Castillo. Viene el segundo de Alianza. Este tiró a las manos. A las manos del golero Falcón.
1: Sí, Alianza cuando quiere puede poner el segundo porque Cienciano ya está desesperado. Aquí Castillo con un poquito más de fuerza en el remate pudo conseguir el segundo para Alianza.
0: Es campeonísimo. Caseta. Tito Navarros. Gana Alianza. Se va bien con los abre paso, choca. Y van a sacarle a María. Vamos a ver. Está Garcés en el piso, ¿no?
1: Sí, el 21 Garcés de Carlos Garcés de Cienciano del Cusco. parece que la amarilla ha sido para el capitán. Le mete un codazo al Víncula y eso es roja, eso es codazo, es agresión, y debió ser expulsado el jugador de Alianza Lima.
0: Y atrás estaba el árbitro, atrás miraba el árbitro.
1: Increíble, ¿no? Ese es un codazo de Advíncula en la cara de Ordóñez y simplemente le sacó cartulina amarilla. Pregunto, ¿qué tiene Advíncula con los árbitros? Lo que hizo en el clásico también era roja y sin embargo fue cartulina amarilla.
0: ¿Y cómo? ¿Y el VAR no lo llama para esto?
1: No, para las amarillas no. Para las amarillas no. Para las rojas sí debieron de llamarlo, pero no lo hacen.
0: Eso señor, si lo han llamado, cambió sí, de amarilla a roja.
1: Eso es lo que llama la
0: atención.
1: Por
0: eso le pregunto a usted.
1: Eso es lo que llama la atención, que ahora no lo llamen.
0: A eso es lo que le estoy diciendo.
1: Para unos, para una jugada sí, para otra no.
0: La expulsión de Cienciano fue así. El VAR, el árbitro saca amarilla, el VAR lo llama y cambia a roja. Y esto era la misma jugada.
1: Y aquí el VAR no tuvo que intervenir porque fue claro el codazo de Advíncula. Ese codazo es agresión y por ende es tarjeta roja. Otro cambio en Cienciano del Cusco. Va a ingresar el número 16, Martinich. Marcos Martinich. Vamos a ver a quién va a reemplazar este 16 en Cienciano. Sería la tercera variante.
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0: Estamos jugando 68, perdón. Tiempo corrido. En el estadio, en el Cusco, donde Perú jugará las eliminatorias. Alianza Lima con gol de Aguamán, golazo. Alianza Lima 1. Camino de apertura para ganarlo. Alianza 1, Cusco Cienciano con 10. 0, informó.
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1: Tercera variante en Cienciano del Cusco, se retiró el número 29, Ademar Robles, siendo reemplazado por el 16, Marcos Martinich.
0: Lo dije, este es un partido de un gol. No hay más, hay un gol. Toca Martinich, saliendo al fondo. Ahora Mondaraín, la tira para Garcés, la tira ahora para Zúcar. Pierde Zúcar y aprovecha ahora Advíncula, que está en la cancha por favor del árbitro. Ataca Vélez a la derecha, ya no quiere correr Paolo Guerrero y la tiene el arquero Falcón.
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0: Saliendo Martinich, jugó a la derecha ahora. Recibe este que parece brasileño buscando la pelota nuevamente. Homer, el toque de el jugador a Mondaraén. Ya arma Cienciano por la izquierda. Viene ahora Martinich. Está pidiendo Homer. Pide Garcés. Pide Zúcar. No la tiran ahora sí. Homer al área. La pena. El grandazo es fuerte. Quedó a la izquierda. Regresa Víncula. Sigue el de Cienciano. Es córner. Saque de fondo. Saque de meta. Está bien Advíncula en Alianza.
1: Sí, definitivamente. Y aquí se metió Hover y entre Garcés y Advíncula se recriminan. ¿Tú debiste marcarlo? No, eras tú el que tenía que marcar. Y cambio en Alianza, el primero. Se va a retirar Paolo Guerrero con la 34 y lo va a reemplazar Federico Girotti con la 99. Girotti por Paolo Guerrero, el cambio en Alianza, y se va a quedar como capitán Garcés en el cuadro íntimo de la victoria.
0: Y el árbitro más mentiroso, la pura Paolo, lo quiere sacar inmediatamente. Ha entrado Girotti, se fue Paolo Guerrero, minuto 71 de tiempo corrido, informó.
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0: Debe estar haciendo mucho frío, porque Girotti ha entrado con guantes.
1: Sí, definitivamente, la temperatura de esta época del año baja bastante en el Cusco.
0: sacándolo ahora Advíncula con calidad. Mentira, le mete un puntazo atrás, agarra Falcón. Sí, el señor Advíncula está cansado, debe pedir su cambio.
1: Pero eso aparentemente no lo considera así el técnico Pablo Guede.
0: Saliendo del fondo, ahora la gente de Cienciano tocando ahora el jugador Aguilar. Aguilar está entregando para que pida al medio a Mondragón. A Mondragón está con la pelota. El número 4 se acomoda Núñez. La pelota viene atrás. La tiene nuevamente Cienciano. La rota Cienciano y sigue perdiendo 1-0.
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0: Toca Azúcar, va para adentro. A Mondragón se mete ahora. Levantaba el 88 Barreto, es corner. Tiro de esquina para Cienciano. Sousa acomoda la pelota por derecha. Sousa, casaca 7. Alianza gana 1-0. Uno, no hay ninguno. Hay un rechazo. Otro rechazo ahora de Advíncula. Y la pelota se va por un costado. Va a jugar Zúcar el lateral. Se adelanta, deja ahora para Martinich, número 16. Va a venir el centro. Alianza se repliega, espera con los 10 y el arquero 11. Pasa ahora por Mondragón. Abre Sousa. Se mete Sousa, lo marca de perfil. Guamán hacia adentro, hacia afuera. Va a tirar el tiro, pasó, centro, tira Carvajal. Corte el avance, la saca mal Castillo. Recupera Barreto, centro al área de Alianza. La sacan, dos cabezazos en el área. Está sentido, me parece, Garcés. Y la pelota la recupera nada menos que Girotti, el jugador de $1.600.000.
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0: Se viene, ahí está por la derecha Advíncula, espera Girotti, centro para Girotti. Ya está respirando con la boca abierta.
1: Sí, no tuvo confianza Girotti en ese centro que lo estaba buscando para poner el segundo. Y Alianza se pierde el tanto tranquilizador. Y el que estaba sentido es el número 15 en Alianza, Jesús Castillo.
0: Laura, sin demora. El tic-tac de reloj me dice que van. Estamos jugando 75 minutos de tiempo corrido. Gana, sigue ganando Alianza Lima 1-0 con gol de Guamán Informó.
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0: El centro ahora, córner. Alianza se está defendiendo. Garcés, el amo del área. Seguiré extrañando a Zambrano. Córner para Ciencia.
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0: Corre Alianza con la boca abierta. Le va a pegar Sousa. Curva hacia adentro. Remate débil del número 13. Y agarra el arquero aliancista.
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0: Me reitera, número 13 creo, ¿no?
1: Sí, Claudio Núñez, el 13 de Cienciano.
0: Correcto. Atención, amigo de Campeonísimo. 76 minutos de tiempo corrido. Ha recuperado a media la gente de Alianza y la pierde. Y otra vez Cienciano. Se viene el 4 a Mondragón. Levanta la cabeza. Busca destinatario. Por la derecha. La va a levantar. Se demora. No tiene muchas cualidades técnicas. Juega hacia atrás. Busca la pelota Cienciano. Ahí está jugando el jugador Martinich. La deja ahora. Se adelanta el número 16. Pasa. Media cancha de Alianza Lima. Alianza replegado. Espera. Gana 1-0. Con 11 hombres. Buen quite de Pavel. Y Castillo contra 3. Y si pasa, pasa. Y si pasa, pasa. No puede pasar. Y se va a venir Cienciano.
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0: Zúcar juega para Sousa. Ataca Cienciano. Retrocede. Pasa al medio. ahí está Barreto. Centro largo y afuera.
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1: Digo, ¿sabe a quién me hace recordar este Cienciano? Al de el Carlos Daniel Jurado, porque era pelotazo arriba, buscando a Zapata y a Martínez. ¿Se acuerda, tío? Así está jugando Cienciano. No hay criterio para poner el balón al piso. Intentan cansar a Alianza Lima con los balonazos aéreos, pero lo único que hace Alianza es rechazar y de esa manera aleja el peligro que intenta Cienciano ponerle en el bloque defensivo. No hay creación en Cienciano, muy tranquilo Alianza, está consiguiendo un triunfazo.
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0: ¿Está jugando Vélez en Alianza?
1: Sí, está.
0: ¿Pero dónde está? La tiene el arquero Falcón. La va a desfachar, se demora. La pelota viene en 78 minutos de tiempo corrido buscando Garcés. Le gana el otro Garcés. Recupera por la derecha Sousa. Se enfrenta ahora de perfil. Regresa Guamán atacando. Se viene Barreto. Barreto para la ubicación ahora de Sousa. Lo aleja Guamán. Pase para el 4. Martinich. El bote ahora de Zúcar. Lucha Zúcar. Pierde. Marca Castillo. Se adelanta, Pabé perdió. Hasta Jover tiró. Termina la acción al jugador de Cienciano. Hay unos reclamos. Duarte pide calma.
1: Sí, es lo que necesita Alianza, tranquilidad, porque lo de Cienciano, ya lo hemos dicho, es centro, pelotazo, buscando el juego aéreo. Pero Alianza, bien parado, está contrarrestando los embates ofensivos de Cienciano. Por derecha y por izquierda, centro, pelotazo, repetitivo Cienciano.
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0: Se vienen cambios en Alianza. Se vienen cambios en Alianza Lima.
1: Uno de los que está por ingresar es el número 25, Gaspar Gentile, exjugador de Cienciano del Cusco.
0: Gentile para ingresar en un triunfo, pero impresionante, de Alianza Lima. Pero como que no llama la atención, porque este año en la apertura lo ha ganado todo en el Cusco, en la altura. El esférico ahora de contra. Puede venirse ahora Cienciano. Sobre la izquierda Martinich. Levanta centro. Le pone alas a la pelota. Saque de meta para el equipo aliancista.
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0: ¿Se viene Archimbó?
1: Sí, el número 29, Jean-Pierre Archimbó, en Alianza Lima, volante de marca.
0: Hace tiempo que no jugaba, estaba lesionado, ya se recuperó. Fuerte para Archimbó. La tiene el arquero Falcón.
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0: El número de Archimbó,
1: 29.
0: En forma
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0: Es campeonísimo. Se va el cabezazo débil de Garcés. Entre tres jugadores acabeció. Débil a las manos del arquero aliancista Duarte.
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0: Salta bien, tiene saltabilidad, juega bien de cabeza. Lateral para Cienciano. Me refiero a Garcés.
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0: Los cambios de Babeles. Se ha ido cojeando Castillo.
1: Y también ingresa el número 11, Alan Cantero. Alan Cantero también está. Y se retira el número 8, Castillo, el ecuatoriano. Le vamos a reiterar los cambios. Se han retirado en Alianza el 8, Eric Castillo. Lo reemplaza el 11, Alan Cantero. Se fue el 15, Jesús Castillo. Lo sustituye Jean-Pierre Archimbó. Y se fue Vélez con el número 20, siendo reemplazado por el 25, Gaspar Gentile.
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0: Alianza agotó la cuota de 5, la completó.
1: Tiene 4 cambios el cuadro de Alianza Lima.
0: ¿Seguro?
1: Sí, 4, hasta el momento 4 variantes.
0: O sea, estamos hablando de Cantero, Gentile, Girotti,
1: Archimbó.
0: Así es. Le queda un cambio. Ordena Pavés. Estamos en 82 minutos de tiempo corrido. Hoy está Zúcar, pierde Zúcar. La perdió Zúcar, Carvajal queda sentido. El lateral, Girotti sin dominar. K, lateral, la marca fue de Mundaraín. Lateral, cobra Sousa para los intereses de Cienciano. 83 minutos de tiempo corrido. Desde la caseta, Tito Navarro, otra vez a Mundaraín. Echa el centro de la área, la saca Garcés. La pelota al medio, la va dominando, la vuelven a meter, la saca Carvajal. Pelota atrás, se adelanta para tocar el Federico Aguilar. A la derecha otra vez en campo rival. A Mondara llega el centro, Garcés no alcanza. Yo creo que está en fuera de lugar. Saque de fondo para Alianza.
1: La desesperación ya se apodera del cuadro de Cienciano. Aquí Garcés no confió que el centro iba a llegar preciso para que él intentara conectar con golpe de cabeza. Le pide disculpas al compañero, pero eso también dice a las claras que Cienciano a lo único que apela para conseguir el empate es los centros, los balonazos, sea de derecha o de izquierda.
0: Atención, amigos de todo el Perú, escuchen. Atención, escuchen. Escuchen, amigos de todo el Perú. Hemos llegado al minuto 40 del final. Gana Alianza tocando lo que es el apertura para ellos. Gana Alianza 1-0, Guamán. Alianza 1, Cienciano 0, Cienciano con 10, Alianza con 11, informó.
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0: Cover para Sousa, la pelota viene nuevamente para el Chato. Va buscando la salida Sousa, casa con número 7, en el ombligo de la cancha. Se va a hacer a la izquierda, sigue limpiando la cancha. La juega al medio, la tiene Barreto, la jugaron en profundo. El remate de Zúcar, bote y rebote, y se va la pelota lateral.
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0: Campeonísimo, último momento, centro al área de Alianza Lima, pasado, fuera, saque de meta para Alianza.
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0: Pelota que la viene peinando al Jorge Girotti, no pasó nada. En el fondo la devuelve a Mondaraín. Está pidiendo Núñez. La pelota al medio la tiene Zúcar. Lucha, pelea, gana. En la media cancha de Alianza Lima. Abre la cancha. Recibe Sousa. Va a tirar, va a pasar. Se abre camino. Camino al andar. El centro. La pelota la defiende Archimbó. La saca del área. Hay falta. Sigue atacando. Otro centro, peguen Archimbó, ataca Cienciano, la saca Alianza. Archimbó juega para Cantero, está mal para pase horroroso de Cantero, reclama y discuten los dos.
1: Sí, definitivamente ahí Girotti le decía, más suave el pase, no voy a correr en altura.
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1: Debe ser uno de los triunfos más tranquilos de Alianza Lima, porque el único libreto de Cienciano en todo el partido, pelotazo, pelotazo y pelotazo, nunca la pusieron a ras de piso.
0: Sí, pero está con 10, pues, hermano, ¿cómo abrevias la llegada del arco rival?
1: Pero las veces
0: no puedes
1: que,
0: elaborar.
1: Pero es que las veces que, las pocas veces que Cienciano tocó, llegó al fondo de la defensa de Alianza. Pero no cuando, todo es pelotazo.
0: Pero cuando estaba seguramente a 11 contra
1: 11. No, señor, en el primer tiempo le conté hasta 3 llegadas del número 7 del cuadro del Cusco.
0: Se va Cienciano, la pelota, la domina Sousa. Ahí está el bote y rebote. Se adelanta bien Archimbó. El ingreso de Archimbó, muy bueno. Se escapa Girotti solito. Solito Girotti, sale el arquero. Girotti lo dejó mal al arquero. El fútbol sigue. Y la bandera se levanta ya. Parece que Girotti es el jugador que Alianza invirtió en él. $1.600.000.
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0: Parece que al árbitro asistente le gritan, no sé de dónde, que levante la bandera. Paolo Guerrero aparece en cámaras. Ha robado ahora para salir Guamán. La juega mal, la recupera Cienciano. Buen corte, quite. Y otra vez marcó Pavés. Pavés para nada menos que Advíncula. Nuevamente para Pavés. Nuevamente para Advíncula. Nuevamente para Pavés. Nuevamente para Advíncula. Al medio para Cantero. Avanza Cantero. Doble camiseta de manga larga. Juega Girotti. Se hace el espacio. Va a tirar. ¡Tiró! Responde el arquero que tiene mano de plátano. No agarra nada. Regresa la pelota. Respuesta de Cienciano.
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0: La tiene Zúcar. Media cancha de Alianza Lima. Y Alianza se obviamente va para atrás. Sousa la toca. Se adelanta ahora Mondaraín. Pide la pelota Martinich. Se acomoda Barreto, la peina en el área de Alianza Lima. Arriba Garcés de cabeza. La puede agarrar. ¿Salió o no salió?
1: Corner.
0: Sí, salió. Corner final. 90 minutos. Ahora en qué debe terminar el partido. Corner rojo.
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0: Se adelanta Martinich. El 16, colindante con Azur. Y la tribuna de Oriente. Los tiros de esquina vienen con gol. La pelota en el área. Se la perdió Zúcar. Era gol y la pelota se le pasó entre las piernas a Zúcar. Este muchacho debe bañarse en ruda. Se perdió el empate, Cienciano.
1: Sí, el cabezazo de Aguilar y lo tuvo Zúcar para soplarla nada más y poner el empate. Sin embargo, se apresuró y al final se perdió la más clara de Cienciano en lo que va del partido. Pudo ser el empate, lamentablemente para ellos no se dio.
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1: Tío,
0: escucha.
1: 6 minutos más de relato.
0: 6 minutos. Hoy está, aparece Zúcar. La pierde. Sin embargo, Garcés. Y atrás lo marca el otro Garcés. Lo ha tenido toda la noche agarrada de la cola. Buscando la salida. El elenco con Hover. La deja y se adelanta Montaraín. Ataca Cienciano el centro. ¡Oh! Área chica, grita mía Duarte y agarra.
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0: El triunfazo de Alianza Lima y al técnico NN, hay que decirle que el karma existe. Oyente de campeonísimo, pelota larga. La tiene ahora Girotti, lateral. El lateral para Cienciano. Reclama el técnico Guede, Pableto.
1: Sí, está reclamando que el lateral favorecía a Alianza Lima. Sale del fondo el cuadro rojo de Cienciano.
0: Over, el balonazo con el pecho, Garcés cae. Tiro libre rojo. Media media cancha la gente de Alianza Lima reclama.
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1: El que más reclama es Advíncula. Yo que él me quedo callado porque está jugando gratis el número 17 de Alianza Lima.
0: El tiro libre para Cienciano del Cusco. A unos 35 metros lo pechó Chávez, ¿eh? Se lo llevó, lo empujó, lo pechó todo a Garcés. Y Hover. Quedan 3.5 minutos. Gana Alianza 1-0. Le va a pegar Hover con 11 hombres. Cienciano del Cusco. Toma respiración. Hover. Remata el arco. Desviado de afuera.
1: Bueno, ya como en toda la noche, Hover de media distancia, desafortunadamente no ha tenido puntería hoy, su remate totalmente desviado del arco de Alianza Lima, que consigue un triunfazo esta noche en el Cusco, más cerca del apertura que nunca los íntimos.
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1: Digo, hasta el momento no la toca Gentile desde que entró.
0: Buscando Archimbo. Golpe de cabeza. No hay nada que hacer, ¿eh? La presencia de Archimbo importantísima en este Alianza Lima. Saliendo del fondo, jugando la pelota ahora. Hover la tiene. Zúcar pierde. Zúcar. La verdad. Que Zúcar de dedicarse a otra cosa.
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1: Sí, lo traen como alternativa, como cambio, pero inclusive se perdió la situación más clara de gol que tuvo Cienciano.
0: Levanta Mondaray, primer cabezazo, saca de meta. La pelota se fue. Algo le dice Advíncula al jugador a Mondaray. Discuten, se sonríe Advíncula. Está jugando en el fútbol argentino, está jugando River con Central. Atención por el pase a la final del fútbol argentino.
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0: ¡Ay! Queda 1 minuto y 20 segundos. 1 minuto y 20 segundos. Peina Garcés al área. Hay falta de Zúcar. Falta de Zúcar. Quedó sentido Garcés, parece.
1: Sí, el capitán de Alianza, Garcés, el número 6.
0: Los reservas de Alianza Lima gritan desde afuera. Se quieren meter. Atención. Menos de un minuto. Alianza Lima tocando las puertas de la apertura.
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0: Atención, y volverá. Alianza con Duarte, la saca de forma recta, larga en el otro extremo, la pierde Girotti y lo descuentan, estira la pierna Girotti y el lateral. Se acaba, la gente de la banca, todo de la banca, dicen se acabó, reclama Barreto, era lateral, perdón, para Cienciano. Pide la pelota el árbitro. Lateral para Alianza. Era para Cienciano, ¿eh? Viene lateral. Buscando la pelota Girotti. Se va a terminar. El árbitro estacionado en la media luna para terminarlo. La pelota se va a terminar. Los de Alianza a la banca festejan. Ataca el triunfo. Alianza toca la apertura. Era el partido más difícil de los que le quedaba. Y el karma existe para SNN. Los dos son argentinos. Se besan, se abrazan. Alianza ganó, sufrió, pero ganó. Tres puntazos de oro con sabor, con valor. Apertura. Mientras que ayer la U perdió contra el Colero. Ha terminado el Cusco. 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Alianza, Alianza, Alianza. Alianza 1. Guamán sigue los festejos como si ya hubiera ganado la apertura. Alianza, Alianza, Alianza. Alianza Lima 1. Cusco, Cienciano del Cusco. Hay como cuatro equipos. Cienciano del Cusco. Cero.
2: Pablito, la tabla, Pablito, la tabla.
1: La tabla de posiciones indica que en el primer lugar se mantiene Alianza Lima, 36 unidades. Segundo, Chancas, que juega mañana, 30 puntos. Tercero, se quedó con esta derrota, Cienciano, 29 puntos. Cuarto lugar, bastante rezagado, Universitario, con 25 unidades. El próximo partido de Alianza Lima, el sábado 23 en Matute, a las 8:30, recibe a los Chancas por la fecha 16, mientras que Cienciano jugará el domingo 24 en Huancayo a la 1:15 de la tarde.
0: Si gana Alianza es campeón.
1: Sí, ya no hay nada que hacer. Un triunfazo el que ha conseguido hoy Alianza Lima.
0: O ganador, como se dice.
1: Sí, le dicen ganador de acuerdo a bases. Ha conseguido un triunfazo Alianza Lima y creo que merecido, porque Alianza fue eficaz. La más clara de gol que tuvo la mandó a guardar. Cienciano simplemente se dedicó a pelotazo por derecha, por izquierda, intentando cansar a los jugadores de Alianza, pero no le dio resultado la fórmula y debe haber sido uno de los resultados más tranquilos que ha conseguido Alianza, un triunfo de los más tranquilos que ha conseguido Alianza en los últimos años.
0: Pero Cienciano tuvo algunas, ¿ah?
1: Sí, por eso le digo, las del primer tiempo.
0: No, y la de Zúcar.
1: La de Zúcar, la más clarita en el segundo. Pero más allá de eso, creo que ya este técnico, que no vale la pena nombrarlo, tiene que cambiar, porque no todo puede ser pelotazo. No todo puede ser trepada de lateral o trepada del delantero. Puntazo para arriba. Pelotazo, pelotazo, pelotazo.
0: ¿Y cómo llegas más rápido al arco rival si tienes 10 hombres, por favor?
1: Claro, pero hay que intentar otras variantes también. La jugada de Zúcar no fue un pelotazo.
0: A Jurado le daba...
1: Claro, a Jurado le daba resultado. ¿Por qué? Porque tenía otros jugadores. Ahora, ha habido desesperación en Cienciano, sí, porque todo también era remate de media distancia. Jover, de los 4 o 5 remates que ha tenido, los 5 desviados. No ha tenido ninguno que se haya aproximado o haya hecho una estirada a Duarte para sacarla. Creo que Alianza merecidamente se trae los 3 puntos a Lima. Fiesta en la victoria, fiesta en gran parte del territorio nacional, porque salvo un milagro, diría que Alianza ya es el ganador del torneo de apertura.
0: Correcto, la voz comercial se retira, entonces nos retiramos. Amigos de todo el Perú, desde acá, desde PBO Radio 91.9, muchas gracias por su cordial sintonía. Ganó Alianza 1-0. Ayer perdió la 1-0. Hasta la próxima, oyente de Campeonísimo.

tío, se va Castillo, se va Castillo, se pierde. No, como atrás, lo está apoyando Guamán, ataca Alianza. ¿Dónde está Paolo Guerrero? Va buscando ahora por derecha Víncola, va a venir el centro, se perfila a la izquierda, tiró. Perdió la pelota, el arquero quedó picando peligro. Como venía, sacó una bomba, un remate con inteligencia artificial, con seguridad, sin pensarlo dos veces, con los cinco sentidos. Alianza, Alianza, que en este momento es el ganador de la apertura. El arquero que dio rebote y Guamán que se acercaba pensando, meditando, contando hasta tres, llegó de derecha. ¡Impresionante todo! Llegó de derecha. ¡Impresionante todo! Guamán, que no es ningún Guamán. Guamán, Guamán.

0: 7:50. 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

0: Cuadros y esto es Café Ciudadano y el día de hoy tengo el gusto de reemplazar a una gran amiga, Alejandra Aramayo, que esperamos retorne muy pronto para bien de todo su público y sus seguidores en este programa Café Ciudadano, que es una propuesta de la Coordinadora Republicana y que tú nos puedes acompañar en todas las plataformas digitales de Perú Informa, la Coordinadora Republicana, y por supuesto en más de los 200 cables en todas las regiones de PBO Radio 91.9 de la FM, la radio con fe. Muy bien, el día de hoy tenemos un gran tema, hablar sobre nuestra niñez y todo este tema de la desnutrición, de la anemia infantil, de los niveles de pobreza. Y justamente en esta coyuntura de debate político donde poco o nada hemos visto en relevancia en las propuestas de los candidatos, el tema de la niñez, que además es uno de los ejes fundamentales de toda la estadística de pobreza que cubre nuestro país. Para eso hemos invitado a don Manuel Arellano, quien es representante del Colegio de Nutricionistas del Perú. Bienvenido, Manuel. Muchas gracias.
1: Muy buenos días. Muchas gracias, Nelly. Un saludo muy afectuoso de parte del Colegio de Nutricionistas, la decana Rosalena Cruz Maldonado, quien lidera el colegio trabajando frontalmente en temas de anemia, desnutrición, todo lo que nos involucra como gremio, y de los 12.000, más de 12.000 nutricionistas en todo el Perú, que tratamos de contribuir justamente para combatir esos temas que muy bien comentas. Tan amplia la nutrición y muchas veces nos quedamos con muchos temas en el tintero, ¿no?
0: Así es. ¿Por qué en nuestro país en especial, y en especial en esta coyuntura política donde hay, bueno, en relevancia tantísimos temas, pero no se toca el tema de la niñez? ¿Por qué es importante abordar el tema de la anemia, de la pobreza, de la nutrición, de la falta de agua potable en nuestro país? ¿Por qué es necesario levantar esa paleta de alerta para que sean temas prioritarios y relevantes en el debate político en este tiempo?
1: Para nosotros es fundamental y fue un muy buen indicio cuando se empezó a hablar sobre anemia, de nutrición, la nutrición de los niños. Nos hubiera gustado que sea un poco más frontal y más profundo el análisis, uh-huh, un poco más de rescatar la información estadística para evaluarla, observarla y poder ver acciones concretas. Por tres motivos fundamentales, brevemente. El primero, que los niños son una apuesta. Los niños son una apuesta real, una apuesta concreta. Uh-huh. En el niño tú tienes un proyecto a futuro. Y ese es justamente el valor principal, número uno. Número dos, porque amerita, vale la pena y porque es la reserva y la esperanza que hay de una reversión de la situación, no solo sanitaria, sino en múltiples aspectos a nivel país. Uh-huh. Y lo tercero es que también dentro de las acciones fundamentales, sin salud es muy difícil cumplir actividades en cualquier tipo, en actividades de ocio, en actividades laborales, en actividades familiares. La salud nos ha golpeado. Si acaso la pandemia ha sido el mejor ejemplo de que con dinero, sin dinero, con contactos, sin contactos, con oportunidades o sin oportunidades, tú te podías ir por una pandemia que arrasó. Entonces así la salud es. Toma un valor preponderante que nosotros queremos poner sobre la mesa y que la anemia no solamente sea un tema del título para que suene popular hacia afuera, uh-huh, como han hecho muchos políticos, sino trabajarlo de manera concreta. Y esa es la labor principal en nutrición. Nosotros debemos enfocarnos hacia promover y brindar esa asistencia técnica a todos, no solamente a los actores políticos que van a liderar las, uh-huh, acciones que se van a realizar a futuro en nuestro país en los próximos 5 años. Sino también para la población, para que pueda tomar una decisión informada, ¿no?
0: Querido Manuel, ¿cuáles son las estadísticas al balance de este tiempo más actual respecto principalmente a las regiones del sur, Ayacucho, Apurímac, Cusco, Puno, Huancavelica, donde siempre la estadística da más relevancia en sus datos a los temas de pobreza, abandono, desnutrición, falta de educación y, por supuesto, el tema del agua potable, que es elemental y crucial en el tema de la alimentación? ¿Cuáles son las estadísticas actuales?
1: Definitivamente, si hablamos del sur del país, hablamos de las estadísticas más desalentadoras, uh-huh, o las que tienen más pendientes por revertir, ¿no? Por ejemplo, hablamos de que la anemia en menores de 3 años, que es el grupo que más golpea, que más daña esta enfermedad, puede estar llegando a valores que bordean el 70%. Desnutrición, tenemos valores que Nosotros siempre los observamos y llamamos a la reflexión y al análisis profundo, porque creemos que en desnutrición puede estar esos números que pueden estar llegando en regiones al 30, 35%, inclusive son mayores. Pasa no solamente en el sur, que golpea muchísimo ello. Y hablabas de un tema fundamental, el acceso al agua segura. Es una brecha que no se cierra en nuestro país, no está circunscrita a nutrición. Es solamente nutrición, es salud en general, es educación, porque también es parte de lo que necesita el niño para poder cumplir sus actividades académicas. Es parte del correcto funcionamiento del día a día de las personas que trabajan, de todos.
0: En las regiones del sur, ¿en qué porcentaje se asenta la anemia y la desnutrición y la desnutrición crónica? ¿Cómo está estos números?
1: Ahí esos tres valores son importantes. Hacia el sur tenemos regiones, por ejemplo, el caso de lo que es Puno, Huancavelica, que pueden estar bordeando el 70%. Quiere decir que 7 de cada 10 niños son anémicos. Y considerando esa estadística...
0: ¿Cuáles son los rasgos? Perdona que te corte, Manuel. Sí. ¿Cuáles son, para que la comunidad que nos acompaña también entienda, hablar de anemia, de qué indicadores evidentes, tangibles, que se pueden mostrar, que se pueden ver, estamos hablando? ¿Cuáles son los rasgos de un niño con anemia?
1: Es importantísimo justamente diferenciar eso, y muchas gracias por la pregunta, porque nos tenemos que poner muy minuciosos en esto. Muchos papás dicen, mi hijo es tranquilito, si es muy chiquito, duerme todo el día, no fastidia, no se mueve. Si es un poquito más grande, ya 2, 3 años, está quietito, no está jugando,
0: como
1: no atraviesa.
0: Todo el tiempo.
1: Y lo ven como tranquilo y no lo ven como un potencial rasgo de desnutrición o de anemia. Entonces, un niño que está sin la actividad normal de un niño, esa sobreestimulación, un niño que está demasiado calmo o está durmiendo más de lo habitual, es un niño que podría estar pasando un curso de alteración nutricional, sea en la modalidad de anemia o en desnutrición, en las dos modalidades, desnutrición aguda, que es un peso bajo, y la desnutrición crónica, que es la que más golpea a nuestra población, que son niños que no crecen, no desarrollan. Entonces, al sur golpea muchísimo eso y ahí tienen que identificar eso. Lo ven claramente como, no, es tranquilito. Eso es lo primero que tenés, es señal de alerta. Y lo otro que es muy fuerte es la cultura preventiva. Está indicado que cada 6 meses deberían pasar un control, por lo menos cada 6 meses, fuera de los primeros meses de vida, que el control de crecimiento y desarrollo tiene que ser mensual, bimensual. Cuando ya tienes 3 años, 4 años, 5 años, por lo menos cada 6 meses, exámenes de laboratorio sí son importantes para poder atender.
0: En la etapa escolar primaria, por ejemplo, en los colegios nacionales, ¿cómo impacta estos indicadores de anemia y desnutrición en la educación de ese niño? ¿Por qué es tan importante hablar y poner en relieve el debate sobre la alimentación de la niñez y su impacto, por supuesto, en la educación escolar, en la educación secundaria y luego, ya cuando se trasluce a una comunidad con una formación deficiente en general en temas de conocimiento, preparación, cómo de una semilla, de un problema tan invisible, se traduce en un impacto social grande? ¿Por qué es importante este debate?
1: Has dicho dos cosas fundamentales. Uno, que es un enemigo invisible. Entonces, desde el inicio va generando daño. ¿Por qué? Porque directamente altera el daño, bueno, se produce un daño cognitivo, daño de la capacidad de aprendizaje. Ese niño lo siente.
0: En la formación de la...
1: Claro, no va a entender.
0: De toda la estructura física cerebral para la disposición del aprendizaje.
1: No desarrolla adecuadamente, no va a entender, puedes tenerlo sentado, se va a dormir, no va a estar con la capacidad de atención adecuada para poder...
0: No va a aprender prácticamente.
1: Y lo segundo era justamente eso. A futuro, ¿qué cosa es? Un potencial dependiente del Estado. Porque es un niño sin oportunidades, es un niño que no terminó de explotar su potencial, que pudo ser. Entonces, eso significa ampliar presupuestos para todos los demás programas sociales. Y sigue siendo un círculo vicioso cuando tienes que atacar el origen.
0: Por supuesto.
1: Tú haces la apuesta en el niño, ese niño va a poder manejarse solo, va a manejar mejores recursos, capacidad de desarrollo, y te va a costar menos a futuro como país. Y no quiere decir que el país no tenga que invertir en ellos. Hay otra modalidad de inversión. Y hay una modalidad de inversión para una maestría, un posgrado, una especialización, una pasantía afuera. Pero hoy lo hacemos para que subsistan. Y es un problema continuo, porque tienes que estar abasteciendo para lo básico y elemental, y a esa edad, en los primeros años, si no aprendiste, es muy difícil que puedas lograr lo posterior. Te va a costar más, ya estás en otra etapa. ¿Cuántos niños han pasado que 17 años, en vez de 16 años, en vez de estar postulando a la universidad, así sea la Universidad Nacional gratuita? Yo vengo de una universidad nacional, yo estudié en la Universidad Nacional Federico Villarreal, y muy bien, cosas por mejorar, seguramente que sí, pero si tú has podido postular a la universidad, no, has tenido que dedicarte a trabajar, porque había que llevar el dinero a casa. Entonces, claro. ¿Cuándo vamos a cambiar esa brecha? ¿Qué rol juega la nutrición? Justamente ese, el manejo de recursos para que un chico pueda darse la oportunidad de realizarse. Uh-huh. Y el desarrollo personal también es satisfactorio para uno y para el entorno. Pues
0: qué importante, Manuel, hablar de la nutrición, justamente haciendo una analogía en la cultura de la siembra en la tierra. Si la semilla es buena, si la tierra es buena, si el agua es buena, si esa semilla recibe nutrientes, probablemente será un árbol robusto que dé buenos frutos. Lo mismo se traduce en la realidad de los seres humanos. Y yéndonos principalmente a las regiones del sur, donde tenemos tanta potencialidad de productos andino-amazónicos de altísimo valor nutricional, de alta demanda mundial incluso, ¿cómo se genera este contraste? ¿Podríamos decir que también hay una ausencia de cultura de alimentación, una cultura de revalorar, de conocer nuestros productos, de orientarlos, gestionarlos hacia una alimentación sostenible? Porque, valgan verdades, en la selva tenemos el cacao, que tiene altísimo valor nutricional. En las zonas andinas tenemos la maca, la quinoa, kiwicha, cañigua y tantísimos productos que tienen un grado nutricional altísimo, pero no el Estado, y no, tal vez no solamente el Estado, la comunidad organizada, el mundo privado, no están interesados en ver este tema que es elemental para nuestra nación, de generar condiciones, coordinaciones, alianzas estratégicas para dar realmente una... para romper este círculo vicioso de la falta de nutrición, de la ausencia del agua potable y de un proceso largo que al final termina en ciudadanos con poca capacidad de y preparación y condición física también de poder ser alumnos jóvenes con excelencia, ¿no? Además de una educación que en el Perú es deficiente ya, entonces en algún lado se tiene que romper este círculo vicioso.
1: Totalmente, para nosotros es muy importante y hay dos aspectos, ¿no? Uno, como muy bien decías, la parte sanitaria, lo que tiene que hacer el Estado, y ahí tenemos que incidir.
0: ¿Qué rol
1: mucho
0: le toca al Estado? ¿En qué está fallando el Estado en
1: el
0: este
1: El Estado,
0: aspecto?
1: Por ejemplo, hoy está tomando decisiones que podríamos decir, vamos a llamarlos insuficientes, porque debiéramos potenciar el número de profesionales de la salud vinculados a este tema.
0: A la nutrición propiamente.
1: La nutrición, deberíamos ser más nutricionistas en el país. Hoy estamos aquejando una problemática bastante seria, porque, por ejemplo, a nivel de lo que son los serumistas, que es el primer año posterior a egresar de la carrera,
0: ya,
1: cuando vas a hacer tu servicio rural, que era antes conocido como SESIGRA,
0: claro,
1: el servicio rural es en todas las regiones.
0: Así.
1: Tú postulas a plazas mediante un examen, postulas a plazas en todo el Perú. El año pasado teníamos una proporción de 10 serumistas aprox, o sea, es una media, por región. Eran arriba de 240 nutricionistas, serumistas.
0: ¿240 para todo el país?
1: Para el país, que ya es un número medianamente bajo.
0: Bajísimo.
1: Este 2026-1 se ha reducido al 30%. Estamos en los 70, o sea, quiere decir que hay 3 por región en media.
0: Es decir, anualmente solamente tenemos 70 espacios para, para postular al Serum para los profesionales de la nutrición, me quieres decir?
1: Este año exactamente ha pasado eso. El año pasado estaba en 243 y ahora ha bajado a 71 plazas.
0: Increíble.
1: Entonces, ¿y dónde golpea? Golpea en las zonas más lejanas. Porque claro, los tienes en los núcleos, los tienes en la provincia capital de cada región al nutricionista. Claro. Pero cuando tienes que ir de las zonas lejanas, en Ucayali vas a Purús, no hay nutricionista.
0: Y eso se traduce, Manuel, ¿cuántos serumistas por región, por ejemplo? ¿Dos serumistas por región?
1: Máximo tres por región, no. Cuando antes habían 10 y era poco por región, ahora tres, ¿no? Entonces no va a alcanzar.
0: No,
1: y justamente para tener la evidencia, porque uno quiere saber el número real, ¿no? Tú dices, necesito saber, como uno cuando cosee en casa, quiero saber cuánto gasto al mes para saber cuánto necesito. Ahorita no tenemos el alcance logístico y humanitario en personas profesionales para saber cómo está en esas zonas que son las que más se afectan. No vamos a tener nutricionista de serumista para que
0: Increíble.
1: Él pueda brindar esa información.
0: Cosa tan preocupante realmente.
1: Y es algo que es materia, porque no hay un político que no toque siquiera por sesgo, porque la mayoría toca por sesgo, el tema nutricional. Sin embargo, la palabra no se condice con la acción.
0: Por
1: Entonces,
0: supuesto.
1: Nosotros como Colegio de Nutricionistas hacemos un llamado para poder trabajar, entablar pues la comunicación efectiva que se está trabajando con el Ministerio de Salud para poder revertir esta situación y que no ocurra, se pueda subsanar y que no vuelva a ocurrir una situación de esta magnitud, porque lamentablemente a la hora de hacer proyecciones estadísticas es donde incurrimos en el desacierto. Hablábamos de agua segura. ¿Cómo podríamos trabajar a nivel región lejana el tema de la garantía de educación nutricional si ya tenemos un monstruo que es el agua insegura para la población? ¿Podríamos decir que la población tiene agua segura en totalidad? No, la nutrición se ve afectada por eso. Niño que ve afectada su nutrición, ve afectado su desarrollo educativo, ya lo hemos hablado, y es una cadena que termina.
0: Bueno, y en el tema del agua podríamos hablar, por ejemplo, de otra sombra invisible que afecta, aparte de la desnutrición y la anemia, pues el tema de los parásitos, de la parasitosis que acompaña siempre a las altas tasas de anemia y desnutrición.
1: Totalmente.
0: Y realmente tener dos serumistas para cada región es un escándalo, un exceso, un despropósito. El rol del Estado nunca ha sido eficiente, evidentemente, en temas de salud y educación, pero creo que en este tiempo es importante alzar la voz en bien de nuestra niñez, principalmente en lo que ya es de debate coyuntural en las regiones del sur, donde están asentadas estadísticamente las tasas más altas de abandono, de pobreza, de desnutrición, teniendo además potencialidades para gestionar como los alimentos andino-amazónicos. En el rol del Estado definitivamente hay un desafío por trabajar. ¿Tienen alianzas estratégicas como Colegio de Nutricionistas con la comunidad privada, con las empresas, las universidades, la academia? ¿Cómo van trabajando? ¿Cómo van rompiendo esos desafíos?
1: Nosotros justamente, y esa es una pregunta importantísima, porque la gestión ahora, que ha empezado este año, esta gestión del Colegio de Nutricionistas, tiene como pilares fundamentales trabajar en una visión abierta, los múltiples enfoques y los múltiples actores sociales que están involucrados, no solamente el Estado, que sí tenemos acercamiento con el Ministerio, hemos tenido un acercamiento con el Ministerio para poder decirles, solucionar el trámite, si es burocrático es lo menos importante, se corrige el documento y listo. O sea, el trámite, la necesidad está evidenciada, ¿no? Por otro lado, con la empresa privada, nosotros siempre estamos como Colegio de Ciencias abiertos, tenemos reuniones con empresas que nos buscan porque quieren proponer y evaluar sus productos para ver si cumplen esa norma o cumplen ese estándar de producto saludable para incorporarse dentro de esa línea. Y están abiertos y están abiertas las puertas para recibirlos también con todo uso en el colegio. Y el último punto que has dicho, muy, muy, muy bueno, es el tema de la academia. Acabamos de tener dos reuniones, una presencial y una virtual, en donde hemos invitado a todas las facultades que tienen escuela de nutrición para poder ver su opinión sobre cómo enrumbamos y fortalecemos desde ya el proyecto profesional. Porque el estudiante en la universidad es el futuro profesional. Entonces tenemos que garantizar que esa cuna va a estar bien fortalecida y que va a estar al unísono trabajando con el Colegio de Nutricionistas, porque el siguiente año ya vamos a tener promociones que se van a incorporar. Entonces hoy tenemos labores de gestión, mesas de trabajo, están también ellos súper comprometidos, agradecemos el compromiso porque nosotros como colegio podemos hacer la convocatoria, pero hay que reconocer que las universidades han dicho presente y se han sumado, si han estado presencial, han estado virtual, si no han podido estar en ninguna de las dos modalidades por actividades que se coincidían en horario y fecha, han hecho llegar su documentación para decir, me sumo, cuenten conmigo, y nos hemos comprometido a tener reuniones mensuales. Eso va a ayudar a que la nutrición se fortalezca. Por eso queremos trabajar ello, y un pendiente importantísimo. Siendo un país orgullosamente gastronómico, está muy disociado que seamos vergonzosamente nutricionales. O sea, claro, la nutrición hoy es motivo de pendientes en el Perú. Tenemos muchos problemas ahí que corregir. ¿Tenemos cómo? Claro que sí, por eso estamos abiertos a trabajarlo. Pero tanto hablar de gastronomía, y mira lo distinto que es la gastronomía potencia mundial y la nutrición, con niveles que hoy la anemia en menores de 3 años está bordeando el 43% a nivel nacional. Hablamos de picos en el sur por el 70%. Sin embargo, todo esto con un examen que se llama hemoglobina. Si hiciéramos el examen, que es el hemograma, que es el examen que nos mandan cuando hacemos un control, ¿no?, ese número subiría, claro, porque hay detección temprana. Hay que alertar, hay que corregir. Ese es el otro problema con la desnutrición crónica que me preguntabas. ¿Cómo evaluamos la desnutrición si no hay un enfoque claro? Tenemos 13% de desnutrición crónica según estadística, pero se cae de maduro que un peruano de a pie ve en la calle a tantos niños en la calle sentados pidiendo limosna. 13% no es la desnutrición crónica, solamente que no concurren establecimientos. Así hoy es. Que hay menos nutricionistas.
0: Hay una estadística invisible que no está asentada y registrada.
1: Y con menos nutricionistas en serums, en zonas donde realmente hay desnutrición crónica, va a haber más o menos valor, va a haber mucho menor valor. Van a decir, la desnutrición bajó. No fue diagnosticada porque hay menos profesionales.
0: No son parte de la estadística. Muy bien, querido Manuel, danos por favor brevemente tus últimas palabras. Y nos interesa saber también dentro de qué marco de plan estratégico, si se quiere, están trabajando ustedes. ¿Cuál es el documento matriz donde están encaminados en una visión, en un propósito mayor, macro, como nación, para esta brecha realmente y romper, cambiar esta estadística de altísima tasa de anemia y desnutrición que tenemos en nuestro país?
1: Para nosotros, y agradeciendo la oportunidad de poder estar el día de hoy y enviándoles un saludo nuevamente de parte de los más de 12.000 nutricionistas a nivel nacional, es muy importante trabajar tres aspectos que son parte del plan de intervención, del plan de gestión de la actual, valga la redundancia, la gestión del Colegio de Nutricionistas. Uno es el posicionamiento del profesional en los sitiales donde corresponde. Trabajar donde nosotros podemos sumar como opinión técnica, estamos dispuestos. Ofrecemos el apoyo, ofrecemos la asistencia y estamos llanos a hacerlo. Segundo, trabajar la potenciación de los alimentos que hoy en día brotan a partir de propuestas saludables. No todo lo que se llama saludable realmente lo es. Entonces tenemos que tener un posicionamiento importante para poder hacer difusión ahí mediante ciencia, investigación, la academia, labor con otras entidades como el gobierno, entidades privadas también. Y lo tercero es la difusión de todo el accionar, de proyectos de intervención donde estén involucrados nutricionistas. A nivel nacional se puede realizar y estamos nosotros como colegio abiertos a poner a los profesionales expertos en el tema a disposición para poder ejecutarlos. Esos como pilares fundamentales y el respeto por la nutrición de las poblaciones vulnerables. Hemos hablado de los niños, sin embargo, mujeres en edad gestacional, mujeres fértiles, también porque son mujeres que tienen que ser atendidas porque no solamente como tales tienen el valor inmenso en la mujer, sino que son la incubadora de un niño potencialmente sano o potencialmente enfermo, nuestros adultos mayores, entre tantos grupos que hay que atender y nosotros gustosos de poder brindar asistencia y sumarnos a la iniciativa como país de poder revertir estas estadísticas tan negativas.
0: Muchísimas gracias, querido Manuel. Hemos tenido un interesante diálogo respecto a un elemento tan vital que es la alimentación de nuestros niños, principalmente en este tiempo de debate político asentado con mayor relevancia en las regiones del sur, donde siempre las estadísticas en estos temas son altamente desfavorables. Muy bien, muchísimas gracias por habernos acompañado. Yo soy Nelly Cuadros, en reemplazo el día de hoy de Alejandra Aramayo, quien pronto estará de regreso a Café Ciudadano. Acompáñanos, por supuesto, te invito a que nos acompañes a través de más de 200 cables a nivel de todo el país y todas las plataformas digitales de PBO Radio, Perú Informa y, por supuesto, la Coordinadora Republicana. Que Dios bendiga nuestra patria. Hasta una próxima oportunidad.

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0: Hola, ¿cómo están? Yo soy Nelly Cuadros y el día de hoy tengo el gusto de reemplazar a la gran Alejandra Aramayo en Café Ciudadano, un programa impulsado desde la Coordinadora Republicana, y te invito a que nos acompañes en más de 200 cables a nivel nacional por la línea de PBO Radio 91.9 de la FM, la Radio con Fe, y además en todas las plataformas digitales de la Coordinadora Republicana, PBO Radio y Perú Informa. Muy bien, el día de hoy tengo el honor, la alegría y el gran gusto de compartir este espacio de diálogo y reflexión con la gran María Teresa Dulanto, una mujer patriota que ha entregado su vida al servicio de los niños. Ella propiamente es un ángel del Señor y dirige una asociación llamada Asociación Ángeles de los Arenales, de quien es fundadora y presidente. Bienvenida, María Teresa.
1: Nelly, qué gusto saludarte. Gracias PBO. Yo soy fan de ustedes y feliz de estar acá. Un poco triste y de luto, ¿no?
0: ¿Por qué estás de luto, María Teresa?
1: Bueno, porque creo que todos los peruanos hemos perdido la fe en la democracia del Perú. Ajá. Está terriblemente cuestionada y yo me siento así.
0: ¿Cómo está? ¿Cómo sientes el ánimo colectivo en general en estos tiempos tan complicados, en el que además tú has sido parte de esta, de este proceso electoral? ¿Cómo sientes el ánimo de la gente en general en estos días?
1: La gente está muy triste, está muy decepcionada.
0: Hay una desafección que se siente.
1: Es
0: frustración.
1: Es una frustración, es saber lo que está pasando.
0: Desesperanza.
1: Desesperanza y no poder hacer nada.
0: Impotencia, indignación.
1: Porque claro, que si es fraude, que si es irregularidades, tonterías, es trucho, está todo mal. Y pruebas hay, pero además no hay un solo peruano en el Perú y en el mundo, inclusive los que van en primer lugar, que no sepan que esto es totalmente irregular. Y eso es lo que duele, ¿no? Porque uno trabaja, tiene proyectos y no sabemos ahora hacia dónde vamos.
0: No cabe duda que hay un ánimo de incertidumbre, porque las instituciones que están para garantizar en lo más elemental procesos, para lo cual es su rol elemental, garantizar un proceso electoral que sea transparente, que tenga condiciones, que la gente en el último recodo más alejado de nuestro país que pueda ejercer su voluntad de elegir. Y todo eso está manchado de una sombra gris de incertidumbre.
1: Total.
0: Y como, bueno, ahorita todavía estamos viviendo parte de ese proceso y no se sabe a ciencia cierta en qué vamos a terminar, María Teresa.
1: Bueno, yo creo que el fraude va a terminar en fraude, ¿no? Entonces no hay ninguna garantía para nadie ahora, para nada. Nosotros como derecha obviamente vamos a apoyar a la derecha, pero no tenemos ni siquiera esa confianza de dar nuestro voto a la derecha, porque no sabemos qué tan grande es el fraude y qué más puede ser la OMPE, qué más puede hacer el jurado, la Junta Nacional. O sea, hemos visto a todas nuestras autoridades, Nelly, haciéndose los distraídos, no pasa nada.
0: La indiferencia.
1: La indiferencia, es una crueldad lo que han hecho, porque en todos los departamentos del Perú, yo tengo niños en todos los departamentos, y la mayoría me dice: María Teresa, no pude votar, me cambiaron mi voto, no llegamos, y habían cédulas marcadas también con nombres.
0: Es evidente,
1: o sea,
0: este proceso está muy alejado de la legitimidad elemental que tenía que haber para la tranquilidad de todos los peruanos, ¿no es cierto?
1: Es que usted no solamente se juega toda la credibilidad y todo esto, sino también se juega la vida de muchas personas.
0: El futuro de la nación.
1: Por ejemplo, nosotros ya tenemos todo listo para hacer el primer hospital oncológico infantil para el Perú y cardiológico, porque los niños con cardiopatía están muriendo muchísimo más ahora que los niños con cáncer. Entonces uno trabaja, se esfuerza, inviertes, confías, crees en tus autoridades y te engañan. Y no es justo, porque no me están engañando a mí. María Teresa Dulanto va a trabajar de adentro y de fuera igual.
0: Como siempre lo has hecho,
1: como
0: toda una vida.
1: Como siempre lo he hecho. Así hice el primer centro de trasplantes de médula. Y entonces ahora venía la parte 2, porque ¿qué pasa, amor? Los niños en el Perú se mueren, así de simple. El 80% de los niños con leucemia y cáncer en el mundo ya se salvan. En el Perú casi el 70% se nos van. Entonces es algo que, bueno, yo le agradezco a Rafael haberme invitado, porque él sabe que yo sé dónde está el problema, cuál es el problema, qué hay que hacer. Y lo he demostrado llevando 50 niños al extranjero este año. Están en Madrid, en Barcelona, en Italia, en Estados Unidos, en Argentina. ¿Y por qué ahí se salvan y acá no? A ver, ¿quién me puede contestar eso?
0: María Teresa, tú que has entregado una vida entera al servicio, a la vocación por aquello tan sagrado que es nuestra niñez. Sí. Y eso es maravilloso, y déjame reconocértelo con total alegría y con genuina emoción.
1: Gracias.
0: Más allá de que paralelamente estemos viviendo una película de terror en la dimensión política, y seguramente eso se va a traducir en un caos social, en una confrontación del cual ya estamos viviendo, y claro, estamos probando esa amargura de la confrontación entre peruanos, que es muy duro y muy crudo, muy difícil. Y ese creo que es uno de los elementos más relevantes de todo este proceso electoral. ¿Cómo ves tus proyectos que con tanto tiempo has armado, seguro con mucha ilusión y con mucho trabajo, los cimientos de este proyecto? ¿Ves viable en el futuro si gana, por ejemplo, la propuesta demócrata? ¿Ves viable esta posibilidad de hacerlo realidad más allá del asunto electoral?
1: Yo los he hecho en diferentes tipos de gobierno. Uh-huh. Y no necesito tampoco una curul. No necesito entrar para hacer las cosas, yo las he hecho siempre desde afuera.
0: Pero siempre, cuando hay condiciones positivas.
1: Claro, pero era mucho mejor, por ejemplo, en lugar de estar todo el tiempo llamando a las provincias, ajá, llamando al director del INEM, que dicho sea de paso, por favor, vótenlo, porque se cree un rey y no hace nada, no conoce a ningún niño.
0: No tiene vocación.
1: No, cero vocación. En cambio, la doctora Zulema Tomás, del Instituto del Niño, donde hicimos, gracias a una lucha enorme también, el primer centro de trasplantes de médula en la época de Ollanta Humala. Uh-huh. Entonces no importa,
0: es importante,
1: ¿entiendes?
0: De todas maneras, que haya
1: porque
0: un gobierno que dé mínimas condiciones,
1: claro,
0: ¿no es cierto?
1: Entonces el gobierno que esté tiene que darse cuenta que no podemos seguir así, que los niños no se pueden morir. Imagínate haberte puesto el sombrero Castillo cuando Castillo fue el que nos ofreció 4.400 millones y fueron niños hasta que les habían rapado la cabecita, uh-huh, que no tenían cáncer y que fue todo una pantomina y que
0: un espectáculo
1: lamentable.
0: Y en algún tema tan delicado,
1: claro,
0: ¿no?
1: En esa época, Nelly, nosotros lo hacemos sin dinero, pero con que nos hubiera dado, en lugar de cuántos mil millones, o sea, un milloncito. Todos esos niños que fueron ese día, bueno, la mitad eran niños con cáncer, la mitad eran niños que le habían pagado a las mamás, se hubieran salvado. Uh-huh. Porque sabemos cómo se hace para salvar a los niños. Sabemos qué medicina hay que comprar. Sabemos a dónde ir y cuáles son los tratamientos que realmente en esta época salvan a los niños.
0: Así es.
1: Estamos al día con el tema de la leucemia, del cáncer infantil. Y también de la anemia, ¿no? Y bueno, y ahora las cardiopatías, que también nos están preocupando. Uh-huh. Invitaron a una exposición internacional de las cardiopatías. Uh-huh. Y de casualidad, yo en ese día fui en un taxi y el señor del taxi me dijo que había tenido su niñita de 19 días de nacida y que por una porquería de referencia que nunca, nunca consiguió, no pudo llegar a un hospital y al día 19 se murió. Uh-huh. Y justo en la exposición dijeron que si llegan a 19 días sin atención médica cardíaca, porque son cardiopatías congénitas, el niño es muy probable que el día 19 fallezca. Y yo estaba sentada y se me caían las lágrimas porque yo era testigo de esta bebé. El señor me dijo, me dijeron que online, que llamara, que me iban a hablar por Zoom.
0: Hay un estado totalmente
1: falso, indiferente,
0: duro, indiferente,
1: ignorante,
0: cruel.
1: No saben.
0: cruel se puede calificar, porque cruel, es cruel. La realidad. Hay un estado como tal que es totalmente adverso y contrario a la realidad de nuestra niñez peruana. ¿Cierto? Y siendo tantísimas familias que vienen a la gran capital en busca de la esperanza de salvar la vida de su niño. No hay,
1: que los engañen.
0: No hay albergues, no hay acompañamiento, no hay condiciones, no hay ninguna. Es decir, la mamá que principalmente que es la que acompaña, que viene de Puno, de Cusco, de Arequipa, Huancavelica, de Apurímac, de Ayacucho.
1: Ese es mi gente, ese es mi niña.
0: Ellos prácticamente solo tienen a Dios, a su fe y a su fortaleza y lo que las circunstancias le den. Esa es nuestra realidad.
1: Y ángeles de los arenales.
0: Y ángeles de los arenales que siempre está.
1: Todo. Mañana me interesa, no funciona la tomografía, doctor Berrofi. ¿Va a funcionar la tomografía o vamos a llamar a la prensa? No, ya. Entonces, pero podemos llevar 1, 2, 3, 10, 200, 300. Estamos hablando de 3.000, 4.000 niños. Eso no se puede con todos y tú no puedes elegir a quién ayudas y a quién no.
0: Así es.
1: Entonces, ese hospital que yo lo voy a hacer contra viento y marea, el gobierno que esté, porque ya es una necesidad básica.
0: ¿Y con qué?
1: Aloja a todo el Perú, porque esta es la primera vez que se va a trabajar como se debe. Claro que el hospital va a estar en Lima, pero va a estar con sede en los diferentes departamentos del Perú. Porque para una quimioterapia el niño no tiene que venir. Porque venir es... El papá se queda sin dinero, la mamá tiene que vender la casa, se quedan los otros niños varados, sin poder ir al colegio, el papá tiene que quedarse allá. Entonces, abandonan el tratamiento los papis. Y no es justo.
0: Así es.
1: Y eso es el drama. Entonces, esto tiene que ser totalmente integral y lo vamos a hacer de todas maneras de una forma que sea para todos los peruanos, ¿no?
0: Y obviamente cabe la pregunta, ¿no? ¿Con qué gobierno demócrata o de izquierda sería por lo menos más posible este proyecto, que no es un pequeño proyecto?
1: Claro, mira, yo como persona de derecha ya sabes cómo pienso, pero los proyectos no tienen ninguna condición, sino un buen corazón.
0: Así es.
1: El presidente próximo que tenga buen corazón y nos ayude a hacer hospital, va a ser una persona que va a ser respetada.
0: ¿Por
1: qué? Porque a mí se me han muerto niños en brazos. O sea, y yo sé que se han podido salvar. Es terrible, Nelly. Hay que hacerlo. Entonces, hay muchos aristas que hay que limpiar. Uh-huh. Y, por favor, felizmente ya no tenemos a Acuña, pero la corrupción del Seguro Social es gigantesca. Gigantesca.
0: Todo el sistema de salud
1: sistema
0: en realidad
1: salud
0: ha estado tomado en estos últimos tiempos en contra
1: de la vida
0: de los ciudadanos. Es increíble, María Teresa, cómo es posible que haya gente con tanto poder que trafique y comercie con la vida, con el destino de la vida y la salud de la gente, principalmente de los más necesitados.
1: Claro.
0: Es increíble a qué ecuación, a qué condición, a qué situación
1: es
0: ha llegado el tráfico político.
1: Es totalmente inhumano, es vergonzoso, es doloroso y no esperes que te pase.
0: Por supuesto.
1: No esperes que te pase para darte cuenta, porque nosotros no ayudamos solamente a los niños del INEN, del Rebagliati y el Sabogal, también llegamos a los niños de AUNA y de la Clínica Americana. Uh-huh. Porque no están en lo último. Y tenemos un DIGEMIT que también es una trampa.
0: Todo el sistema de salud realmente
1: está
0: en colapso.
1: Hubo sí un ministro bueno de MINSA con quien sí se podría trabajar, que el doctor Quiroz es un trove, pero ya lo sacaron, porque acá sacan, entran y salen, ¿no?
0: Ahora
1: la política también. Uh-huh. ¿Cuándo va a ser el momento que la política no se meta en los temas de salud?
0: O se meta positivamente, que es su rol, ¿no?
1: Pero no cada 10 minutos vas a cambiar al ministro de salud, al presidente de salud y al de MINSA. en general.
0: Tenemos todo un sistema, una estructura del sistema de salud nacional que está, por supuesto, como bien lo has descrito, desmoronándose. Total, donde no hay nada. La vida y la salud de la gente está en el abandono, a la uh-huh. suerte. Ahora, si bien el Estado es un aliado elemental para el tema de la salud,
1: aliado.
0: Por supuesto.
1: Muy bien.
0: Pero ¿cómo ves tú, como proyecto propio, con esa visión, los otros aliados estratégicos? Tenemos el mundo académico, las universidades, tenemos la comunidad privada, el empresariado.
1: Ahí voy
0: más,
1: yo.
0: Más allá del rol elemental del Estado, claro. que es velar y ejercer su función, porque para eso tiene el presupuesto nacional, para eso tiene la ley, la competencia, es su deber primordial.
1: Pero es una burla.
0: Ha claudicado, es decir,
1: es una burla.
0: El Estado y la política y el gobierno es enemigo de la salud de la gente.
1: Exacto.
0: Eso lo tenemos claro.
1: Porque tenemos
0: Pero
1: que sacar
0: ¿qué esperanza
1: a los
0: más hay?
1: La esperanza es, por ejemplo, atención primaria.
0: ¿Qué se tiene que hacer?
1: ¿Tú sabes lo que son las postas médicas? No hay nada.
0: No.
1: Fui a una posta médica porque quería ver cómo era. Y la señora, una viejita, me duele el oído, me duele el oído. Y el señor que salió le dijo, bueno, acá no tenemos nadie que le pueda ver el oído, se va. Pero por favor, dele algo, un tratamiento, dele algo, por favor. No.
0: No hay.
1: O sea, horrible. Entonces, a ver, el seguro social no funciona, ¿no? Pero hay Caelín y hay otro en Villa María, el, ¿cómo se llama? El del Callao, el Barton, que sí funciona. ¿Por qué? Porque los empresarios están a cargo, los españoles están a cargo, están comprometidos y no entran en tonteras.
0: Pero es insuficiente
1: sociedad,
0: todavía esa alianza.
1: Dos, pero nosotros pensamos que, por ejemplo, para atención primaria y para el hospital, tiene que ser asociación pública y privada.
0: Uh-huh.
1: Entonces, por ejemplo, y como funciona en Estados Unidos y en todo el mundo.
0: Así es.
1: Ángelos Arenales o cualquier asociación se puede constituir en fundación.
0: Uh-huh.
1: Y la fundación que va a trabajar dentro del hospital va a mirar qué medicinas se compran, va a ver que funcione bien, que no haya corrupción. Entonces, en ese momento vamos a recobrar nosotros la fe en las instituciones uh-huh. de salud del Perú. En este momento es una vergüenza patética.
0: Ajá, absolutamente.
1: Patética.
0: Es decir, el diagnóstico actual no es prácticamente para cuidados intensivos, si
1: sí,
0: se quiere decir.
1: Claro.
0: Pero ¿cuál es la luz que tú ves, María Teresa, con los aliados estratégicos? ¿Qué tan posible es eso en nuestro país?
1: Totalmente posible.
0: ¿Y cómo generamos esa cultura realmente de que las empresas, las medianas, grandes y también las pequeñas empresas, los pequeños emprendedores, se acerquen a generar esta cultura de solidaridad, esta cultura de participación, de contribución? Hay mecanismos tributarios, contables,
1: sí,
0: por supuesto, de trabajos de responsabilidad empresarial, corporativa,
1: claro,
0: pero falta todavía una cultura de integración, condiciones para que eso aterrice bien.
1: Credibilidad es lo que uh-huh. falta. Creer uh-huh. en que lo que tú inviertas va. Nada, o sea, es lo mismo que le pasa al país. Las inversiones, como sigamos con esas inversiones, se van a ir.
0: Así es.
1: Y hay mucha gente de afuera que a mí ya me habían prometido, pues lo hacemos uh-huh. porque lo hacemos.
0: Claro.
1: Pero ante esta inestabilidad, lo primero es que necesitamos una estabilidad política correcta.
0: Por supuesto.
1: Y
0: seguridad
1: pueden
0: jurídica.
1: Pueden hacer todo, obras por impuestos, puede hacer todo. Uh-huh. El colegio médico, ahora estoy una persona muy interesante aquí, uh-huh. que también dijo, apoyamos de todas maneras, el colegio médico, y hay personas, en todas las instituciones hay personas buenas y las corruptas.
0: Uh-huh.
1: Porque ya no son malas, son corruptas, malas corruptas.
0: Uh-huh.
1: Entonces tenemos que purgar al Estado.
0: Pero se van a quedar sin nada, María Teresa.
1: Sí, señora,
0: ¿qué hacemos?
1: Sí, pues terrible. Pero no, yo tengo fe
0: sí.
1: Y quien gobierne, quien esté, le vamos a proponer el proyecto y lo vamos a hacer. De todas maneras.
0: Claro que sí.
1: Como hicimos el centro de trasplantes, como abrimos el hospital del niño y como tenemos que tenderle la mano a todas las criaturas que se están muriendo porque los políticos están robando. Así de simple.
0: Eso es verdad. Y porque la verdad es que el Estado ha sido tomado hace rato ya por una mega organización de gente que no tiene interés absoluto en generar no solo un cambio, sino en administrar el bienestar de la gente, cosa tan elemental.
1: Y se juegan, quería Nelly, que juegan con los niños, porque...
0: Y es más grave, María Teresa.
1: El tema de los niños. Mira,

0: que habían decidido que la niña que estaba mejor le daban la droga y el que estaba peor ya pues que se vaya, ¿no? Y no es así.
1: Increíble.
0: ¿Quién
1: increíble.
0: Va a manejar la vida de los niños en el Perú? No puede ser así. Esto se llama corrupción y maldad.
1: Maldad pura, totalmente. Querida María Teresa, muchísimas gracias por habernos acompañado en este Café Ciudadano para compartir esta reflexión, tal vez con una alta carga y justo entendimiento de recoger el sentir de la gente, de una indignación generalizada, de una desafección en la política, de una, ¿qué se puede decir? Frustración, si cabe el término, de todo lo que viene realmente del tema político, que se traduce en la vida cotidiana de la gente y, por supuesto, hablar del tema de la niñez, del tema de la salud de los niños, de la alimentación de los niños, no es poca cosa en nuestro país. Por favor, danos tus últimas palabras y siempre
0: gracias,
1: tu mensaje,
0: Nelly.
1: Mi amor.
0: Mi mensaje es, por favor, las personas que van a la política, pónganse una mano en el pecho y ayúdenos a que nosotros, los que tenemos experiencia, los ayudemos a ustedes a hacer lo correcto. No por algo hemos dedicado nuestra vida y 30 años de conocer cómo es todo esto y por dónde tenemos que ir. Y que por favor traten de hacer las cosas bien. O sea, los gobiernos no pueden ser botines de los políticos. Hay que hacer las cosas bien y la vida les va a devolver mucho más paz, mucha más salud y muchas más bendiciones. Hay que hacer el bien.
1: Muy bien, muchísimas gracias, María Teresa. Muchísimas gracias, queridos amigos, por habernos acompañado el día de hoy. He reemplazado con mucha alegría a la gran Alejandra Aramayo en Café Ciudadano. Yo soy Nelly Cuadros y he tenido el gusto de compartir esta reflexión con María Teresa Dulanto en Café Ciudadano, que se transmite en todas las plataformas digitales de la Coordinadora Republicana de Perú Informa, de PBO Radio, la radio con fe, que estamos en más de 200 cables a nivel de todo el país, así es que siempre con ese espíritu de contribuir con un granito de arena en bien de nuestro país, en bien de recobrar, defender la democracia, recobrar la paz y generar una verdadera reconciliación entre peruanos, que es lo que tanta falta nos hace. Que Dios bendiga nuestra patria. Hasta una próxima oportunidad.

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0: Amigos, muy buenas noches. Esto es Conversando con el Perú, siempre a través de PBO Radio, la radio con fe, a través de Movistar, de Claro Televisión, Digital TV Go y 250 repetidoras a nivel nacional. Muchísimas gracias por la sintonía. Empezamos el programa. Ya estamos prácticamente definidos quiénes son los candidatos que entran, que ingresan a segunda vuelta electoral. La OMPE ya dio los resultados al 100% y vamos a ver a Keiko Fujimori y al comunista recalcitrante Roberto Sánchez en una segunda vuelta electoral que promete bastante. Las condiciones políticas que estamos viviendo son bastante complicadas y vamos a ver qué sucede de cara a una segunda vuelta electoral. El día de hoy nos acompaña Lucas Gersi, abogado constitucionalista, y vamos a conversar con él de la coyuntura política nacional. Nicolás, buenas noches, ¿cómo
1: Hola,
0: estás?
1: Hola Alberto, ¿qué tal? ¿Cómo estás? Un gusto, como siempre, conversar contigo. Y sí, como tú bien mencionas, es una situación compleja, complicada para el país, pero es una oportunidad también para la derecha a ver cómo se puede reorganizar ahora, ¿no? Porque es lo que todo el mundo está esperando de ambos candidatos, a ver cómo van a conformar sus filas de cara a la segunda vuelta. Hemos traído hoy en día a Lucas Gersi. Lucas, ¿cómo estás? Un gusto saludarte.
2: Gustazo.
1: Para conversar sobre estos temas y analizar qué es lo que se nos viene, ¿no?
0: Ahora, Lucas, ¿cómo estás? Roberto Sánchez, Lucas, evidentemente pues es una posición de izquierda insurreccional, irresponsable. Pretenden una asamblea constituyente, cambiar el régimen político. Amenaza las instituciones y también el crecimiento económico. ¿Cómo lo ves tú, Lucas?
2: Bueno, antes que nada, Nicolás, Alberto, gracias por la invitación. Yo muy feliz de estar acá con ustedes.
0: Gracias.
2: Mira, a ver, yo quiero hacer una reflexión. La izquierda extrema recalcitrante no es algo de fuera de la política peruana, sino que forma parte del establishment político en el Perú.
0: Ajá.
2: Los comunistas son parte del establishment. Las últimas elecciones que ha habido en el Perú, los comunistas han ganado todas, salvo la elección del año 2016.
0: Uh-huh.
2: Es decir, son en realidad la fuerza hegemónica.
0: Uh-huh.
2: Es raro que no ganen. Ganó Humala, ganó Pedro Castillo.
0: Sí.
2: Es decir, son una fuerza que casi siempre llega a la segunda vuelta.
0: Uh-huh.
2: El año 2016 fue la única elección que no lograron tener un éxito de las últimas que hemos tenido, ¿no? Entonces ellos siempre están ahí. Y en realidad era bastante previsible que Roberto Sánchez lograse pasar, ¿no?
0: Uh-huh.
2: La izquierda que enfrentamos obviamente tiene todo el apoyo internacional.
0: Sí.
2: El apoyo del gobierno de México, el apoyo del gobierno de Colombia, el apoyo de toda la estructura que tiene la dictadura pues cubana, ¿no?
0: Sí.
2: O sea, vienen con muchísimas cartas, con mucha posibilidad de ganar en realidad.
0: Uh-huh.
2: Y los que no estamos de acuerdo con este tipo de modelo y defendemos la democracia, tenemos que olvidarnos de nuestras diferencias, organizarnos y dar una pelea que no va a ser fácil, pero en la que ciertamente sí se puede ganar si se hacen las cosas bien, ¿no?
0: Claro que sí. Pero a través de la tradición republicana, Lucas, la primera vez en la historia que un comunista gana la elección es con Pedro Castillo. Entonces, estábamos conversando ahora en off y decíamos que la izquierda ha logrado capturar la educación peruana, el magisterio, la SUTEP. Entonces, ¿qué sucede? Que los nuevos votantes, los electores nuevos en los últimos años, que son jóvenes ya pues de 18 años, evidentemente se decantan por una izquierda, tal vez romántica, pero evidentemente lo que tenemos, ¿no?, en Lisa no es lo mejor, digamos, del socialismo latinoamericano, porque es una izquierda absolutamente irresponsable.
2: Bueno, a ver, yo creo que tú has sido bien generoso con Ollanta Humala, ¿no? Que en su momento tenía también un discurso muy de izquierda.
0: Sí.
2: La gente se asustó mucho cuando ganó, pero él supo reflexionar y hacer un gobierno distinto y convocar a figuras técnicas, ¿no? Y la historia de repente está en proceso de absolverlo, ¿no?
0: Sí, claro.
2: Pero claro, con Pedro Castillo fue totalmente distinto.
0: Sí.
2: Mira, Roberto Sánchez es más débil, ¿no?, que Pedro Castillo electoralmente. El fujimorismo le ha arrebatado muchos distritos en diversas partes del Perú.
0: Uh-huh.
2: En Ancash, por ejemplo, el fujimorismo ha crecido mucho, a costa de la izquierda. Ajá. La izquierda también ha sido dividida en lugares como Tacna, por ejemplo, ha perdido frente a Obras, ¿no? O sea, este no es un candidato tampoco carismático, ajá, que inspire mucho. Yo creo que quien cumplía ese rol de repente más carismático era Antauro Humala, ¿no? Ajá. A veces el candidato parecía más Antauro que el mismo Roberto Sánchez, que es más una figura gris. O sea, ajá, aquí es más el aparato de la izquierda que un personaje en realidad, digamos, fuerte, potente, interesante, como fue en su momento Castillo, que sí era un buen personaje, ¿no? Claro. Roberto Sánchez no es un buen personaje. Ajá. Y eso hace que se esté en una posición electoral más débil respecto a la elección anterior.
1: Ahora, Lucas, esta situación, digamos, que tenemos ahora, un personaje radical a puerta de entrar al gobierno probablemente,
2: sí,
1: ya se viene cocinando hace muchos años, muy bien, ¿no? Y en realidad se viene también dando por la falta de presencia del Estado en las regiones más pobres, el analfabetismo es un problema también, ¿no? Uh-huh. ¿Cómo ves esa situación en función de
2: el surgimiento de este personaje? Lo que decía Alberto hace un rato, ¿no? Obviamente la izquierda es absolutamente hegemónica en el sistema de educación escolar, en el sistema de educación universitario.
1: Sí.
2: Yo creo que el default también del funcionario del Estado es de izquierda. Es decir, en el Perú la institucionalidad es de izquierda, no tanto de derecha. El alcalde, el gobernador regional, está más en la línea de Roberto Sánchez que en la línea del fujimorismo,
1: cierto,
2: o de la derecha.
1: Cierto.
2: Es decir, en el Perú, de repente, los revolucionarios somos nosotros, ¿no?
1: Uh-huh.
2: No son los comunistas. Ellos son más el establishment que nosotros. Y eso es algo que hay que decirlo, yo creo, con claridad, porque no va de acuerdo con el discurso que ellos nos quieren vender, ¿no?
1: Cierto.
2: En las regiones, en las instituciones, en los municipios, son ellos la fuerza dominante y son ellos la fuerza que ha prácticamente desperdiciado la coyuntura extraordinariamente buena que vive el Perú, y los últimos años, como ellos han sido el establishment, pese a una coyuntura tan buena, la pobreza en el Perú ha aumentado y la corrupción es el pan de cada día, y tenemos un sentimiento de un país que está estancado o inclusive que ha retrocedido un poco los últimos años, ¿no?
1: Sí.
2: Entonces todo eso es una realidad, ¿no? Y hay que decirlo y hay que enfrentarlo y hay que organizarnos y ¿sabes qué? Es muy peligroso esta campaña que están haciendo del voto en blanco.
1: Uh-huh.
2: Inclusive gente de derecha,
1: sí,
2: ¿no?
1: Sí, sí, sí.
2: Hay algunos partidarios de repente de Renovación Popular que han quedado fastidiados, frustrados, y se entiende, y que dicen yo no voto por Keiko de ninguna manera.
1: Uh-huh.
2: A esos hay que convencerlos,
1: claro,
2: y decirles que tienen que ir a votar, ¿no?
1: Bueno, sí, la misma Marisol Pérez Tello, ¿no?
2: Correcto, claro. Y mira, Marisol Pérez Tello, la verdad, yo recuerdo haber conversado con ella en 2021 y ella apoyó las actividades contra el gobierno de Pedro Castillo. Ella apoyó la campaña que tuvimos contra la Asamblea Constituyente,
1: claro,
2: las marchas. O sea, ¿qué pasó con Marisol? ¿Dónde está su convicción democrática?
1: Sí.
2: Porque puede ser un poquito izquierdosa, socialista, roja un poquito, pero que no finja no saber la amenaza a la democracia y a los valores fundamentales del Estado de Derecho,
1: sí,
2: que significa la candidatura de Roberto Sánchez.
1: Ahora,
2: que es antidemocrática por todos lados.
0: Lucas, ahora, sociológicamente o políticamente, ¿no?
2: Uh-huh.
0: A veces es acomodaticio, ¿no? O conveniente a los intereses electorales,
2: uh-huh,
0: pasarse un poco a la izquierda, ¿no? Volverse socialistón.
2: Ajá.
0: Porque evidentemente hay un bolso muy grande repartido a nivel nacional que te garantiza unos votos para llegar a determinado fin.
2: ¿Te refieres a una Keiko un poquito caviarizada en segunda vuelta?
0: No me refiero a Keiko, no me refiero a Keiko. En el análisis que has hecho, por ejemplo, de Marisol, ¿no? Marisol ha sido pues una hija prácticamente de Lourdes Flores
2: Nano, claro, sí, sí, sí, sí.
0: Representante del social cristianismo en la universidad y en el partido.
2: Lógico.
0: Y ahora, pues evidentemente, donde prácticamente está acomodada o aupada con Roberto Sánchez, me parece extraño.
2: Bueno,
0: ¿no?
2: los partidos demócratas cristianos y social cristianos,
0: sí,
2: son partidos de amplia base. Tampoco,
0: sí,
2: son partidos libertarios, ¿no?
0: Ajá, ajá.
2: Y digamos, si tú pones a la doctora Lourdes Flores, mucho cariño, mucho respeto, al lado de Milei, no es exactamente la misma postura,
0: pues,
2: tampoco. O sea,
0: yeah,
2: hay espacio para debatir y un amplio espectro. Pero lo que a mí sí me da un poquito de pena es que Marisol abandone esta formación social cristiana y se tire ya mucho a la izquierda, ¿no?
0: Claro.
2: Demasiado. Pero mira, Marisol ha tenido un montón de votos, ¿ah?
0: Sí,
2: creo que medio millón de votos.
0: Sí.
2: Y Carlos Espada ha tenido también como medio millón
0: casi
2: de votos.
0: Sí.
2: Es decir, Es un poco triste, sí, porque son votos en el fondo demócratas institucionales,
0: sí, claro,
2: que se han desperdiciado en candidaturas que no han pasado a la valla. Y si todos esos votos hubieran votado por una derecha más estructurada, más unida, la derecha no fujimorista hubiera pasado a segunda vuelta largamente.
0: Es correcto.
2: Es decir, para mí, yo lo que veo es que este resultado de la derecha ha sido un resultado débil.
0: Sí.
2: Yo comparo la votación de Rafael López Aliaga con las votaciones que en su momento tuvo PPK. Uh-huh. Y es mucho más bajo. PPK ganaba los distritos de Lima en los que ganó, sí, con 50%, ¿no? Ah. Y ahora apenas se raspa el 30%. O sea, y además un sector grande del voto urbano, tanto en Trujillo como en Arequipa como en Lima, se fue muy a la izquierda con el candidato Nieto.
0: Uh-huh.
2: O sea, la derecha en el Perú, si no es autocrítica, va a seguir hundiéndose y hundiéndose y hundiéndose. La derecha en el Perú tiene que reflexionar y decir por qué hemos perdido apoyo frente a Merisol, frente al señor Nieto, qué ha pasado, en qué parte mi discurso no conecta con la población.
0: Ajá.
2: Porque ese es un hecho, ¿eh? Es un hecho,
0: sí, claro,
2: que la izquierda ha perdido votos frente a este tipo de candidaturas.
0: Sí.
2: Y si no hay una autocrítica, vamos por mal camino, ¿no? Honestidad intelectual.
0: Sí.
2: Si con honestidad intelectual las cosas van mal, tiene que haber una reflexión.
0: Ahora, el aporte político de Ricardo Belmont y también de Jorge Nieto, uh-huh, no sé cómo tú lo ves, ha sido importante porque ha dividido prácticamente a la izquierda, que estuvo,
2: correcto,
0: unificada, Lucas, estuvo unificada en el 2021 con el candidato Pedro Castillo. Se unificó y prácticamente barrió en la primera vuelta.
2: Correcto. A ver, mira, me parece buena la pregunta. Yo creo que el candidato Jorge Nieto,
0: sí,
2: sociológicamente,
0: sí,
2: no ha sido un candidato de izquierda, sino de derecha. Porque, uh-huh, el electorado de Jorge Nieto,
0: sí,
2: sociológicamente, es un electorado urbano,
0: yeah,
2: que en las elecciones anteriores votó por la derecha.
0: Sí.
2: En realidad, lo que ha pasado acá es que buena parte de la gente que votó la elección pasada por Hernando de Soto,
0: sí,
2: votó ahora por Jorge Nieto.
0: Por Nieto.
2: Es decir, un electorado de derecha,
0: sí,
2: de repente una derecha, no tan conservadora, sino liberal o progre, como lo quieras llamar, pero de derecha urbana,
0: sí,
2: se fue con Nieto.
0: Ajá.
2: Incluso muchos han votado por Nieto creyendo que era un candidato de derecha.
0: Ajá.
2: Y Nieto ha sido muy hábil también en eso.
0: Buen candidato.
2: O sea, sí, buen
0: candidato. Buen mira, discurso.
2: Yo puedo discrepar, pero creo que es una persona en el fondo demócrata. Discreparé muchas cosas, pero una persona demócrata.
0: Lucas, y conoce profundamente
2: el Perú.
0: La cosa pública.
2: Sí, claro.
0: ¿No? Sus propuestas son de gobierno, ¿no?
2: Sí,
0: primera.
2: Y mira, alguna gente se fastidió conmigo, se molestó, porque yo dije, yeah, que Nieto iba a ser el político más importante del Perú el próximo quinquenio.
0: Sí.
2: Y eso yo lo digo porque como hay una especie de empate entre la izquierda y la derecha en ambas cámaras,
0: sí,
2: el partido de Nieto va a tener la fuerza de darle mayoría a una o a otra, ¿no?
0: Mm.
2: No tanto en senadores, pero en diputados por lo menos. O sea, va a tener ese rol de desempate,
0: claro,
2: y eso le va a permitir a Nieto hasta cogobernar, hasta colocar ministros, ¿ah? O sea, tiene que ser muy responsable el señor y hay que exigirle que sea responsable. O sea, mira, uh-huh, Nieto yo creo que le ha quitado votos a la derecha, no a la izquierda.
0: Uh-huh.
2: Obras es distinto.
0: Yeah.
2: Los votos de Obras han sido votos rurales.
0: Uh-huh.
2: Obras ha ganado en lugares insospechados. El Valle del Colca, de Arequipa,
0: sí,
2: zonas altoandinas, quechohablantes ha ganado Obras. ¿Dónde más ha ganado Obras? En distritos rurales de Moquegua y de Tacna. También en la ciudad de Tacna, ¿no? Esa ciudad también, pero es un voto con un perfil totalmente distinto, sobre todo del sur andino.
0: Cierto.
2: O sea, Obras sí le ha quitado votos a Sánchez, pero Nieto no.
1: Bueno,
2: Nieto le ha quitado votos a Rafael López Aliaga, creo yo.
1: Belmont estuvo defendiendo a Castillo hasta hace 3 años atrás, por lo menos.
2: Sí, claro.
1: Y eso también, sí, claro, ha significado un importante, sí, bolsón para él.
0: Socio, ¿no?, de Cerrón.
2: Sí, pero es un personaje, igual es interesante sociológicamente, ¿no?
0: Uh-huh.
2: Porque hay un voto rural izquierdista del sur andino votando por un señor de repente aristocrático,
0: sí,
2: San Isidrino,
0: sí,
2: ¿no? O sea,
1: antiqueico.
2: O sea, es sociológicamente es algo como insospechado.
0: Pero la marca Belmont siempre ha sido muy potente, a pesar, pues, de la edad, a pesar de estas,
2: sí,
0: contorsiones,
2: sí, sí,
0: de derecha a la izquierda,
2: el,
0: ¿no?,
2: señor tiene carisma, ¿no?
0: Sí, claro.
2: Y a mí sí me ha llamado la atención la moderación del señor Barragán, ¿no?
0: Sí.
2: Que en lugar de dar un apoyo total a
0: cierto,
2: Sánchez,
0: cierto,
2: ha sido muy moderado. O sea,
0: sí,
2: quizá esa es una sorpresa, algo grato, ¿no? También.
0: No.
2: Algo bueno, sí.
1: Claro, y el tema, bueno, a mí siempre me ha preocupado el tema del progresismo, porque es tan relativo la situación del progresista que al fin y al cabo nunca sabes para dónde se va a tirar, ¿no? Porque tú bien mencionas, claro, Nieto es un demócrata, por supuesto.
2: Sí, sí, sí, claro.
1: Pero se puede tirar también para el otro lado, ¿no?
2: Yo creo que va a depender, pues, del tema que se está debatiendo y de la opinión que pueda haber. O sea, va a ser un voto coyuntural, ¿no? En algunas cosas coincidirá con unos y en otras con otros. Y mira, la verdad que yo cuando pienso en el progresismo y esto, para mí es... A ver, ¿cuál es el término correcto? Para mí hay un elemento de frivolidad, ¿no? En el progresismo. Ajá. Porque estamos viviendo en un país que de repente 1 millón de personas en Lima no tiene agua, ¿no? Y un país donde la informalidad es el 80% y donde la corrupción ahoga al país. O sea, a veces todos estos temas progresistas están pues muy lejos de la prioridad de la población.
1: Están de más.
2: O sea, el caviarismo para mí es, en el fondo, es una frivolidad que en la lista de prioridades es pues casi algo lo último, lo más bajo.
0: Sí, claro.
2: Para mí, ¿no?
0: Ahora, los grandes perdedores de esta elección presidencial, el Partido Aprista, que no ha llegado, no ha pasado la valla, no ha llegado ni siquiera al 1%, el PPC, ¿no? Nosotros ya avizorábamos algo con el PPC.
2: Avanza País también.
0: Avanza País y otros partidos, ¿no? ¿Cómo la ves?
2: Mira, yo... Digamos, yo también tengo mi corazoncito.
0: Ajá.
2: Y obviamente yo me apeno mucho, a mí me duele mi corazoncito por esos tres partidos que tú has mencionado, porque son partidos que tienen gente extremadamente comprometida con la defensa del orden democrático.
0: Cierto.
2: En la lucha que hicimos de oposición a Pedro Castillo, los militantes apristas eran no los únicos, pero los primeros, ¿no? Digamos, con Jorge del Castillo, con compañeros apristas en todo el Perú, hemos dado luchas.
0: Yeah.
2: Ahí, digamos, nos han gaseado, ¿no? Hemos enfrentado a los comunistas en todo el Perú, ahí, hombro, con Pepe Lucho Delgado, ¿no? Con Jorge, con Tony Seminario. Digamos, los apristas son los más valientes y los que tienen, en mi concepto, la mejor formación. Yo les tengo cariño, o sea... Me da pena. Yo quiero... El APRA puede ser una izquierda democrática moderna en el Perú. Ojalá se reinventen, ¿no? Se tienen que reinventar. Quizá no era el momento todavía para mi querido amigo Enrique, ¿no? Quizá debo esperar un poquito más. Pero tienen que ser un proceso interno de diálogo. Y lo mismo va con el PPC, que también tiene que reinventarse.
0: Con el liberalismo, Lucas. Si Carlos Espada... Es una pregunta que yo te hago, ¿no?
2: Sí,
0: personalísima.
2: Sí, claro.
0: Personalísima.
2: Sí.
0: Si Carlos Espá hubiera tenido un poco más de carisma, ¿tú crees que hubiera pasado a la segunda vuelta?
2: Mira, yo creo que Carlos Espá tuvo un resultado mucho mejor de lo que él mismo esperaba. Yo creo que Espá tuvo un buen resultado.
0: Sí.
2: Y mucha gente se entusiasmó bastante.
0: Al principio, ¿no?
2: Yo creo que el error de Carlos fue no presentar las listas completas al Parlamento.
0: Ajá.
2: Un montón de gente quería votar por él y vio que no tenía las listas completas y se desinfló un poquito. Si él hubiera de repente convocado, digamos, a gente con más visibilidad a sus listas, si hubiera hecho más trabajo, le faltó un poquito de repente organización. Pero creo que para las próximas elecciones va a ser un candidato con buenas chances, ¿no?
0: Sí, ¿no?
2: O que se organice, que trabaje y tiene fuerza, ¿no es cierto? De todas maneras,
1: López Aliaga siempre ha sido, bueno, visto como el candidato de derecha que iba a comandar de alguna forma el gobierno o digamos el sistema venidero, de alguna forma, el orden institucional al menos, ¿no? ¿Por qué ha tenido tanta desaprobación?
2: Mira, a ver, primero, a López Aliaga sí le ha ido bien. Le ha ido mejor que la elección del 2021. Pero no ha podido absorber a toda la derecha que votó por Hernando de Soto. Es decir, a López Aliaga le ha ido mejor que el 2021, pero no le ha ido tan bien como las elecciones de PPK, cuando PPK unificaba la derecha electoralmente.
0: Sí.
2: Y yo creo que eso responde a varios factores, ¿no? Quizá pone temas en agenda que no son los prioritarios para la población necesariamente. Yo creo que la población... de derecha en el Perú quiere candidatos muy técnicos, tranquilos.
0: Yeah.
2: O sea, ese elector que le gustaba a PPK y que le gustaba de Soto, de repente no se ha convencido tanto con Rafael, ¿no? O sea, le faltó convencer a una parte del electorado, probablemente, ¿no?
0: Ahora, también ha habido un gran desgaste, porque puntear un año las elecciones, entrar primero en las encuestas...
2: Sí, claro.
0: Ya la gente como que empieza a ver... Ya los defectos y no las virtudes, ¿no? ¿No es verdad? Claro. De un candidato.
2: Más la alcaldía de Lima, ¿no?
0: Que es desgastante, ¿no?
2: Es desgastante e sí. Históricamente al alcalde de Lima no le va bien en las elecciones nacionales.
0: Uy, ¿verdad, no?
2: Sí, y yo creo que el resultado de Rafael López Aliaga fuera de Lima ha sido inferior al esperado, sí, ¿no? Entonces, mira, yo no es que yo lo quiera maletear a Rafaela, yo creo que Rafael es un tipo extraordinariamente enérgico, sí, un buen personaje político, y mira, se ha quedado por un pelo en una elección, además, con un montón de cuestionamientos, sí, y con actos, yo creo, irregulares de supresión del voto de la OMPE. Sí. Es decir, Rafael, sí, con todos estos defectos que tuvo su campaña, perfectamente pudo pasar, es decir, ha sido, sí, un pelo. Sí. Sí. Y él no se tiene que rendir y tiene que seguir haciendo trabajo político y seguir luchando con su bancada. ¿No? Creo que decidió no ir al Senado y eso es respetable, pero que siga pues trabajando y adaptándose. Pero sin autocrítica no le ve bien. O sea, tiene que tener la honestidad de decir esto funcionó, esto no funcionó y qué hago para seguir haciendo las cosas mejor.
0: Ese porcentaje, Nicolás, ese porcentaje tan pequeño que le faltó a López Aliaga para pasar, claro, a mínimo, segunda vuelta, mínimo, estamos hablando de 21.000 votos, ¿verdad?
2: No es nada.
0: Es mínimo. Nada electoralmente.
2: Así es.
0: Si López Aliaga, en el último tramo de la campaña electoral, no hubiera cometido tantos dislates o exabruptos, hubiera pasado,
2: pero
0: sin
2: largamente.
0: Sin ningún problema.
2: O él pudo perfectamente haber quedado número uno en la elección.
0: Ajá.
2: Número uno. Si de repente hacía algunos planteamientos distintos, ¿no?
0: A pesar que a nivel nacional, en el análisis profundo, vemos que Renovación Popular no tiene arraigo, salvo en Lima Mesocrática.
2: Sí, porque una gran novedad de esta elección también ha sido que el fujimorismo ha recuperado Lima Norte, Lima Este, sí, Lima Sur, ajá, que los había perdido el 2021, dale, pero que los había ganado el 2016. Uh-huh. Es decir, el fujimorismo recupera espacios importantísimos. Y mira, el fujimorismo para mí es bien interesante, porque es el único movimiento político en el Perú que tiene una fuerza transversal. La izquierda, por ejemplo, es fuerte en el campo, pero débil en la ciudad. Uh-huh. En el norte casi no existe.
0: Sí.
2: La derecha tradicional, digamos, es muy fuerte en las ciudades, pero débil en el campo. Uh-huh. El fujimorismo existe y es fuerte y gana un montón de distritos en la costa, en la sierra y en la selva. O sea, es el único transversal. Y tiene urbano y también tiene rural. Uh-huh. Eso no lo tiene nadie. Y el fujimorismo tiene que vender eso, tiene que decir, yo soy el único que de alguna forma puede unificar en el Perú. ¿No es cierto? La izquierda será el campo contra la ciudad. Otro será la ciudad contra el campo. Pero Keiko puede decir que ella tiene presencia transversal. Y eso vale un montón. Y debería explotar eso más en la segunda vuelta.
1: Y transversal en el tiempo, ¿no? Porque de todos los partidos que llevamos mencionando, es el único que se ha mantenido. De alguna forma u otra, ¿no?
2: Sí, claro. Bueno, la izquierda con diferentes máscaras siempre se mantiene, ¿no?
0: Yeah.
2: O sea, hay sectores que van cambiando de candidato y van cambiando de marca, pero son finalmente el mismo. Pero el fujimorismo es el más estable, sin duda.
0: Y ha reemplazado al aprismo, porque el aprismo antes tenía el sólido norte, sí, el sólido norte ahora el fujimorismo.
2: Sí, claro.
0: Y
2: sí,
0: el
2: sí,
0: antiaprismo sí, anterior ahora se ha llevado al antifujimorismo.
2: Yo le comenté eso una vez a Jorge del Castillo y creo, sí, que no le hizo mucha,
0: no le gustó,
2: gracia.
0: Claro.
2: Le fastidió un poquito.
0: Fue la verdad.
2: Pero objetivamente es así, claro, le han quitado los bastiones, ¿no? Okay. Le han quitado los bastiones.
0: ¿Tú crees que la muerte de Alberto Fujimori, el líder histórico del fujimorismo, haya contribuido al crecimiento, digamos, electoral de Keiko, por lo menos en esta elección?
2: Puede haber sido un factor, pero no creo que tampoco haya sido un factor determinante, ¿no?
0: Ajá.
2: Yo creo que es un trabajo político del mismo Fuerza Popular y de la misma Keiko, ¿no?
0: Sí.
2: Digamos, será un factor entre varios, ¿no?
0: Entonces, me refiero al factor sentimental, ¿no? El voto sentimental, ¿no? Recordando la egregia figura de Alberto Fujimori.
2: Sí, claro. Muchos lugares rurales que votan. Hay distritos y hasta provincias que han votado sistemáticamente por el fujimorismo,
0: sí,
2: desde,
0: sí,
2: el año 2011.
0: Ajá.
2: Por ejemplo, muchas provincias en Ancash, en la selva central,
0: sí,
2: muchas, por ejemplo, Huaral, Cañete, muchos lugares del Perú, también en La Libertad y en Lambayeque y en Piura y Tumbes, han votado siempre, sistemática,
0: sí,
2: y disciplinadamente.
0: Sí.
2: O sea, es un partido con mucha regularidad en su apoyo.
0: Voto duro, ¿no?
2: Voto duro, y contrariamente a lo que se pensaba. A ver, algo muy importante también ha sido cómo Keiko Fujimori derrota judicialmente y legalmente la persecución del caso Lava Jato.
0: Ajá.
2: Es decir, la elección del 2021, Keiko no podía ni hacer campaña, tenía restricciones,
0: sí,
2: a su libertad.
0: Ajá.
2: Y ella ha derrotado eso, o sea, ella tiene una buena historia que contar, ¿no? una historia parecida a la de Lapra en las buenas épocas.
0: Claro.
2: A mí me perseguiste, pero la persecución colapsó bajo su propio peso. O sea, tiene mucha narrativa con carga real, sentimental real.
0: Cierto, cierto.
2: Y eso lo tienen que explotar.
0: Keiko ha sido muy estoica, ¿no? Sí, ha sufrido, de verdad, cárcel, carcelería.
2: Incluso
0: la han atacado de todos los frentes y mira cómo se mantiene
2: con una fortaleza. Ha sufrido incluso con la familia, ¿no? Porque el marido resultó ser un poco desleal, ¿no? Se portó mal, o sea. Pero en el Perú el sufrimiento causa empatía.
0: Y también,
2: un pueblo,
0: y también causa madurez en la persona, genera carácter.
2: Sí, también.
0: ¿Sí?
2: También.
0: La cárcel o te lleva adelante o, bueno, vámonos a un mensaje comercial. Lucas, regresamos contigo. Esto es Conversando con el Perú. Volvemos.

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0: Amigos, regresamos al programa. Estamos con Nicolás Menacho y con Lucas Jersey. Estamos hablando de lo que está sucediendo actualmente en la política nacional. Estamos desmenuzando, Lucas,
1: sí,
0: los factores que han llevado a que López Aliaga, en primer orden, no llegue a segunda vuelta. Y ahora también la vuelta que viene con Roberto Sánchez y con Keiko Fujimori.
1: Sí, un comentario sobre Porky, sobre López Aliaga. Yo sí creo que es bien importante reconocer la grandeza y la madurez que ha tenido llamando a apoyar a Keiko Fujimori.
0: En
1: que
0: el
1: lo hizo,
0: último, ¿no?
1: Exacto, en el último meeting. Eso demuestra madurez,
0: madurez,
1: seriedad, patriotismo. Y yo creo que es algo que hay que aplaudir y respaldar. Y es bien importante decir eso con absoluta claridad. ¿No? Él se siente frustrado, engañado. Millones de peruanos se sienten engañados y frustrados. Y creo que nosotros nos incluimos también, seguro, en eso. Pero ya la situación en la que está, tenemos que trabajar todos en bloque para hacer frente a la amenaza mayor, que es la facción que quiere demoler el Estado de Derecho y la democracia en el Perú. Y si no hacemos un apoyo absolutamente unido y una coalición, digamos, la única esperanza que hay para derrotar al comunismo es coalición, con todos, incluso con los izquierdistas democráticos. Coalición amplísima, incluso con los caviares, incluso con el que nos cae mal. Coalición. Si no hay coalición, el comunismo nos pasa como una aplanadora y perdemos el país. O sea, eso es lo fundamental.
2: Coalición que ya está haciendo JP, dicho sea de paso, con Antauro y otros extremistas también del Movadef, Ibermaraví, etcétera. ¿Cómo ves tú esta conformación un poco díscola? Porque, a ver, muchos de ellos, detrás de ellos también está Sigrid Bazán, defensora del progresismo, en general, de una izquierda más tenue, ¿no? Se podría decir más internacional. Pero este señor es un radical absoluto y aún así tiene respaldo de JP y juntos han conglomerado todo este grupo, ¿no?
1: Bueno, yo conozco a Sigrid desde las épocas de la universidad y ella siempre ha sido una izquierdista bastante, bastante dura en su planteamiento, ¿no? Ella es más izquierdista que progre, ¿no? Es izquierdista. Postuló en el partido de Venceremos, donde fundado por Bermejo, ¿no?
0: Claro.
1: Y mira, obviamente el núcleo de Juntos por el Perú, más que Roberto Sánchez, es Pedro Castillo, ¿no es cierto? El núcleo es el núcleo de Pedro Castillo. Por eso está la familia de Pedro Castillo, la hijastra,
0: el hermano.
1: Está Ibermaraví, que es el colaborador más cercano con los nexos que él tiene, que nosotros ya conocemos. O sea, es el motor, es la figura de Pedro Castillo.
0: Correcto.
1: Que es una figura que en el Perú ha sido un buen personaje, yo creo que fue un buen personaje, ¿no? Jugar con la figura del profesor. El profesor es una figura, pues, de autoridad,
0: épica,
1: pero cercana, épica. O sea, el personaje fue bueno, ¿no? El Foro de Sao Paulo construyó un personaje súper bueno que les está durando ya más de 5 años. Y además la narrativa, ¿no? Del caudillo perseguido, preso, o sea, ellos eso lo han utilizado muy bien.
0: O sea, Roberto Sánchez no tiene una posición identitaria propia, ¿no? Él es una copia, un calco, la reedición de Pedro Castillo 2.0, la encarnación del profesor rural, marginal, con el sombrerito. O sea, él está maquillándose,
1: claro,
0: ¿no? Como Pedro Castillo con sombrero, está llevando a Keiko a chota para capturar, llámese así, los votos de Castillo que no le pertenecen a él, pero que pretende reeditarlo.
1: Pero eso te demuestra la debilidad del personaje de Roberto Sánchez,
0: cierto,
1: ¿no?
0: Así es.
1: Invocando chota, que es básicamente una especie de impostor, ¿no?
0: Sí.
1: Una especie de impostor, y eso hace que sea más fácil derrotarlo porque no es genuino.
0: Sí.
1: El señor Castillo es genuino.
0: Sí.
1: Y mira, mucha gente para criticarlo decía que era tonto, que era burro. Sí. Yo no creo que sea una persona tonta. Yo creo que es una persona muy inteligente, muy sagaz, muy hábil.
0: Bueno, Vargas Llosa decía que era un analfabeto funcional.
1: De repente, si le tomamos examen de lingüística, jala.
0: Sí, claro.
1: Pero nadie, la verdad, llega a ser presidente del Perú y a hacer lo que él ha hecho en la política del Perú siendo una persona tonta. Es una persona inteligente.
0: Ajá.
1: Hasta la manera como enfrenta su juicio políticamente, ¿no? Ha convertido su juicio en un arma política como lo hizo Fidel Castro. O sea, es un comunista formado,
0: ¿ya?
1: Ideológico.
0: ¿Una Susi Díaz en la política nacional? en el cual el argumento de hacerse el tonto genera réditos?
1: Quizás mutatis mutandis, ¿no? ¿No? Sí, sí,
0: ¿puede
1: sí,
0: ser?
1: Quizás.
0: ¿Eh?
1: Quizás.
0: Yeah.
1: Puede haber algo de eso.
0: Puede ser.
1: Sí, sí.
0: Hacerse
1: sí,
0: el bobo, el tonto, qué sé yo.
1: Es una manera de enfrentar también a la élite, ¿no? Yo soy un peruano del Perú profundo como tú.
0: Como tú.
1: Y yo no me asimilo a la élite.
0: Claro.
1: Yo enfrento a la élite. De repente eso es hasta deliberado.
0: Claro.
1: De repente Pedro Castillo pensó, yo no quiero acabar como un Ollanta Humala asimilado.
0: Con hoja de ruta.
1: Yo soy un izquierdista totalmente genuino.
0: Ajá.
1: Y voy a hasta actuar eso, ¿no?
0: Claro.
1: O sea, hay un elemento de rebeldía que es genuino. O sea, el personaje es bueno.
0: Sí, claro.
1: Y mira, Pedro Castillo es un tipo joven, ¿ah? Él tiene un montón de tiempo para seguir haciendo política en el Perú. Él va a seguir haciendo política en el Perú,
0: sí,
1: 30, 40 años,
0: sí, claro,
1: con facilidad.
2: Ahora, independientemente de esta viveza que tú mencionas de Pedro Castillo, esta sagacidad, indudablemente Pedro Sánchez es más articulado, ¿no? Es un pata que conoce la cosa del Estado y eso es peligroso desde un punto de vista muy personal. ¿Cómo lo ves tú?
1: Es más articulado, seguramente conoce más. Puede ser quizá mejor operador político formal, pero electoralmente y políticamente es un personaje mucho menos interesante.
0: ¿O más radical que Castillo?
1: Yo no sé si sea más radical. Yo creo que son igual de radicales los dos, ¿no?
0: No, no.
1: Son igual de radicales. Los dos son completamente radicales y tienen un programa de demolición del Estado de Derecho.
0: Así es.
1: Por las buenas, ellos no pueden implementar su programa. El programa que ellos tienen solo lo pueden implementar por las malas.
0: Sí.
1: Es decir, si gana Roberto Sánchez desde el día uno del gobierno, va a tener que haber una defensa del orden democrático y va a haber un intento de quebrar, romper el orden democrático. Mira, ¿cuál creo yo que es la estrategia de los comunistas? Los comunistas quieren pintar a la derecha en el Perú como si los derechistas fuésemos los antidemocráticos. Ellos quieren pintar a la derecha como que la derecha es la golpista. Por eso es que ellos dicen, a Pedro Castillo le hicieron un golpe de Estado. Y por eso es que yo creo que hay que tener mucho cuidado con alguna gente en la derecha que, en mi opinión, de forma, quizá con buena intención, pero de forma irresponsable,
0: sí,
1: están haciendo cosas como pedir un golpe de Estado.
0: Claro.
1: Yo he visto que el día de mañana han convocado una marcha al Comando Conjunto de las Fuerzas Armadas para pedir un golpe de Estado. Eso es hacerle un favor al comunismo.
0: Es verdad.
1: Porque si la derecha va a pedir un golpe, la izquierda, ¿qué dice? Soy yo el demócrata, más bien este derechista fascista es el que quiere romper la democracia y yo para defender la democracia voy a destruir la derecha para... O sea, esa es la narrativa que ellos quieren vender. O sea,
0: claro,
1: toda defensa del orden democrático en el orden constitucional, institucional, legal, como hicimos el 2021 y el 2022.
0: Sí, claro. Ahora, hablando de radicalismo, ¿no? Antauro Humala pues es el socio político de Roberto Sánchez y consideramos que es el mejor propagandista de Keiko Fujimori, ¿no? Las barbaridades que habla en televisión, Lucas, las excentricidades, ¿no? Es decir, creo que está colaborando para que Keiko gane en segunda vuelta, ¿no?
1: Yo creo que sí, yo creo que es una persona pues sin mucha capacidad de autocontrol.
0: Sí.
1: Es un personaje genuino, probablemente extraordinario para una primera vuelta, pero
0: no para
1: dañino,
0: una segunda.
1: Dañino para una segunda vuelta.
0: Es verdad.
1: Y claro, ¿no? Es incómodo y es difícil y es torpe el intento de Roberto Sánchez de distanciarse de Antauro cuando se vio casi como un co-líder de la campaña, ¿no?
0: Pero por supuesto.
1: Es el líder carismático es Antauro.
0: No.
1: El que moviliza a la gente es Antauro.
0: Sí.
1: El que es entretenido escucharlo es Antauro. O sea, el personaje era más Antauro que Sánchez.
0: Sí. Más carisma tiene todavía
1: mucho
0: que
1: más,
0: Sánchez, ¿no?
1: Mucho más, claro.
0: Dentro de las locuras que habla, da risa,
1: si,
0: ¿no?
1: Si Antauro hubiera sido el candidato, yo creo que Antauro hubiera tenido un mejor desempeño que el que ha tenido Sánchez, seguramente.
2: Ahora, el tema de Antauro a nivel internacional también es interesante. Ya declaró la guerra a Chile hasta hace muy poco. Es un medio chileno, valga la redundancia. Entonces,
1: increíble.
2: A mí me resulta un poco alucinante cómo es que esta persona pueda aún así formar parte de una agrupación que dice defender de alguna forma u otra los derechos de las personas más desprovistas, ¿no?
1: Bueno, en el Perú obviamente hemos tenido por mucho tiempo esta herida de la guerra con Chile.
0: Sí.
1: Más que una herida de la guerra con Chile, diría yo que es la herida de la ocupación de Arica y Tarapacá y la chilenización de Arica. Y esa herida se ha transmitido a través de las generaciones. Y yo creo que Antauro recibió eso de su casa.
0: Sí.
1: Y no ha podido pues procesarlo todavía, ¿no? Pero ya han pasado desde la devolución de Tacna al Perú, han pasado más de 100 años, ¿no? Y hay que pasar la página y construir hermandad con todos los países de América Latina. O sea, esa herida hay que sanarla y esto no es bueno, ¿no? Me imagino que ha causado cierta alarma y preocupación en nuestros amigos de Chile.
0: Están preocupados los amigos chilenos por esta declaración de guerra, ¿no? Y de verdad que preocupados. De verdad.
1: Bueno, y si gana Roberto Sánchez, puede haber problemas por ahí, porque los gobiernos izquierdistas autoritarios usan la guerra como distractor.
0: Cierto.
1: Mira todos los problemas lamentables que el gobierno de Gustavo Petro ha generado con el Perú. Uh-huh. O las cosas tan lamentables y absurdas que hacía Nicolás Maduro con la Guyana, ¿no? O sea, en un gobierno de Roberto Sánchez puede haber un deterioro de la relación con Chile.
0: Aparte, una guerra externa genera unidad interna, y que es lo que muchas veces los comunistas no tienen.
1: Mira cómo la Bolivia de Evo Morales, por tanto tiempo, hizo que Bolivia no tenga relaciones con Chile, siendo países limítrofes con una relación importantísima y ni siquiera tenían relación. O sea, claro, Ludwig von Mises ya lo dijo en los años 20, el comunismo genera guerra. ¿No es cierto? Siempre el comunismo genera guerra. Porque rompo los mercados, genero discursos nacionalistas y enfrento finalmente a los países.
2: Sí. Y más aún en un contexto donde parece que imperase un aire belicista a nivel mundial actualmente, y el derecho internacional público también está medio deslegitimado, ¿no?
1: Claro, es un mundo más conflictivo que antes, ¿no? Europa se está rearmando, está la guerra en Ucrania, guerra en el Medio Oriente. Gracias a Dios nuestra región se mantiene pacífica, pero
2: por ahora.
1: Pero podría eso ser de otra forma, ¿no?
0: Sí, claro. ¿Qué más? Antauro definitivamente amenaza a los mercados. Y también, si Roberto Sánchez ganase la elección, la segunda vuelta, él propondría, Lucas, la Asamblea Constituyente.
1: Ah, sí.
0: ¿Ya?
1: Sí, claro.
0: Una Asamblea Constituyente, pues, va a generar, evidentemente, un caos nacional y genera inestabilidad, sobre todo.
1: Sí, claro. A ver, sobre la Asamblea Constituyente, primero un comentario legal, ¿ya? Cuando en la época de Pedro Castillo no estaba claro si se podía o no llamar una Asamblea Constituyente a través de recolección de firmas, ciudadana.
0: Sí.
1: Porque en el año 2004 el Tribunal Constitucional dijo que se podía llamar una Asamblea Constituyente a través de recolección de firmas.
0: Ajá.
1: Por eso es que cuando los radicales de izquierda recolectaron firmas a favor, nosotros también nos activamos y recolectamos firmas en contra y recorrimos el país, organizamos, recolectamos un montón. ¿Y la idea cuál era? La idea de esa campaña era que si el enemigo, el adversario, gatillaba un referéndum, ya tener la campaña por el no ya organizada, para que no nos agarren totalmente sin organización.
0: Sí.
1: Y eso fue lo que hicimos y fue una lucha bien dura que dimos, ¿no? La situación ha cambiado un poco.
0: Sí.
1: Porque en el año 2023, el Tribunal Constitucional, en una sentencia, dijo que no se puede hacer Asamblea Constituyente mediante referéndum.
0: Ajá, eso te iba a preguntar.
1: Que la única forma de hacer la Asamblea Constituyente es cambiando la Constitución a través del Congreso para crear la figura de la Constituyente y luego hacerlo, ¿no? Y para eso se requiere mayoría en ambas cámaras.
0: Así es.
1: Y eso Roberto Sánchez no lo tiene.
0: No lo tiene.
1: Es decir, por las buenas, no puede haber Asamblea Constituyente. Uh-huh. La única forma que haya Asamblea Constituyente es a través de un golpe de Estado.
0: O sea,
1: por las malas.
0: Mediante iniciativa popular, recolectar firmas para convocar un referéndum constitucionalmente
1: no se puede. Ya el Tribunal Constitucional hace poco, en una sentencia muy buena, dijo que no se puede.
0: El comunismo, una vez accediendo al poder, ¿no crees tú que podría tomar medidas ilegítimas o más duras para gatillar una Asamblea Constituyente?
1: Bueno, el intento de golpe de Estado que hizo Castillo. En septiembre del 22 era para hacer la Asamblea Constituyente. O sea, lo que va a hacer Roberto Sánchez de llegar al poder es intentar generar un clima político que permita dar un golpe de Estado.
0: Uh-huh.
1: Ese va a ser su programa de gobierno. Obviamente el golpe de Estado no se va a presentar como un golpe de Estado, se va a presentar como más bien como una defensa de la democracia frente a los golpistas de derecha, frente a los corruptos, frente a los discriminadores. Van a intentar presentarlo democráticamente, pero lo que van a querer hacer es un golpe, un zarpazo a la democracia.
0: Uh-huh.
1: El comunismo siempre ha querido hacer eso, y su objetivo es la Asamblea Constituyente.
0: Así es.
1: Y lamentablemente este es un sector que no se modera en lo absoluto.
0: Para nada.
1: No, o sea, no es una izquierda. a mí me da pues una tristeza muy profunda que un sector tan grande del país opte por una izquierda que no es democrática. Uh-huh. Y ojalá la izquierda pudiera corregir esta tendencia autoritaria que tiene dentro.
0: Pero recuerda algo, lo que estos sectores quieren no es el cambio de constitución.
1: No.
0: Quieren el cambio de régimen.
1: Exactamente.
0: Quieren implantar el castrochavismo aquí en el Perú. Esa es la intención.
1: La asamblea, ese es justo el tema central. Porque la asamblea constituyente no es el medio, no es el a ver, la asamblea constituyente es el fin en sí mismo. No es un medio, sino que es el fin en sí mismo. Uh-huh. Porque a ellos no les importa una nueva constitución.
0: Sí.
1: Ellos lo que quieren es que se hace la Asamblea Constituyente como una instancia superpoderosa para que esté por encima del Senado y del TC y del Congreso. O sea, si el TC dice algo, la Constituyente lo anula.
0: Sí.
1: El Senado dice algo, la Constituyente lo anula.
0: Bien.
1: Recuerden ustedes que en 2017 el chavismo perdió las elecciones del Parlamento en Venezuela.
0: Uh-huh.
1: O sea, el Congreso era de oposición. Y el Congreso de oposición nombró un Tribunal Constitucional de oposición.
0: Sí.
1: O sea, el chavismo se estaba desarmando. Venezuela se estaba democratizando sola.
0: Sí.
1: Y lo que hace Nicolás Maduro en ese momento es crear una asamblea constituyente que yo la domino y la controlo políticamente con poder absoluto encima de todos, y la asamblea constituyente termina disolviendo el tribunal y disolviendo el Congreso.
0: Sí.
1: O sea, para eso lo hacen. Demuelo el Estado para hacerlo de nuevo, pero con mi gente.
0: Uh-huh.
1: Y tengo un suprapoder encima de los demás poderes. O sea, en la táctica revolucionaria es a través de la constituyente, que es el martillo para romper la democracia. Y por eso es que peleamos tanto contra la Asamblea Constituyente y pelearemos de nuevo contra la Asamblea Constituyente cuando llegue el momento. Y esa va a ser una pelea donde tienen que estar todos los demócratas, sin distinción alguna. Porque de lo contrario, nos arrollan. Tenemos que ser todos.
0: Miren Chile, por ejemplo. Chile se salva de una constitución política comunista, donde los mapuches iban a tener presencia permanente o sempiterna.
1: Rompes la democracia, ya no hay...
0: Y en otra constitución,
1: rompes la democracia,
0: creo que la de Bolivia, la plurinacional de Bolivia, tenían prácticamente como Dios protector a la Pachamama. O sea, estos cambios circunstanciales son los que ellos pretenden a través de una asamblea en la cual está plenamente dirigida ideológicamente.
1: Sí, el modelo de asamblea constituyente que ellos tienen no es un modelo democrático, ¿no? Porque si alguien me dice, ya, cambiemos la constitución y hacemos una elección, esa constituyente por lo menos va a reflejar la derecha, la izquierda, el centro y la composición del país. Pero lo que ellos quieren es la asamblea constituyente, el 40% yo lo escojo a través de organizaciones como comunidades nativas, gremios, sindicatos, agrupaciones, ronderos, o sea, ni siquiera electa, sino designada en un 40 o 50% para controlarla ellos, ¿no? O sea, eso no es democracia, eso es una especie de musolinismo nuevo. Es fascismo, que le llaman comunismo, pero en realidad está más cerca a la forma como gobernaba Mussolini o el Estado Novo de Portugal, ¿no? Que es que yo hago un congreso, pero los diputados de este congreso no son electos, sino la mitad los designo gremios que yo mismo los controlo. O sea, es el fraude a la democracia.
2: Ahora, Antauro siempre declara, al menos en ese tránsito del cambio de constitución, que quiere dominar sí o sí el BCR y, por otro lado, en su defecto, volver a la de 79, a la constitución
1: correcto,
2: de 79. ¿Es posible
1: correcto.
2: Eso?
1: Bueno, eso es algo que ya es una fantasía, pues, ¿no? Va más allá de la realidad. Yo recuerdo que un demócrata ilustre, el doctor Borea Odría, en su momento presentó una demanda al Tribunal Constitucional diciendo que la Constitución del año 93 era en realidad solamente un documento que había que desconocerlo y volver a la Constitución del 79, y en ese momento, creo que fue el año 2002 o 2003, el TC le dijo que eso no se puede hacer porque ya pasó un montón de agua bajo el tiempo y tenemos un Tribunal Constitucional creado por la Constitución del 93.
0: Sí.
1: Tenemos una Defensoría del Pueblo creado por la Constitución del 93. Una regionalización creada por la Constitución del 93.
0: Uh-huh.
1: O sea, el Perú ya es otro. Ya
0: un capítulo económico.
1: Un capítulo económico. O sea, no se puede borrar,
0: no
1: se puede fingir que no han ocurrido tantos años de historia.
0: Sí.
1: La Constitución es la que tenemos ahora.
0: Sí.
1: ¿No? Y si no nos gusta, podemos mejorarla, cambiarla, ¿no? Pero eso ya es una fantasía, ¿no? Creo.
0: Mussolini fantasía. Decía, todo para el Estado, nada fuera del Estado.
1: Así es.
0: Y Antauro y compañía siempre reivindican al velasquismo, Lucas.
1: Sí, claro.
0: El velasquismo es estatismo total e integral.
1: Total.
0: Y el plan de gobierno de este movimiento comunista Juntos por el Perú es estatista 100%. Todo lo quieren para el Estado.
1: Totalmente, claro. Yo creo, a ver, hay un amigo mío muy querido, boliviano, sí. Juan Claudio Lechín,
0: claro.
1: Escribió un libro muy bueno, se llama Las Máscaras del Fascismo, ¿no? Y él ahí decía cómo el socialismo del siglo XXI en realidad era una especie de neofascismo. Uh-huh. Había un profesor alemán que era amigo de Chávez, que era medio facho, que era el que tenía todas estas ideas. Entonces, es un fascismo, ¿no? Un capitalismo de Estado donde el Estado controla pues todo, se reprime al opositor político, se hace fraude a la democracia, o sea...
0: Copan eso todo es, el Estado.
1: Eso es, así es. Y claro, si tú tienes estatización de todo, no hay inversión y no hay creación de riqueza porque el Estado no tiene incentivos para trabajar pues eficientemente.
0: Claro. Y los capitales huyen.
1: Claro, los capitales huyen. Por ejemplo, mira Petroperú, ¿no? Sí. Que es la empresa simbólica del estatal en el Perú, que es una máquina de perder dinero, y tú inyectas ahí dinero, el dinero de repente es malversado, no hay incentivo a utilizarlo bien. La gente invierte bien su propio dinero, el dinero del pueblo, no hay una tendencia a invertirlo bien, sino más bien al revés, ¿no?
0: Sí, claro.
1: Por eso no funciona tanto la empresa estatal.
2: Estableciendo la similitud, tú dirías que, evidentemente, en menor medida, en menor grado, hay una suerte de mira hacia un gobierno más abocado a lo que viene a ser China, de repente una suerte de corporativismo donde el Estado decide qué empresas pueden ejercer, digamos, la propiedad privada, qué se puede producir, qué cosas no, cómo se produce, etcétera.
1: Bueno, ese es un modelo, ¿no? Ese es un modelo que definitivamente seguro tienen, ¿no? Sí, seguro tienen. Pero China, a ver, no, hay mucha idealización de China. China es un país donde no hay libertades básicas.
2: Claro.
1: Tienes el internet restringido, no puedes hacer oposición política.
0: Sí,
1: inclusive hay varios generales importantes de China que han desaparecido.
0: Sí,
1: o sea, hay un general, un opositor interno y de un día desaparece. Persecución a la libertad religiosa.
0: Sí.
1: En China la iglesia católica es perseguida y los musulmanes también perseguidos. O sea, no es un modelo, ¿no?
2: Y te pregunto, porque los mismos izquierdistas o comunistas son los que critican a China. Porque supuestamente dice que son capitalistas, en el sentido total de la palabra, ¿no? Pero no hay libertades.
1: Bueno, algunos los criticarán, y yo he escuchado otros que sí son fans de China, y China es una civilización, es un país extraordinario, pero su modelo político no es un modelo político libre, ¿no?
0: Cada chino tiene 4 cámaras de geolocalización biométrica, es decir, si tú te portas mal en China, te meten para adentro.
1: Sí, claro. La pregunta es... ¿cómo sería China si fuera un país verdaderamente libre, ¿no? Con ese talento humano, esa población...
0: La tecnología.
1: Una China libre sería mucho más que Estados Unidos.
0: Seguro.
1: Y esta China comunista, en realidad, no... hay mucho dato falso. Es una sombra de lo que podría ser. O sea, ojalá China... Y además, lo triste es que China estaba progresando a ser cada vez más democrático y más libre.
0: Sí.
1: Los gobiernos anteriores entendían que había que modernizar China.
0: Claro.
1: Y es este líder, Xi Jinping, el que retrocede a China.
0: Sí, sí, claro.
1: Porque China estaba abriendo y Xi Jinping lo retrocede.
0: Correcto.
1: Porque es Xi Jinping el que retrocede a China.
0: Sí, sí, claro.
1: Porque China estaba abriendo y Xi Jinping lo retrocede.
0: Correcto.
1: Porque es una persona muy ideológica, un neo-maoísta.

0: queridos amigos de todo el Perú, ¿cómo están todos ustedes? Este es su programa Detrás de una Canción, porque detrás de una canción hay un sentimiento, hay un recuerdo, hay un amor que quedó en el camino. Y este es un programa producido por Abdai, donde mostramos, recordamos, ensalzamos a nuestros creadores, compositores, autores, cantantes, músicos y todo lo que nos alegra en la vida. Hoy día tenemos a un gran cantautor que nos ha hecho sonreír, celebrar muchos premios, muchas canciones. Es un autor que siempre ha tenido una pluma muy fina que me ha hecho recordar a la pluma de Joan Manuel Serrat, Pablo Milanés y tantos cantautores que han sido fuente de inspiración para muchos autores como el que hoy día tenemos como invitado. Vamos a presentar el perfil de nuestro invitado con ustedes. Adelante, producción.
1: Luigi Montañe es una de las voces representativas de la balada peruana. Su nombre real es Rodolfo Barriga Montañe, un cantautor peruano que ha construido una trayectoria marcada por el romanticismo, la sensibilidad y la constancia. En los años 70, inició su camino musical con canciones como Verano, Amor y Canción y Ayer.

Luego formó el recordado dúo Yoshi y Luigi, con el que participó en el Festival de la OTI Perú, con el tema Vejez, logrando reconocimiento y grabando varios discos.

más adelante retomó su carrera como solista bajo el nombre de Luigi Montañe, consolidándose como uno de los grandes baladistas peruanos. Su repertorio incluye temas inolvidables como No te amo.

Entre 1984 y 1993, llevó su música al recordado programa Sábado Gigante de Don Francisco, abriéndose paso en el público latinoamericano. En 1993, participó en el Festival de Viña del Mar, donde fue finalista con la canción Piel Tropical. Su voz ha llegado a escenarios de Chile, Argentina, Ecuador, Colombia, Panamá, Miami y otros países, compartiendo cartel con grandes figuras de la música internacional. Ha cantado junto a artistas de la talla de Armando Manzanero, Rocío Jurado, Rocío Dúrcal, Nicola Di Bari, Ángela Carrasco, Lucho Gatica y muchos más. A lo largo de su carrera ha recibido importantes reconocimientos como el Circe, la Guitarra de Oro, la Capullana de Oro, el Manguaré de Oro. Sus canciones han sido editadas en distintos países de América Latina y hoy su discografía también se encuentra disponible en plataformas digitales. Actualmente celebra 50 años de trayectoria, grabando, produciendo y manteniendo viva una historia musical que sigue emocionando. Luigi Montañe. Una

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1: Bien, queridos amigos, estamos nuevamente aquí con ustedes, detrás de una canción. Este programa llega gracias a PBO, y bueno, ustedes nos pueden seguir en el canal 35 de Movistar y en el canal 515 de Claro TV, las mejores canciones peruanas, sus autores, sus compositores, cómo nace esta canción. Hoy ya tenemos una tremenda charla, muy amena, muy simpática, llena de anécdotas, de el gran Luigi Montañez. Mi querido Luigi, ¿cómo estás?
2: Qué gusto estar en tu programa, mi querido Armando, y te veo bien canchero, bien suelto ya en la otra faceta, no solamente de compositor, médico y abogado, ahora estás como animador y lo haces muy bien, perfectamente. Estaba viendo algunos avances del programa.
1: Bueno, es que estamos en familia. La mayoría de personas que van pasando por este sillón nos conocemos de mucho tiempo en esta actividad tan bonita que es la música. Yo quisiera empezar este programa, si me permites, voy a ponerme los lentes y quiero que me prestes la letra de Magdalena. Ustedes saben que bíblicamente Magdalena tiene un trasnombre de una actividad la más antigua del mundo. Y los grandes cantautores de la humanidad, cuando han tocado este tema, han tenido una forma de describirla bastante sutil y elegante. Y yo quiero preguntarle, porque este programa se llama Detrás de una canción, quiero preguntarle a Luigi qué ha querido plasmar, resaltar, ocultar en esta letra. Dice Magdalena, sentada en un rincón de la vereda, como cada domingo Magdalena a los acordes de un organillero desnudaba su voz en melodías. Pequeña con el alba en su mirada, se fue bebiendo a poco cada pena. El tiempo en ella pronto se hizo prisa, siempre ausente de sus labios la sonrisa. Una hermosa pluma, la de Luigi. Y Luigi, esta canción tiene que ver algo con el viejo oficio del mundo, pero del cual a veces no sabemos qué pena hay detrás de esa vida que la empujó a tener una vida de la prostitución y que tú, presumo, has tocado con una delicadeza y una finura que hay que destacar. ¿Qué nos puede decir?
2: Esta canción, gracias por la pregunta, en realidad, esta canción nace de una experiencia indirecta porque en el año 1980 tenía una amiga y nos fuimos a cenar a una, lo que era una discoteca, La Miel creo que se llamaba, ahí en Pardo. En
1: La Miel.
2: La Miel.
1: La Miel, sí.
2: Y la amiga con que fui a cenar allí, pasó una niña delgada vendiendo rosas. Y la amiga me dice, ¿ahí dónde la ves? Esa niña se dedica
1: a la prostitución.
2: A la prostitución. Y dije...
1: Claro, te impactó.
2: Me impactó, dije, una niña, es más, ni siquiera... Era una mujer, o sea, era una niña de 12, 13 años, escuálida, todo eso. Y para salir de la duda, le digo, no puedo creerlo, le dije a mi amigo. Sí, bueno, me acerco a la niña con el pretexto de comprarle la flor y le pregunto así criollamente, y disculpen, ¿cómo es el pase? O sea,
1: ¿cuánto cobras por el servicio sexual?
2: Y cuando me dijo, es tanto y acá a la vuelta. Mira, esa respuesta... Obviamente no lo consumí.
1: Claro, claro.
2: Pero esa respuesta me cayó como un balde de agua fría porque no lo podía creer que una niña de 12 o 13 años a lo sumo y toda escuálida, alguien podría tener los servicios. Y es cuando yo llego a mi casa, comienzo a escribir. Y desarrollo Magdalena sin pensar tanto, honestamente, en la Magdalena que tú bien has descrito, porque este es bíblico. Simplemente que fue tal el impacto que cuando llego a la casa, no, lo que no podía creer, lo plasmé en esto. Y me imaginé, claro, ahí entra la imaginación, porque en este caso, yo digo, sentada en un rincón de la vereda, no voy a decir que estaba vendiendo flores, ¿no? A los acordes de un organillero. ¿Te acuerdas de un organillero? Se sí. Sacaban al monito, se sacaban claro. la boleta de la suerte, algo así. Y así nace esto. Magdalena, que mira, más allá de la satisfacción que uno puede tener como... porque fue muy difundida, Era el mensaje quizás de un samaritano, que en ese momento era yo.
1: Claro.
2: De poder narrar, describir este oficio tan antiguo y que lamentablemente pues seguirá existiendo.
1: Mira que hemos tocado un tema, porque este es un programa que no tiene libreto. Somos creadores, sí, y componemos sobre el caballo, ¿no? A Dios gracias tenemos esa facilidad. Entiendo la letra de tu canción. Una vez, leyendo las tradiciones de Ricardo Palma, leí que Ricardo Palma narraba de que en esos tiempos, para que los varones no confundan a una dama de la sociedad de una prostituta, las obligaban a llevar una capa roja en la época del virreinato, ¿no? Y a mí, al igual que tú, esa lectura de Ricardo Palma me llevó a componer una canción que en algún momento la cantaré, que se llamaba Mujer de Capa Roja. Así que, en la vida, en las canciones, hemos escuchado canciones muy bonitas sobre las prostitutas, ¿no? ¿Cómo se llama este gran cantautor español que hace una canción también a la Magdalena?
2: Mira, yo he tenido la influencia, mi generación,
1: Serrat también.
2: De repente, por ejemplo, también
1: Joaquín Sabina.
2: Joaquín Sabina
1: tiene una canción a las prostitutas espectacular. No para hacer apología de esa situación, porque yo creo que es una pena, es una desgracia que una mujer caiga en ese terreno. Pero mira, ya empezamos con esta historia. A mí siempre me ha encantado esta canción. Siempre. Y creo que es una de tus mejores canciones. Muy bonita. Y bueno, ya que le pusimos la mira en los labios, vamos a trastocar todo y vamos a cantarle esta canción. Así que le voy a pedir, no, tú, porque tú eres el invitado, pero con nuestros maestros, con Daniel Ibárcena y con Ojito Arcavero, vamos a cantar esta canción. Con esto empezamos, porque así la gente va a conocer a Luigi Montañe, el cantautor de la voz cálida y de la pluma profunda.
2: Gracias, querido Armando. Con el respeto del público lo voy a cantar, porque hace mucho tiempo no canto, por los problemas que tengo en la garganta. Y se llama Nóbulos, después lo voy a explicar a Armando como médico que es. Magdalena, con mucho cariño, con Daniel Bárcena, Oscar Cabero y todos los grandes músicos de acá. Digno, estoy tan emocionado. Porque esta canción, cantarla para mí es toda una historia.
1: Vamos.

0: esta pequeña historia que no solamente me deparó los éxitos, sino que tiene el mensaje positivo de un...
1: linda canción, hermosa canción, una pluma espectacular. ¿Quiénes han sido tus referentes en la música? Seguramente que compartimos más de uno. Yo te voy a decir, a ver, dime. A mí me encantaba escuchar a Joan Manuel Serrat.
2: Uno.
1: A Pablo Milanés.
2: Bien, claro.
1: También a... ¿quién cantaba?
2: Eduardo Aote, para mí, Alberto Cortés.
1: Alberto Cortés.
2: El gran Alberto Cortés.
1: Sí, Alberto Cortés.
2: Alberto Cortés, a ver, yo, mi generación, de los, yo ya septuagenario, creció escuchando muy buenas canciones donde la letra, no solamente eran los arreglos, sino que la letra en una época era muy importante, Armando.
1: Sí, sí, claro.
2: Entonces, uno se va nutriendo de esas influencias. Y yo tengo, a mí siempre se me ha conocido como el baladista romántico, pero yo he tenido esta canción así como Madalena. Lo que pasa que, hablando comercialmente hablando, no era,
1: claro,
2: no era rentable para la disquera. Yo tenía que cantar canciones de amor, porque yo empiezo cantando en el año 75 con Yoshi Luigi.
1: Vejez.
2: Y por ejemplo,
1: y salieron los dos de negro.
2: Teníamos 22 años, y ¿cómo hemos podido describir la vejez con solamente 22 años? Tú escuchas Vejez y realmente es una letra muy profunda.
1: Tristeza grande de Gorrión.
2: Sí. La verdad que es una letra tan profunda que a veces no me acuerdo, no la canto tanto tiempo con Yoshi. Y así como Vejez, surgió luego Caminar, Sueños de un Mañana, y otras canciones que tenían un mensaje que iba más allá del amor, digamos, netamente conocido como el amor comercial, que es lo que... En el fondo a mí me gusta hacerlo también, ¿eh? No es que no me guste.
1: Otro referente, no sé, ¿cómo te fue a ti, León Gieco?
2: León Gieco, había Víctor Heredia, Jairo, que eran argentinos, y otros, bueno, Eduardo Aute, que ya falleció, y otros de repente que no tuvieron tanta discografía, pero habían canciones que, una o dos canciones que pegaron, y bueno, el otro referente ha sido el gran Manuel Alejandro.
1: Claro.
2: Manuel Alejandro.
1: El full romántico.
2: Full romántico, igual que Juan Carlos Calderón.
1: Bien.
2: Y Rafael Pérez Botija, ¿no?
1: Hay muchas cosas que vamos a preguntarle a Luigi Montañez. Vámonos a un corte y volvemos.

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2: Queridos amigos, continuamos con la entrevista al gran Luigi Montañez. ¿Por qué Luigi Montañez? ¿Cuál es tu nombre verdadero? ¿De dónde sale tan simpático nombre?
3: Mi nombre es Rodolfo Alfredo Barriga Montañez. Y cuando empezamos, antes de ser Yoshi Luigi, hacíamos las canciones para las verbenas de allá en nuestro barrio Saldo Querido, para los colegios, las kermeses. Entonces teníamos la influencia de Sammy Garfunkel, Sui Generis,
2: ¿ya?
3: Y Los Gatos, ¿no?
2: Los Gatos,
3: ¿dónde está
2: Lito
3: Nevia?
2: Promesa.
3: Entonces y decidimos cantar y decir Yoshi y Rodolfo, como que fonéticamente no cuadraba.
2: Te parecía el alce de Navidad, Rodolfo.
3: Entonces yo tenía en ese entonces una enamorada de ascendencia italiana. Pero lo curioso es que a mí, Armando, nunca me llamaron ni Rodolfo ni Alfredo en mi casa. Siempre me decían Aguilucho. ¿Y qué cosa era Aguilucho? Era un personaje de una caricatura así de los diarios, en blanco y negro, que era un jovencito tan delgadito, porque déjame contarte, yo nací con tan poco peso.
2: ¿Sí te mecido?
3: No, normal. Lo que pasa es que mi mamá tuvo un embarazo muy, muy difícil conmigo. Y nací con tan poco peso que en ese entonces decían, hay que bautizarlo porque si se muere va a ser un moro. ¿Qué es un moro? Así era antiguamente. Un moro era uno que podía no iba al cielo.
2: Claro, un ateo.
3: Un ateo, algo así. Entonces, nací con tan poco peso que me bautizaron en artículo mortis, así se llama. Y aquí estoy, 74 años, por la gracia de Dios, vivo, habiendo hecho una carrera ya con 50 años de trayectoria. Es que Dios tiene sus tiempos, tiene sus planes, tiene sus propósitos.
2: Años. O sea, tú tienes la edad de Updike.
3: Claro, pero el próximo usted año, es 52, yo soy mayor por un año.
2: El próximo año, Updike cumple sus 75 años y tú también.
3: También. No, yo cumplo en octubre este año.
2: Ok.
3: Por meses soy mayor.
2: Menciono a propósito Updike porque los homenajes y los reconocimientos son en vida. Y quiero decir públicamente que Luigi Montañez fue uno de los artífices para que Updike cambie de mundo, cambie de rumbo y hoy día sea el árbol frondoso que da sombra y frutos a miles de autores y compositores. Eran momentos difíciles,
3: muy, muy difícil.
2: Y Luigi se quedaba trabajando hasta la 1 de la mañana,
3: nos
2: 2
3: quedábamos
2: de la mañana.
3: Todos,
2: sí, y así que
3: todo un año
2: es bueno recordar eso.
3: Bueno, fuimos los guerreros de ese entonces, algunos ya no están, como Walter Fuentes Barriga,
2: Ángel Aníbal
3: Rosado, el de Cariñito, y muchos otros, porque yo no voy
2: Tito
3: a decir
2: Caicho,
3: nombres,
2: tampoco está.
3: No voy a decir nombres, Armando, pero cuando comenzamos a llamar a lo que eran las estrellas en ese momento para integrar a Updike, nadie quería.
2: Sí, era una papa caliente.
3: Y sin embargo, lo que estuvimos ahí nos costó, pero también tuvimos... Yo tengo un grato recuerdo de Urs Utanage.
2: Sí.
3: El suizo que nos envió la OMPI y que nos enseñó el ABC del derecho autor.
2: Ahora, 75 años vas a cumplir de edad. ¿Y cuántos años de artista?
3: 50. 50 años.
2: ¿Que los cumples?
3: Yo lo he cumplido oficialmente el 4 de noviembre del año pasado, por razones de salud y no pude hacer el evento que me hubiera gustado hacer, nunca es tarde para hacerlo, no sé si lo haré este año o el otro, no lo sé, pero en el primer festival de la OTI, versión Perú, 1975. Lamentablemente, Armando, no hay archivos de esos festivales porque tuvimos 3 años consecutivos finales, ¿eh? 75, 76 y 77, Yoshi y Luigi. Y fueron, te puedo decir que mi promoción de los años 70 fue la primera promoción, Michel, Homero, Jorge Baglietto, Percy Arana, que grabaron, que las casas discográficas nos abrieron la puerta para grabar nuestras propias canciones. Porque los años 60, que fueron maravillosos, todos los cantantes como Jim Moreno, Jimmy Santi, Coco Montano y otros,
2: Hacían covers
3: que eran buenas, pero no les permitían grabar sus propias canciones. Recién en los años 70 se apertura las casas discográficas, estábamos bajo el gobierno militar de Velasco Alvarado, y las casas comienzan a apostar por los compositores peruanos. Y así surgen varios cantantes, y entre esos surge el dúo Yoshi y Luigi, que tuvo un gran impacto porque veían por primera vez a un japonesito y un peruano con la famosa, la vestimenta todo de negro. Así empieza.
2: La vida nos ha permitido a ambos, en diferentes años, recorrer diferentes escenarios. Hemos tenido nosotros la suerte, la responsabilidad de representar al Perú en los festivales de la OTI, en los festivales de Buga, Colombia, en los festivales de Curazao, Antillas, sí, holandesas. Hemos coincidido en muchos lugares. ¿Qué te han dejado tantos festivales que te ha tocado representar a tu país?
3: Mira, en primer lugar, uno se convierte en un embajador de tu país, al margen de cualquier línea política. Cuando un artista, un intérprete salía o sale a representar en un festival, en un certamen de competencia, sale la famosa blanca y roja. Eso es algo que a mí me da mucha satisfacción. Obviamente, yo pienso que en los últimos tiempos ya los festivales no tienen el sentido que lo tenían en esos momentos, los 70, los 80 y parte de los 90, cuando ya se comienza a desnaturalizar los festivales. Y los festivales eran una excelente vitrina, Armando, para el autor que quería darse a conocer, para un nuevo valor de la voz, un músico, en fin, era una excelente vitrina que pienso yo me alimentó muchísimo, como a ti también, y a muchos otros nos han alimentado muchísimo la experiencia de esa competencia sana. Mira, Ricardo Montaner, 78-79, vino por Argentina al Festival de Trujillo y al Festival de Huánuco.
2: Y al de Pátamo.
3: Y al de Pátamo, después me contaron. Y bueno, con Yoshi ganamos Sullana 3 veces. Estuvimos en el Trujillo, tuvimos premios, primer lugar, segundo, tercer lugar. Hay una canción muy bonita que hay donde quieras con el gran Raúl Vázquez. Tuvo mucho éxito el dúo. Y en esa época, acuérdate que todavía la televisión era blanco y negro.
2: Sí, claro que sí.
3: Entonces, fue una época muy, muy bonita. Creo que me tocó ser parte de esa promoción de cantautores que empezaron a grabar sus propias canciones.
2: Yo recuerdo que veía en la televisión los festivales a Yoshi y Luigi, y muchas veces los vi a los dos vestidos de negro como estás ahora. Y bueno, y yo ya en esos tiempos también soñaba con algún día aparecer en un escenario. Y bueno, estabas tú, estaba Homero, estaba el Mono Altamirano, como grande referente estaba Jorge Baglietto. Sí. Pero en mi oído de músico, yo notaba algo, que los discos que tú traías tenían un sonido diferente, más claro, más profesional. No, yo decía, ¿dónde graba Luigi? Porque el sonido realmente no tiene nada que envidiarle a los discos de entonces, Julio Iglesias. Y resulta que tú grababas en Chile. Sí. Acá están los discos, donde obviamente este disco, gracias a ti, ¿cuántos años tiene? 35 años, por lo menos.
3: Ha cumplido el año pasado 50 años.
2: ¿Cuánto?
3: No, perdón, 40 años. 40 años. 40 años.
2: 40 años.
3: ¿No? El año pasado ya están cumpliendo 41 años, ¿no?
2: O sea,
3: grabado en Chile entre el 84 y el 85.
2: O sea que nosotros somos uno de los dinosaurios vivos.
3: Claro.
2: Que hemos grabado en vinilo, en cassette, en CD, en UCB yeah. Y ahora en streaming.
3: Y este es el primer disco del dúo Vejez.
2: El primer
3: 1975 disco. Para el sello, en ese entonces era Sono Radio el sello.
2: Los 45.
3: Y los arreglos era de Carlos Jaire.
2: ¿Y tu long play? A ver, ese long play. La verdad que me estás haciendo sentir bien viejo este video. Acá está. Este es el disco que tú grabas en Chile.
3: El primero es este.
2: Con Roberto Espinosa.
3: Con Roberto Espinosa.
2: Tremendo músico.
3: Músico, ¿no? Y quien fue que de alguna manera me modeló el estilo de balada.
2: Bueno, ¿qué te lleva a Chile? Porque realmente las producciones en Chile en ese tiempo eran muy buenas. Había una marcada diferencia. En el Perú no habían estudios de esa talla. ¿Cómo llegaste tú a Chile a grabar?
3: Por Rulli Rendo. Rulli Rendo me llama un día y me dice: Luigi, me están buscando un cantante peruano para un programa que se llama Sábado Gigante. Un gran amigo mío que se llama Roberto Espinosa, el productor musical. Y bueno, ya te van a pagar el pasaje, la estada, todo, y encima te van a dar tu pago. Y para mí se me presentó, como dice.
2: Claro, la Virgen.
3: La Virgen, claro. ¿No? Y te resumo que fueron 9 años que trabajé del 84 al 93 con Sábado Gigante en Chile, en todas las temporadas. Iba y venía a Chile. Nosotros atravesábamos un momento muy difícil.
2: Claro, claro.
3: Teníamos el terrorismo, teníamos la inflación, entonces. Y ese programa me abrió la puerta a toda América Latina.
2: Qué bien, cómo a veces hay coincidencias tan tan especiales que te cambian la vida.
3: Y la base rítmica de ese programa, luego cuando yo represento al Perú en el 93, estaban tocando en el Festival de Viña del Mar.
2: Qué bien.
3: Sí, ahí está.
2: Bueno, vámonos a un corte y volvemos con el gran Luigi Montañez.

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9: No es una exageración lo que voy a decir, porque recorrido en la música tengo muchísimo, pero sin lugar a dudas que si Luis Montañe hubiese nacido en Miami, en Argentina, en el mismo Chile, otro gallo le cantara. Y eso se debe a que durante toda la vida de la música peruana, los músicos nunca tuvieron un real apoyo del gobierno del Estado peruano, jamás se tuvo eso. A tal punto que hay leyes como en Venezuela, como en Ecuador, donde se exige que el mínimo porcentaje de apoyo a la música nacional es 50%. En Brasil es el 80%, en Italia es el 70%, en Canadá es el 50%. Y en el Perú, como siempre, tenemos un 10%, un mísero 10%, y es porque no hay apoyo, tampoco hay disqueras en el Perú, extranjeras, y siempre la vida del músico peruano ha sido cuesta arriba. Por eso, Luis no lo podrá decir nunca, porque es un gran hombre, pero con una humildad tremenda, pero yo sí puedo sacar cara por el compañero y decir que con la voz de Luigi y con la pluma que siempre ha tenido Luigi, él tranquilamente hubiese sido un grande en Chile, en Argentina, en México, pero no se dio esa oportunidad. Una de las canciones más bonitas que conocemos de Luigi es la canción
10: Ya ves, he empezado a querer.
9: Esa canción es preciosa.
10: Por ti. ¿Qué? La cantó en un festival en Cajamarca Rolando Cerquén.
9: Rolando Cerquén.
10: Esa canción yo la compuse con Rodolfo González, que en paz descanse, médico,
9: médico
10: dueño de la clínica Miro Quesada. Y yo la llevé a Chile a grabar en el primer long play, gracias a ti, un poco porque me gustó cómo lo cantó Rolando Sergén, pero no me gustó mucho el arreglo. Entonces, como él ganó, él trajo el segundo lugar del Festival de Cajamarca. Entonces, cuando me fui a Chile, la incluí en el primer long play que nunca me olvido. Está Empezó a Creerte, Solo Soy, Gracias a Ti, compuesta en autoría con Raúl Vázquez, por ejemplo.
9: Otra canción es Solo Soy. Sí, también tremenda canción. Sí. Bueno, ¿cuál te animas a regalarnos?
10: ¿Ahorita?
9: Sí.
10: Maestro, ¿cuál usted tiene ahí? Solo Soy.
9: Solo Soy, tremenda canción.
10: Tremendo. Me acompañas con el coro y después lo voy a decir por qué.

0: solo soy el amante ideal que se viste de soledad cuando tú te vas. ¿Qué tal letra? Ahora, nosotros los compositores, que somos los compositores de raza, que tenemos la bendición de Dios de poder crear una canción en minutos, podemos hacer ya en el recorrido, en el avance, cualquier cosa podemos hacer, podemos componer. Pero es innegable que las canciones que marcan tu vida tienen un tono especial, tienen algo especial. Y yo, con ese instinto, esa nariz de compositor de raza, te pregunto, ¿esta canción fue solamente un proceso constructivo dentro de tu expertise como compositor o tuvo algún roce, algún choque y fuga, algún sinsabor que todo músico tiene en la vida?
1: Sí, fue una experiencia personal donde realmente tan enamorado de ella en ese momento, yo sabía que ella tenía un compromiso. Digamos que me convertí en
0: el amante ideal,
1: pensando, no sé si decirlo de alguna manera, que yo estaba haciendo bien, pero en realidad no estaba haciendo nada bien. Y ella decide en un momento de lucidez acabar con la relación. Y ella trabajaba en una clínica muy conocida, era doctora, y cuando viene el rompimiento, me vine caminando lo que ahora es, le llaman la Javier Prado, ¿no?
0: Javier Prado.
1: En ese entonces no existía eso. Y con lágrimas en los ojos, tengo que decirlo, porque toda ruptura duele. Me di cuenta de que la amaba más allá, pero no podía hacer nada.
0: Claro.
1: Y como no podía hacer nada, llego a la casa con los ojos en lágrimas, agarró la guitarra y lo primero que me hacía, solo soy el amante ideal.
0: El amante ideal, que se viste de soledad.
1: Soledad cuando tú te vas.
0: Cuando tú te vas.
1: Porque tú puedes hablar del amor y el desamor y hasta de otras cosas, pero hay que saberlo expresar.
0: Claro.
1: Entonces yo creo que tanto tú como yo y otros autores muy buenos que tenemos en el Perú, sí han sabido y saben decir las cosas. Sí, yo pienso que sí, porque el talento está en todas partes, como tú dijiste, pero las condiciones no están igual en todos los países.
0: Claro. Por eso este programa, que es el de todos los músicos, autores, compositores, este es un programa jóvenes donde el autor puede sentir que le dan toda una hora completa, porque el autor peruano merece respeto, consideración. Aquí en su país tiene que ser bien recibido, reconocido. Y por eso nuestro programa se llama Detrás de una canción. Miren esta belleza de canción, esta confesión que hace frente a cámaras Luigi. Y bueno, obviamente nunca te voy a decir el nombre de la musa, de la tristemente célebre musa de esta canción, pero esa persona terminó divorciándose más adelante, porque obviamente si esa musa de tu canción tenía esta situación contigo.
1: Creo que sí, que en el tiempo yo me entero después de que se había separado.
0: Se separó.
1: Ya no caminaba esa relación.
0: Ya no caminaba esa relación.
1: Y con los años, más bien yo, justo cuando entramos el año 99 a rescatar a Gday,
0: sí,
1: me entero de que ella se había
0: separado.
1: No, se había quitado la vida.
0: Se había quitado la vida
1: porque tuvo una enfermedad incurable. Y no sabes que la no, claro, sé cómo explicar. No hay manera de explicar que se te viene todo de golpe, ¿no? Una persona joven, muy agradable, muy buena persona, todo, pero decidió.
0: Sí, yo siempre en mi olfato de cantautor decía, esta canción es tan profunda, duele tanto de escucharla, porque tú escuchas la canción, si tú eres romántico y escuchas la canción te llega a doler.
1: Duele.
0: ¿No? Duele, o sea, por la forma como la cantas, lo que dices en la letra, la música. Tremenda canción, y yo te felicito. Bueno, nos quedan lamentablemente algunos minutos para despedirnos, Y, pero queda la alegría que esta no será ni la primera ni la última.
1: Yo te agradezco, Armando, y agradezco a GDAE realmente que todos nuestros... Acá hay un espacio para los compositores y para aquellos jóvenes que están iniciándose. Nosotros somos, como hemos tenido referentes, en el Perú hay buenos referentes en todos los géneros que ustedes deseen. En mi caso, es la balada.
0: Bueno, ¿qué tal si lo vamos cantando algo juntos?
1: Quiero, ¿no? O quiero, empezaba a quererte.
0: Bueno, dale esta canción y después nos vamos a jugar al cielo rapidito.
1: Ah, ya. Vamos. Ya, pues vamos.

0: Ibáñez del Perú. Luis, qué placer estar contigo esta noche y decirles que muy pronto no solamente verán a los consagrados, sino vendrán gente joven, talentosa, que aquí pasen la voz, siempre van a tener una oportunidad.
1: Luis, necesitamos hacer otro concierto de la balada peruana.
0: Vamos a hacerlo. Tus palabras de despedida, que el tiempo nos ganó, Luis.
1: Gracias, Armando. Gracias, Agday. Gracias a los músicos. Y quiero irme con una canción contigo. Con una canción que mi fanpage tiene más de 50.000 vistas en una semana.
0: Vamos.
1: Es una canción de los años 70 que dice así.

están, amigos? Yo soy Fernando Calme del Solar y estamos acá en La Realidad Real en PBO. Amigos, la realidad es que cada vez que organizaciones, ONGs, como Transparencia, hacen comunicados, salen en todos los medios, se comentan, se replican. Por supuesto que siempre protegiéndose entre ellos y blindándose entre ellos. Lo que no ha salido en ningún medio el día de hoy es un pronunciamiento que hacen los oficiales de las Fuerzas Armadas en situación militar de retiro, que es este de acá, que lo están viendo en televisión. Y lo voy a leer completo porque vale la pena. Los oficiales de las Fuerzas Armadas en situación militar de retiro, que de manera voluntaria integran las agrupaciones Unión Ejército, Unión Naval y Unión Fuerza Aérea, en ejercicio pleno de nuestros derechos constitucionales y cívicos, nos dirigimos a la Presidencia de la República, al Tribunal Constitucional, al Jurado Nacional de Elecciones, al Ministerio Público, a la Defensoría del Pueblo, al Congreso de la República y a las demás autoridades competentes con el propósito de expresar nuestra profunda preocupación por la situación que atraviesa el país en el marco del proceso de elecciones generales 2026. El desarrollo del actual proceso electoral ha generado serios cuestionamientos respecto de su transparencia, legitimidad y credibilidad institucional. A más de 30 días de realizada la primera vuelta electoral, el Jurado Nacional de Elecciones no ha logrado ofrecer al país resultados oficiales plenamente sustentados y capaces de generar confianza en la ciudadanía. Esta situación se ha visto agravada por generar confianza en la ciudadanía. Esta situación se ha visto agravada por la renuncia del jefe de la Oficina Nacional de Procesos Electorales,

0: estabilidad política e institucional que pone en riesgo la legitimidad necesaria para la conducción democrática del país y para el desarrollo de una eventual segunda vuelta electoral con las garantías mínimas de transparencia y legalidad. El Perú enfrenta desafíos de enorme trascendencia en los ámbitos político, económico, social y de seguridad nacional. Por ello, resulta indispensable que las futuras autoridades sean elegidas mediante un proceso electoral legítimo, transparente e incuestionable, que refleje de manera auténtica la voluntad soberana del pueblo peruano. Asimismo, el país requiere líderes con solvencia moral, preparación profesional y verdadera vocación de servicio, capaces de conducir responsablemente los altos intereses de la nación. En tal sentido, exigimos que no se proclame ningún resultado oficial mientras no se lleve a cabo una pericia internacional integral e independiente de toda la cadena correspondiente al proceso de elecciones generales 2026, a fin de garantizar transparencia y objetividad en beneficio de la confianza ciudadana. Que, de verificarse irregularidades o hechos que hayan distorsionado la voluntad popular o influido directa o indirectamente en favor de cualquier candidatura, el presente proceso electoral sea declarado nulo, disponiéndose la identificación y separación de los responsables, así como la realización de un nuevo proceso electoral bajo estrictas garantías de legalidad, transparencia e imparcialidad. Finalmente, reafirman su compromiso con la institucionalidad democrática y los principios fundamentales del Estado de Derecho. Y dicen que como ciudadanos y oficiales en situación militar de retiro, que lucharon para preservar a nuestro país de la barbarie terrorista y con los valores y principios que les inculcaron en sus instituciones, mantendrán una actitud vigilante y firme en defensa de la democracia, el orden constitucional contra ideologías extremistas y el respeto irrestricto a la voluntad soberana del pueblo peruano. Amigos, este comunicado, como lo dije, de los oficiales de las Fuerzas Armadas en situación militar de retiro, personas que han dado y que han peleado por la tranquilidad del país durante muchos años, personas que nos han liberado del terrorismo junto con la Policía Nacional, y que han combatido y nos han defendido y nos han protegido, es importantísimo que se conozca. Esto ya pasó de ser, y lo venimos diciendo en este programa hace mucho tiempo, un tema de si el candidato A o el candidato B. Solamente el 85% de peruanos no votó por ellos, solamente el 15%, un poquito más, un poquito menos. Somos los peruanos. Todos, el 100% de peruanos, incluidos los que no fueron a votar, los niños que aún no votan, los que merecemos tener calma, tenemos que tener legitimidad en las elecciones y saber si realmente se respetó la voluntad popular. Porque el destino de todos nosotros depende de que los peruanos confiemos realmente en quien el que salga electo en esta segunda vuelta sea realmente el reflejo del voto de todos los peruanos. Da lo mismo. El que gana, gana. Pero hay que ganar limpio y justo. Eso es, amigos. 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Y, amigos, ayer habíamos dicho que no hablábamos más de las elecciones, pero hoy día era el plazo para saber quién era el candidato que pasara la segunda vuelta. Pero veamos qué dijo Roberto Burneo del Jurado Nacional de Elecciones.
1: El Jurado Nacional de Elecciones está trabajando sin pausa para dar cumplimiento a cada etapa.

0: el proceso electoral de manera oportuna, pero siempre con la serenidad, la rigurosidad y responsabilidad que el país exige. En función de lo indicado, se procederá a proclamar las fórmulas que pasarán a la segunda vuelta el domingo 17 de mayo en hora de la mañana, que será comunicada a todos ustedes para que nos acompañen en conferencia pública. Entendemos la expectativa y preocupación que existe en la ciudadanía. Precisamente por eso estamos actuando con total responsabilidad y absoluta transparencia. Estamos siguiendo de manera estricta los procedimientos para proclamar los resultados. Asimismo, el día de la proclamación anunciaremos la conformación del comité de expertos que acompañará a la evaluación de los sistemas del proceso electoral y todos los aspectos medulares que este comité de expertos defina. Revisar y mejorar los procesos es parte importante y el deber de todas las instituciones democráticas para fortalecer y generar cada vez más confianza y credibilidad en la ciudadanía y en los organismos del Estado.
1: A ver, señor Burneo, si ya se aplazaron 3 días más, ¿por qué no 3 semanas? O sea, ya, ¿no? O sea, y claro, van a garantizar la transparencia. ¿De qué? Si nadie confía en el proceso. Todos los peruanos entendemos que han habido irregularidades. Entonces, ¿por qué no un poquito más? Dicen que van a revisar los sistemas. ¿Por qué no lo revisan de una vez y nos dicen si realmente sirvieron como tenían que servir en la primera vuelta? Por favor, ya déjense de idioteces. La voluntad popular tiene que ser respetada y hasta que no quede claro, la gente no va a confiar en este proceso y eso va a generar lo que desgraciadamente viene pasando en este país hace muchísimo tiempo. Hablando de eso, tenemos que hablar de Roberto Sánchez, que declaró sobre la investigación que tiene por los fondos partidarios. Veamos qué dijo Roberto Sánchez.
2: Se me ha acusado que yo hago uso de fondos del partido. Y esa acusación se ha llamado fraude en la administración de organizaciones jurídicas. Electoral, que es un órgano autónomo que rinde solo a un Congreso Nacional del partido y hace su propia autogestión. Después de investigar el año 18, 19, 20, 21, 22, 23, 24, 25, el Poder Judicial ha resuelto ya como cosa juzgada archivamiento de esa investigación y ese delito. Nosotros rechazamos, si ya el delito mayor supuesto ha sido archivado, entonces ¿cómo puedo haber yo, que no soy ni tesorero, nunca he sido tesorero, nunca he sido contador, sino como representante legal, me corresponde correr traslado de la información? Si eso es un error, una omisión administrativa o un delito, que se investigue. Yo he acudido a todas las instancias, yo no me corro, yo no he hecho cócteles, no he recibido plata ni de los bancos.
1: Señor Sánchez, hay tantas cosas, pero las investigaciones en el Perú son así, siempre demoran, si lo han declarado, lo están investigando de nuevo. Entonces, si dice que no se corre, ¿por qué dice que no lo investiguen? Si está tranquilo, que lo investiguen. Acá siempre hemos dicho, la presunción de inocencia viene primero. Entonces, si usted está tranquilo, deje nomás que lo investiguen. Y en otra declaración dijo que como el partido no recibía plata del Estado, no tenían cuentas porque no podían... No, escúcheme. El partido es una asociación civil sin fines de lucro y puede abrir cuentas en el banco que usted le dé la gana, incluyendo el Banco de la Nación, desde que la constituye. No tiene que recibir plata del Estado para abrir las cuentas. Ahí hay una irregularidad que tendrá que ser investigada. Pero Sánchez propone debate en Chota. A ver, el guaralino propone debate, Sanborgino Guaralino propone debate en Chota. Vemos qué dijo.
2: Claro que sí, nosotros estamos listos para ir a debatir a la Macrosur, a la Macronorte, a la Macrocentro. ¿Y por qué habríamos de tener temor de ir también a un gran debate en la provincia de Choto, en la región Cajamarca? Estamos dispuestos. La peruanidad es desde Tumbes hasta Tacna, hasta Puno. El Perú de todas las sangres está en nuestras venas. En ese sentido, no hay que tener ni temor ni discriminación a ninguna de nuestras sangres.
1: A Chota, ¿por qué Chota? Se olvidó de Puno, además, Tumbes Tacna, dijo, y ahí... ¿Por qué no hacen el debate en Puno? ¿Por qué no hacen el debate, no sé? ¿Por qué Chota? ¿Por qué seguimos con ese show de que usted es Pedro Castillo cuando en realidad usted es una persona nacida en Lima, que vive en Lima y que hace mucho tiempo vive de la función pública y de la plata de los peruanos? Pero Keiko Fujimori le respondió a Roberto Sánchez, veamos qué dijo.
3: Chota es una provincia hermosa y merece todo nuestro respeto. Pero el señor Sánchez no es de Chota, no vive en Chota. Él vive en San Borja, ¿no? Entonces ya no solamente quiere copiar el sombrero de Pedro Castillo, sino también quiere replicar el libreto del 2021. Pero si él lo que quiere es sentirse jugador como local, yo creo que podría ser para que él se sienta cómodo, ¿no? Que el debate sea en su lugar de origen, en Huaral o en el distrito donde él vive. Podemos hacerlo en San Borja. Acá lo importante es hacer el debate, y ya que el Jurado Nacional de Elecciones ha dicho que el día domingo va a promulgar los resultados, dejemos entonces que el jurado finalmente nos ponga las condiciones, la fecha y la hora de los tres debates, de los candidatos presidenciales, de las planchas presidenciales y de los equipos técnicos.
1: Bueno, coincido con Keiko Fujimori, no siempre, pero en esta coincido, y creo que ustedes también, o sea, pues, ay, Roberto Sánchez, todos sabemos que eres guaralino y que eres limeño, ya deja el show, te va a convenir dejarlo, pero desgraciadamente, amigos, tenemos que pasar a las noticias que siempre se dan en el Perú, y es que en Loreto, el gobierno ha declarado emergencia sanitaria ante aumento de la tos ferina. El gobierno oficializó la emergencia sanitaria por 90 días en Loreto. El Ministerio de Salud confirmó que destinará recursos para vacunación, vigilancia epidemiológica y atención urgente en zonas vulnerables donde la enfermedad ya generó preocupación nacional. Las comunidades alertaron sobre graves carencias en el sistema sanitario, entre ellas falta de medicamentos permanentes, escasez de medicamentos, centros de salud sin personal y acceso limitado a la vacunación infantil. Ya saben, amigos, la tos ferina es una infección respiratoria y altamente contagiosa que afecta con mayor gravedad a bebés, niños y pequeños y se transmite al toser. Pero, a ver, en todas las regiones del Perú y en todos los distritos del Perú, en Lima también, hay falta de medicamentos. Hay centro de salud sin personal y hay acceso limitado a la vacunación infantil. Y eso es porque los últimos 10 años o más hemos tenido gente que ha lucrado con la salud, que se han puesto a sus amigotes dentro del sistema, que no han comprado las medicinas como debe comprarlas un país, en bloque y distribuirlas, sino que cada quien en su gobierno regional las compra como le da la gana. Ya saben, ¿para qué, mis amigos? Para robar. Ese es el gran problema, el exceso de burocracia que tiene el país. Por eso voy a repetir siempre, necesitamos menos Estado, no más Estado. Nos damos una pausa comercial para volver y hablar de turismo, señores, de turismo. ¿Qué pasa con el turismo del Perú? Lo vamos a ver con Mara Seminario volviendo de la pausa. Nos vemos en unos minutos.
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1: ¿Cómo están, amigos? Ya estamos de vuelta. 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Y amigos, ya estamos de vuelta y como les dije antes de ir a la pausa, estoy acompañado por una gran amiga, en realidad, Mara Seminario, una de las personas que más conoce el turismo en el Perú, ex ministra de Comercio y Sector de Turismo. Mara, qué gusto tenerte acá en el programa.
24: Gracias, Fernando, por la invitación y por la conversación, que siempre es grato conversar contigo.
1: Gracias, Mara. Y a ver, yo le prometí a todos los que nos ven y los que nos escuchan que íbamos a dejar el tema de las elecciones porque ya la gente está harta. Quiero empezar por el tema del turismo, ayer hablamos un poco de comercio, porque realmente el turismo es la gran industria nacional y se le dice la industria sin chimeneas y podría ser, lo que más ingresos genere para el país. Empecemos por ahí. ¿Cuál es el potencial turístico que tiene el Perú?
24: A ver, el potencial turístico del Perú es inmenso, pero no solamente de la perspectiva del turismo receptivo. Hay que crear también una cultura de turismo interno. Eso va a hacer que nos conozcamos más, que nos apreciemos más. Es súper importante hablar del turismo. O sea, la gente mucho se centra en el turismo receptivo, que es sin duda importantísimo por la ganancia que deja. Pero también hay unas capacidades internas para desarrollar turismo interno entre regiones, por ejemplo, ¿no?
1: Claro.
24: allí es cuando se comienza a dar la rueda del turismo, comienza a girar. Porque mira, Fernando, el turismo es una actividad que tiene un potencial de impacto microeconómico inmenso. Las cifras de turismo no son en el PBI cuando tú dices, no, 3%, 2.5%, es nada. Pero porque lo vemos macro, porque competimos con los porcentajes de la minería, claro, de la pesca, que son inmensos. Pero si tú te pones a pensar, imagínate una ciudad, llega un turista, ese turista ese día va a ir a un restaurante.
1: De todas maneras.
24: Ese día va a tomar un taxi. Uh-huh. Ese día va a salir a hacer compras. Entonces, el impacto del turismo se siente en el bolsillo de los pobladores el día que llegan los turistas.
1: Claro, desde el taxista que lo recoge del aeropuerto hasta el taxista que lo regresa al aeropuerto, porque ahí, como dices tú, pasa todo. Entonces, somos un país con una capacidad turística increíble y tú has sido parte por muchos años de PromPerú, que es uno de los, digamos, era, desgraciadamente ha caído en manos que no sabemos de quiénes, el gran responsable de generar esa... primero el logo que se volvió universal y ese ímpetu que ayudó junto con la cocina peruana, que también fue promovido por Perú, a poner a Perú como un lugar en el mundo.
24: Sí,
1: ¿Cómo fue esa experiencia? Cuéntanos un poco.
24: Yo me acuerdo, Fernando, que en esa época la gente decía el Perú está de moda. Uh-huh. Y el Perú comenzó a estar de moda y hasta ahora hay muchos coletazos de eso, ¿no? Uh-huh. ¿Qué pasa? Mira, el Perú tiene recursos infinitos. Tiene recursos culturales, porque somos el resultado de una civilización ancestral. Uh-huh. 5.000 años de historia, ¿no? Tenemos recursos naturales. Uh-huh. ¿Mm? El Perú es un país que tiene tres regiones, digamos, conceptualmente grandes, que son costa, sierra y selva. Y además, el mar. Uh-huh. Y dentro de la costa, de la sierra y la selva, tenemos particularidades climáticas espectaculares. Claro,
1: desde el desierto del sur al desierto del norte, que no es igual, los valles costeros y una cantidad de maravillas, y en la sierra uno se podría quedar a vivir ahí para siempre, como turista.
24: Y además, el otro tema es la cultura. O sea, uh-huh, el gran posicionamiento del Perú en el mundo también va por cultura. Uh-huh. Y por cultura ancestral, pero por culturas vivas también. La gastronomía en sí mismo es una cultura viva que se ha ido enriqueciendo a los años con las migraciones que hemos ido teniendo. Entonces, ese es el paso número uno, uh-huh, tener claro eso. Pero, ¿qué pasa? La gente no ha terminado de entender que en este proceso de descentralización, que no ha sido una descentralización bien pensada, que lo que ha hecho es crear pequeños feudos.
1: Sí, locales, porque ha sido un mamarracho, Toledo lo hizo a la mala. Es una departamentalización disfrazada de regionalización.
24: Pero ni siquiera eso es lo peor. Uh-huh. Lo peor es que no hay un control sobre esos gobernadores regionales que hacen lo que les da la gana.
1: Sí, no.
24: Entonces, ¿no? Uh-huh. Entonces, hay muchas competencias de desarrollo que se les ha pasado a los gobiernos regionales. Yo hace un rato te escuchaba hablar de la salud. La salud debería ser una competencia, ha sido descentralizada, que se debería centralizar,
1: ¿no? De nuevo, claro. Porque es más eficiente. Todos los amigos que tienen empresas saben que es más fácil, si tienen dos, tres bodeguitas o una ferretería, es más fácil comprar en un solo lugar que comprar que cada quien por su
24: Mira,
1: lado.
24: Mira, por el tema de las compras. Uh-huh. Por el tema de las atenciones, uh-huh, ¿no? Y eso mismo pasa con el turismo. Los gobiernos regionales tienen responsabilidades de desarrollo, ¿no? En el tema de promoción, el PromPerú se encarga de la promoción del destino Perú, ¿no?
1: Que aterricen.
24: Exacto. Uh-huh. Y luego viene el gran reto. ¿Qué es primero, la promoción o el desarrollo?
1: Necesitamos desarrollo, porque claramente hay con la... O sea, a ver, el Perú es Machu Picchu como Machu Picchuizado, ¿no? Porque generalmente Cusco se arrastra y se lleva a la gran mayoría de turistas.
24: Ya, ahora, tenemos que contextualizar eso. Uh-huh. Primero, el año 2012, hace 14 años, uh-huh, yo presenté un libro, que lo presentó el presidente García, que se llamaba Perú, país multidestino.
1: Ok.
24: Ya, porque nosotros cuando dejamos la gestión, dejamos todas las bases, dejamos todo listo para que haya eso que tú dices, una diversificación en la promoción y en el desarrollo, ¿ya? Pero no, no se ha hecho. Y en el camino, es cierto, además hay que agradecer tener Machu Picchu, que es uno de los atractivos culturales más importantes del mundo. El tema en Machu Picchu pasa porque es rehén político
1: del alcalde de Aguascalientes y el gobernador regional de Cusco permanentemente.
24: Ok. Y no te olvides que siendo ministro de Comercio Exterior y Turismo, Roberto Sánchez se autorizó la famosa esta que está en la cárcel, Betsy.
1: Betsy Chávez.
24: La venta de las 1,000 entradas. Que nuevamente, ¿en qué se han convertido? En un carrusel.
1: Claro, en una mafia, no sé, amigos, si ustedes han tenido la oportunidad o han querido visitar Machu Picchu con su familia, porque los peruanos también van para allá. Este tema de evitar que las entradas se compren por internet es como las entradas del estadio. Lo que ha generado esta decisión que tuvo Betsy Chávez con Roberto Sánchez es que ahora hay una mafia dentro de Aguascalientes que cuando ve que no hay gente, dicen, no, ya no hay entradas, para obligarte a que te quedes consumiendo en el restaurante, te quedes a dormir.
24: Ahora obligan a quedarse dos noches.
1: Claro, y Machu Picchu era un lugar en el que tú podías llegar en la mañana y salir en la noche, pero ahora con esta tartaleta, con toda esta jarana, te extorsionan a ti como turismo y desgraciadamente hemos visto el daño que hacen cada vez que hacen un paro y salen todos los turistas nacionales y extranjeros en las redes sociales diciendo no vengan al Perú, que es un desastre.
24: Exacto. Entonces, claro, el mayor atractivo es Machu Picchu. Cuando pasan estas cosas, el desastre de la imagen es tremendo, porque es el destino más importante. Sin embargo, hay que hacer dos cosas en esto. Diversificar la promoción y el desarrollo y aumentar la conectividad aérea.
1: Aérea y vial, porque andar en carretera para el peruano es una locura y aérea deberíamos tener, porque por ejemplo, Cuelap es maravilloso y debería tener un flujo turístico inmenso. Choquequirao que no se termina de generar. Y esas son, a ver, el lago, amigos de Puno, el lago Titicaca debería estar llegando muchísimo más turistas si existiese un aeropuerto decente en Juliaca y un aeropuerto en Puno.
24: Pero, a ver, el tema en Puno y Cusco pasa porque también por las huelgas y los maltratos a los turistas.
1: Eso es otro tema, ese es un tema definitivamente, ¿no? Que la huelga y todo el maltrato hacia el turismo genera.
24: Claro. Entonces cuando Machu Picchu, que te digo, es rehén de un grupo de politiquerías, cada vez que pasa algo tomamos, y no es de ahora, o sea, le pasa que ahora se ha acentuado, pero te digo, han habido muchos momentos en que han habido, digamos, vamos a cerrar Machu Picchu. Pero ¿quiénes se perjudican cuando cierran Machu Picchu?
1: Bueno,
24: ellos mismos.
1: Claro, porque no solamente ellos, pero principalmente ellos, pero en el largo plazo, después de la pandemia, el turismo no se ha terminado de recuperar.
24: Sí, pero el turismo no se ha terminado de recuperar en la pandemia por una mala gestión de PromPerú. Porque el 2020 efectivamente no se podía venir. Uh-huh. Pero ¿por qué no el 2021? ¿Por qué no se comenzó una agresiva campaña de comunicación?
1: No, bueno, ni siquiera teníamos vacunas, la gente seguía muriendo.
24: Pero no importa. Pero ¿por qué no se? O sea, aquí estoy. Cuando abran, vengan. Aquí estoy. Pero el Perú desapareció.
1: No,
24: porque tenían unas ideas rarísimas de que no hay que hacer solo turismo interno. Está bien, el turismo interno te desarrolla capacidades, etcétera, etcétera. Pero el turista de fuera...
1: El turista de fuera gasta 3 veces más que el turista nacional cada vez que va a un lugar. Ese es el común, porque a un gringo, $1, son 3 soles, pues, 3 soles 50, y a ellos les parece barato. Entonces, cuando tú le dices, oye, te cuesta 35 lucas un plato de comida, que a los peruanos no duele pagar esa cantidad de plata, los gringos te lo pagan encantado.
24: Ya, pero entonces, Fernando, poniéndonos en orden, el Perú es un país con un potencial turístico en todo el territorio nacional. Costa, sierra y selva tienen potencial turístico. En diferentes niveles de desarrollo y para diferente tipo de público. O sea, hay para turismo receptivo, hay para turismo interno nacional, hay para turismo regional. O sea, que la gente de Lambayeque visite las playas de Piura, que la gente de Piura visite los atractivos turísticos de Lambayeque, los de Lambayeque a Trujillo. O sea, se puede dar. Esa es la rueda que hay que mover. Para eso hay que contar con la colaboración de PROM Perú y con la colaboración de los gobiernos regionales.
1: Que se ve difícil, definitivamente, ¿no? Pero entonces, el turismo en general no se ha terminado de recuperar. ¿Quién conduce PROM Perú ahora? ¿Quiénes están a cargo? Porque con tanto cambio de ministro, yo ya no sé ni quién está ahí, o sea...
24: Mira, ya faltan 2 meses.
1: Ya faltan 2 meses.
24: Ya faltan 2 meses y ojalá que lo que venga sea mejor.
1: Pero si Roberto Sánchez, que ya fue ministro de turismo, no hizo nada por el turismo peruano, ¿qué, si llegase a ganar, qué nos espera para la gente que vive?
24: Bueno, yo espero un voto reflexivo.
1: Claro, ahí ese es un tema, pero a ver, vamos un poquito, Mara, antes de meternos en política, porque yo prometí que no iba a hablar de política.
24: Espero un voto reflexivo. Y encima, y por encima de mis simpatías, de mis cariños o de mis odios, está el Perú.
1: No,
24: ¿Qué país le queremos dejar a los hijos, a los nietos?
1: Y el Perú, que es el que nos genera y nos da las oportunidades. En este libro que escribiste tú de País Multidestino, ¿cuáles deberían ser las regiones con mayor cantidad de turistas extranjeros y nacionales hoy en día si se hubiese cumplido hace 12 años?
24: Mira, lo que nosotros proponíamos era, en ese momento era bien revolucionario, más que hablar de lugares, lo que nosotros definíamos eran experiencias.
1: Ok.
24: ¿Por qué? Porque en ese momento, te estoy hablando de 2007, 2008, que hicimos esta cosa, pues, nadie hablaba de experiencias turísticas. Hoy día todo el mundo habla de experiencias.
1: Claro, ahora sí.
24: No, ahora ya, pero en ese momento entonces dijimos, el Perú es un país donde tú puedes vivir muchas experiencias. Experiencias culturales, experiencias de aventura, porque hay todo un tema de deporte de aventura, bla, bla, bla. Es un paraíso gastronómico todo el Perú, ¿no? También hablábamos de la selva, porque no nos olvidemos que el Perú es el país donde nace el Amazonas. Y a la gente, cuando le hablas de Amazonas, piensa inmediatamente en Brasil.
1: Claro.
24: Pero el Perú es... Y nosotros fuimos por... Oye, nosotros en el país donde nace el Amazonas es el Perú.
1: Y además nace en la sierra centro-sur del Perú, porque desde ahí arranca el Amazonas.
24: Entonces... definimos experiencia. Esas experiencias son adaptables a distintos espacios geográficos. Y luego dijimos, mira, en lugar de salir, por eso es que era, en lugar de salir a hablar de lugares, hablemos de experiencias y conceptualicemos las experiencias. O sea, por ejemplo, la Ruta Moche, que nadie habla de la Ruta Moche. El Mincetur acaba de lanzar un programa, el corredor nororiente, y no incluyen a La Libertad, no incluyen a la región La Libertad, que tiene las Huacas del Sol y la Luna, Chan Chan, la Señora de Cao, que tiene la ola más larga de...
1: Claro, la ola más larga del mundo.
24: En Chicama, claro. Y que tiene una gastronomía espectacular.
1: No, y además tiene un montón de zonas arqueológicas que no han sido revisadas ni explotadas, que están ahí alrededor de Nuevo Chao, en Virú. Hay unas maravillas que
24: en Chepén hay una sacerdotisa, el señor de no sé qué, por aquí. Entonces, y en este corredor turístico no está La Libertad.
1: No, es una locura.
24: Es una locura, ¿me entiendes?
1: Creo que lo más grande que ha promocionado el turismo en estos últimos años es la Ruta del Papa León. Y eso ya con eso... Y ni siquiera la han hecho, porque está... Pero, entonces... Ya un ratito más tenemos que irnos a la pausa, Mara, pero para, y ahí hablaremos ya del potencial real. Pero quiero volver a lo que decías. O sea, un turista, nacional o extranjero, que sale de su casa, tiene que dormir en algún lado.
24: Mira, primero, tiene que dormir en algún lado. Tiene que tomar un taxi.
1: Uh-huh. O una mototaxi, o sea, un micro, o lo que sea.
24: Exacto. Tiene que comer, uh-huh. ¿No?
1: Claro, y si no va al restaurante, tiene que ir al mercado.
24: Y va a salir de compras. Entonces, el turista, el turismo es el mejor, ¿cómo sería? El mejor motor para darle vuelta a la economía de las ciudades. Es maravilloso, es maravilloso. Es una actividad que te mueve inmediatamente la rueda económica en una ciudad, en un destino. Luego te voy a contar el desarrollo de Lima como destino gastronómico, uh-huh. y vamos a explicar cómo de ser una ciudad de paso para ir al,
1: claro,
24: Cusco.
1: Claro, porque antes la gente llegaba y decía, me voy a Cusco y me voy al norte y Arequipa, que era Puno.
24: No, vamos al norte, no, la gente se iba, no, se iba al Cusco. Uh-huh. Alguna gente que va al Cusco va a Puno o va a Arequipa, uh-huh. ¿No? Y otra gente hace líneas de Nazca. Ese era el circuito tradicional.
1: Eso era todo lo que el Perú tenía como turismo.
24: El que el Perú, digamos, vendía.
1: Ok. Vamos a una pausa comercial y volvemos con Mara Seminario para que ustedes, amigos, entiendan el potencial económico que tiene el turismo en la vida de todos los peruanos.
24: Es el gran
1: promotor. Vamos a una pausa y volvemos en unos minutos.
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0: amigos, estamos de vuelta y saben que pueden escuchar PBO Radio a nivel nacional en Chalhuanca, Apurímac, 88.9 de la FM, en Nazca, Ica, 99.9 de la FM, en Paramonga, Barranca, 93.3 de la FM, en Santa, Chimbote, 100.1 de la FM, en Moyobamba, San Martín, 101.7 de la FM, en Santa Rosa, Lima, 99.5 de la FM y en Chulucanas, Piura, 94.7 de la FM. Miren, amigos, ya estamos de vuelta acá con Mara Seminario para hablar de turismo. Y qué casualidad, PBO llega, todos los que acabo de leer son destinos turísticos que deberían tener turistas nacionales y extranjeros. Por lo que Chulucanas, maravilloso. Santa Rosa, a ver dónde nació nuestra Santa Rosita. Moyobamba, bueno, me encanta, pero Moyobamba, en San Martín, en Chimbote, todo el tema del mar. O sea, el potencial. Paramonga, la fortaleza de Paramonga. Mira, Nazca, o sea, ¿por qué no?
1: Chulucanas, a ver, Chulucanas, bueno, aparte que es un sitio que a mí personalmente me gusta, yo soy piurano, o sea que donde se come muy bien, pero además donde está la cerámica de Chulucanas, es un producto que tiene denominación de origen, que deberían haber actividades para que la gente conozca cómo se hace la cerámica, en fin, se podrían desarrollar experiencias muy simpáticas. Piura de todas maneras es un destino por las playas del norte, que son importantes y que cuando nadie nos creía que el Perú iba a ser un destino de playas, se convirtió en la playa de, o sea, los chilenos.
0: Sí, o sea, es el Caribe más cercano para los sudamericanos, o sea, porque, a ver, seamos sinceros, de Chimbote para abajo meterse al mar da frío, en el norte no.
1: No, y además es una playa diferente, o sea, no es... es una playa más natural, ¿no? Bueno, entonces si comenzamos por el norte, la gastronomía del norte más las playas, Piura y Tumbes tienen unas playas maravillosas, ¿no? Lambayeque y La Libertad en conjunto le pusimos como ruta moche porque hablábamos de una columna vertebral formada por todos los descubrimientos arqueológicos. El señor de Sipán, el señor de Sicán, el señor de Úcupe, la señora de Cao, la Huaca, el Sol y la Luna, Chan Chan. Es una gran columna vertebral, pero alrededor de esto hay gastronomía espectacular.
0: Y cosas maravillosas como Saña, o sea, es maravilloso Saña y es una pena que el estado en el que está lo que fue la iglesia, que desde hace muchos años nadie lo ha hecho, ¿no?
1: Bueno, además, está el tema de la playa de Chicama, por ejemplo. Claro. Está todo el tema de caballos de paso.
0: Todo el tema de
1: caballos, ¿no? Que también es importante. Se debería explotar más un turismo agrario porque hay temas hermosos para que la gente pueda... Así como hay... la gente visita las viñas, visita aquí, deberían haber. Pero además, tienen un encanto natural las gentes de la zona. Y en ese concepto de la ruta moche se podría haber añadido la ruta del Papa.
0: No, pero además a la mitad de la ruta moche que está Chepén, Pacanga, Pacanguía, Maravillas, Gallito Ciego, que también, o sea, en Estados Unidos la gente va a visitar las represas, acá no va nadie, o sea...
1: Pero por eso te digo, o sea, ¿por qué? Porque hay que comenzar a desarrollar la visita local. O sea, por ejemplo, ¿no? Yo siempre digo, si hiciéramos una encuesta en Chiclayo y decimos, ¿cuántos de los chiclayanos conocen no sé qué? Nos sorprenderíamos, ¿no?
0: Claro.
1: Tenemos que hacer que se comiencen a visitar la gente local, visite. El vecino de la región, visite. Ahora, los atractivos de la ruta moche son
0: Son maravillosos.
1: Son de turismo receptivo.
0: Y lo peor de todo es que la gente va a la zona de Moche porque un alcalde que ahora está prófugo y que su hermana intentó ser presidenta de la República puso un guaco erótico y por eso se volvió famoso. O sea, cuando deberían ir por las maravillas.
1: La huaca del sol y la luna es espectacular. Uh-huh. Pero además, Fernando, en el tema del turismo, yo ahora me acuerdo, en febrero de este año, yo recibo mails de... Y hay una revista que se llama Archaeology, uh-huh. ¿Ya? Que no es para arqueólogos.
0: Claro, sino que...
1: Que es para gente que tiene afición a la arqueología, que es gente que puede ser médicos, uh-huh. arquitectos, lo que fuera. Y ellos sacan su rol de viajes anuales para que la gente se apunte. Y es gente de altísimo poder adquisitivo. Entonces estaba Egipto, China, Italia, Grecia, el norte del Perú.
0: Claro, es que el norte del Perú, y además en la ruta debería empezar
1: la
0: además...
1: La costa norte del Perú, y estaban... Chan, chan, todo lo que te estoy diciendo. O sea,
0: sí, no, pero y debería estar... O sea, tenemos Caral, tenemos Chavín de Huántar. Amigos, el turismo tiene un potencial inmenso y ustedes lo han vivido, seguro, mientras ha habido más turismo. Por supuesto, hay más turismo cuando hay menos paros, cuando hay menos bloqueos, cuando hay menos inestabilidad en todo el país. Pero Mara, ¿por qué no tenemos...? O sea, uno va a cualquier país... bueno, excepto Chile, que es una tripa, pero los demás países, como Colombia, uno puede viajar de ciudad a ciudad y te puede dar la vuelta.
1: Tema,
0: y acá
1: pues,
0: todo tiene que pasar por Lima.
1: Es que ese es otro tema, y ahí te hablaba yo de la conectividad regional, uh-huh. ¿no? Sí, pues hay que hacer una propuesta interesante de que hayan líneas aéreas regionales, uh-huh. Que no tienen que ser los grandes aviones, pero pero se tiene que invertir.
0: O sea, claro, o sea, el Estado tiene que invertir, tiene que privatizar los aeropuertos, amigos. Comparen los aeropuertos privados con los aeropuertos que maneja Corpa, que se van a dar cuenta, y el que me dice que no, no. Y que deberías tú poder viajar, por ejemplo, aterrizar directamente en Piura en un vuelo internacional, irte a Cajamarca en avión, que es un vuelo al toque, porque es cruzar ahí nomás.
1: Mira, ahora,
0: y
1: estar, a irte estar Quitos, Perú tiene Chiclayo Tarapoto. Ya, pero deberían haber más. Mira, por ejemplo, se va a inaugurar un vuelo Santiago Trujillo.
0: Santiago Trujillo, ¿ya?
1: Pero sale Antauro Humala que le va a declarar la guerra a Chile.
0: No, pues es que cuando hay, bueno, no hablemos de gente
1: no
0: que es impresentable.
1: Sí, pues, pero son...
0: Pero hay que tener claro, amigos, que cada vez que el mundo y nosotros mismos, los peruanos, vemos criminalidad, vemos atentados, decimos, oye, ¿cómo voy a agarrar mi carro y mandarme por una carretera que se la lleva el huaico, que en cualquier momento me pueden asaltar, que si a alguien se le ocurre tira cuatro piedras y no me
1: deja
0: pasar?
1: Pero además, ¿sabes qué, Fernando? A veces nosotros nos equivocamos en la propuesta, ¿no? Yo en el tema de seguridad nunca me gusta referirme solo a la seguridad turística. Porque si no hay seguridad para el ciudadano...
0: No, claro, por supuesto, a eso me refiero, la seguridad y el crimen organizado. O sea, el turista va a venir, hay turistas que se arriesgan más, turistas que se arriesgan menos, igual golpea muchísimo. Pero
1: mira, más que... No solo eso, los paros.
0: Los paros...
1: El tema de los paros es brutal. Porque además, acuérdate, no sé si el año pasado, este año... No este año no, pero el año pasado comenzaba Doña Verónica y decía, la tercera toma de Lima, la decía en febrero, en sí. Julio, la tercera toma de Lima, todas las reservas
0: se
1: cancelaban. No, nunca hubo toma en Lima.
0: Así es de simple, cada vez que un idiota sale a decir, vamos a parar una carretera, los turistas nacionales y extranjeros, amigo, usted está con sus hijos, con su familia, y ha decidido viajar a Arequipa, y de repente escucha a un idiota político, vamos a cerrar la carretera. ¿Usted qué dice? Cancela su viaje, no va a ir a arriesgar a su familia, se queda ahí por su casa, sale
1: eso
0: a comer un pollo a la brasa, y listo, para otra será.
1: Exacto. Eso de las amenazas, vamos a parar, vamos a tomar, bueno, ahí está.
0: Ahí están. Ica ha sufrido muchísimo también con los paros que hubieron agrarios, muchísimo. Y el sur del Perú principalmente, amigos, ustedes que se quejan de que falta desarrollo, y sí, falta un montón de desarrollo porque el Estado, pero además el gobernador regional que ha tenido recursos, no ha hecho lo que ustedes necesitan, como pistas para que lleguen los turistas, carreteras para que les cueste menos y lleguen los turistas, y aeropuertos decentes, infraestructura válida. Sufren porque efectivamente, Mara, como decías, o sea, llega una persona y consume todo, genera desde el bodeguero y el mercado.
1: Pones un pie en esta ciudad y comienzas a gastar. Por último, hasta te vas a la bodega a comprar tus botellas de agua.
0: Sí, claro. O sea, y seas turista nacional o extranjero.
1: Exacto.
0: ¿Qué tiene que hacer un gobierno que venga, sin importar cuál es? ¿Qué tiene que hacer, olvidándonos la ideología estúpida que tiene la gente? ¿Qué se tiene que hacer si alguien realmente, qué deberíamos escuchar? Es más, no qué tiene que hacer. ¿Qué deberíamos escuchar de los candidatos sobre las propuestas turísticas para poder generar desarrollo en las regiones?
1: Mira, lo primero que hay que hacer, hay dos temas inmensos, que es resolver el problema de Machu Picchu. Uh-huh. Eso es fundamental. Y está bien que no sé qué, que es todo Machu Picchu, sí, pero es el ancla. Uh-huh. Es el buque insignia. Si no lo resolvemos, vamos a seguir estando así a media tabla, porque la gente, claro, el 60% viene a ver Machu Picchu, uh-huh, ¿no? Entonces, resolver el tema de Machu Picchu.
0: Ok. Ese es primero.
1: Eso es lo primero.
0: Romper con las mafias de disque, dirigentes locales, que son en realidad operadores turísticos, que ganan haciéndote quedarte un día más, hasta dos días más en Aguascalientes cuando no es necesario.
1: Pero además con maltrato, ¿no?
0: Sí, no, porque es un abuso y tienes que hacer cola. ¿En qué país del mundo se siguen comprando tickets en cola para entrar a una...
1: Tú te vas a otro país ya con tus tickets comprados.
0: Claro, que te da la seguridad. Entonces, resolvemos lo de Machu Picchu, que además, ojo, amigos, Machu Picchu tiene un proyecto de carretera para llegar hasta Aguascalientes.
1: No se debe hacer la carretera.
0: Hace muchísimos
1: años. No se debe
0: hacer.
1: ¿Por
0: qué no se debe hacer?
1: A ver, pues, porque Machu Picchu, o sea, es una barbaridad. Deja el tren, tiene que estar acotado, porque tú no te... ¿Sabes en qué se convertiría Machu Picchu? En un mercado. Si con todas las dificultades que hay se ha sobrepoblado el distrito de Machu Picchu, no te imaginas lo que sería. Además, si nos fijamos un poco, Machu Picchu fue dado a conocer al mundo en 1911. Uh-huh. ¿Cuándo llegan los españoles al Cusco? 1534. Uh-huh. Ya. En 1534 llegan. ¿Cuántos siglos después es conocido Machu Picchu?
0: Ahí tienes tus cuatro siglos. 400 años después.
1: Cuatro siglos que los Apus han protegido Machu Picchu. Y tenemos nosotros la obligación que protegerlo. Si tú haces una carretera, todo el camino se convierte en mercados.
0: Pero no sea, o sea, a ver, porque vivimos en un país donde no impera la ley y la informalidad gana.
1: No, Fernando, porque es un territorio frágil. Hay que hacer, lo que hay que hacer es rutas. Machu Picchu no es el monumento, son 40.000 hectáreas. El santuario histórico de Machu Picchu, declarado por el presidente Belaún del año 81 y reconocido por la UNESCO en el 83, me parece, son 42.000 hectáreas.
0: 42.000, no tenía idea que eran 42.000 hectáreas.
1: Ya, son 42.000 hectáreas. Y es uno de los, creo que no son ni 20, patrimonios mixtos de la humanidad declarados por UNESCO. ¿Qué es un patrimonio mixto? Un patrimonio mixto es el que es reconocido por sus inigualables condiciones culturales y naturales. El ecosistema de flora, fauna que hay en Machu Picchu es incluso en algunos casos es único. Entonces, hay que proteger Machu Picchu. No pongan una carretera.
0: Pero entonces, ¿cómo hacemos para que... O sea, ¿cómo se hace para eliminar esta extorsión permanente?
1: Esa es otra cosa. Esa es otra cosa. Porque tiene nada que ver con carretera. Okay.
0: Entonces, si resolvemos Machu Picchu sin carretera, pero sí con funicular.
1: el funicular siempre fue una opción. Los cusqueños no lo quieren hacer.
0: No lo quieren porque, claro, amigos, el que maneja esos buses, no usted que maneja el chofer del bus, sino el que maneja esto.
1: Que además que había un laberinto.
0: Y se han peleado entre ellos. Pero ya, si resolvemos lo de Machu Picchu y... A ver, la gente se comporta bien y piensa en el Perú, no solamente en su bolsillo, y busca el desarrollo general del país. ¿Qué otra cosa tenemos que hacer para que el turismo...
1: Conectividad aérea. Nosotros en el último año de la gestión con el ministro Pérez, Martín Pérez, logramos que regrese oficialmente después de 25 años Air France al Perú. ¿Ya? Entonces, hay que traer Lufthansa.
0: Claro. Hay que ir a negociar,
1: a sentarte, a decirles, nosotros ofrecemos esto. Nosotros ofrecimos una campaña grande de promoción en Francia para poder traer...
0: Pero ya no viene Air France, creo que dejó. Claro que... ahora sigue.
1: Viene KLM y Air France.
0: Pero para eso hay que romper el monopolio del app que hace lo que le da la gana y le cobra a la gente lo que le da la gana. Porque eso... encarece todo el proceso.
1: ¿Qué encarece?
0: Encarece, o sea, ahí tiene...
1: ¿Qué es lo que le da la gana? Ahí... La tasa de
0: interconectividad nacional.
1: No, eso, claro, que eso tienen que calcularlo y tienen que verlo, pero eso se resuelve, ¿me entiendes? O sea,
0: no, yo sé que se resuelve, hay muchas cosas por resolver.
1: Eso no es lo más importante, o sea, lo más importante es traer las líneas aéreas, negociar tarifas, ya, pero... Para mí, eso es importante para líneas aéreas. Hay que traer líneas aéreas. Hay que tener líneas aéreas que conecten las regiones. Vuelos, en todo caso, vuelos que conecten las regiones.
0: Y aeropuertos internacionales, porque creo que somos el único país de Sudamérica que solamente tiene un aeropuerto internacional. Activo, operativo. Porque tenemos varios,
1: No. Chiclayo tiene un vuelo...
0: Pero es un vuelo al día. O sea,
1: ni siquiera es un día, creo que son dos a la semana.
0: Pero eso
1: es
0: no es tener.
1: Es un vuelo a Panamá.
0: Claro, y eso no es tener. O sea, uno va a Colombia y puede aterrizar en Medellín, puede aterrizar en Bogotá, puede aterrizar en Cali, directamente de donde viaje, llega.
1: Son países muy descentralizados.
0: Ecuador, por lo menos llegas a Guayaquil y llegas a Quito. En Argentina llegas a Córdoba, llegas a Mendoza.
1: Con la... Hay un tema con sus tarifas. Se tienen que negociar, se tienen que sentar a ver. Ok. Pero lo gordo, el mayor trabajo es negociar que vengan líneas aéreas. Y ahí se trabaja con... ¿Me entiendes?
0: Claro, pero que vengan a las distintas regiones. O sea, ¿por qué el aeropuerto de Juliaca...
1: ¿Por qué el de Pisco no se usa?
0: ¿Por qué el aeropuerto de Juliaca no se hace un aeropuerto internacional?
1: Porque después lo rompen, pues.
0: No, pero es que hay, pero no podemos sacrificar a toda una población peruana, más de 34 millones, porque tenemos unos belicosos tirapiedras. Y ojo, no estoy hablando mal de la gente puneña, que siempre he dicho que me parece la gente más chamba del Perú, ni de la gente mal de ningún lado. El problema es cuando salen los tirapiedras y nos quitan la capacidad de prosperar y desarrollarnos como empresa, como país. Y ese es el tema, porque las empresas de las personas son la verdad. Mara, entonces... Ya.
1: Lo grueso es resolver el problema de Machu Picchu, que es que en el fondo es un problema político.
0: Es un problema político.
1: Realmente es un problema político.
0: Y de ahí generar la internacionalidad de los aeropuertos.
1: Conectividad. En general. ¿No? O sea, hay que hacer un replanteamiento de la conectividad.
0: Y de ahí, obviamente, hacerle promoción al país.
1: Y antes que nada, hacer promoción. Porque además la promoción, mira... Esa es una cosa que mucha gente no me lo entendía. La promoción jala el desarrollo. ¿Por qué? Porque si tú eres un hotelero y no hay promoción, no inviertes, pues.
0: No, claro.
1: Porque no viene nadie, pues.
0: Y no invierte el tamaño. Ya nos ha ganado el tiempo, Mara, pero nada, queda clarísimo que el turismo es un motor importantísimo para todos los sectores.
1: Además, es un motor que... da respuesta inmediata.
0: Sí, porque automáticamente se le paga la bodega, automáticamente se le paga el mercado.
1: Y automáticamente vas al mercado, el restaurante va a comprar más porque tiene que cocinar más.
0: Exacto.
1: ¿No? Entonces, es en todos los niveles. Eso es lo que la gente no termina de entender. Lo que pasa que los políticos, como no es una cosa, o sea, tú promueves hoy y no vienen mañana, uh-huh, entonces, no les gusta pues esperar. Ellos quieren el resultado.
0: Claro, claro. Y, pero, si, pero si

0: turismo, no nos quedemos en que si está muy caro la tarifa, no nos quedemos en que pobrecitos porque no tenían turistas, entonces les dieron mercados. No, esas son circunstancias que se resuelven.
1: Que se resuelven y son circunstancias políticas que destruyen el bienestar y la prosperidad de los...
0: Exacto, hay que ver la foto grande.
1: De los peruanos. Amigos, ha estado con nosotros Mara Seminario, ex ministra de Comercio Exterior y Turismo. Nos vamos a una pequeña pausa comercial y volvemos para hablar de lo que no queremos. Paros, esta vez de transporte. Nos vemos en un segundo.
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6: ¿Cómo están, amigos? Ya estamos de vuelta y en estos momentos me encuentro con Víctor Marquina, que es asesor de la Confederación de Gremios de Transporte de Carga Pesada. Víctor, qué gusto tenerte acá en el programa.
7: Muchas gracias por la invitación. Muchas gracias al público que nos está viendo en este momento. Sabemos que la audiencia camionera es muy importante.
6: Sí, muy importante acá. La radio y no solamente la camionera, sino todos los transportistas y en realidad todos los peruanos. Porque si hay algo que ustedes están reclamando ahora, que lo vamos a conversar, es que afecta finalmente a todos los peruanos, porque todo en este país se mueve por camión.

0: desde un lapicero, la pluma, el agua que me han traído, todo ha sido movilizado por un camión en cualquier parte del mundo y no le dan la importancia de vida. Ese es cierto.
1: ¿Qué es lo que está pasando? ¿Por qué han salido ustedes a decir que se podrían ir un paro?
0: Lo que pasa es que desde que comenzó la crisis del petróleo, coincidió precisamente con la falta de gas.
1: Okay.
0: Entonces, se consumió más petróleo que lo que normalmente se consumía. Entonces, el combustible comenzó a subir. En el mes de marzo, los primeros días, estaba en 12 soles, 12.50, y ahora está al doble, 24, 25.
1: Es una locura.
0: Entonces, el Estado está ganando el doble en impuestos.
1: Y ahí, y ahí quiero entrar porque efectivamente, o sea, amigos, usted, yo creo que entiendan, lo hemos hablado acá, la vez pasada también estuvo una persona de energía y vimos, cada galón de gasolina, petróleo que usted consume tiene una cosa que se llama impuesto selectivo al consumo. ¿Qué? ¿Para qué sirve? Vaya a saber usted, porque la plata que entra al gobierno se la gastan en sueldo gente que no merece. Pero además, por el mamarracho que hizo Ollanta Humala, la estafa, el robo que hicieron con la refinería de Talara, cada galón de combustible que usted compra tiene alrededor de 3 soles a 4 soles extra de subvención para pagar tremendo elefante blanco. O sea, estamos pagando en estos momentos alrededor de 6 o 7 soles extra por galón solamente para que el Estado se llene de plata.
0: Multiplícalo por más de 110 millones de galones al año.
1: Es una locura, y eso es plata que entra al Estado y no la vemos reflejada en ningún lado.
0: Sí, y mira que en el tema del impuesto selectivo al consumo, el del que estás hablando, en el caso de los camiones, el diésel es 1.49, pero es una barbaridad. Y hemos luchado muchísimos años por esa devolución. Sin embargo, devuelven el 70% y de las casi 200.000 empresas de transporte que se encuentran registradas en el Ministerio de Transporte y Comunicaciones, solamente 600, no 600.000, sino 600, no es 60.000 ni 6.000, 600 nomás reciben esa devolución. O sea, no es la forma en la cual, la forma de que se debe devolver, definitivamente.
1: Pero, a ver, ¿por qué hemos llegado a esto, Víctor? ¿Por qué? O sea, efectivamente hubo una crisis del petróleo, la matemática y la economía suman, el petróleo general ha subido y todo el tema. Pero ¿por qué estamos en esta situación donde... O sea, yo me acuerdo, estaba hablando hace 25 años, que uno se iba y el galón de petróleo costaba 8 soles, 6 soles, ni siquiera, 6 soles costaba.
0: Puede ser.
1: ¿Por qué estamos en esta posición ahora? ¿Qué ha pasado?
0: Bueno, en realidad los impuestos son fuertes y nosotros, lamentablemente en el Perú, nos basamos al precio internacional del petróleo y el precio internacional de petróleo no se condice porque nosotros no consumimos todo el... No consumimos todo el petróleo que se consume, no es importado.
1: No es importado.
0: Y lo que consumimos es importado de Venezuela, importado de Ecuador, o sea, ni siquiera el precio internacional nos debe caer a nosotros.
1: Claro, lo que pasa es que es un índice general que lo mueve la OPEP y que ese es un clan, una mafia internacional. Pero entonces, a ver, yo quiero entrar porque, ¿para qué nos sirve Petroperú? O sea, yo sé que tiene su red de grifos, eso funciona, y llega a lugares donde no llega el privado.
0: Y ahí queríamos llegar. A ver, es cierto eso que no llega al lugar. Petroperú en estos momentos está comercializando el 40% aproximadamente del petróleo que se consume a nivel nacional.
1: Ok.
0: Ya. El 60%, 40% que lo tiene Repsol y el resto son operadores más pequeños.
1: Ok.
0: Petroperú se supone que gana por el combustible, como gana Repsol o ganan otras empresas, pero los gastos son mucho mayores de lo que gana.
1: Claro.
0: Porque son planillas doradas, porque las inversiones fallaron, porque le fallaron a los proveedores, porque se retiraron del fondo de estabilización, porque el Estado dejó de pagarles. y más de 1,000 millones deben por fondo de estabilización. Por eso es que está este problema en, este, en estos momentos. Y los malos manejos, pues ha sido la caja chica del gobierno toda la vida.
1: Del gobierno de Ollanta Humala, el gobierno de Pedro Castillo, el gobierno de Martín Vizcarra y de toda la vida desde antes, efectivamente.
0: Pero nosotros suponemos que ¿por qué continúa Petroperú? Porque puede estabilizar en parte el combustible. O sea, Petroperú no va a subir. Si todos fueran privados, hay definitivamente una concertación de precios porque son 3 o 4 nada más a nivel nacional. Entonces se nos va a disparar peor, porque nosotros vivimos en una sociedad de libre mercado.
1: Efectivamente.
0: Es lo que ha levantado
1: haber,
0: el país.
1: Y debería haber competencia, pero teniendo Petroperú, no, o sea, no funcionando es lo mismo que no tenerlo, y genera en realidad más problemas porque no solamente no ayuda a regular los precios del petróleo, sino que además tenemos que pagarle plata de cualquier ciudadano.
0: Lo que pasa es que Petroperú debe procesar el 60%. Las importaciones de Petroperú deben ser el 60% del total a nivel nacional. Pero ¿qué pasa? Está trayendo 30, 40 porque no tiene plata.
1: Porque no tiene plata porque se la han... Porque
0: se la han llevado. O sea, ellos venden su petróleo y ganan como los demás. O sea, el petróleo... A ver, en este momento, ahorita, 16 soles cuesta el diésel ex planta. 16 soles. Y de ahí hay como 4 soles en impuestos. ¿Cuántos soles en impuestos? Sin embargo, lo venden a 24 o 25.
1: Claro.
0: Esos 4 o 5 soles se lo está llevando el grifo. Y es demasiado, es demasiado.
1: No, definitivamente, es una ganancia para un
0: por
1: bien
0: un
1: como...
0: galón,
1: es una locura.
0: Pero casi igual lo vende Petroperú. Y esa locura, si se llevara el 60% de Petroperú, serían multimillonarios en este momento y tendríamos una de las empresas más sólidas del Perú.
1: Pero además, si está Petroperú para regular, lo que tiene que hacer Petroperú es bajar su costo, porque no, una empresa estatal no debería generar utilidad contra el peruano, porque para eso es la empresa estatal, y bajar su costo. Y al bajar su costo a 20 soles en venta, Ya se están metiendo los 4 soles que está recibiendo por impuesto, porque finalmente es el Estado. Lo que fuerza es a que la empresa privada tenga que bajar su precio para competir.
0: ¿Tienes idea de cuánto será la planilla y la infraestructura que tiene Petroperú en este momento, similar a la de Repsol, por ejemplo, y gana lo mismo?
1: Pero no, pero es que no
0: ni el 10%.
1: Y no operan, y Talara que sigue con problemas, y ahí hay un gran problema, porque todo este elefante blanco de Talara nos cuesta a nosotros galón por galón todavía. Y precisamente lo que hablé hace un rato, el fondo de compensación, que ahí van jalando y van sacando la platita para pagar todos los horrores y robos que hemos tenido en Petroperú los últimos 15 años. Porque mira, cuando sale Alan García, Petroperú todavía era una empresa...
0: Todavía
1: era una empresa que funcionaba. Y hay que decirlo, el 2011, Petroperú todavía era una empresa que le iba más o menos, pero no perdía plata.
0: El tema fue la refinería Talara.
1: Esta Lara, es Ollanta Humala con su famoso yo voy a ayudar al pueblo, y ahí, señores, el pueblo ya saben qué está pasando, la plata, la gasolina está más cara.
0: Sí, en este momento a nosotros nos interesa... Hablar sobre el subsidio. Uh-huh. ¿En qué consiste este subsidio? No se ha podido, o sea, el petróleo ha subido al doble.
1: Claro.
0: Y no se puede definitivamente subir los pasajes a lo que debe ser, ni los fletes.
1: Claro, porque quiebras al resto del
0: Así
1: país.
0: Así es. Entonces, intentamos solicitar al Estado un tipo de compensación, pero el fondo de estabilización ya no existe porque el Estado debe más de 1,000 millones de lo que sí, estuvieron claro. Dando. Se suspendió, de acuerdo a un decreto de urgencia, creo que el 010 en el 2004 salió eso, uh-huh. Y desapareció hace algunos años por la deuda que tienen. Entonces, nos fuimos a hablar, pero ¿quiénes nos hemos reunido? Nos hemos reunido los urbanos, uh-huh. Pero los urbanos verdaderos, los legales, uh-huh. Los reales, quienes tienen forma de demostrar que trabajan y que son quienes son, los urbanos de Lima, Callao, los de provincia, los interprovinciales, uh-huh. Las empresas, las grandes empresas, no vamos a nombrar empresas acá,
1: no.
0: Y los transportistas, los camioneros, que es el gremio que yo asesoro, que es la Confederación de Gremios, tenemos 16 gremios a nivel nacional, la UNT Perú, de donde en su momento llegué a ser presidente también. Entonces, estamos lo más fuerte. O sea, nos hemos juntado lo que nunca se juntaron en la historia del Perú. O sea, esto es fuertísimo. ¿Por qué? Porque todos estamos en el mismo camino. El Estado está recibiendo más del doble en impuestos que antes de la crisis. Le estamos pidiendo que por lo menos nos den una partecita de eso y los devuelvan. ¿Pero a quiénes devolverle? A todos los formales, los legales, a quienes realmente pagan sus impuestos.
1: Víctor, yo te voy a ser sincero. A mí me parece mal lo que están proponiendo. Yo me sumo a que el Estado deje de cobrar el impuesto selectivo al consumo, al petróleo y sobre todo la sobreganancia, y que de una vez Petroperú se vaya a donde tenga que irse para que los... O sea, no puede el Estado burocrático con presidentes que además... ¿Cómo se llamaba el ministro prófugo de Pedro Castillo? Que era colectivo.
0: Hasta ahora.
1: ¿Por qué es ministro de transporte? Ah, es que él tiene brevete. Tiene por brevetes. Eso, acuérdense, ¿eh? El sombrero, claro. Pedro Castillo hizo a una pata que no sabía nada de ministro de transporte.
0: Era profesor.
1: Eso no sube, no, ni siquiera. No era, eso no sube el costo a todos. Entonces, yo lo que deberíamos hacer, además no solamente ustedes, sino los gremios de la micro y pequeña empresa en general. Todos los gremios empresariales, porque el petróleo, el costo del petróleo afecta el valor de todo, desde los insumos, la producción, el precio de venta final a todos los peruanos, el Estado tiene que dejar de comportarse.
0: Claro, el 70% es del petróleo va dirigido al transporte, ¿no?
1: Claro.
0: El resto son otras
1: Pero por
0: cosas.
1: Eso debería, por eso debería, o sea, no nos deberían cobrar, no es que nos devuelvan la plata, es que no nos las deberían cobrar, porque se están yendo además a unos impuestos, el selectivo consumo, a una bolsa de impuestos que los últimos 10, 15 gobiernos, lo único que han hecho, los últimos 10, 15 años, lo único que han hecho es aumentar la planilla estatal y la burocracia.
0: Por supuesto.
1: Entonces.
0: Eso no hay duda.
1: Entonces, no es que es plata de nuestros bolsillos que se está yendo a que el Perú sea mejor, sino a que los presidentes de turno y sus gobernadores regionales pongan a los amiguitos ahí sentados.
0: Sí, nosotros hemos pensado en todo eso, pero para nosotros marcaba una pauta a esa bronca, a esa pelea, en un momento en que el gobierno totalmente desestabilizado y alguna solución habría que darle. Es que decidimos hacer esto y nos juntamos los más fuertes.
1: Ya fue con este presidente, con Balcázar.
0: Con este presidente hemos firmado esta acta, con la presencia, y acá están. El Ejecutivo, estaba la PCM, el Ministerio de Energía, el MTC y el Ministerio de Economía y Finanzas.
1: Señor
0: Balcázar. O sea, han estado todos, acá está el acta firmada el 14 de abril para ejecutarse su implementación en el mes de mayo. Y hasta ahora, bien, gracias, no tenemos absolutamente nada. ¿Qué cosa podemos hacer? ¿Nos quieren decir o nos quieren acusar o nos quieren denunciar que queremos politizar el tema porque el día 2 de junio, la fecha en que nosotros hemos planteado la paralización, tiene que ver con la semana de la segunda? Cuando esto se firmó, nosotros ni siquiera pensábamos en la segunda vuelta ni nada por el estilo.
1: El que lo tenía que haber
0: sabido, no se debe politizar.
1: El que lo tenía que haber sabido era el presidente. Y señores, ya se nos está ganando el tiempo, Víctor. Y yo te digo, yo desde acá y desde la y amo a todos mis amigos dirigentes gremiales, esto es algo que tenemos que luchar ahora y luchar permanentemente. No podemos seguir teniendo un Estado que nos meta la mano al bolsillo y nos robe con impuestos que solamente se los gasta en más Estado que no nos sirve para nada.
0: Quiero decirte algo. Nosotros estamos peleando hace más de 20 años una ley que ya salió publicada, que es la Ley de Libertad Vigilada, y está inclusive reglamentada, tiene que implementarse. Y en esa ley dicen unos costos que son los reales, estudiados. Si esa ley se hubiera publicado, nosotros no tendríamos que ver absolutamente nada con la subida de peaje, ni petróleo, ni nada. Estamos luchando contra eso. Ojalá que esto llegue a buen puerto, que no lleguemos a una paralización, porque en estos momentos todos los transportistas están con una fuerza tremenda para poder tratar de conseguir esto y después su fondo de estabilización también. Queremos darle este año... nosotros celebramos el 19 y 20 de septiembre, el Día Camionero, a nivel nacional, cada vez es más grande. Ahora los gremios están mucho más fuertes, estamos mucho más unidos. Y yo creo que este año le vamos a dar la satisfacción a todos los camioneros del Perú. Las fechas 19 y 20 son los días que vamos a celebrarlo una vez más y esperamos la presencia de ustedes también,
1: Por supuesto, Víctor, cuéntanos. Y acá viene el tema, amigos, porque quede claro. Cuando los presidentes y sus gobiernos lo único que hacen es hacer el Estado más grande, nos los cobran a nosotros en impuestos de combustible. Todas esas políticas que de todos esos candidatos y presidentes dicen, pueblo, pueblo, yo te voy a dar, la plata tiene que salir de algún lado. ¿Y de dónde sale? De nuestros impuestos. ¿Y qué afecta a los camioneros? ¿Y qué afectan a los camioneros a todo el desarrollo productivo del país? Víctor, cuenta conmigo, esto tiene... Y si el presidente que dice ser comunista y que le encanta y que el pueblo cumple su palabra, de una vez, devuélvale no solamente a ellos, sino a todos los peruanos el impuesto selectivo al consumo. Muchísimas gracias, Víctor, por estar con nosotros. Acá tienes un aliado a que cumplan sus palabras.
0: Muchas gracias a ustedes por la invitación. Eternamente agradecidos a nombre de todos los camioneros y de los transportistas del Perú.
1: Perfecto, Víctor. Muchísimas gracias. Estuvo con nosotros Víctor Marquina, asesor de la Confederación de Gremios de Transporte de Carga Pesada. Y estamos con Alex Buenaño, que tiene un despacho. Alex, ¿cómo estás? ¿Dónde andas?
2: Fernando, ¿qué tal? ¿Cómo están? Muy buenas noches. Estamos en los exteriores de la Universidad Mayor de San Marcos. Hace un aproximado de 2 horas los estudiantes de este centro académico, la Decana de América, decidieron bloquear la avenida universitaria en protesta, digamos, a esta serie de desencuentros que hay para con la rectora de la universidad, la señora Jerí Ramón. En este momento, el personal de la Policía Nacional se encuentra apagando el fuego que fue parte justamente de la toma de la pista de este lugar. Esto para habilitar que los vehículos de transporte público puedan transitar por esta zona. Existió, digamos, el bloqueo de los accesos, digamos, hacia la puerta de 2 de la Decana de América. Básicamente esto se da en el marco de una no negociación, básicamente, para con entre el decanato y los estudiantes. Sí, bueno, estamos viendo cómo en este momento también los estudiantes por este lado están en esta área, justamente, digamos, en el frontis de la universidad. Tuvieron una serie de enfrentamientos con el personal policial que aquí se encontraba y ya después de ello es que han sido, digamos, replegados hacia este punto. Vamos por acá, Fernando, porque obviamente siguen de una u otra manera las banderolas, como nosotros mencionábamos ayer, y en general también hay una desazón a partir de lo que ha significado el que no se haya concluido de una manera u otra con el debate relacionado a esta reelección inmediata de el decanato, la rectoría de esta universidad. Así que ese es el panorama que tenemos en esta hora de la noche. Tráfico, evidentemente, los estudiantes que siguen aquí y continúa, en todo caso, esta suerte de medida de fuerza por parte de los estudiantes de la Universidad Mayor de San Marcos. La información que tenemos.
1: Muchísimas gracias, Alex. Amigos, esos no son alumnitos, santas palomitas. Tienen cascos, tienen escudos, tienen palos artesanales. Ay, no, perdón, Rosa María, no, es que si tienen un poquito de alcohol o gasolina y un pañuelo y se lo tiran a un policía, no es atentado, no. Por favor, ya corten con eso. Necesitamos que se restablezca el orden. Si uno quiere paralizar sus funciones, las paraliza, pero no estorba ni viola los derechos de las otras personas. Estos delincuentes deberían estar siendo sacados de la universidad por la Policía Nacional y de frente a la carceleta o a algún lugar porque están cometiendo delitos. Amigos, esto no puede seguir así. El Perú necesita orden, necesita tranquilidad. Los peruanos necesitamos la libertad para poder construir, para poder construir nuestro futuro, nuestro trabajo, nuestra empresa. Siempre lo voy a decir y siempre lo voy a defender desde acá. Voy a defender a todos los emprendedores y a los transportistas también contra un Estado que es cada vez más grande y más abusivo y nos quita cada vez más impuestos para pagar planillas doradas, no para responder como debe ser con la infraestructura de salud, educación y transportes que necesitamos. Amigos, siempre voy a estar en contra del comunismo, del socialismo y de todos estos idiotas que creen que con recetas que nunca han funcionado pueden salvar el país. Que tengan un buen fin de semana. Esperemos no tener todavía una solución para la segunda vuelta hasta que no se haga una auditoría, pero al parecer ya la suerte ha quedado echada. Nos volvemos a encontrar el martes, mañana a las 8:30, Rey con Barba conmigo hasta el martes. Nos vemos. Chao, gracias.

0: Amigos, bienvenidos. Llegamos al 15 de mayo del año 2026. Exactamente son las 10 de la mañana con 6 minutos. Mi nombre es Héctor Felipe, soy comunicador motivacional y como siempre tomo en este momento la televisión, el streaming, las redes sociales y la radio a través de la señal de PBO para informar absolutamente todo el acontecer nacional e internacional con entrevistas muy interesantes y con las notas que caracterizan a nuestra programación. Primera noticia para compartir con ustedes. El Poder Judicial declara fundada, repetimos, el Poder Judicial declara fundada la excepción de procedencia de la acción presentada por la defensa del expresidente Pedro Pablo Kuczynski y dio por concluidos los procesos que enfrentaban por presunto lavado de activos y asociación ilícita para delinquir el caso Westfield. Esta información vamos a comentarla ya, en este momento, con Wilber Medina, que está conectado telefónicamente con nosotros. Wilber, buenos días, bienvenido al programa.
1: ¿Cómo estás, Felipe? Buenos días. Bueno, parece que de confirmarse la nota que saca el comercio, repentinamente ha recuperado la lucidez el juez Concepción Carguancho, ¿no? Conocido por nosotros abogados litigantes como un bárbaro desde el punto de vista de las garantías personales. Y bueno, si él dice que está ahora que es sobresee la causa porque declara fundada una excepción de improcedencia de la acción, considera que no hay lavado, no hay asociación y que los hechos serían atípicos. Bueno, habrá que leer con cargo a leer completa la resolución, pero claro, es un giro de 180 grados en la producción jurisdiccional, vamos a decir, de Concepción Carguancho, ¿no? Parece que recuperó no solamente la cordura, la lucidez, sino se ha civilizado.
0: Si nosotros revisamos, me permite, la situación legal del expresidente Pedro Pablo Kuczynski, se estaba manejando la situación en referencia a una investigación por presunto lavado de activo con agravante a la organización criminal en el marco del caso Odebrecht y se había reportado una solicitud de 35 años de prisión. Por otro lado, también estaba su estado de salud, la cardiopatía, la arritmia que tenía y que está padeciendo el presidente, el expresidente. Ojo, pero quiero compartir contigo, si me lo permites.
1: Hay que revisar.
0: Sí.
1: Escúchame, doctor.
0: Sí, atento.
1: Hay una resolución, porque hay dos delitos.
0: Sí.
1: Nosotros siempre hemos dicho, y lo hemos puesto como ejemplo, lo que hemos luchado contra esta ley draconiana de organización criminal, y la muestra palmaria de que era una ley que necesitaba ser reformada, como en efecto ha ocurrido ahora último, a la que los caviares le llaman leyes pro crimen, al contrario, es una ley que ha corregido una deformación que justificaba persecuciones por organización contra Pedro Pablo, su chofer y su secretaria. ¿Recuerda usted?
0: Sí, Wilmer, permíteme un comentario. Tú hacías alusión a un informe, un pronunciamiento de El Comercio. Pero tenemos el documento oficial del Poder Judicial, por favor, si me permites compartirlo contigo, claro, con nuestros seguidores. Resuelve declarar fundada la excepción de improcedencia de acción por los delitos de lavado de activo agravado y asociación ilícita para delinquir, articulada por la defensa técnica del investigado Pedro Pablo Kuczynski. En consecuencia, ordenó el sobreseguimiento definitivo del presente proceso en el que concierne a dicho imputado. Notifíquese en la forma y modo que señala la ley. Decisión judicial, por estas consideraciones y estando las normas jurídicas invocadas, el primer juzgado de investigación preparatoria nacional. Tu comentario, Wilber.
1: Sí, a ver, pareciera que declara fundada la excepción de improcedencia de la acción, en consecuencia, tanto el lavado de lo cual se le imputaba, como la organización, son conductas atípicas. Quiere decir que no hay delito, no hay elementos que configuren ambos delitos. Concuerdo, sin leerla, porque así lo hemos sostenido siempre, porque seguramente se ha aplicado la nueva ley. Porque recuerda que a él se le abre con la anterior ley de organización criminal. Y seguro Carhuancho, aplicando la nueva ley, la ley, a que los caviares le llaman ley de procrimen, ha dicho, pues, oye, es imposible que este caballero pueda hacer una organización, él, su secretario y su chofer. O sea, sobre ese extremo, sin leerlo, estoy de acuerdo en todo. Pero lo que sí no estoy de acuerdo, con cargo a revisar, el tema del lavado. Ahí sí tengo mis sospechas y quisiera revisar para pronunciarme si es correcta la decisión del archivo de la conducta típica respecto al lavado de activos.
0: Porque es correcto.
1: Héctor Felipe, es sí. Una conducta que él habría, y dinero negro habría, de coima, de Odebrecht, lo había utilizado, lo ha triangulado con sus empresas para blanquearlo y con lo cual les compró la casa de Choquehuanca, recuerda. La
0: sí, sí.
1: Eso habría que ver qué elementos ha valorado Carhuancho para declarar fundada en ese extremo de lavado. ¿De acuerdo? Me reservo todavía un comentario mayor sobre ese tema, pero sobre el otro me parece formidable y digo nuevamente, felicito la impronta, la lucidez que habría recobrado Concepción Carhuancho, ¿no?
0: Y en este caso, ¿tú crees que habrían considerado de manera importante su estado de salud, ya que se confirma una cardiopatía y una arritmia cardíaca constante, lo que ha hecho que el señor Pedro Pablo Kuczynski haya asistido en varias ocasiones a clínicas para poder atenderse?
1: No. Esas son circunstancias que se valoran para las limitaciones de los derechos, por ejemplo, a la libertad. Eso no tiene nada que ver respecto a las conductas.
0: Correcto. Si nos vemos en el escenario político, en este tema que nos ha quitado mucha confianza, estábamos anunciando desde hace varios días que la lectura final de la OMPE con las actas al 100% iba a ser hoy, cosa que ha sido trasladada hasta el próximo domingo 17. Se sabe que ya la OMPE tiene el 100% de las actas revisadas. ¿Cuál es tu punto de vista en referencia a este traslado de fecha, Wilber?
1: Bueno, el tribunal ha dejado de ser un tribunal serio, ha pasado a ser un tribunal ya gracioso, cómico, ¿no? Porque, por un lado, dice, te rechazo las elecciones complementarias solicitadas por renovación, resultan inviables, porque hay que respetar los hitos electorales, o sea, el plazo, dice por un lado. Luego, por otro, dice, la preclusión de los plazos tiene que cumplirse. La primera elección era el domingo 12, pero sin embargo la ampliaron al día siguiente. Eso es una primera elección complementaria. Ahora dice, según norma, tenía que leer los resultados hoy día, y lo ha pasado para el 17. ¿Te das cuenta, Héctor Felipe, de estos comentarios? Es que, por un lado, se vuelve rígido en los plazos, luego flexible. Por eso considero que el Jurado Nacional de Elecciones ha dejado de ser serio y ha pasado a ser un jurado de cinco cómicos, ¿no?
0: Bueno, respetamos tu punto de vista. Wilber, tú eres una persona que tiene mucha experiencia en temas judiciales, pero la reacción es la que a nosotros nos preocupa. Ayer estábamos dando cuenta de esto. Esperábamos ya a la víspera anunciar lo que están proponiendo para el próximo domingo y esto crea nuevamente la inseguridad y la desconfianza del electorado. Por eso las reacciones, no solo de los líderes, sino también de las personas que nos sentimos decepcionadas en este caso. Pero me gustaría revisar contigo lo que ha sido emitido. Nosotros sostenemos, felizmente, y es una oportunidad que tenemos aquí en PBO, de tener un programa en vivo a esta hora de la mañana y compartimos el inicio de la tarde y tenemos la información de primera mano. Esto ha sido publicado hace exactamente 14 minutos. Tenemos las actas contabilizadas al 100% y las compartimos contigo, Wilber, y con nuestros seguidores. Al 100% aparece Keiko Fujimori con 2.877.878 votos, lo que permite el registro de 17.181%. Aparece Roberto Sánchez con 2.015.114, con un registro de 12.031%. Y en tercer lugar, Rafael López Aliaga con 11.94%. La diferencia, la brecha se marca en 21.210%. Esta es la fotografía final. Tu comentario, Wilber.
1: Bueno, sí, era una crónica de una manipulación, de una suplantación sistemática, y es con esto se sella y se firma la hoja o el folio negro de la historia institucional del jurado, ¿no? Es unas elecciones manchadas de fraude, es unas elecciones muy cuestionadas, donde los miembros del jurado, sus nombres quedarán escritos en la página negra del Jurado Nacional de Elecciones. Podemos tomarnos todo el programa en comentar las distintas actos ilegales, criminales, de los cuales el jurado ha sido testigo y ha convalidado.
0: Wilber.
1: De modo, yo creo que, termino con esto, doctor Felipe,
0: sí.
1: Creo que el plan de fraude de esta mafia tiene varias etapas, y la última va a ser el 7 de junio, que lo firmo en este momento y guardo esta comunicación para la historia.
0: Permíteme, Wilber, ya para cerrar, y agradeciendo como siempre esta delicadeza que tienes con nosotros del contacto telefónico, y reiterando siempre la invitación para compartir la mesa de conducción, tú como representante legal del partido, representante directo y amigo también de Rafael López Aliaga, él ha manifestado que no asumiría sus funciones como senador en caso no llegar a ganar esta contienda electoral en esta segunda vuelta. Él inclusive, a 3 días del resultado oficial, ya admite su derrota y lo ha manifestado públicamente. ¿Qué pasará en los próximos días? ¿Cuál es el escenario alrededor del señor Rafael López Aliaga y el partido?
1: Dos cosas.
0: Sí.
1: Empiezo por lo último.
0: Sí.
1: El comunicado que ha hecho ayer el Partido Renovación Popular y por ende Rafael López Aliaga como candidato, creo que es claro. O sea, dio la batalla a nivel legal dentro del jurado y ante la decisión, a la abdicación que ha hecho el Tribunal Electoral, vale decir jurado, de acceder a los múltiples pedidos. El último que quedaba ha sido rechazado con argumentos risibles, simplemente siendo responsable y recurriendo a la primacía de la realidad, ha dicho: hemos hecho todos los esfuerzos para cuestionar. Lamentablemente, la entidad llamada a garantizar la imparcialidad de las elecciones, la pulcritud, ha tomado una decisión contraria al derecho, contraria a la Constitución, pero la respetamos. Recurriremos a la vía constitucional, pero será una sentencia innovativa para el futuro. Eso no va a parar el calendario electoral.
0: Wilber, estamos atentos al desarrollo.
1: Ya
0: sí,
1: se acabó.
0: Sí.
1: Ahora, en cuanto al tema de que si va a juramentar o no, ayer por cuestiones académicas no pude ir a acompañarlo a la marcha esta, pero creo haber escuchado que ha asumido el compromiso de tomar juramento y dar la batalla desde el Senado de la República, y liderará a los senadores y diputados de Renovación Popular en el Parlamento.
0: Entonces podemos confirmar que Rafael López Aliaga sí podría tomar juramento como senador, ¿correcto?
1: Es lo que los videos que he escuchado el día de ayer en su pronunciamiento público en el meeting o en la marcha, creo que así va a ser.
0: Como quedó, hay una frase que quedó: se enfrentó hasta el último aliento, se enfrentó hasta el último aliento como candidato a la presidencia, eso quedó claro.
1: Así es.
0: Muy bien.
1: Entonces, Felipe, o sea,
0: sí.
1: El debate ha terminado en sede electoral.
0: Sí.
1: Ahora el debate, estas decisiones inconstitucionales del jurado se van a trasladar a la vía constitucional. Y allí estoy seguro que nos darán la razón la justicia constitucional, pero será cuyos efectos se deberán ejecutar en próximas elecciones. Será el aporte de Rafael López Aliaga de Renovación Popular para mejorar el sistema electoral y que finalmente el Jurado Nacional de Elecciones mejore y no abdique, y que lo que se diga en los resultados sea un fiel reflejo de la voluntad popular. Esa es la finalidad. Y para eso se van a hacer las acciones judiciales a nivel de la justicia constitucional, para que en el futuro no ocurran todas las barbaridades y los actos criminales que ha ocurrido en esta oportunidad.
0: Muy bien, muchísimas gracias, Wilber. Estaremos atentos a lo que va a suceder en los próximos, en las próximas semanas, meses, en referencia a lo que tú estás mencionando.
1: Claro que sí.
0: Gracias. Claro. Que tengas un buen día. Wilber Medina estuvo con nosotros. Gracias por ese aporte tan importante. Ya tendremos la oportunidad de conversar con él aquí en la mesa principal. Vamos a ir a una pausa y regresamos con mucha más información ligada a lo que hemos nosotros tocado en esta primera parte y todo lo que caracteriza nuestra programación. 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Nos separamos unos minutos, regresamos con más aquí en PBO.
2: Diez y 22. 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
3: No hay duda, en el Perú estamos bendecidos. Nuestra abundante tierra fértil, diversidad de climas y una inigualable sabiduría ancestral nos consolida como una potencia agrícola exportadora en América Latina. A nadie le quedan dudas que la agricultura peruana tiene enormes oportunidades de crecimiento sostenible. Por ello, diversas alianzas estratégicas apuestan por la convivencia entre la agricultura y la minería, otra de nuestras principales actividades generadoras de empleo. La agricultura es un motor de alto impacto económico. Basta con ver nuestros cultivos en los mercados convertidos en un festín visual y un homenaje a la fertilidad. Gracias a nuestros bravos agricultores, más de 34 millones de peruanos nos abastecemos a diario con variados alimentos. Como dijimos, nuestros cultivos nacionales son el resultado de una mezcla de arduo trabajo, tradición y tecnología moderna, crucial para la economía y la seguridad alimentaria. Actualmente, el desafío es potenciar el crecimiento de nuestros campos y desaparecer los mitos que aseguran que existe un conflicto entre la minería moderna y la agricultura. Se ha demostrado que la explotación minera responsable no agota ni contamina los recursos hídricos tan importantes para el desarrollo agropecuario. La agricultura nacional genera más de 4 millones de puestos de trabajo, lo que representa más del 20% de la población económicamente activa. Es evidente que la labor de nuestros campesinos es vital para la economía del país. Su esfuerzo en el campo ha logrado, por ejemplo, que el arándano, los espárragos y las uvas peruanas nos coloquen como líderes mundiales en exportaciones agropecuarias. 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

0: Bienvenidos. ¿Por qué me sonrío? Porque me encuentro con un amigo aquí. Vamos a hablar de varios temas. Los tengo todos apuntaditos. Humberto Abanto nuevamente con nosotros. Humberto, siempre es un placer conversar contigo.
1: Al revés, Héctor Felipe. Siempre es un placer estar acá en PBO y sobre todo contigo.
0: Por favor, maestro. Muchas gracias. Bueno, hace unos minutos tú venías ya en camino a la entrevista y estábamos hablando con Wilber Medina, que tiene una posición.
1: Sí.
0: Él es, tú sabes, representante, abogado, representante legal de Renovación Popular. Está muy cercano a Rafael López Aliaga. Ayer hubo una manifestación. Él inclusive dijo que por un tema de agenda no pudo estar en este encuentro, pero nos ha relatado de manera muy directa el punto de vista de la posición política de Rafael y sobre lo que en algún momento dijo también, que no iba a juramentar como senador, pero acaba de confirmar que sí, que él ya, hasta el último aliento como candidato a la presidencia, pero ahora se hará sonar, hará escuchar su voz en el Senado. Eso quedó claro. Tu punto de vista, mi amigo.
1: Bueno, primero que nada, estoy muy, muy intrigado.
0: ¿Cuál es tu intriga, Humberto?
1: Porque la resolución del Jurado Nacional de Elecciones es preocupante. ¿Por qué? No por lo que el Jurado Nacional de Elecciones dice, sino por lo que Renovación Popular ha hecho. Ha presentado un recurso manifiestamente impróspero, que no podía proceder. Para empezar, la norma de elecciones es muy clara. Quien reclama por el partido es el personero legal nacional y no es el quien firma el recurso. Uh-huh. Que se puso para la nulidad de las mesas 900.000.
0: Sí.
1: Y que con gran orgullo dijeron, el jurado ha dado la apelación para que vaya al Jurado Nacional de Elecciones, el otro especial.
0: Se recuerda ese episodio.
1: Ahora van a ver que no sé cuántos. Bueno, lo primero es que no está firmado por quien la ley dice que tiene que firmar. Y lo segundo es que creo que hay algún problema económico en Renovación Popular porque no han pagado la tasa.
0: ¿Tú crees que es eso?
1: Pero eso es lo que ha dicho el Jurado Nacional de Elecciones y yo no he escuchado a nadie que desmienta eso.
0: Uh-huh.
1: Entonces, si yo presento un recurso que no lo firma quien tiene que firmarlo, sobre pretexto de que yo soy el presidente del partido y por lo tanto el que puede lo más puede lo menos, cuando la ley dice expresamente que ante la autoridad electoral el único que puede presentarse es el personero legal nacional, ya tienes un primer problema serio.
0: Uh-huh.
1: Pero segundo, si además, hipotéticamente, tienes todos los recursos disponibles al punto que has hecho un gala de ellos convocando a 3, 4, 5 manifestaciones y no puedes pagar la tasa, entonces tienes un problema serio.
0: Sí.
1: Entonces, yo sí me pregunto, ¿este reclamo ha sido un reclamo con sustancia? ¿Ha sido un gesto político? ¿Ha sido un movimiento no calculado que ha provocado, que puede provocar unos efectos desastrosos para la democracia peruana? Vamos a dar un ejemplo. Gana las elecciones Keiko Fujimori. ¿Qué cosa va a decir Juntos por el Perú? ¿Qué van a decir Juntos por el Perú y sus aliados? A partir del precedente que ha dejado sentado el señor López Aliaga. ¿Qué van a decir? Que esto es producto de un fraude. Que la señora Fujimori ha sido ilegítimamente elegida presidenta de la República.
0: Podría ser un argumento.
1: ¿Y lo que viene qué es? El movimiento de la calle.
0: La reacción.
1: El país hasta que caiga el gobierno.
0: La reacción.
1: ¿Qué es lo que ha tratado de hacer el señor López Aliaga? Sacudir el país para que se caigan las elecciones y por suerte ha sido un temblor grado 2 en la escala Richter.
0: ¿Sientes eso?
1: Es que me pregunto, si al final yo no pongo un recurso en forma como para que prospere, pero más importante todavía es lo que les ha dicho en el fundamento de voto el miembro del jurado del Colegio Nacional, del Colegio de Abogados de Lima, Gunter González. O sea, uno, las mesas 900.000 no están hechas, o sea, si bien fueron, primero no fueron creadas por la ley de elecciones sobre voto sobre centros poblados, que habla de que habrá mesas de votación, pero no dice que estas serán 900.000.
0: Sí.
1: Segundo, que la OMPI, por mandato constitucional y legal, tiene facultades discrecionales para conformar las mesas. Tercero, que las mesas no se crean por ley, y yo creo que eso nos consta a todos. La mesa donde votas tú, donde voto yo, no han sido creadas por una ley, no tienen un número que les puso la ley, son disposiciones administrativas dentro de la discrecionalidad
0: que
1: para
0: se
1: la
0: desarrollan en ese momento. Sí, está claro.
1: Por disposiciones, pero no está claro, porque se ha dicho que se ha creado mesas contra la ley, ¿no? que no estaban previstas en la ley. No es verdad.
0: Estamos hablando de las 900.
1: De las 900.000. Y hay una serie de argumentos que señala Gunter González que yo creo que son, es importante tenerlos presente y que debieron hacerle caso en el Jurado Nacional de Elecciones de que a pesar de la improcedencia se esclarecieran estas cosas con una resolución del jurado en pleno, para que no sigamos con estas dudas. Pero pues, no, entréguenme el padrón. Pero el padrón ha sido aprobado al abrirse el proceso y ha sido cerrado unos pocos meses antes. O sea, todos conocemos el procedimiento. No, es que queremos el padrón de las mesas 900.000. Ah, ya, usted no quiere el padrón electoral, usted quiere el padrón mesa por mesa. Pero ahí surgen problemas. ¿No es cierto? Porque, por ejemplo, usted quiere saber quién votó y quién no votó. Pero el voto es secreto. Y el hecho, del hecho de que usted vea quién votó y quién no votó, ¿puede usted concluir que ha habido un fraude?
0: Es que esa palabra da vuelta desde el inicio.
1: Pero sin sustancia. Sí, o sea,
0: es, claro, y el sustento es lo que se espera.
1: Por eso,
0: ¿no?
1: Sin sustancia.
0: Porque se habla, pero no hay cómo sustentar el fraude. O sea, ¿qué se necesitaría? El 2/3 de la población que no vote, y en fin, todo lo que se sabe. Pero, ¿no?
1: No, que haya habido efectivamente una intervención
0: directa,
1: ilegal, sí, arbitraria, dirigida a variar el resultado electoral, claro, en perjuicio de alguien, claro, en beneficio de
0: la manipulación de los votos.
1: Por eso. Sí. Pero nada de eso ha sido dicho. Entonces, ¿qué es lo que queda al final? Lo que queda al final es una situación indeseable para la estabilidad del sistema político. Porque lo que hemos hecho es poner en tela de juicio toda la elección.
0: Y si nos vamos al escenario que acaba de iniciar la mañana con nosotros, el tema del el Poder Judicial que resuelve declarar fundada la excepción de improcedencia de acción por los delitos de lavado de activos agravados y situación ilícita para delinquir sobre el proceso de Pedro Pablo Kuczynski, expresidente de la República.
1: Es una pena que el Poder Judicial haya tenido que tomar esa decisión que debió ser tomada de oficio por el Ministerio Público cuando salió la sentencia del caso Cócteles en el Tribunal Constitucional. Cuando el Tribunal Constitucional le aclaró al país que la receptación patrimonial como modalidad de lavado de activos, que ahí se equivoca el señor Pérez cuando quiere engañar a la opinión pública, ¿no? Él dice, yo acusé por conversión. Conversión en lavado es, yo recibí el dinero de alguien que ha generado renta de origen ilícito, uh-huh, y lo he convertido
0: sin un sustento casa, legal, correcto.
1: No, está bien, pero lo he convertido en casas.
0: En bienes.
1: En bienes, uh-huh, en vehículos, en lo que sea. En inversiones, en acciones, etcétera.
0: Correcto.
1: Y luego se lo he devuelto para que él pueda usarlos lícitamente. Uh-huh. Aparentando licitud en una cosa de origen delictivo.
0: Un movimiento comercial lícito.
1: ¿Ya? La receptación patrimonial es otra cosa. Yo recibo esos fondos, pero no para devolverlos, sino para aprovecharlos yo. Es una cosa distinta. Uh-huh. Yo creo que queda clara. Ya, la receptación patrimonial se incorpora después de los hechos. Y eso es aplicación retroactiva de la ley penal que está prohibida expresamente en la Constitución. El Tribunal Constitucional revisa eso y dice, efectivamente, efectivamente, esto es aplicar retroactivamente una ley.
0: O sea, ahí no existe.
1: No existía.
0: No está ese escenario.
1: No. Entonces, ¿eso alcanza a quién? A Pedro Pablo, a Keiko Fujimori, a Solidaridad Nacional, ¿no? A al Partido Aprista, al Partido Popular Cristiano. Uh-huh. Todas esas investigaciones, cuando salió esta resolución que establecía una interpretación de la ley, y aquí hay un tema importante, tanto la ley orgánica del Tribunal Constitucional como el Código Procesal Constitucional tienen una regla, que es que los jueces y tribunales aplican las leyes y las normas con rango de ley de acuerdo con la interpretación que, según los principios constitucionales, realiza el Tribunal Constitucional en cualquiera de sus sentencias. Es decir, esto se llama jurisprudencia vinculante. Cuando esto salió, lo que tuvo que hacer el Ministerio Público es, y esto es un llamado de atención al señor fiscal de la Nación para que vea lo que hacen abajo, sus fiscales, uh-huh, es, oiga, ya salió la interpretación del Tribunal Constitucional. Esta interpretación es vinculante porque se trata de jurisprudencia constitucional, no porque sea un precedente vinculante, que es otra institución distinta, pero igual la tiene que aplicar. Y es un mandato claro. cierren esas investigaciones. Revisen si cuadran con esa interpretación. Y si no cuadran, cierren esas investigaciones. No, el litigante tiene que pagarle a un abogado para que ponga una excepción, como ha pasado en el caso de Pedro Pablo Kuczynski, que no debió tramitarse. Debió cerrarse de oficio. Me equivoqué. Disculpe.
0: Asumir.
1: Hubo un error.
0: Asumir.
1: Así es. Pero no, siguen investigando y mandan oficios y embargan las cosas e le inmovilizan. Yo tengo a una serie de compañeros míos, en el caso del Partido Aprista, con imposibilitados de tener cuentas bancarias, porque cuando una persona es investigada, los bancos lo primero que hacen, claro, es decirle, por favor, se lo retírese.
0: Claro.
1: Y ese daño por la lenidad y la irresponsabilidad de unos funcionarios, ¿quién lo va a pagar?
0: ¿Quién va a resarcir eso?
1: Sí, sí. Entonces, esto se caía de Maduro. No hay necesidad de llegar a esto. Yo creo que si el fiscal de la Nación o el equipo de prensa, la Fiscalía de la Nación, está prestando atención, deberían decirle de una vez a los fiscales, oiga, nos van a venir acciones de indemnización. Yo en particular, como ya está la ruta señalada, voy a poner una excepción por el caso de Hernán Garrido Leca, que es mi defendido en el caso del APRI. Va a declarar, va a ser fundada, pero yo le voy a decir a Hernán, que nunca lo he hecho, esta vez pongo una acción contra los fiscales y contra el Ministerio Público. Para que no se repita.
0: Para cerrar el tema de Pedro Pablo Kuczynski, ¿esas unidades que están frente a su casa ya van a dejar de existir?
1: Claro.
0: ¿Él podría ya manejarse con tranquilidad?
1: Así es.
0: ¿Entrar y salir del Perú?
1: Y lo único que
0: ¿Reunirse con su familia?
1: Lo único que se va a demostrar es que fue detenido arbitrariamente, sin causa legal. Los jueces que dieron eso deberían ser responsabilizados. Segundo, los fiscales que promovieron eso deberían ser responsabilizados. Tercero, ha estado sometido a restricciones severas de su libertad, con detención domiciliaria, con impedimento de salida del país, separado de su familia.
0: Eso también, aparte de sus dolencias
1: y privado físicas, de la atención médica, también. Porque un juez se le ocurrió decir, bueno, pues es impedimento de salida, y impedimento de salida significa que no vas a salir, no importa que te mueras acá y no te atiende el médico tu médico tratante. O sea, a ese nivel de bestialidad y barbaridad se llegó en este tiempo.
0: Y estamos hablando de un hombre grande.
1: Ahora, en el caso de Pedro Pablo, por culpa suya. Porque todas estas confusiones se crearon en las leyes que él, con su ministra Marisol Pérez Tello, pusieron en funcionamiento. Entonces, una de las cosas que le debe quedar como lección a los gobernantes es que el que hace leyes para perjudicar a otros no está haciendo otra cosa que preparar su propio perjuicio.
0: En este caso, ¿tú qué le aconsejarías si tuvieras la oportunidad de acercarte a Pedro Pablo Kuczynski?
1: Que demande a todos.
0: Que vaya, tome acciones.
1: Que respondan con su patrimonio. Que el fiscal que se atrevió a pedir estas cosas a sabiendas de que violaba la ley, responda con su patrimonio. A ver si le va a gustar.
0: Sería una reacción.
1: Pero es que tenemos que dar una lección. Esto tiene que terminar, el abuso.
0: ¿Como un precedente, tú crees, el caso de Pedro Pablo?
1: Es que el abuso de fiscales y jueces tiene que tener una correspondencia, tiene que tener una responsabilidad. Es decir, oiga, usted destruye una vida por puro irresponsable, o como ha quedado demostrado ahora, porque usted es un operador político que quería destruir a otros para dejar libre el camino de los suyos, responda con su patrimonio, responda con su casita, responda con su carrito. Responda con su salario o con sus ahorros. Pero no se puede destruir una vida porque le da la gana a alguien, ¿no?
0: A pesar, las condiciones en las que estaba Pedro Pablo Kuczynski era un arresto domiciliario que le permitía, por lo menos, salir a caminar alrededor de la huaca que tiene justo frente a su casa.
1: ¿No?
0: Sí.
1: ¿No?
0: Salir a caminar alrededor de la huaca que tiene justo frente a su casa.
1: ¿No?
0: Sí.
1: ¿No?
0: Te lo digo, ¿sabes, Humberto?
1: No, porque cuidado. Es cuando ya le quitaron la,

0: sin ninguna consideración. O sea, el nivel de barbarie que se ha exhibido en este, en esta situación es brutal.
1: Pero por lo menos, como yo te mencionaba, por lo menos hubo una delicadeza de dejarlo caminar.
0: No, después.
1: Después,
0: no, porque, claro. Porque se vencieron
1: al final,
0: los plazos.
1: Sí.
0: No, Héctor Felipe, porque se vencieron
1: A ver,
0: saca, los plazos.
1: Sácame una duda. En este tema de los plazos.
0: 36 meses he echado el...
1: 36 meses, correcto.
0: Claro. Entonces, eso es uno. Dos, ¿y los jueces? ¿Los jueces no conocen la ley? ¿Los jueces no conocen la Constitución? Esos jueces que han hecho, que han permitido que prospere todo esto, que gracias a Dios ya van a ser echados de la Corte Superior Nacional de Justicia Penal Especializada, porque ya vienen los titulares, ¿esos jueces no van a responder? ¿Esos jueces no van a responder?
1: O sea, se viene una reacción, indudablemente.
0: Tendría. Por lo
1: tendría,
0: menos,
1: tendría que darse tendría. Una reacción.
0: Yo espero que no vengan esos gestos de grandeza equivocados, como el de Keiko Fujimori, y ya, no importa, media vuelta. No, señor. No, señor.
1: Puede marcar un precedente, ¿no?
0: No, ¿por qué? Hay que marcar un precedente, sí, para que los fiscales aprendan a autocontenerse, para que los jueces aprendan derecho. Porque lo peor que puede pasar en una sociedad es que los jueces no conozcan la ley.
1: ¿Qué debieron,
0: no me pueden decir que
1: Humberto,
0: no conocían
1: ¿qué debieron
0: la ley?
1: Considerar en ese
0: que estaban
1: espacio.
0: Ante una figura de receptación patrimonial, ¿no? Que no era tipificada al tiempo de los hechos. Y por lo tanto estaban aplicando retroactivamente una ley. Y esto alcanza hasta la Corte Suprema.
1: O sea, evidentemente estaba fuera de tiempo.
0: Por supuesto. Eso no lo he dicho yo, lo ha dicho el Tribunal Constitucional después de un análisis, en un gran trabajo que hizo en realidad, que hicieron juntos a la limón, Juliana Loza y Percy García Cabero. Y que a mí me gustó mucho su informe oral, ¿no? Porque yo era muy escéptico originalmente cuando revisé el fondo.
1: ¿Ah, sí?
0: Dije, sí. Yo era muy escéptico. Dije, ¿tribunal? No. Pero cuando vi el fondo, el trabajo que hicieron los dos fue impecable. Entonces, mi punto aquí es, estas cosas no pueden repetirse, pero la única forma de que no se repitan es que vean que hay un escarmiento. La Corte Suprema, Héctor Felipe, la Corte Suprema permitió que estas persecuciones prosigan. Rechazaron excepciones. El señor César San Martín, hoy gran defensor de los derechos, bajó a la Corte Superior Nacional de Justicia Penal Especializada para que se anulasen los autos que nos concedió, la apelación de los autos que rechazaban las excepciones de improcedencia de acción que se habían planteado. Bajó a un pleno. No, es que esto es grave.
1: Sí.
0: El entonces presidente de la Sala Penal Permanente de la Corte Suprema bajó a un pleno de la Corte Superior Nacional de Justicia Penal Especializada para hacer una nueva interpretación por la cual no se podía apelar la excepción que era desestimada. ¿Y sabes? ¿Y qué pasó? Pasó una cosa curiosa, Héctor Felipe. Que Keiko Fujimori y sus coacusados no pudieron tener apelación. Sin embargo, el señor San Martín había resuelto la casación de la señora Nadine Heredia. Es decir, no solo había apelación, sino que había casación.
1: Y esto, indudablemente, lo estamos hablando desde el principio, hay escenarios que están fuera de tiempo.
0: Absolutamente.
1: Y eso está, es evidente. Pero el delito de lavado de activos fue mal planteado desde el inicio
0: desde
1: con Western Capital.
0: No,
1: ¿sí?
0: Yo estoy seguro que fue deliberado.
1: ¿Deliberado, piensas
0: tú? Fue deliberado
1: tú?
0: Para destruir el sistema político.
1: ¿Sí? ¿Adrede?
0: Se dio una detención preliminar contra Alan García por una conferencia que dictó fuera del poder cuando no era funcionario. Y un juez puso en una resolución que el ejercicio del derecho de asilo constituía peligro de fuga. El derecho de asilo es un derecho humano. El Perú ha firmado tratados internacionales. Está en nuestra Constitución el derecho de asilo. Y un juez dice que eso es peligro de fuga.
1: Si nosotros revisamos el caso de PPK, son varias aristas las que quedan como que sueltas, ¿no? Hay una en la que se habla de que la lectura política podría generar también una decisión en plena coyuntura electoral. O sea, en el caso de PPK se refleja una debilidad fiscal. Es un tema
0: profundo,
1: que deberíamos ya enfrentar.
0: Serio,
1: o sea,
0: y grave.
1: Es serio y grave. O sea, la debilidad de la fiscalía. O sea, ¿cómo podríamos enfrentar eso desde tu punto de vista, Humberto?
0: No, yo creo que aquí lo único que queda es iniciar los procesos de responsabilización. O sea, uno, hay que ir a la Junta Nacional de Justicia. Esta resolución, yo en el lugar de señor Pedro Pablo Kuczynski, me voy a la Junta Nacional de Justicia.
1: ¿Tú estarías ya tomando medidas?
0: Yo, pero es que tiene que ser.
1: ¿Inmediatas?
0: Inmediatas.

0: queja a la Junta Nacional de Justicia, ¿no? Uno, pero ahí al fiscal responsable, a los fiscales del despacho, al fiscal coordinador, para que respondan.
1: Estamos en este momento, permíteme, Humberto, claro. Tenemos declaraciones de Pedro Pablo Kuczynski directamente de San Isidro. Adelante.
2: Tengo coraje, pero lo que no tengo es que mi esposa no está aquí porque ella tiene que ocuparse de su mamá, que tiene 93 años, y su hermano, que se está muriendo de demencia. Entonces, no nos hemos visto en 8 años.
3: Expresidente, usted tiene otros 2 casos aperturados en el Ministerio Público relacionados casi al mismo delito de lavado de activos. ¿Espera que tras esta decisión se tome, pueda servir tal vez para marcar una jurisprudencia en los otros casos?
2: Bueno, mire, yo no soy juez ni soy abogado, pero espero de que así sea, ¿no?
3: También hemos visto que ha tenido intenciones políticas de volver justamente a ser, fue candidato en las elecciones.
2: No, eso fue un apoyo que quise darle a Fiorella Molinelli, que yo la nombré al Seguro Social, pero eso no fue un intento serio de llegar al Senado. Yo no hice ninguna campaña, nada.
4: Ahora, expresidente, son 2 puntos los que señala la acusación fiscal. $300,000 presuntamente provenientes de la caja 2 de Odebrecht para la campaña de Alianza por el Gran Cambio y $50,000 transferidos desde Westfield Capital LT. Usted lo ha dicho antes, lo sabemos, pero reitera que estos aportes no fueron irregulares. ¿Cómo fue? ¿Cómo se dieron en todo caso?
2: Bueno, esos 300,000 nunca estuvieron ahí, o sea, eso es una cosa inventada. Y Westfield era mi cuenta en Estados Unidos. Yo tengo derecho a poner plata en mi campaña, ¿no?
4: Claro, o sea, definitivamente no eran aportes ilícitos.
2: Yo pienso que no, y parece que el juez me ha dado la razón.
4: Y digamos, esta situación en su momento, expresidente, además motivó que usted, digamos, pase procesos políticos también en el Congreso, incluso la renuncia a la presidencia de la República. Si tuviera que hacer una retrospectiva, digamos, valorar este proceso judicial que ha durado pues tantos años, ¿qué es lo que nos podría decir?
2: Lo que podría decir es que hay que resistir, no perder la paciencia y luchar por las causas que uno cree que son justas. Y claro. Yo, mire, mi gobierno fue corto, pero yo he sido ministro muchas veces y muchos años, y siempre he trabajado por el bien del país. Este canal por el cual estamos hablando en este momento,
4: de Perú.
2: Claro. Yo era ministro de Finanzas cuando compramos todos los equipos para que puedan llegar a donde están llegando ahora.
3: Señor Kuczynski, también en el plano más coyuntural, ha culminado ya la contabilización de las actas de la OMPE. Hay 2 personas que van a pasar a la segunda vuelta, Keiko Fujimori y Roberto Sánchez. ¿Qué expectativas le da a usted esta segunda vuelta? ¿Cuál es el mensaje que daría como expresidente?
2: Mire, yo no soy vidente. Estas elecciones todas son por porcentajes bien pequeñitos. Yo gané por 42,000 votos. Después Castillo ganó por más o menos lo mismo. Y ahora estamos casi en un empate técnico sin haber contado todos los votos. Aquí es increíble, pero la elección fue hace más de un mes y recién hoy o mañana va a salir el resultado, que va a ser incompleto, porque escuchando a esta gente de Gálaga y otros, simplemente los papeles no llegaron a tiempo, entonces la gente no pudo votar. Entonces, eso es algo que hay que arreglar.
4: En todo caso, tendrían que ser más precisos los entes electorales al momento de entregar los resultados, presidente.
2: Así es, y parece que hubo una descoordinación bien grave ahí, ¿no? A las 6 de la mañana no habían salido algunos camiones cuando la votación empezaba a las 8.
4: Usted acudió a votar, expresidente, lo recordamos, en el centro de votación en San Isidro.
2: Sí, yo fui a Petroperú, una cosa buena que ha hecho Petroperú.
4: Claro. Finalmente, para ir cerrando esta entrevista, han sido varios años de proceso. ¿De repente usted consideraría esto un tipo de persecución judicial, tal vez, o una, digamos, la insistencia de la Fiscalía tantas veces para que finalmente el juez decida archivar el sobreseguimiento, sobre todo porque ha calificado que lo que señalaba la Fiscalía no encajaba en el tipo penal? Lo dice el artículo 347 del Código Procesal Penal.
2: Usted sabe más que yo.
4: Pero, digamos, ¿consideraría esto, digamos, un abuso de la justicia hacia su persona?
2: Mire, yo creo que aquí ha habido exageraciones, ¿no? Ya ojalá eso pase y nos dediquemos a construir un Perú mejor.
5: Hola.
2: Sin homicidios. Ayer mataron a un chofer. Anteayer mataron a dos. Entonces, así no podemos vivir, ¿no?
4: Claro que sí, claro que sí. Muchísimas gracias. Han sido entonces las declaraciones.
1: Bueno, las declaraciones en la puerta principal de su domicilio, en la calle Choquehuanca, casi esquina con Nicolás de Rivera, frente a la Huaca Guayamarca. Ahí está ubicada la casa de Pedro Pablo Kuczynski, ya 87 años. Se le nota al momento de hablar, ya más pasivo, más tranquilo. Son 87 años, Humberto. Pero no pierde el sentido del humor, ¿no? Un par de bromas y sonrisas alrededor de las declaraciones.
6: Bueno, el estilo es el hombre, ¿no?
1: Sí, pues.
6: Sí.
1: ¿Qué hubiera pasado si el señor Pedro Pablo Kuczynski se hubiera concertado en su gobierno?
6: Si hubiera sabido concertar con Keiko Fujimori, él debió comenzar haciendo las cosas exactamente al revés. Es decir, no esperar que la señora Fujimori fuera a saludarlo, sino, habida cuenta de los graves insultos que le lanzó durante la campaña, ir él a buscarle y decirle, señora Fujimori, saquemos juntos adelante el país. Aquí, el hermano mayor de mi papá, mi tío Pepe, siempre decía que si a uno le falta, al otro tiene que sobrarle. Y sobre todo,
1: eso es estratégico.
6: Y más que nada, sí, debía sobrarle al mayor, decía mi tío.
1: Sí.
6: Y el mayor de los dos, entre Keiko Fujimori y él, era PPK. No, lo que hizo fue tomar la opción más peligrosa para el país y nos ha costado una pérdida de 10 años, que es, me entrego a la custodia de la izquierda caviar, que le dijo, sí, tenemos un plan para disolver el Congreso, y él lo toma. Porque, a ver, dime, Felipe, ¿cuál era la necesidad de hacer una cuestión de confianza por una ministra que había sido tan inepta que logró hacer la huelga más extensa de la historia de la República Peruana en educación?
1: Se recuerda.
6: Más larga que la de 1978, que la sufrí yo cuando estaba en quinto de medio.
1: Ah, muchachito.
6: ¿Ya? Nada. Lo hizo para, entre comillas, tener en la mano la bala de plata. Le dejó servida la mesa para que luego Martín Vizcarra disolviera el Congreso. Entregó la PCM a la izquierda caviar. O sea, hay una serie de responsabilidades políticas por parte del señor Pedro Pablo Kuczynski que no justifican nada de lo que ha sufrido.
1: Sí.
6: Pero que sí deben ser evaluadas.
1: Estamos hablando de estos últimos 10 años, ¿correcto?
6: Así es.
1: Casi el tiempo que él no ve a su familia. Tiene a la mamá de su esposa grave, tiene a un hermano también con demencia senil, según él lo indica. ¿Sí?
6: He escuchado todo eso, sí. Pero también es importante recordar que gran parte de ese drama tuvo como libretista su gobierno. Y yo sí lamento mucho que haya sufrido, pero él debería también hacer una evaluación, no ser, digamos, tan parcial para decir yo solo fui víctima y no preguntarse en qué grado fuiste victimario también.
1: O sea, el grado de responsabilidad estamos hablando.
6: En grado político.
1: Sí,
6: en grado responsabilidad política.
1: Sí, sí, sí, responsabilidad política. Bueno, ¿qué pasará con Pedro Pablo Kuczynski?
6: Ah, volverá a su vida, irá a ver a su esposa, se podrá venir con ella,
1: ¿no?
6: La señora podrá venir al Perú, él podrá ir a los Estados Unidos. La pesadilla que va atrás, Susana de la Puente, hay un montón de personas que...
1: Y la sugerencia de la demanda que tú...
6: Bueno, depende de él, ¿no? Eso depende. Esa es mi posición personal.
1: Es
6: yo,
1: tu
6: sí
1: posición.
6: Yo sí creo que es importante responsabilizar a los autores de esta monstruosidad que destruyó el sistema político peruano. Si hoy día vivimos lo que vivimos, es gracias a esa gente que destruyó el sistema político peruano.
1: O sea, la sugerencia de la demanda que tú estás en este momento alcanzando debería darse.
6: Bueno, eso depende de él y sus abogados.
1: Sus decisiones.
6: Sí.
1: Pero debería haber una reacción.
6: No tiene...
1: Me dices tú por un tema de un precedente, ¿correcto?
6: Así es, para evitar que se repita, para que los fiscales sepan que pueden responder por estas cosas. Pero particularmente los jueces. Porque todos miramos a los fiscales. Los fiscales solo piden. Uh-huh. Quien da es el juez. Esos jueces que dieron allanamientos, prisiones, detenciones, interceptaciones de comunicaciones, etcétera, esos jueces no deberían quedarse en el Poder Judicial. O sea, si yo fuera uno de ellos, me iría callado, no esperaría que me voten.
1: Tranquilamente.
6: Me iría, me voy, calladito, así, con las manos atrás, mirando al techo y silbando bajito para ver si no se dan cuenta de que me estoy yendo.
1: Claro.
6: Así es sencillo.
1: Sin despedirse.
6: O sea, sin despedirme, nada, me voy antes que me vean.
1: Claro, claro.
6: Deberían tener sangre en la cara y decir, ¿sabes qué? Me voy, señor. Realmente no debo ser juez.
1: Claro. Como tú bien dices, estratégicamente sin despedirme.
6: Claro.
1: Porque el que mucho se despide porque no quiere irse.
6: No, por eso. Deberían irse antes de que lo voten. Y ojalá que la Junta Nacional de Justicia tome este caso para un control de todos esos jueces que participaron. Que no quede uno solo. Porque son un peligro para el país.
1: O sea, así de crudo, así de directo.
6: No hay más. O sea, lo que el Tribunal Constitucional puso en evidencia es atroz.
1: Sí.
6: Gente procesada con aplicación retroactiva de la ley.
1: Si nosotros nos centramos en esta segunda vuelta, evidentemente ya solo es para remarcarlo el día domingo, porque ya se sabe, estamos al 100%, pasa la segunda vuelta Keiko Fujimori frente a Roberto Sánchez.
6: Lamentablemente no me equivoqué y lo advertí meses atrás.
1: Y creo que lo comentamos acá.
6: Claro.
1: Sí. Creo que recuerdo que tú lo anunciaste.
6: Cuando todos me decían, pero si ni siquiera están las encuestas.
1: Eso es cierto.
6: Creo que
1: en ese tiempo está en quinto o sexto lugar.
6: Quinto o sexto lugar. Yo me reí. Es que el voto rural no se mide
1: fuerte,
6: bien,
1: ¿no?,
6: en las encuestas.
1: Es muy fuerte. No,
6: pero además las encuestas no llegan a recoger el voto rural.
1: Es cierto. O sea, el target que manejan las encuestadoras no llega a estos espacios.
6: No llega.
1: Es más que todo local, es urbano.
6: Capitales de departamento región, como se les dice ahora. O a lo mucho capitales de provincias más o menos
1: y no te representan todo el espacio.
6: No llegas al voto rural, y el voto rural es significativo. O sea, es 20% del país.
1: ¿Y los cuestionamientos que giran alrededor del señor Sánchez?
6: Bueno, el señor Sánchez, o sea, yo, si a mí me preguntase Keiko Fujimori qué hace, yo le diría, ¿sabes qué? No polemice con Sánchez. Polemice con el que está preso en...
1: Porque ella está solicitando tres encuentros.
6: Sí, pero...
1: Tres debates.
6: Pero polemice con el que está preso en Barbadillo. Porque, o sea, el señor Sánchez no vale nada políticamente hablando, vamos a ser claros. Su resultado es 14.000 votos. Eso es lo que el señor Sánchez puede recoger. Uh-huh. Los 2 millones de votos que tiene, no se los debe a él. Se los debe al trabajo político de Castillo, que yo subrayo, ha sido sorprendente por la ingenuidad de todo el sistema político. El señor Castillo...
1: ¿Tú crees que el señor Castillo aprovechó
6: el juicio
1: lo que tú mencionas?
6: Espectacularmente.
1: Sí, ¿no?
6: Nadie vio, o sea, nadie quiso ver eso. Yo sí presté atención.
1: ¿Subestimaron?
6: Lo subestimaron totalmente. Pero cuando le decía... cuando yo decía...
1: ¿Pero Castillo, trabajo de Castillo o trabajo de Cerrón?
6: No, Castillo. No, Cerrón tiene nada que ver.
1: ¿No tiene nada que ver?
6: Si ahora más bien...
1: ¿Seguro?
6: ¿Lo ha llamado traidor de Cerrón?
1: Sí.
6: Claro. No. El punto es que Castillo utilizó el juicio muy bien para construir... Primero había construido el mito de que él era la víctima del golpe y no él el autor del golpe.
1: Solo un paréntesis. ¿Tú sientes que Cerrón no ha tenido injerencia?
6: No. Pero si está... O sea, la división entre Cerrón y Castillo fue desde antes de que entrara Palacio, ya desde la elección.
1: ¿Y la protección a Cerrón?
6: Pero la protección a Cerrón, digamos...
1: 1000 días, ¿eh? Casi.
6: Pero ¿quiénes tendrían que ser? Ese no es Castillo. Castillo ya estaba fuera de escena.
1: Claro, claro.
6: Entonces... Lo que yo digo es esto, era claro Cuando yo le decía a la gente, Castillo está ganando el juicio, me decían, tú estás loco, estás hablando tonterías. Ya finalmente terminaste de volverte loco. Yo le digo, no, es que ustedes están pensando que él va por la absolución, a él le importa un pepino la condena. Él quiere la condena. Lo que está mostrando es, yo me enfrento al sistema. A mí me sacaron del poder porque logró crear el mito de que él es la víctima del golpe y sí, no el autor del golpe.
1: Sí, sí.
6: Y pegó abajo porque sí, nadie hizo trabajo político. Digo, no, ya está preso, ¿para qué? Es,
1: no hay que explicar nada.
6: Es un grave error.
1: Es que esa es una falencia, por ejemplo. No, ¿no?
6: Es que creen que la
1: dejas
6: política,
1: otro vacío.
6: La política se resuelve metiendo presa a la gente.
1: Claro.
6: Esa es una teoría que ha quedado, digamos, totalmente desmentida para la izquierda que había, que fue la que la montó.
1: Sí.
6: Ahí está Keiko Fujimori. Los muertos que vos mataste gozan de buena salud, ¿no? O sea, aquí dije, nos ha pasado lo mismo. Dos muertos políticos por acción penal están perfectamente vivos ahí. Están perfectamente vivos ahí. ¿Qué quiere decir eso? Volvamos los ojos a la política. Castillo ha hecho política y ha ganado esta posición ahora. Yo sí creo que no tiene grandes posibilidades de ganar Sánchez la elección. Pero ya está. Ahí está.
1: Claro. Ya tiene una presencia.
6: Y hay una presencia mayoritaria de la izquierda marxista en el en diputados y un estrechísimo empate en senadores.
1: Ahí estamos.
6: Esa es la foto.
1: Humberto, como siempre, es un placer.
6: Gracias, Héctor.
1: Muchísimas gracias, Humberto, por este momento con nosotros para compartir. Vamos a irnos a una pausa. Agradecemos a todos nuestros seguidores, a todas las personas que están conectadas con nosotros. Vamos a una pausa. 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Vamos a una pausa y regresamos con más aquí en PBO.
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0: Bienvenidos amigos, nuevo bloque de nuestro programa. Son las 11 de la mañana con 6 minutos. Mi nombre es Héctor Felipe, soy comunicador motivacional y tengo la oportunidad de conversar en los siguientes minutos con José Elice, ex oficial mayor del Congreso, ex ministro del Interior, que siempre tiene el detalle de acompañarnos, visitarnos aquí en el programa. José, bienvenido, muchas gracias.
1: Gracias
0: por estar hoy con nosotros. Gracias. Vamos a hablar directamente, así, elecciones 2026. Supuestamente hoy era el deadline, la línea final para anunciar. Se traslada hacia el domingo, las razones las tiene la OMPE, Jurado Nacional de Elecciones. ¿Cuál es tu punto de vista?
1: Bueno, no debería ya prolongarse más esto. Más aún cuando prácticamente...
0: ¿Ya los resultados están?
1: Los resultados están y Rafael López Aliada, bueno, prácticamente no digamos que ha reconocido, sino que de alguna manera ha aceptado que las cosas son como son, que va desde el Congreso, digamos, va a actuar políticamente y con eso ya se deja el espacio libre.
0: Y ahí la figura cambia, porque hasta hace unos días él anunciaba que no iba a juramentar.
1: Así es.
0: Como... todavía postulante a la presidencia.
1: Así es.
0: Ya él aceptó la derrota, lo ha dicho que ya como postulante a la presidencia dio hasta el último aliento, pero ahora él va a tener presencia en el Congreso.
1: Bueno, sí, pues este es el precipitado, además de lo que creo que en un programa anterior ya estábamos conversando, de todo lo que se ha venido haciendo, en algunos casos con buenas intenciones, en otros casos con mucha irresponsabilidad en cuanto a reformas y demás en el Perú. Y sin ver, digamos, cuáles son realmente los problemas fundamentales. Y en aquella oportunidad recuerdo que hablamos de la corrupción.
0: Sí.
1: ¿No? La corrupción también es lo que ha quedado como sospecha principal en este proceso donde los órganos del sistema electoral han funcionado mal, especialmente la OMPE. Entonces,
0: muy mal.
1: Lo que nos queda, digamos, como resultado de la evaluación y a partir de lo que realmente tenemos de manera objetiva, no, porque varios penalistas ya se han pronunciado, yo no soy penalista, varios penalistas se han pronunciado al respecto y el problema con relación a la posibilidad de fraude es que no había elementos del tipo de fraude, ¿no? O sea, hay varios tipos de fraude, pero el fraude es un concepto general, como la corrupción, que es un concepto general,
0: claro, y ahí viene,
1: dentro de cuyo concepto hay varios delitos.
0: Y ahí viene el sostenimiento,
1: ¿no?,
0: de la posición de Gálaga, que es la empresa logística, que se propone para manejar esta segunda vuelta también.
1: Bueno, no sé. Pero lo cierto es que, digamos, en eso sí, yo creo que ahí está Contraloría, que a veces, le faltan dientes porque no tiene los recursos suficientes, aunque parezca.
0: ¿Hay falta de presupuesto en Contraloría?
1: Yo creo que sí. Siempre se quejan de falta de presupuesto.
0: Siempre se quejan de eso.
1: Y es,
0: ¿no?,
1: una organización muy grande.
0: Muy importante también.
1: Sí, sí.
0: Determinante.
1: Sí. Entonces, bueno, habría que evaluar eso, pero hay que pedirles que entren en lo que corresponde, el Ministerio Público, en lo que corresponde, ya la policía, que ve temas de corrupción de funcionarios, ha entrado fuerte. Entonces hay que entrar fuerte en esto, porque yo creo que lo que ha quedado es ineficiencia y corrupción, ¿no? O sea, no tenemos todavía evidencias, pero los indicios nos llevan por ahí, es decir, corrupción. Por ahí en un programa de televisión un domingo apareció la transcripción de un diálogo entre dos aparentemente funcionarios de la OMPE que finalmente terminaba en que, bueno, lo que pasa es que, decía uno de ellos que el presidente el jefe de la OMPE, en ese momento el doctor Corbeto, pues él sabe que los funcionarios se recursean con el transporte.
0: Es que no puede ser.
1: Claro,
0: puede ser.
1: Es que la corrupción es lo que está detrás de todo.
0: Es que esto crea la desconfianza, la desazón, y es el ambiente tan cargado que tenemos. Yo te digo, mi posición aquí en PBO, y lo he dicho desde el primer momento, es ser la voz, el pensamiento y la actitud de todos los pobladores que muchas veces no se les escucha.
1: Así es.
0: O sea, y esa es la idea. Yo pedía, por favor, recuerdo semanas antes de las elecciones, le hablaba a los electores que vayan temprano,
1: eso,
0: que cumplan con su labor, con su deber, y les hablaba a ellos. Y realmente no nos dimos cuenta que la situación complicada o el hueco de la embarcación venía por otro lado.
1: Claro, antes de hablar, antes de referirme a los temas a los que me referí hace un momento,
0: sí,
1: y cuando tú me hiciste la pregunta, yo pensaba responder en ese sentido, porque tú me preguntaste, bueno, ya terminó el proceso, ya tenemos al 100%, ¿no? Y ahora tenemos segunda vuelta, ¿no? Repechaje. Y aquí tenemos dos candidatos, una candidata y un candidato.
0: Ya establecidos. O
1: sea, ya establecidos. Ya empiezan, digamos, las posiciones a definirse un poco acá, ¿no?
0: Y la comunicación también, sí, hacia ese sentido.
1: Así, ¿no? Es, ¿no?
0: Hacia el 7.
1: Entonces, claro, acá lo que hay que hacer desde los medios de comunicación, digamos, es una sugerencia, ¿no? No es una exigencia, dirigirse a la población y decirles, elijan a quien realmente y sinceramente ofrece un país distinto. Acá, ¿qué necesitamos? Orden. Entender que la riqueza se genera con inversión privada, inversión pública, empresas, etcétera, y eso genera empleo, riqueza y demás.
0: Y eso está basado en la confianza.
1: Así es. Sí. ¿Ya? O sea, las bases tienen que estar dadas. Hay que combatir a fondo la corrupción, sin miramientos. O sea, decidir tener un país distinto. No porque tenemos el bicameralismo, eso no va a solucionar nada. No porque tenemos una cosa o la otra. Tenemos que recuperar la fortaleza de las instituciones y, si es necesario, redefinirlas, porque también hemos tenido fallas en las instituciones.
0: Pero ahí viene también el tema de la OMPE, ¿no? Que contrata a una empresa para dar auditoría, que es
1: MIT, es terrible.
0: MIT, que tiene una oficina
1: en
0: coworking aquí en Lima y tiene una oficina simulada
1: en
0: Chile.
1: Spa, en Chile.
0: Que es un spa.
1: Sí, es terrible. Eso no
0: puede ser.
1: Y le ponen
0: International para hacerlo.
1: No hay manera, porque si tú vas a contratar una empresa o un servicio para algo tan importante en un momento tan difícil, pues tienes que asegurarte que tenga lo mínimo necesario para confiar realmente en esa empresa en cuanto a su nombre, en cuanto a sus capacidades, experiencia y demás. No se trata, yo no sé cuál habrá sido el criterio para contratar.
0: Y ahí viene el tema, ¿no? De los famosos TDR, ¿no? Los,
1: sí,
0: términos,
1: claro,
0: de referencia.
1: Sí, sí,
0: o sea,
1: sí, sí, sí.
0: ¿Por qué el término de referencia? Lo conversábamos hace unos días con Antero Flores Araos. O sea, es la tela,
1: sí,
0: y tú te mandas a hacer el saco.
1: Así
0: a
1: es.
0: Tu medida.
1: Sí, así es.
0: Y eso no debe ser, porque el saco,
1: no,
0: debe estar listo.
1: Claro.
0: O sea, el TDR es escoger al mejor sastre,
1: así es,
0: que tiene una línea de ternos,
1: así es,
0: o tiene una marca.
1: Totalmente.
0: Entonces buscas y buscas precio, calidad,
1: claro,
0: ¿no?
1: Totalmente.
0: Haciendo la comparación.
1: Hay que buscar una fórmula que permita al Estado contratar lo mejor. Esa fórmula no es la fórmula del precio menor.
0: Pero evidentemente, ¿no?, se ha dado en esta convocatoria.
1: Sí, sí, o sea, bueno, hay que investigar a fondo esto. Porque no solamente nos interesa, digamos, para esclarecer qué ha sucedido finalmente en este proceso electoral tan manchado por estas cosas, sino también para que sea un ejemplo sobre lo que hay que hacer y prever en el país para que estas cosas no vuelvan a ocurrir. Tenemos que empezar a cambiar el país. Estamos en un umbral de oportunidad, pero también en un umbral de peligro, ¿no?
0: Mucho.
1: De peligro de caminar hacia,
0: sí,
1: otro despeñadero.
0: Sí.
1: O sea, te das cuenta, ¿no? Entonces, acá hay que, reitero, dirigirse a la gente y decirle, bueno, necesitamos, y a los candidatos también, ¿no? Ya necesitamos cambiar el país, un país con orden, un país donde realmente de manera realista entendamos cómo es que en principio se genera bienestar, se genera riqueza, no se genera estabilidad, ¿cierto? No, se genera institucionalidad, porque institucional no es una palabra cualquiera. La institucionalidad, digamos, recibamos el concepto que viene de la economía, yo siempre he manejado el que viene del derecho, no, que son las reglas del juego.
0: Sí.
1: Ya las reglas del juego te dan previsibilidad.
0: Ahí está,
1: generan
0: reglas
1: seguridad
0: del juego,
1: jurídica.
0: Pero claras.
1: Claras, por
0: transparentes.
1: Eso. Así es, claro.
0: Viables.
1: No, y estables.
0: Estables.
1: ¿Te das cuenta? Porque acá, por ejemplo, los empresarios que necesitan previsibilidad. Seguridad jurídica. Seguridad jurídica no es solamente que los tribunales funcionen bien. Seguridad jurídica es también que las leyes no cambien de un día para el otro,
0: claro,
1: y que vengan, digamos, y que salgan bajo la manga. No, como
0: o sea, te cambia toda la historia.
1: Claro, te cambia la historia. Entonces tú no puedes prever nada. Los tiempos del sector público y los criterios del sector público tienen que ser los mismos que los del sector privado en términos de generación de riqueza.
0: ¿Estás de acuerdo conmigo que eso permitiría inversiones a largo plazo?
1: Así es, por supuesto. No, o sea, Y si reducimos la corrupción, porque ni Dinamarca, que es el país que registra menos corrupción en el mundo, tiene corrupción cero, pero hay que disminuirla, digamos, es un poco extraño utilizar esta expresión, pero no hay otra, creo, ¿no? A un nivel razonable, donde podamos vivir y la corrupción no nos moleste. Acá nos está fregando la vida. Entonces, si eso, la obra pública, la inversión privada en infraestructura, en servicios,
0: sí,
1: pues crece, hay confianza. No, porque los inversionistas vienen a competir al Perú y ponen todo sabiendo que acá va a ganar el que me presenta la mejor propuesta, no el que muestra que tiene mejores capacidades y antecedentes.
0: No el que me deja algo por adelantado.
1: Así es, ¿no? Eso es cambiar el Perú, ¿no? Así es.
0: Si nos ubicamos en esta situación que ahora rodea al expresidente Pedro Pablo Kuczynski, esta es la nota de hoy.
1: Sí.
0: ¿Cuál es tu punto de vista?
1: Bueno, yo me acabo de enterar mientras esperaba la entrevista.
0: Veníamos, sí.
1: A mí me parece, por un lado, bien, ¿no?
0: Sí.
1: Sí, escuché otras en la entrevista anterior con Humberto Adanto.
0: Bueno, hay puntos de vista, ¿no?
1: Sí, claro. ¿No? Bueno, ustedes hablaron de responsabilidad política. No hay presidente ni ministro, yo he sido ministro, que no tenga o no acarre alguna responsabilidad política en algo, porque todos no estamos de acuerdo en todo, ¿cierto? Sin embargo, en el caso de Pedro Pablo Kuczynski, yo siempre pensé que no había razones suficientes como para que él haya pasado lo que ha pasado, ¿no? Como ser humano. Y me parece bien que se haya llegado, digamos, a este punto donde ya él queda libre después de 9 años o 10 años, ¿no?
0: 8 años sin ver a su familia.
1: Sin ver a su familia, para que se trate por los médicos que siempre lo veían, que era algo que yo escuché alguna vez que él reclamaba, ¿no? Y para que vea a su esposa, a sus hijas, a sus hijos,
0: a todos. Y a familiares también.
1: Y a sus familiares.
0: Sí.
1: Y viva bien, ¿no? Porque en realidad... Yo siempre pensé que él no debió renunciar, ¿no?
0: ¿Sí?
1: Que no debió, no había suficientes razones. Claro, por ejemplo, yo he sido funcionario, claro, no me voy a comparar con el currículum ni con la experiencia gigantesca de PPK, pero sí he sido funcionario también toda mi vida y estoy entrando a la tercera edad o ya estoy ahí, ¿no? Y también hay momentos en que he dejado el Estado y he trabajado también en el sector privado, como ahora, ¿no es cierto? Uh-huh. Y eso me vincula pues con empresas, con sectores económicos.
0: Con personas, o sea, también.
1: Con personas, claro. Etcétera, ¿no? Y por esa razón, pues mañana a mí, si yo aceptara un puesto público, que espero no aceptarlo nunca más, ya es una decisión que he tomado.
0: ¿Sí? ¿Ya no regresarías?
1: No, yo prefiero acá conversar con los amigos en
0: aquí los medios
1: y así hacer ciudadanía.
0: Pues, ¿sí?
1: Mañana, sí, de otra manera, ¿no? Entonces,
0: ¿has tomado esa decisión entonces?
1: Ya. Sí. Por eso yo no he postulado ahora al Congreso.
0: ¿Y tu familia ha tenido que ver con ello también?
1: No me han exigido.
0: Más que todo personal.
1: Es algo personal que tiene que ver con mi familia.
0: Está bueno.
1: ¿No? Yo no tengo hijos pequeños, mis hijas tengo hijas nada más, ya son independientes. Sin embargo, todavía tengo compromisos, digamos, afectivos con mi familia,
0: sí,
1: ¿no?
0: Sí.
1: Con mi pareja, además no es peruano, ¿no? Estamos ahí en que venimos, vamos y venimos, ¿no? Entonces, pero ahí estamos. Entonces, el tema es que ya yo decidí hacer ciudadanía de otra manera, ¿no?
0: Claro. Hacer política de otro bastión.
1: Claro.
0: Curioso, ¿no? Porque la política uno siempre la hace.
1: Sí, pues, ¿no? Sí. Además, yo siempre me he considerado desde hace 35 años liberal, ¿no? Pero no soy un liberal tan complejo como algunos quieren ser liberales en este tiempo.
0: O sea, liberal o no radical.
1: Un liberal clásico. Claro, fui formado en dos escuelas liberales importantes en el mundo, pero es difícil para un liberal ubicarse, ¿no? Ustedes han visto las propuestas, digamos, de las opciones liberales que hemos tenido en esta campaña, pues no se han ubicado, pues la gente no lo entiende bien, porque... En realidad, hasta en sectores de la izquierda se recogen instituciones liberales, y la derecha también, ¿no? Entonces, nadie sabe al final qué cosas son los liberales. Y es un poco... Yo creo que es una cosa muy sencilla y le haría mucho bien al país entrar en ese tema, pero bueno, ya se dirá.
0: Y si hablamos de temas delicados, podemos tocar el tema de Francis Paredes.
1: Sí, bueno, ese es un tema que tiene que ser visto pues por el Ministerio Público, el Poder Judicial inmediatamente. Es un delito. Ni siquiera estamos hablando de...
0: ¿Podemos entrar en contexto para que nuestros seguidores, por favor, puedan saber de qué estamos hablando específicamente?
1: Estamos hablando de una congresista que aparentemente está vinculada con una red de corrupción que tiene que ver con extorsión, ¿no?
0: Entonces, esto ya son palabras mayores.
1: No, esas son palabras mayores. Aquí no hay nada que hacer, ¿no? Ni tú ni yo tenemos todos los elementos a la mano para decir la señora que se vaya a la cárcel, como
0: no.
1: A veces se hace, ¿no?
0: Eso lo
1: tiene que ver el
0: lado.
1: Ministerio Público, el Poder Judicial y el Congreso tiene que actuar en consecuencia en ese sentido, ¿no? Mínimamente. Ahora que se ha puesto tan activo al final del periodo parlamentario, la cantidad de proyectos de ley es impresionante. Ayer han aprobado, me parece que una decena de proyectos de ley declarativos, declarando tal cosa, tal otra, y no estamos mirando eso. Ya que hay detrás de todo eso, ¿no?
0: Hay que mirar
1: cada proyecto.
0: ¿Por qué tanta celeridad con eso en este tiempo?
1: Que se procesa,
0: ¿no?
1: Y se aprueba en este periodo.
0: Tienes mucha razón.
1: ¿Ya? ¿Por qué no? Porque ¿a qué responden?
0: Sí.
1: ¿A qué? O sea, que al final se iluminaron, o sea, que sus partidos los están impulsando a presentar proyectos sobre tal o cual cosa, está muy extraño, ¿no? Hay que tener mucho cuidado en eso, porque algunos de esos proyectos podrían generar graves problemas en algunos sectores de la economía. Entonces hay que tener cuidado. Uh-huh. ¿No? Y también en otros sectores, como educación, en fin, etcétera, ¿no? Estamos haciendo eso.
0: Y volviendo al tema de Francis Paredes, O sea, entramos en un contexto bien delicado. Estamos hablando de corrupción al alto nivel.
1: Claro, claro. La corrupción no es un delito como... No hay un tipo penal que se llame corrupción. Uh-huh. Pero hay un conjunto de delitos que están dentro del ámbito...
0: Los elementos que giran alrededor.
1: Así es. Y eso es corrupción, ¿no? Por ejemplo, cohecho, colusión, etcétera, etcétera, ¿no? Esos son, ¿no? Lavado de activos también está
0: también,
1: ahí, ¿no?
0: También.
1: Etcétera. Ahora, por la forma, digamos... acá estamos hablando incluso de un delito común, ¿no? O sea, ni siquiera es un delito de función, es un delito común,
0: sí.
1: ¿No? Extorsión. O sea, es una cosa impresionante, ¿no? Así que en esto no debe haber miramientos, debe ser ejemplar la actuación inmediata de los órganos competentes para procesar, digamos, este caso, ¿no? Como te digo, ni tú ni yo tenemos todos los elementos para decir que la señora es definitivamente culpable, uh-huh. Pero solo lo dirán los órganos de la justicia. Sí. Y bueno, hay que...
0: Pero ya hay una denuncia, hay investigación.
1: Sí, claro.
0: Entonces ya hay un proceso.
1: Tiene que ir.
0: Y estaremos atentos al desarrollo
1: así
0: del proceso.
1: Es, así es.
0: Pero tú como exministro del Interior, José, estamos hablando de lo que pasa, lo que tenemos, lo que vemos día a día, pero ¿qué deberíamos hacer? O sea, como ciudadanos.
1: ¿En el sector interior?
0: Exactamente.
1: Bueno, en el sector interior, perdona que hable yo ya.
0: Sí.
1: Dejamos con mi equipo y con la Policía Nacional un proyecto de... Se llama Bases para el Fortalecimiento y Modernización de la Policía Nacional. Uh-huh. Ya no se puede hacer más que eso. O sea, esas bases vienen de 2017. No, yo ni pensaba ser ministro alguna vez. La policía las hizo en el ejercicio de otro ministro. Y se han venido consolidando. Nosotros lo que hicimos fue actualizarlas con la policía, uh-huh. con más de 100 organizaciones de la sociedad civil que participaron, la mayoría de ellas organizaciones de ex policía.
0: Hace casi 10 años, 2017, sí. Me dicen.
1: No, 2019.
0: 2019,
1: sí, ya. Correcto. Pero ya se venía incluso...
0: Sí, ya se venía maquinando.
1: Antes. Sí, gestando antes. No, y en 2021 terminamos la última versión, incluso con proyección presupuestal. Para modernizar la policía, ir avanzando, dependiendo de, digamos, de los recursos que el Estado pudiese disponer. Además, hicimos...
0: ¿Cuáles eran los puntos específicos o los más importantes?
1: Eran varios. El nuevo tenía que ver con institucionalidad y derechos humanos.
0: Correcto. ¿Ya?
1: Se piensa, pues, que la... Bueno, en la época, cuando yo era ministro, muchos decían, pues, que enviamos a los policías sin armas. Bueno, lo que pasa es que no hay país en el mundo, ningún país en el mundo, que envíe a sus policías especialistas en control de disturbios con armas letales. No existe.
0: No existe.
1: No existe. No vas a ver un video, tú debes haber visto mucho. No hay, no existe. No existe. ¿Ya? Ellos están atrás. Siempre es una posibilidad el uso
0: de... O sea,
1: siempre,
0: de contingencia.
1: Se están atrás al mando de oficiales.
0: Los que van en primera línea, ¿qué llevan?
1: Los generalmente armas no letales o menos letales.
0: O balas de goma. ¿También?
1: No, son varios grados. Nuestra ley que regula esto... Ya, se basa en estándares internacionales. Uh-huh. Si tú lees cualquier ley de cualquier país, es más o menos igual. Ya, primero es la presencia, ¿no? Después es la advertencia con un megáfono,
0: claro.
1: Por ejemplo.
0: O sea, la presencia
1: sí,
0: de...
1: Sí, le llaman persona, verbalización.
0: Verbalización.
1: Sí. Después el siguiente paso es la posibilidad de negociación. Y entonces tú dices, señores, vamos a negociar, pum, te tiran una piedra. Entonces,
0: primero es la comunicación no verbal, que es el batallón. O sea,
1: claro, está no verbal. Están ahí y con eso retroceden los manifestantes.
0: Correcto.
1: Ya. El segundo es verbalización. Ya. Señores, por favor, ¿no? Retrocedan, que están violando la ley, lo que sea.
0: Se sugiere.
1: Sí, en el tercero, señores, ¿qué tal si negociamos? Porque se acerca alguien que parece dirigente, ya se acerca.
0: Como el representante.
1: Empiezan a hablar y ¡pum!, le tiran una piedra al policía, ya se acabó la negociación.
0: Ya se acabó.
1: ¿No? Claro, prepárense, empiezan, ¿qué cosa? Los escopeteros, ¿no? ¿Qué disparan? Gas irritante.
0: Gas
1: que le llamamos
0: irritante.
1: Gas lacrimógeno.
0: Claro.
1: Gas irritante.
0: Ya.
1: Que hay que cualquiera no lo dispara. Tiene que estar preparado para dispararlo. Hay un ángulo para que no dispares pues a 10 metros como ha pasado.
0: Claro, porque es un elemento.
1: Claro, o sea, claro, claro. Tiene
0: un sentido metálico, ¿no?
1: Sí, claro.
0: Metálico,
1: sí, metálico.
0: Que te puede
1: golpear. Sí, claro.
0: Va a ser daño.
1: No, y además hay reglas del fabricante y reglas también que son estándares internacionales.
0: Claro.
1: Para el disparo.
0: De cómo lanzarlo.
1: Sí, claro, se lanza en 45
0: grados. Porque el retorno es complicado, claro.
1: Así es. Y no se lanzan al cuerpo, etcétera.
0: Claro. Entonces es un tema de física también.
1: Así es.
0: ¿No?
1: Y después vienen ya los escopeteros con balas de goma, uh-huh. ¿no? O sea, que son para que duelen, pero no matan, ¿no?
0: Claro.
1: No, por eso es que lo que sucedió en 2020 es sospechoso, pues, porque los muchachos tenían balas de perdigones de metal,
0: sí,
1: ¿no?
0: Sí.
1: Bueno.
0: Con heridas abiertas.
1: Por supuesto.
0: Eso no te permite una bala de goma.
1: No, no, no, no, no. Eso se usaba antes.
0: Claro.
1: ¿No? A mí en una manifestación,
0: pero
1: alguna
0: sí
1: vez
0: podría
1: en
0: ser
1: me cayeron en las piernas.
0: El golpe de el envase del de gas lacrimógeno.
1: Sí, claro.
0: Ese sí te podría
1: volver. Sí, claro, claro.
0: Ese
1: claro.
0: Sí se podría hacer.
1: Así es, así es.
0: Por eso
1: cerca.
0: Hay que saber lanzar.
1: Pero acá esto...
0: es todo técnico.
1: Este señor que murió pues de un disparo a 10 metros, 7
0: sí,
1: metros.
0: Sí,
1: claro,
0: sí.
1: Le dispararon directamente. Está prohibido, está prohibido. Ya, y después, por ejemplo, entonces empiezan a lanzar, bombas Molotov. ¿No? Bombas Molotov.
0: Ya.
1: Entonces los oficiales de atrás...
0: Claro, esa es la represión.
1: Los oficiales que generalmente están en buses o en camiones, uh-huh. El oficial a cargo les dice, bueno, señores, pasamos a otro nivel. ¿Ya? Armas letales.
0: O sea, arma letal
1: no, claro.
0: Es la reacción de esa...
1: Claro, cuando ya te están...
0: De ese artefacto.
1: Amenazan, hay
0: claro.
1: Amenaza de muerte o de claro, gravedad a la policía y a las personas que están ahí.
0: Es combustible, es fuego. Claro,
1: claro, ¿no?
0: Claro.
1: O aparecen unos señores ahí con ametralladora, claro. con pistola, sales con viles, disparas nomás.
0: O sea, aparecen también.
1: Claro. No, bueno,
0: o sea,
1: no ha sucedido, felizmente, en el Perú.
0: En el caso de que aparezca ya con claro. Fuego abierto.
1: No, y entonces ellos están
0: y hay
1: listos.
0: Reacción.
1: Y vienen con su oficial, que es el que asume la responsabilidad. Uh-huh. Nada de que mi comandante general de la policía, ¿puedo disparar? No, señor, usted decide.
0: Él toma la decisión.
1: Él toma la decisión uh-huh. en lugar... No, porque es el oficial que sabe y que, uh-huh. y que está preparado para tomar esa decisión.
0: Correcto.
1: ¿No es cierto? Así es como funciona en todo el mundo. En todo el mundo funciona así. ¿Ya? Entonces, bueno, esas cosas hay que mejorarlas. Hay que meterle dinero a la policía en el sentido de que hay que comprarle equipos, mejorar las comisarías, mejorar la relación del policía con la comunidad, etcétera. Para todo eso hay planes. Hay que llevarlos a cabo.
0: José, siempre queda pequeño el espacio contigo.
1: Sí. Bueno.
0: Pero en realidad, como lo dije al principio, es lo que tiene que saber el pueblo, lo que tiene que saber la sí. gente. Porque tenemos que estar informados, porque un pueblo informado es un pueblo que decide y que puede tomar acciones correctas. Y eso
1: así
0: es lo que
1: es.
0: Queremos. No reacciones.
1: Esa es la idea.
0: No solo reacciones, no solo protestar, gritar, insultar,
1: sí.
0: sino acciones correctas que puedan avalar
1: a
0: un
1: los
0: futuro.
1: Candidatos.
0: Sí.
1: Hagan las propuestas correctas a los ciudadanos. ¿No es cierto? Votemos por las propuestas correctas. Eso es. O sea, tenemos que ser un poco más claros y estar muy firmes en eso. Sí.
0: José, muchísimas gracias.
1: Gracias.
0: José Élice, ex oficial mayor del Congreso y ex ministro del Interior, estuvo con nosotros para compartir punto de vista tremendamente interesante. Vamos a hacer una pausa. 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Gracias, PBO, la Radio Con Fe los acompaña siempre. Regresamos luego de la pausa.
2: Once y 29. 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

0: Bienvenidos amigos, exactamente las 11 de la mañana con 33 minutos. Mi nombre es Héctor Felipe, soy comunicador motivacional. Estoy como siempre desde las 10 y hasta las 2 de la tarde aquí en PBO en nuestra multiplataforma. Y hoy amanecimos con una noticia importantísima. El Poder Judicial declaró fundada la excepción de improcedencia de acción presentada por la defensa del expresidente Pedro Pablo Kuczynski y dio concluidos los procesos que enfrentaba por presunto lavado de activos y asociación ilícita para delinquir en el caso Westfield. Nos conectaremos en los siguientes minutos con el doctor Julio Midolo, que es abogado del expresidente Pedro Pablo Kuczynski, para las preguntas correspondientes. Julio, muy buenos días. Gracias por acceder a esta comunicación.
1: ¿Cómo estás, Héctor Felipe? Buen día. Gracias a ti por la comunicación.
0: Por favor, la primera pregunta. Me gustaría, por favor, que nos expliques este sobreseimiento. O sea, sí. Este término, por favor, jurídicamente, ¿cómo es que lo podemos tipificar?
1: A ver, en términos simples, un sobreseimiento es equivalente a un archivo del caso, ¿no? Para que la audiencia nos pueda entender. Solo una pequeña precisión, Héctor Felipe, este es un caso que tiene que ver con los aportes de campaña del año 2011. No es el caso Westfield Capital, que es un caso que aún se mantiene en etapa intermedia y estamos discutiendo si pasa o no a la siguiente fase, que es la de juicio oral.
0: Vale la pena la aclaración. Muchísimas gracias, Julio. Continuamos.
1: Como tú lo has señalado, efectivamente es muy importante porque ya sienta un precedente de cara a otros casos que aún permanecen abiertos por estas imputaciones por los aportes de campaña. ¿Qué es lo que ha sucedido aquí? Se le investigaba al señor Pedro Pablo Kuczynski y a otras personas del partido político que él integraba en el año 2011, que participó en las elecciones presidenciales de ese año, por presuntamente haber recibido aportes ilegales, la fiscalía los denomina maculados, de parte de la empresa Odebrecht y algunas otras personas. Específicamente lo que se dijo fue que el señor Pedro Pablo Kuczynski habría recibido para su campaña de la empresa Odebrecht un monto aproximado de $300,000, el cual habría sido recepcionado a través de otra de sus co-investigadas, que era la señora Susana de la Puente. En primer lugar, lo que ha sucedido aquí es que la Corte Suprema, en un pronunciamiento anterior, ya había señalado que esta imputación no correspondía a la de un delito de lavado de activos, y menos aún a la de una organización criminal, porque no se había cumplido con determinar que esta acción haya tenido la intención específica y exprofesa de ocultar la procedencia de los fondos y de ocultar la ruta del dinero. ¿Cuál fue el argumento principal en ese momento? Oye, este ha sido un aporte absolutamente bancarizado, esto es una transferencia de dinero bancarizada de un banco A a un banco B, y que además se ha gastado en acciones específicas de campaña, es decir, pago de alquileres de locales, compra de merchandising, movilidades, viajes, etcétera. Si esta es la imputación, si este es el hecho, no lo puedes encuadrar dentro de un delito de lavado.
0: O sea, ¿estos gastos están incluidos dentro de un tema logístico? ¿Queda claro?
1: Efectivamente. No ha habido discusión nunca al respecto, doctor Felipe. La Fiscalía nunca ha puesto en duda, distinto a otros casos, por ejemplo, que ese aporte se haya usado, presunto,
0: con otros fines.
1: En la adquisición de un vehículo o en la adquisición de un bien inmueble. No, no es el caso. Acá se dijo, oye, ingresó un dinero a la campaña y se gastó en actos propios de la campaña. Si esto ha sido así, esto no puede determinar un lavado de activos porque no se ha convertido el bien en un bien distinto que impida luego su identificación, y además porque nunca se ha buscado ocultar de dónde vino el dinero, fue absolutamente bancarizado y efectivamente por el mismo sentido también se gastó de la misma manera.
0: ¿Y queda documentado en el archivo los recibos, las facturas de estas operaciones?
1: Absolutamente. Los gastos han sido declarados ante la OMPE.
0: Muy bien.
1: Acá, Héctor Felipe, que básicamente la discusión era porque algunas personas no querían dar su nombre, no querían figurar en los recibos diciendo que ellos estaban aportando, y lo que sucedió es que en muchos casos se establecieron nombres de otras personas, por supuesto no por parte del señor Pedro Pablo Kuczynski, pero de otras personas encargadas de la parte administrativa, y eso fue lo que la Fiscalía tuvo desde un primer momento. Pero esto claramente no tenía nada que ver como una figura de lavado de activos, y menos aún que el señor haya liderado y conformado una organización criminal al interior de un partido político para lavar activos, ¿no?
0: O sea, esa es una potestad de la persona que participe en esta operación que puede evitar aparecer en la misma, ¿correcto?
1: Bueno, es lo que sucede normalmente, Héctor Felipe. No hay muchas personas que realizan aportes y no quieren
0: figurar.
1: Pero así es, diversos motivos, ¿no?
0: Sí,
1: que pueden ser varios, pero sí. En realidad esto pues no concluye que porque no figura tu nombre o porque no quieras dar tu nombre, esto se convierte en un delito de lavado de activos, ¿no?
0: Bueno, las reacciones han sido inmediatas. Hoy por la mañana, en la puerta principal de la casa de Pedro Pablo Kuczynski, había un número importante de periodistas tratando de recibir de primera mano sus respuestas, sus apreciaciones sobre lo que ha pasado. ¿Estuviste tú en ese encuentro con los periodistas hoy temprano?
1: Ahora no, la verdad que acabo de concluir una diligencia. He hablado con Pedro Pablo muy muy temprano, cuando recién se supo la noticia. Pero
0: ha sido de un momento a otro, ¿no?
1: Sí, bueno, lo han notificado muy temprano, en realidad, ¿no? Tú sabes que ahora las notificaciones son electrónicas, así que en cualquier momento pueden ingresar, ¿no? Pero sí, amanecimos con esa noticia, por supuesto, muy muy muy contentos con el resultado, y creemos que esto tiene que sentar un precedente para que de una vez por todos estos casos tengan que ser archivados, ¿no?
0: Julio, ¿tú tienes un grado de amistad con el expresidente Pedro Pablo Kuczynski?
1: Sí, por supuesto. Tantos años trabajando con él ha generado que ya entablemos una amistad, no solo con él, sino también con su familia, ¿no?
0: ¿Cuánto tiempo tienen juntos ustedes?
1: Bueno, nosotros iniciamos en el año 2023 a ver los casos, ¿no?
0: Estamos hablando de 3 años, más o menos.
1: 3 años.
0: Y en esos 3 años, por ejemplo, hoy que tú tuviste la oportunidad de conectarte telefónicamente con él, con esta noticia con la cual amanecimos todos, ¿cómo la recibió él? Porque sabemos que tiene ya 8 años sin ver a la familia, él no viaja a los Estados Unidos, no puede recibirlos. Sabemos que tiene también parientes que están delicados. ¿Cómo lo recibió?
1: Mira, confortado de cierta manera. Son años en que se está discutiendo esto, pero no es el único caso, lamentablemente, que él tiene. Él tiene otros casos, el más avanzado, que es el que te comentaba al inicio, del que tú dabas cuenta, que era el caso Westfield Capital, que va a tener todavía para unos años más. Seguramente tendremos que pasar por el tránsito de un juicio oral al que, sin lugar a dudas, vamos a lograr que el señor Kuczynski salga absuelto. Pero en otros de los casos sí se le ha puesto un impedimento de salida que se mantiene vigente, que es otro caso precisamente de aportes de campaña también del año 2016, que en realidad debería seguir la misma 36, que en realidad debería seguir la misma temática que tendría que archivarse, pero eso es una

0: Pedro Pablo Kuczynski?
1: Mira, la tipificación que ha usado el Ministerio Público, doctor Felipe, no solo en este caso, sino en muchos otros, ha sido equivocada, y es esta figura de lavado de activos. ¿Por qué lo hizo el Ministerio Público? Porque el delito de lavado de activos tiene unos plazos de investigación mucho más laxos, mucho más intensos. Y en realidad lo que siempre ha perseguido el Ministerio Público es tener a las personas investigadas por un largo tiempo. Recuérdese que cuando se modifica la ley se permite que se pueda investigar a una persona 3 años a nivel de investigación preliminar, 3 años más con una investigación formalizada y 3 años más de ampliación de plazo. Es decir, tú puedes estar 9 años investigado, sin un juicio, sin una sentencia en tu contra, y en el camino se te puede entrar una serie de restricciones a tu libertad. Se te puede impedir salir de viaje, como en este caso, se te puede impedir comunicarte con otras personas, realizar reuniones, participar en vía política, se te puede impedir dar declaraciones. Por ejemplo, el señor Kuczynski que estuvo impedido durante muchos años de dar declaración a cualquier medio de comunicación. Tú recordarás que hubo un caso muy relevante con una colega periodista tuyo que le hizo una entrevista y inmediatamente el fiscal Pérez en ese momento pidió que se le revocara el arresto domiciliario y quería que se vaya a una cárcel por dar una entrevista.
0: Se recuerda ese episodio.
1: Se embargan los bienes también, el señor tiene los bienes embargados. No hay una sentencia en su contra, pero preventivamente ya se le embargaron todos los bienes. Entonces, son una serie de restricciones que la fiscalía solicita normalmente en este caso, y ese es el motivo por el que imputan este tipo de delitos graves, lavado activos, en contextos de organizaciones criminales, que les da pie para solicitar todo este tipo de restricciones. Pero la conclusión al final de este caso y de muchos otros, lamentablemente para la imagen del Ministerio Público, va a ser que se ha cometido un grave error y que tendrán que establecerse en su momento las responsabilidades, porque no puede quedar sin que se repare el daño que se le ha causado a las personas.
0: Derechos vulnerados en este proceso. Humberto Abanto sugirió que debería haber una reacción por parte de la defensa de Pedro Pablo Kuczynski. Estoy hablando con la persona indicada. ¿Ustedes van a tomar acción?
1: Mire, eventualmente cuando estos casos finiquiten, sin lugar a dudas, esperemos que el señor Pedro Pablo Kuczynski pueda estar aún en capacidad de hacerlo, y si no, seguramente lo hará su familia, pero el Estado peruano tendrá que indemnizar el daño que le ha causado no solo al señor Pedro Pablo Kuczynski, sino a la familia Kuczynski en general.
0: ¿Y este fallo afecta la credibilidad del equipo especial del caso Lavallato?
1: Mire, yo considero con el mayor respeto, por supuesto, por los colegas, que esta situación ya se venía produciendo desde hace muchos años atrás, ¿no? Y no es únicamente posición de los abogados que litigamos estos casos en que la figura que empleaba el lavado de activos en el Ministerio Público es una figura equivocada. Son diversos periodistas, diversos colegas en el área académica, en medios de comunicación que lo han manifestado. Incluso recientemente el nuevo fiscal de la Nación, Tomás Gálvez, públicamente ha señalado que estos casos de lavado de activos no constituyen un delito de lavado de activos, pero hay una obstinación de algunos miembros del Ministerio Público, de las instancias primigenias, fiscales de primera instancia sobre todo, que mantienen una posición irreconciliable y no quieren dar su brazo a torcer. Entonces, bueno, lo que se está consiguiendo de a pocos es que esta situación se corrija, ¿no?
0: Julio, tú sabes que tiene un doble efecto tu participación como representante legal de Pedro Pablo Kuczynski, pero también podría repercutir en otros casos de lavado de activos que podrían tomar como precedente las reacciones que ustedes pueden tener, específicamente en el caso del expresidente.
1: Sin duda, y además esto también tiene relación, Héctor Felipe, recordarás que hace no mucho el Tribunal Constitucional también tuvo oportunidad de pronunciarse en el caso de la señora Fujimori, por el caso denominado cócteles. Ya había señalado también el Tribunal Constitucional, a nivel de la justicia constitucional, por supuesto, pero con un pronunciamiento que tuvo injerencia directa en el caso penal, que los aportes de campaña para ese momento no eran delito. Y la Corte Suprema ya lo señaló también en un caso anterior de estos casos de aportes de campaña que no era delito. Si eso es así, la consecuencia natural y lo normal tendría que ser, además, teniendo también como precedente importante este caso del señor Pedro Pablo Kuczynski, que muchos otros casos tengan que seguir el mismo camino y que finalmente tengan que archivarse, ¿no?
0: Bueno, quedó

0: Claro, agradezco, Julio, esta participación, este detalle de conectarte con nosotros telefónicamente. Estaremos en el desarrollo de las acciones que ustedes puedan tomar en los siguientes días. Y sobre todo, una última pregunta. ¿Tú consideras que ha sido presión política o mediática el hecho de esta situación que ahora envuelve al expresidente Pedro Pablo Kuczynski con esta decisión?
1: Mira, lamentablemente la participación sobre todo de un fiscal, que es el fiscal Pérez, que ahora está ya totalmente inmiscuido en la vía política, nos da que pensar que efectivamente ha habido algún tipo de persecución o algún tipo de animadversión con los partidos políticos que profesaban otro tipo de ideología, ¿no? No solamente en el caso del señor Pedro Pablo Kuczynski, en el que consideramos que el abuso ha sido aún más grave que en otros, pero era evidente que había un direccionamiento de las investigaciones de este equipo especial para una cierta ideología de partidos políticos y de políticos que ahora se ha visto reflejada, como dije al inicio, con la participación de este fiscal que era el que dirigía todas las investigaciones ahora en la carrera política, ¿no?
0: Gracias, Julio. Que tengas un buen día, un buen fin de semana. Ya estaremos conversando en los próximos días para saber cómo se desarrolla esta situación alrededor del expresidente Pedro Pablo Kuczynski.
1: Encantado,
0: Muchas
1: Héctor.
0: gracias.
1: Siempre a la orden.
0: Gracias, doctor Julio Midolo, abogado del expresidente Pedro Pablo Kuczynski, dando su punto de vista importante del hecho de la predisposición a que sea de una manera directa a través de la señal de PBO. Vamos a ir a una pausa y regresamos con más en nuestro programa.
2: Once y 49. 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

0: Bienvenidos amigos, nuevo bloque de nuestro programa. Mi nombre es Héctor Felipe, soy comunicador motivacional. Estamos como siempre de lunes a viernes desde las 10 de la mañana y hasta las 2 de la tarde. Un 15 de mayo, lamentablemente para la música, en referencia a quienes siguieron la carrera de Manolo Galván, fue un día triste, lamentablemente él fallece en el año 2013, y otro fallecimiento también que marca a los fanáticos de Soda Stereo. Lamentablemente pierde la vida Gustavo Cerati en el año 2010 y todo el legado de Soda Stereo. Pero dentro de todo, Maria Reich también marca el inicio de su vida en el año 2003. Esto corresponde a las efemérides que vamos a revisar en los siguientes minutos aquí en nuestro programa. Adelante, por favor.
1: Hola, ¿qué tal? ¿Cómo están? 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
2: Un día como hoy nace Maria Reich, matemática y arqueóloga alemana. Ella nace en el año 1903. Ella fue la cuidadora durante muchísimos años de nuestras líneas de Nazca, les cuento. Maria Reich, matemática y arqueóloga alemana, nació un día como hoy, en Dresde, Alemania. Ella llegó al Perú en el año 1932 y desde ese momento dedicó su vida a estudiar y a preservar la vida de las líneas de Nazca. Su nombre de pila era Victoria Maria Reich Newman, o simplemente Maria Reich. Ella fue una arqueóloga que, como les digo, se convirtió en algún momento en la conocida Dama de la Pampa por su gran maestría para preservar y para investigar todo lo referente a las líneas de Nazca. Y un día como hoy fallece Manolo Galván, cantante español. El mundo es un pobre poema, decía Manolo Galván en una de sus canciones. Fallece en el 2013, les cuento. Manolo Galván nació en España un 13 de marzo de 1947 y falleció un día como hoy en Argentina, en el año 2013. Cantante y compositor español afincado justamente en ese país. Él grabó alrededor de 40 discos con temas como Poema del Alma, Deja de Llorar, Te Quise, Te Quiero y Te Querré, que es un clásico. Hijo de Ramera, otra gran canción de este autor. Él triunfó en 19 festivales en España y participó varias veces en el Festival Internacional de la Canción de Viña del Mar, lo que hizo que gozara de una gran popularidad en el continente. Él falleció, como les digo, el 15 de mayo del año 2013 a los 66 años de edad a causa de un enfisema pulmonar en un sanatorio de la citada localidad de Bellavista en las afueras de Buenos Aires. Y un día como hoy también, el cantante de Soda Stereo, Gustavo Cerati, sufre una isquemia cerebral. Esto fue el 15 de mayo del año 2010, en Caracas. Luego del concierto, Cerati se sintió mal y nunca más volvió a despertar hasta 4 años después de que falleció. Les cuento. Un día como hoy, como les digo, el 15 de mayo del año 2010, el cantante de Soda Stereo, Gustavo Cerati, sufre una isquemia cerebral. Un accidente cerebrovascular que lo mantiene en coma hasta su fallecimiento producido el 4 de septiembre de 2014. 4 años después. De esta manera se puso fin a lo que fue una de las bandas más emblemáticas del rock latinoamericano, Soda Stereo. Él realizó, como les digo, su último recital, actuando como solista en Caracas, en la presentación de su disco Fuerza Natural, luego de que, lamentablemente, luego del show, se sintiera mal. Y así fue como finalizó la vida de uno de los cantantes más importantes de la historia del rock latinoamericano. Estas fueron las efemérides del 15 de mayo. Deje sus comentarios y comparte este video si les gustó. Me voy. Chao.
0: Bienvenidos amigos a un nuevo bloque de nuestro espacio. Estábamos revisando estas efemérides y lamentablemente recordando al gran Gustavo Cerati. Tuve el honor de presentarlo en alguna oportunidad y recuerdo una fecha especial en la que se juntaron integrantes de varios grupos argentinos, llegaron para un festival y fueron convocados en un lugar muy lindo que es el Puricultorio Pérez Araníbar. Tuvimos un encuentro de una tarde con locutores, con DJs, muy bonito. Vamos a recordar esta canción, ¿les parece?
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0: Su voz, ¿no?
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0: Él habla acerca de esta ciudad de la furia.
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0: Pero la idea es que cambie, y esto es lo que está sucediendo. Esto podría enmarcar lo que está pasando actualmente con la Universidad Nacional Mayor de San Marcos. En plena celebración de 475 años, la universidad es tomada por los estudiantes. Pero esto no fue de un momento a otro. Esto ha sido consecuencia de el acercamiento que han tenido no solo los estudiantes, sino también los docentes, representantes de la plana de docentes de la universidad, que han pedido el encuentro con la decana, con la rectora Heidi, y que no ha tenido una respuesta, al igual como la que nosotros lamentablemente en reacción tenemos en nuestra producción. Nuestra productora ha tratado de comunicarse con ella ya 3 días y no hemos tenido la oportunidad de enlazar la comunicación, tener la respuesta y sobre todo invitarla a que converse y que nos dé su punto de vista. Para ello contamos hoy con la participación de una persona que representa en este caso a los docentes, ¿correcto? Ella es docente universitaria de la Universidad Nacional Mayor de San Marcos, que es el máximo orden de gobierno de la universidad. Gisela Orjeda está con nosotros. Bienvenida, muchas gracias por esta delicada participación de acercarse a un medio de comunicación como es PBO y dar a conocer el punto de vista de ustedes como docentes.
4: Muchísimas gracias por la invitación. Solamente una pequeña aclaración. Las universidades públicas y las universidades privadas sin fines de lucro tienen un máximo órgano de gobierno y ese máximo órgano de gobierno se llama Asamblea Universitaria.
0: Correcto.
4: Donde estamos los representantes de profesores principales, de profesores asociados, de profesores auxiliares, ¿no? También representantes de estudiantes de todas las facultades y están los decanos. Entonces es el máximo órgano de gobierno. Así que yo he sido elegida por profesores principales como integrante de la Asamblea Universitaria.
0: Lo que sostienen ustedes es que se van a realizar elecciones, ¿correcto?
4: Correcto.
0: Y se podrían ratificar a quienes en este momento están en las posiciones importantes.
4: No,
0: ¿cómo es el esquema? ¿Cómo es la figura?
4: En este momento, así como en las elecciones presidenciales en el Perú, la reelección está prohibida. También, por ley, en las elecciones universitarias, la reelección de las autoridades está prohibida. O sea, no prohibida, sino que no se permite.
0: O sea, ellos están proponiendo reelección.
4: Efectivamente. Y acá, mira, te he traído el proyecto de ley que ha sido presentado en el Congreso de la República por el congresista Tello, que es representante de Podemos, con el señor José Luna. Y ellos han planteado un proyecto de ley para la reelección de las autoridades universitarias. Han tratado de colocarlo, bueno, lo han colocado el día 7 de mayo, uh-huh, con la presencia de la rectora en el Congreso de la República, ¿no? Que fue allí con, digamos, aduciendo que era para recibir la felicitación por el aniversario de San Marcos, uh-huh, pero en realidad ese día fue para presenciar el ingreso de esta ley que no ha sido revisada por la Comisión de Educación, por ejemplo, ¿no?
0: En esta misiva dirigida, que usted me ha proporcionado, dirigida a la doctora Geri Ramón, que es rectora, presidente de la Asamblea Universitaria de la Universidad Nacional Mayor de San Marcos, ustedes le piden el cambio de modalidad de votación de elección virtual a elección presencial.
4: Claro, ese es un segundo punto.
0: Correcto.
4: O sea, un primer punto es la ley de reelección, ¿no? Que en realidad, bueno, eso lo podemos conversar luego.
0: Sí.
4: Para responder tu pregunta directamente, un segundo punto es que se han llamado a elecciones virtuales. Sin embargo, la OMPE, digamos, su sistema de votación virtual no es un sistema que haya sido aprobado por el Jurado Nacional de Elecciones como seguro. No solamente eso, ya hay evidencia que en elecciones pasadas, por ejemplo, en el 2025, la elección de decanos en medicina tuvo que ser anulada porque hubieron denuncias de todas partes, de todos los sectores que se presentaron, de suplantación de votos. Y eso también ocurrió el 2021 con el mismo sistema de votación virtual de OMPE. Entonces, no entiendo por qué seguimos insistiendo en tener elecciones virtuales en San Marcos. Todos los profesores queremos elecciones presenciales. Pero el Consejo Universitario, dirigido también y por la rectora, ha aprobado elecciones presenciales. Elecciones virtuales. Así es.
0: Pero tenemos la respuesta de la OMPE en referencia a la no participación en este proceso, ¿correcto?
4: Correcto.
0: Hay una respuesta, ¿correcto?
4: Hay una respuesta de la OMPE indicando que no pueden apoyar a la Universidad Nacional de San Marcos el día 8 y el día 20 por encontrarse pues demasiado ocupados y menos con su sistema de votación electrónica virtual.
0: ¿Tenemos esta respuesta? Sí, por favor, en producción, vamos a compartirla con ustedes. La respuesta de la OMP en referencia a la no participación en este proceso de elecciones para la Universidad Nacional Mayor de San Marcos.
4: Yo la tengo aquí. Sí. Te la iba...
0: Estamos nosotros en este diálogo con Gisela Orjeda, que es docente y, bueno, representa la máxima autoridad del gobierno de la Universidad Nacional Mayor de San Marcos. Y aquí tenemos para compartir esta carta de la OMP en referencia a lo anunciado. Dice, dirigida al doctor Héctor Félix Cerna. Vamos a leerlo por acá, que tengo mejor visualización. Muchas gracias. Dirigida al doctor Héctor Félix Cerna Maguiña, presidente del Comité Electoral Universitario, Universidad Nacional Mayor de San Marcos. El asunto se remite consulta sobre implementación en sus elecciones de autoridades según línea de tiempo. De nuestra mayor consideración, tengo el agrado de dirigirme a usted para saludarlo cordialmente y en atención al documento de la referencia mediante el cual solicita se le informe las fechas señaladas en la línea de tiempo del voto electrónico no presencial. Hacer de su conocimiento que esta fue remitida a la Gerencia Informática y Tecnológica Electoral para la evaluación técnica correspondiente. Al respecto, dicha gerencia ha informado que no será posible atender la solicitud presentada toda vez que la fecha prevista para su proceso electoral coincide con la ejecución de actividades vinculadas a los procesos electorales 2026, lo que posibilita contar con la disponibilidad operativa requerida. Por lo expuesto, lamentamos comunicar que podrá brindarse
4: que no podrá brindarse
0: el servicio de aplicación para las elecciones programadas para el 8 y 20 de julio de 2026. En tal sentido, expresamos nuestras disculpas por las molestias que esta situación pudiera ocasionar y reiteramos agradecimiento por su comprensión. Repito, lamenta comunicar que no podrá brindarse el servicio de aplicación para las elecciones programadas.
4: Así es. VEMP significa el sistema, es el sistema de votación no presencial.
0: Sí,
4: ¿no?
0: O sea, el sistema virtual.
4: Correcto.
0: Correcto, lo que estábamos hablando al principio.
4: Entonces, los profesores, desde antes ya estamos solicitando que las elecciones sean presenciales, como siempre se ha hecho, ¿no? Debido también a las fallas de seguridad de este sistema VEMP de la OMP.
0: Indudablemente, lo que ha llamado mucho la atención es la movilización de los alumnos, encabezados por alguna dirigencia, pues estaban organizados, encapuchados algunos de ellos para proteger su identidad, debería ser una razón. Pero mucha gente cree que esto es de un momento a otro, que esto ha pasado de entregado desde medianoche, o que simplemente utilizaron la fecha importante de San Marcos para hacer una protesta y llamar la atención. Pero esto viene de muchos días, muchas semanas, en una situación que no solo ha envuelto a los estudiantes, sino también a los docentes.
4: Bueno, el movimiento de los estudiantes es independiente y es autónomo de los docentes, ¿no? Es más, yo estaba tranquilamente trabajando en mi laboratorio el día jueves que inició la toma. Me demoró como 40 minutos salir en mi automóvil por la puerta 1 que estaba tomada. Lo que vi fue, bueno, los estudiantes tranquilamente han cerrado las puertas, impiden el paso, verifican quién entra, quién sale, por qué motivos, ¿no? Y creo que de lo que ellos han dicho, esta toma obedece a la falta de diálogo, ¿no? Y ellos tienen otro reclamo, un tercer reclamo, no solamente...
0: Sí, lo vemos, por favor.
4: Anulación de la reelección, el voto presencial, pero ellos tienen algo específico a ellos y es la disminución de la valla electoral que ha sido recientemente aumentada a 20%. Es decir, los estudiantes no son clientes.
0: Y estaba a 10%, ¿correcto?
4: 10%, sí. Correcto, ¿no? Sí. Entonces la han subido a 20%. Es algo así como en el Congreso de la República.
0: Lo explicamos, por favor, para poder entenderlo bien.
4: En una universidad pública y también en una universidad privada sin fines de lucro, los estudiantes que no son clientes, por supuesto, sino son parte integral de la universidad, tienen voz y voto y participan de los órganos de gobierno, ¿no? Entonces, hay elecciones, hay diferentes grupos que se presentan. Y al igual que en el Congreso de la República, estos grupos acceden en un número específico de personas de cada grupo dependiendo del número de votos que reciben de todos los votantes, que son más de 45 mil estudiantes. Uh-huh. Entonces, si tú, bueno, ante, la regla anterior era, si ese grupo no obtenía el 10% de los votos hábiles totales, ya no entraba a la representación uh-huh. o al cogobierno. Ahora han subido esa valla y si un grupo estudiantil no obtiene 20% o más de los votos, no va a entrar. Entonces, se está cambiando la cifra repartidora, los grupos que van a tener, igual que en lo que ha ocurrido en el Congreso de la República. Tal y cual. Es lo mismo que se está, que se está haciendo con los estudiantes. Y ese es el tercero de sus puntos, según entiendo.
0: Estábamos hablando entonces del tema de la reelección, la virtualidad y el tercer punto, la valla electoral, así que es. Ha subido de 10 a 20%.
4: Pero lo que nosotros los profesores queremos es, vuelvo a reiterar, la elección presencial y que el cronograma electoral se lleve a cabo adecuadamente y de manera transparente, ¿no? Y pensamos que lo que más puede asegurar la transparencia es la votación presencial.
0: Quedó clarísimo, Gisela. Muchísimas gracias. Y nosotros seguimos a la espera de la respuesta de la doctora Geri Ramón para poder tener también el otro escenario, ¿correcto?
4: Correcto.
0: Muchísimas gracias, Gisela. Vamos a ir a una pausa. 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Regresamos con más aquí en el programa.
5: Y 13. 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
6: No hay duda, en el Perú estamos bendecidos. Nuestra abundante tierra fértil, diversidad de climas y una inigualable sabiduría ancestral nos consolida como una potencia agrícola exportadora en América Latina. A nadie le quedan dudas que la agricultura peruana tiene enormes oportunidades de crecimiento sostenible. Por ello, diversas alianzas estratégicas apuestan por la convivencia entre la agricultura y la minería, otra de nuestras principales actividades generadoras de empleo. La agricultura es un motor de alto impacto económico. Basta con ver nuestros cultivos en los mercados convertidos en un festín visual y un homenaje a la fertilidad. Gracias a nuestros bravos agricultores, más de 34 millones de peruanos nos abastecemos a diario con variados alimentos. Como dijimos, nuestros cultivos nacionales son el resultado de una mezcla de arduo trabajo, tradición y tecnología moderna, crucial para la economía y la seguridad alimentaria. actualmente. El desafío es potenciar el crecimiento de nuestros campos y desaparecer los mitos que aseguran que existe un conflicto entre la minería moderna y la agricultura. Se ha demostrado que la explotación minera responsable no agota ni contamina los recursos hídricos tan importantes para el desarrollo agropecuario. La agricultura nacional genera más de 4 millones de puestos de trabajo, lo que representa más del 20% de la población económicamente activa. Es evidente que la labor de nuestros campesinos es vital para la economía del país. Su esfuerzo en el campo ha logrado, por ejemplo, que el arándano, los espárragos y las uvas peruanas nos coloquen como líderes mundiales en exportaciones agropecuarias. Empezamos esta semana una serie de documentales sobre la agricultura en el Perú. 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
1: Con Héctor Felipe en PBO. ¿Qué tal programón el que hemos tenido esta mañana con información que se desarrolla aún? Por ejemplo, el caso Pedro Pablo Kuczynski y el proceso que se le seguía por el delito de lavado de activos, una investigación que lideraba José Domingo Pérez y que los precedentes generados por el caso Keiko Fujimori, explicados muy bien también por el doctor Humberto Abanto, están teniendo finalmente implicancias en otros casos, ¿no? Varios abogados ya no están presentando recursos para que sus patrocinados sean beneficiados, ¿no? En el caso de Pedro Pablo Kuczynski, el caso Ollanta Humala también, aunque con algunas diferencias. Los tres casos se diferencian, ¿no? En varios extremos, el caso Keiko Fujimori, el caso Pedro Pablo Kuczynski y en el caso de Ollanta Humala con una sentencia. ¿Es cierto? Entonces, sumamente interesante, sin duda, el debate jurídico, penal y político que hemos tenido esta mañana y que, por supuesto, va a tener mayores consecuencias y análisis durante lo que resta de la semana. Asimismo, también el abogado de Pedro Castillo, José Pérez, uno de los, repito, fiscales que lideró la investigación en contra de Pedro Pablo Kuczynski, llegó hasta el Congreso de la República. No sabemos por qué, pero Marcial Vilela, como siempre, y espero que no te sorprenda, Héctor Felipe no desaprovechó la oportunidad para decirle lo siguiente, para consultarle lo siguiente ahí, liderando el equipo de, no de fiscales, pero sí de hombres de prensa. Adelante.
2: La solicitud correspondiente, esta se debe tramitar conforme lo que establecen los reglamentos. Y obviamente el presidente Pedro Castillo está a la expectativa de la decisión que se pueda adoptar.
3: ¿Pero dio un golpe de Estado, señor
2: ahora,
3: Domingo Pérez, a pesar de un golpe de Estado?
2: Está el presidente con su marido de alcanzar legalmente
4: distancia, no está firme y sería una condición para hacerlo.
2: Bueno, esa pregunta debería trasladársela al presidente en ejercicio, el doctor Balcázar. Potestad que corresponde a la presidencia de la República y entendemos desde la defensa del presidente Pedro Castillo se está a la expectativa de las decisiones que se puedan adaptar.
5: No tiene un proceso ya con un juicio, ¿cómo le dicen?
4: Con sentencia firme.
5: Así es.
2: Bueno, como le indico, hay un trámite que se ha iniciado. Entendemos de que debe haber algún pronunciamiento por parte del Ejecutivo correspondiente.
4: ¿Van a desistir de la apelación para que sea firme y con esa condición proceder al indulto? Usted como defensa, ¿qué es lo que va a hacer?
2: La defensa lo que corresponde es establecer primero qué es lo que ha resuelto el Ejecutivo. En este caso es el doctor Walter Ayala, el que se encarga de esta parte constitucional, como él lo ha manifestado en diversas entrevistas o entrevistas anteriores.
3: ¿Usted se siente feliz de defender? Déjame preguntar, amigo. ¿Usted se siente feliz de defender a un dictador Pedro Castillo? Usted era persecutor antes del delito y ahora está a favor del delito. ¿Cuál es la situación de usted?
2: Me siento preocupado por los aliados del fujimorismo, como el señor López Aliaga, que demanda un golpe de Estado y violentar a las autoridades electorales.
3: Usted que favoreció a Odebrecht sigue dando vergüenza como fiscal. ¿Qué pasó, señor Domingo?
2: Me preocupa más bien los aliados de la señora Fujimori, que pretenden instaurar un golpe en nuestro país, atentando la democracia, y esperemos que el pueblo pueda ser responsable.
3: ¿Pruebas contundentes o solamente usted juzga externamente?
4: Entonces, para que la condena sea firme y esté habilitado el recurso de indulto, ¿van a desistir?
2: Mire, como le vuelvo a indicar, el procedimiento está a nivel del Ejecutivo, lo que corresponde dentro del proceso penal,
4: claro,
2: tiene sus propios...
4: La defensa también tendría que activar ese mecanismo de desistir de la apelación, porque es la condición que se necesita.
2: Mire, el presidente Pedro Castillo actúa en favor de lo que el pueblo demanda.
3: Presidente, el dictador Pedro Castillo, sí, es el señor Domingo Pérez. Sigue siendo el señor Domingo Pérez su jefe.
6: Auto como ministro de Justicia.
3: Debería tener vergüenza usted defender a un corrupto.
6: Lo han propuesto como ministro de Justicia para él.
3: Defendió, regaló el país a Odebrecht. Ahora defiende a un corrupto. Debería tener vergüenza usted.
2: Vergüenza da que lamentablemente los socios políticos de la señora...
3: Sigue con Fujimori. Lo único que usted se acuerda es de la falda de Fujimori.
6: Fujimori.
2: El país. Hay una preocupación porque afectan los derechos de las preguntas.
6: Usted tiene 8 seguridades. ¿Por qué? Cuéntenos.
7: ¿Por qué tiene el temor?
8: ¿De dónde proviene esa seguridad?
2: Si me permite ingresar, necesito la... Tengo la actuación.
8: ¿De dónde proviene esa seguridad?
6: ¿Por algún circo acá a la interna?
8: ¿Trabaja para el Estado? ¿Por qué tiene usted seguridad?
2: ¿Puedo ingresar, por favor? Necesito ingresar. La audiencia...
6: ¿Por qué no contesta que usted tiene 8 seguridades? Mientras la gente se muere de hambre en las calles.
2: Es decir, los socios de la señora Keiko Fujimori.
6: ¿Socios? ¿Cuáles son, señor? ¿Cuáles son los socios?
2: El democrático genera una preocupación para la democracia en nuestro país.
7: ¿El único que se
2: puede ingresar?
6: ¿Keiko Fujimori no puede cambiar usted de término?
7: Llamamientos a cualquier golpe democrático.
2: Bueno, obviamente hay que condenar cuando hay determinados actores políticos, socios de la señora Fujimori.
6: Usted fue socio jurídico de Odebrecht, señor.
2: Morales en el país.
7: ¿Por qué motivo está aquí?
2: Gracias.
6: ¿Tiene, ni siquiera tiene vergüenza venir al Congreso, señor?
2: Pero...
6: Debe tener un poco de vergüenza, señor Pérez. Bien, el abogado de Pedro Castillo ingresa, no contesta, huye, sueña con Fujimori, sueña nada más, es lo único que sabe decir.
1: Bueno, hay que precisar que esta entrevista no fue dada más temprano, pero por el desarrollo de la información tuvimos que esperar para poder ponerla aquí en vivo en el programa. Por eso es que no se le consulta sobre el tema Pedro Pablo Kuczynski, ¿no? Pero recordemos, él fue quien lideraba hasta hace algunos meses las investigaciones en contra del expresidente de la República de nuestro país. Vamos a ver qué dice. Yo creo que se va a victimizar, va a señalar que el Poder Judicial sucumbe a las fuerzas oscuras del pacto mafioso porque son socios de Keiko Fujimori. Ay, ay, ay. Pero ese señor se desempeñaba como fiscal y era el fiscal más respetado y poderoso según las encuestas de poder. Ahí está nuestro sistema de justicia. Y es por eso que nuestras instituciones, lamentablemente, no tienen legitimidad. Muy bien. El representante de Perú Libre en el Congreso, Flavio Cruz, opina sobre las propuestas... de también realizar debates de los vicepresidentes, es decir, de las fórmulas presidenciales entre Keiko Fujimori y Roberto Sánchez. Ya podemos hablar de esta contienda que involucra a ambos candidatos presidenciales, ¿no? Miguel Torres, por un lado, y Brígida Curro, por el lado de Roberto Sánchez. Así que vamos a escuchar a Flavio Cruz.
9: Bueno, en los debates también se está pidiendo que Brígida Kuro debata con Miki Torres. Vamos a ver si hay la valentía de Roberto Sánchez de ceder a este, ¿no? Porque es importante conocer también cuál es la estrategia de Brígida Kuro, cómo va a cambiar la Constitución y qué va a hacer con el Perú.
10: A mí me parece interesante la propuesta que ha hecho la señora Fujimori de que haya un debate también entre vicepresidentes, ¿no?
9: Claro.
10: Pero en el caso de la señora Brígida Kuro, tendrían que permitirle hacer el debate en su idioma nativo. O sea,
9: pero si habla castellano, pues, no. Ella habla castellano.
10: No. O sea, habla castellano, claro. Como yo. Yo también soy quechua, pero soy un quechua que habla castellano. Pero de repente yo tengo mejor dominio del español, ella no. Pero nativos somos quechua, ella es nativa quechua. Entonces, le tiene, como dice la Constitución dice que el quechua es un idioma oficial, por si acaso, la Constitución política. Lo que corresponde en este caso, ¿se acuerda el tema de Bellido en el Congreso? Lo mismo, nada más, es muy sencillo. Le tienen que poner un traductor.
9: A ella mejor, para que hable en castellano, para saber todos los peruanos.
10: Ella habla en quechua y el traductor o la traductora va a dar su mensaje, va a traducir lo que dijo y listo. Porque aquí es un debate no de estilos, no de la fluidez del discurso, sino es de propuestas, ¿no es cierto? De ideas y propuestas concretas. Y eso es lo que el pueblo podrá...
9: O sea, tiene que sí o sí aceptar a Roberto Sánchez.
10: No, a mí me parece interesante. No sé si lo aceptará o no.
9: No va a aceptar. Él es un zorro viejo. Ayer vino aquí al Congreso. Es selectivo. Cuando uno se le consulta por qué recibía dinero el hermano y él, mudo. Cuando se le consulta por qué vino sin el disfraz, mudo. Es un cobarde, congresista.
10: Bueno, ese es un tema de él, ¿no?
9: Pero por eso, pues.
10: Me preguntó el tema de la
9: presidenta de la izquierda.
10: Yo lo he calificado como una propuesta interesante, claro. Porque sería una oportunidad a quienes venimos de los pueblos originarios, ¿no? Andinos, originarios, obviamente tener la oportunidad de debatir nuestras ideas. Y eso, pero permítanos en lo que somos nosotros. O sea, la señora, si tiene mejor dominio del quechua, pues a que hablen quechua. Bueno, el español lo puede agregar, puede ayudar a ella. En medio de su discurso también podría meter algo de castellano y que la población pueda entender mejor.
9: No se victimice, Gorita. No se trata de color de piel, se trata de la ignorancia, que muchas veces son candidatos y nos hacen quedar mal al Perú en el extranjero.
10: No se trata de piel, obviamente. Sí, hay muchos que están al otro lado, creen que están en el otro lado, pero ni la piel los ayuda. Así que no es cuestión de piel. Se trata de quién tiene ideas que puedan ser aceptadas por la
9: población. ¿Quién es mejor? Más capaz también,
10: sobre todo propuestas viables, ¿no le parece? Para solucionar los grandes problemas del país, porque ojo, los problemas del país no solamente son materiales, hay problemas que tienen que ver con igualdad, con justicia, finalmente el desarrollo consensuado. Todos queremos un mejor país, yo creo que sí, usted y yo todos queremos un mejor país, ¿no?
9: Solamente para terminar, también se está ya promoviendo una vacancia contra el señor Balcázar, que también es de izquierda, que también tiene su corazoncito rojo, pero además también aparentemente le da su ayudín a Roberto Sánchez. ¿Va a firmar usted?
10: No, yo no puedo firmar, pues porque yo propuse al presidente para que esté allí. O sea, sería incoherente si yo firmo una moción de censura contra el presidente. Eso es obvio. Disculpa, ¿no? Pero respeto a quienes están promoviendo, pero si el anterior proponente no ha conseguido 20 firmas.
1: Muy bien, a ver, a Marcial Vilela dice, aquí no se trata de piel, ¿no? ¿De qué color de piel tiene Brígida Kuro o Miguel Torres, ¿no? Y bueno, Marcial Vilela, me parece perfecto que haga las preguntas porque aquí no se puede hablar de algún tipo de división, discriminación por alguien que viene del interior del país. Marcial Vilela siempre señala orgulloso su región de origen desde Selendín, Cajamarca. Así que, por supuesto, aquí... no va por ahí las preguntas, ¿no?, que le hace Marcial Vilela a Flavio Cruz Mamani, quien aparentemente ya no se pronuncia en contra de Roberto Sánchez, porque antes decía, ¿no?, vamos a diferenciar las izquierdas, ¿no?, si realmente son de izquierda, cuando se refería a Roberto Sánchez. Yo creo que ya van a tener que decidir por quién votar, y sin duda Flavio Cruz no va a emitir un voto a favor de Keiko Fujimori. Ajá. Bueno, él es el vocero de Perú Libre, ojo. Vamos a escuchar ahora a Jorge Montoya. Él también opina sobre los debates presidenciales y la posibilidad, o si eventualmente se podría escuchar también a los vicepresidentes.
11: El Jurado Nacional de Elecciones tendrá que definir en qué lugar los va a hacer. Y la iniciativa tiene que nacer de ellos, para que sea un debate como corresponde.
12: ¿Cree que hay en los plazos?
11: Hay espacio para hacerlo. Un debate duro un día. Tres días seguidos pueden hacer los tres debates.
9: ¿Los vicepresidentes también deberían debatir, en este caso, la señora Kuro con Miki Torres?
11: Sería bueno que lo hagan para que la gente conozca quién es la plancha presidencial. Que nadie sabe quiénes son incógnitos hasta ahora.
12: Y podrían ser los próximos presidentes, ¿no?
11: Y sabe Dios, podría ser, si es que sucede lo que ha venido sucediendo en los últimos 10 años.
9: ¿Cómo ve ayer Roberto Sánchez llega al Congreso, solamente selectivo, no contesta por qué recibía dinero él y su hermano, pero tampoco quiere contestar porque ahora viene sin disfraz, es decir, huye de algunas preguntas?
11: Huye y siempre va a huir, es comunista. Ellos tratan de buscar los modos de llegar al poder y después no interesa qué pase, si ya están en el poder.
12: Ahora, el gobierno, cambiando de tema, ha dado plazo hasta junio a la defensa de Pedro Castillo para subsanar el pedido de derecho de gracia o el indulto que presentó desde Barbadillo. Sabemos también que el señor Balcázar tampoco no es tajante, no dice que no le va a dar, pero tampoco le ha dicho que sí.
11: Bueno, eso del indulto, eso es inaceptable para la población en general. Así que no debe prosperar. Y si Balcázar sigue insistiendo, veremos la censura entonces.
12: Y este plazo de un mes que le esté dando, que también coincide en junio, que en junio también son la segunda vuelta.
11: Hay muchas coincidencias, como el 17. El 17 empezó la lucha armada Sendero Luminoso. ¿Habrá sido algún significado especial lo que ha hecho el jurado al poner la fecha ese día, o es casualidad simplemente?
9: 8 policías resguardan a la seguridad de la familia de Domingo Pérez. ¿Por qué tanto privilegio a este sujeto que ahora no es nada?
11: Bueno, se buscan tener ese tipo de protección para jalar prensa. Le gusta el espectáculo. No sé por qué le han dado la seguridad. No, yo no le hubiera dado ninguna. No necesita tener seguridad.
12: Por otro lado, ha descubierto que esta empresa MIT tiene una oficina precisamente en Chile, pero funciona un spa, la empresa contratada por OMP para poder hacer la auditoría de estas elecciones 2026.
11: No confiable, nada de lo que haga OMP es confiable. Si se quiere hacer alguna auditoría o algo, tendría que recurrirse a organismos internacionales, pero no la OMP.
13: la empresa Gálaga precisamente va a concursar para llevar a cabo, bueno, tener presencia en esta segunda vuelta, también hacerle los plazos para que puedan entregar el material electoral. Va a concursar.
11: Eso ya son situaciones que son inentendibles, por emplear algún término decente. No, ya se ha visto qué sucedió en la fecha anterior, el 12 de abril, no funcionó nada. Pero no solamente fue por la empresa, fue porque la OMPE no daba las órdenes directas para que se embarque el material. Así que más que la parte de contractual de la empresa, era la decisión de la OMPE de embarcar o no los materiales para que lleguen a tiempo. Eso denota una mala intención permanente en el proceso.
12: Congresista, una última pregunta de mi parte. Su colega parlamentario, Edward Málaga, está impulsando una nueva censura contra José María Balcázar. Ya sería la segunda, recordemos que la primera fue de Illich López. Los fundamentos de esta nueva censura es que el señor Balcázar ha perdido la idoneidad política para conducir el país. ¿Cuál es su opinión?
11: No la ha perdido, no la tiene, simplemente. No la ha tenido nunca. Y el tema de la vacancia, como ustedes ven, no, las firmas no se consiguen fácilmente, porque todo el mundo tiene la duda de desestabilizar en pleno proceso electoral. No es algo que sea conveniente. Y se generaría, yo creo que no va a prosperar, tiene una sola firma.
12: Pero usted firmó la, me parece que usted firmó la de Illich López, ¿verdad?
11: Le dije que iba a apoyar la censura, pero tenía 4 firmas, así que cuando lleguen a las 18 me lo alcancen.
12: Entiendo. O sea, nunca llegaron.
1: Bueno, hay que firmar una moción si se cree realmente con convicción que tiene el sustento necesario, así tenga 1, 2, 3, 4 firmas. No, y si no procede, pues no procede, pero la firma revela la posición de un parlamentario. No, aunque no dudamos, por supuesto, de las convicciones del almirante Jorge Montoya, hoy parlamentario. 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Nos vamos a la pausa. Se queda con Héctor Felipe, que va a salir del programa, ¿no? Como un especialista en derecho penal. Tienes una maestría, tienes un diplomado aquí. Y tú sabes, Héctor Felipe, algunas personas a veces me decían, yo, pero tú, ¿qué has estudiado? Yo no estudio derecho. Yo hice la carrera, no la terminé, ¿no? Interesantísima, se la recomiendo a todos los jóvenes, pero en el quehacer diario, en las noticias, uno aprende muchísimo.
14: ¿Qué te puedo decir? Yo que de comunicador pasé a...
1: ¿Cuántos profesores has entrevistado hoy?
14: Imagínate, pero yo transité por la comunicación, la administración de empresas, la neurociencia y termino haciendo política.
1: Imagínate, Héctor Felipe, son temas tan densos, buenísimo, tan complejos. Pero a ver, hemos tenido grandes invitados esta mañana. Wilber Medina con toda su
14: Humberto
1: personalidad.
14: Avanto.
1: Además,
14: Humberto Avanto.
1: Además es profesor Humberto Avanto, así que tiene toda la cátedra para poder explicarnos las cosas en sencillo. Y abogados también un poco más jóvenes, como el doctor Midolo, quien nos ha explicado también en detalle el caso que tiene que ver con Pedro Pablo Kuczynski. Sin duda interesante. Y más adelante vienen más penalistas.
14: Sí.
1: Así que prepárate y pregunta como alumno, Héctor Felipe. Yo he aprendido a lo largo de la carrera que a veces uno como periodista, como conductor, tiene que tomar esa posición y ponerse en el lugar del espectador, del oyente, que no entiende algunos temas.
14: Es lo que siempre
1: sostenemos. Efectivamente.
14: Nosotros somos la voz y la visualización de ustedes.
1: Uh-huh.
14: Eso es.
1: Efectivamente. Muy bien, nos vamos a la pausa y continuamos con más. No se mueva.
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14: Bienvenidos amigos, exactamente las 12 del mediodía con 39 minutos, tenemos coyuntura política, vamos a entrar en detalle con las entrevistas en unos minutos más porque así lo amerita, hay que estar atentos absolutamente a todos y tener también nuestra percepción y nuestra posición sobre los temas importantes que giran alrededor de nuestro día a día. Pero si nos vamos a un segmento esperado también, el de dichos y refranes, tiene que ver con una frasecita que seguro has escuchado o la has pronunciado, para que tu hija o tu hijo tengan cuidado, por ejemplo, a la hora de manejar bicicleta. Ten cuidado, Catalina, que te vas a caer. Agárrate, Catalina. Recuerden esa frasecita, pero ¿de dónde viene? Vamos a compartirlo en el siguiente bloque. Adelante.

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1: Hola, soy Nicole Salinas Villo y estos son los dichos y refranes de PBO. La expresión de hoy es agárrate, Catalina.
2: Actualmente, esta frase que se hizo muy popular en Argentina se utiliza para advertir a alguien ante una situación difícil o más compleja de lo que se cree que es. Por ejemplo, decir, ¿vas a hablar con Juan? Agárrate, Catalina, está muy enojado. El verbo agarrarse en Argentina quiere decir tomarse de algo. La leyenda dice que en la década de 1940, una familia de trapecistas de circo recorrían los barrios de las ciudades de dicho país. La particularidad de esta familia es que Catalina era la más joven de un linaje de mujeres que habían muerto en graves accidentes con el trapecio. Su bisabuela, abuela y madre habían fallecido de tal manera. A pesar de esta triste historia, Catalina continuó dando funciones como trapecista, especialmente en un circo de San Telmo en la ciudad de Buenos Aires. Por tal motivo, se cuenta que el público presente la alentaba gritándole «Agárrate bien, Catalina», cuando ella salía a hacer su espectáculo. Es por ello que, con el tiempo, esta expresión devino simplemente en «Agárrate, Catalina».
1: Este fue el origen de la expresión de hoy. Recuerda que también puedes compartirla para que más gente la conozca. Con nosotros será hasta la próxima.

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1: Bueno, estos dichos y refranes podríamos tomarlos.

0: porque lo que hace el juez Concepción Carguancho, contrario en realidad a su tradición, porque él es muy resuelto a apoyar en sus decisiones a las posturas de la Fiscalía, pues lo que hizo el juez Concepción Carguancho es analizar la procedencia del lavado de activos dentro del financiamiento de campañas políticas. Y como en el caso de fondo no se demostró que el trasiego de dineros para el financiamiento de campaña de la campaña del 2011 eran desconocidos, sino que más bien provenían de cuentas claramente identificadas, pues entonces él señaló de que no tenía la finalidad de ocultar estos fondos y que como eso era un requisito del delito de lavado de activos en aquella oportunidad, pues entonces no se configuraría este delito, al menos en el caso de Pedro Pablo Kuczynski. Así es que lo que está haciendo en buena cuenta este juez es más bien desarrollar y aplicar en casos concretos lo que también previamente se ha decidido en el caso de Keiko Fujimori y algunos otros.
1: Sabemos por las noticias que Dina Boluarte está en un proceso similar. Hace unos minutos hablábamos con el abogado Julio Midolo, abogado de Pedro Pablo Kuczynski, que nos decía que coyunturalmente esto podría también entrelazar estos casos. ¿Esto es viable, Andy?
0: Sí, yo creo que cada vez nos estamos acercando a una interpretación más homogénea del propio Poder Judicial de que los financiamientos de campañas no constituyen el delito de lavado de activos así. Estos fondos no sean claramente identificables, ¿no? Ya tenemos el precedente de Keiko Fujimori, tenemos el precedente también de Susana de la Puente, que participó en el financiamiento de la campaña de Susana Villarán, y también el pronunciamiento de la propia Corte Suprema. Entonces yo creo que como hay cierta homogeneidad, pues entonces ya los jueces de primera y segunda instancia ya van a seguir también estos lineamientos. No, distinto es el caso, aquí sí hay que poner énfasis, Héctor Felipe, de aquellos en los cuales se ha brindado dinero, se ha donado dinero, pero como consecuencia de ser favorecidos con alguna obra. Por ejemplo, el caso de los peajes, ¿no? Ahí ya no nos encontramos frente a un financiamiento, sino, por ejemplo, actos de cohecho o coloquialmente conocidos como sobornos, sobre todo en el caso vinculado a Susana Villarán.
1: Si nosotros revisamos los casos, indudablemente a sugerencia del doctor Humberto Abanto, que estuvo con nosotros en el inicio del programa, él sugería a la defensa de Pedro Pablo Kuczynski tomar acciones. ¿Tú crees que debería ser inmediato?
0: Bueno, sí, deben de tomarse ya acciones, creo yo. En el caso de Pedro Pablo Kuczynski, por ejemplo, si bien es cierto, hay ahora, digamos, un archivo ya judicial. Esto también podría trasladarse hacia algunos otros casos. Y la pregunta sería, ¿por qué esperar hasta que interponga algún otro recurso? Porque también esto ya podría constituir una interpretación homogénea del propio Poder Judicial.
1: O sea que las acciones del doctor Midolo deberían ser inmediatas. ¿Tú crees que eso debería ser el escenario próximo?
0: Bueno, el escenario próximo es que a raíz de esta decisión, pues también los otros jueces puedan ya... porque ojo que tampoco es que Pedro Pablo Kuczynski tenga una sola investigación por lavado de activos, también Correcto. Tiene alguna otra por sobornos y también otra por lavado, entiendo, pero estamos hablando de un caso vinculado a un solo juez y la pregunta sería si los otros jueces también van a analizar a través de este recurso, del mismo recurso, si un financiamiento podría constituir o un financiamiento ilegal podría constituir el delito de lavado de activos. Yo no creo que sea una consecuencia inmediata, sino que cada caso también es distinto. Cada carpeta es distinta y cada investigación también.
1: Pero indudablemente lo que se genera alrededor de este caso va a permitir un referente, indudablemente.
0: Sí, un referente, así como el caso de Keiko Fujimori. Yo creo que el referente inmediato más grande, porque ha sido emitido por una instancia de cierre, la instancia constitucional que regenta el tribunal, constitucional, pues debería de ser aplicado en todas las instancias. Yo creo que en referencia a eso es lo que ahora, y también en decisiones previas de la Corte Suprema, el juez Concepción Carguancho ya procedió al archivo de este caso. Va a ser un precedente, por supuesto, pero un precedente de un juez que en rigor hace algunas semanas más bien era más de las posturas pegadas a la interpretación fiscal. Es por eso que ahora esta interpretación ya está tomando un nuevo rumbo, ¿no?
1: Nosotros, como tú bien sabes, Andy, representamos al pueblo, representamos a nuestros seguidores, a nuestros televidentes, a nuestros oyentes, y muchos se preguntan qué podría pasar en los próximos días o semanas con Pedro Pablo Kuczynski, si él ya podría...

0: ¿Podría tener el acceso a poder reunirse nuevamente con su familia aquí en Perú o fuera de nuestro país y atenderse también de manera médica?
1: Sí, el tema es de que como tiene otras investigaciones en curso, todavía eso va a ser un poco complejo de lograrlo en el inmediato plazo. Cada caso tiene un juez independiente que tiene que evaluar las circunstancias de la comisión del delito, así como ahora lo ha hecho Concepción Carhuancho, y a medida de que los casos se vayan archivando, pues ya no va a tener ningún sentido las medidas de impedimento de salir del país o incluso el de detención domiciliaria, con lo cual eso ya tendría que dejarse sin efecto. Pero ojo que no tiene una sola medida, entonces eso depende de cada juez en concreto.
0: Bueno, como tú bien lo mencionas, eso vamos a poder dilucidarlo en los próximos días. Agradecemos tu participación, Andy, como siempre. Ya tendremos oportunidad de conversar aquí en el set. Y si quieres hacer alguna acotación, quedamos atentos.
1: Sí, la acotación simplemente de que se trata de una primera victoria, gran victoria, diría yo, de la defensa de Pedro Pablo Kuczynski, y que al día de hoy se está logrando una interpretación, yo diría ya más homogénea del propio Poder Judicial. Veamos eso hasta dónde llega, porque también el día de hoy el único político que ha sido condenado ha sido más bien Ollantumala, ¿no? Fue una de las primeras decisiones en las que se condenó por financiamiento ilegal vinculado al lavado, y veamos si estas decisiones, tanto la del Tribunal Constitucional e incluso la de hoy emitida por el juez Concepción Carhuancho, tienen alguna consecuencia en el caso de Ollantumala.
0: Muy bien, gracias Andy, que tengas un buen fin de semana. Ya estaremos conversando en los próximos días.
1: Con gusto, hasta la próxima.
0: Gracias, estuvo con nosotros Andy Carrión, abogado penalista, revisando el tema de Pedro Pablo Kuczynski, ya que por la mañana dimos cuenta nosotros que el Poder Judicial declaraba fundada la excepción de improcedencia de acción presentada por la defensa del expresidente Pedro Pablo Kuczynski en proceso que enfrentaba el presunto lavado de activo y asociación ilícita, que es lo que queda pendiente, según lo hemos determinado. La decisión fue tomada por el juez Richard Concepción Carhuancho, quien ordenó el sobreseimiento definitivo de la investigación vinculada al denominado caso Westpac Capital. El fallo representa un importante giro judicial para Pedro Pablo Kuczynski, quien durante años fue investigado por el marco del caso Lavallato y por presuntos vínculos también con el tema Odebrecht. Estaremos nosotros atentos a las reacciones de quienes están alrededor de este caso, en referencia principalmente al doctor Julio Miolo, que estuvo conectado con nosotros telefónicamente, abogado de Pedro Pablo Kuczynski, que dio sus declaraciones minutos antes en nuestro programa. Vamos a continuar con estos casos importantes y es momento de conectarse telefónicamente con José Tello. Está con nosotros José Tello, abogado. Él tiene también su punto de vista en referencia a lo que nosotros estamos tocando. En línea, José Tello, abogado especialista en derecho electoral, para irnos directamente al tema electoral. José, bienvenido, muchas gracias, buenas tardes.
2: Buenas tardes, Héctor Felipe, ¿cómo estás?
0: Bueno, ya se supone que hoy se iba a dar oficialmente el conteo del 100%, se ha trasladado el conteo de la OMPE para el próximo domingo 17. Sin embargo, desde la página web ya podemos verlo al 100%. ¿Es una contradicción? O sea, ¿qué escenario es este, José, dentro de tu punto de vista y tu experiencia?
2: Lo más normal. ¿Por qué? Porque Curao el día de ayer terminó con ya el tratamiento de actas observadas o impugnadas. ¿Correcto? Ya
0: bien.
2: Fue 14, la fecha que ellos se habían colocado como límite hoy, 15.
0: Sí.
2: Lo que está haciendo es remitir ya a los jurados electorales especiales los las actas que han sido materia de tratamiento, ¿no?
0: O sea, ¿está dentro de una cronología, José, esto?
2: ¿Cómo?
0: ¿Estaría dentro de una cronología? ¿Dentro del protocolo?
2: Escúchame, por favor.
0: Sí.
2: Entonces, lo que está sucediendo es que lo está remitiendo a los jurados electorales especiales para que emitan las actas de proclamación descentralizadas, ¿conforme? Y luego de eso, es una fecha límite de mañana, sábado 16, para que los jurados electorales especiales remitan, el jurado lo que está haciendo es recibir para consolidar el resultado de la proclamación final. Y lo que está haciendo es subsumir el plazo de 3 días, ya, que tiene, digamos, alguien que quisiera apelar esta acta de proclamación, ¿no? Y está haciendo una revisión de oficio. Para entender esto bien, mira, cuando se hace una proclamación descentralizada por cualquiera de los 60 jurados electorales especiales a nivel nacional, podría un partido político impugnar el acta de proclamación por un error numérico, ¿correcto? Y obviamente pedir la nulidad de esa proclamación. El jurado, ¿qué está haciendo? Como hay 3 días para eso y quiere ganar tiempo, dejemos eso de lado. No vamos a entrar a ese punto. Yo mismo voy a hacer la revisión sin que nadie me lo diga. Entonces el jurado está haciendo una revisión de oficio.
0: ¿Correcto?
2: ¿Me explico?
0: Sí.
2: Y con eso ya evita de que se dilate más el tema del consentimiento, del acta de proclamación y todo ello. Y ya ellos, en última instancia, habiendo hecho esta revisión, hacen la proclamación. Entonces, de alguna u otra manera se están poniendo en el supuesto de que puede haber lo que los abogados llamamos un nulidicente. ¿Qué es un nulidicente? Es una persona que está pidiendo la nulidad, pues, de un acto de proclamación en este caso.
0: O sea, lo que queda claro es que el acto de proclamación será el 17 por la mañana.
2: Y está, ¿sí?, bien, dentro, ¿sí?, de los plazos.
0: Está dentro del plazo.
2: Claro. Y ahora ya podemos decir que es muy probable que tal cual están los resultados, así va a quedar, ¿no? O sea, porque en realidad ya el jurado ya sentenció, ya resolvió. Entonces, es cuestión nada más del formalismo, pero podríamos decir que, claro, ya estamos en ambiente de segunda vuelta a estas alturas.
0: Ya. Yendo al punto de una intervención que tuvimos telefónicamente con Wilber Medina por la mañana, ¿qué pasará con las denuncias que están en proceso?
2: Bueno, las denuncias, ¿te refieres en el Ministerio Público?
0: Sí.
2: Eso sigue su curso.
0: O sea,
2: no hay ningún problema.
0: No hay ningún problema. Sobre
2: la auditoría de la primera vuelta también seguiría su curso.
0: Y ahí entramos a... Sí, perdón.
2: El programa electoral.
0: Y ahí entramos a un escenario de la auditoría. Esta auditoría que fue representada por MIT. MIT.
2: ¿Cómo? Disculpa, no te
0: copié. Sí. Hay una auditoría, ¿correcto?
2: Sí.
0: Que el soporte es MIT.
2: Ya. A ver.
0: ¿Cómo va eso?
2: En este caso, hablamos de una auditoría de OMPI que está muy cuestionada. Pero si pasamos nosotros a lo que piensa hacer el jurado, que es una auditoría, esperemos una auditoría internacional, podemos tener nosotros una lectura objetiva de cómo se desarrolló la primera vuelta. Pero también estaríamos atentos, ¿no?, de que, bueno, indistintamente a lo que salga, ¿no?, como resultado, y en el tiempo que tome esta auditoría, finalmente ya estamos en segunda vuelta y se va a escoger a quien va a ser presidente de la República este domingo 7 de julio. Próximo.
0: Mira, el escenario lo estamos revisando todos y nos ponemos en el punto del hombre en común, de la mujer en común, la que ha votado, la que quiere lo mejor para su país. Lamentablemente los cuestionamientos que giran alrededor de la OMPE, el Jurado Nacional de Elecciones, de esta auditoría virtual de parte de MIT, que ha sido cuestionada en los últimos días por el tema de que tiene muy pocos elementos de recurso humano, son 3 o 4 personas, obedece a que ellos trabajan en un coworking en Lima y tienen una oficina cuestionada en Chile en la que se presenta a través de un reportaje que es un spa. Entonces, tremendamente cuestionada.
2: Es tremendamente cuestionable y es materia de investigación. Pero esa es una auditoría que ha hecho OMPE y no es la auditoría que debería ordenar el Jurado Nacional de Elecciones, ¿no? Es una auditoría que esperemos sea una auditoría internacional con una empresa especializada que se puede encargar de darnos un alcance como han sido los resultados durante la primera vuelta. Así es que ha habido, pues, el impacto de unas irregularidades que se habrían advertido, pues, habría sido tal, ¿no? O sea, el resultado de la auditoría internacional es algo que nos debe importar a todos los peruanos y es algo que debemos entender que tiene que ver en los próximos días, meses. Pero eso no va a interferir con lo que es la elección.
0: Eso, a ese punto voy, porque el electorado se pregunta, ya el conteo de los votos está, lo van a promulgar el día domingo, se hace la presentación oficial, pero el sustento jurídico legal de estas denuncias continúa, por ejemplo, en el tema de MIT.
2: Claro, todo eso continúa, no hay ningún tipo de alteración. También las investigaciones que se siguen contra exfuncionarios de OMPES, también todo tipo de denuncias que se haya interpuesto ante el Ministerio Público, esa fue una etapa de investigación y luego de formalización de denuncias, el Ministerio Público considera que hay delito. O sea, todo sigue su curso tal cual. Lo único que va en paralelo a lo que es la elección. La elección también sigue su curso y se va a dar el 7 de junio próximo.
0: De junio. ¿La Fiscalía debería intervenir, José, tú crees, desde tu punto de vista?
2: Pero ya está interviniendo, ya está actuando.
0: ¿Pero debería ser mucho más protagónica?
2: Yo creo que una investigación no es algo que puede ser como para mediatizarse. Hemos criticado mucho, yo he sido particularmente crítico del exceso de protagonismo que han tenido los fiscales en los últimos años y de cómo una institución como lo que es la Fiscalía se deteriora en la medida en que traslada pues de una investigación objetiva a un juicio popular mediático, investigaciones que deben pues ser con arreglo de derecho y no con, digamos, indicadores de popularidad.
0: Sí.
2: Entonces, acá lo que debemos hacer nosotros es sopesar de que el proceso de investigación seguirá su curso y llegará a una conclusión. Y ahí hablamos de tiempos del Ministerio Público, tiempos judiciales, más no tiempos políticos, que es lo que vimos durante un proceso electoral.
0: Sí. Queda más que claro, José, tu posición. Hay que evitar ese tipo de reacciones que sobrepasen los límites y sobre todo que esté dentro de las normas jurídicas. Muchas gracias, José. ¿Algo más que agregar? Por favor, quedamos atentos.
2: Muchas gracias.
0: Gracias.
2: Hasta luego.
0: José Tello estuvo con nosotros dando su punto de vista en referencia a lo anunciado. El tema de las elecciones, el tema de la promulgación de este domingo 17 en horas de la mañana. Estaremos atentos al desarrollo de toda esta información. Vamos a una pausa y regresamos con más a través de la señal de PBO. Ya venimos.
3: Una y uno. 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

0: Bienvenidos amigos, nuevo bloque de nuestro programa, exactamente la 1:04 p.m. Mi nombre es Héctor Felipe, soy comunicador motivacional y sobre eso vamos a hablar en los siguientes minutos. Hay que motivar a las personas a donar sangre, porque uno no sabe en qué momento la puede necesitar. Esto que sea un acto recurrente, un acto que sea visible y que sea algo cotidiano, pero tenerlo mentalizado y sobre todo ubicado en el corazón para que sea nuestro desprendimiento la posibilidad de permitirle a una persona recuperar la salud y sobre todo continuar con su vida. Para eso está con nosotros Lacy López, que es médico patólogo, con quien vamos a conversar sobre la donación de sangre. Bienvenida, muchas gracias por estar esta tarde con nosotros, Lacy.
1: Hola Héctor, ¿cómo estás? Muchas gracias por la invitación.
0: Los hospitales, hay que entenderlo, el hospital necesita abastecimiento. O sea, no es que exista un día para la donación, no es que exista una posibilidad de que lo hagas cada 6 meses, no. La idea es que siempre exista banco de sangre, ¿correcto?
1: Claro, sí. Es necesario la donación voluntaria de sangre, ¿no? Para todos los centros de salud, las clínicas, los hospitales. En todos los lugares existen pacientes, siempre tienen esta necesidad. Y acercarse a donar voluntariamente, ¿no? No cuando haya la emergencia, cuando te están pidiendo por algún familiar.
0: Claro, habitualmente pasa que el escenario es un accidente, una persona que se va a someter a una operación de urgencia y el banco, o en este caso el hospital o la clínica, pide sangre. Claro. Porque quizás inclusive podría hasta esta persona tener un tipo de sangre complicado, porque sabe que hay tipos de sangre que son mucho más fáciles de encontrar y otras que no lo son, que creo que es el O negativo y el O positivo. ¿Tengo entendido?
1: Bueno, la sangre más rara es el O negativo, ¿no?
0: Correcto, más difícil de encontrar.
1: Más difícil de encontrar, pero la sangre más frecuente es el O positivo. La gran mayoría de personas son O positivo. Esa es la sangre que más se necesita, ¿no? La mayoría de pacientes son O positivo. Pero lo que queremos es incentivar la donación voluntaria. No esperar a llamar al familiar que se acerque. Si todos los peruanos donaran cada cierto tiempo, ¿no? De manera voluntaria, los bancos estuviéramos abastecidos y no tendríamos que estar llamando o ante esa presión incluso hasta se puede ir una persona de dudosa de repente procedencia, ¿no?
0: Y a eso quería llegar.
1: Exacto.
0: Porque hay que hacer un filtro, ¿correcto?
1: Exacto.
0: Porque no cualquiera puede donar. Y eso quería, por favor, que nos expliques para entenderlo bien. En primer lugar, entender que si se llama a un familiar es por el ADN. O sea, por la proximidad de encontrar una sangre tal cual. Eso es lo primero, ¿correcto?
1: No necesariamente. No necesariamente, ¿no? A veces ser consanguíneos existe ciertos riesgos también, ¿no? Uh-huh. Entonces, en AUNA incentivamos bastante la donación voluntaria. En AUNA contamos con profesionales especializados que te acompañan en el proceso de la donación. Y seleccionamos a todos los donantes, ¿no? A todos los donantes le hacemos sus pruebas de tamizaje, su hemoglobina, que esté en buenas condiciones de salud para donar. Un buen donante es una persona sana. Desde los 18 a 65 años ya pueden donar.
0: El proceso es que una persona se somete a una operación y lo más probable es que el nosocomio pida a familiares la donación, ¿correcto?
1: Claro.
0: Pero ya tienes un banco. Entonces,
1: exacto,
0: esa donación que de repente no coincide con el grupo sanguíneo, puede alimentar el banco y se puede utilizar la que sí coincide con la persona que se va a someter a la operación. Esa es la figura, ¿correcto?
1: Sí, también no se pide a los familiares que vengan a donar y si el banco estuviera abastecido, entrega la unidad que corresponde, la más idónea al paciente.
0: Correcto.
1: ¿No? Por eso incentivar la donación voluntaria, que vengan a donar cada cierto tiempo para que siempre exista este abastecimiento.
0: ¿Cada qué tiempo una persona puede extraerse la sangre y donarla? ¿Y qué medida es la que uno puede proponer para un banco de sangre?
1: Pueden donar, ¿con qué frecuencia?
0: Sí.
1: Los hombres cada 3 meses.
0: Ya.
1: Las mujeres cada 4 meses.
0: 3 y 4 meses.
1: Sí.
0: Ya.
1: Desde los 18 hasta los 65 años. Entonces son muchas veces que una persona puede donar vida.
0: En el año.
1: Claro.
0: Claro, y eso es, ¿no?, vida, como tú bien dices.
1: Exactamente.
0: Es la sanación y recuperación de una persona que está en un proceso en ese momento.
1: Sí.
0: Y no esperar a que se dé la ocasión, sino tener como que un hábito de donación de sangre.
1: Tener, ¿correcto?, una cultura de donación
0: eso.
1: Constante.
0: ¿Y cómo es? Por ejemplo, estamos en imagen revisando a un grupo de personas que acompañan nuestra conversación, pero si lo graficamos para quienes están escuchando y no viendo, o sea, ¿cuál sería la opción? ¿Cuál sería el escenario? O sea, yo me acerco a un nosocomio, digo que quiero donar la sangre, ¿no? Uh-huh. Se entiende que no hay nada a cambio, solo es donación, uh-huh. Eso quiere, no hay una retribución a cambio. Entonces yo llego y me van a hacer unos análisis. ¿Es eso correcto?
1: Sí, uno puede...
0: ¿Cuál es el procedimiento?
1: Claro, una persona puede acercarse voluntariamente a cualquier centro de salud. Incluso ahora ya no es necesario acercarse a los centros de salud, sino nosotros vamos hacia donde está el donante, vamos a los centros comerciales. Por ejemplo, en AUNA hacemos hacemos campañas de donación de sangre.
0: ¿Sí?
1: Cada cierto tiempo hacemos, ¿no? Vamos a los centros comerciales, armamos un punto de donación, invitamos a todas las personas que estén ahí transitando para que se animen a donar.
0: ¿Con todas las condiciones?
1: Con todas las condiciones, con todos los profesionales, con todo el equipamiento y todos los protocolos de seguridad.
0: Muy
1: ¿no?
0: bien, muy
1: y esto
0: bien.
1: Hacen muchos centros también. Entonces ya no es tanto ir a un hospital, a un centro de salud, ¿no? Con los pacientes, sino en algún centro comercial existen puntos de campaña. Cada vez que vean un punto de campaña, acercarse, ¿no? Acercarse te demora 20 minutos de tu tiempo. 20 minutos de tu tiempo estás donando vida.
0: Sí.
1: Y cada donación de sangre donas, se fracciona en 3 hemocomponentes. 3 personas serán beneficiadas con una sola donación.
0: ¿Y la donación, estamos hablando de qué cantidad de sangre?
1: La donación es 450 mililitros. Casi medio litro, que sí. Es lo que puede donar una persona claro. De 50 kilos, 1,50 m, más de 12 de hemoglobina.
0: O sea, estamos hablando de un par de tazas, más o menos.
1: Como que sí. Una taza.
0: Una taza tiene 300 de repente.
1: Claro.
0: No, una taza y media.
1: Una taza y media.
0: Una taza,
1: ¿no? Una tacita 250, sí. Una taza y media.
0: Una taza y media.
1: 400, es menos del 11% del sí. Volumen de sangre. Es
0: y
1: completamente
0: eso
1: seguro.
0: Puedes hacerlo como varón cada 3 meses y como dama cada 4 meses.
1: Cada 4 meses. Se acercan, hacen un proceso de triaje, te uh-huh. Evaluamos cómo estás, ¿no? De salud, tu hemoglobina, tu peso, tu talla, hay que cumplir ciertos criterios, ¿no?
0: ¿Cuáles son, por ejemplo, para tenerlo en claro? Hay personas que tienen, de repente, un sobrepeso, no están indicadas, unas personas que consumen alcohol, o unas personas, se habló también de personas que utilizaban tatuajes. A ver, vamos a deslindar todo esto.
1: Claro, sí.
0: De repente son historias creadas.
1: Algunos
0: o
1: mitos.
0: Tienen, o mitos también,
1: sí,
0: ¿no?
1: Algunos
0: o tienen
1: mitos.
0: Un asidero, ¿no? Por favor.
1: Claro, bueno, existen algunos mitos, ¿no? Sin sustento científico, claro. Una persona con tatuaje, hay que esperar un tiempo, un año en Perú, ¿no? ¿Qué otros mitos? Dicen que donar sangre te aumenta de peso uh-huh. O te baja de peso.
0: ¿O
1: te
0: una
1: debilita.
0: Persona con sobrepeso no debería donar sangre también?
1: No necesariamente.
0: No necesariamente.
1: Salvo que tenga...
0: Son otros mitos.
1: Otros mitos, uh-huh. ¿No? Porque existe obesidad tipo 1, obesidad tipo 2, salvo que tenga obesidad mórbida, que ya claro. Involucre el riesgo del mismo donante, tampoco claro. Queremos someterlo a un riesgo,
0: y es un
1: ¿no?
0: Sobrepeso evidente, pues, ¿no?
1: Claro, claro, peso mórbido, obesidad mórbida, de repente ya no pueden donar. Uh-huh. Pero obesidad tipo 1, tipo 2, si están bien de salud en ese momento, pueden donar. Todas las personas sanas pueden donar, ¿no?
0: Correcto.
1: Más de 12.5 de hemoglobina, ¿no? Las mujeres, más de 13.5 de hemoglobina los varones. Te hacemos este análisis, este triaje, ¿no? Tu presión arterial, tienes que estar en buenas condiciones físicas, un estilo de vida saludable, una conducta sexual responsable.
0: Y aprovechando
1: también.
0: El tema del peso y la conducta que tú mencionas, okay. El tema del peso tiene que ver con la estatura. Hay una tabla de estatura-peso que podrías compartir de repente para que nuestros seguidores lo puedan ir tabulando, ¿no?
1: Claro, tienen que pesar más de 50,
0: Para comenzar.
1: Kilos, para comenzar, sí.
0: Una persona mayor de 18 años.
1: Una persona mayor
0: con más de 50 kilogramos de peso.
1: Más de 50
0: ¿correcto?
1: Kilos, la talla también más de 1,50 m. Esto es por el volumen de sangre que tienen las personas. Mientras somos más pequeñitas, menos volumen de sangre tenemos.
0: Correcto.
1: A todos por igual se extrae 450, ¿no? Pero alguien de 70 kilos, ¿no? 1,70 m es excelente candidato para ser donante, ¿no? De sangre.
0: Perfecto.
1: Estar
0: y, sano. Y si hablamos del tema de el cuidado personal, la promiscuidad, ¿no? Estábamos hablando hace unos instantes de eso. ¿Cómo podemos manejarlo? ¿Cómo podemos estar dentro del renglón correspondiente?
1: Claro, para convertirse en un donante de sangre, la persona debe estar concientizada, uh-huh. ¿No? Estar consciente de que está saludable, tener un estilo, una conducta sexual responsable, una sola pareja sexual,
0: correcto,
1: no
0: correcto.
1: Dos ni tres, ¿no? Uh-huh. y esta pareja, pues bastante tiempo, no una pareja reciente.
0: Una pareja estable.
1: Una pareja estable.
0: Una relación estable.
1: Eso es. Una conducta sexual responsable.
0: Sí, eso, uh-huh. Eso,
1: eso es lo que queremos.
0: Importantísimo.
1: Sí, sí, sí.
0: Y me preguntan también, porque estamos conectados en las redes sociales, ¿hay alguna consecuencia una persona que dona sangre, que lo hace por primera vez, puede sentir mareos, algunos malestares después de...?
1: Por eso lo evaluamos. Uh-huh. Lo evaluamos, tienen que llegar en las mejores condiciones, lo hidratamos antes, al menos en una, el personal acompaña en todo momento al donante. Tiene que tener una bonita experiencia, porque está regalando vida, ¿no? Para tres personas. Pueden venir desayunando incluso, esto es otro mito.
0: También,
1: ¿no?
0: Dicen que uno debería hacerse este tipo de extracciones en ayunas.
1: No necesariamente. No necesariamente porque...
0: No está condicionado entonces.
1: No, no. ¿Ya? Un desayuno ligero, libre de grasas, que no coma grasas. Pero,
0: ¿proteínas?
1: Proteínas, sí, galletas, sus tostadas, su mermelada, su ensalada de fruta, pero que no contenga grasas. Leche, eso es para tener el hemocomponente lo más libre de grasas, ¿no? Uh-huh. Pero también cuidar al donante. Bien hidratado, sobre todo, ¿no? El donante debe irse con una bonita experiencia, como tú dices. ¿Puede tener mareos? No vamos a negar que si viene una persona sin cenar, sin desayunar,
0: claro, ahí puede tener sus, unas consecuencias.
1: Puede,
0: ¿no?,
1: tener sus mareos.
0: O sea, debería ser la experiencia agradable, claro, para que se repita.
1: Nunca, ¿no?, es nada grave, nunca, uh-huh, es nada grave, pero un pequeño mareo es una molestia y no queremos que se lleve esa experiencia el donante. Uh-huh. Debe llegar en las mejores condiciones, hidratado, comiendo, el personal acompañando en todo momento, ¿no? Lo llamamos, incluso después de donar, lo llamamos el día siguiente, ¿cómo se encuentra, señor? ¿Todo está bien?
0: Sí.
1: Para sembrar esta afiliación.
0: Claro, como dices tú, es una experiencia,
1: una bonita experiencia
0: donar sangre, ¿no? La importancia de promover esta cultura de donar sangre que garantiza, como tú bien dices, atención oportuna a emergencias, a cirugías, a tratamientos complejos en el momento en que se necesite.
1: Exactamente.
0: Y tienen ustedes toda este aparato que gira alrededor de una experiencia, como tú bien dices, del donante y la persona que va a recibir también la sangre para poder recuperarse y salir adelante.
1: Exactamente, lo que queremos. Sin sangre no hay cirugías, sin sangre no hay... incluso a veces algunas mujeres necesitan, ¿no? Mujeres gestantes necesitan en el parto una transfusión,
0: claro,
1: de sangre.
0: Porque la cesárea, o sea,
1: a veces
0: permite que se pueda perder mucha sangre, ¿no?
1: Claro,
0: ¿cierto?
1: Es una cirugía.
0: En los cortes, claro.
1: Claro, en todas las cirugías, los tratamientos oncológicos, las emergencias... No pudiéramos hacerlo si no tuviéramos sangre, ¿no? La sangre tiene
0: está
1: una fecha
0: clarísimo.
1: De caducación.
0: También, a eso iba, para cerrar.
1: Sí.
0: O sea, la fecha de caducidad, ¿cuál es la de la sangre donada?
1: El paquete de sangre dura 30 días.
0: ¿30 días?
1: Así es. Y las plaquetas, que es otro hemocomponente, plaquetas también, dura 7 días. Entonces, es importante donar voluntariamente, sí, pero con cierta recurrencia, ¿no? Porque... El Perú es una zona sísmica también.
0: También.
1: No esperemos que llegue algún, bueno, un desastre, sí, ¿no? Que deberíamos estar preparados, todos los peruanos concientizados, ¿no? De donar y no llegar de repente todos el mismo día a donar. Porque todas las unidades...
0: Colapsar.
1: Claro, podemos colapsar y todas las unidades tienen una fecha de vigencia.
0: Está clarísimo.
1: Entonces, si donáramos recurrentemente, siempre estuviéramos abastecidos, ¿no?
0: Quedó muy claro.
1: Muy bien.
0: Leisy, muchísimas gracias. Leisy López, médico patólogo, hablando acerca de la donación de sangre, que debería ser parte de una rutina, debería ser parte de nuestra vida, el ser empáticos y entender que si nosotros podemos salvar una vida, no es una vida, son hasta tres vidas.
1: Tres vidas,
0: imagínense ustedes. Vamos a una pausa y regresamos con más.
2: Una y 18. 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

0: Bienvenidos amigos, nuevo bloque de nuestro programa, así de rápido, 1:22 PM, empezamos a las 10 con noticias coyunturales impresionantes, cómo cambia de un momento a otro la historia de nuestro país. Estamos en un fin de semana definitivo para el tema de las elecciones, a puertas de lo que será la segunda vuelta y bueno, compartiendo siempre momentos importantes con nuestros invitados, es momento de conversar con el congresista Edwin Martínez, que no es la primera vez que viene al programa, ya hemos tenido varias ocasiones para conversar. Edwin, bienvenido. Fin de semana complicado, ¿no?
1: Creo que va a ser complicado.
0: ¿Cómo está el tráfico en Lima?
1: Terrible. ¿Cómo? Una falta de planificación urbana.
0: Y eso que estamos en emergencia.
1: Tremenda.
0: Estamos en 180 días de emergencia. ¿Qué pasará? Sí.
1: Bueno, y espero que el tema del tránsito no afecte mucho la producción en la Gran Lima, pero sí es bien complicado.
0: Bueno, es la idea, ¿no? Es la idea que no afecte, pero se sabe que los usuarios de transporte público o privado pierden hasta 3 o 4 horas diarias de su día en trasladarse de un lugar a otro.
1: Sí.
0: Y es un problema de falta de señalización, tema de viabilidad, en fin.
1: Ordenamiento vehicular, fundamentalmente.
0: Desde el punto de vista directo.
1: Orden. En el Perú no hay orden en nada. Lamentablemente vivimos con Sodoma y Gomorra y las consecuencias son fatales.
0: ¿Y en las elecciones estamos desordenados también o no?
1: Terriblemente desordenados con una elección totalmente...
0: ¿Como el tráfico?
1: Yo creo que peor que el tráfico porque aquí el que va a perder es el Perú. Preferiría perder en convocar nuevas elecciones, gastar algo de plata por algo que sea honesto, transparente y no tan amañado, tan burdamente planificado por los entes electorales.
0: ¿Como lo que pasó en el año 2000?
1: Definitivamente.
0: ¿Sí, no?
1: Sí. Esto trae recuerdos...
0: Pero hay muchos... Sí, ingratos.
1: Que son lamentables.
0: Sí, ingratos. Lamentables, pero se dio en ese tiempo. Así empezó el siglo en el Perú.
1: Sí, sí, lamentablemente y se va a volver a dar ahora, ¿no?
0: ¿Tú crees que podría ser el escenario viable, el más adecuado, o sea... ¿Volver a convocar elecciones ya en a estas alturas?
1: A estas alturas, el toro se lo agarra por las astas para poder dominarlo. No podemos permitir que la mediocridad nos domine a nosotros. Estamos en un escenario complicado, el mismo que se viene suscitando hace más de 25 años atrás. ¿Por quién votamos? ¿Por el mal menor? ¿Quién es el mal menor? ¿La izquierda radical? ¿Keiko Fujimori? Hoy es el escenario Pedro Castillo, Keiko Fujimori. Y ha sido lamentable para el país. Se ha paralizado la obra pública, no ha habido desarrollo económico, se ha perpetuado más el sicariato, la extorsión, el vandalismo. El caos y la violencia social han generado más de 70 muertes en el país. La minería ilegal está incontrolable. No hablo de la minería artesanal, sino la ilegal, esa que deja muertes en los socavones y nadie lo dice nada. La policía está totalmente... fracturada. Hay un buen grupo de efectivos policiales, pero hay unos malos elementos que ensucian el uniforme de la policía.
0: Eso hay que recalcarlo, eso hay que recalcarlo. Hay buenos elementos policiales, pero lamentablemente hay los que no lo son.
1: Y sacan, hay que sacarlos.
0: Y sacan provecho de una situación complicada. Alguna vez lo dije, no todos, pero hay policías que ganan mucho más dinero por no cuidarte que por cuidarte. Me da mucha pena decirlo. Pero no es la gran mayoría, felizmente.
1: Gracias a Dios. Yo confío plenamente en la Policía Nacional del Perú, con algunas excepciones que son lamentables
0: coincido contigo.
1: El uniforme de la policía. Pero aquí viene el liderazgo de quien comanda, el comandante general de la policía, ¿no? Se conoce quién es el malo y quién es el bueno. Uh-huh. Oye, defiéndelo al bueno y al malo, mételo preso.
0: No. Mira, recientemente ha habido actos complicados. Está en investigación un tema de una red de extorsión en Ucayali. ¿Conoces Ucayali?
1: Sí, conozco muy bien Ucayali, he ido constantemente a esta
0: Contamana.
1: Tierra.
0: Claro.
1: Sí, y he escuchado de la noticia de la parlamentaria, es muy lamentable que un
0: Francis Paredes,
1: es muy lamentable que un parlamentario se vea envuelto en este tipo de red criminal.
0: ¿Tú la conoces a Francis Paredes?
1: Sí, claro, he compartido el Congreso de la República varias veces.
0: ¿Cuál es tu punto de vista sobre ella? Como
1: mira,
0: congresista.
1: Yo la he notado una parlamentaria
0: compañero,
1: tranquila, ya. Ella es maestra.
0: Maestra.
1: Se supone que el maestro es el que debe dar el buen ejemplo, ¿no? Pero últimamente los maestros dan un ejemplo de ideología, más no un ejemplo de conocimiento, lamentablemente, ¿no? Y muy lamentable que Francis esté metida en este problema, pero dice que a Río Revuelto ganancia de pescador. No, cuando el río suena es porque piedras trae. Ella que salga y aclare, que se someta a todas las
0: investigaciones. Todos,
1: definitivamente, y si es que no ha cometido ningún ilícito, seguramente saldrá liberada, ¿no?
0: Pero, ¿y si es lo contrario?
1: Que la sancionen con todo el peso de la ley.
0: ¿Así?
1: Un parlamentario ¿directo? Tiene que dar ejemplo. ¿Sí? Sí. Yo estoy inmerso en una investigación de lavado de activos. 8 años.
0: ¿Cómo es el proceso? Te iba a preguntar sobre eso.
1: Yo creo que ya han perdido el horizonte, no solamente los fiscales, sino también ahora los jueces. Los jueces determinan que ciertamente no podría haber delito de lavado de activos, pero que sería similar a enriquecimiento ilícito. Entonces, como no han encontrado falta, supuestamente, en lavado de activos, ahora me quieren enjuiciar por otro supuesto que vendría a ser enriquecimiento ilícito.
0: ¿Y cuál es la base de este supuesto? O sea, ¿qué has adquirido tú en este tiempo que no haya podido de repente manejarse un sustento económico que salte, ¿no?
1: Yo vengo
0: a la vista.
1: Vengo dándole todo a mi familia, a mi país, desde los 18 años de edad, que tuve que dejar la universidad porque Diosito me bendijo a los 21 años y me dio la dicha de ser papá, y me puse a trabajar incansablemente para lograr lo que hoy tengo. Pero el Ministerio Público indica de que mis ganancias, digamos, o mi casa...
0: No coinciden.
1: No coinciden. Claro, no va a coincidir porque yo ahora tengo dinero en el banco, que es todo lo que he percibido durante 5 años de congresista, que no he movido un solo sol.
0: O sea, todo tu sueldo del Congreso fue directamente una cuenta.
1: Todo a una cuenta, y está en esa cuenta.
0: ¿Y cómo vivías tú entonces si no vivías
1: de mis negocios, de mi trabajo? O sea, yo no vivo del Congreso de la República, y con eso le quiero demostrar al Ministerio Público y al Poder Judicial de que yo he tenido la capacidad, y tengo la capacidad, de producir sin necesidad de recibir lo que el Estado me está dando. Esa plata que el Estado me paga está en una cuenta, y que averigüen si he sacado plata de esa cuenta.
0: Pero tú, como congresista, ¿no hay un impedimento de no realizar otra actividad?
1: No. Porque mis negocios no...
0: ¿No tiene injerencia contigo directamente?
1: No repercuten
0: en
1: que yo viaje. No.
0: Ah, a eso
1: no. Yo tengo...
0: O sea, tú estás con la presencia en el Congreso, te dedicas a darle las horas correspondientes y tu negocio camina de manera...
1: Y creo que incansablemente he trabajado en bien de levantar la terrible imagen del Congreso de la República, porque nadie, como Edwin Martínez, ha caminado pueblo por pueblo, sembrando nuevamente una semilla de esperanza y de confianza en la gente. Yo no he tenido ningún temor de ir al sitio más alejado, a donde llegan pocos, porque tus riñones al final terminan muy chancados, sí. Pero el abrazo generoso de la gente que ve que hay presencia del Estado te reconforta tanto que sin hambre, sin frío, expuesto a todo, y ojo, sin seguridad del Estado, porque yo el primer día renuncié a mi seguridad del Estado.
0: Ah, ¿tú no has asumido el hecho de caminar con seguridad?
1: No.
0: ¿Por un tema personal? ¿Por no llamar la
1: porque
0: atención?
1: Porque habiendo tanta gente
0: por un
1: que
0: tema
1: necesita
0: de dinero.
1: Resguardo policial, no es posible que tengamos a 2 efectivos cuidándonos las 24 horas, ¿no? Para aprender a ser un ciudadano común y corriente no hay que parecerlos, no hay que serlos.
0: Sí, está claro.
1: Yo no he perdido mi identidad, claro. Gracias a Dios.
0: Entonces, para cerrar el tema de los lavados de activos, que es un tema que está ligado a una investigación, a un proceso.
1: Fue una tremenda historieta gestada por 2.
0: Hazme un resumen de esa historieta.
1: En el 2017, los regidores de Mariano Melgar, todos estaban en mi contra, porque todos pedían el famoso diezmo. Y un día reuní a todos y le dije, ¿quieren diezmo? Perfecto, agarren ustedes, vean las obras. Yo tengo 3 hijos a los cuales educar, y a ellos los quiero educar con dignidad. Como no hubo el diezmo, porque todas las obras eran transparentes,
0: o sea,
1: procesadas como se deben procesar.
0: El aporte.
1: Empezaron a denunciarme, cambiaban el tapiz del carro de serenazgo y me denunciaban. 2 regidores hicieron una denuncia, supuestamente por lavado de activos, porque yo hice mi casita en la organización Lara. Y a raíz de eso empieza una investigación fiscal. Los jueces gestaron toda una historieta, y cuando empieza el juicio oral, al que me denuncia, le preguntan, ¿esto pasó? Aparentemente, supuestamente, me dijeron, el dinero que tiene el señor Martínez sería de corrupción, supuestamente, todo es supuestamente, aparentemente, porque desconocen que yo desde los 18 años caminaba, toda la provincia de Arequipa le he caminado para poder tener el negocio de yogur que tuve. Yo empecé vendiendo yogur en maletines.
0: A eso te iba a preguntar, o sea, ¿tu negocio cuál es?
1: Yo fabrico yogur, mermeladas, manjar blanco y piqueitos, habitas saladas, maní, canchita, todo.
0: Todo, ese es tu rubro.
1: Sí.
0: Y eso lo manejas ya, imagino, de manera indirecta con jefes, con gerentes,
1: mis
0: en fin.
1: Amigos.
0: O sea, no necesariamente tú estás presente.
1: Yo llevé a todo un grupo de chicos de mi barrio a trabajar conmigo y ellos fueron los que hicieron que el pequeño negocio vaya creciendo poco.
0: ¿Y tu centro de operaciones está aquí en Lima o está en Lara?
1: No, en Arequipa.
0: ¿En Arequipa?
1: En Arequipa, en mi pueblo, que es el Valle de Sigo.
0: Entonces, ¿tú puedes transparentar eso?
1: Claro.
0: O sea, evidentemente, pues es una empresa
1: la vez pasada
0: constituida, ¿no es cierto?
1: Pedí al juez que me permita oralizar y me dijo que no. Y me niegan constantemente a intervenir. Porque yo solamente quiero decirles que las historias y las narrativas al final se acaban y salta la verdad. Y la verdad va a ser que no va a encontrar un solo hecho objetivo jurídico legalmente que pueda decir que lo que yo tengo ha sido por lavado de fondos.
0: Ya, eso tú lo puedes evidenciar, ¿correcto? Eso está en proceso.
1: Está en proceso y estoy plenamente convencido que se va a archivar la denuncia, excepto que ya haya un tremendo ensañamiento y quieran decir, bueno, no me cae bien y por eso lo meteré preso. Porque legalmente no hay argumento alguno.
0: Perfecto, quedó clarísimo. Esa es la idea, poner las cosas en claro y transparentar, porque eso es lo que falta, eso es lo que implora la sociedad, o sea, tener la posibilidad de encontrar y saber que una persona, como lo estás haciendo tú, manifiesta su verdad. Ahora, si hablamos del presidente José María Balcázar en funciones, ¿cuál es tu punto de vista?
1: A ver, un presidente de cuadro, porque él no es presidente en realidad, no está... No estuvo preparado ni está preparado para asumir.
0: ¿Consideras eso?
1: Sí, 100% seguro. Las decisiones no las toma Balcázar. Gracias a Dios consiguió un premier que da la talla, que tiene carácter, que es ejecutivo y le ha salvado la vacancia la vez pasada y posiblemente le salve nuevamente ahora, ¿no?
0: Porque hay un posible, ¿no? Hay una posible censura, hay una posibilidad.
1: Hay dos que presentaron, Ilich López y ahora otro congresista también ha presentado otra moción, ¿no? No creo que prospere, no sería idóneo que prospere tampoco, porque ya prácticamente a 2 meses sería algo absurdo.
0: Sí.
1: Sería paralizar el poco avance que hay en ejecución de obra pública, en manejar nuevamente los saldos del presupuesto general de la República para trasladar a la obra que ha sido paralizada. Entonces, ya sería un capricho ideológico o político pensar nuevamente en cambiar presidente, ¿no? O sea, ilógico. El país está así como está, porque se ha cambiado constantemente ministros, jefes de la policía, en el ejército. Si tú no tienes estabilidad, no vas a poder cambiar realmente el problema.
0: No hay una continuidad, no hay un trabajo de continuidad, un proceso, ¿no? Porque tú no puedes hacer, pues, o marcar una diferencia estando 3 o 4 meses dentro del Ejecutivo.
1: No se hace nada.
0: No se puede.
1: En el Ejecutivo tiene que haber permanencia para conocer bien al detalle el problema y poder redistribuir el dinero del Estado en obras que sean objetivas.
0: Sin ir muy lejos,
1: mejoren la
0: presencia de Miralles como primer ministro, 21 días. O sea, en 21 días, ¿qué iba a hacer?
1: Absurdo. Ilógico que la hayan sacado. Pero son decisiones de Balcázar haberla sacado cuando era una ejecutiva de primera. Pero la sacaron.
0: Claro. Bueno, si hablamos de la coyuntura política, Edwin, aprovechando que tú estás esta tarde con nosotros, ¿qué puede pasar este domingo? Ya se van a anunciar el conteo final de la OMPE, Jurado Nacional de Elecciones, y nos iríamos hacia la segunda vuelta. El escenario ya está marcado. Keiko Fujimori, Fuerza Popular, el señor Roberto Sánchez, Juntos por el Perú. ¿Cuál es tu punto de vista?
1: Una vez sellado el fraude por Burneo, nos vamos a la segunda vuelta y un escenario
0: complicado. ¿A qué te refieres con el fraude?
1: Ha habido fraude.
0: Es una palabra que mucha gente quiere evitar, pero tú lo manifiestas.
1: Pero hay que decirlo claramente.
0: Tú dices que es fraude.
1: Burneo ha sido recontra sinvergüenza porque ha permitido un fraude. Y el jefe de la OMPE ha sido más sinvergüenza aún porque ha preparado todo un grupo de de funcionarios que ni siquiera eran peruanos para consolidar que estas ideologías marcadas, que no son las que están en favor del crecimiento del país, de la tranquilidad y paz pública en el país, sino que quieren seguir generando caos y violencia. Ellos son los que han ganado. El Perú va a perder si es que no sabemos elegir en la segunda vuelta. Personalmente, yo jamás votaría por la izquierda, menos por esta izquierda radical que hace 25 años le viene generando tanto odio y resentimiento al ciudadano en el Perú. Ellos van y siembran esa semillita por los sitios agrestes, por las zonas urbano marginales. Pero para que haya cambio en el país, tenemos que garantizar tranquilidad, paz pública. Y para eso tiene que haber orden, un gobierno que ponga orden. Tenemos que reactivar la economía nacional. Y para eso hay que tener conocimiento y capacidad. Sánchez está en pañales para eso.
0: Quedó clara tu posición, Edwin. Muchas gracias. Un placer, que tengas un gran fin de semana. Ya conversaremos, espero, cosas más agradables en los próximos días.
1: Muchísimas gracias.
0: Gracias. Vamos a ir a una pausa, pero agradecemos a ustedes que están en la multiplataforma de PBO las 24 horas del día a través de Movistar Televisión, canal 735 y 35 SD, Claro TV, canal 515 HD, 23 y 18 SD. 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Regresamos con más aquí en el programa.
2: Una y 39. 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
1: Estuvo por aquí nuestro director Philly Butter, siempre con acotaciones muy interesantes de fin de semana. Bueno, pese a la coyuntura, ¿no, Nicole? Te damos la bienvenida.
2: ¿Qué tal?
1: La coyuntura es pesada, pero siempre hay que hablar de cosas lúdicas,
2: siempre
1: bonitas.
2: Hay opción para distendernos.
1: Claro, claro.
2: ¿Sí? Un y siempre Philly, ahí para
1: como era compañía, Philly. Un abrazo para ti, Philly. Gracias por la visita. Nicole, ¿qué hablamos? ¿Qué hacemos? ¿Qué hacemos este fin de semana? ¿Cómo manejamos la agenda?
2: Hay un montón de eventos gratis y aquí te los cuento. El primero, porque a los peruanos nos gusta comer bien y nuestra comida, yo sé, es inigualable. Pero de vez en cuando está bueno probar otros sabores. ¿Qué opinas?
1: ¿Me parece bien?
2: Por eso va a haber una feria gastronómica europea donde va a haber variedad de cultura y obviamente sabores.
1: ¿Mes de Europa se llama la feria?
2: Sí, o sea, es el mes...
1: Feria gastronómica europea.
2: Sí, de la Unión Europea.
1: Muy bien.
2: Y la feria es gastronómica.
1: Muy bien.
2: ¿No? Vamos a encontrar sabores de Francia, España, Alemania, Bélgica, Italia, Grecia,
1: wow.
2: Diversidad de sabores para conocer otras culturas por medio de su gastronomía.
1: Pero qué interesante, ¿no? ¿Eh? O sea, poder hacerte un viaje por el mundo en un solo lugar.
2: En un solo lugar.
1: No, por el y tema gastronómico.
2: Vez, y esta
1: bueno.
2: vez en tres, porque años anteriores lo han hecho solo en una sede y ha quedado cortísimo el espacio, entonces esta vez lo van
1: superaron
2: a hacer.
1: Superaron el aforo.
2: Sí, en tres lugares en simultáneo.
1: ¿Cuáles son?
2: ¿Cuáles son? La Alianza Francesa de Lima.
1: ¿Avenida Arequipa?
2: Exacto. Uh-huh. El Instituto de Cultura de Lima también. Y el Instituto Goethe.
1: ¿Y Goethe?
2: Sí.
1: ¿Así se pronuncia?
2: Los tres.
1: Goethe.
2: Espero que se pronuncie así.
1: Ojalá. Si no vamos a quedar mal. Goethe.
2: ¿Cuándo?
1: Ahora en mayo. ¿Ah? ¿Qué? Dale, dale, perdón.
2: Uy, uy. El 23 de mayo, el 23 de mayo, desde el mediodía hasta las 7 de la noche, en estos tres puntos va a estar la Feria Gastronómica Europea con ingreso totalmente gratis.
1: Buenísimo.
2: Planzazo. Para quien le gusta comer bien.
1: Planzazo, ¿ah?
2: En esta oportunidad diferente.
1: Tranquilo, muchachos. Comida de Francia, España, Alemania, Italia, Grecia, Bélgica.
2: Sí, el 23.
1: Todavía. Para comenzar.
2: Sí, sí.
1: Qué bueno.
2: Vamos con otro evento.
1: Siguiente, por favor.
2: Este es un evento para la noche.
1: ¿La noche?
2: Sí.
1: ¿Le ponemos música?
2: Por supuesto.
1: Good night
2: me
1: tonight. Paul McCartney. ¿Se puede?
2: Calza.
1: ¿La encuentras?
2: Perfecto.
1: Ahí está. Qué buena canción.
2: Calza perfecto para el evento que te voy a.
1: Vamos a escuchar.
2: Que te voy a contar.
1: Por favor.
2: Una bailadita, pues.
1: Están más emparar a cada rato. Y la verdad que a mí no me gusta bailar.
2: Suavecito.
1: Así se ve.
2: Por supuesto.
1: Ya viene, ¿no? El gran Paul McCartney.
2: Te cuento.
1: Por favor.
2: Dale. También tú le vas al canto más que al baile.
1: Un poquito. Un ratito. Levántela acá, levántela el corito.

0: Ya, ahora sí.
1: Ahora vamos. Disculpa, con esa intro calza perfecto este evento.
0: Lo que pasa es que tuve un programa de radio que le puse Buenas Noches esta noche.
1: Ah, bueno,
0: era
1: sí,
0: muy
1: chiquito, sí, claro.
0: Sí. Dale, por favor.
1: Vamos, este evento se llama La Noche de los Museos en Barranco. ¿De qué va? Tres museos de Barranco, dos de los principales, que es el MAC

0: y el Museo Jade Rivera van a estar con ingreso gratuito en un evento nocturno.
1: Eso me gusta.
0: Este lunes 18, porque de hecho mayo es el mes de los museos, entonces sí, varios museos van a estar con ingreso gratuito.
1: Eso, eso.
0: Este tipo de actividades diferentes, nocturnas, van a haber talleres, música en vivo, visita guiada, todo totalmente gratis.
1: Qué bueno, qué bueno, qué bueno.
0: Buenísimo,
1: qué
0: bueno. Planzotti. Y no Planzotti, solo, ¿ah? no solo aquí en Barranco va a haber la noche de los museos, sino también en el Mali, este domingo 17 va a haber el Día de los Museos. La entrada va a estar solo un sol, un solcito.
1: ¿Un sol?
0: Para entrar al Mali.
1: ¿Simbólico?
0: Sí. Algo simbólico, por supuesto.
1: ¿Un sol?
0: ¿Y qué te encuentras con un sol? Visita guiada por ese sol, que ya tienes acceso a todo el museo, a todo sí, el Mali. Bueno, va a haber puntos gastronómicos, va a haber música en vivo, va a haber talleres también, taller de cajón gratis.
1: Qué bonito.
0: O sea, con ese sol tienes acceso a todo esto.
1: Impresionante, es simbólico.
0: Todo el día, sí, totalmente claro, simbólico.
1: Bueno, servirá para los servicios de limpieza, bueno, para la propina de los chicos que van para a cuidar. Para sí, algo va a servir ese solcito.
0: Casi gratis.
1: Pero vale la pena ir, imagínense. Vayan con toda la familia, vayan con
0: todos. Domingo 17, de 10 de la mañana a 7 de la noche, el Mali con sus puertas abiertas.
1: Ya.
0: Vamos con otro y
1: siguiente.
0: Para cerrar el tema de los museos, va a haber varios museos también con ingreso gratuito. Te cuento algunos, rápido. A ver, el Museo Nacional de Arqueología de Pueblo Libre, el Museo de Sitio Arturo Jiménez en Ate, o sea, vamos de polo a polo.
1: Qué bonito.
0: No, no nos vamos a centrar en algún distrito, sino en todos. En el centro de Lima hay varios, ¿no? El Museo Nacional de la Cultura Peruana, el de la Gastronomía Peruana, que está muy bueno. El Museo Mariátegui, el Museo Puyana, todos esos están en el centro. Y en Pachacamac, el Museo de Sitio Pachacamac también va a estar con ingreso, esta vez gratuito, en Lurín, queda por supuesto.
1: Sí, qué bonito.
0: Varios museos gratis este domingo y lunes, ¿sí? Que se celebra el mes de los museos. Vamos ahora sí con un evento un poco diferente.
1: A ver.
0: Este es el Koika Fest para
1: cuéntame
0: todos los
1: este
0: amantes
1: Koika
0: de la cultura coreana. ¿Te gusta la cultura? Está cada vez más de moda.
1: Sí, sí.
0: Súper de moda y
1: sí,
0: además
1: sí, me parece interesante.
0: Sí,
1: ¿eh?
0: Sí.
1: Aparte que se preparan muy bien, o sea, no solo la partitura,
0: súper
1: la presentación.
0: Súper aplicados, sí.
1: La vestimenta, o sea.
0: A mí me gusta el cine, bueno, la gastronomía.
1: Se preocupan de todos los coreanos,
0: sí.
1: ¿Eh? La comida coreana es muy rica también, ¿eh?
0: Muy buena.
1: He tenido oportunidad de disfrutarla, muy
0: bueno. Bueno, para celebrar esta cultura justamente coreana, este domingo 17, quien va a estar por los museos también se puede pasar al Parque Municipal de Barranco, donde va a estar este Festival Koika, que es un homenaje a la cultura coreana. El ingreso es totalmente libre, en la plaza
1: claro,
0: de Barranco.
1: En la plaza de Barranco.
0: Exacto. Vamos con otro.
1: Ahí no hay puerta, pues, ¿no? ¿Cómo te va a cobrar el ingreso?
0: A veces lo cierran.
1: Sí, yo lo pues sé. Para algunas ferias lo han cerrado, sí.
0: Sí.
1: Yo me acuerdo que presenté a Jean Marc una vez en el Día de la Música.
0: A veces
1: que,
0: lo toldean,
1: que organizaba la Alianza
0: exacto,
1: Francesa.
0: Sí. Y cobran, pero esta vez no,
1: sí,
0: es totalmente libre.
1: Eso está bien.
0: Vamos con otro evento.
1: Dale.
0: Sí, esta es la Vendimia Surcana, que de hecho pinta súper bien. ¿Por qué? Porque van a ser dos, tres días de música en vivo con unas grandes bandas peruanas. Te cuento quiénes. De hecho, aquí tenemos ya los
1: ya está el banner, ¿no?
0: Por ejemplo, el jueves 28 que empieza va hasta Río. El 29 va a estar Daniela Darcuri. Imagínate escucharla totalmente gratis a Daniela, que ahora es una artista súper internacional.
1: En la Vendimia Surcana, ¿no es cierto?
0: Exacto, sí. En la Plaza de Armas de Surco, de hecho. El sábado 30 va a estar Ensamble. Van a estar los hermanos Yaipen tocando gratis ahí.
1: Carlos Guerrero y Revolver estarán también.
0: Los Conquistadores de la Salsa, para quien le mete ahí, le entra la salsa, como yo, por ejemplo. Y acaba el sábado 31 con el cierre de esta vendimia. Increíble, harta música en vivo y gratis.
1: Sí, que va a estar Fabio Muñoz también, de una orquesta buenísima.
0: También, también.
1: Un abrazo para Fabio y para todos los muchachos.
0: Sí, súper buenos.
1: Sí, buenazo.
0: Bueno, del 28 al 31 en la Plaza de Armas de Sur.
1: Un abrazo para la gente de Río también, está anotada.
0: También.
1: Arranca Río, ¿no?
0: Arranca, sí, sí. El 28, el
1: está
0: jueves
1: bueno.
0: 28.
1: Está bueno.
0: Vamos con otro evento.
1: Ahí te vamos a escuchar arriba un ratito.
0: A ver. Súbale.
1: Ahí está. La voz de Pocho. Dale. Siguiente.
0: Vamos con un evento más. Este es el evento de Cultura Conera, que va a ser en Comas. Son dos días, un escenario con lo mejor del arte y los exponentes urbanos, tropicales, alternativos. Va a haber una feria independiente, talleres también. Inicia el sábado. Y acaba el domingo con el fin de fiesta, música en vivo, varios artistas
1: toda
0: locales.
1: Toda la cultura conera, me
0: como,
1: gusta ese nombre, ¿eh?
0: Como lo ves en el cartel, sí,
1: sí,
0: varios artistas locales, talleres gratis también. Van a estar todo el día hasta las 10:30 de la noche. El ingreso totalmente gratis, ¿dónde? En el Parque de las Guitarras de Comas.
1: Muy bien. Nicole,
0: tenemos
1: muchísimas gracias.
0: Tenemos tiempo para uno más, ahí acaba.
1: ¿Unito más se puede? Uno chiquitito.
0: Más. Este es el show de títeres, porque siempre me encanta compartir eventos para los más
1: para
0: pequeños.
1: Para los niños, claro.
0: ¿Títeres dónde? En el Auditorio del Británico de San Juan de Lurigancho a las 7:30, este jueves 21.
1: Gracias, amigos. Buenas noches esta noche. Buen fin de semana.
0: Gracias.
1: Hasta el lunes. Chao.

0: Hola, ¿cómo están? Bienvenidos a Perú Informa. Yo soy Paola Alfaro Mori y este es el programa de entrevistas variadas que les ofrece nuestro portal de noticias. Y el día de hoy vamos a tratar un tema fascinante, interesantísimo y que en lo particular me es muy cercano. Y para eso tenemos al ingeniero Ignacio Lombardi. Él es ingeniero forestal, además es profesor emérito de la Facultad de Ciencias Forestales, ha sido decano de esta facultad y también vicerrector académico y de investigación de la Universidad Nacional Agraria La Molina. Actualmente es presidente de la Cámara Nacional Forestal y del Instituto Peruano de Productos Naturales. Y como ya habrán adivinado, vamos a hablar de nuestros bosques. Bienvenido, ingeniero Lombardi. Okay. Gracias por estar aquí. Empecemos por preguntas básicas para la gente que no tiene familiaridad con este tema, que no, a veces, muchas veces no saben cómo es el bosque natural, cuál es el potencial que tiene, cómo son nuestros bosques, cuántos tipos de bosques tenemos en nuestro país.
1: O sea, nosotros en realidad en el país en general, de todas las posibilidades ecológicas que hay, nosotros tenemos 39 de 40.
0: Casi, o sea, casi todo.
1: O sea, nosotros podríamos producir cualquier cosa. Uh-huh. Y podemos manejar el bosque en esa forma. Entonces, una cosa son los bosques andinos, uh-huh, y otra cosa son los bosques tropicales, ¿no? El bosque, yo lo separo en esa forma. El bosque andino es un bosque, hay bosques y hay la forma de pastos, uh-huh, ¿no?, que se puede manejar fauna y todo esto. Entonces, ahí hay que trabajar. Pero el bosque andino es el que nos asegura el agua, uh-huh, en todos lados, ¿no? O sea, ese es parte del problema. Y el bosque amazónico es el bosque donde tenemos nosotros, digamos, la mayor cantidad de vegetación, de árboles y todo esto, donde sacamos la madera, pero también hay que mirar que ahí aparece la última teoría, que son los ríos voladores, uh-huh, que viene a ser todo el agua. Todo lo que se evapora del bosque va hacia la parte andina y ahí empieza a llover. Uh-huh. Entonces, si no tenemos bosques, no tenemos
0: agua. No hay lluvia. ¿No? Y eso no solo en el Perú, es en todo el continente.
1: En todo el continente, ¿no? ¿Cierto? Porque de ahí se maneja, ¿no?
0: Claro.
1: Cuando empezamos y miramos el Amazonas, ¿dónde nace? Nace en Arequipa. Uh-huh. ¿No? Entonces tú dices, uh-huh, ok, desde Arequipa, desde ahí está captando agua en toda la parte amazónica. Entonces, uh-huh, eso es lo que yo creo que tenemos que mirar. Pero eso no quiere decir que no usemos el bosque. Lo que pasa es que lo usamos mal, lo quemamos, uh-huh, lo manejamos mal. Porque el bosque hay que usarlo, uh-huh, racionalmente. Uh-huh. Entonces, nosotros, como Cámara, ¿a qué apostamos? Al manejo forestal. Uh-huh. ¿No? O sea, al manejo adecuado de ese bosque, que se regenere, no es destruirlo, sino es utilizarlo adecuadamente y de ahí que se vaya recuperando y que vaya avanzando. Uh-huh. Cuando lo miramos en esa forma, ya no estamos haciendo tala rasa, sino estamos sacando muy pocos árboles dentro del bosque y en el manejo natural vamos dando toda la vuelta y vamos presentando nuevamente el bosque. Uh-huh. El manejo forestal hoy día en los bosques naturales ha cumplido 20 años. Uh-huh. Quiere decir que estamos entrando al segundo ciclo. Uh-huh. Entonces, ese segundo ciclo son especies, algunas nuevas, y algunas son las que hemos dejado de cosechar, los cedros, las caobas, de diámetros menores que ya han ido creciendo y que hoy día...
0: Ya han llegado a un diámetro comercial.
1: Diámetro comercial, uh-huh, y que hoy día ya están para aprovechar. Uh-huh. Tenemos cuatro especies en CITES, o sea, uh-huh, en la Convención Internacional de Especies
0: Protegidas.
1: Uh-huh. En peligro de extinción, que está chihuahuaco, está cedro, está caoba y está tahuari, las cuatro especies. Pero esas cuatro especies, en las concesiones de manejo forestal, uno está obligado a dejar el 20% de esos árboles como semilleros. Uh-huh. Y acá te cuento y te digo, oye, ¿qué hago yo con 21.000 árboles semilleros de chihuahuaco en Madre de Dios? Uh-huh. Los miro.
0: Estamos aprovechando.
1: ¿Cuál es la investigación que yo tengo que hacer, claro, sobre esos árboles? Uh-huh. Y así como tenemos chihuahuaco, tenemos cedro, tenemos caoba, tenemos tahuari. O sea, tenemos que hacer investigación para que esto empiece a desarrollar y empiece a avanzar. Si no hacemos eso, el bosque tropical se va a quedar estancado y le vamos a dar preferencia a todas las especies introducidas que no necesariamente se adaptan adecuadamente. Ahí mi propuesta es dos silviculturas, silvicultura de bosques tropicales y silvicultura de plantas.
0: El
1: cuidado del bosque.
0: ¿No?
1: O sea, cómo lo cuido, cómo lo llevo, cómo avanza. Y eso es una en bosque natural y el otro es todo lo que es introducción, recuperación de área y todo este tipo de cosas, ¿no? Entonces, lo tenemos que separar ahí para decir qué trabajo con especies naturales nativas y qué trabajo con especies introducidas, ¿no? Entonces, esa es la propuesta y eso es donde tenemos que ir trabajando para ir construyendo espacios.
0: ¿Y cuál es el potencial que nos puede brindar el bosque a nosotros? Porque, o sea, mucha gente no sabe que más del 50% de nuestro territorio está cubierto por bosques. Somos un país de bosques. Por un lado, el bosque nos da servicios ecosistémicos, de lo que hemos hablado, la regulación del ciclo del agua, la captura de carbono, la estabilización de suelos, etcétera, y muchos otros. Pero por otro lado, es un recurso, es productivo, nos puede dar mucho desarrollo, sobre todo en áreas rurales. Y sin embargo, justo conversábamos, no está incluido con suficiente fuerza en los planes de gobierno que hemos visto en estas últimas elecciones. Entonces, ¿por qué? ¿Por qué el Perú está a veces de espaldas a sus bosques a pesar de todo el potencial? ¿Y cuál es ese potencial que nos podría brindar?
1: El bosque natural, nosotros estamos trabajando solamente con una transformación primera, y no le estamos dando valor agregado a las especies.
0: O sea, cerramos la madera, la dejamos en tablones y ahí está. Eso es lo que...
1: Y así la exportamos.
0: Y así la exportamos, ¿no? En vez de construir cosas con esa madera.
1: Un chihuahuaco. Un chihuahuaco puesto en piso, ¿cuánto valor tiene? Pero no lo hacemos nosotros. Esto se exporta, va a Estados Unidos o va a China, ¿no? Y ahí se utiliza, ¿no? Entonces, eso es cómo se maneja. Pero nosotros exportamos la tabla. No exportamos ningún otro valor. Hay especies de menor valor que pueden ser utilizadas acá en el país. Pero nosotros tenemos una competencia hoy día muy fuerte con los tratados de libre comercio, con Chile y con Estados Unidos, donde las maderas de ellos entran sin arancel. Entonces eso se convierte en una competencia muy fuerte y entonces no desarrolla el bosque. Por ejemplo, podríamos usar bolaina mucho más fuerte, que es una especie que crece muy rápido dentro del bosque, en muy poco tiempo y que se puede aprovechar y que se usa para una serie de elementos. Y no es como dice la gente, no, esa madera se pica. No, una vez que está seca ya no se pica, ¿no? Entonces, es tratamiento, cómo la tratamos y cómo la ponemos. Pero compite con las especies, los pinos que vienen de Chile y el pino que viene de Estados Unidos.
0: Y además hay que aclarar, en Chile la mayoría de la madera que extraen es proveniente de plantaciones, que son homogéneas, además están cerca del puerto, ¿no? En nuestro caso tenemos un bosque heterogéneo totalmente con muchísimas especies. Por hectárea se sacan que 3-4 árboles y eso es mucho, ¿no?
1: Es mucho.
0: Manejando el bosque se sacan muy poquitos árboles porque hay muchísima variedad y además estamos lejos de los puertos como para sacar la madera. Entonces son realidades diferentes, ¿no es cierto?
1: Son realidades diferentes y algo que tenemos que mirar con el problema ya no es la madera, el problema es el transporte. ¿Cuánto cuesta un flete de Pucallpa a Lima o de Pucallpa al puerto? Ese flete te mata con los otros fletes. Exacto. Que están ahí a puerto y que vienen mucho más barato, ¿no? Entonces, tenemos que mirar fletes. Y yo siempre comparo con el arroz. Nosotros producimos arroz, pero nuestro arroz es más caro que el que viene de Uruguay o el que importamos. Entonces, ¿qué tiene el gobierno? Arancel para todos esos arroces. Por eso es que el arroz nacional se puede mantener, porque tiene como un refugio.
0: Ah, claro, una protección.
1: Que no tiene la madera. Ese es uno. La otra propuesta que estamos trabajando nosotros es, imagínate que tengamos una construcción, un edificio, y que le digan al constructor, si tú usas madera nacional, te voy a dar un bono. Aunque sea, pon una puerta de madera en cada departamento. Si cada departamento tiene 5 puertas, eso desarrolla industria.
0: Claro.
1: Que no lo podemos tener ahora.
0: Y el mercado nacional de madera, que es muy pequeño.
1: Que es muy pequeño. ¿No? Entonces, y es pequeño por este tipo de cosas. Entonces, nos estamos quedando inclusive en las mismas parihuelas. ¿No? Entonces, ¿cómo construimos eso? Bueno, parihuelas, felizmente hay una empresa en Cajamarca que trabaja parihuelas con los pinos que se plantaron. ¿No? O sea, le da una utilidad.
0: Porque ahí sí hay algunas hectáreas de plantaciones forestales, ¿no es cierto? Que tienen muchísimos años.
1: Ahí hay 12.000 hectáreas ya listas para producir. Pero el proyecto ahí, lo más gracioso es que el proyecto no era para eso. El proyecto era llegar a 160.000 hectáreas para tener una fábrica de papel en Turpal. Ese era el proyecto. Y al final se quedó en 12.000 hectáreas. ¿No? Entonces, y eso es lo que nos está faltando. ¿Qué visión futura queremos poner cuando yo hago plantación? ¿A dónde quiero llegar? ¿Y qué es lo que yo necesito para que esa industria funcione? Pero eso pasa que 3 gobiernos, 4 claro, gobiernos.
0: Es el problema, no hay réditos a corto plazo para los gobernantes.
1: Exacto.
0: ¿No es cierto?
1: Entonces no hay forma de trabajar, ¿no? Entonces es lo que yo digo. Chile, cuando empezó a plantar, Chile metió gran parte de los recursos que generaba la minería en hacer bosques.
0: Y subvencionaba la plantación, además, ¿no? Devolvía a los productores la inversión que habían hecho.
1: Exacto, pero salía del mineral.
0: Claro, salía, ¿no?, de ahí.
1: Salía del mineral. Entonces, sembraron su bosque. Claro, no les gusta, ¿no?, lo que dijo Pinochet en su momento. Dijo,
0: claro, porque él fue el que dio la ley.
1: Él fue el que dio la ley y él dice, estoy cambiando un recurso no renovable por un recurso renovable.
0: Claro.
1: Y ese era el principio de él. Lógicamente, hay muchísimos problemas, pero eso es lo que hay que hacer. ¿Cuánta minería tenemos nosotros y cuánto hemos generado desarrollo de eso? Primero, da trabajo. Por lo menos son dos jornales.
0: Empleo rural.
1: Empleo rural. Por lo menos son 2 jornales permanentes por hectárea, por hectárea plantada. Más 5 o 6 jornales indirectos de cada uno. O sea, por cada hectárea que plantamos, tenemos entre 7 y 10 jornales que van a generarse alrededor del bosque. Eso es un montón.
0: Sí.
1: ¿No? Mientras que minería hoy día empieza a avanzar en tecnología y empieza a reducir personal. Entonces, ahí hay ese tipo de cosas que... Que los gobiernos no lo ven porque no tenemos una política nacional, que es la que estamos proponiendo.
0: Sí, que se está acá, ¿no es cierto?, una política forestal, pero que existe una política ya oficializada por el gobierno, pero esta es una propuesta de, digamos, los privados, ¿no es cierto? Y que además es valiosísimo que se hayan organizado y hayan presentado una propuesta como esta al gobierno. No sé qué tanto de aquí realmente se habrá tomado para la política, pero generalmente la queja es no participa el sector privado, pero acá hay una prueba de que sí se hace.
1: Sí se hace, o sea, esa propuesta la presentamos, le llegamos. ¿Y cuál fue la crítica a esta propuesta? Ah, no han seguido el esquema de ese plan. Pero es que nosotros no teníamos por qué seguir.
0: Bueno, pero
1: es
0: que se puede traducir después, ¿no?
1: Claro, no, o sea, no teníamos
0: al esquema
1: por qué
0: de ese plan,
1: eso, ¿no?
0: Entonces, que es el Centro Nacional de Planeamiento Estratégico dentro del Estado.
1: Exacto, ¿no? Entonces, la política, la que acaban de aprobar, que la vimos en la mesa forestal, oye, un documento que tiene como 500 páginas. Una política no necesita 500 páginas, esta es una cosa muy, muy reducida para llevarse adelante. Y una de las críticas que hicimos es, ¿cómo voy a hacer una política forestal si no he revisado la política que hoy día tengo. ¿Qué se ha llevado adelante y qué no se ha llevado adelante? Uh-huh. Para poder ajustar una política futura. Uh-huh. En un país que tenemos tanta variedad y tanta diversidad...
0: ¿Cuántos árboles tenemos? ¿Cuántas especies de árboles tenemos?
1: 4.000.
0: 4.000. ¿Y de esas cuántos son comerciales? O sea, se han estudiado para que puedan entrar al mercado.
1: Y comerciales serían aproximadamente unas 600, pero las que están en el mercado son menos de 100.
0: O sea, de 4.000 solo 100 especies tienen un mercado. Pero eso es culpa nuestra también, porque no es que las otras sean malas especies, sino que no las hemos estudiado y no hemos hecho el esfuerzo de introducirlos a los mercados, porque ahí hay muchísimo valor que podríamos...
1: Ahí hay mucho valor, que es justamente lo que estamos trabajando ahora. Uh-huh. ¿Qué hacemos con todo lo que está quedando? ¿Por qué? Porque a la hora que te dicen el bosque ya no tiene valor y te queman el bosque, entonces ahí vienen los incendios que estás quemando. Entonces no, tienes que utilizar eso. Uh-huh. Y además hay una cosa, por ejemplo, todo el mundo dice, bueno, chihuahuaco, que es la especie de moda ahorita, uh-huh, todo el mundo habla del chihuahuaco.
0: Que son unos árboles gigantes, que la madera es dura, sirve para pisos, ¿no es
1: cierto? Para pisos, uh-huh, y todo, hace sport y todo. De la cantidad de chihuahuaco autorizado a sacar, nosotros que hemos hecho el análisis, solamente se ha sacado el 30%. El resto, ajá, se queda. ¿Por qué? Porque son diámetros no comerciales.
0: Claro, hay un diámetro mínimo, ¿no es cierto?, que legalmente se puede cortar.
1: Exacto, pero que en el tiempo esos árboles van a llegar a ser comerciales. Claro. O sea, no es que se está devastando todo, uh-huh, no es eso, sino que simplemente hay que mirar cómo los árboles tienen su crecimiento, uh-huh, tienen su proceso y que van avanzando y que lo vamos mirando en, uh-huh, esa forma, ¿no? Uh-huh. Eso es parte de lo que tenemos nosotros que ir mirando, y para eso es que queremos manejo, uh-huh, ¿no? O sea, el manejo forestal apunta a eso.
0: A un aprovechamiento sostenible.
1: Sostenible.
0: Porque además muchas veces se confunde deforestación con aprovechamiento de bosques, ¿no? O incluso con tal ilegal, ¿no es cierto? Uh-huh. Se piensa que, bueno, no hay que sacar madera porque se destruyen los bosques. Y no es así. La deforestación, que tiene otras causas, generalmente es un agricultor que va y tal y quema para hacer agricultura y después migra porque el suelo no es tan bueno. Y otra cosa es una extracción selectiva, que cuando es legal y tiene detrás un manejo forestal, al contrario, beneficia al bosque. Cuando es ilegal, lógicamente tiene muchísimos otros problemas, tanto ambientales como económicos, pero hay una producción legal que sí deberíamos aprovechar.
1: Claro, hay una recuperación. Uh-huh. Y algo que todavía no se utiliza, en la última COP ambiental...
0: Uh-huh. De cambio climático.
1: De cambio climático. Uh-huh.
0: Que son las conferencias de las partes anuales.
1: De las
0: que
1: partes. Hacen, ¿cuál es la...?
0: Naciones Unidas, ¿no? Y los países partes.
1: ¿Cuál es la conclusión? El material del siglo XXI es la madera.
0: ¿Por qué?
1: Es reciclable, es utilizable, captura carbono. Uh-huh. Y no es el árbol que captura el carbono, sino el carbono está capturado cuando hago la tabla.
0: Claro, se queda acá.
1: Se queda acá, no, sí, cierto, está capturado. Entonces, claro, no lo suelto, cosa, uh-huh, que no sucede con ningún otro material, uh-huh, ¿no? Y entonces deberíamos empezar las construcciones, y además, si usamos madera en las construcciones, vamos a tener menor impacto ambiental, porque necesita menos energía, mm, y necesitan. Entonces, hay un montón de ventajas. Ya hoy día, países, inclusive Chile, ya está haciendo edificios con madera. Mm. Ya no lo usa con cemento, porque, mm, tiene demasiada demanda energética.
0: Claro.
1: ¿No? Entonces, uh-huh, ellos ya han desarrollado con su madera, con sus plantaciones, hacen, si no me equivoco, ahorita hasta 6 pisos. Uh-huh. Ya, mientras que en Europa ya te están haciendo de 20 pisos, uh-huh, una cosa así, ¿no? Pero, uh-huh, ok, pero nosotros tenemos toda esa capacidad también para hacerla, y es más, tenemos variedades de maderas con diferentes densidades, uh-huh, que se pueden ir utilizando
0: para diferentes usos,
1: para diferentes,
0: ¿no?
1: Claro. Usos, ¿no? Uh-huh. Entonces, eso es algo...
0: A diferencia de Chile, que solo tiene pino.
1: Solamente
0: y
1: tiene
0: el pino solo es para una cosa.
1: Y tiene una densidad,
0: bueno, un
1: fija y todo.
0: Exacto.
1: Mientras que nosotros
0: tenemos variabilidad, solo que no sabemos manejarla. y aprovechar esa variedad. Esa,
1: no las conocemos, ¿no? Entonces, una de las propuestas que le estamos dando es, ok, ¿con por qué no podemos trabajar o agrupar las maderas por densidades que nos refieran a una estructura físico-mecánica, ¿no? Uh-huh. Ese tipo de relación son las que queremos ir encontrando. Uh-huh. Eso es investigación, eso es un tipo de desarrollo. Todo lo que es semillas también tiene que mirarse. No estamos trabajando en semillas del bosque natural, estamos trabajando, diría, nada, uh-huh. ¿no? Tenemos que hacer selecciones, no hacemos mejoramiento genético, no hacemos nada. Y algo que me he enterado hace poquito. Todo el mundo sale al comprar pimienta rosa, pimienta rosada.
0: Ok.
1: ¿No? Sí, pues pimienta rosada, sí, bonito, ¿no? Bien, con su etiqueta francesa.
0: Ajá. Uh-huh.
1: ¿Y de dónde sale eso? Es el molle peruano.
0: Ah, sí.
1: Sale del Perú, sí. Se va a Francia y Francia nos lo regresa en un envasito.
0: Bien bonito.
1: Bien bonito, ¿no?
0: Y 50 veces más caro.
1: Exacto. ¿Cuánto hemos trabajado en el molle nosotros?
0: No lo sé. Nada.
1: Sí. Y además, últimamente un agricultor me decía, no, si yo le pongo a mi cultivo, lo rodeo con molle, no entran los insectos. O sea, uh-huh. al final es súper ecológico. Uh-huh. Tengo, no entran insectos uh-huh. y tengo el fruto.
0: Claro.
1: ¿No? Entonces,
0: claro.
1: Eso hay
0: y hay
1: que,
0: una colaboración ahí que llamamos nosotros agroforestería, ¿no es cierto? ¿No?
1: Hay que investigarlo un poco y, más claro, pero todavía, pero ya va por ahí, ¿no? Uh-huh. O sea, eso es, uh-huh. Esa es parte de las cosas que... No perdés, y eso, el molle es andino.
0: Claro.
1: ¿No? O sea, no es uh-huh. de serio, estamos hablando de una posibilidad uh-huh. andina interesante uh-huh. en términos de trabajo. Pero claro, cuando uno mira las exportaciones, está en otros.
0: Claro, no tiene ni siquiera una partida arancelaria.
1: Exacto, está
0: propia.
1: Escondido.
0: Claro, está escondido, entonces, ¿no es cierto?
1: Eso es, ¿no?
0: No, y también muchas veces pasa que se dice el sector forestal aporta apenas 1% al PBI nacional. Claro, pero hay muchas cosas que no se contabilizan como sector forestal, ¿no?
1: Claro.
0: Incluso muchas los servicios ambientales, por ejemplo, que nadie los valoriza. No sabemos cuánto cuesta eso. No está en ninguna cuenta nacional, ¿no? Y ese tipo de ejemplos que usted pone también probablemente no van al sector forestal, ¿no?
1: Exacto. Por ejemplo, el último CONFLA que hemos hecho, el último Congreso Forestal Latinoamericano, ajá. que ha sido el año pasado en noviembre, ajá. ¿no? Donde han participado más de 600 personas, ajá. ¿no? Y más o menos casi 20 países, ajá. ¿Cuál es una de las conclusiones? Una de las conclusiones es, bueno, ¿cuándo se va a reconocer el valor del bosque por servicios ambientales? Uh-huh. Porque sí, cuida, sí, pero ahí...
0: Claro.
1: Y lo que estamos dando, lo que dejamos de recibir, o sea, y decía, ya, ok, no saco petróleo de la Amazonía. Ya, perfecto, no saco petróleo. ¿Quién me compensa eso?
0: Claro.
1: ¿O quién le compensa a la comunidad? Uh-huh. Es el cuidar uh-huh. esa área para que no se saque, ¿no? Entonces, uh-huh. ahí hay un equilibrio de tipo diferente que tenemos que mirarlo de otra forma. Uh-huh. Y es por ahí que tenemos que ver cambios climáticos uh-huh. y tenemos que ver uh-huh. todo ese tipo de cosas, porque realmente no es justo que te digan no toques, ¿no? Y,
0: claro.
1: y ahorita viene ya el arancel de no deforestación. Entonces viene no deforestación y te dice, ah, ok, sí, café, cacao y todo, uh-huh. tienes que ir con no deforestación. Uh-huh. Y justamente hoy día estaba escuchando que la Unión Europea ya está poniendo lo que se llama el pasaporte digital para todos los productos. Ahorita es para textiles, uh-huh. pero para el 29 va a ser para otros productos.
0: Claro, y no estamos preparados
1: para eso. No estamos preparados para eso y tenemos que hacer todas esas cosas.
0: Y bueno, otro potencial muy grande para el bosque también es el turismo. Díganos, sí, pero en 30 segundos, ¿qué se siente caminar en el bosque tropical?
1: En el bosque tropical es olvidarte de todo. O sea, uh-huh. estar tú metido dentro de la naturaleza, caminar dentro de la naturaleza y compartir con la naturaleza. O sea, sentirte realmente en una estructura de tipo natural, cosa que no lo tienes en una ciudad.
0: ¿No? Vale la pena. Entonces, muchísimas gracias, ingeniero Lombardi. Y a todos ustedes, muchísimas gracias por haber escuchado esta entrevista. Recuerden que este programa se transmite por las redes de la Coordinadora Republicana y también, por supuesto, por PBO 91.9, la Radio Confe, que además se transmite por 250 cables a nivel nacional. Muchísimas gracias. Yo soy Paola Alfaro Mori y nos vemos la próxima semana.
1: Gracias.
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0: Hola, ¿cómo están? Yo soy Nelly Cuadros y esto es Rescatemos Valores, siempre a través de PBO Radio 91.9 de la FM, la radio con fe. 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
14: El día de hoy tenemos un gran invitado, un gran amigo a quien admiro mucho y respeto mucho por su despliegue y entendimiento de los asuntos más complejos de nuestra realidad nacional, y me refiero principalmente a los temas del sur, a los temas de ideología y todos estos movimientos tan complejos que estamos atravesando en estos tiempos electorales en nuestro país. Bienvenido, Iván. Muchas gracias.
19: Muchas gracias.
14: Siempre,
19: Nene,
14: un honor de contar con tu buena reflexión.
19: No, muchas gracias. Gracias a ti por el prólogo, además.
14: Con la conversación y siempre con el ánimo de contribuir y de construir nación.
19: Muchas gracias. No, gracias a ti. Gracias a ti por la invitación. Gracias a ti por el prólogo, además, generoso de tu parte. Pero muchas gracias.
14: Iván, estamos nuevamente en una situación de confrontación evidente, inevitable, que resalta en cada proceso electoral. Hoy tenemos un bloque social político del sur principalmente, que abraza la línea de la izquierda, y más bien un bloque adverso, que es el bloque demócrata. Un país partido, no solamente en lo electoral, y esto se profundiza más ya en los mensajes que se van desplazando y desplegando de todos los actores políticos que se marcan y se agudizan y generan una confrontación ya más colectiva. ¿Cuál es tu reflexión al respecto? ¿Por qué es un círculo que no se rompe?
19: Mira, lo que pasa es que eso es un tema muy complejo, tal como tú lo dices en el prólogo. Es un problema de la sociedad peruana, es un problema de la nueva sociología nacional, de cómo se ha configurado el paisaje de la sociedad nacional. Yo creo que el análisis, más que es un análisis político, en efecto, hay un análisis en el sentido de que hay un antifujimorismo, fujimorismo, hay un Lima versus las regiones, hay un sur versus la costa. Creo que la necesidad en este momento es entrar un poco en la sociología nacional, en esa composición de la sociología nacional, porque fíjate, yo siempre parto de una pregunta, o trato de partir siempre de una pregunta: ¿cómo es que Puno, la capitalista Puno, Puno es el centro
14: neurálgico, la pujante y emprendedora,
19: ¿no? Puno, no puedes entender a Puno sin dos cosas, evidentemente, sin familia y mercado, o sea, no puedes entender. O sea,
14: y sin cultura.
19: Bueno, la cultura es evidente, envuelve todo, pero no puedes entender que la cultura económica, la cultura de Puno es básicamente una cultura emprendedora, pero es una cultura que se compone en dos cosas, familia y propiedad, es decir, tú ves ahí las empresas que son empresas, principalmente empresas familiares.
14: Así es.
19: Pero no puedes entender por qué es que votan, por ejemplo, en este caso, a Pedro Castillo primero y luego a Roberto Sánchez. O sea, ¿qué hay? ¿Por qué es que la izquierda puede representar mejor a esos sectores que, en el borrador serían sectores capitalistas, sectores que probablemente tengan una representación o una demanda o una vía política más capitalista en el sentido del fujimorismo, por ejemplo, la derecha popular, entre comillas? ¿Por qué es que siempre terminan eligiendo a, en este caso, a la izquierda? Yo creo que hay un desfase entre la propia izquierda y esos sectores populares. Yo creo que los sectores populares, de alguna u otra manera, necesitan ser reivindicados. Yo creo que los sectores populares están excluidos del Perú formal, de la política formal. Yo creo que los sectores populares quieren sentarse en la mesa del poder, quieren sentarse en la mesa de negociaciones de Lima, y los sectores populares ven que la única vía que los posibilita es la izquierda, no, sin ser de izquierda, sin ser de izquierda, evidentemente. ¿Cómo es que, por ejemplo, otras regiones, en fin, votan por la izquierda, sabiendo además que tienen un gen capitalista, un gen muy emprendedor? Pero ¿cómo es que estas ciudades, estas regiones votan por proyectos
14: propuestas
19: colectivistas cuando deberían de votar, en fin? Entonces yo creo que es la complejidad del asunto, yo creo que finalmente nos remite a estudiar esa parte de la sociología, ese desfase que hay entre la política formal y el Perú real que existe en este momento, ¿no?
14: Es una gran reflexión la que haces, y quiero ahondarlo, profundizarlo, en el sentido de tantos discursos anticomunistas, antiterroristas, antiizquierda, se desplazan, se manifiestan desde muchos líderes, y es más complejo que ello.
19: Sí, completamente,
14: o sea,
19: completamente.
14: Realmente, como ya bien lo has mencionado, tenemos un país complejo socialmente, y siendo muchas regiones del sur con abundantes recursos, un movimiento emprendedor y económico muy fuerte, mucho más incluso que otras ciudades del norte o del centro.
19: Como Lima, evidentemente.
14: Como Lima, por ejemplo. Entonces, no están entendiendo quienes están en la actividad política, siendo candidatos o siendo... tratando de asumir un cargo de autoridad, no están entendiendo que es más profundo que
19: exactamente.
14: Que hay una cosmovisión, un sentir que está en el ADN de la gente, que no es solamente decirse o procurarse de izquierda o de derecha.
19: Exactamente.
14: Es una reflexión más profunda que tiene que ver con la identidad, con la cultura, con la forma de sentirse representados o con la forma de sentirse parte de una nación y de una identidad, parte de una comunidad nacional.
19: Así es,
14: no se procura la política en la decisión de elegir proyectos de izquierda que se acercan más a la izquierda, por querer forzosamente sentarse en las mesas de negociación de las decisiones políticas del país. Lo que quisiéramos es que sea un proceso natural. Entonces, como el barco que les da esa posibilidad y con fuerza narrativa, con fuerza más ideológica, es los proyectos de izquierda.
19: Exactamente. Mira,
14: y lo que los demócratas y la derecha no entiende es que no solamente es tildar, adjetivar, y con eso se va a ir construyendo un país más... orgánico, creo que es una ruta.
19: Mira, todo lo que has dicho, yo estoy absolutamente de acuerdo con todo lo que has dicho. Podríamos resumir el tema de una manera. El Perú, para entender el Perú, no alcanzan los términos de izquierda y derecha. Conceptos y las categorías de izquierda y derecha, tal como las manejamos en el sentido de que la izquierda quiere más Estado, la derecha quiere menos Estado. Esos términos, de alguna u otra manera,
14: no calzan.
19: Calzan exactamente con algunos fenómenos sociales que en el Perú son interesantes de ver. Por ejemplo, el hecho de Puno que vota por la izquierda, en fin. Yo creo que eso es importante. Lo segundo es que tú mencionas, y yo estoy absolutamente de acuerdo en el sentido de que, a ver, si tú calificas a todos de comunistas, sobre todo de terroristas, sobre todo de proyectos de izquierda, que sí, o sea, Sánchez es alguien de izquierda, tú vas a ver Pedro Castillo es de izquierda, vas a ver que la gente que lo apoyan ahí Durán son de izquierda, que sí, que son de izquierda ellos, pero la gente que les vota no necesariamente son de izquierda. Es decir, la gente que les vota no necesariamente comulgan con las ideas de izquierda, las ideas colectivistas. A ver, tú dile a un minero informal que le vas a quitar su propiedad, su posible concesión que tengan ahí, dile que le vas a poner ellos en lo que se llama estos... cooperativas mineras que han fracasado, que son colectivistas y que han fracasado en Bolivia, no la van a aceptar. Sin embargo, no lo ven de esa manera. Entonces, lo que te digo es que...
14: ¿Cuál es la motivación de tomar esa decisión colectivamente, además, y con grupos muy organizados, incluso que tienen buen capital, que son prósperos emprendedores?
19: Completamente.
14: ¿No será que es el sentimiento de sentirse más representados, de haber más conexión con los proyectos?
19: Y dos cosas que tú dices, dos cosas que tú dices que me parece interesante. En el fondo, la gente no lo verbaliza así, no lo conceptualiza así, no lo dice así, no lo reflexiona ni académico, no, ni tienen por qué hacerlo además. Pero la gente quiere un proyecto nacional.
14: Así es.
19: Entonces, tú cuando ves que la gente demanda a Bukele, tú ves las imágenes de Bukele capturando a gente, criminales y poniéndoles en ese COT, pero esas son las imágenes. En realidad, Bukele es un proyecto nacional. Te guste o no te guste, es un proyecto que viene a poner orden, es un proyecto en el sentido weberiano, en el sentido de Max Weber, que dice que la violencia... la quita las maras y legítimamente la tiene el Estado. Entonces, es un proyecto nacional, aunque no lo quieras. Tú ves las imágenes y todo eso, pero es por primera vez el Estado pone orden y seguridad en un país y que son claves, evidentemente, para la construcción de un Estado nacional. Hay
14: una línea de unificación.
19: Entonces, lo que te quiero decir es que la gente demanda un proyecto nacional en el sur. No lo verbaliza así, no lo conceptualiza así, no lo dice así, ni tiene por qué saberlo. Y lo segundo es... ¿Por qué es que es una gran reflexión? ¿Por qué es que ven que se sienten más cercanos a la izquierda? Hay varias aproximaciones, pero quiero...
14: ¿Cuáles son los elementos
19: pero
14: más
19: quiero yo quedarme con lo que tú también has dicho. Quiero quedarme en el sentido de que La gente quiere verse representada en la mesa de poder en este país.
14: Así.
19: Entonces hay mucha gente que dice que se está... hay gente que está excluida de la política, sí, pero no es pobre necesariamente. Un pobre no necesariamente tiene que ser excluido. Un pobre es necesariamente excluido, sí, pero un excluido no necesariamente es pobre.
14: Así
19: es decir, hay gente que tiene mucho dinero, hay gente que ha capitalizado muchísimo, tiene mucha inversión, son grandes empresarios, son prósperos empresarios que vienen a Lima y no se sienten que son parte de la élite ni intelectual, ni académica, ni empresarial, ni productiva, ni económica de este país. Entonces, yo creo que ellos, esta nueva élite, de alguna u otra manera, no se ve representado en la mesa del poder, y como no se ve representado en la mesa del poder, entonces opta por, evidentemente, posiciones anti-establishment contra Lima, y estas posiciones anti-establishment contra Lima pueden ser canalizadas por la izquierda. Yo lo que diría, que el fujimorismo puede canalizar a estos grandes empresarios, a esos pequeños empresarios, a estos medianos empresarios, y darles también a ellos un proyecto nacional, es decirle, vengan acá, siéntense ustedes también en la mesa del poder, las decisiones nacionales, construyamos un proyecto nacional, y de alguna u otra manera, lo que tú dices, es unificar el concepto de la nación política y tener finalmente todo su proyecto nacional. El fujimorismo lo puede hacer, claro que sí, pero creo que en este momento esa Puno capitalista, Juliaca capitalista, ese gen emprendedor, yo creo que de alguna u otra manera están representados por esa propuesta de izquierda que es anti-establishment, que rompe con el empresariado, esa imagen del empresariado limeño, y ellos quieren sentarse también en la mesa de poder las decisiones gubernamentales.
14: Además, con todo derecho, ¿no?
19: Porque finalmente
14: este país lo sostienen todos los emprendedores de todos los rincones de las regiones, principalmente incluso. Y no es por la fuerza de la... del proyecto, ¿no? Que tiene que ser un resultado, una consecuencia obligatoria.
19: No.
14: Esto debiera ser más bien una construcción de un proceso más de entendimiento y acercarnos a una integración. Es decir, mi propuesta política, mi proyecto, mi visión de ver el país es mejor que lo que tú estás proponiendo, entonces el que tiene más fuerza y más adherentes por la fuerza de la estadística y el voto electoral tiene mayor espacio en las mesas de negociación. Pero lo que ellos ven no es necesariamente es desde ese punto de vista que lo ven la comunidad demócrata y más pegada a la derecha. Entonces, lo que queda es vamos por la fuerza.
19: Exactamente.
14: ¿Quién tiene la fuerza de la propuesta?
19: Exactamente,
14: ¿no?
19: Mira.
14: Entonces, si tú no me invitas, yo no tengo. Además, si tú me invitaras, no me siento amigable.
19: Exactamente.
14: No me siento en sintonía.
19: No me siento representado con lo que...
14: No existe una confianza genuina, ¿no? Una alianza, un entendimiento, un consenso, una armonía genuina.
19: Mira,
14: más bien en estos tiempos es algo más forzado.
19: En este país, naturalmente, mira la sociedad peruana, tú eres una mujer provinciana, eres una mujer de éxito, mira el Perú, mira la sociología nacional, y tú que has viajado por la región no te lo voy a contar, pero sociológicamente en este país es imposible el socialismo. Es imposible el socialismo.
14: Imposible.
19: Es imposible. O sea,
14: no se sostiene,
19: imposible,
14: pero absolutamente.
19: Es imposible que tú le digas a la gente, mira, ¿sabes qué? A partir de hoy día vamos a socializar tus ganancias y a partir de hoy día vamos a convertirte a ti en una empresa privada, la vamos a convertir en una cooperativa. La gente se te levanta.
14: Así
19: es imposible.
14: Es.
19: O sea,
14: es inviable, además, en estos tiempos.
19: Pero en el gen emprendedor peruano es imposible, ¿me entiendes? Mm. Es imposible. Oye, yo sí tengo un sentido comunitario de la sociedad y por eso creo en la familia, por eso creo que la familia se extiende, la familia es una extensión empresarial,
14: Así es.
19: A mí no me pidas comunismo, ¿entiendes? Mm. Más o menos esa es la lógica, o sea, yo soy comunitario, creo en mis fiestas, soy mayordomo, soy mayoral, soy capitán de mi fiesta patronal, está bien, pero no me pidas socialismo en este preciso momento. Mm. Entonces, es antinatural, creo yo, las posiciones de la izquierda cuando la gente dice vamos a que la sociedad se socialice. Vladimir Cerrón parte de un gran problema, que es el gran problema de la izquierda. Él parte y dice que hay una izquierda que es popular en el sentido de que hubiera una izquierda sociológicamente, hay una sociología popular que es sociológicamente de izquierda. Y eso es falso. O sea, lo que tenemos en la sociedad es básicamente una sociedad emprendedora, tradiciones de familia, es una sociedad y conservadora.
14: Exactamente, tú lo has dicho.
19: Conservadora no política, no ideológica, sino conservadora en el sentido social y en el sentido antropológico. Entonces,
14: así
19: lo que te quiero decir es, en este país es inviable el socialismo por razón de la sociedad nacional. Entonces, cuando tú dices que, en efecto, yo estoy de acuerdo contigo también, cuando dices que la izquierda representa mejor en este momento el ánimo anti-establishment de esa representación, de esa sociología nacional, cuando lo que estás viendo es que hay una deficiencia del otro lado a que no los invites a ser parte de una sola comunidad empresarial, de una sola nación, de una sola nación política, para poder cerrar finalmente la brecha. Porque, como te digo, la izquierda parte de otro hierro, creer que los excluidos son pobres, y los excluidos en este país no necesariamente son pobres. Los excluidos sí, excluidos de la política formal, del Estado, pero esos excluidos muchas veces son empresarios que dicen, caramba, o sea, yo tengo mucho dinero, pero yo no puedo sentarme en la mesa de poder
14: incluso,
19: en Lima.
14: ¿No?
19: ¿Me entiendes? O sea, tengo más que ellos, ¿me entiendes?
14: Pero siempre hay un sentimiento de no pertenencia.
19: Exactamente.
14: De sentirse ajeno. Tú puedes ser, digamos, un personaje muy admirado y muy respetado en tu región.
19: Exactamente.
14: Y muy
19: exitoso. Cuando vienes acá
14: y además que ese éxito incluso atraviesa las fronteras de la nación, pero vienes a Lima y no te sientes parte, y más bien uno se siente más ajeno
19: así
14: cada
19: es,
14: vez.
19: Así es, exactamente.
14: ¿Por qué? Porque la cultura social también de nuestra capital no está preparado. ¿No? Ni siquiera los líderes políticos, los comunicadores, pero la sociedad en sí.
19: Exactamente.
14: Todavía
19: exactamente.
14: No hemos llegado a esa sintonía, a ese equilibrio, a ese entendimiento genuino,
19: entonces,
14: además. Y cuando existen narrativas, si vale el término, construidos desde la academia, desde el entendimiento conceptual de lo que es izquierda y derecha, no calza la realidad. Entonces no es suficiente decir... Tú eres comunista, tú eres de izquierda, zurdo de M,
19: claro.
14: O tantos adjetivos, porque realmente ahí,
19: se para,
14: claro. Su escasez de entendimiento.
19: Claro.
14: Es más que eso.
19: Entonces, hay otro tema que es importante. Si tú vas a ese análisis que yo, nuevamente la compartimos, son dos fuerzas económicas en pugna. ¿Entiendes?
14: Entonces, tienes económicas y sociales.
19: Fuerzas económicas, sociales, empresariales.
14: Culturales.
19: De una forma de entender la cultura empresarial... Son dos fuerzas en pugna. Tienes...
14: Valores y visión también.
19: Y probablemente... Yo no sé si visión en el sentido de que...
14: O cosmovisión, podríamos decir.
19: Yo creo que más que como visión de la forma como estoy haciendo empresa. Es decir, tienes a dos empresariados en pugna. Un empresariado que viene de las regiones, que tiene otra agenda, que tiene otros intereses, que tiene que tenerlos, evidentemente.
14: Y tiene otra dinámica de trabajo,
19: y tiene otra
14: además.
19: Dinámica de trabajo frente... Tienes a Lima, entonces hay dos fuerzas en pugna y resulta que una fuerza en pugna ya no canaliza la demanda política, no lo canaliza por la derecha como debería hacerlo, sino lo hace por la izquierda para, no para estar a favor de la izquierda, no está para favor de una constitución comunista, sino para obligarlos a ellos a que los inviten, no a lo que los inviten, obligarlos a ellos a que cedan para que se sientan también estos representados
14: así
19: en la mesa
14: es.
19: De poder. Yo creo que entonces son dos fuerzas económicas, distintas, que son puro capitalismo ambas fuerzas, pero hay una cosa que es imposible acá. Entre esta fuerza capitalista que necesita una representación política y esta fuerza capitalista que no se siente representado, no hay ninguna fuerza que canalice esos dos. Ambas visiones. Esta fuerza podría ser el fujimorismo, como alguna vez fue la como alguna vez fue el propio fujimorismo, pero no lo quiere hacer porque como alguna vez fue el propio fujimorismo, pero no lo quiere hacer porque me parece que en cierta parte de lo que se llama la derecha, no hay, como tú dices,

0: decir, oye, podemos fortalecer, conquistar el mundo unidos,
1: Sí.
0: pero en una sintonía genuina,
1: Sí.
0: no forzada, ¿no?
1: En ese
0: ¿Cómo
1: ámbito,
0: generamos que esa brecha se acorte y sea
1: ese gran proyecto
0: posible?
1: nacional. O sea, si tú te das cuenta, en el Perú se está
0: Pero ¿qué
1: debatiendo,
0: tan lejos estamos
1: es que no se debate del
0: eso?
1: proyecto nacional. Y cuando se
0: Es
1: debate,
0: que ya no hay debate de nada últimamente en
1: y
0: el
1: lo que
0: Parlamento.
1: pasa es que, y cuando se debate del proyecto nacional, la izquierda académica tiene sus relatos, como tú y yo también lo demás. Porque, ¿qué dice la izquierda? Que hay un país, dice la izquierda, que hay un país que sufre fallas estructurales, pero bueno, puede haber en un país, pero la falla estructural es una falla estructural no de la visión del país, sino del Estado propiamente dicho. El Estado tiene dinero y no pone agua potable. Ya, está bien eso, pero lo que te quiero decir es que la izquierda tiene un proyecto de país, como por ejemplo lo tiene el nacionalismo radical de Antauro Humala, pero es absolutamente particularista, excluyente. Aquí lo que necesitamos es un proyecto de país que incluya a todos estos sectores sociales, económicos, fuerzas productivas en un solo gran proyecto nacional. Este proyecto nacional parte por una de las cosas que es importante es la construcción de la nación. Somos una nación mestiza, somos una nación cobriza, o qué es lo que somos. Entonces, somos, creo yo, una nación mestiza y contra eso la izquierda nos dice que solamente seamos una nación cobriza, etcétera, ¿no?
0: Exactamente. Querido Iván, siempre es muy enriquecedor para mí, lo digo con mucho aprecio,
1: No, muchas gracias.
0: reflexionar contigo de estos temas, que finalmente nuestro propósito es seguir construyendo nación,
1: Sí.
0: porque no se puede construir nación solamente desde el diagnóstico de la enfermedad social, cultural que vive y que está atravesando en estos tiempos el país. Tenemos que atrevernos a procurar una ruta, una luz en toda esta incertidumbre. Entonces, en ese sentido, querido Iván, danos tus reflexiones de cierre y contenta y encantada de tenerte en una nueva oportunidad.
1: Bueno, muchas gracias, Tim, por la invitación. Yo creo que esos son los grandes debates que uno debe de alguna otra manera discutir, porque me parece que la discusión va de fondo. Y la discusión de fondo es que necesitamos un proyecto de nación nacional, un proyecto de nación política. Y ese proyecto de nación política tiene que tener una reflexión profunda, reflexión académica, sin anteojeras ideológicas de por medio, que hagan que limiten que esa nación política solamente pueda excluir o ser de una parte si no necesitamos del todo, ¿no?
0: Muchísimas gracias, querido Iván. Esto fue Rescatemos Valores y quiero cerrar con esta reflexión. Creo que estamos atravesando tiempos muy complejos, principalmente desde la política, y que tiene impacto social y en la economía de cada familia de tantísimos peruanos que están en los últimos recodos de nuestra nación. Y creo que esto será un proceso de largo aliento, frutos que tal vez no tendremos la dicha de ver, pero creo que hay que empezar a preparar la tierra, preparar la semilla y a empezar a regar con la palabra y con la buena reflexión para consolidar esta nación que tanto amamos y que cada vez la confrontación parte más y parte más entre peruanos y siempre estamos en este círculo de nunca acabar. Muy bien, muchísimas gracias. Yo soy Nelly Cuadros y esto fue Rescatemos Valores siempre a través de PBO Radio 91.9 de la FM, la Radio con Fe, y a través de las plataformas digitales de Perú Informa y la Coordinadora Republicana. Muchas gracias.

antes de empezar a detallarles por qué gracias a nuestra agricultura somos los proveedores más diversos y grandes del planeta, empezaremos recordando que el arte de labrar la tierra data hace 2500 años.

años antes de Cristo. Otros, sin embargo, dicen que ya empezaba a desarrollarse rudimentariamente aproximadamente hace 10.000 años. Aunque no lo crea, en nuestro país la costa era considerada tierra hostil. ¿Se imaginan a los antiguos peruanos mirando los cerros y preguntándose, ¿y ahora dónde sembramos? La buena noticia es que no se desanimaron. Rápidamente descubrieron el secreto: no pelearse con aquella difícil geografía, sino alinearse a ella. Las técnicas ancestrales empezaron a usarse para la construcción de andenes, aquellas terrazas de cultivo construidas en las laderas de nuestros Andes. No solo se ganaba tierra fértil, sino que se combatía la erosión. La necesidad de tener alimentos para vivir los convirtió en expertos ingenieros de la naturaleza. Pronto, los primeros peruanos diseñaron los andenes y conseguirían papas resistentes al frío y diferentes maíces, considerados hasta hoy alimento sagrado. Estos andenes, fiel reflejo de una ingeniería asombrosa, creaba microclimas naturales donde empezaron a cultivar, además de papas y maíces, oyuco, yuca, oca, camote, frijoles, quinoa, kiwicha y otros muchos alimentos. Los primeros peruanos agricultores inicialmente echaron mano de la madera y la piedra para trabajar los campos. Con el tiempo integraron el metal gracias a sus propios avances en minería y metalurgia. Esa fue la primera muestra que era necesario que la minería y la agricultura se complementen para obtener óptimos resultados. Una de las primeras herramientas efectivas que diseñaron fue la chaquitaquia, un palo puntiagudo que luego fue reforzado con metal. Le colocaron una especie de pedal para poder hundirlo en la tierra usando el propio peso del agricultor. Este instrumento aún se sigue usando en algunas comunidades andinas. Gracias al metal que extraían, se pudo confeccionar también la raucana o rancana, una herramienta de mango curvado que usaban mayoritariamente las mujeres. Se usaba de igual forma para preparar el terreno. Apareció también la lampa, que sirve eficientemente para remover el suelo y eliminar la mala hierba que afecta a los sembríos. En paralelo al avance de nuestra agricultura, también se daban grandes pasos en la minería. La extracción era artesanal, lavando arena en los ríos o explotando vetas superficiales en las montañas. Los mineros de aquellas épocas obtenían metales como cobre, oro y plata. Por entonces, el oro y la plata eran sagrados y decorativos, mientras que el cobre y sus aleaciones como el bronce servían para la agricultura y el diseño de armas. Mientras tanto, los andenes seguían funcionando a la perfección. No eran solo escalones de tierra. Aquel invento gestionaba el agua, la temperatura y la estabilidad del suelo. Según su altitud, en ella se cultivaban también maní, targui, lúcumas, chirimoyas, paltas y hasta pepinos. Un dato importante: debes saber que sin andenes, nuestra maravilla del mundo, Machu Picchu, probablemente ya se habría deslizado cerro abajo. En toda la ciudadela inca se estima que hay cientos de andenes que le brindan estabilidad estructural. Aunque ahora es un destino turístico, en la época inca se producían aquí quinoa, calabaza, maíz y hasta hoja de coca.
Como ya dijimos, la agricultura funcionaba bien apoyada en la naciente explotación minera. Se pasó del periodo precerámico, donde solo se usaban maderas y piedras, a un periodo más sofisticado para entonces, donde el metal les permitía trabajar suelos que antes eran difíciles de cultivar. Y así, no solo conquistaron la agreste geografía, sino que se abastecían de alimentos para todos.

La llegada de los españoles al Perú representa para la agricultura un periodo de transición. En aquel momento virreinal se transformó el paisaje andino y costeño. Dos sistemas productivos se fusionaron: el de las técnicas milenarias que les habían permitido subsistir a los antiguos peruanos y el modelo comercial europeo traído por los españoles. Fue a partir de 1542 que la actividad agrícola se reorganizó en torno a la minería. Esta actividad se convirtió en su principal soporte logístico. Mención aparte para el Centro Minero de Potosí, productor de plata más grande, impulsado por el nacimiento del Cerro Rico llamado Sumac Orco. En la legendaria montaña Cerro Rico, mina de plata más productiva del continente americano, se usaba el sistema de mitas, un procedimiento de trabajo forzado y devastador, por lo que se ganó el apodo de la montaña que come hombres. Fue aquí también que se usaron hornos de viento incas poco antes de implementar técnicas complejas de amalgamación con mercurio para extraer la plata. Gracias a los avances de la minería, avanzaba también la agricultura con mejores herramientas que le permitían trabajo más rápido, con mejor tecnología para la época y por ende conseguían mejores cosechas. Hay que mencionar que la minería se convirtió en el eje central de la economía colonial y principal motor del virreinato en el Perú. La explotación de minerales financió campañas militares, mantuvo el estatus de la vida de los españoles y reconfiguró por completo la organización social del Perú. Como dijimos hace un rato, Cerro Rico de Potosí fue el descubrimiento más importante, convirtiendo a la plata en el mineral más explotado. El periodo virreinal cambió la forma de ver la agricultura. La labor que inicialmente servía para abastecer familias se modificó. Se implantó el sistema de grandes haciendas y estancias, consolidando la tenencia de las tierras en manos de españoles y criollos, mientras la población indígena era forzada a trabajar bajo regímenes de servidumbre y tributo en las tierras de sus nuevos amos. La agricultura nacional avanzó a nivel técnico. Se implementó el arado de tracción animal. Con el hierro se empezaron a hacer hoces y palas y se hizo cotidiano el uso de animales de carga como caballos, mulas y bueyes. Si bien se avanzó en ese sentido, se abandonaron los complejos sistemas de riego y los famosos andenes incaicos, lo que hizo que en diversas regiones decayera considerablemente la productividad agrícola tradicional y se produjo una crisis demográfica por el desplazamiento de la mano de obra hacia las minas. Después de independizado el Perú, el desarrollo agrario nacional pasó por diferentes etapas, definidas por la propiedad de las tierras y la dinámica de sus mercados. Entre los años 1821 y 1860, la agricultura peruana se estancó. Hubo una especie de transición crítica, lo llamaron el estancamiento post-independencia. La ruptura con España nos dejó nuevas técnicas y cultivos, sin embargo, nuestros campos sufrieron por la destrucción de la guerra y la falta de mano de obra. Se mantuvo el sistema de haciendas coloniales y tributo indígena con una producción mayormente de subsistencia. Para el periodo entre 1860 y 1969, pasaríamos de las haciendas coloniales a la modernización agroindustrial.
Empezaron a llegar los capitales extranjeros y la inmigración china. Aparecieron los grandes latifundios en la costa. Nuestra bendecida agricultura crecía impulsada por la demanda internacional y por la llamada era del guano, que aunque duró poco, se caracterizó por la rentable exportación de excremento de aves marinas en plena revolución industrial europea. Aquel boom del fertilizante dejó en un segundo plano a la minería en cuanto a rentabilidad económica, aunque, como mencionamos, por poco tiempo. Se consolidaría la exportación del azúcar y el algodón, mientras los gamonales en la sierra mantenían a nuestros campesinos bajo el yugo de la opresión. Dicen que la intención de la reforma agraria era devolver la dignidad a nuestros campesinos. Para conseguirlo, había que desaparecer el sistema gamonal que los maltrataba. Por eso, el gobierno de Velasco Alvarado expropió grandes haciendas y las entregó a las llamadas CAPS, Cooperativas Agrarias de Producción, y a los SAIS, Sociedades Agrícolas de Interés Social. Se priorizó la propiedad colectiva, pero resulta que los nuevos administradores no contaban con experiencia para gerenciar. La rentabilidad del agro se puso en riesgo. La falta de inversión en tecnología y las tarifas establecidas por el Estado terminaron por golpear duro a nuestra agricultura. Ante el fracaso de las cooperativas y sociedades agrícolas durante el gobierno de Fernando Belaúnde, las tierras se dividieron en pequeñas parcelas individuales. Todo esto sucedió entre los años 1980 y 1990, periodo que algunos especialistas la llaman la década perdida. La identifican así porque fue una época de crisis profunda para la minería, agricultura y muchas otras actividades económicas. El impacto del terrorismo que golpeaba el país se hizo sentir. Sendero Luminoso, por ejemplo, destruía comunidades campesinas y centros de producción, lo que provocó que nuestros compatriotas abandonaran sus tierras y se desplazaran masivamente a otras ciudades, especialmente a la capital. Por su lado, la minería, principal aliado de la agricultura, también sufrió las consecuencias. Las empresas recién creadas en la década pasada, como Centromín o Minero Perú, enfrentaron la falta de mantenimiento y tecnología. La inversión privada extranjera desapareció debido a la amenaza de quienes sembraban terror. El Perú estaba inestable, política y económicamente hablando. Por si fuera poco, en 1982 el Perú sufrió los embates del fenómeno del Niño, que acabó con campos de cultivo e infraestructura de riego. La zona más golpeada fue el norte del país. Pero como mencionamos, no solo afectó la naturaleza. Las mentes retorcidas de los subversivos del MRTA y Sendero Luminoso dinamitaban torres de alta tensión y atentaban contra campamentos y ferrocarriles mineros. Durante el primer gobierno de Alan García, se intentó incentivar el agro con créditos accesibles y baratos a través del Banco Agrario. Pero la hiperinflación y el control de precios anularon cualquier beneficio. Fue una década marcada por el abandono estatal, el terrorismo y la hiperinflación.
De 1990 en adelante, tanto la agricultura como la minería regresaron a ser la dupla ganadora. Se beneficiaron gracias a la apertura económica y nuevas leyes de tierras. Volvió la gran inversión privada y se establecieron nuevas exigencias ambientales. Gracias a los tratados de libre comercio, los peruanos pudimos vender grandes cantidades de espárragos, arándanos, uva y palta. Rápidamente, aquellas exportaciones nos colocaron como líderes mundiales. Los megaproyectos de irrigación como Olmos y Chavimochic cumplieron su función. Grandes desiertos de la costa se convirtieron en valles productivos. La novedad de aquel entonces la marcaron el riego tecnificado y la biotecnología. Para regar nuestros campos se empezó a usar la técnica del goteo y la aspersión, que optimizaban el uso del agua. La biotecnología permitió cultivos más resistentes a las plagas y climas extremos. En paralelo, la minería pasaría de ser 100% artesanal o de socavón a megaproyectos de tajo abierto. Empezaron a usarse camiones autónomos, perforación telecomandada y el procesamiento de minerales complejos mediante la técnica de la lixiviación. Tras décadas de informalidad, se establecieron los primeros programas de adecuación y manejo ambiental PAMA. Desde ese instante, la minería se enfoca en la economía circular, el uso de agua desalinizada y la reducción de la huella de carbono. Poco tiempo después, pasaría de ser una actividad aislada a necesitar de las llamadas licencias sociales. Cruzando el umbral del año 2000, nuestra agricultura dejó de ser una actividad meramente de subsistencia o producción analógica para convertirse en el motor de la economía nacional, una industria de alta precisión y datos masivos que enorgullecen. Ahora mismo, nuestros hombres del campo se apoyan en satélites, drones y el GPS que les permiten mapear sus campos con una exactitud milimétrica. Pasamos de regar y proveer fertilizantes a ciegas a lo que se denomina agricultura de precisión, donde cada gota de agua y cada gramo de abono se aplica únicamente donde la planta lo necesita. Los cambios eficientes son la respuesta urgente a la presión de una población mundial que requiere de una agricultura sostenible, efectiva y proveedora. En paralelo a los avances tecnológicos, al agro le preocupan los efectos del cambio climático, que dejaron de ser una predicción para convertirse en una realidad cotidiana. Sequías prolongadas, inundaciones y la alteración de los ciclos de siembra obligaron al desarrollo de cultivos más resilientes. En paralelo a la biotecnología en el Perú, existen diversos proyectos que buscan mitigar los efectos del cambio climático. Por ejemplo, los que buscan la coexistencia entre la minería y la agricultura, enfocándose en la gestión hídrica, la sostenibilidad y, como dijimos, reducir los riesgos y el impacto ambiental. En Piura, por ejemplo, se hacen esfuerzos de agricultura sostenible y resiliente tras los embates del ciclón Yaku. Se trabaja para conseguir una agricultura capaz de resistir inundaciones y sequías. Grandes proyectos de irrigación como Chavimochic 3 en La Libertad y Majesiguas 2 en Arequipa han incorporado el riego tecnificado como estrategia para enfrentar la escasez hídrica.
Hay varios otros proyectos que iremos conociendo en esta serie de documentales. Como hemos relatado, a lo largo de los años, la estrecha relación entre la agricultura y la minería en el Perú ha ido avanzando desde una coexistencia ancestral hasta convertirse en el eje central de nuestra macroeconomía actual. Históricamente, la minería peruana ha representado más del 60% de las exportaciones totales del país, actuando como el principal motor de divisas, mientras que nuestra agricultura, especialmente en la agroindustria, se ha consolidado como la segunda fuente de ingresos externos y el mayor generador de empleo directo en las zonas rurales. Estamos seguros que con minería responsable y agricultura bien diseñada, la rentabilidad económica irá de la mano con la rentabilidad social. No es descabellado decir que aquel subsuelo repleto de minerales puede convertirse en la base que sostenga el progreso de nuestros campos de cultivo. Seguir alimentando al mundo en equilibrio con la tierra es el objetivo.

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En los últimos años, nuestros campos han florecido con tal fuerza que hemos batido récords mundiales en agroexportación. Los mercados globales se han rendido ante la variedad de nuestros alimentos. El sabor nacional que brinda nuestra tierra ha terminado conquistando todos los rincones del planeta. No es un milagro. Esto sucede cuando ponemos en práctica nuestra insuperable sabiduría ancestral y la tecnología más avanzada. Parte de aquel éxito sin precedentes se debe a diversas alianzas estratégicas. Una en especial, aquella que antes se consideraba rivalidad. Nos referimos al binomio minería-agricultura. Los mineros con responsabilidad social no solo extraen minerales, sino que invierten en la tecnificación de los campos. Con la dupla minería-agricultura trabajando palmo a palmo, se optimiza la economía y ha quedado demostrado que ambos sectores conviven protegiendo el ecosistema, transformando los recursos del subsuelo en bienestar social y desarrollo rural permanente. Nos invitamos a viajar imaginariamente hasta la región que actualmente es el motor de la agroexportación peruana. Bienvenidos a Piura, principal productor del inigualable limón cevichero, sabrosos mangos Kent, las uvas de mesa de exportación y las riquísimas paltas Hass. No nos equivocamos si decimos que Piura es tierra bendita. Basta con admirar las olas de Máncora y Cabo Blanco o echar un vistazo a la habilidad de los artesanos de Catacaos. Piura es también tradición viva. ¿Han probado el seco de Chabelo o el majadito? ¿Ya disfrutaron del majar blanco y las famosas natillas? Si de agricultura hablamos, Piura es sinónimo de fuerza y grandeza. Empezaremos por decir que es increíble que en medio de zonas áridas el valle de Piura cobra un vistoso verdor gracias al coraje de su gente. Lo decimos sin miedo a equivocarnos, y es que pese a los feroces embates de la naturaleza, como el fenómeno del Niño y el ciclón Yaku, el agricultor norteño no se rinde. No hay calor intenso, lluvia torrencial o desborde que haya podido vencer esta energía colectiva. Gracias a ello, lo que parecía destinado a ser un desierto es ahora un hermoso manto verde de agroexportación que nos coloca en la cima de los mercados internacionales. Después de Lima, Piura es el segundo departamento más poblado del Perú. Hasta el 2024 se proyectaba una población aproximada de más de 2 millones de habitantes. Su territorio, de más de 35.600 kilómetros cuadrados, concentra el 74% de áreas urbanas. Actualmente, la región Piura enfrenta una tendencia de envejecimiento gradual de su población. En términos socioeconómicos, el 67.3% de los hogares se concentra en los niveles D y E, mientras que solo un 5% pertenece a los sectores A y B. Pese a que su economía va en ascenso, aún presentan grandes desafíos en salud, con tasas de mortalidad infantil históricamente altas en comparación con otros departamentos de la costa norte. Su población económicamente activa supera las 970.000 personas, reflejando una base laboral bastante amplia. La distribución por género en Piura se mantiene equilibrada, con un 50.1% de mujeres y un 49.9% de hombres. Al ver las cosechas variadas y multicolores del valle, uno podría pensar que todo fluye color de rosa.
Pero no es tan cierto. El agricultor piurano ha aprendido a florecer en la adversidad. Históricamente, la región Piura es zona altamente vulnerable. Los desastres naturales han ido definiendo su geografía y, por qué no, también su economía. Solo por mencionar las más recientes, recordemos que en marzo del 2023 el ciclón Yaku apareció sorpresivamente como un sistema de baja presión con características tropicales que se instaló en las costas del norte. Su impacto fue terrible. No fueron vientos huracanados, sino que formó lo que bien podríamos definir como una trampa de humedad que potenció lluvias extremas. El río Piura rápidamente desbordó, obligando a vecinos de Castilla y el Bajo Piura a evacuar en balsas improvisadas. El resultado, más de 10.000 damnificados y daños que se calculan, superaron los 2.600 millones de soles. El impacto en la agricultura fue simplemente devastador. El reporte oficial del Ministerio de Agricultura señala que 11.500 hectáreas se perdieron en todo el norte. Se perdieron también toneladas de limones, plátanos, mangos, arroz y uva. Por si fuera poco, el exceso de humedad y el incremento de la temperatura favorecieron la propagación de plagas y enfermedades fitosanitarias, obligando a nuestros agricultores a aumentar el uso de pesticidas. Pero Yaku no es nada comparado al fenómeno del Niño, enemigo histórico del agro norteño. Aquel calentamiento anómalo del mar duran meses desencadenando lluvias. El más destructivo fue el llamado Mega Niño y sucedió entre 1982 y 1983. En ese entonces, Piura soportó lluvias ininterrumpidas que destruyeron el oleoducto norperuano y colapsaron totalmente el sistema de alcantarillado. Luego vendría la de 1997-1998. Después, el llamado Niño Costero en el 2017, todas dejando daños increíbles en los diferentes campos de cultivo. Sin llegar a ser niño, las lluvias torrenciales debidos al cambio climático han golpeado fuerte los sembríos piuranos, activando quebradas y provocando inundaciones. Precisamente en esos momentos difíciles para el agro nacional es que entra a tallar el sector minero. Va en auxilio de su aliado la agricultura. Por ejemplo, en marzo del 2017, la compañía minera Misquimayo, líder en producción de concentrado de fosfato, desplegó acceso a las zonas de Puerto Rico para Chique y Sechura. Así, nuestros bravos campesinos piuranos pudieron sacar sus productos a diferentes mercados. En marzo del 2023, a raíz del catastrófico ciclón Yaku, diferentes empresas mineras se unieron y, en coordinación con el gobierno regional de Piura, entregaron kits de emergencia y horas de trabajo de maquinarias. Se limpiaron drenes agrícolas y se entregaron herramientas para proteger los campos de los desbordes de las quebradas. El binomio minería-agricultura, unidos una vez más en sana convivencia, lograron superar los duros golpes que asestaba la naturaleza. No podemos dejar de mencionar el reciente proyecto hídrico minero El Algarrobo, adjudicado por Proinversión, donde se debe entregar importante infraestructura hídrica antes de iniciar la explotación minera, asegurando así riego para la zona ante una eventual falta de agua.
escribe su futuro con esperanza y modernidad, uniendo la sabiduría de nuestros antepasados con tecnología de riego de vanguardia. La agricultura norteña, motor que impulsa miles de hogares, ha demostrado que con trabajo duro, el desierto puede florecer eternamente. Apreciar sus campos espectaculares, verdes, vibrantes, desafiando un sol radiante, es un recordatorio que frente a cualquier crisis, el norte siempre se levanta, sembrando hoy el bienestar que alimentará a las próximas generaciones de peruanos. Y si algo caracteriza a los piuranos es que todos están orgullosos de su limón. Y vaya que tienen razón. Este fruto pequeño, redondo, extremadamente único y jugoso, es famoso por su intensa frescura. Como dijimos, es único en el mundo. Su acidez y aroma merecen mención aparte. El limón peruano no se parece a ningún otro, debido a la combinación de factores geográficos y climáticos. Quienes saben de cocina aseguran que sin el limón, nuestro ceviche no tendría el sabor que lo llevó a coronarse patrimonio de la humanidad. Bien dicen que lo bueno se comparte. Nuestro limón se exporta con éxito a 40 países. Estados Unidos encabeza la lista de compradores, seguida de Chile, Panamá, España y otros países. Para tener una idea, solo en el 2024 se enviaron 41 mil toneladas de limón fresco al mundo. La mitad de aquel cargamento proviene de Piura, nada menos. Pero no es lo único. Esta calurosa ciudad es el centro de la industria del mango en el Perú. Aquí se produce el 70% de toda la producción nacional, con casi 33.500 hectáreas cultivadas. Solo el año pasado, escuche bien, la región Piura cosechó 535.000 toneladas de mangos. La variedad Ken predomina en los campos piuranos de cultivos, seguida de lejos por variedades como Edward y mangos criollos. Al igual que el preciado limón, el mango también es producto de exportación, generando más de 400 millones de dólares al año. Nuestros apetitosos mangos terminan en los mercados de Estados Unidos, Europa y Asia. A pesar del éxito exportador, nuestros agricultores enfrentan desafíos estructurales y climáticos que amenazan la estabilidad de sus cultivos. Desde siempre, las lluvias intensas y el aumento de la temperatura del mar los mantienen en constante alerta. Mi paisano Miguel Grau. Como vemos, Piura es un motor imparable en el agro. Sus productos conquistan las mesas de todos los peruanos y han logrado hacerse un lugar importante en la agroexportación mundial, como el banano orgánico. Aquel plátano norteño no solo termina en crocantes chifles. Desde el Valle del Chira se impulsa su cultivo y exportación. En Tambo Grande y Chulucanas también se han empezado a sembrar, y es que las cifras son más que alentadoras. Solo en enero del 2026, los envíos al exterior han alcanzado la suma de más de 15 millones de dólares. Ahora mismo, la región Piura tiene 8.689 hectáreas sembradas de banano, que benefician a 9.500 familias de pequeños productores. A diferencia del mango y el limón, nuestro plátano orgánico se exporta mayoritariamente a Países Bajos. Otros porcentajes menores van a Alemania, Francia e Italia. No dejaremos de mencionar a las riquísimas uvas de mesa. En Piura encontramos diversidad, todas de exportación. Por si no lo sabe, Piura es la segunda región productora de uva en nuestro país.
Aquí se cosecha la Sweet Globe, una uva verde y sin semilla, fruto con mucha demanda en mercados internacionales. Tenemos también la Red Globe, que es una variedad de uva color rojo y cáscara crujiente. También tenemos la variedad Allison, uva roja también, pero sin semilla, que viene ganándose la preferencia en exigentes mercados como el Japón. Desde el ácido de sus limones, pasando por el dulzor de sus uvas, hasta la cremosidad de sus mangos y otros tantos alimentos, podemos asegurar que Piura es un paraíso que no solo alimenta al Perú, sino que también se las arregla para complacer los paladares más exigentes del mundo. Cada fruto que brota por aquí lleva impregnado un poco de la amabilidad de su gente, la fertilidad de sus tierras y aquella fortaleza de nuestros bravos agricultores a quienes el clima no ha podido vencer.

Aunque históricamente en Piura la relación entre la minería y la actividad agrícola no ha sido la mejor, hoy por hoy se hacen decididos esfuerzos para promover una coexistencia técnica mediante interesantes proyectos de minería responsable. Para nadie es un secreto que mientras la agricultura es el motor social y económico por excelencia, la minería ha enfrentado reparos debido al temor por la afectación que puedan causar en los recursos hídricos básicos para el desarrollo agrícola. Para existir, el agro piurano depende del agua proveniente de páramos y bosques de neblinas. Existe el temor que la extracción de mineral pueda afectar aquellos ecosistemas. Lo cierto es que, en efecto, en Piura existe minería ilegal, lo que genera un grave problema ambiental. El mal uso del mercurio contamina suelos y fuentes naturales de agua. Por su parte, la minería legal y responsable concerta su coexistencia con el agro, comprometiéndose a gestionar recursos hídricos, promueve tecnología de extracción y propone desarrollo social. Los mineros formales apuestan por minimizar el impacto en la superficie agrícola, realizando extracción exclusivamente bajo tierra, construyendo reservorios que puedan abastecer de agua a las comunidades, garantizando el uso sostenible de este recurso. Además de ofrecer puestos de trabajo directos, aseguran recursos destinados a la educación, salud e infraestructura local, incluso antes de iniciar sus trabajos de extracción. El proyecto Río Blanco es uno de ellos. Actualmente están decididos a terminar con décadas de rechazo social, garantizando la subsistencia en el tiempo. Desde el Ministerio de Energía y Minas también se hacen gestiones que aseguren una coexistencia armónica entre el agro y la minería. Desde el año pasado se exigen certificaciones ambientales más estrictas en prevención a la contaminación de los suelos. En el evento Agromin Regional Piura del 2025 se promovió que el uso del canon y regalías se usen para financiar proyectos de riego tecnificado que beneficien directamente a los agricultores vecinos de las minas. A pesar de las condiciones, en el norte peruano aún existen organizaciones agrarias y comunidades locales que se resisten a dar paso a una nueva convivencia entre minería y agro. Una convivencia que sea pacífica, beneficiosa y que no represente riesgo alguno para nuestros limones, plátanos, mangos y este sinfín de alimentos que solo la agricultura puede ofrecernos. Históricamente, el cultivo de nuestra tierra es el pilar fundamental de la economía de Piura. Emplea aproximadamente el 31% de su población económicamente activa. Piura es la gran despensa del Perú. Piura es clave, dirían los más jóvenes. Para que tengan una idea, casi una tercera parte de su gente trabaja en el campo. Son miles y miles de piuranos trabajando duro para alimentar al país. Y si hay un alimento que no puede faltar en nuestra mesa, ese es el arroz. Usted debe saber que en esta región se cosecha más del 31% del total de arroz que se produce en nuestro Perú. En la campaña del 2024-2025, Piura superó las 534.000 toneladas, una producción masiva que los coloca como líderes arroceros más importantes del país, junto a las regiones San Martín y Lambayeque. Mención especial a otros dos cultivos de sabor piurano, la famosa palta Hass y los arándanos, alimentos de mayor crecimiento y proyección de exportación.
Aunque la amenaza del fenómeno del Niño es constante, Piura no solo produce, no solo cultiva. Piura y sus productos compiten en las grandes ligas globales. Nuestros productores invierten constantemente en biotecnología y nuevas variedades que hagan a sus embrios más resistentes a las adversidades naturales. Resulta evidente que el verdadero conflicto no es entre el agricultor y la minería formal, sino contra la minería ilegal, aquella que contamina y afecta los campos de cultivo. La riqueza inagotable de la agricultura piurana depende del agua y que se tomen decisiones bajo una visión de territorio integrado. Piura continuará como líder económico y exportador, pero requiere de la inversión y tecnología que la minería responsable puede aportar. Este documental sobre la agricultura piurana se seguirá escribiendo. El guión exige menos disputa ideológica y más rendimiento técnico. Minería y agricultura pueden convivir sin dañarse. El destino de Piura no se define excluyendo a una de otra. Si logran caminar juntos, esta región continuaría siendo tierra bendita de fértiles valles, pero adicional a ello, se convertiría en un modelo integrado de alto impacto social. En Piura, el sol no sale. Se queda allí para vivir. La próxima vez que disfrutes algún alimento de esta tierra, no solo la disfrutes, recuerda la sonrisa de nuestros sacrificados agricultores, agradece que estos verdes valles están a tu servicio y nunca olvides que Piura no es solamente el norte del país, es el centro de una productividad sin igual.

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Entre récords de exportación y un clima que bien podríamos calificar como bipolar, la agricultura peruana no defrauda. La agroindustria nacional ha sido y continuará siendo uno de los motores estratégicos de nuestra economía. El sector agrario permanece sólido como uno de los pilares más importantes de nuestra seguridad alimentaria. Pero no solo en la costa y el oriente, en las alturas de la sierra, allá donde la tierra parece tocar el cielo, la agricultura es más que un oficio rentable, es el legado vivo de una civilización que aprendió a controlar climas por demás, de una civilización que aprendió a controlar climas por demás extremos.

no pueden compartir el mismo suelo. La región Ancash, conocida como el Espejo de las Cordilleras, está ubicada en el norte-centro del Perú. Geográficamente, está dividida entre una zona costera y una imponente zona andina que alberga la Cordillera Blanca, donde predomina el Nevado Huascarán, la montaña más alta del Perú y la más elevada de la zona tropical del mundo. Con una población aproximada que supera el millón de habitantes, su economía se sustenta principalmente en la minería, la pesca, una creciente actividad manufacturera concentrada en Chimbote, sin dejar de mencionar a la agricultura, que actualmente continúa firme con el auge de las agroexportaciones de su costa y el fortalecimiento de esta actividad familiar en la sierra. La región Ancash es admirable, tiene tesoros arqueológicos de gran relevancia mundial, como Chavín de Huántar, cuna de una de las culturas más antiguas e influyentes del antiguo Perú. La identidad ancashina se manifiesta a través de festividades vibrantes y tradiciones sin igual, como el sistema tradicional de jueces de agua de Corongo, reconocido por la propia UNESCO. Otras de sus celebraciones más importantes son el Carnaval Guaracino, la Semana Santa y la festividad del Señor de la Soledad en Huaraz, fiestas ancestrales donde las danzas típicas como las chachas y las payas llenan las calles de alegría, color y sincretismo religioso, reflejando una herencia que fusiona raíces andinas y españolas. Pero regresemos a lo nuestro. Para hablar de agro en Ancash debemos separar los campos de la costa y de sierra. En la costa predominan cultivos industriales como la caña de azúcar, el maíz amarillo duro y productos de exportación como el espárrago y el arándano. Este último con un crecimiento reciente muy significativo. La zona sierra de Ancash tiene lo suyo. Se enfoca en el autoconsumo y el comercio regional. Destacan la producción de papa, trigo, cebada y maíz amilacio. Durante el año 2024, el sector agropecuario en Ancash registró un crecimiento de 12.8%, consolidándose como un motor vital que asegura alimentos suficientes y nutritivos para todos los ancashinos. Guarmey Cultiva Agua fue un esfuerzo de la municipalidad provincial de esa ciudad, Agencia Agraria Guarmey, y contó con el apoyo de la compañía minera Antamina. En aquel evento se abordaron temas claves para el futuro del agro local, como la agroexportación, los mercados internacionales, el manejo correcto de tecnologías solares en la producción agrícola y los avances en la gestión hídrica. Mención aparte para los especialistas e importadores de China, quienes participaron de forma virtual, generando un valioso intercambio de conocimientos sobre oportunidades comerciales y agricultura moderna. Pero no es todo. La actividad minera en la zona reafirma su compromiso con una gestión eficiente del agua y el uso responsable de los recursos naturales en la agricultura. Prueba de ello es Valle Fortaleza. Se le conoce así al área de influencia de la compañía minera Antamina, que abarca diferentes programas de desarrollo en la región. Valle Fortaleza no solo es un entorno geográfico cercano a las operaciones mineras, sino que representa un modelo de convivencia pacífica y progreso mutuo, solo por mencionar uno de tantos logros. Antamina inició en agosto del 2024 la ejecución del proyecto de riego Huamanya en el centro poblado de Mayorarca, distrito de Pampas Chico, provincia de Recuay. El proyecto, situado a más de 3.400

1.500 metros sobre el nivel del mar, incluye la construcción de un nuevo sistema de riego que comprende un embalse de 450 metros cúbicos y un canal de 2.070 metros. Comunidades ancachinas como Cajacay, Chasquitambo y Yamarumi son testimonios vivientes que la convivencia entre la mina y el campo en las zonas altoandinas es un equilibrio delicado que depende estrictamente de la confianza y la transparencia. En resumen, en la zona costa de Ancash se aprovecha del riego tecnificado para el mercado global. En su zona sierra se mantiene la seguridad alimentaria con cultivos tradicionales y pastos. Un factor clave en este éxito es el proyecto especial Chinecas, que es vital para canalizar el agua del río Santa hacia las zonas agroexportadoras. En la cuna de la cultura chavín predomina el cultivo de las paltas. En los valles del Moro o Nepeña no se cosechan cuando se ven bonitas, sino cuando los análisis de materia seca confirman que tienen la grasa natural suficiente para madurar bien. Podemos asegurar que Ancash tiene un lugar especial en el mundo por ser la cuna de la palta orgánica en el Perú. Su cultivo aporta más del 80% de lo que el país vende bajo este sello. En el 2023, Ancash logró enviar unas 30.000 toneladas al extranjero y la tendencia sigue al alza. Gracias al trabajo de miles de familias en Casma, Guarmey y Santa. Es un esfuerzo de trabajo en equipo de pequeños productores que con parcelas de menos de 5 hectáreas logran que las paltas Hass lleguen hasta China, España o Estados Unidos. Un dato más actualizado nos indica que solo en la primera mitad del 2025 el valor de estas exportaciones a nivel nacional ya superaba los 917 millones de dólares, demostrando que las tierras ancachinas son pieza clave en la alimentación global. Conseguir cosechas abundantes es una bendición, pero también es un proceso de mucha dedicación y esfuerzo. Durante el proceso, el Servicio Nacional de Sanidad Agraria, SENASA, acompaña a los productores para asegurar que sus campos estén libres de plagas, garantizando que cada palta que sale de la chacra esté sana y lista para cruzar el océano. Al cierre del año 2024, las exportaciones nacionales de palta alcanzaron un hito histórico de 571.470 toneladas, valorizadas en 1.250 millones de dólares, posicionándonos como el segundo exportador mundial de este sabroso fruto de textura cremosa. En ese contexto, Ancash se mantiene firme en el quinto lugar del ranking nacional en producción, habiendo registrado envíos cercanos a las 31.000 toneladas anuales, cifra que muestra la gran capacidad de la región frente a desafíos climáticos como la escasez hídrica y variaciones radicales de temperatura. Como habíamos mencionado, los valles de Moro, Nepeña y Casma son el centro de esta producción, permitiendo que la palta Hass ancashina llegue con frescura a mercados de paladar exigente como Países Bajos, España, Estados Unidos y la China. No solo es cantidad, es calidad. Mientras la palta Hass sigue siendo la reina de la exportación, por su resistencia en los viajes, los agricultores ancashinos le sacan provecho a sus microclimas, logrando una palta con un nivel de aceite que es una locura de sabor. Lo mejor, de las 60.000 hectáreas de palta que tiene el país,
Casi 24.000 pertenecen a pequeños productores y muchísimos de ellos están dándole vida al campo en las zonas rurales de Ancash. Pero no solo son potencias con sus cultivos en la costa. En nuestra sierra, la producción del maíz y cereales coloca a Ancash en una posición estratégica en el sector agrario peruano. Basta con apreciar cada grano que parece una joya tallada por los dioses para saber que lleva el alma llena de sabor. Nuestro maíz, con sus más de 50 variedades, conquista a quien quiere. El choclo que presume sus dientes blancos y espléndidos. El maíz morado, capaz de producir esa chicha de sabor inconfundible que refresca el espíritu. O aquel maíz juguetón que salta en la sartén hasta convertirse en crujiente cancha. En los valles del Santa y Casma se cultiva el maíz amarillo duro, destinado mayoritariamente a la industria avícola, y el peculiar maíz morado, de creciente potencial de exportación debido a sus propiedades antioxidantes. No nos olvidamos de los cereales. El trigo, la cebada y la quinoa, pilares de la agricultura ancashina a menor escala, resultan importantes para la economía regional, pues miles de familias dependen de estos cultivos. Mención de honor para la quinoa, que por su valor nutricional es considerado un tesoro ancestral. Es el producto predilecto en provincias como Carhuaz, Yungay y Huaraz. La quinoa, por su completo perfil nutricional, es considerado por la NASA como el superalimento. No por gusto, aparece en el menú de los astronautas como alimento esencial en las misiones espaciales de larga duración. Volviendo al Perú, debemos decir que nuestro grano de oro representa un legado vivo de resistencia que sostiene económicamente a miles de familias. El sector agrícola en la costa de la región Ancash se enfoca más en la agroexportación, mientras que en la sierra se combina el consumo local con la comercialización regional. Si queremos hacer una lista, diremos que en la costa se producen frutas como mango, uvas, maracuyá, arándanos y también vegetales como el espárrago. Gracias a sus condiciones climáticas y de altitud, Huaraz se ha convertido en el epicentro de la producción de tulipanes. Desde el año 2009, la empresa Premium Flowers produce 40 tipos de tulipanes de diferentes colores. Son flores de alta calidad, formadas a 3.200 metros sobre el nivel del mar. Resaltamos el esfuerzo de este emprendimiento porque llena de orgullo a todo el país. Las condiciones ambientales de Huaraz no han sido un obstáculo, sino más bien han permitido la producción de tulipanes durante todo el año. Pero regresemos a la variedad de frutas de la costa ancashina. El mango es cultivado con dedicación en el Valle de Casma. Se caracteriza por su pulpa dulce y jugosa. Y cómo no, es una de las principales exportaciones agrícolas de la región. También tenemos al arándano, cuyos sembríos se han consolidado rápidamente en Ancash debido a su excelente clima, convirtiendo a la región en el segundo exportador nacional de este fruto. No olvidamos al maracuyá, que se siembra principalmente en las zonas bajas de la costa y se utiliza mayoritariamente para la elaboración de jugos y mermeladas industriales. Y ya que de frutas hablamos, también tenemos una variada gama de frutos andinos.
Entre los más conocidos encontramos al aguaymanto, alimento nativo que tiene forma de baya pequeña y anaranjada, muy rica en vitaminas. Entre los disforzados valles interandinos con clima templado se cultiva también la chirimoya, fruta de pulpa blanca, cremosa y dulce. No menos sabrosos hallamos a la fresa y la lúcuma. No se quedan atrás otros oriundos como el capulí, el tumbo y la gulupa. El sector agrícola en Ancash avanza de manera positiva y dinámica. Progresa por el crecimiento de las agroexportaciones de la costa y por inversiones y alianzas estratégicas con la minería en la sierra. Estas coaliciones han permitido mejoras importantes en infraestructura hídrica, fundamental para el desarrollo del agro local. Durante periodos claves del año pasado, el agro ancashino ha mantenido una contribución activa. No hay duda que esta región es un elemento clave en la canasta exportadora peruana. Bajo la eterna vigilancia del Huascarán, que parece custodiar el callejón de Guaylas, la actividad agrícola regional se eleva como un himno de fe y renovación. Ancash, tierra donde cada surco es una promesa y cada semilla un pacto de confianza entre el pasado que nos enseña y el futuro que promete. Lo que empezó como un acto de amor sagrado con la Pachamama se está modernizando para el bienestar de todos, comprendiendo siempre que nuestros suelos no se explotan, se cuidan. Pese a todo, aún hay brechas que cerrar. Mientras el megaproyecto Chinecas promete un futuro de abundancia industrial, en las cochas de las alturas se siguen construyendo diques de piedra, recuperando la sabiduría de sembrar el agua para que la sequía no apague la vida. Para el mundo, la agricultura ancashina representa la despensa de la biodiversidad en tiempos de incertidumbre climática. Desde Perú les aseguramos al planeta variedad de alimentos gracias a nuestros singulares ecosistemas. Ancash, donde la luz del potente sol y la pureza de los glaciares confieren sabores y texturas que no tienen réplica en ningún otro rincón del planeta.

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A lo largo de esta larga franja se muestra imponente una especie de rebeldía verde. Es un mosaico de valles tecnificados cuyo éxito no es cuestión de azar, sino de esfuerzo y precisión. Es la costa peruana, un milagro, a la vez un desafío. Lo que alguna vez fue un desierto es ahora un activo estratégico que produce alimentos los 365 días del año. Mientras que en otras partes del mundo las estaciones detienen las cosechas, el clima estable de nuestra costa permite ciclos continuos. En esta costa privilegiada, uno de los valles más estratégicos y productivos es Ica, donde se transforman áridos terrenos en fértiles campos de cultivo. Más adelante sabremos por qué actualmente la región Ica es considerada cuna moderna de la agroexportación. Actualmente lidera a nivel nacional la exportación de uva de mesa y es un importante productor de espárragos, paltas, arándanos y alcachofas. En Ica se cultiva también el algodón, los payares, frijoles y emerge la industria de la cebolla amarilla dulce, cuyo destino es Europa y los Estados Unidos. Otro pilar estratégico para la economía local y nacional es la actividad minera. En paralelo al crecimiento agrícola, Ica alberga yacimientos de escala mundial y proyectos que dan que hablar. Por mencionar algunas, está Mina Justa, modernísima en la extracción del cobre. Shougang Hierro Perú, ubicado en Marcona, es el mayor productor de hierro en Sudamérica. Agricultura y minería, principales motores de la economía regional, conviven estratégicamente y en paz, aunque al juicio social se ubica a ambos sectores en disputa por la prioridad del uso del agua. Hagamos ahora un recorrido 360 por este valle dorado, corazón vitivinícola y despensa frutícola del mundo. Según el Instituto Nacional de Estadística e Informática, INEI, Ica supera el millón de habitantes. Un dato no menor es que la región reporta los índices de pobreza más bajos del Perú. Ica, la ciudad del eterno sol, es también tierra de contrastes, donde la modernidad convive con el misticismo de un desierto que dejó de ser árido para exportar más de 700.000 toneladas de productos agrícolas a 75 mercados internacionales. Como dijimos al inicio, Ica es una de las regiones más productivas del Perú, liderando sectores claves como la agroexportación y la minería. En enero del año pasado, la región aportó el 86.3% de la producción nacional de uva, consolidándose como un potente motor vitivinícola, detalle que nos enorgullece y del cual nos ocuparemos en extenso más adelante. No solo los cultivos de exportación como arándanos y tomates, la región destaca por su actividad minera de hierro y cobre, aunque enfrenta desafíos en sectores como la pesca, que registró caídas en la extracción para consumo humano a inicios del año pasado. El turismo en la tierra del señor de Luren no deja de crecer. Atención al dato. Ica es el cuarto destino turístico más importante del Perú. Sus íconos, las líneas de Nazca, la Reserva de Paracas y la Huacachina, son los lugares que más atraen al turista nacional y extranjero. Este flujo de visitantes no solo dinamiza el comercio y transporte local, sino que genera impactos económicos de hasta 10 millones de dólares en fechas claves como Año Nuevo y Semana Santa.
ya que la idea es repasar las características agrícolas de Ica, debemos decir que estamos frente al corazón de la industria vitivinícola nacional. No por gusto, Ica tiene en su territorio el lugar de origen del pisco, nuestro inigualable aguardiente de uva. Precisamente, el agro tiene un sistema de riego. Nos referimos al sistema Choclococha, que incluye un ambicioso trasvase de agua desde las lagunas de la Sierra de Huancavelica para abastecer los secos campos en medio de la región. En zonas como Villacurí se practica una agricultura de precisión tan avanzada que utiliza sistemas de nutrición por goteo que asemejan los cultivos a métodos hidropónicos. Ica viene innovando también en la economía circular, desarrollando proyectos para crear bioplástico a partir de los desechos de la uva. Esta es Ica, región de contrastes fascinantes, donde la aridez del desierto se encuentra con la fertilidad de sus valles y la riqueza de su mar. Ica, la agrícola, destaca además por su profundo legado histórico y arqueológico, una gastronomía vibrante y un papel crucial en la economía del Perú. Estas pequeñas, dulces y jugosas perlas guardan la esencia del sol y la tierra. Su color varía ampliamente según su variedad, y es que para conseguir uvas de exportación hay un proceso. Primero la siembra, luego la poda y el control de plagas. Viene la floración y el cuajado. Los racimos crecen, los granos aumentan su dulce sabor. La cosecha o vendimia ocurre cuando la uva madura. Generalmente ello sucede entre los meses de diciembre y marzo. Esta información no puede pasar desapercibida. La producción de uva en Ica se divide principalmente en tres categorías: uvas para la exportación, llamadas uvas de mesa, las uvas pisqueras y uvas viníferas. Son las uvas de mesa las que últimamente dan la hora alrededor del mundo. Por su tamaño, firmeza y sabor, las uvas que se cultivan en suelo iqueño han seducido los gustos más exigentes del mundo. Para que tengan una idea, en la campaña del 2024-2025 se exportaron 328.000 toneladas de la uva producida en Ica. Este monto representó un aumento del 17% en volumen respecto a la campaña anterior. ¿Qué tipos de uvas exportan desde Ica y hacia dónde van? Este suculento fruto, nacido en suelo peruano, llega a más de 40 mercados internacionales. Solo Estados Unidos acapara más del 50%, seguido de México, Países Bajos y Hong Kong. Hablemos ahora de las variedades. Está la Red Globe, tradicionalmente la más conocida por su tamaño y color rojo intenso. La Sweet Globe es otra de las preferidas porque esta variedad no tiene semilla. Está también la Autumn Crips, muy valorada en mercados internacionales por su textura crujiente. Otra famosa es la variedad conocida como Allison, variedad roja y sin semilla. Hay muchas más variedades como la Ventura, Atlas, Thompson y más. Usted debe saber que gracias a que desde lo profundo de nuestro sagrado suelo brotan espectaculares uvas, se genera trabajo para aproximadamente 27.000 personas. Son ellos los encargados de emplear técnicas de alta tecnología, destacando el sistema Parral. Habrá notado que se utilizan estructuras de postes y alambres para sostener la vid.
se hacen a manera de parrón o pérgola, que es muy usado para la uva de mesa, permitiendo que los racimos cuelguen y faciliten su ventilación. Además del sistema Sutka, un híbrido de estilo sudafricano-californiano que mejora la accesibilidad para los trabajadores y el manejo de luz. Si bien las uvas de mesa son la atracción de propios y extraños, no olvidemos que también se producen las uvas pisqueras. Son 8 variedades autorizadas por la denominación de origen Pisco para elaborar nuestro trago bandera. Como no podía ser de otra forma, todas presentes en los valles de Ica. Las cifras no mienten. Queda demostrado que gracias al clima privilegiado y fértiles tierras, Ica se ha consolidado como el motor indiscutible de la viticultura en el país, liderando no solo la producción nacional, sino también posicionando al Perú como el principal exportador mundial de uva de mesa. Gracias a este sabroso fruto iqueño lleno de antioxidantes, Perú supera a otras potencias como Chile y China en el mercado de uva fresca, generando ingresos por agroexportación que rondan los 2.000 millones de dólares. En Ica hay 2 actividades que generan ingresos, empleo y crecimiento, gracias a la agricultura de exportación y la minería responsable. La economía en esta región es una de las más dinámicas del país. Ambos sectores se han complementado. Agro y minería promueven espacios de diálogo, convenios de infraestructura hídrica y eventos de integración regional. Desde el Ministerio de Energía y Minas y el Gobierno Regional de Ica se gestiona también un pacto social minero-energético que busca que los beneficios de las inversiones mineras lleguen a las comunidades agrícolas a través de proyectos de desarrollo local. Debido a la escasez del recurso hídrico, el punto más difícil de la relación entre agroexportación y minería de gran escala es el acceso al agua. En este punto, debemos saber que la agricultura es el sector que usa más agua en comparación a la minería. Para tener una idea, a nivel nacional, la minería consume el 1% del agua disponible, mientras que la agricultura utiliza el 80%. El Ministerio de Desarrollo Agrario también hace su esfuerzo a través de un convenio suscrito con el gobierno regional, siempre buscando asegurar el abastecimiento de agua para el consumo humano y la agricultura. Se han comprometido a gestionar eficientemente los aportes del canon minero. Además, en pro del binomio agro-minería, se promueven políticas que confirman que la minería moderna consume significativamente menos agua que la agricultura. Se busca conseguir que los excedentes de caja de la primera financien la tecnificación de la segunda. Los aportes de la minería para mejorar las condiciones agrícolas son significativos. Por canon y regalías mineras, Ica recibió más de 760 millones en el 2025. Monto millonario que por ley debería destinarse en gran parte a proyectos de infraestructura productiva, donde la agricultura es la prioridad número 1 en la región.
la empresa privada apoya también a que la minería artesanal se formalice. Recientemente, Caja Ica ha firmado un convenio que busca fortalecer su financiamiento, haciéndolos parte de la economía formal. Se consigue también que su actividad no impacte negativamente en los suelos colindantes. Pero este esfuerzo no es nuevo. Ya en el 2024, el Ministerio de Energía y Minas y el Gobierno Regional de Ica, a través de otro convenio, acordaron acelerar la formalización minera integral. No olvidemos que la formalización resulta clave no solo para la economía, sino para nuestra agricultura, pues la formalización garantiza que los mineros cumplan con los estándares ambientales que protejan y garanticen la permanencia de las cuencas de agua compartidas. Momento de regresar a los campos iqueños, donde se producen toda una gama de productos de exportación. Es increíble cómo estas pequeñas bolitas de color azul oscuro, que no llegan a medir ni 3 centímetros de diámetro, nos llenen de tanto orgullo. Los arándanos, cultivados en campos iqueños, no solo son una gran fuente de antioxidantes, protegen el sistema cardiovascular y mantienen el colesterol en su lugar. Estos mismos arándanos han colocado a la región Ica como tercer exportador de este producto en el país. Importante reconocimiento, teniendo en cuenta que el 85% del cultivo nacional está apto para ser vendido en el mundo. Nuestro país cuenta con 26.786 hectáreas sembradas de arándanos, de las cuales 23.344 ya están certificadas y habilitadas para la exportación. Si hay otro producto que conquista, esa es la palta Hass. Desde Ica se comercializan en el extranjero nada menos que 120.000 toneladas al año. A la variedad Hass se le conoce como la reina de las paltas. Su piel rugosa y gruesa contrasta con su pulpa de textura altamente cremosa. Su éxito en el planeta no es casualidad. Es precisamente su cáscara, de la que hablamos hace un momento, la que le permite soportar largos viajes de exportación y manipulación en los supermercados sin dañarse. Otro cultivo que resulta un boom es el espárrago. Desde Perú se exportan frescos como en conserva. Desde siempre, esta hortaliza de tallo ha sido un pilar histórico en la agroexportación nacional. Hay que decir que Ica, junto con la región La Libertad, concentran la mayor parte de la población peruana, aprovechando un clima que permite cosechas durante todo el año. El éxito del espárrago radica en que está probado, es rico en vitamina C, betacarotenos que actúan como potentes antioxidantes y también contiene ácido fólico. En la tierra de los viñedos también se cosechan mandarinas y tangelos, cítricos destinados a la exportación. Su facilidad para apelar y ausencia de semillas son las características muy valoradas en el mundo. La campaña agrícola iqueña integra además volúmenes significativos de tangelo en su variedad conocida como Mineola, aunque en menor cantidad también se producen naranjas y toronjas. Los fértiles campos de cultivo al sur de Lima nos entregan también granadas que nos permiten envíos directos a Europa y Norteamérica,
que superan las 23.000 toneladas al año. Y ni qué decir del algodón, cuya producción supera largamente a otras zonas tradicionales. En Ica se consiguen principalmente dos variedades, el emblemático algodón Tanwis y el algodón Pima de alta demanda internacional. Mención aparte para las cebollas amarillas cultivadas en especial para el mercado estadounidense. El tomate que se destina principalmente para la elaboración de la pasta y las pecanas y los olivos, cultivos tradicionales en la zona de gran demanda nacional e internacional. No podemos dejar de mencionar la importancia de las 30 plantas empacadoras certificadas por el Servicio Nacional de Sanidad Agraria. Tenerlas en la región garantiza que todos los productos que se producen aquí cumplan con los estándares fitosanitarios para ser enviados a países ávidos de consumir estos productos de sabor nacional. En Ica se transformó la geografía desértica en un milagro agrícola. Sus 115.000 hectáreas destinadas a cultivo de alto valor lo demuestran. Nadie puede negarlo. Ica es el motor agroexportador indiscutible del país. Para muchos, esta región es un caso de estudio fascinante. Todos quieren comprender aquella capacidad de innovación frente a su escasez hídrica. Ica concentra la mayor tecnología de riego por goteo de toda Sudamérica. Increíblemente, cultivos que necesitan de agua crecen y se logran en medio de sus dunas. La prosperidad agrícola en Ica no es casualidad. Es el resultado de muchos factores. La alianza estratégica entre el campo y la mina, el esfuerzo de sacrificados agricultores, la mirada sofisticada y tecnológica para la aplicación de nuevos métodos y, por qué no, el apoyo de sus autoridades. El agro iqueño es pura fuerza, persistencia y maestría. Combinación perfecta entre tecnología de punta y manos trabajadoras que saben que cada gota de agua por aquí vale oro.

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Antes que cante el gallo, miles de hombres y mujeres liberteños, motores humanos del agro, se movilizan diariamente para activar una cadena que no se detiene. Esta es la región clave del norte peruano. Sinceramente, debemos decir que la actividad agrícola en La Libertad se ha desarrollado a fuerza de ingeniería y manos curtidas. Se ha consolidado como potencia agroindustrial gracias a una combinación estratégica de clima privilegiado, grandes proyectos de irrigación y una industria altamente tecnificada. En paralelo, La Libertad lidera la producción de oro en el Perú, con importantes centros mineros concentrados, principalmente en la provincia de Pataz y zonas como Parcoy y Huamachuco. En esta zona del país, tanto la minería como la agricultura son ejes complementarios de desarrollo. Ambas actividades generan un impacto significativo en las exportaciones y el empleo local. Acompáñenos ahora y hagamos un recorrido por La Libertad, capital de la marinera y la cultura. Vayamos por sus 12 provincias, avancemos por sus extensos campos de cultivo y echemos un vistazo al complejo arqueológico de Chanchán, las huacas del sol y de la luna. Hagamos un alto, ¿por qué no?, para disfrutar del chámbar, el ceviche trujillano o un potente cabrito con frijoles. La Libertad es también el balneario de Huanchaco, famosos por sus emblemáticos caballitos de totora y el surf. En esta región también encontramos las fantásticas dunas de Conache y podemos deleitarnos con los paisajes de la sierra en Santiago de Chuco. Esta es La Libertad, mezcla de innovación agraria, riqueza mineral y tesoros históricos. Es turismo, gastronomía y mucho más. Acompáñenos a conocer su agricultura, la preparación de sus tierras, la siembra, el riego, el control de plagas hasta la ansiada cosecha, también sus desafíos. La Libertad es suelo de inmensos valles, emporios de fertilidad donde conseguimos desde espárragos hasta arándanos de comercio internacional. Bienvenidos al gigante del norte, cuna de la mega irrigación que cambió el mapa del Perú. Esta región es una especie de museo gigante al aire libre. Como dirían los jóvenes, todo instagrameable. El dato nos lleva a este lugar cargado de historia. El complejo arqueológico de Chanchán, ubicado a 5 kilómetros de Trujillo, es considerada la ciudad de barro más grande de América prehispánica. Aquí, entre los años 9 y 15, floreció la capital política, religiosa y administrativa del reino Chimú. No deje de visitar sus 9 palacios amurallados que fueron construidos íntegramente con ladrillos de adobe. En Chanchán, una de las ciudades más importantes del mundo antiguo, existen evidencias significativas de lo que fue la agricultura por aquel entonces. Esas evidencias las encontramos en los huachaques, una especie de chacras hundidas donde deducimos el nivel de ingeniería agrícola. Los huachaques le permitieron a nuestros antepasados liberteños cultivar sin lluvias ni riegos. Así como lo escucha, estos pozos subterráneos rectangulares alcanzaban un nivel donde conseguían agua del subsuelo. Se cultivaba principalmente la totora que luego usaban para confeccionar sus embarcaciones de pesca. Los antiguos liberteños no solo cultivaban aquí la totora, también maíz,
frijol, payar y maní. Frutas como la lúcuma, palta, pacae, ciruelo y guanábana, además del algodón. Así de extraordinarios eran los antiguos sistemas de cultivo y captación de agua. La región La Libertad también tiene las huacas del sol y de la luna, que estuvieron enterradas por siglos. La de la luna tiene unos asombrosos murales de colores originales. El complejo El Brujo, donde encontraron a la señora de Cao, la primera gobernante que se conoce en el antiguo Perú. No puede dejar de venir a su museo de sitio. Si de playas hablamos, La Libertad tiene sus atractivos. El preferido es Huanchaco, un balneario de ensueño donde puedes deleitarte viendo los caballitos de totora, practicando surf o simplemente complaciéndote comiendo un cevichito frente al mar. Pacasmayo también tiene lo suyo. Aunque es más tranquilo, muestra un hermoso muelle ancestral. Esta playa es la predilecta para quienes practican el windsurf, deporte que combina los efectos del surf y la navegación a vela. Para salir de la rutina, recomendamos enrumbar a la zona Sierra de La Libertad. ¿Ha escuchado hablar del Machu Picchu del Norte? Nosotros se lo presentamos. Esta es Marca Huamachuco, una imponente ciudadela de piedra ubicado en lo alto de un cerro en Huamachuco. Como es una zona poco visitada, si se animan a venir, probablemente tengan el asombroso lugar solo para ustedes. La tierra del gran César Vallejo es otro destino recomendado. En Santiago de Chuco pueden visitar el lugar donde vivió y respirar ese aire puro y andino que lo inspiró. No podemos terminar la lista sin mencionar a Otuzco, quienes muchos llaman la capital de la fe. Dato adicional, en Cascas, en la provincia de Gran Chimú, puede encontrar buenas uvas y mejores vinos. Es una ciudad ideal para el relax, donde podemos disfrutar del clima caluroso de la sierra. Si busca algo más cerca, Dunas de Conache es su opción. Lugar ideal para practicar sunboarding y luego un buen chapuzón en su laguna. En lo que fueron antiguas zonas desérticas, ahora los valles de Virú, Chao y Moche, una de las frutas que se cultiva con pasión es el arándano. Su cultivo se realiza bajo un modelo de riego tecnificado. Hay que mencionar que este sistema es posible gracias al proyecto Chavimochic, que, como mencionamos, desvía aguas del río Santa para irrigar las tierras áridas. Eso sí, el riego debe ser preciso para mantener la raíz húmeda y evitar problemas en el proceso. Los arándanos no crecen en cualquier suelo, requieren suelos ácidos y con buen drenaje. La variedad que predomina en La Libertad siempre ha sido la Biloxi, aunque actualmente se empiezan a producir variedades premium como Ventura, Sequoia Pop y Atlas Blue, que ofrecen frutos más dulces. Esta región concentra la mayor parte de las 18.000 hectáreas que tenemos en el Perú. Mayor mérito porque están ubicadas donde antes era un desierto absoluto. Gracias al cultivo de arándanos, pasamos de no exportar nada a ser el primer exportador mundial en el 2019. En la misma provincia de Virú, gracias al río Huacapongo,
también en Chepén, Trujillo, Gran Chimú y Otuzco se cosechan las famosas paltas Hass. Crecen sabrosas y de un sabor inconfundible debido al clima cálido de todo el año. En esta región se producen más de 185 mil toneladas, superando las 11 mil hectáreas certificadas. Las exquisitas y cremosas paltas terminan en los mercados de los Estados Unidos, Países Bajos, España, Chile, China y el Reino Unido. Países Bajos, España, Chile, China y el Reino Unido. El desarrollo

líderes indiscutibles de la industria azucarera en el Perú, concentrando casi la mitad de la producción nacional. Para que tengan una idea, en marzo del 2025, esta región alcanzó los 351.439 toneladas, lo que representa una expansión del 16.5% frente al mismo mes del 2024. Aquí encontramos complejos agroindustriales que complementan el cultivo y su proceso tecnificado. Tenemos a Casa Grande, ubicado en Ascope, Cartavio del Grupo Gloria y Empresa Agroindustrial Laredo, donde se produce azúcar refinada de alta calidad. De la caña podríamos hablar mucho más, pero terminaremos destacando sus derivados como el etanol y el alcohol industrial. Además, el uso del bagazo de caña se usa para la cogeneración de energía eléctrica en las plantas industriales. En las zonas altoandinas de La Libertad predomina el cultivo de papas y cereales. En Sánchez Carrión, Santiago de Chuco, Otuzco y Julcán hallamos abundante trigo, cebada y quinoa. Mientras que en menor cantidad, en los valles costeños, la producción de uva y mango no se queda atrás. No debemos olvidar la exportación de alcachofas y pimientos. La Libertad, una de las regiones más importantes del Perú, es un gigante en agroexportación. Sin embargo, aquel gigante tiene una debilidad: la dependencia del agua. El estrés hídrico ha dejado de ser una advertencia técnica para convertirse en una pérdida económica real para miles de familias que han visto con impotencia cómo sus cultivos de maíz o menestras se marchitaban por turnos de riego que nunca llegaron a tiempo. Mientras las grandes corporaciones monitorean sus sistemas de riego por goteo, en las provincias de Gran Chimú y Ascope, los pequeños productores de maíz amarillo duro han visto caer sus siembras. La realidad nos dice que la falta de agua está empujando a la Sierra Liberteña a una carrera contra el tiempo para construir reservorios familiares y evitar el abandono de las tierras. Para hacer frente a esta dura verdad, existe el proyecto especial Chavimochic, cuyo objetivo es captar las aguas del río Santa para continuar transformando los desiertos en suelos productivos. También para abastecer de agua potable a Trujillo y generar energía eléctrica. Actualmente se ha destrabado la tercera etapa del proyecto bajo la figura de gobierno a gobierno con el país de Canadá. Se estima una inversión de 750 millones de soles. No solo se busca solucionar el problema de agua, sino que ese esfuerzo genera 150 mil puestos de trabajo. Si todo sale como se espera, 63.000 nuevas hectáreas se sumarán para el cultivo y se mejorará el riego de otras 48.000 hectáreas. Se proyecta para entonces un crecimiento en las agroexportaciones superior a los 1.200 millones de dólares anuales. Nuestros agricultores liberteños necesitan más que nunca la culminación de la presa Palo Redondo para poder almacenar hasta 400 millones de metros cúbicos de agua. Será toda una bendición. Chavimochic resulta estratégico para el agro y para toda la región. De su existencia y éxito depende el riego tecnificado en los valles de Chao, Virú y Moche. Los arándanos, paltas, espaldas,

espárragos y demás productos no serían lo mismo sin el agua necesaria para su desarrollo. Chavimochic es vital para consolidar esta región norteña como líder agroexportador, a la vez que aprovecha el potencial hídrico para generar energía eléctrica para todos. Como dijimos antes, la minería y la agricultura son las locomotoras del crecimiento económico en La Libertad. Dependen una de la otra, aunque a veces con algunas fricciones. La región ha recibido montos históricos por concepto de canon y regalías mineras, superando los 300 millones en periodos recientes. Aquellas cifras millonarias teóricamente deberían ser invertidas para fortalecer la infraestructura de riego y mejorar la competitividad del sector agrícola. Una inyección de capital como la que aporta la minería legal es una oportunidad para modernizar el sector y que distritos productores reciban dinero directamente para proyectos de desarrollo en el campo. La minería formal siempre ha buscado ser aliado estratégico. Su aporte al agro empieza respetando los estándares de responsabilidad socioambiental. Casos exitosos demuestran que es posible producir toneladas de cobre y zinc a pocos metros de campos de cultivos que exportan toneladas de frutas a mercados internacionales. En La Libertad, la presencia de grandes compañías mineras dinamiza el empleo local y genera cadenas de producción que benefician a comunidades rurales mediante programas de formación laboral y apoyo técnico. El sector minero aporta aproximadamente el 9% del PBI nacional y lidera las exportaciones, lo que sostiene la estabilidad macroeconómica necesaria para que la agricultura de exportación continúe posicionando a la región como una de las grandes despensas del mundo. La Libertad ya no solo es conocida como la tierra de la marinera, sino también como la joya de la corona de la agroexportación nacional. Aquí donde el intenso sol curte la piel, los aguerridos agricultores han sabido trabajar la tierra para convertirla en valles productivos. Desde antes que amanezca, nuestros titanes del campo doman las tierras con tecnología y sudor. Gracias a ese trabajo abnegado es que somos líderes mundiales conquistando los paladares más exigentes del planeta. El mayor logro del agricultor liberteño no se mide en toneladas exportadas o en millones facturados. Su mayor éxito radica en la dignidad adquirida. El campesino de La Libertad ha pasado de cultivar para subsistir al protagonismo global. Ahora mismo integra comunidades enteras y promueve la generación de más empleo que sostienen a más familias. El agro en La Libertad gana a diario la batalla contra el clima y la escasez de agua, logra certificaciones internacionales que comprueban que cada producto se logra con excelencia. En La Libertad ha quedado comprobado que cuando hay visión, manos firmes y aliados correctos, la tierra siempre responde con su mejor cosecha. Al llegar la tarde, cuando la jornada acaba para miles de liberteños que trabajan en el campo, cuando el sol se oculta tras los cerros, no solo se guardan las herramientas de trabajo, se cierra el capítulo diario de amor por lo nuestro. Ellos saben que el esfuerzo vale la pena. Cada caja de exportación lleva un mensaje al planeta.
un mensaje de esperanza, una prueba que los jornaleros de la libertad no conocen imposibles. Cada vez que una familia en cualquier rincón de la tierra disfruta de un espárrago o una palta de la libertad, está rindiendo tributo silencioso a la nobleza del campesino liberteño. Corresponde ponernos de pie frente a ellos, rendirles homenaje a aquellos héroes anónimos que hacen que la libertad sea hoy más que nunca la región del corazón que late con fuerza en cada cosecha.

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nuestra megadiversa agricultura no es solo una actividad ancestral y económica, es una representación ejemplar de resistencia, ingenio y una geografía bendecida que nos permite cosechar lo que otros sueñan. El agro nacional ha mutado de ser una práctica de subsistencia a una industria de alta precisión. Hoy por hoy, la tecnología de riego por goteo y el monitoreo satelital conviven respetando nuestras tierras, logrando que nuestros campos florezcan con una eficiencia que maravilla al mundo. Para entender el espíritu de esta fascinante revolución, debemos trasladarnos hacia el norte, hacia una región que respira historia y se manifiesta entre agroindustria moderna y agricultura tradicional. Lambayeque, tierra donde la verde caña y el arroz se imponen, donde los arándanos y las paltas se lucen como productos de exportación. Aquí, en la cuna de los mochicas, se han diversificado estratégicamente los cultivos. No por gusto, Lambayeque es considerado el motor agroindustrial del Perú moderno. Esta región es sinónimo de arroz de alta calidad, de haciendas azucareras generando miles de empleo, de contenedores saliendo del puerto cargados de paltas. Pero sobre todo, es sinónimo de gente estupenda. Agricultores que entregan su vida trabajando en el campo para alimentar al Perú y al mundo. Ellos, desde los pequeños campesinos de Monsefú hasta los grandes consorcios de Olmos, han comprendido que el futuro es ahora. La historia del agro en Lambayeque es la historia del Perú, una lucha constante por dominar la geografía y convertir la adversidad en oportunidad. Bienvenidos a Lambayeque, considerado el gran granero del norte. Esta es la cuarta región exportadora agrícola del país, tierra del proyecto Olmos y grandes desafíos que, lejos de amilanar a su pueblo, los incentiva a continuar conquistando mercados del exterior. Conocen como la región de la amistad. Alberga más de 1.300.000 personas. Su capital, Chiclayo, es la quinta ciudad más poblada del Perú. El 41% de su población es tan joven que no alcanza la mayoría de edad. Lambayeque es dueña de una identidad cultural insuperable. Son herederos de la cultura Sicán y Moche. Esta última, también llamada Mochica, se desarrolló entre los años 100 y 800 después de Cristo. Estaban ubicadas en los valles de Moche, Chicama y Virú. Destacaron por sus cerámicos. ¿Quién no ha visto sus famosos huaco retratos? Fueron unos arquitectos de primera, construyendo estructuras de adobe. En Lambayeque se halló al señor de Sipán, cuya tumba real intacta reveló el inmenso poder y riqueza de los gobernantes de aquel entonces. Los moches también fueron expertos agricultores y hasta ingenieros, pues crearon sofisticados canales de irrigación para dominar los grandes desiertos. Tras el declive de los moche, surgió la cultura Sicán o cultura Lambayeque. Tuvo su auge entre los años 700 y 1350 después de Cristo. Sus ciudades principales se levantaron en Batán Grande y Túcume, siendo considerados los mejores orfebres del antiguo Perú. Basta con apreciar los icónicos cuchillos ceremoniales llamados tumis y las máscaras funerarias de oro con ojos alados. En la cultura Sicán también se practicaba con fervor el agro. Fueron precisamente las inundaciones del fenómeno del Niño las que ocasionaron su declive.
En la región Lambayeque, sus costumbres se manifiestan en buena comida, en suculentos potajes, en una gastronomía de renombre mundial. Las manos lambayecanas no solo saben de minería, artesanía y agro. Esas mismas manos hacen magia en la cocina. Saben aprovechar lo que se cosechan en sus extensos campos de cultivo. Un plato emblemático es el arroz con pato a la chiclayana. Aderezo de culantro, loche, chicha de jora y listo. Sale el arroz con pato para chuparse los dedos. También tenemos la causa ferreñafana, declarada plato o bandera de esta región. Pero no se vaya a equivocar. A diferencia de la causa limeña, esta se sirve con pescado salado, muchas veces la tradicional caballa. El seco de cabrito no pasa desapercibido. El chinguirito, una variante del ceviche, cuyo ingrediente es la carne seca y deshilachada del pescado conocido como raya. Con esta misma raya se preparan deliciosas tortillas muy solicitadas por el exigente paladar regional. Antes de pasar el momento gastronómico, mencionaremos al chirimpico, un peculiar guiso preparado con las vísceras del cabrito, el migadito ferreñafano, un desayuno clásico, y el frito chiclayano, también desayuno, preparado con cerdo frito. Mención honrosa para el dulce de King Kong y esta tradicional bebida llamada chicha de jora. Después de sus inigualables potajes, la región Lambayeque es misticismo, sin duda el epicentro del curanderismo ancestral. El distrito de Salas es internacionalmente reconocido por sus maestros curanderos, Túcume y su Valle de las Pirámides, lugar privilegiado para rituales de florecimiento y limpieza. Les contamos sobre el curanderismo porque forma parte de la identidad cultural de la región. En estas zonas es normal practicar la religión católica y a su vez las creencias de los maestros curanderos. Pero dejemos las mesadas norteñas y las mágicas sesiones con el cactus San Pedro para hablar de la economía regional. La agroexportación es el motor estratégico que conecta a Lambayeque con los mercados globales. Por ello, su economía experimenta un dinamismo bastante sólido, con un crecimiento del Producto Bruto Interno del 4.7% al cierre del 2025. Pero no todo es color de rosa. Lambayeque enfrenta grandes desafíos en temas de infraestructura y contingencia climática. Como en todo el norte, la región es sumamente vulnerable ante el fenómeno del Niño, que cada vez que aparece se convierte en una gran amenaza para cultivos y zonas ribereñas. Entre otras actividades que generan ingresos a la región, debemos decir que a diferencia de otras zonas del Perú, Lambayeque no es un productor minero histórico de gran escala, pero alberga importantes proyectos en su zona andina. La relación entre agricultura y la actividad minera es medianamente tensa, principalmente por el recurso hídrico. A nivel regional, Agromín promueve iniciativas que buscan demostrar que ambos sectores pueden coexistir mediante obras de infraestructura hídrica como represas y canales financiadas por la minería para beneficiar a la agricultura. Los suelos generosos de Lambayeque nos brindan una variedad impensable de productos. Sus tierras fértiles nos dejan realmente sorprendidos. Para nuestros fines la hemos dividido.
Estas son las frutas premium. Los arándanos que brotan por aquí, en especial en el distrito de Olmos, han permitido que Lambayeque sea la segunda región peruana exportadora de este fruto. Las variedades con fuerte presencia son Ventura, Secoya Pop y Biloxi. El destino de estos arándanos lambayecanos están a kilómetros de aquí. La China, Inglaterra, Países Bajos y Estados Unidos. Destaca en este rubro agrícola Cerro Prieto y Agrovisión Perú, empresas en constante innovación para mejorar sus cosechas. En el mismo distrito de Olmos nace la riquísima palta conocida en algunas partes del mundo como aguacate. La predilecta por excelencia para exportación es la variedad Hass, aunque también se cultiva la Lam Hass, que se diferencia por un periodo de cosecha más tardío. Para el consumo local tenemos también la palta fuerte. Para que tengan una idea, a pesar de las adversidades climáticas del 2024, en la campaña de ese año y el próximo, el valor de las exportaciones se mantuvo sólido gracias a los precios internacionales. La producción de palta en suelos lambayecanos es un motor de formalización laboral. Solo en el primer semestre del 2025, las agroexportaciones en esta región superaron los 421 millones de dólares, impulsados principalmente por la palta y el arándano. Las condiciones climáticas permiten también el cultivo de la uva. Lambayeque ha pasado de la tradicional Red Globe a variedades premium, cuya característica es que todas son patentadas. Estas uvas hoy representan la mayor parte de la oferta exportable. En esta región tienen una particularidad al momento de cultivarlas. Su campaña inicia en septiembre y octubre, logrando abastecer el mercado mundial antes que las regiones del sur como Ica. Con el solo cambio de fechas, consiguen mejores precios en el mercado exterior. Para cultivar mangos, los agricultores dependen de pozos y reservorios. Su mayor producción sucede en distritos como Motupe, Jayanca y Olmos. La variedad Ken es la preferida en las mesas de los Estados Unidos y Europa. Después de Piura y Tumbes, Lambayeque es una importante región en el cultivo de limón. Su producción representa casi el 14% de la producción nacional. El limón sutil, incomparable por su acidez y aroma, y el limón Tahití, conocido también como limón persa, son las variedades que tienen un lugar ganado en el gran mercado global exportador, llegando a 11 países del mundo. Como dijimos al comienzo, la siembra y cultivo de arroz es una actividad agrícola muy importante para la región, especialmente en el Valle Chancay Lambayeque, situado en los departamentos de Cajamarca y Lambayeque. En el Perú se estima que cada peruano consume al año entre 54 y 69 kilos de arroz. Por eso, recuerde este dato. Lambayeque es el centro de la seguridad alimentaria arrocera del país. Dato adicional. Aunque Lambayeque exportó más de 1.366 millones de dólares en el año 2025, el arroz no es su principal producto de exportación. Lo superan ampliamente los arándanos y las paltas que ya mencionamos antes. Para cerrar esta lista, hay que decir que los suelos productivos de esta región nos entregan también maíz amarillo duro, camote, yuca, hongos y plátanos orgánicos.
En esta región norteña, mientras que la agricultura ha sido desde siempre el motor histórico y económico predominante, la extracción de minerales es casi inexistente en producción actual. Sin embargo, existen esfuerzos institucionales para fomentar una convivencia responsable y proyectos de infraestructura que podrían beneficiar a ambos sectores. Lambayeque actualmente no figura en las estadísticas de producción nacional de metales. Solo el 11.8% de su economía proviene de actividades extractivas como la pesca y la agricultura tradicional. Sin embargo, podemos resaltar los esfuerzos que realizan los ministerios de Agricultura, Energía y Minas y el Gobierno Regional de Lambayeque, entidades que han firmado alianzas y convenios que apuntan a establecer lazos de cooperación entre la agroexportación y la minería legal y responsable. Actualmente se promueven modelos de regiones vecinas donde la minería financia infraestructura de riego como reservorios y canales que potencian la actividad agrícola, teniendo siempre al agua como elemento que tanto agro como minería deben cuidar. Entre los proyectos de infraestructura que se realizan en Lambayeque, podemos destacar el proyecto Olmos Tinajones, que lidera el eje de desarrollo regional. Lo que se quiere ahora es ampliar la altura de la llamada Presa Limón para almacenar más agua y beneficiar a muchas hectáreas más. Un convenio entre el Ministerio de Agricultura, el Gobierno Regional y Pro Inversión tiene como objetivo invertir 580 millones de dólares para asegurar el riego de 90.000 hectáreas y construir una nueva represa de 150 millones de metros cúbicos. Siempre pensando en el agua, podemos indicar que el proyecto La Calzada, además, el proyecto Las Delicias y La Huaca buscan regular el paso de los ríos para evitar las inundaciones que tanto daño han causado a la agricultura norteña. Con total certeza, podemos asegurar que Lambayeque es el corazón palpitante del agro en el norte peruano. Un territorio poseedor de una herencia milenaria que se combina con la ingeniería moderna para abastecer al mundo. En sus valles de sol eterno, la siembra es un ritual de pasión y precisión. El agricultor lambayecano aprendió que sembrar hoy es escribir la historia de la cosecha de mañana. Contemplar el horizonte no es ver únicamente un paisaje. Uno se convierte en testigo de un tierno espectáculo. Es la vida abriéndose paso en cada surco. Es un impresionante despliegue verde de fertilidad. Nuestros bravos campesinos norteños no la tienen fácil. El campo es un desafío constante. Las plagas y los factores climatológicos los amenazan constantemente. Para las plagas ya no dependen exclusivamente de químicos. Se realizan controles biológicos usando insectos benéficos o trampas de feromonas, combatiendo con éxito la mosca de la fruta o el temible barrenador, que no son otra cosa que insectos cuyas larvas cavan en los tallos y frutos, dañando las plantas y deteriorando la calidad de la cosecha. Para enfrentar al fenómeno del Niño, que desborda los ríos Reque o La Leche, los agricultores están entrenados en leer las nubes para reforzar a tiempo sus defensas.
aunque la naturaleza es ruda, es esa misma naturaleza la fuente de su riqueza. En Lambayeque, agro y minería no son excluyentes, aunque comprensiblemente existen algunas brechas con la minería ilegal. La extracción responsable genera empleo y busca mejorar la calidad y cantidad de infraestructura hídrica. En términos operativos, la agricultura en la región Lambayeque cuenta con todo lo necesario. Con miles de esforzadas manos, sabiduría ancestral y los recursos que la modernidad ofrece, queda garantizado que nuestros productos lleguen a las mesas de Europa y Estados Unidos con la mayor pureza orgánica. Esto es Lambayeque, esta es su agricultura, un santuario de contrastes donde triunfa el ingenio humano frente a muchísimos retos. No por gusto, aquí mismo los antiguos moches desafiaron el desierto y lograron este manto verde de vida que lucen nuestros valles, heredando a la región un importante legado de ingeniería hidráulica ancestral y el mejor ejemplo de que aquí, en Lambayeque, en esta tierra bendita, nace la abundancia. El mundo mira al Perú con respeto. El motivo, cada fruto que sale de nuestros valles lambayecanos lleva impregnado el alma de un pueblo que decidió ser líder. No podemos cerrar este capítulo sin sentirnos más listos que nunca. Con la región Lambayeque a la vanguardia, no solo proveemos alimentos, exportamos esperanza y calidad. Lambayeque es historia, es agro, es minería. Es la prueba irrefutable que nuestro país nació para ser eterno. Y es que cuando el Perú cultiva, la grandeza es la única cosecha posible.

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un hilo de sabiduría milenaria recorre nuestra costa, sierra y selva, transformando nuestra fuerza en productividad y riqueza. Aquella agricultura de nuestros antepasados, considerada un prodigio de ingeniería, no solo llena de comida nuestra mesa, también crea empleos, impulsa exportaciones y materias primas. Ciertamente, sin actividad agrícola no hay crecimiento económico posible. Es esta fecunda tierra la que mantiene viva nuestra prosperidad. Solo por mencionar un ejemplo, aquellas terrazas de cultivos que llamaron andenes no solo evitaban la erosión de los cerros, sino que hacían las veces de laboratorios térmicos. Los andenes que aparecen hasta en Machu Picchu no solo asombran por su precisión, sino que marcaron el nacimiento de una civilización que comprendió el suelo no como un recurso, sino como un Dios vivo. En este escenario místico y sagrado, la región San Martín emerge como el corazón agrícola de la Amazonía peruana. San Martín es el principal bastión de cultivos estratégicos como el café, cacao, la palma aceitera y el arroz, productos que no solo dinamizan la economía local, sino que conquistan mercados extranjeros. Con más de 129 mil familias beneficiadas por proyectos productivos, esta región ha pasado de ser una zona de agricultura de subsistencia a un polo de industrialización, donde cooperativas locales exportan café libre de glifosato y cacao de aroma fino, generando ingresos millonarios que fortalecen la identidad amazónica. La agricultura en San Martín enfrenta amenazas de las actividades mineras extractivas sin control. A su vez, busca la convivencia responsable. La relación agrominería se centra en la preservación del ecosistema amazónico. Más adelante, conoceremos organizaciones que promueven alianzas y convenios buscando la mitigación de la minería ilegal. Conozcamos ahora zonas de alta fertilidad como el Huallaga Central y Bajo Mayo. Vayamos a explorar la agricultura tradicional de Lamas. Demos un paseo por la región que se caracteriza por ser una de las zonas con mayor superficie agrícola del Perú, liderando el ranking nacional con más de 1.4 millones de hectáreas desde el año 2024. Ubicada en el norte del país, la región San Martín se distingue de la selva baja como Loreto o Ucayali por su geografía de ceja de selva o selva alta, como le llaman. Por este detalle, aquí se goza de un clima particular, menos sofocante y con paisajes montañosos cubiertos de neblina que parecen sacados de una película de fantasía. San Martín está formado por 10 provincias. Moyobamba, la capital de la región, conocida como la ciudad de las orquídeas. Rioja, cuna de expertos artesanos de paja bombonaje. No por gusto la llaman la ciudad de los sombreros. Tarapoto, aunque no es la capital, es el motor comercial y el punto de entrada principal a la región, gracias a su aeropuerto. Tarapoto es conocida también como la ciudad de las palmeras. Está también Lamas, interesantísimo lugar donde se mezcla la cultura quechua, la mixta y la herencia española. La reconocen como la ciudad de los tres pisos. Otra provincia es Mariscal Cáceres o Juanjuy, puerta de entrada al gran complejo arqueológico Gran Pajatén. Si hay un lugar famoso por sus leyendas y hermosas cascadas, esa es el Huallaga.
encontramos la provincia de Picota, tierra de valles amplios y gente laboriosa. Bellavista, un núcleo vital para la conexión fluvial. El Dorado y su capital, San José de Sisa, un tesoro escondido entre las colinas. Y finalmente Tocache, antaño zona convulsionada, hoy un ejemplo mundial de desarrollo y paz. La región San Martín es un destino turístico múltiple. No puedes dejar de visitar estos puntos que harán que te enamores de la región. La Laguna Azul o el Sauce, a 2 horas de Tarapoto, es un espejo de agua de origen volcánico. Pasear en bote mientras el sol se oculta es una experiencia mística. Las Cataratas de Aguachillacu, su nombre significa agua cantarina. Es la caída de agua más famosa de la región, accesible y perfecta para un chapuzón refrescante. También podemos conocer este castillo en Lamas. Es fascinante disfrutar del estilo medieval en plena selva. Este castillo fue construido por un ciudadano italiano. Además, el barrio nativo de Guaycu te permite conocer de cerca las tradiciones ancestrales. Los baños termales de San Mateo en Moyobamba son ideales para relajar el cuerpo en aguas medicinales rodeado de vegetación. En San Martín tenemos la Reserva Ecológica Santa Elena, un humedal donde puedes navegar en canoa en absoluto silencio, observando monos y aves exóticas en su hábitat natural. No se puede hablar de esta región sin mencionar su gastronomía. Aquí, el Juane es el rey, pero no cualquier Juane. El sabor del arroz sazonado con palillo y envuelto en hojas de bijao es único. También se puede disfrutar del famoso tacacho con cecina. El inchicapi, que es una deliciosa sopa de gallina con maní. Y para bajarla, podemos refrescarnos con una aguajina o una cocona, bien heladita. San Martín es más que un destino, es una lección de resiliencia, un refugio de biodiversidad y un banquete de hospitalidad. Te invitamos a caminar por su selva, a navegar sus ríos y a dejarte envolver por el aroma de sus cafetales. La base de la prosperidad de esta región es su agricultura. San Martín es el ejemplo perfecto de cómo una economía puede transformarse. Es increíble que hace décadas la región sufría por cultivos ilícitos. Sin embargo, hoy es el líder nacional en desarrollo agrícola sostenible. Quédese con nosotros, que tenemos mucho más por mostrarles. No por gusto, San Martín es el destino número uno de la Amazonía peruana, donde la tierra no solo produce, sino que florece como potencia agroexportadora. Como ya dijimos, San Martín es el corazón agrícola de la Amazonía peruana. Es una región donde la selva alta se encuentra con valles fértiles, creando un laboratorio natural para cultivos que hoy conquistan mesas en Europa y Asia. El agro sanmartinense brinda empleo a más del 70% de su población. Con más de 1 millón de hectáreas, es la región con la mayor superficie agrícola en el país. Su diversidad y suelos fértiles nos permiten presentarle a los protagonistas de esta tierra, la mayoría agroindustriales y de exportación. Con ustedes, el rey de las alturas. El café no solo se cultiva en San Martín. Aquí, el café se vive, se atesora, se disfruta. La región se ha consolidado como la principal productora de café en el Perú
concentrando un tercio de la producción nacional, nada menos. La variedad coffee arábica es la que predomina. Se siembra principalmente en zonas de selva alta, por encima de los 1000 metros sobre el nivel del mar, en distritos rurales de la vertiente oriental de los Andes. Las provincias líderes en producción son Moyobamba y Rioja, o sea, la zona conocida como el Valle de Alto Mayo, famoso por sus paisajes, cuevas, aguas termales y reservas ecológicas. En la primera mitad del 2025, la región San Martín produjo más de 75 mil toneladas de café, producto netamente de exportación. Tome nota, las ventas peruanas superaron los 1.100 millones en el año 2025, batiendo récords históricos. ¿No les provoca pasar a tomar una tacita de café peruano? En San Martín tenemos más. El cacao es considerado oro marrón amazónico. San Martín es el guardián del material genético del cacao. Aquí se cultiva el tipo criollo o nativo, altamente valorado por su aroma. La siembra se inicia con plantones en viveros, utilizando mayoritariamente la variedad CCN51 en un 80% por su alta productividad y variedades trinitarias o finas de aroma en un 20%. El epicentro de la producción de cacao es Tocache y Juanjuy, capital de la provincia de Mariscal Cáceres, expandiéndose ahora hacia el Bajo Huallaga. Por estos suelos se producen el 50% del cacao del Perú. En el primer trimestre del 2025 se alcanzó a producir más de 20.600 toneladas. El cacao es la estrella de la agroexportación, con destinos como Estados Unidos y Europa. El agro es tan rico y variado en la región San Martín que uno de sus principales sustentos es el arroz. A diferencia de los anteriores, el arroz es el gigante del mercado interno, alimentando a millones de peruanos. Aquí se cultiva bajo sistemas de riego en las llanuras de los valles. Es un cultivo intenso que utiliza gran cantidad de mano de obra, generando más de 6 millones de jornales por campaña. Las zonas donde el arroz crece sin problemas son los valles del Huallaga Central y el Bajo Mayo. En San Martín se proyectan siembras de hasta 89 mil hectáreas. Es el cultivo de mayor importancia en la economía local, movilizando cientos de millones de soles anualmente en el mercado regional y nacional. Las tierras amazónicas también proveen al avicultor. En sus suelos crece el maíz amarillo duro. Este grano es un cultivo de ciclo corto que se cosecha entre los 110 y 120 días. Su cosecha sigue siendo mayoritariamente manual. El maíz amarillo duro se siembra en toda la región con una proyección de 40.000 hectáreas anuales. Su producción es casi exclusivamente para el consumo local, específicamente para la industria de alimentos balanceados para aves y ganados. Ahora que ya mencionamos a los cultivos más importantes de la región, no podemos dejar fuera la belleza visual de San Martín. Aunque el café y el cacao mueven la economía a gran escala, la floricultura es el corazón ornamental de la región, especialmente en la zona de Alto Mayo. No en vano, Moyobamba es la llamada ciudad de las orquídeas. Imagínese que la región San Martín alberga más de 3.000 especies de estas flores, muchas de ellas únicas en el mundo.
Estas bellezas se siembran mayoritariamente en viveros especializados y laboratorios de micropropagación in vitro para escala comercial. En el caso de las flores tropicales como las heliconias, conocidas como pinza de langosta, se cultivan en campos abiertos aprovechando la alta humedad y el calor constante de la zona. San Martín es una de las pocas regiones donde las flores no solo son decorativas. Algunas raíces de heliconias se consumen asadas y sus hojas, conocidas como bijao, son el empaque natural y perfecto preferido para los tradicionales juanes. Estos cultivos los encontramos mayoritariamente en Moyobamba y la provincia de Rioja. Aquí existen proyectos de conservación y producción en la cordillera Escalera en Tarapoto que buscan restaurar ecosistemas con especies nativas como orquídeas y bungavillas. Hay que decir que la mayoría de la producción, casi un 100%, se queda en el Perú. San Martín es un proveedor clave para los mercados mayoristas de Lima y para el turismo regional. A nivel nacional, el Perú exportó flores por 10 millones y medio en el 2024, principalmente a Estados Unidos. San Martín se especializa en la exportación de plantas vivas y orquídeas exóticas. Empresas locales han logrado la internacionalización participando en ferias mundiales, posicionando a la región como un banco genético invaluable. San Martín es una región tradicionalmente agrícola que está aprendiendo a integrar la actividad extractiva mineral bajo un paradigma de desarrollo compartido. San Martín es arroz, cacao y café. Sin embargo, su subsuelo también guarda promesas metálicas como el cobre y la plata. No metálicas también como calizas para cemento. Históricamente, la relación agro-minería ha sido de tensión, aunque en los últimos años el enfoque ha migrado hacia una convivencia armoniosa, basada en la gestión técnica y el diálogo preventivo del que hablaremos adelante. Para asegurar que este oro verde de los campos y el mineral brillante del subsuelo no colisionen, se han tejido redes de cooperación institucional. Un convenio acaba de firmarse recientemente en febrero del 2026. Este acuerdo entre el Ministerio de Energía y Minas y el Gobierno Regional de San Martín buscan fortalecer la capacidad técnica local para supervisar actividades mineras, garantizando que no afecten las zonas de producción agrícola y cuencas hídricas. Una alianza de alto nivel se firmó en el 2025. Este convenio involucra al Ministerio de Desarrollo Agrario, Ministerio del Ambiente, CERFOR y el Gobierno Regional de San Martín. Este pacto está diseñado para ordenar el territorio, protegiendo las áreas naturales y las tierras de cultivo frente al avance de cualquier actividad extractiva ilegal o no planificada. La minería ha pensado también en los líderes comunales. Desde el 2025, a iniciativa del Ministerio de Energía y Minas, agricultores destacados de San Martín visitan operaciones mineras modernas para comprender modelos de minería responsable. En estas experiencias se destaca cómo el agua de procesos mineros debidamente tratada pueden ser un aliado para el riego en épocas difíciles. Aunque parezcan sectores opuestos, la minería en épocas difíciles. Aunque parezcan sectores opuestos, la minería moderna y legal en

0: La minería formal busca ser el soporte económico que provea la infraestructura y tecnología que el agro sanmartinense necesita para competir globalmente, siempre bajo una vigilancia ambiental impecable. Podríamos pasarnos horas hablando de las bondades de la región San Martín. Traerlas a la memoria es recordar episodios inigualables de resistencia y transformación. Su historia no es solo una cronología de eventos, sino el relato de un pueblo que decidió cambiar la sombra de la hoja de coca por la luz de la legalidad, convirtiendo antiguas zonas de conflicto en un paraíso productivo. El renacimiento de esta región es el testimonio vivo de una voluntad inquebrantable. Donde antes hubo incertidumbre, hoy hay raíces profundas de cacao, café y palma aceitera. La agricultura no es solo una actividad económica, es el acto heroico de miles de familias de San Martín que con las manos impregnadas de tierra fértil han redimido el paisaje, demostrando que la verdadera riqueza de la región se cultiva con paciencia, sudor y una esperanza que florece cada mañana bajo el intenso sol amazónico.
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0: Cuéntenos con Patricia Arbulú.
1: ¿Cómo han podido cortar las puertas con cizalla, la puerta 3? Cizalla eléctrica. Además, han estado correteando con palos, ¿no? Y generando una serie de daños a la institución. Creo que todos debemos entender esta grave afectación a la imagen institucional, no solamente a nivel nacional, sino a nivel internacional, porque posiblemente piensen que a mí me van a hacer daño como rectora. A mí no me hacen daño, hacen daño a la institución y están haciendo daño también a la juventud, porque bajo esos actos vandálicos que se han presentado el día de ayer en la universidad, bajo un pretexto de un absurdo que no existe, puedan haber hecho lo que han hecho.
2: He conversado con algunos de sus dirigentes. El pedido de manera directa al Congreso de la República es que este tema se archive, permitan que las elecciones en las universidades se realicen de manera transparente, sin beneficiar a nadie, sin que sea una ley con nombre propio. Y hay que recordar que el día que se abordó esta iniciativa legislativa fue el mismo día que el Congreso de la República, a través del señor Rostigliosi, decidió homenajear a la rectora. Demasiada casualidad.
3: En realidad esto no es protesta, es un vandalismo. ¿Cómo es posible que premeditadamente han venido con esas cizallas eléctricas a cortar la puerta 3? Con razón querían que abran la puerta 3, ¿no? Son los primeros que protestaban. Era para esto justamente.
4: ¿Cómo están, amigos? ¿Qué tal? Bienvenidos entre nosotros, tu amiga Patricia Arbulú. ¿Qué tal? Te abrazo fuerte. Espero de que amanezcas bien. Estamos finalizando este día hermoso y esperando que en las próximas horas el Jurado Nacional de Elecciones emita un criterio justo, ¿no? Para enrumbar la parte más importante que tiene una democracia, ¿no? El debido proceso. Veremos en qué es lo que define, porque ya la OMPE pues nos dejó saber el pasado viernes de que ya al 100%

0: Increíble, ¿no? Se demoraron un mes al 100%. Y encima le han salido algunas auditorías particulares de personas que han hecho su trabajo y le han hecho en todas las redes sociales, están dándole con pruebas y todo. No, no, no, es un escándalo. Veremos lo que dice el Jurado Nacional de Elecciones, el señor Bugneo. Yo creo todavía en las instituciones de mi país, como usted. Bueno, mirando estas imágenes, una vez más, San Marcos. Oye, como que ya es tradición, ¿no? ¿No? Es tradición, no se les ha ido esas mañas a algunos, ¿no? A algunos que han quedado enquistados o se han pasado la valla, ¿no? De lo que es los eternos estudiantes, ¿no? Para hacer este tipo de actos, ¿no? Y por ahí disfrazarlos en una gesta de una lucha, de un pedido justo de parte de los estudiantes. A ver, no es la manera por ningún lugar donde se les vea. Que les caiga mal la señora Gerí, que es la rectora, que les caiga pésimo, que no les parezca, que la señora haya venido a poner los puntos sobre las IES, nuevas normativas, que no les gusta las normativas, que no les gusta que los esté auditando esos eternos estudiantes, que les encontró el cuento, ¿ah? Y que lo ha dicho, lo que todo el mundo sabía, ¿cierto? Que los ha evidenciado, que ve, qué vergüenza, hay que tirarnos a la señora, ¿no? Iba a decir otro término, que es el que deben de decir por ahí los chicos, ¿no? Pero están mal, pues, chicos. No es la manera, no es, por ningún lugar es la manera. Además, hay un muy buen sector de los estudiantes que quieren estudiar y ahora está todo suspendido. O sea, ustedes retroceden todo cuando deberían de estar innovando todo el tiempo y estar en el punto de la ola de lo que es lo que sigue para avanzar. No, no puede ser esto. Yo me recuerdo en mi época que tenía varios amigos que estudiaban en la San Marcos y se veían afectados por este tipo de comportamiento. Y ahora los vuelvo a ver. Y entonces la carrera, que era de 5 años, algunos de 6, de 10, pues se transformaba en 14, ¿no? Y no les hablo de algunos que tenían como 16 años ahí y se pasaban, como dice la rectora, se pasaban de una carrera a otra y a otra y a otra y a otra, y en todos tenían 05, 06, 08, 09, 10. ¿Ah? Entonces ese cuento ya está bastante viejo, más viejo que Matusalén. Pero bueno, los señores, los chicos están pidiendo cosas. Por otro lado, la señora Gerí también se le cuestionan algunos presupuestos. Y bueno, les tenía preparada 3 verbenas. O sea, hay dinero para la verbena. Pero también había por ahí la decana de la facultad de farmacia estaba prácticamente en sollozos diciendo: no tenemos recursos, y cómo es posible que para otras cosas hayan sí o no. Bueno, también me sorprende, y eso, y ese tipo de manipulación emocional al borde del llanto, no, porque yo soy una sanmarquina y quiero que los chicos se atiendan aquí y no tenemos recursos. Puede ser, yo no lo dudo, pero a ese teatro, vaya señora, no sé, la semana estudiantil, vaya y hágase un campamento de teatro y de fogue por ahí, esto que todos sentimos, que nos sentimos como que avanzamos muy poco, y si avanzamos 3 pasos nos hacen retroceder 2, ¿no? Por lo mismo de esto, de inconformidad de todos, ¿no? O de algunos cuantos, y nos presionan a ir a ese tipo de marea de la bobería, ¿no? Por no decir que es el, ¿no? Constante, ¿no? Y la señora decía también, no, hoy día es el día del farmacéutico y yo he preferido venir aquí porque considero que esto es importante, pero claro que es importante, pero sin ese chantaje emocional. Ahora, los chicos están pidiendo cosas muy concretas, ¿no? Que no es la manera de pedir, y mucho menos es de que algunos congresistas se solidaricen en estos actos. No, lo primero que deberían es de fustigar este tipo de comportamientos. Y si quieren apoyarlo, primero, esta manera de comportarse con agresividad, con violencia, con los antecedentes que ya sabemos que tienen esos claustros, por favor, lo único que hacen es rubricar, ¿no?, un trastoque de la vida de estos jóvenes. Ya, por supuesto, por ejemplo, una Singri Bazán ya le encontró el gustito de vivir del cuento, ¿cierto? No, claro, y como ya todo el mundo se dio cuenta, por eso que no la han reelegido, pero es la primera que alza la voz como para meterse. Claro, está haciendo sus puntos para luego, ¿no?, sacan a la rectora Jerí y de ahí la mete una, ¿no?, para ser ella decana de alguna facultad. ¿De cuál? ¿De qué le ponemos? ¿De cómo desrizarse el cabello? O, vaya, ¿cómo inhabilitar bombitas? ¿A qué te metemos, Singrid? ¿Crees que uno es bobo, no? Ahora bien, a mí me da muchísima pena. La verdad es que me da muchísima pena. Y todavía como azuza ahí en el Congreso de que ojalá mis otros compañeros también se unan a este reclamo. ¿Reclamo de qué? Lo primero que tendría que hacer, y usted lo sabe, señora Singri Bazán, es escuchar a la rectora. Y si estás tan preocupada, te ibas y pedías una audiencia a la rectora, ¿cierto? Porque ya la habían tenido en el Congreso. Y dicen de que, bueno, la señora justamente ese día se abrió la posibilidad de un proyecto de ley para la reelección. Bueno, las reelecciones y las elecciones, ¿cómo que se hacen? Bueno, nos los está enseñando la OMPE, ¿no? Y el Jurado Nacional, ¿no? Nos están enseñando cómo se hacen las cosas. ¿A qué le temen? No entiendo. Para otras cosas sí, para otras cosas no entiendo. Ahora bien, los casos que están pidiendo los muchachos es muy, muy, muy claro. Los chicos están pidiendo no la reelección de la señora Jerí, ¿no? Están pidiendo, quiero ser exacta en lo que piden los muchachos, no la reelección de la señora Jerí, las elecciones presenciales rechazan total punto o manera de lo que viene a ser el voto virtual. Ellos quieren hacerlo presencialmente. Me parece algo bastante bueno. Eso se puede conversar. Pero obviamente nadie va a querer conversar cuando con una cizaña abres, rompes una puerta. O sea, así no se habla, así no se conversa. Con la imposición, lo primero que hacen es un no y una negatividad, ¿cierto? Bueno. Me sorprenden los muchachos. Baja de la valla electoral para el cogobierno universitario. O sea, en otras palabras, lo que quieren es esto, como lo que ha habido en las elecciones presidenciales. Más partidos políticos, un montón de gente para que después vaya, ¿cierto? Eso es lo que más o menos quieren ustedes, ¿no? Para que baje la valla electoral y haya más gente ahí metida. ¿Ustedes a qué van? ¿A estudiar? ¿O meter cohete para ir a hacer su, vaya, para cobrar como universitario no solamente el pasaje y los menús, pero para ir a ser la calendilla emulador para fastidiar al Estado? ¿Eso es lo que quieren? ¿Ah? ¿Para qué se va a la universidad si no es para estudiar? ¿Para qué quieren hacer la bajada de la valla electoral para un gobierno universitario? ¿Que haya uno jefe universitario? Que haya un grupo de ustedes, que los hay, punto, que se sienten a conversar, a pedir, a exponer las necesidades, y ya, y se va avanzando en los estudios, porque eso, a eso se va a la universidad, a estudiar. Y no se equivoquen, que esa universidad es del Estado. ¿Cómo es eso de que se pusieron a, han demandado para que le den el menú comida vegana? A ver, están desubicados. Por ahí veía también dentro de las pretensiones darle un... En las próximas semanas se va a presentar el grupo BTS, ¿no? Entonces, darle un reconocimiento universitario a los chicos de BTS. Por ser unos chicos que son populares y etc. Oye, ¿es en serio? ¿Por qué no le dan ustedes unos reconocimientos, chicos jóvenes? ¿Acaso ustedes no se enteran cuántos jóvenes están que la luchan y sacan adelante como sea desde los lugares más recónditos de nuestro país para sacar adelante sus comunidades? A la comunidad shipiba que se enfrenta con el narcotráfico. A ver, ¿por qué no le dan un reconocimiento? Ah, a los comerciantes que la luchan ahí, están, mientras que ustedes hacen su bulla, su todo eso, ellos están que hacen lo imposible por salir adelante y tener fe en el país, para que mañana, más tarde, ustedes tengan una sociedad donde puedan vivir y oler esperanza y no pólvora, como la vivimos muchísimos de nosotros. A ver, ¿por qué no le hago un reconocimiento a ellos? No, reconocimiento a un grupo extranjero, BTS, ahí, que... A ver, ustedes están equivocados. Si hay algunos pedidos justos y hay investigaciones que tengo entendido, se le está ya ejecutando a la rectora, que eso va paralelo y la ley tiene que llegar a un cauce en sus investigaciones. Los motivos por los cuales ustedes tienen en toma a la universidad se deshacen desde el momento en que ustedes presionan con violencia. Y no hay ninguna manera para justificar ninguno de sus actos, así hayan pedido conversar por enésima vez y se les haya negado, que no ha sido el caso, de parte de la señora Jerí, que es la rectora. No hay justificación. Y por otro lado, los de la Católica, una universidad particular de paga. Los chicos entran violentamente en esa violencia que parecían, Dios mío, energúmenos, ¿no? Se han llevado a la persona de seguridad, han hecho daños y todo. Igual que en la San Marcos, si bien es cierto, una la pagamos todos los peruanos, y hay tantos chicos esperando en la fila hacer realidad sus proyectos de vida, hay unos manganzones que se dedican a parar la vida, no solamente de ellos, sino la de sus compañeros, sino también de muchísimos que tienen un proyecto de vida afuera, que están esperando de que tantos manganzones que se la pasan en esa universidad más de una década, para ellos ocupar esos puestos y estudiar en el ciclo normal de vida y de la sociedad. Sin embargo, ellos se toman el atrevimiento de tomar la vida de ellos y la de todos y suspenderla porque les sale de los hacerlo. Eso es fascismo, autoritarismo, aquello que ustedes dicen que le temen, ¿verdad? Bueno, se están comportando peor que cualquier dictador. Y son parte de... Y los de la Católica, bueno, en vez de haber más escalas, ¿no?, para poder pagar y tener mayor beca, ahora pues lo han condensado. Y han hecho de que el próximo año esto va a ser un poco más caro. En otras palabras, va a ser un poco más caro. Todo ha subido y es más caro. Y los padres que luchan para que estos chicos estudien, ¿a qué se dedican? A paralizarla, a violentarla. Lamentablemente, la vida en cualquier lugar del mundo tiene lugares, por eso es de que es una democracia y por eso existen universidades estatales, universidades privadas, y por eso es que se debe de exigir y ceñir al reglamento. Quien se porta mal, pa' afuera. Ahí en la San Marcos deben ir muchos pa' afuera. ¿Por qué? Porque lo que está ocurriendo en la Católica, precisamente una universidad de paga, pues ellos se ajustan de acuerdo a sus criterios. Aquellos que pueden seguir, van a seguir. Y aquellos que no pueden seguir, pues no van a poder seguir o se van a tener que esforzar para alcanzar una beca, algo que siempre ha existido, pero ahora se hace un ajuste, ¿no? Para actualizar y condensar. Y muchos de ellos seguro que van a pasar a la San Marcos. Pero imagínense, algo en común tienen: la violencia. Así es la juventud peruana, a la puñeta. Así se hacen las cosas, ¿no? ¿Saben qué? Ahí hay células incipientes, violentistas, que quienes están gerenciando esos centros de estudios tienen que tener la suficiente capacidad y mano para ejecutar lo que deben de hacer de acuerdo a ley y de acuerdo a las normas universitarias. Porque eso no se debe de permitir en ninguna casa de estudios, ni siquiera en particulares. Claro, muchos de los chicos de la Católica pues se solidarizan con sus amigos que no van a poder y es por eso que hacen esta para. Pero la violencia hace nuevamente lo mismo que la San Marcos. Deshace toda posibilidad y vuela voluntad de diálogo. Evidentemente, cuando se ejecutan este tipo de actos, no se quiere un diálogo. Lo que se quiere es espectáculo para ir a la victimización y a la manipulación. Y estos son los puntos a seguir de un manual que ya todos conocemos, ¿cierto? Bueno, pues nada, esperemos de que hagan lo correcto quienes están gerenciando estos centros de estudios. Basta ya. Estos son el futuro de nuestro país, aunque hay harto manganzón ahí ya bastante viejos, ¿ya? Bastante viejos, ¿no? De que ya deberían de estar en el siendo productivos, ¿no? Bueno, que hagan lo correcto y aquí se mide lo que debe hacer. Y en cuestión de la San Marcos, ¿qué está pasando con la policía, la fiscalía para hacer lo correcto? Ah, se me olvidaba. Estamos viendo de que muchos, aparte del debido proceso, ya está evidente, ¿no?, de que tienen su corazoncito político. Entonces, no les importa absolutamente nada. ¿Hasta cuándo? Bueno, las cosas se dan siempre hasta que el otro lo permita, ¿no? Bueno, nos vamos a un corte.
1: Ustedes están realizando esta toma en contra de lo que sería una reelección. ¿Qué irregularidades han visto en este proceso, digamos, que existe para con la rectoría de esa universidad?
2: Bueno, primeramente, nosotros nos llama la atención que el día jueves, que fueron las interfacultades, la rectora aprovechó para acercarse al Congreso cuando se estaba discutiendo en el Pleno este proyecto de ley de reelección. Entonces nosotros vemos pues una conexión en ese tema de, o sea, muy convenientemente se da un proyecto de ley de reelección, la rectora se acerca y el día sábado, me parece, se dan las listas y ella ya ha estado en entrevistas comentando sobre una posible reelección. Y nosotros estamos en contra de esto porque ahorita en estos momentos incluso rechazamos su mandato, porque a nosotros nos parece una persona violenta y corrupta, sobre todo con el estudiantado.
1: Exacto. ¿Cuáles son esas acciones violentas que ha existido por parte de la rectora?
2: Bueno, un ejemplo bastante mediático, de hecho, fue la toma de los 24 en el que la rectora envió a través de operadores políticos matones a que agredieran a los estudiantes. Ese día estudiantes salieron heridos, no solo agredidos, bueno, agredidos no solo cuerpo a cuerpo, sino se les lanzaron piedras, se les lanzaron botellas de vidrio. Yo fui agredida en esa situación. Y bueno, y no, eso no fue la única vez, ha pasado en una siguiente medida. Entonces nosotros vemos que la rectora, en lugar de empezar por el diálogo, empieza por la violencia. Y nosotros lo único que hemos exigido hasta el momento es una mesa de diálogo, que se nos escuche y que se pueda garantizar lo que se nos promete.
1: Exacto. ¿Esta toma hasta qué día va a durar? Si es que en todo caso están esperando la respuesta y una reunión con la propia rectora.
2: Sí, bueno, para dar este informe, nosotros antes de esta medida hemos pedido en varias ocasiones una mesa de diálogo y se nos ha rechazado y se nos ha desconocido. Por eso esta toma fue una última medida. Y en este caso nosotros vamos a extender la toma hasta el día jueves, que es el pleno. En caso se rechace este proyecto de ley, nosotros levantamos la toma.
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18: Entre nos, con Patricia Arbulú.
19: Aquí viene la China, aquí viene con fuerza.
15: Aquí viene Keiko Fujimori, nuestra presidenta.
19: Como siempre, tengo la escuela de mi padre. Él en el fenómeno del niño, ustedes lo han visto cuántas veces.
20: Ella, parada sobre la tolva de una camioneta y rodeada de cientos de simpatizantes.
21: Vamos a hacer un gobierno en la cancha, como lo hacía Alberto Fujimori.
20: Él, sentado sobre un tractor y supervisando los trabajos de limpieza durante la emergencia por el fenómeno del niño.

0: comienza el periodo de emergencia.
1: Hoy, en plena campaña de cara a una segunda vuelta electoral, Keiko Fujimori hace lo mismo que hizo su padre hace más de 25 años. Al mismo estilo del chino, la china ha iniciado recorridos por el norte del país.
2: Yo soy tu sangre, mi viejo.
3: Entonces, yo les quiero decir que quiero ser presidenta, primero para gobernar como lo hizo mi padre, en la cancha, caminando, escuchando, pero sobre todo cumpliendo con la palabra.
1: Esta imagen de Keiko Fujimori nos transporta inmediatamente a las campañas políticas de Alberto Fujimori en los años 90. Y es que, si retrocedemos el tiempo hasta esa década, encontramos a un Alberto Fujimori recorriendo el interior del país, visitando pueblos alejados y zonas rurales. Una estrategia que lo diferenciaba de sus rivales políticos de entonces.
0: Todo el pueblo peruano está en la búsqueda, a la expectativa de un gobierno auténticamente popular, de un gobierno que represente verdaderamente al pueblo.
1: El estilo del chino era sencillo y cercano. A menudo se le veía usando botas de jefe o ropa de trabajo mientras recorría las zonas afectadas por desastres naturales, como ocurrió durante el recordado fenómeno del Niño de 1997.
4: Fujimori por acá durmió.
5: ¿Por acá durmió Fujimori?
4: Acá durmió, aquí Calato andaba con su palana.
5: Trabajando,
4: aquí era su almacén de sus maquinarias.
5: ¿Ya?
4: Me dijo, muchachos, ya, se va a perder todo. ¿Qué vamos a hacer? Vamos a recomendar o reconocerles una cosa.
5: ¿Le reconoció?
4: No, sí, nos reconoció algo.
5: ¿El presidente Alberto Fujimori?
4: No, Fujimori.
1: Hoy, 29 años después, Keiko Fujimori repite la estrategia política de su padre. La lideresa de Fuerza Popular recorre los mismos lugares que visitó Alberto Fujimori y, al igual que él en su momento, recibe el cariño y el respaldo de sus simpatizantes.
6: Esta elección no se trata de mí, se trata de ustedes.
1: Históricamente, y pese a la fuerza del antifujimorismo en algunas zonas del sur del país, Alberto Fujimori mantuvo una importante base de apoyo popular. En el año 2000, durante su campaña de reelección, el exmandatario realizó un multitudinario mitin en la Plaza de Armas de Ayacucho, donde apareció vistiendo una yigya y un sombrero andino, en una clara señal de cercanía con la población. Esa misma cercanía con la gente se ve hoy en Keiko Fujimori, quien, al igual que su padre, recorre el país vistiendo la ropa típica de cada zona y mostrando cercanía con las costumbres de cada población.
3: Y hemos podido sentir y sufrir lo que significa venir por la avenida, por la carretera Libertador, que en su momento la construyó mi padre.
1: Entre recuerdos, símbolos y recorridos por el interior del país, Fujimori busca conectar con esa imagen que durante años marcó la política peruana. Una historia que, para muchos, parece repetirse casi tres décadas después.
7: Muchísimas gracias por volver. Definitivamente marcó toda una época, la época del ingeniero Alberto Fujimori Fujimori. Lo bueno y lo malo, ¿no? Hemos visto lo bueno, pero también supimos de lo malo. Pero si hay una balanza, definitivamente, y si somos objetivos, hizo cosas mejores que las malas. Es más, mire, gracias a la constitución de hoy, usted puede creer, con todo el zaperoco que ha pasado este año, hemos crecido 3.2%. Es increíble. Y así quieren cambiar la constitución. Y usted le pregunta, ¿y qué parte la quieres cambiar? Es que todo la queremos cambiar. Ya, pero dime algo que no funcione. Toda la tenemos que cambiar. ¿Así? Bueno, como dicen los de Hablando Huevadas, cámbienla todas, que al final ni siquiera se van a dar cuenta. Para mí es un enorme placer hablar con un empresario, ¿no? Yo no sé, vamos a medirle la temperatura, cómo es que se siente en este momento, ¿no? A horas de que el Jurado Nacional de Elecciones emita un pronunciamiento con respecto a lo que ha ocurrido el pasado 12 de abril. A ver qué es lo que pasa en la vida de un empresario peruano, pues bastante exitoso, ¿no? Y me refiero a Augusto Peñalosa, más conocido como el tío Rockefeller. ¿Cómo estás? Muy buenos días, Augusto. Muchísimas gracias por atendernos.
8: No, por favor, Patricia. Siempre para mí es un placer y es una obligación.
7: Ay, contigo. Tan bello. Ahora dime, ¿cómo te sientes en estas horas previas a este pronunciamiento? ¿Qué es lo que esperas?
8: Yo creo que ya las cartas están echadas. Ya todo el mundo tiene claro, como muchos lo tuvimos claros, como creo que el mismo Rafael López Aliaga tuvo claro, de que las cartas estaban echadas para que vaya Keiko Fujimori con Roberto Sánchez. Es una pena porque teníamos un escenario donde pudo haber estado él y pudimos estar en estos momentos simplemente disfrutando con calma una espera placentera ya de cara a junio 7.
7: Ajá.
8: Pero en cambio hoy día tenemos una espera un poco tensa, donde algunos tenemos la expectativa, el entusiasmo y el optimismo de cara a Keiko Fujimori,
7: ¿ya?
8: Y otros tenemos, obviamente, y otra parte tiene el temor, porque también hay el temor de que Roberto Sánchez pueda lograr la confianza del país, de un país, de una parte del país que muchas veces se deja engañar y se deja sorprender por personajes que se construyen y que se van construyendo en el camino a punta de sombreros, de mensajes demagógicos, de populismo, etcétera, ¿no?
7: Ajá. Ahora, vaya, o sea que tú estás en esto...
8: No, la palabra fraude yo no la utilizaría, porque hay que tener mucho cuidado para utilizar la palabra fraude.
7: Ya.
8: Fraude es una conspiración, si lo buscamos en el
7: irregularidades.
8: Escenario, inclusive en la... ¿Perdón?
7: Irregularidades.
8: Irregularidades horrorosas, espantosas, criticables e imperdonables. ¿Okay?
7: Y constantes.
8: Y son las mismas irregularidades imperdonables y espantosas que se ven no solamente al momento de encarar una elección, sino al momento de encarar la salud de la población, la formación académica de la población, porque nosotros, en realidad, no, el Perú es así. El Perú es imperfecto y por tanto es desastroso. Lo que pasa es que cuando tocan los intereses, nosotros reclamamos airadamente. Y claro, eso es lo que ha pasado con el voto limeño. Porque lo que hemos visto ha sido un reclamo muy limeño, no un reclamo peruano, ¿no?
7: Ajá. Bueno, entonces ha habido irregularidades, ha sido unas constantes. Me queda claro de que, porque lo correcto sería, porque él desde el día uno, bueno, no el día uno, a la semana dijo, nos ha mentido la OMP.
8: Es que hubieron dos señales terribles. Uno fue en las declaraciones de Borneo, que yo jamás en mi vida se me hubiese ocurrido escucharla. Y la segunda fue la renuncia de Corbeto.
7: Y que se la acepte.
8: No, que también eran... Son señales que la gente, tú dices, tú interpretas las cosas como vienen. Y
7: claro,
8: son cosas que terminan haciéndote ver que algo pasó en el proceso.
7: Ajá.
8: Es una pena todo lo que hemos pasado. Realmente es un proceso cuestionado. No lo olvidaremos jamás.
7: Ya, dime, Augusto, y ya, dime una cosa, Augusto. Y así vamos a la segunda vuelta.
8: Yo creo que de cara a la segunda vuelta ya no van a cometer los mismos errores, porque saben de que les espera la cárcel, saben de que todos están con el láser acá, en medio de la sien. O sea, saben que ya no tienen este crédito, ya no tienen crédito. Van a estar excesivamente supervisados. Me imagino que van a haber muchos ajustes, muchos cambios. Yo espero, confío en que Keiko no se deje robar las elecciones. Ajá. Para eso tiene que activar a toda la gente que realmente quiere que continúe la democracia, quiere que continúe el sistema y que quiere vivir en un país tranquilo, que es lo que estamos viviendo. Ajá. Pero a su vez, ella, de salir elegida, ella tiene que comprometerse a cortar esta tremenda, terrible y horrible brecha social que es la que nosotros estamos viendo permanentemente desde hace muchos años, ¿no?
7: Ahora, de lo que dices, pues yo te tengo una respuesta rápida, ¿no?
8: De repente Avanza País como partido, como institución, lo más probable es que esté esperando la respuesta del jurado para manifestarse, es lo más probable. Ya. Pero no creas que nosotros, los candidatos o las personas que hemos participado en esas elecciones, tenemos algún tipo de impedimento. Yo particularmente, yo voy a apoyar abiertamente la candidatura de Keiko Fujimori, voy a poner todo mi esfuerzo a fin de comunicar de la mejor manera posible sus logros y comunicar qué es lo que está haciendo paso a paso y comprometerla también a través de la prensa a que logre cosas que es lo que el Perú espera, ¿no? Uh-huh. La zona andina, la zona amazónica, en estos momentos parece que se nos viene un niño terrible, ¿no? Sí. Climatológicamente hablando. Uh-huh. Entonces la gente del sur, la gente del norte, yo creo que va a querer encontrar una reacción y Keiko tiene que garantizársela. Uh-huh. Keiko, yo creo que a sus 51 años y con esta bancada que tiene, muy madura, me parece que va a hacer bien las cosas, ¿no?
7: Ahora, tú la has entrevistado ahora último. ¿Crees que estos traumas generados por este bullying de todo un país, porque quienes se quedaron callados de alguna manera permitieron también, ¿no? Del bullying generalizado, la magnificación a los hechos, a tomarla ella como la culpable de todo lo que ocurre, y si no es ella, su padre, y ver todo de una manera gris, casi oscura y hedionda de ese pasado, con la incapacidad de ver los hechos que nos llevan a los avances que pueden ser mejores y deberían de ser mejores, porque hace mucho tiempo ya no está el ingeniero Fujimori, ¿no? Entonces, sin embargo, ha ocurrido eso. ¿Tú cómo sientes a Keiko Sofía? ¿Está en toda su capacidad de una mujer de los 51 años sana de toda esta afectación?
8: Madura, la vi. Confiada, la vi. Cuando uno habla de la palabra madurez, es difícil de explicar lo que es la madurez. Pero a mi edad, yo tengo un resumen de lo que es la madurez, ¿no? La madurez es la capacidad que tú tienes para amalgamar bien y correctamente tus emociones.
7: Ya.
8: Y ella no solamente ha pasado por 3 procesos de prisión, ha pasado también por una separación, ha pasado, como dices tú, por un bullying, ha pasado por cosas terribles, pero también ha sabido rodearse de gente. Y yo espero, particularmente yo en lo personal, yo sí pienso abiertamente ofrecerle mi apoyo y mi respaldo, porque si hay una cosa que la gente necesita cuando esté en problemas es tener gente amiga cerca.
7: Ajá.
8: Si tú estás rodeada de gente amiga, te sientes cierta fortaleza. Digo cierta porque tú tienes que curarte por dentro, pero la gente que está por fuera puede fortalecer para que tus emociones te ayuden a llevar ese puerto, ¿no?
7: Mm. ¿Tú crees que ella está rodeada de gente buena?
8: Tuve la oportunidad de entrevistar a Marta Chávez. ¿Te acuerdas de Marta Chávez?
7: Claro, por supuesto.
8: Me imagino que a ti te pasará lo mismo, pero cuando te toca entrevistar a alguien tienes que investigarla un poquito. Uh-huh. Y empiezas a irte un poquito más atrás. Y Marta Chávez, pues, es una persona que en la historia del Perú, ella, su historia, políticamente hablando, arranca en el año 90. Y tuvo pasajes buenos, pasajes malos, pero Marta Chávez, yo no me acordaba que había sido profesionalmente una abogada brillante.
7: Claro.
8: Y es una persona que tiene la calma, la pausa, y yo creo que ella va a poder asumir este rol maternal o tutorial, en todo caso, en el momento que Keiko lo necesite. Porque eso es lo que también parece mentira, ¿no? Pero cuando uno ve un líder, uno cree que el líder es aquel ser todopoderoso, ¿no? Que puede suplir en todo caso un caudillismo en nosotros, pero esa persona también tiene bajones, y de esos bajones necesita gente que los levante. Yo con la entrevista a Marta Chávez me dejó una excelente impresión. Tengo muy buena impresión de la gente que ella ha sabido reclutar para ser parte de sus bancadas. Tiene gente de primera, y yo siempre me fijo en los equipos, no me fijo solamente en la persona, porque las personas finalmente, a veces los padres también somos así. Los padres tenemos bajones, y cuando estamos en bajones, ¿quiénes nos respaldan y quiénes nos levantan el ánimo? Son los hijos.
7: Ahora que hablas de los padres, ¿tú conociste a Alberto Fujimori?
8: Ya. Siendo un admirador de él, no tuve la suerte.
7: Ya. Ahora que Keiko, y así abríamos este segmento, ¿no?, está tomando la posta, a ver si me permites este paralelismo y nos permite la audiencia, a un Roberto Sánchez. Imitar a un Pedro Castillo, ¿no? Con el sombrero. Ese contagio emocional, ¿no? De una proyección emocional hacia la persona, ¿no? En el caso de Roberto Sánchez, que es psicólogo, yo no sé si es el psicólogo de Pedro Castillo, porque si es así, el hombre está muy mal, ¿eh? Pésimo está, ¿no? Pero en el caso de Keiko, se entiende, no es que la quiera, vamos, subliminalizar el hecho, ¿no? Pero ese material que se gestó en Univisión Miami y que se tiró en la segunda vuelta, ¿no?, con Kuczynski, ¿cierto?, si no mal recuerdo, se tira ese material que la estaban investigando, que la DEA y etcétera, cosa que fue falso, y nunca entendí por qué Keiko no demandó, no solamente Univisión, sino también a Cuarto Poder, también a América Televisión. O sea, tenía que haber demandado con Castillo y Keiko con su padre. ¿Qué impresión te da a ti que ya has estado buscando un voto?
8: Qué bueno que tocas ese punto, porque en realidad no se me había ocurrido pensar, cuando vi la introducción al programa, vi todo este paralelismo que hiciste entre Keiko y su padre, y claro, me imagino que ella lo hace con gusto, con inspiración, con cariño, identificada con una labor y algo que vio desde chica, porque no olvidemos que ella llegó a Palacio a los 16 años. Ajá. En cambio, Sánchez tiene la mala fortuna de tener que simplemente imitar, simular, fingir ser una persona que ha conocido hace poco. Y ha sido una de las personas con un paso nefasto en nuestro país. En cambio, ella ha sido la hija de quien tal vez puede haber sido el mejor presidente de la historia. Le molesta que le moleste. Pero está, si no entra al arco, le pega en el palo.
7: Así es.
8: Pero para mí Fujimori ha sido una persona que agarró el Perú en un país, en un momento, perdón, sumamente difícil, y lo puso a navegar en unas aguas que las cuales son las que nosotros estamos disfrutando.
7: Es la verdad, con sus grandes errores y etcétera. Ahora, dime tú, en este momento,
8: o sea,
7: Sánchez, perdón,
8: restringir las inversiones, ser cauteloso en cada paso que uno da, renunciar a estas aventuras, porque hacer empresa es una aventura. Cada vez que tú haces una empresa, piensas en un modelo de negocio el cual tienes que llevarlo adelante con un número determinado de gente. Claro. Entonces, si tú renuncias a esos sueños, el mismo número de gente que va a dejar de trabajar. Y me parece que eso es lo que pasa por la cabeza de muchísimos empresarios, en la misma, mayor o menor escala. Eso es lo que va a terminar sucediendo. El consumo en el país se va a ver restringido. El entusiasmo, Patricia, a veces uno no valora lo que es el entusiasmo, pero el entusiasmo, o sea, a nivel país, es algo invalorable, es algo difícil de lograr. El optimismo en la gente, la identidad de las personas, o sea, masificar la identidad es una cosa que logró, digamos, Gastón Acurio a través de la comida. Otros quieren lograrlo a través de otras industrias y les es difícil. Entonces, de la misma manera, con lo difícil que es lograr el optimismo y lograr la identidad, es facilísimo lograr una depresión masiva en el país. Ajá. Y eso es lo que podría llevar a Roberto Sánchez, quien definitivamente es una persona que yo no la veo preparada. Yo no creo que Roberto Sánchez hace un año, en sus planes o en sus estrategias de vida, contemplaba ser presidente. Bueno. En cambio, Keiko Fujimori, en sus planes y en su estrategia de vida, tiene esto hace como 15 años.
7: Ajá. Bueno, también no lo pensaba Pedro Castillo y llegó a hacer esto, ¿no? Es que solamente lo que pasó. Pasa en el Perú.
8: Sea, ahí tenemos justamente un ejemplo, vimos lo que pasó.
7: Sí, sí, claro. La improvisación no es permitida, no debería de ser. Mira, hay dos cosas que no deben de ser permitidas en el Perú. El comunismo y la improvisación. No se debe dar la mediocridad.
8: El oportunismo.
7: Claro.
8: El oportunismo.
7: Bueno, ahí están los valores, hermano, ¿no? Oye, Augusto, muchísimas gracias. Muchas gracias por habernos atendido.
8: Gracias a ti.
7: Gracias.
8: Por favor, siempre va a ser un placer.
7: Oye, claro. Oye, un abrazo enorme y nada, esperar lo mejor en las próximas horas para nuestro país y lo que sea, ¿no? Encararlo con dignidad. Oye, dinos ya, tu canal para verte todos los días. Danos tu canal.
8: Rockefeller Channel en YouTube.
7: Rockefeller Channel. Ahí
8: está. Sí, ahí tienen un montón de sorpresas. Siempre van a tener opiniones políticas. Los que están afuera y quieren sentir al Perú a través de Rockefeller Channel.
7: Ya está, ahí está, señores. O sea que si me vota Philly Butters, me voy a Rockefeller Channel.
8: Escúchame, dobletea Patricia, dobletea. Yo le hablo con Philly para que te dé permiso.
7: Tan bello. Te quiero mucho. Nos vamos a un corte comercial y cuando regresemos, muchísimo más, solo aquí en Entre Nos. 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
9: Entre conversaciones que mezclaron comercio, inteligencia artificial, petróleo y diferencias geopolíticas, Donald Trump aseguró haber conseguido acuerdos comerciales fantásticos con el presidente chino Xi Jinping durante la cumbre celebrada en Pekín. Además, el mandatario estadounidense aseguró que Xi Jinping aceptó varios puntos planteados por Washington.
10: Quiero agradecerles mucho, ha sido una visita increíble, han salido muchas cosas buenas de ella. Hemos logrado unos acuerdos comerciales fantásticos, excelentes para ambos países.
9: Mientras tanto, la guerra en Irán también ocupó parte importante de la agenda. Donald Trump aseguró que Xi Jinping le dijo que China no planea suministrar ayuda militar a Teherán. Incluso reveló que Xi Jinping ofreció ayuda para reabrir el Estrecho de Hormuz, la vía marítima por donde circula cerca del 20% del petróleo y gas licuado del mundo. Poco después, China pidió públicamente un alto al fuego integral y duradero en Oriente Medio y solicitó reabrir las rutas marítimas afectadas por la guerra. Sin embargo, el líder chino aseguró que ambos países pueden evitar ese escenario.
10: Esta visita ha sido histórica y emblemática, durante la cual hemos establecido una nueva relación bilateral, una relación internacional constructiva y estratégica. Puede describirse verdaderamente como una visita que marca un hito. Además, hemos obtenido resultados significativos en nuestra cooperación, que también han contribuido en gran medida a los asuntos internacionales.
9: Así terminó una cumbre cargada de mensajes políticos, acuerdos económicos y diferencias estratégicas.
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22: Porque sí podrán acusarnos, inventarnos una serie de declaraciones, acusaciones, insultos.
23: Van a tener que hacerle una celda roja a Roberto Sánchez, quien podría enfrentar 5 años y 4 meses de prisión por presuntamente entregar información falsa a la OMPE.
24: Esa investigación empezó el año 2018 y se me acusaba de haber apropiado yo de uso personal de los fondos del partido. ¿Y qué ha dicho el Poder Judicial después de 5 o 6 años? Archivado. O sea, el fraude como delito en mi caso ha sido archivado.
23: Sánchez, quien está a un paso de la segunda vuelta electoral, es investigado por los presuntos delitos de falseamiento de información sobre aportes partidarios y falsa declaración en procedimiento administrativo, hechos que habrían ocurrido entre los años 2018 y 2020 en agravio de la OMPE. Según la Fiscalía, en 2018 el candidato habría ocultado aportes partidarios por más de 200 mil soles, dinero que habría ingresado a una cuenta bancaria a nombre de su hermano, William Sánchez Palomino.
25: Su hermano de Roberto, Ricardo Sánchez, era presidente de la comisión, presidente del comité electoral. ¿No?
26: Ya, sí. ¿No hay un tesorero en el partido? ¿No hay un tesorero?
25: Entiendo que en ese momento habían problemas con la tesorería.
23: Pero hay más. La Fiscalía también acusa a Roberto Sánchez de haber presentado información falsa sobre los ingresos y gastos de su partido entre los años 2019 y 2020. Según la Fiscalía, existía otra cuenta bancaria mancomunada en la que se habrían recibido más de 75 mil soles, monto que no habría sido declarado correctamente ante la OMPE.
27: Un proceso judicial tiene que ser transparente, de respeto absoluto al debido proceso, porque aquí quienes ponen en riesgo su prestigio es el propio Ministerio Público. Así es que yo hago esta invocación.
23: Todo indica que los problemas en Juntos por el Perú siguen creciendo. Y es que Juliana Carbonell, candidata a diputada por esa agrupación, fue detenida por presuntamente integrar la organización criminal Los Pulpos de la Victoria. El próximo 27 de mayo, el juzgado evaluará el pedido de la Fiscalía Mientras la justicia avanza con las investigaciones, Roberto Sánchez enfrenta serios cuestionamientos en plena carrera electoral, en un caso que podría complicar su futuro político y judicial.
7: Muchísimas gracias. Luego de ver... Muchísimas gracias. Luego de ver aquel informe, sabemos de que el señor Roberto Sánchez...

0: Claro, el debido proceso, pero ese debido proceso parece ser de que tiene un intestino de anaconda, largo e interminable, sufrido y asqueroso. Y finalmente, cuando sale una resolución, de casi nada o de poco sirve. Bueno, eso solamente pasa en el Perú. Vamos a hablar de todas estas cosas y de muchísimas más con un general de brigada en retiro. Es un hermano peruano que pues le hemos pedido de favor de que esté el día de hoy aquí tempranito en Entre Nos, no sin antes mostrarle algo que ha ocurrido en el Congreso, de parte del presidente del Congreso. Pero antes, Edwin, ¿cómo le va a don Edwin Patterson Monsalve? ¿Qué tal, general? ¿Me escucha?
1: Sí, muchas gracias, Patricia. Y por intermedio, pues, a un saludo fraterno, pues, a toda la comunidad peruana.
0: Muchas gracias.
1: Y recibiendo pues unos saludos cordiales y un abrazo, ¿no?
0: Muchas gracias. Recibimos con mucho cariño y entusiasmo, sobre todo cuando se tratan de militares y en retiro. Y mucho más, lo sentimos de una manera muy especial en estos momentos. No sabe, es algo más que emotivo. No lo digo solo por mí, lo digo el 99% de peruanos en el Perú y en cualquier lugar del orbe donde nos encontremos. Mire, lo que ha dicho Fernando Rospigliosi esta semana, quiero que lo escuche detenidamente porque vamos a hablar de eso y de muchas otras cosas más con usted. Por favor, adelante, señor director.
2: Se acaba de aprobar en la Comisión de Constitución el dictamen de una nueva ley de lesa humanidad que presenté, siguiendo la recomendación del Tribunal Constitucional, cuando declaró constitucional la ley 32.107, dijo que había que incorporar al Código Penal la lesa humanidad, porque no está considerado en el Código Penal, a pesar de lo cual jueces politizados han venido aplicándolo contra policías y militares. Ahora hemos definido la lesa humanidad de acuerdo al Tratado de Roma, que es el original que crea este delito. Se trata de un ataque que es generalizado, masivo, contra población civil, dirigido por un gobierno o por grupos armados. De esta manera queda definido en el Código Penal este delito, que tiene una pena de 30 años a cadena perpetua y que no podrá entonces ser aplicado arbitrariamente en ningún juicio donde se ha condenado a militares y policías, o sea, se ha procesado a militares y policías por lesa humanidad. Ni fiscales ni jueces han definido qué cosa es lesa humanidad. Ahora ya está definido, espero que se apruebe en el Pleno y sea incorporado al Código Penal.
0: Bueno, ¿qué le parece esas palabras de Fernando Rospigliosi, don Edwin? ¿Qué le parece?
1: Bueno, en el contexto que hemos vivido nosotros, todos los peruanos, pues por décadas, el fenómeno terrorista, me parece que es una buena iniciativa. Toda vez que el Tratado de Roma considera pues el delito de lesa humanidad a partir de un momento. Sin embargo, la justicia peruana todavía viene aplicando los temas de lesa humanidad con retroactividad. Uh-huh. Y en consecuencia, mucho personal militar que ha combatido en las zonas de emergencia están siendo juzgados retroactivamente, lo que está causando pues una enorme desazón, se podría decir. Y bueno, evidentemente se trata de reparar todos estos acontecimientos, y a pesar de que ya en el Congreso de la República se ha visto estos casos, aún ya firme todos estos conceptos, no entendemos todavía por qué algunos jueces siguen aplicando esta norma con retroactividad, ¿no? Por lo tanto, esperamos pues que en algún momento se pueda subsanar, porque evidentemente lo que estamos viendo es de que hay mucho personal militar que, como yo digo, ha estado en las zonas de emergencia contribuyendo a la pacificación nacional, Y ahora lo que se observa

0: es prácticamente una cacería, ¿no? Contra todas estas personas.
1: Bueno, aducían de que le hacía falta, ¿no? En el Código Penal le hacía falta esto, que ha sido ya aprobado y lo van a pasar al Pleno, ¿no? Como nos estaba diciendo el presidente del Congreso, el señor Fernando Rospigliosi. Cuando ustedes escuchan a un... Claro. A un Antauro Humala, de la manera como se refiere, por ejemplo, a Sendero Luminoso, ¿cuál es lo primero que se te viene a la mente, Edwin?
0: Bueno, es una paradoja, porque el mayor Antauro Humala es miembro del ejército y también, al igual que muchos, en las zonas de emergencia, ha combatido la subversión y nos llama la atención también su postura. Uh-huh. Pero eso debe corresponder, pues, también seguro a una formación ideológica que no la ha tenido en el ejército. Evidentemente la puede haber adquirido, pues, en otros espacios, pero nos llama la atención porque finalmente era un compañero de armas nuestro, pero que tiene, pues, una idea, una nueva percepción, ¿cómo se llama?, de la política o de la forma de conceptualizar.
1: Ha dicho de que lo mejor que dio la izquierda fue Sendero Luminoso. Y a esa pregunta y a lo que usted responde, es mi pregunta va por ¿qué hace el ejército para poder captar estas posibles, en mi opinión, de generaciones que se pueden dar en algunos miembros? ¿Qué se puede hacer? ¿O hacen algo o de plano no hacen nada?
0: Bueno, evidentemente todos los sistemas no son perfectos. Quisiéramos que así sea, pero lo que ha sucedido también en Latinoamérica y hace muchísimo tiempo es lo que decía, pues, Antonio Gramsci, que era un comunista, decía, ¿no?, que las fuerzas represivas de la burguesía, en este caso, pues, las fuerzas armadas de los países, no pueden ser combatidas frontalmente por las fuerzas revolucionarias. Y entonces él escribió un libro que se llamaba La Hegemonía. Entonces había la necesidad de infiltrar la sociedad, infiltrar la iglesia, infiltrar la educación, infiltrar todos los órganos del Estado. Uh-huh. Y bajo esos conceptos, esos fenómenos se han ido evolucionando y han ido apareciendo en diferentes países del continente que hemos tenido estos casos de terrorismo y subversión. Pues de décadas de haber combatido la subversión y ganado la guerra en el campo militar, lamentablemente en el Perú, lo que ha habido es una infiltración permanente en los órganos de Estado, en las universidades y en diferentes organismos, y estamos viendo, pues, ahora una contradicción, ¿no? Donde ahora se ha creado una nueva narrativa y evidentemente...
1: Entonces, ¿no se ha hecho un trabajo paralelo al trabajo que se hizo en combatir al terrorismo bélico? O sea, ¿no se ha hecho un trabajo en ver cómo se ha ido transformando desde las instituciones, en el caso de Antauro Humala, y las escuelas, como usted dice también, y diríamos también, y lo estamos mirando en el aparato de justicia, ¿no? Entonces, no se ha trabajado paralelamente. ¿Por qué cree usted que entonces no se ha trabajado? ¿Dónde fue que se reventó el eslabón?
0: Bueno, yo creo que la Fuerza Armada y la Policía Nacional cumplieron, pues, su rol como debería ser. Acordémonos que el 17 de mayo, justamente, del año 1979-80, se celebra, o sea, dentro de unos pocos días, se celebra el inicio de la lucha armada, cuando Sendero Luminoso quemó unas ánforas, pues, en el distrito de Chuchi, en Ayacucho.
1: Ahí,
0: ¿no?,
1: inició todo. Ajá.
0: Y ahí inició todo, y ellos mismos lo reconocen, y se le da la denominación del inicio de la lucha armada, o famoso AILA. Ah, sí. Entonces, han pasado décadas, y como le digo, las Fuerzas Armadas y la Policía Nacional hicieron su trabajo. Pero lamentablemente, en el Estado y en la sociedad, no es una acción que pudiera combatir la dialéctica terrorista, ¿no?, la dialéctica de estos grupos subversivos y de forma gradual se fueron infiltrando y pasaron ya no de la lucha armada, donde fueron derrotados, sino ya hubo prácticamente un adoctrinamiento nuevo en todas las escuelas.
1: ¿Usted identifica dónde es que se inició ese punto de quiebre que permitió el avance de esta otra manera?
0: Bueno, sí, claro. Iniciado pues el siglo XXI, hubieron una serie de cambios, una serie de leyes que favorecieron, ¿cómo se llama?, a estos grupos terroristas, ¿no? Cambiaron las leyes con los nuevos, con los gobiernos que empezaron a ingresar en este siglo XXI, y entonces se flexibilizó también la lucha contra subversiva. ¿Y por qué no decirlo? Porque todos los peruanos lo conocen, entonces una persecución contra militares y policías, que hasta ahora la venimos sintiendo. Entonces, el Estado y la sociedad miró hacia otro lado y le dieron espacio libre a que todas estas ideologías ya trasnochadas de por sí, porque ni siquiera han podido leer, porque a veces quieren hacer un parangón con lo que sucede en China, pero evidentemente se han quedado en las ideas comunistas ortodoxas, pues, del siglo XX, ¿no?, con Lenin, con Mao, cuando esto inclusive ya no juega en la realidad.
1: Cuando usted ve un Domingo Pérez y a una Delia Espinosa, hoy convertida en decana del Colegio de Abogados de Lima, decir lo que dice y prácticamente apoyar a un partido político, y lo que dice en completamente un apoyo frontal de lo que hace Domingo Pérez, que ha sido un fiscal y hoy es abogado de Pedro Castillo, y habla lo que dice y habla, y que nos quedamos muchos impávidos de que no podemos creer de tan que lo alucinado que puede ser y hasta dónde puede llegar un personaje como él, ¿no? Y hasta dónde lo deja llegar un grupo de la sociedad, y que expone al sistema y al país definitivamente, ¿no? De ahí no nos damos cuenta del poder que tenemos como pueblo, ¿no? Al punto de debilitar de esta manera con personajes como estos al frente de la cúpula del poder. Cuando usted escucha a estos señores, ¿qué es lo que le produce?
0: Yo veo que evidentemente el aparato estatal tiene muchas deficiencias.
1: Nos acostumbramos.
0: Y lo que sucede es que ha habido un proceso de deconstrucción moral, se podría decir, en la sociedad peruana, y estas cosas las vemos ya como más recurrentes, como más normales.
1: Por eso
0: le
1: digo.
0: Que no debería suceder, porque tiene que haber un tema de imparcialidad.
1: Ya.
0: Es ahora, como en el caso de los organismos electorales.
1: A ese Yo punto quiero llegar. Mire, don Edwin, sí. Nosotros cuando vemos esto, que parece ser ya como una costumbre que flagelen a la opinión pública y que la utilicen solo para teledirigir algunos puntos incómodos de quienes ostentan el poder en el momento, ¿no? Porque eso es lo que lo siento, ¿no? Entonces, como que nos acostumbramos. Por ejemplo, en las próximas horas, el Jurado Nacional de Elecciones, pues, podría dar un giro de esperanzas a nuestro sistema electoral y una esperanza al Perú, y ponernos a todos a pensar y a meditar en ese país que andan quitando a cada rato presidentes. Mira, ahí no se les escapa ni una. Denunciaron un posible fraude, aceptaron que hubieron irregularidades, así sea de un grupo de 52 mil y pico. Mira, se vuelven a hacer las elecciones. Mira qué tal país. Y podríamos ser un ejemplo y un referente, o pudiéramos seguir en esto, ¿no? Y pues dar un afianzamiento a algo que sería brutal, ¿no? ¿Qué es lo que usted cree que va a hacer el peruano común en cualquiera de esos dos escenarios? Pongámonos en los dos.
0: Bueno, yo te voy a responder con un adagio, ¿no? Dicen que los hombres libres tienen ideas y los hombres sumisos tienen ideologías. Entonces, el peruano tiene que tener conciencia de que decidir un voto está decidiendo por su futuro, por el desarrollo. Ningún país que es inestable va a ser mirado con buenos ojos ante la comunidad internacional. Todos sabemos que en estos años preelectorales, o en el año preelectoral o el año que estamos viviendo, las inversiones se retraen, porque lógicamente los inversionistas tienen que averiguar si sus inversiones pueden estar aseguradas. Si hay menos inversiones o nos tocamos de paso con autoridades que tienen un sesgo ideológico que van contra las inversiones, entonces no vamos a recibir inversiones, se van a retraer los puestos de trabajo y por consecuente va a aumentar la pobreza, que ya en el Perú tenemos una pobreza, un índice de pobreza que es muy fuerte, que está por encima del 11 o 12%. Pero si hablamos de la pobreza multidimensional, podemos llegar hasta el 13, 15%, que son índices fuertes. Entonces, lo que yo invoco es justamente eso, ¿no? Sacarnos todo sesgo ideológico y analizar bien nuestro voto. Yo creo que eso va a ser un tema responsable.
1: O sea, que usted dice de que igual usted lo ve en un escenario que el Jurado Nacional de Elecciones nos lleve al 7 de junio y que el peruano vea el futuro, que es claramente, ¿no? Si es claro, lo que usted está exponiendo, si nos vamos a la izquierda, es cero a la izquierda, ¿cierto?
0: Lo que sucede
1: es que no hay
0: que
1: de
0: el
1: otra.
0: Tipo de izquierda que existe, claro, el tipo de izquierda que hay en el Perú no es una izquierda progresista como hubiera en otros países, no. Ajá. Es una izquierda que se ha anclada, como le digo, a un comunismo ortodoxo del siglo, ¿cómo se llama? 20.
1: Bueno,
0: de
1: es que comunismo,
0: Lenin,
1: perdón, ahí hay una salvedad y usted discúlpeme, ¿no? Pero comunismo es comunismo, ¿no? Ahora, si vamos a hablar del sistema comunista de China, es antojadizo, ¿no? Porque ellos se han adaptado a su beneficio, ¿no? Bajo
0: Así
1: sus
0: es,
1: intereses.
0: Pero usted sabe, pero ni siquiera han leído bien, porque cuando Deng Xiaoping hace la reforma y apertura de la economía china en el año de 1979, lo primero que hace es dejar la lucha de clases y empezar a captar capital, capital norteamericano y capital europeo. Crea zonas económicas exclusivas.
1: Sí, pero de la manera que lo hace no es lo mejor. O sea, eso tendríamos que hablar otro punto.
0: Yo no estoy diciendo eso. Lo que estoy diciendo que no es el comunismo ortodoxo que todavía se practica acá en Perú.
1: Dígame una cosa, don Edwin.
0: A eso me estoy refiriendo.
1: No, estamos de acuerdo. O sea, lamentablemente, mira, desde que vemos de que hay simpatizantes en este grupo político que ve con buenos ojos a Sendero Luminoso, ya con eso ya tú te das cuenta, claro, ¿no? O que ese mismo líder va a apoyar al que está siendo buscado en las próximas horas, a lo mejor ya lo agarran a Evo Morales, ¿no? Que la justicia lo está requiriendo por pedofilia, ¿no? Entonces, y va Roberto Sánchez precisamente a darle su apoyo. O sea, ya tú te das cuenta por dónde van las cosas, ¿no? Entonces,
0: así es.
1: Mi
0: no
1: pregunta
0: han
1: evolucionado. Mi pregunta es, don Edwin, los chinos tienen inversiones en el Perú. Aquí,
0: así es,
1: definitivamente, les conviene que el inquilino, aunque dice Roberto Sánchez de que su proyecto va a 30 años, ¿no? Le parece a él 30, a Maduro. Vaya, se abortó a los 27. ¿No?
0: Claro.
1: Y el de Cuba va por 67, casi 70, y está hoy el chef de la CIA ahí, que en estos días ya eso se acaba. La pregunta
0: claro,
1: es...
0: Claro, porque es desde el año 59.
1: Claro, ¿eh? La pregunta es...
0: Estos gobiernos...
1: China está buscando
0: la
1: un aliado...
0: para permanecer en el gobierno.
1: Un aliado en pensamiento para ejecutar sus acciones en este lado del continente, y en el Perú le beneficiaría indudablemente un gobierno como el de Sánchez.
0: Así. Claro, por eso que hace poco o hace unas horas ha tenido una reunión el presidente Trump, ha habido una cumbre pues en Beijing.
1: ¿Y qué hacemos con el puerto Chancay?
0: El puerto Chancay es un activo estratégico, evidentemente
1: para
0: un
1: los
0: activo
1: chinos.
0: Estratégico, lógicamente que para los chinos, pero también debería ser para nosotros, para los
1: pero
0: peruanos.
1: Pero no nos lo permiten al 100%.
0: Es un activo nacional. Pero claro, lo que sucede es que han ido pasando, como se llaman los años, se ha cristalizado este puerto. El 60% de la inversión es china y el otro 40% la inversión de una empresa peruana.
1: Entonces, ¿a quién le conviene ese proyecto?
0: Bueno, estratégicamente y a raíz que China ha abarcado todo el comercio mundial, se ha hecho también de activos estratégicos como este puerto. Y, lógicamente, lo que estamos viendo es una pugna entre Estados Unidos y China por el control de las cadenas de suministro, por el control del comercio global, por el control de las rutas marítimas.
1: Y como
0: marítimas,
1: al Perú no le importa el país, ¿no? Al peruano común no le importa el país, ¿no? Lo que importa es simplemente que disculpe usted, ¿no? Pero lo único que les importa a un gran sector es el beneficio económico. Muchísimas gracias, don Edwin. Muchas gracias. Lo vamos a invitar nuevamente. Ojalá nos acepte. Fue Edwin Patterson. Él es un general en retiro. Es miembro nuestro de nuestras Fuerzas Armadas en retiro. Y es un honor haber conversado con un valioso ciudadano del Perú. Nos vamos a un corte.
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1: Señores, ¿qué podemos decir? Yo pensé que ya habíamos descansado un poco de. Pero no, nada. Es que parece ser de que a un grupo de peruanos les encanta eso. ¿O será cierto lo que han hecho en la OMPE, no? Lo que dicen hasta los hackers, ¿no? ¿No? Digo yo, ¿no? Porque la verdad es que yo no creo de que los peruanos tengan deteriorada al extremo la salud mental. Todos estamos un poquito locos, pero hay unos que son re locos. Hay locos buenos y locos malos. Y hay locos que son, ya usted sabe, ¿no? Y algunos locos elegimos a algunos otros locos. Pero hay unos locos que son de la. Y hay unos locos, ¿ah? Que encima de que se saben locos, buscan hacerse más locos. Entiéndanse, así por ejemplo, ¿no? Se agarran de una hoja, ¿no? Y la transforman en un, ¿no? Y empiezan a. Usted me entiende lo que quiero decirles, ¿no? Bueno, nada. Lo único que yo puedo decir es que el señor Domingo Pérez es del Club de los Locos. Somos. Pero yo creo de que el señor Domingo Pérez necesita algo. Él cree de que tiene el control, pero no tiene ningún control, pues. Otra vergüenza más, pero él es tan fresco. Es que, ya digo, o es que le han hecho un favor a la hora que lo han elegido, porque lo han elegido, ¿no, señor director? Ya no sé quién es rayos. Ha entrado hasta el hermano de Pedro Castillo. ¿Ha él entrado también como senador o no? No ha entrado, ¿no? No, no me diga eso, porque vamos a tener que. No está en el Congreso, tampoco en el Senado, pero lo están dateando para ministro de Justicia. ¿Usted está en serio, señor director? ¿Qué? ¿Sánchez? No, es que Sánchez está. A ver, mire, Sánchez a ninguno de nosotros nos lo va a quitar. Miren, que estoy diciéndolo horas antes de que el Jurado Nacional de Elecciones emita un juicio, que yo espero de que sea un juicio de sensatez. ¿Ya? Todo el mundo está esperando, no, ya la segunda vuelta, porque ya, no, no. Eso es lo que dice la OMPE. El Jurado Nacional de Elecciones, yo creo que el señor Burneo es un hombre decente. Eso es lo que creo. Y la decencia es. Se debe llevar hasta el final, ¿no? Bueno, pero yo creo de que lo que ocurrió con Roberto Sánchez fue algo rarísimo, ¿no? Es más. Fíjense ustedes, porque para toda ocasión, Domingo Pérez le encanta sacar y estar. Él está haciendo sus numeritos, ¿ya? Porque no le importa este roche que acaba de pasar el fin de semana de que lo de PPK, ¿no? El caso del lavajato con PPK, en el supuesto soborno de Odebrecht en la campaña del 2011. No fue ya, o sea, no encontraron nada. Y PPK lo están limpiando, ¿no? ¿No? Una vez más, ¿no? Porque no encontraron, pues, ¿no? Ese debería ser otra de la vergüenza de Domingo Pérez. Pero no, él está bien. Hasta hace así. Mira, el señor director, ponga ahí. Me he dado con este anillo en la cabeza. El ¿cómo se llama? Pongan las imágenes de Domingo Pérez en el Congreso haciendo con el Jodemos Perú. O sea, él está haciendo, ¿sabe qué? No solamente su réclame en el Congreso, o sea, sin vergüenza. ¿Saben qué? Él lo está haciendo adrede porque está haciendo, ¿ya? Está picando la piedrita para que lo pongan en esto, pues, señor director, el ministro de Justicia. Y ya tú te imaginas lo que va a hacer. Es capaz de traerse a Evo Morales acá, ¿no? Al Perú. Es capaz de traerse, ¿ah? Y abrirle ahí un hospital para que cuide niñas, algo así, ¿no? Porque es solamente en la cabeza de él. Pero yo le digo todo esto, y ustedes dirán, no, Patricia se está yendo por las ramas. No, le estoy diciendo todo esto y me los estoy llevando aquí porque lo que les voy a decir es algo que les va a doler, pues. Pero está clarísimo, pues. ¿Ah? No nos podemos olvidar cómo amanecimos nosotros el día 14 de abril. ¿Ah? Amanecimos con que de repente el partido del Porcor, sí, de las palomitas de maíz, sí, de JP, ¿ah?, De jodiendo al Perú, de repente ¡fum! Salió. ¿Y cómo es que se dio? Se dio efecto mantequilla. Usted entiende, ¿no? Efecto mantequilla. Vamos a ver las investigaciones. Porque eso fue rarísimo, ¿cierto? Ya, no es de que yo esté, porque vaya. Vayamos a las cosas como son. Las cosas son demasiado raras. Ahora vayamos al punto. Volvamos al señor Domingo Pérez, que pertenece al partido del Porcor, de las palomitas de maíz, que se activan con mantequilla, ¿no? Sí, le ponen buena mantequilla, entonces, ¡oh, vaya, corre! Rapidito. ¿Ah? Este señor se ha puesto a hablar. Ahora el soboneo es, este debe haber sido bien pesado de chiquito, de verdad, bien pesado, terco. Yo no sé si ha tenido hermanos, pero no creo que haya sido el hermano más querido, porque se nota que es sobón y ahora está en operación de sobonería con Roberto Sánchez. Fíjense lo que se puso a hablar Roberto Sánchez.
16: Dicen ayer en Cuarto Poder, presunto desvío de fondos.
18: Sí, lo que me ha informado el señor candidato Roberto Sánchez, que es una denuncia, como toda denuncia que se plantea contra toda persona que ocupa un cargo, no solamente público, sino también dentro de una organización política, que ha sido materia de una investigación, que lamentablemente no se ha informado de manera adecuada y no se ha pedido los descargos correspondientes.
16: ¿Va a asistir a la citación del Poder Judicial para este 17 de mayo?
18: Es parte de un proceso en el cual, obviamente, no solamente él ha sido citado, sino han sido citados otras personas, en las cuales ya han planteado los mecanismos de defensa correspondientes.
16: ¿Usted le ha recomendado asistir?
18: No solamente le he recomendado, sino que también su abogado que lo asiste en esta causa le ha recomendado, toda vez de que este caso ya había sido resuelto por la Fiscalía. Sin embargo, llama mucha la atención esta reactivación de esta investigación, que si bien existe una acusación de las cuales aparentemente, y es lo que ha planteado la defensa, ya prescrito, llama mucho la atención porque la prensa le da una información que no ha sido exacta, es decir, como que hubiera un juzgamiento en ciernes, y eso es totalmente falso. Es por eso que el señor Roberto Sánchez me invoca a que la prensa pueda informar con la veracidad del caso, pidiendo obviamente cuáles son las informaciones que tienen las personas que están siendo abordadas en cada una de estas notas que, doctor, lamentablemente se trata, la prensa está abordando, y creemos,
16: doctor,
18: que
16: de un expediente judicial. Usted conoce porque ha sido fiscal del equipo de la Bahía, incluso, y sabe que en un expediente fiscal se toman en cuenta varios argumentos y también varios aportes a esta investigación. ¿Usted cree que hay aquí un afán, digamos, de querer denunciar por estar en medio de la campaña? ¿O cuál es, digamos, la opinión que usted tiene al respecto?
18: Bueno, nuevamente le repito, todo se esclarece en el momento de que el Poder Judicial toma las decisiones correspondientes. Es falso de que haya un juzgamiento en curso contra el señor Roberto Sánchez y lamentablemente la prensa lo ha informado de esa manera y tenemos que indicar que no es verdad. Forma parte de toda una investigación como consecuencia de las decisiones que se han tomado anteriormente, incluso anteriormente a lo que es el cargo de congresista del señor Roberto Sánchez. Aparte de que la propia fiscalía ya había retirado la acusación en un primer momento, subsistiendo un delito menor, delito que aparentemente ya habría prescrito, pero esto ya corresponde a las decisiones que se tienen que tomar dentro del desarrollo de lo que es las actuaciones judiciales. Más bien invocar a la prensa que pueda informar de manera adecuada, de manera responsable. No solamente es una contienda en la que está el señor Roberto Sánchez y no está la señora Fujimori, porque de aportes vamos a hablar. La señora Fujimori tiene mucha cuenta que rendirle al país respecto a los millones y millones de dólares que ha recibido de los empresarios, no solamente peruanos, sino también extranjeros.
19: Sí, se abrió una cuenta a nombre
18: de sobre su hermano.
19: ¿Qué opina sobre la cuenta del hermano?
18: Mire, como le vuelvo a repetir, todo esto forma parte de lo que es el trámite regular del desarrollo de una investigación, que la fiscalía ya había pedido el archivo de este caso, subsistiendo algunos extremos. Claro, sorprende que se hayan reactivado esta clase de informaciones precisamente en un momento que es crucial para el país, en la cual se tiene que definir quién va a ser el representante del pueblo frente a esta decisión. Y queda...
1: Ay, ay, ay, mire... ustedes perdonen, ¿no? Pero es que yo quería que lo escuchen bien para que vean cómo se contradice. Empezando, dice, lamentablemente la prensa. O sea, si no tenemos nosotros la culpa, la tiene Keiko. Y si no la tiene Keiko, la tiene Alberto Fujimori. Y si no, alguien tiene la culpa, pero él no tiene la culpa. Y ahora dice, ay, qué raro que se le está abriendo esto al Roberto. Entonces, oye, no es que qué raro. Esto no es nada de raro. ¿O era raro todas las veces que aperturabas y inventabas hartas carpetas? Y digo inventabas porque al final, oye, con todo el apoyo y casi una década y no encontraste nada con Keiko Sofía Fujimori. ¿Y entonces qué? ¿Ah? Y con todos tus amigos y compáis apoyándote, ¿ah? O sea, que no puede decir de ahí de que hubo una mano o algo así, como que dicen algunos de que Pedro Castillo no logró hacer obras porque no lo dejaron. No lo dejaron. No lo dejaron. Si lo que estaba haciendo era el traconeo. Nadie se acuerda de la casa Zarratea. ¿Ah? Nadie se acuerda de qué se le está juzgando a Pedro Castillo y por lo cual tiene carpetas de investigación con el puente Tarata. Porque quería adjudicar a algunos específicos para que... le coimé en el bolsillo. ¿Cierto, sí o no? Con Petroperú porque quería comprar biodiesel a una determinada compañía para que le metan por aquí también el bolsillo. Por lo que fue, ahora este señor Domingo Pérez al Congreso ha ido precisamente, ¿por qué? Porque en el 2021 él había, a través de una resolución ejecutiva, pues había destinado 5.800 millones de soles a obras, ¿no? A bonos y a obras. Pero casi todas las obras fueron, pues, a Cajamarca y a Anguía, precisamente al lugar donde él era, ¿cierto? No, Chota, no, ahí donde estaba, ahí, ¿no? Y se va por ahí a hacer, y se han destinado más o menos donde hay... hay un lado gris gigante de esos 5.800 millones de soles entre bonos y todo, 127 millones de soles en que uno nunca sabe qué es lo que ha pasado. Y ahí lo están investigando, ¿cierto? Ya, y precisamente ahí también se está investigando a la hija cuñada que tiene, ¿no? Que ahora ha salido para ser congresista, ¿no? Entonces, que al parecer, pues, dirigían... exactamente algunos casos, ¿no? Y algunas adjudicaciones de dinero para hacer algunas obras, ¿no? A personajes importantes, ¿cierto? ¿Sí o no? Nadie se acuerda de eso, ¿no? Y lo más descarado fue lo que pasaba en Casa Zarratea. ¿No se acuerdan el gabinete en la sombra? ¿Ah? ¿No se acuerdan la aceitada que recibía a través del sobrino? ¿Es que tampoco se acuerdan eso? No, que se han olvidado. Es que no, Pedro Castillo era el hombre más impoluto. ¿Ah? Es que nadie se acuerda. ¿No se acuerdan? La semana pasada nosotros nos acordábamos. Sahagoray, ¿cierto? Sahagoray, ¿acaso todo lo que se descubrió no era que le daba dinerito Sahagoray a través de Zaratiel Marrufo y Zaratiel Marrufo se lo entregaba al presidente? ¿Ah? ¿Para qué? Para que desbloquee algunos proyectos para que le caigan a Sahagoray. Oiga, es que acaso no nos acordamos. Y no, y este hombre. Lo que sí, yo les digo una cosa. Pedro Sánchez lo están investigando. A Roberto Sánchez. Bueno, ya caramba, es que Sánchez de España y el Sánchez de aquí, los dos tienen en común destruir las cosas, ¿no? Oiga, Roberto Sánchez se le está investigando y dentro de las otras investigaciones que tiene, es de esto que hacía precisamente cuando fue ministro de Pedro Castillo, ¿ah? De Mincetur. Okay. O sea, que no se haga de qué raro que sea abierto, que no, que informen bien, que qué mala suerte y que qué mala suerte que informe la prensa y que y cuando no informa. Oye, tú deberías de agradecer a esa prensa. De verdad, es que la locura tuya te impide ver la realidad. Es que tú te hicieron héroe de barro en su momento a ti y a tu otro compañero, ¿no? Le hicieron héroes y pucha, por la calle parecías un artista de rock. Porque alguna prensa te decía que eras lo máximo hasta que se empezaron a dar cuenta. Yo no sé si se empezaron a dar cuenta o es que también jugaban el vals por el odio, ¿no? Porque siempre hay que odiar a alguien, ¿cierto? Y empezaron a darse cuenta de que ya era demasiada la mentira, demasiado roche. Y empezaron a descubrirte, pues, ¿cierto? Porque te apañaban, te descubrían y se dieron cuenta de las cosas, Domingo Pérez, ¿no? Se dieron cuenta de las cosas y ya. Lo bueno de todo esto, y no sé si lo bueno o malo, pero lo bueno es de que vaya, no, yo no le deseo el mal a nadie, de verdad que no. Pedro Castillo, cambia de abogado. Chico, cambia de abogado. A este no le han quitado la licencia de abogado porque tiene a la amiga ahí en... ¿Ah? Sí, Adelia Espinosa la tiene ahí. Pero, aunque yo no sé, la licencia esta la tiene porque lo trajeron precisamente para lo del abajato del interior del país, ¿no? Pero ya ha tenido que traerla acá, no lo sé. Pero a este no le han quitado la licencia de abogado. O sea que ejerce como el abogado. Pero el abogado que tiene más casos... Vaya. Ya. Entonces, Roberto Sánchez, cambia abogado. Pedro Castillo, cambia abogado. Cambie de abogado. Ahora, Gladys Echaíz dijo algo que es muy cierto. Vaya, esta dama habló las cosas como son. Escuchemos.
20: Queremos consultarle sobre el proceso electoral que aún sigue con las anomalías adelante y aparentemente lo darían por ganador a Roberto Sánchez.
21: Ahora sí.
22: Este es el país de las maravillas, donde lo ilícito se vuelve lícito por la pasividad del pueblo y la complicidad de muchos que tienen el poder de evitarlo, pero no lo hacen.
20: ¿La solución para evitar esta problemática que se repita?
22: La solución está en la ley, la nulidad. Esa es la actualidad.
23: ¿Pero qué piensa que los jurados
22: pero frente
23: ya han estado dando resultados?
22: ¿Cómo?
23: Jurados electorales especiales ya han estado dando resultados en día de hoy.
22: Son parte de la comparsa. Todos están involucrados. ¿Usted cree que solo una persona va a hacer todo esto? No. Toda la gente que ha trabajado en la OMP, mira, hay un botón manual, me lo han dicho de dentro, que desde dentro lo maneja. ¿Quién lo hace? ¿El jefe o los que están abajo? O sea, que sí, para manejar el software. Donde se ingresan los datos.
20: Entonces va a ser muy importante la auditoría.
22: Desde luego.
20: Antes de él.
22: Una auditoría, pero por una entidad que genere confianza y que no sea como el que han contratado ahora, ¿no?
1: Bueno, la señora ha dicho las cosas tal cual, coincido mucho de lo que dice, en 100% de lo que dice la señora. Yo espero que el Jurado Nacional de Elecciones esté a la altura de la dignidad de la patria y de las circunstancias. Espero que se hagan las cosas bien, pero lo cierto es de que todo es hasta que lo permiten, ¿no? Todo se ha ejecutado hasta el día de hoy en nuestro país porque lo hemos permitido. Esa pasividad y esa permisividad irresponsable con un nulo valor de civismo, ¿no? Y hemos permitido a estos falsos patriotas y estos falsos de amor cívico, ¿no? Donde dicen de que no, que el pueblo y lo que han hecho es dividirnos más, cuando ha hecho más falta el que sepan nuestros hermanos cómo es realmente nuestro sistema, para que vean de que los usan y los utilizan como carne de cañón para sus intereses, ¿no? A mí me parece increíble, por ejemplo, de que en este momento, por ejemplo, un Evo Morales, a quien en semanas pasadas Roberto Sánchez ha ido a Bolivia a darle su respaldo solidario, a un hombre que, pues, se, al margen de los hechos de corrupción a los cuales se le juzga, hay algo que es horrible, ¿no? Y hay una carpeta fiscal y acusaciones en contra de él por pedofilia. Y amparar esto y nada. ¿Qué ha hecho Evo Morales? Pues ha utilizado a varios hermanos de su país para bloqueo de carreteras, crear una crisis humanitaria, pero se han unido varios países, ¿no? Entre ellos el nuestro, en solidaridad con el gobierno de Bolivia, ¿no? Para no dejarlo solo en esta crisis humanitaria que está creando un prófugo de la justicia. Y esos son los nexos de Roberto Sánchez. Estos son los nexos y a las personas a las cuales admira y el respaldo, ¿no? Negando toda viabilidad y respeto a los más vulnerables, como son los niños en estado de extrema vulnerabilidad, no solamente por edad, sino por el flagelo que han cometido hacia ellos, ¿no? Por llevarse la inocencia y por el manipuleo, porque así está dentro de su carpeta fiscal que tiene Evo Morales en Bolivia, manipular a los padres también para que le entreguen a las hijas, ¿no? Y hacer una especie de harén. Esto es algo terrible, llegar al punto de mantener unas relaciones sexuales con una menor de edad y tener una hija con ella, ¿no? Y luego tratar de coaccionarla a ella y a la familia. Esto es algo terrible. Esto es algo terrible, que ya de por sí esto debería de marcar una pauta en los peruanos. Pero ¿dónde está nuestra dignidad? ¿Vio? Entonces, como dice la señora Gladys Echaíz, este es el país donde lo ilícito se convierte en lícito porque nos conviene. ¿En qué falsa conveniencia? ¿Ese falso civismo? ¿En esa falsa entrega? ¿En ese falso amor que le has dado al Perú hasta el día de hoy? Pongámonos serios. Hagamos del país un país grande. Esto no lo van a hacer unos líderes. Lo tenemos que empezar a hacer todos y cada uno de los peruanos. Los peruanos tenemos que tener orgullo por nuestro país y delimitar las cosas como son. Y las cosas que no son correctas, no son correctas. Así vengan de nuestros propios hijos. Hagamos las cosas bien. No vamos a hacerle carga montón ni hacer leña y fuego de ella y hacer una hoguera y darnos golpes de pecho de justicia. Tampoco así. Pero hagamos lo correcto. Hoy, en las próximas horas, esperemos de que Perú vea pues un tanto de esperanza y cualquier cosa que pueda ocurrir de lo que diga el Jurado Nacional de Elecciones, lo tomemos también con templanza y con la dignidad y con la sabiduría que merece el país. Nos vemos la próxima semana. Espero que sea mejor que esta.

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0: Hola, ¿cómo están? Yo soy Nelly Cuadros y esto es Café Ciudadano. Y el día de hoy tengo el gusto de reemplazar a una gran amiga, Alejandra Aramayo, que esperamos retorne muy pronto para bien de todo su público y sus seguidores en este programa Café Ciudadano, que es una propuesta de la Coordinadora Republicana y que tú nos puedes acompañar en todas las plataformas digitales de Perú Informa, la Coordinadora Republicana, y por supuesto en más de los 200 cables en todas las regiones de PBO Radio 91.9 de la FM, la radio con fe. Muy bien, el día de hoy tenemos un gran tema, hablar sobre nuestra niñez. Y todo este tema de la desnutrición, de la anemia infantil, de los niveles de pobreza y justamente en esta coyuntura de debate político donde poco o nada hemos visto en relevancia en las propuestas de los candidatos, el tema de la niñez, que además es uno de los ejes fundamentales de toda la estadística de pobreza que cubre nuestro país. Para eso hemos invitado a don Manuel Arellano, quien es representante del Colegio de Nutricionistas del Perú. Bienvenido, Manuel. Muchas gracias.
1: Muy buenos días. Muchas gracias, Nelly. Un saludo muy afectuoso de parte del Colegio de Nutricionistas, la decana Rosalena Cruz Maldonado, quien lidera el colegio trabajando frontalmente en temas de anemia, desnutrición, todo lo que nos involucra como gremio, y de los 12.000, más de 12.000 nutricionistas en todo el Perú, que tratamos de contribuir justamente para combatir esos temas que muy bien comentas. Tan amplia la nutrición y muchas veces nos quedamos con muchos temas en el tintero, ¿no?
0: Así es. ¿Por qué en nuestro país en especial, y en especial en esta coyuntura política donde hay, bueno, en relevancia tantísimos temas, pero no se toca el tema de la niñez? ¿Por qué es importante abordar el tema de la anemia, de la pobreza, de la nutrición, de la falta de agua potable en nuestro país? ¿Por qué es necesario levantar esa paleta de alerta para que sean temas prioritarios y relevantes en el debate político en este tiempo?
1: Para nosotros es fundamental y fue un muy buen indicio cuando se empezó a hablar sobre anemia, de nutrición, la nutrición de los niños. Nos hubiera gustado que sea un poco más frontal y más profundo el análisis, un poco más de rescatar la información estadística para evaluarla, observarla y poder ver acciones concretas. Por tres motivos fundamentales, brevemente. El primero, que los niños son una apuesta. Los niños son una apuesta real, una apuesta concreta. En el niño tú tienes un proyecto a futuro y eso es justamente el valor principal, número uno. Número dos, porque amerita, vale la pena y porque es la reserva y la esperanza que hay de una reversión de la situación, no solo sanitaria, sino en múltiples esperanzas que hay de una reversión de la situación, no solo sanitaria, sino en múltiples aspectos a nivel país. Y lo tercero es que también...

0: Entonces la salud toma un valor preponderante que nosotros queremos poner sobre la mesa y que la anemia no solamente sea un tema del título para que suene popular hacia afuera, como han hecho muchos políticos, sino trabajarlo de manera concreta. Y esa es la labor principal en nutrición. Nosotros debemos enfocarnos hacia promover y brindar esa asistencia técnica a todos, no solamente a los actores políticos que van a liderar las acciones que se van a realizar a futuro en nuestro país en los próximos 5 años, sino también para la población para que pueda tomar una decisión informada, ¿no?
1: Querido Manuel, ¿cuáles son las estadísticas al balance de este tiempo más actual respecto principalmente a las regiones del sur, Ayacucho, Apurímac, Cusco, Puno, Huancavelica, donde siempre la estadística da más relevancia en sus datos a los temas de pobreza, abandono, desnutrición, falta de educación y, por supuesto, el tema del agua potable, que es elemental y crucial en el tema de la alimentación? ¿Cuáles son las estadísticas actuales?
0: Definitivamente, si hablamos del sur del país, hablamos de las estadísticas más desalentadoras o las que tienen más pendientes por revertir, ¿no? Por ejemplo, hablamos de que la anemia en menores de 3 años, que es el grupo que más golpea, que más daña esta enfermedad, puede estar llegando a valores que bordean el 70%. Desnutrición, tenemos valores que nosotros siempre los observamos y llamamos a la reflexión y al análisis profundo, porque creemos que en desnutrición puede estar esos números que pueden estar llegando en regiones al 30, 35%, inclusive son mayores. Pasa no solamente en el sur, que golpea muchísimo ello. Y hablabas de un tema fundamental, el acceso al agua segura. Es una brecha que no se cierra en nuestro país, no está circunscrita a nutrición. Es solamente nutrición, es salud en general, es educación, porque también es parte de lo que necesita el niño para poder cumplir sus actividades académicas. Es parte del correcto funcionamiento del día a día de las personas que trabajan, de todos.
1: En las regiones del sur, ¿en qué porcentaje se asenta la anemia y la desnutrición y la desnutrición crónica? ¿Cómo están estos números?
0: Ahí esos tres valores son importantes. Hacia el sur tenemos regiones, por ejemplo, el caso de lo que es Puno, Huancavelica, que pueden estar bordeando el 70%. Quiere decir que 7 de cada 10 niños son anémicos. Y considerando esa estadística,
1: ¿cuáles son los rasgos? Perdona que te corte, Manuel. Sí. ¿Cuáles son para que la comunidad que nos acompaña también entienda? Hablar de anemia, ¿de qué indicadores evidentes, tangibles, que se pueden mostrar, que se pueden ver, estamos hablando? ¿Cuáles son los rasgos de un niño con anemia?
0: Es importantísimo justamente diferenciar eso, y muchas gracias por la pregunta, porque nos tenemos que poner muy minuciosos en esto. Muchos papás dicen, mi hijo es tranquilito, si es muy chiquito, duerme todo el día, no fastidia, no se mueve. Si es un poquito más grande, ya 2, 3 años, está quietito, no está jugando,
1: como cansado,
0: no atraviesa. Y lo ven como tranquilo y no lo ven como un potencial rasgo de desnutrición o de anemia. Entonces, un niño que está sin la actividad normal de un niño, esa sobreestimulación, un niño que está demasiado calmo o está durmiendo más de lo habitual, es un niño que podría estar pasando un curso de alteración nutricional, sea en la modalidad de anemia o en desnutrición, en las dos modalidades, desnutrición aguda, que es un peso bajo, y la desnutrición crónica, que es la que más golpea a nuestra población, que son niños que no crecen, no desarrollan. Entonces, al sur golpea muchísimo eso, y ahí tienen que identificar eso. Lo ven claramente como, no, es tranquilito. Eso es lo primero que tenés, el señal de alerta. Y lo otro que es muy fuerte es la cultura preventiva. Está indicado que cada 6 meses deberían pasar un control, por lo menos cada 6 meses, fuera de los primeros meses de vida, que el control de crecimiento y desarrollo tiene que ser mensual, bimensual. Cuando ya tienes 3 años, 4 años, 5 años, por lo menos cada 6 meses, exámenes de laboratorio sí son importantes para poder atender.
1: En la etapa escolar primaria, por ejemplo, en los colegios nacionales, ¿cómo impacta estos indicadores de anemia y desnutrición en la educación de ese niño? ¿Por qué es tan importante hablar y poner en relieve el debate sobre la alimentación de la niñez y su impacto, por supuesto, en la educación escolar, en la educación secundaria y luego, ya cuando se trasluce a una comunidad con una formación deficiente en general en temas de conocimiento, preparación, como de una semilla, de un problema tan invisible, se traduce en un impacto social grande.

0: qué es importante este debate?
1: Has dicho dos cosas fundamentales. Uno, que es un enemigo invisible. Uh-huh. Entonces, desde el inicio va generando daño. ¿Por qué? Porque directamente altera el daño, bueno, se produce un daño cognitivo, uh-huh. daño de la capacidad de aprendizaje. Ese niño lo
0: siente. En la formación de la...
1: Claro, no va a entender.
0: De toda la estructura física, cerebral, para la disposición del aprendizaje.
1: No desarrolla adecuadamente, uh-huh. no va a entender, puedes tenerlo sentado, se va a dormir, uh-huh. no va a estar con la capacidad de atención adecuada para poder...
0: No va a aprender prácticamente.
1: Y lo segundo era justamente eso. A futuro, ¿qué cosa es? Un potencial dependiente del Estado. Uh-huh. Porque es un niño sin oportunidad, es un niño que no terminó de explotar su potencial, que pudo ser. Entonces, eso significa ampliar presupuestos para todos los demás programas sociales. Uh-huh. Y sigue siendo un círculo vicioso cuando tienes claro. que atacar el origen. Por si tú supuesto. Haces la apuesta en el niño, ese niño va a poder manejarse solo, va a manejar mejores recursos, capacidad de desarrollo, uh-huh. y te va a costar menos a futuro como país. Y no quiere decir que no, el país no tenga que invertir en ellos. Hay otra modalidad de inversión. Uh-huh. Y hay una modalidad de inversión para una maestría, un posgrado, una especialización, una pasantía afuera. Pero hoy lo hacemos para que subsistan. Y es un problema continuo, porque tienes que estar abasteciendo para lo básico y elemental, y a esa edad, en los primeros años, si no aprendiste, es muy difícil que puedas lograr lo posterior. Te va a costar más, ya estás en otra etapa. ¿Cuántos niños han pasado que 17 años, en vez de 16 años, en vez de estar postulando a la universidad, así sea la Universidad Nacional gratuita? Yo vengo de una universidad nacional, yo estudié en la Universidad Nacional Federico Villarreal, y muy bien, cosas por mejorar, seguramente que sí, pero si tú has podido postular a la universidad, no, has tenido que dedicarse a trabajar, porque había que llevar el dinero a casa. Entonces, claro. ¿cuándo vamos a cambiar esa brecha? ¿Qué rol juega la nutrición? Justamente ese, el manejo de recursos para que un chico pueda darse la oportunidad de realizarse. Uh-huh. Y el desarrollo personal también es satisfactorio para uno y para el entorno. Pues
0: qué importante, Manuel, hablar de la nutrición, justamente haciendo una analogía en la cultura de la siembra en la tierra. Si la semilla es buena, si la tierra es buena, si el agua es buena, si esa semilla recibe nutrientes, probablemente será un árbol robusto que dé buenos frutos. Lo mismo se traduce en la realidad de los seres humanos. Y yéndonos principalmente a las regiones del sur, donde tenemos tanta potencialidad de productos andino-amazónicos de altísimo valor nutricional, de alta demanda mundial incluso, ¿cómo se genera este contraste? ¿Podríamos decir que también hay una ausencia de cultura de alimentación, una cultura de revalorar, de conocer nuestros productos, de orientarlos, gestionarlos hacia una alimentación sostenible? Porque, valgan verdades, en la selva tenemos el cacao, que tiene altísimo valor nutricional. En las zonas andinas tenemos la maca, la quinoa, kiwicha, cañigua y tantísimos productos que tienen un grado nutricional altísimo, pero no el Estado, y no, tal vez no solamente el Estado, la comunidad organizada, el mundo privado, no están interesados en ver ese tema que es elemental para nuestra nación, de generar condiciones, coordinaciones, alianzas estratégicas para dar realmente una... para romper este círculo vicioso de la falta de nutrición, de la ausencia del agua potable y de un proceso largo que al final termina en ciudadanos con poca capacidad de y preparación y condición física también de poder ser alumnos jóvenes con excelencia, ¿no? Además de una educación que en el Perú es deficiente ya. Entonces, en algún lado se tiene que romper este círculo vicioso.
1: Totalmente. Para nosotros es muy importante y hay dos aspectos, ¿no? Uno, como muy bien decías, la parte sanitaria, lo que tiene que hacer el Estado, y ahí tenemos que incidir
0: mucho. ¿Qué rol
1: le
0: toca al Estado? ¿En qué está fallando el Estado en este aspecto?
1: El Estado, por ejemplo, hoy está tomando decisiones que podríamos decir, vamos a llamarlos insuficientes, uh-huh. porque debiéramos potenciar el número de profesionales de la salud vinculados a este tema.
0: A la nutrición.
1: A la nutrición, propiamente. La nutrición, deberíamos ser más nutricionistas en el país. Hoy estamos aquejando una problemática bastante seria, porque, por ejemplo, a nivel de lo que son los serumistas, que es el primer año posterior a egresar de la carrera, cuando vas a hacer tu servicio rural, que era antes conocido como CESIGRA, el servicio rural es en todas las regiones. Así. Tú postulas a plazas mediante un examen, postulas a plazas en todo el Perú. El año pasado teníamos una proporción de 10 serumistas aprox, o sea, es una media, por región. Eran arriba de 240 nutricionistas, serumistas.
0: ¿240 para todo el país?
1: Para el país, que ya es un número medianamente bajo.
0: Bajísimo.
1: Este 2026-1 se ha reducido al 30%. Estamos en los 70, o sea, quiere decir que hay 3 por región en media.
0: Es decir, anualmente solamente tenemos 70 espacios para postular al serum para los profesionales de la nutrición, me quieres decir.
1: Este año exactamente ha pasado eso. El año pasado estaba en 243 y ahora ha bajado a 71 plazas.
0: Increíble.
1: Entonces, ¿y dónde golpea? Golpea en las zonas más lejanas. Porque los tienes en los núcleos, los tienes en la provincia capital de cada región al nutricionista. Claro. Pero cuando tienes que ir de las zonas lejanas, en Ucayali vas a Purús, no hay nutricionista.
0: Y eso se traduce, Manuel, ¿cuántos serumistas por región, por ejemplo? ¿2 serumistas por región?
1: Máximo 3 por región, no. Cuando antes habían 10 y era poco por región, ahora 3, ¿no? Entonces no va a alcanzar.
0: No,
1: y justamente para tener la evidencia, porque uno quiere saber el número real, ¿no? Tú dices, necesito saber, como uno cuando costea en casa, quiero saber cuánto gasto al mes para saber cuánto necesito. Ahorita no tenemos el alcance logístico y humanitario en profesionales para saber cómo está en esas zonas que son las que más se afectan. No vamos a tener nutricionista de serumista para que él pueda brindar esa información.
0: Cosa tan preocupante realmente.
1: Y es algo que es materia, porque no hay un político que no toque siquiera por sesgo, porque la mayoría toca por sesgo, el tema nutricional. Sin embargo, la palabra no se condice con la acción. Entonces, nosotros como Colegio de Nutricionistas hacemos un llamado para poder trabajar, entablar la comunicación efectiva que se está trabajando con el Ministerio de Salud para poder revertir esta situación y que no ocurra, se pueda subsanar y que no vuelva a ocurrir una situación de esta magnitud, porque lamentablemente a la hora de hacer proyecciones estadísticas es donde incurrimos en el desacierto. Hablábamos de agua segura. ¿Cómo podríamos trabajar a nivel región lejana el tema de la garantía de educación nutricional si ya tenemos un monstruo que es el agua insegura para la población? ¿Podríamos decir que la población tiene agua segura en totalidad? No, la nutrición se ve afectada por eso. Niño que ve afectada su nutrición, ve afectado su desarrollo educativo, ya lo hemos hablado, y es una cadena que termina.
0: Bueno, y en el tema del agua podríamos hablar, por ejemplo, de otra sombra invisible que afecta, aparte de la desnutrición y la anemia, pues el tema de los parásitos, de la parasitosis que acompaña siempre a las altas tasas de anemia y desnutrición.
1: Totalmente.
0: Y realmente tener 2 serumistas para cada región es un escándalo, un exceso, un despropósito. El rol del Estado nunca ha sido eficiente, evidentemente, en temas de salud y educación, pero creo que en este tiempo es importante alzar la voz en bien de nuestra niñez, principalmente en lo que ya es de debate coyuntural en las regiones del sur, donde están asentadas estadísticamente las tasas más altas de abandono, de pobreza, de desnutrición, teniendo además potencialidades para gestionar como los alimentos andino-amazónicos. En el rol del Estado definitivamente hay un desafío por trabajar. ¿Tienen alianzas estratégicas como Colegio de Nutricionistas con la comunidad privada, con las empresas, las universidades, la academia? ¿Cómo van trabajando? ¿Cómo van rompiendo esos desafíos?
1: Nosotros justamente, y esa es una pregunta importantísima, porque la gestión ahora, que ha empezado este año, esta gestión del Colegio de Nutricionistas, tiene como pilares fundamentales trabajar en una visión abierta, los múltiples enfoques y los múltiples actores sociales que están involucrados, no solamente el Estado, que sí, tenemos acercamiento con el Ministerio, hemos tenido un acercamiento con el Ministerio para poder decirles, solucionar el trámite, si es burocrático es lo menos importante, se corrige el documento y listo. O sea, el trámite, la necesidad está evidenciada, ¿no? Por otro lado, con la empresa privada, nosotros siempre estamos como colegios abiertos, tenemos reuniones con empresas que nos buscan porque quieren proponer y evaluar sus productos para ver si cumplen esa norma o cumplen ese estándar de producto saludable para incorporarse dentro de esa línea. línea, uh-huh. y están abiertos, y están abiertas las puertas para recibirlos también con todo gusto en el colegio. Y el último punto que has dicho, muy, muy, muy bueno, es el tema de la academia. Acabamos de tener dos reuniones, una presencial y una virtual, en donde hemos invitado a todas las facultades que tienen esta escuela de nutrición para poder ver su opinión sobre cómo enrumbamos y fortalecemos desde ya el proyecto profesional, porque el estudiante en la universidad es el futuro profesional. Entonces tenemos que garantizar que esa cuna va a estar bien fortalecida y que va a estar al unísono trabajando con el Colegio de Nutricionistas. Porque el siguiente año vamos a tener promociones que se van a incorporar. Entonces hoy tenemos labores de gestión, mesas de trabajo. Están también ellos súper comprometidos. Agradecemos el compromiso porque nosotros como colegio podemos hacer la convocatoria. Pero hay que reconocer que las universidades han dicho presente y se han sumado. Si han estado presencial, han estado virtual. Si no han podido estar en ninguna de las dos modalidades por actividades que se coincidían en horario y fecha, han hecho llegar su documentación para decir, me sumo, cuenten conmigo, y nos hemos comprometido a tener reuniones mensuales. Eso va a ayudar a que la nutrición se fortalezca. Por eso queremos trabajar ello, y un pendiente importantísimo. Siendo un país orgullosamente gastronómico, está muy disociado que seamos vergonzosamente nutricionales. O sea, claro, la nutrición hoy es motivo de pendientes en el Perú. Tenemos muchos problemas ahí que corregir. ¿Tenemos cómo? Claro que sí, por eso estamos abiertos a trabajarlo. Pero tanto hablar de gastronomía, y mira lo distinto que es la gastronomía, potencia mundial, y la nutrición con niveles que hoy la anemia en menores de 3 años está bordeando el 43% a nivel nacional. Hablamos de picos en el sur por el 70%. Sin embargo, todo esto con un examen que se llama hemoglobina. Si hiciéramos el examen, que es el hemograma, que es el examen que nos mandan cuando hacemos un control, ¿no?, ese número subiría, claro, porque hay detección temprana. Hay que alertar, hay que corregir. Ese es el otro problema con la desnutrición crónica que me preguntabas. ¿Cómo evaluamos la desnutrición si no hay un enfoque claro? Tenemos 13% de desnutrición crónica según estadística, pero se cae de maduro que uno, un peruano de a pie, ve en la calle a tantos niños en la calle sentados pidiendo limosna. 13% no es la desnutrición crónica, solamente que no concurren en establecimientos. Así hoy es. Que hay menos nutricionistas.
0: Hay una estadística invisible que no está asentada y registrada.
1: Y con menos nutricionistas en serums, en zonas donde realmente hay desnutrición crónica, va a haber más o menos valor, va a haber mucho menor valor. Van a decir, la desnutrición bajó. No fue diagnosticada porque hay menos profesionales.
0: No son parte de la estadística. Muy bien, querido Manuel, danos por favor brevemente tus últimas palabras. Y nos interesa saber también dentro de qué marco de plan estratégico, si se quiere, están trabajando ustedes, cuál es el documento matriz donde están encaminados en una visión, en un propósito mayor, macro, como nación, para esta brecha realmente y romper, cambiar esta estadística de altísima tasa de anemia y desnutrición que tenemos en nuestro país.
1: Para nosotros, y agradeciendo la oportunidad de poder estar el día de hoy y enviándoles un saludo nuevamente de parte de los más de 12.000 nutricionistas a nivel nacional, es muy importante trabajar tres aspectos que son parte del plan de intervención, del plan de gestión de la actual, valga la redundancia, la gestión del Colegio de Nutricionistas. Uno es el posicionamiento del profesional en los sitiales donde corresponde. Trabajar donde nosotros podamos sumar como opinión técnica, estamos dispuestos. Ofrecemos el apoyo, ofrecemos la asistencia y estamos llanos a hacerlo. Segundo, trabajar la potenciación de los alimentos que hoy en día brotan a partir de propuestas saludables. No todo lo que se llama saludable realmente lo es. Entonces tenemos que tener un posicionamiento importante para poder hacer difusión ahí mediante ciencia, investigación, la academia, labor con otras entidades como el gobierno, entidades privadas también. Y lo tercero es la difusión de todo el accionar, de proyectos de intervención donde estén involucrados nutricionistas. A nivel nacional se puede realizar y estamos nosotros como colegio abiertos a poner a los profesionales expertos en el tema a disposición para poder ejecutarlos. Eso como pilares fundamentales y el respeto por la nutrición de las poblaciones vulnerables. Hemos hablado de los niños, sin embargo, mujeres en edad gestacional, mujeres fértiles, también porque son mujeres que tienen que ser atendidas porque no solamente como tales tienen el valor inmenso en la mujer, sino que son la incubadora de un niño potencialmente sano o potencialmente enfermo. Nuestros adultos mayores, entre tantos grupos que hay que atender, y nosotros gustosos de poder brindar asistencia y sumarnos a la iniciativa como país de poder revertir estas estadísticas tan negativas.
0: Muchísimas gracias, querido Manuel. Hemos tenido un interesante diálogo respecto a un elemento tan vital que es la alimentación de nuestros niños, principalmente en este tiempo de debate político asentado con mayor relevancia en las regiones del sur, donde siempre las estadísticas en estos temas son altamente desfavorables. Muy bien, muchísimas gracias por habernos acompañado. Yo soy Nelly Cuadros en reemplazo el día de hoy de Alejandra Aramayo, quien pronto estará de regreso a Café Ciudadano. Acompáñanos, por supuesto, te invito a que nos acompañes a través de más de 200 cables a nivel de todo el país y todas las plataformas digitales de PBO Radio, Perú Informa y, por supuesto, la Coordinadora Republicana. Que Dios bendiga nuestra patria. Hasta una próxima oportunidad.

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0: Hola, ¿cómo están? Yo soy Nelly Cuadros y el día de hoy tengo el gusto de reemplazar a la gran Alejandra Aramayo en Café Ciudadano, un programa impulsado desde la Coordinadora Republicana, y te invito a que nos acompañes en más de 200 cables a nivel nacional por la línea de PBO Radio 91.9 de la FM, la Radio con Fe, y además en todas las plataformas digitales de la Coordinadora Republicana, PBO Radio y Perú Informa. Muy bien, el día de hoy tengo el honor, la alegría y el gran gusto de compartir este espacio de diálogo y reflexión con la gran María Teresa Dulanto, una mujer patriota que ha entregado su vida al servicio de los niños. Ella propiamente es un ángel del Señor y dirige una asociación llamada Asociación Ángeles de los Arenales, quien es fundadora y presidente. Bienvenida, María Teresa.
1: Nelly, qué gusto saludarte. Gracias PBO. Yo soy fan de ustedes y feliz de estar acá. Un poco triste y de luto, ¿no?
0: ¿Por qué estás de luto, María Teresa?
1: Bueno, porque creo que todos los peruanos hemos perdido la fe en la democracia del Perú. Ajá. Está terriblemente cuestionada y yo me siento así.
0: ¿Cómo está? ¿Cómo sientes el ánimo colectivo en general en estos tiempos tan complicados, en el que además tú has sido parte de esta, de este proceso electoral? ¿Cómo sientes el ánimo de la gente en general en estos días?
1: La gente está muy triste, está muy decepcionada.
0: ¿Hay una desafección que se siente?
1: Es
0: frustración.
1: Es una frustración, es saber lo que está pasando.
0: Desesperanza.
1: Desesperanza y no poder hacer nada.
0: Impotencia, indignación.
1: Porque claro, que si es fraude, que si es irregularidades, tonterías. Es trucho. Está todo mal. Y pruebas hay, pero además no hay un solo peruano en el Perú y en el mundo, inclusive los que van en primer lugar, que no sepan que esto es totalmente irregular. Y eso es lo que duele, ¿no? Porque uno trabaja, tiene proyectos y no sabemos ahora hacia dónde vamos.
0: No cabe duda que hay un ánimo de incertidumbre, porque las instituciones que están para garantizar en lo más elemental procesos, para lo cual es su rol elemental, garantizar un proceso electoral que sea transparente, que tenga condiciones, que la gente en el último recodo más alejado de nuestro país que pueda ejercer su voluntad de elegir, y todo eso está manchado de una sombra gris de incertidumbre.
1: Total.
0: Y como, bueno, ahorita todavía estamos viviendo parte de ese proceso y no se sabe a ciencia cierta en qué vamos a terminar, María Teresa.
1: Bueno, yo creo que el fraude va a terminar en fraude, ¿no? Entonces no hay ninguna garantía para nadie ahora, para nada. Nosotros como derecha obviamente vamos a apoyar a la derecha, pero no tenemos ni siquiera esa confianza de dar nuestro voto a la derecha, porque no sabemos qué tan grande es el fraude y qué más puede ser la OMPE, qué más puede ser el jurado, la Junta Nacional. O sea, hemos visto a todas nuestras autoridades, Nelly, haciéndose los distraídos, no pasa nada.
0: La indiferencia,
1: es una crueldad lo que han hecho, porque en todos los departamentos del Perú, yo tengo niños en todos los departamentos, y la mayoría me dice: María Teresa, no pude votar, me cambiaron mi voto, no llegamos, y habían cédulas marcadas también con nombres.
0: Es evidente
1: que este
0: proceso está muy alejado de la legitimidad elemental
1: total,
0: que tenía que haber para la tranquilidad de todos los peruanos, ¿no es cierto?
1: Es que usted no solamente se juega toda la credibilidad y todo esto, sino también se juega la vida de muchas personas.
0: El futuro de la nación.
1: Por ejemplo, nosotros ya tenemos todo listo para hacer el primer hospital oncológico infantil para el Perú y cardiológico, porque los niños con cardiopatía están muriendo muchísimo más ahora que los niños con cáncer. Entonces uno trabaja, se esfuerza, inviertes, confías, crees en tus autoridades y te engañan. Y no es justo, porque no me están engañando a mí. María Teresa Dulanto va a trabajar de adentro y de fuera igual.
0: Como siempre lo has hecho toda una vida.
1: Como siempre lo he hecho. Así hice el primer centro de trasplantes de médula. Y entonces ahora venía la parte 2, porque ¿qué pasa, amor? Los niños en el Perú se mueren, así de simple. El 80% de los niños con leucemia y cáncer en el mundo ya se salvan. En el Perú casi el 70% se nos van. Entonces es algo que, bueno, yo le agradezco a Rafael haberme invitado, porque él sabe que yo sé dónde está el problema, cuál es el problema, qué hay que hacer. Y lo he demostrado llevando 50 niños al extranjero este año. Están en Madrid, en Barcelona, en Italia, en Estados Unidos, en Argentina. ¿Y por qué ahí se salvan y acá no? A ver, ¿quién me puede contestar eso?
0: María Teresa, tú que has entregado una vida entera al servicio, a la vocación por aquello tan sagrado que es nuestra niñez. Sí. Y eso es maravilloso, y déjame reconocértelo con total alegría y con genuina emoción.
1: Gracias.
0: Más allá de que paralelamente estemos viviendo una película de terror en la dimensión política, y seguramente eso se va a traducir en un caos social, en una confrontación del cual ya estamos viviendo, y claro, estamos probando esa amargura de la confrontación entre peruanos, que es muy duro y muy crudo, muy difícil. Claro. Y ese creo que es uno de los elementos más relevantes de todo este proceso electoral. ¿Cómo ves tus proyectos que con tanto tiempo has armado, seguro con mucha ilusión y con mucho trabajo, los cimientos de este proyecto? ¿Ves viable en el futuro si gana, por ejemplo, la propuesta demócrata? ¿Ves viable esta posibilidad de hacerlo realidad más allá del asunto electoral?
1: Yo lo he hecho en diferentes tipos de gobierno. Uh-huh. Y no necesito tampoco una curul. No necesito entrar para hacer las cosas, yo las he hecho siempre desde afuera.
0: Pero siempre, cuando hay condiciones positivas.
1: Claro, pero era mucho mejor, por ejemplo, en lugar de estar todo el tiempo llamando a las provincias, llamando al director del INEM, que dicho sea de paso, por favor, vótenlo, porque se cree un rey y no hace nada, no conoce a ningún niño.
0: No tiene vocación.
1: No, cero vocación. En cambio, la doctora Zulema Tomás, del Instituto del Niño, donde hicimos, gracias a una lucha enorme también, el primer centro de trasplantes de médula en la época de Ollanta Humala. Uh-huh. Entonces no importa,
0: es importante,
1: ¿entiendes?
0: De todas maneras, que haya un gobierno que dé mínimas condiciones,
1: claro,
0: ¿no es cierto?
1: Entonces el gobierno que esté tiene que darse cuenta que no podemos seguir así, que los niños no se pueden morir. Imagínate haberte puesto el sombrero Castillo cuando Castillo fue el que nos ofreció 4.400 millones. Y fueron niños hasta que les habían rapado la cabecita, que no tenían cáncer, y que fue toda una pantomina y que
0: un espectáculo de
1: espectáculo
0: mentira.
1: Lamentable.
0: Y en algún tema tan delicado, ¿no?
1: Claro, en esa época, Nelly, nosotros lo hacemos sin dinero, pero con que nos hubiera dado, en lugar de cuántos mil millones, o sea, un milloncito. Todos esos niños que fueron ese día, bueno, la mitad eran niños con cáncer, la mitad eran niños que le habían pagado a las mamás. Se hubieran salvado, porque sabemos cómo se hace para salvar a los niños, sabemos qué medicina hay que comprar, sabemos a dónde ir y cuáles son los tratamientos que realmente en esta época salvan a los niños.
0: Así es.
1: Estamos al día con el tema de la leucemia, del cáncer infantil y también de la anemia, ¿no? Y bueno, y ahora las cardiopatías, que también nos están preocupando. Uh-huh. Invitaron a una exposición internacional de las cardiopatías. Uh-huh. Y de casualidad, yo en ese día fui en un taxi y el señor del taxi me dijo que había tenido su niñita de 19 días de nacida y que por una porquería de referencia que nunca, nunca consiguió, no pudo llegar a un hospital y al día 19 se murió. Uh-huh. Y justo en la exposición dijeron que si llegan a 19 días sin atención médica cardíaca, porque son cardiopatías congénitas, el niño es muy probable que el día 19 fallezca. Y yo estaba sentada y se me caían las lágrimas porque yo era testigo de esta bebé. El señor me dijo, me dijeron que online, que llamara, que me iban a hablar por Zoom.
0: Hay un estado totalmente...
1: Falso.
0: indiferente. Duro, indiferente,
1: y cruel. No saben.
0: Cruel se puede calificar, porque es cruel. La realidad. Hay un estado como tal que es totalmente adverso y contrario a la realidad de nuestra niñez peruana. ¿Cierto? Y siendo tantísimas familias que vienen a la gran capital en busca de la esperanza de salvar la vida de su niño.
1: No hay
0: albergues, no hay acompañamiento, no hay condiciones, no hay nada. Es decir, la mamá que es la que acompaña, que viene de Puno, de Cusco, de Arequipa, Huancavelica, de Apurímac, de Ayacucho.
1: Ese es mi gente, ese es mi niño.
0: Ellos prácticamente solo tienen a Dios, a su fe y a su fortaleza y lo que las circunstancias le den. Esa es nuestra realidad.
1: Y ángeles de los arenales.
0: Y ángeles de los arenales que siempre está...
1: todo. Mañana me interesa, no funciona la tomografía. Doctor Berrospi, ¿va a funcionar la tomografía o vamos a llamar a la prensa? No, ya. Entonces, pero podemos ayudar 1, 2, 3, 10, 200, 300. Pues estamos hablando de 3,000, 4,000 niños. Eso no se puede con todos y tú no puedes elegir a quién ayudas y a quién no.
0: Así es.
1: Entonces, ese hospital que yo lo voy a hacer contra viento y marea, el gobierno que esté, porque ya es una necesidad básica.
0: ¿Y con qué?
1: Aloja a todo el Perú, porque esta es la primera vez que se va a trabajar como se debe. Claro que el hospital va a estar en Lima, pero va a estar con sede en los diferentes departamentos del Perú. Porque para una quimioterapia el niño no tiene que venir. Porque venir es... el papá se queda sin dinero, la mamá tiene que vender la casa, se quedan los otros niños varados, sin poder ir al colegio, el papá tiene que quedarse allá. Entonces, abandonan el tratamiento los papis. Y no es justo.
0: Así es.
1: Y eso es el drama. Entonces, esto tiene que ser totalmente integral y lo vamos a hacer de todas maneras de una forma que sea para todos los peruanos, ¿no?
0: Y obviamente cabe la pregunta, ¿no? ¿Con qué gobierno demócrata o de izquierda sería por lo menos más posible este proyecto, que no es un pequeño proyecto?
1: Claro, mira, yo como persona de derecha ya sabes cómo pienso, pero los proyectos no tienen ninguna condición, sino un buen corazón.
0: Así es.
1: El presidente próximo que tenga buen corazón y nos ayude a hacer hospital va a ser una persona que va a ser respetada.
0: ¿Por
1: qué? Porque a mí se me han muerto niños en brazos. Y yo sé que se han podido salvar. Es terrible, Nelly. Hay que hacerlo. Entonces, hay muchos aristas que hay que limpiar. Y por favor, felizmente ya no tenemos a Acuña, pero la corrupción del Seguro Social es gigantesca.
0: Todo el sistema de salud ha estado tomado en estos últimos tiempos en contra de la vida de los ciudadanos. Es increíble, María Teresa, ¿cómo es posible que haya gente con tanto poder que trafique y comercie con la vida, con el destino de la vida y la salud de la gente, principalmente de los más necesitados?
1: Claro.
0: Es increíble a qué ecuación, a qué condición, a qué situación
1: es
0: ha llegado el tráfico político.
1: Es totalmente inhumano, es vergonzoso, es doloroso y no esperes que te pase.
0: Por supuesto.
1: No esperes que te pase para darte cuenta, porque nosotros no ayudamos solamente a los niños del INEN, del Revaliati y del Sabogal, también llegamos a los niños de AUNA y de la Clínica Americana. Porque no están en lo último. Y tenemos un Digemit que también es una trampa.
0: Todo el sistema
1: de
0: salud realmente en colapso.
1: Hubo sí un ministro bueno de Minsa con quien sí se podría trabajar, que el doctor Quiroz es un trobe, pero ya lo sacaron, porque acá sacan, entran y salen, ¿no?
0: Ahora
1: la política también. ¿Cuándo va a ser el momento que la política no se meta en los temas de salud?
0: O se meta positivamente, que es su rol, ¿no?
1: Pero no cada 10 minutos vas a cambiar al ministro de salud, al presidente de salud y al de Minsa. en general.
0: Tenemos todo un sistema, una estructura del sistema de salud nacional que está, por supuesto, como bien lo has descrito, desmoronándose. Total, donde no hay nada. La vida y la salud de la gente está en el abandono, a la uh-huh. suerte. Ahora, si bien el Estado es un aliado elemental para el tema de la salud,
1: aliado.
0: Por supuesto.
1: Muy bien.
0: Pero ¿cómo ves tú, como proyecto propio, con esa visión, los otros aliados estratégicos? Tenemos el mundo académico, las universidades, tenemos la comunidad privada, el empresariado.
1: Ahí voy
0: más,
1: yo.
0: Más allá del rol elemental del Estado, claro. que es velar y ejercer su función, porque para eso tiene el presupuesto nacional, para eso tiene la ley, la competencia, es su deber primordial.
1: Pero es una burla.
0: Ha claudicado, es decir,
1: es una burla.
0: El
1: es
0: Estado burla. Y la política y el gobierno es enemigo de la salud de la gente.
1: Exacto.
0: Eso lo tenemos claro.
1: Tenemos
0: pero
1: que sacar
0: ¿qué esperanza
1: a los
0: más hay?
1: La esperanza es, por ejemplo, la atención primaria.
0: ¿Qué se tiene
1: ¿tú
0: que
1: sabes
0: hacer,
1: lo que son las postas médicas? No hay nada.
0: No.
1: Fui a una posta médica porque quería ver cómo era. Y la señora, una viejita, me duele el oído. Y el señor que salió le dijo, bueno, acá no tenemos nadie que le pueda ver el oído, se va. Pero por favor, dele algo, un tratamiento, dele algo, por favor. No.
0: No hay.
1: O sea, horrible. Entonces, a ver, el seguro social no funciona, ¿no? Pero hay Caelín y hay otro en Villa María, el, ¿cómo se llama? El Callao, el Barton, que sí funciona. ¿Por qué? Porque los empresarios están a cargo, los españoles están a cargo, están comprometidos y no entran en tonteras.
0: Pero es insuficiente
1: la sociedad,
0: todavía esa alianza.
1: Dos, pero nosotros pensamos que, por ejemplo, para atención primaria y para el hospital, tiene que ser asociación pública y privada.
0: Uh-huh.
1: Entonces, por ejemplo, y como funciona en Estados Unidos y en todo el mundo.
0: Así es.
1: Ángelos Arenales o cualquier asociación se puede constituir en fundación.
0: Uh-huh.
1: Y la fundación que va a trabajar dentro del hospital va a mirar qué medicinas se compran, va a ver que funcione bien, que no haya corrupción. Entonces, en ese momento vamos a recobrar nosotros la fe en las instituciones uh-huh. de salud del Perú. En este momento es una vergüenza patética.
0: Ajá, absolutamente.
1: Patética.
0: Es decir, el diagnóstico actual no es prácticamente para cuidados intensivos, si
1: sí,
0: se quiere decir.
1: Claro.
0: Pero ¿cuál es la luz que tú ves, María Teresa, con los aliados estratégicos? ¿Qué tan posible es eso en nuestro país?
1: Totalmente posible.
0: ¿Cómo generamos esa cultura realmente de que las empresas, las medianas, grandes y también las pequeñas empresas, los pequeños emprendedores, se acerquen a generar esta cultura de solidaridad, esta cultura de participación, de contribución? Hay mecanismos tributarios, contables,
1: sí.
0: por supuesto, de trabajos de responsabilidad empresarial, corporativa,
1: claro.
0: pero falta todavía una cultura de integración, condiciones para que eso aterrice bien.
1: Credibilidad es lo que falta. Creer en que lo que tú inviertas va. O sea, es lo mismo que le pasa al país. Las inversiones, como sigamos con esas inversiones, se van a ir.
0: Así es.
1: Y hay mucha gente de afuera que a mí ya me habían prometido, pues lo hacemos uh-huh. porque lo hacemos.
0: Claro.
1: Pero ante esta inestabilidad, lo primero es que necesitamos una estabilidad política correcta.
0: Por supuesto.
1: Y
0: seguridad
1: pueden
0: jurídica.
1: Pueden hacer todo, obras por impuestos, puede hacer todo.
0: Uh-huh.
1: El colegio médico, ahora estoy una persona muy interesante aquí.
0: Uh-huh.
1: que también dijo, apoyamos de todas maneras, el colegio médico, y hay personas, en todas las instituciones hay personas buenas y las corruptas.
0: Uh-huh.
1: Porque ya no son malas, son corruptas, malas corruptas.
0: Uh-huh.
1: Entonces tenemos que purgar al Estado.
0: Pero se van a quedar sin nada, María Teresa. ¿Qué hacemos?
1: Sí, pues terrible. Pero no, yo tengo fe
0: sí.
1: y quien gobierne, quien esté, le vamos a proponer el proyecto y lo vamos a hacer. De todas maneras.
0: Claro que sí.
1: Como hicimos el centro de trasplantes, como abrimos el hospital del niño y como tenemos que tenderle la mano a todas las criaturas que se están muriendo porque los políticos están robando. Así de simple.
0: Eso es verdad. Y porque la verdad es que el Estado ha sido tomado hace rato ya por una mega organización de gente que no tiene interés absoluto en generar no solo un cambio, sino en administrar el bienestar de la gente, cosa tan elemental.
1: Y se juegan, querían elegir, sí. Juegan con los niños porque...
0: Y es
1: a ver,
0: más
1: el otro
0: grave,
1: día llamé
0: María
1: a esa abogada a decirle,
0: el tema de los niños.
1: Mira, el doctor le manda a este niño, uh-huh. que está pues con un cáncer avanzadito, una medicina cara. Y era un niño que podía estabilizarse y ya trasplantarse y sanarse o salir a una nueva medicina al extranjero. Uh-huh. Y la otra niña que estaba más estable y también requería la medicina. Casi me muero cuando me dijo la doctora, que no voy a decir su nombre jamás, que habían decidido, uh-huh. que la niña que estaba mejor le daban la droga y el que estaba peor ya pues que se vaya, ¿no? Y no es así.
0: Increíble.
1: ¿Quién va a manejar la vida de los niños en el Perú? No puede ser así. Esto se llama corrupción y maldad.
0: Maldad pura, totalmente. Querida María Teresa, muchísimas gracias por habernos acompañado en este Café Ciudadano para compartir esta reflexión, tal vez con una alta carga y justo entendimiento de recoger el sentir de la gente, de una indignación generalizada, de una desafección en la política, de una, ¿qué se puede decir? Frustración, si cabe el término, uh-huh. de todo lo que viene realmente del tema político, que se traduce en la vida cotidiana de la gente y, por supuesto, hablar del tema de la niñez, del tema de la salud de los niños, de la alimentación de los niños, no es poca cosa en nuestro país. Por favor, danos tus últimas palabras y siempre
1: gracias,
0: tu mensaje,
1: Nelly.
0: Mi amor.
1: Mi mensaje es, por favor, las personas que van a la política, pónganse una mano en el pecho y ayúdenos a que nosotros, los que tenemos experiencia, los ayudemos a ustedes a hacer lo correcto. No por algo hemos dedicado nuestra vida y 30 años de conocer cómo es todo esto y por dónde tenemos que ir. Y que por favor traten de hacer las cosas bien. O sea, los gobiernos no pueden ser botines de los políticos. Uh-huh. Hay que hacer las cosas bien y la vida les va a devolver mucha más paz, mucha más salud y muchas más bendiciones. Hay que hacer el bien.
0: Muy bien, muchísimas gracias, María Teresa. Muchísimas gracias, queridos amigos, por habernos acompañado el día de hoy. He reemplazado con mucha alegría a la gran Alejandra Aramayo en Café Ciudadano. Yo soy Nelly Cuadros y he tenido el gusto de compartir esta reflexión con María Teresa Dulanto en Café Ciudadano, que se transmite en todas las plataformas digitales de la Coordinadora Republicana de Perú Informa, de PBO Radio, la radio con fe, que estamos en más de 200 cables a nivel de todo el país. Así es que siempre con ese espíritu de contribuir con un granito de arena en bien de nuestro país, en bien de recobrar, defender la democracia, recobrar la paz y generar una verdadera reconciliación entre peruanos, que es lo que tanta falta nos hace. Que Dios bendiga nuestra patria. Hasta una próxima oportunidad.

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0: Amigos, muy buenas noches. Esto es Conversando con el Perú, siempre a través de PBO Radio, la radio con fe, a través de Movistar, de Claro Televisión, Digital TV Go y 250 repetidoras a nivel nacional. Muchísimas gracias por la sintonía. Empezamos el programa. Ya estamos prácticamente definidos quiénes son los candidatos que ingresan a segunda vuelta electoral. La OMPE ya dio los resultados al 100% y vamos a ver a Keiko Fujimori y al comunista recalcitrante Roberto Sánchez en una segunda vuelta electoral que promete bastante. Las condiciones políticas que estamos viviendo son bastante complicadas y vamos a ver qué sucede de cara a una segunda vuelta electoral. El día de hoy nos acompaña Lucas Gersi, abogado constitucionalista, y vamos a conversar con él de la coyuntura política nacional. Nicolás, buenas noches.
1: ¿Cómo estás? Hola, Alberto, ¿qué tal? ¿Cómo estás? Un gusto, como siempre, conversar contigo. Y sí, como tú bien mencionas, es una situación compleja, complicada para el país, pero es una oportunidad también para la derecha a ver cómo se puede reorganizar ahora, ¿no? Porque es lo que todo el mundo está esperando, sí, de ambos candidatos, a ver cómo van a conformar sus filas, sí, de cara a la segunda vuelta. Hemos traído hoy en día a Lucas Gersi. Lucas, ¿cómo estás? Un gusto saludarte.
2: Gustazo.
1: Para conversar sobre estos temas y analizar qué es lo que se nos viene, ¿no?
0: Ahora, Lucas, ¿cómo estás? Roberto Sánchez, Lucas, evidentemente, pues es una posición de izquierda insurreccional, irresponsable. Pretenden una asamblea constituyente, cambiar el régimen político, amenaza las instituciones y también el crecimiento económico. ¿Cómo lo ves tú, Lucas?
2: Bueno, antes que nada, Nicolás, Alberto, gracias por la invitación. Yo muy feliz de estar acá con ustedes.
0: Gracias.
2: Mira, a ver, yo quiero hacer una reflexión. La izquierda extrema recalcitrante, sí, no es algo de fuera de la política peruana, ajá, sino que forma parte del establishment, sí, político en el Perú. Ajá. Los comunistas son parte del establishment. Las últimas, sí, elecciones que ha habido en el Perú, sí, los comunistas han ganado todas, sí, salvo la elección del año 2016. Uh-huh. Es decir, son en realidad la fuerza hegemónica. Uh-huh. Es raro que no ganen. Ganó Humala, ganó Pedro Castillo, sí, es decir, son una fuerza que casi siempre llega a la segunda vuelta. Mm. El año 2016 fue la única elección que no lograron tener un éxito de las últimas que hemos tenido, ¿no? Entonces ellos siempre están ahí y en realidad era bastante previsible que Roberto Sánchez lograse pasar, ¿no? Mm. La izquierda que enfrentamos obviamente tiene todo el apoyo internacional, sí, el apoyo del gobierno de México, el apoyo, ajá, del gobierno de Colombia, el apoyo de toda la estructura que tiene la dictadura pues cubana, ¿no? Sí. O sea, vienen con muchísimas cartas, con mucha posibilidad de ganar en realidad, uh-huh, y los que no estamos de acuerdo con este tipo de modelo y defendemos la democracia, tenemos que olvidarnos de nuestras diferencias, organizarnos y dar una pelea que no va a ser fácil, ajá, pero en la que ciertamente sí se puede ganar si se hacen las cosas bien.
0: Claro que sí. Pero a través de la tradición republicana, Lucas, la primera vez en la historia que un comunista gana la elección es con Pedro Castillo. Entonces, estábamos conversando ahora en off y decíamos que la izquierda ha logrado capturar la educación peruana, el magisterio, la SUTEP. Uh-huh, uh-huh. Entonces, ¿qué sucede? Que los nuevos votantes, los electores nuevos en los últimos años, que son jóvenes ya pues de 18 años, evidentemente se decantan por una izquierda, tal vez romántica, pero evidentemente lo que tenemos, ¿no?, en Lisa no es lo mejor, digamos, del socialismo latinoamericano, porque es una izquierda absolutamente irresponsable.
2: Bueno, a ver, yo creo que tú has sido bien generoso con Ollanta Humala, ¿no? Que en su momento tenía también un discurso muy de izquierda.
0: Sí.
2: La gente se asustó mucho cuando ganó, pero él supo reflexionar y hacer, sí, un gobierno distinto, ajá, y convocar a figuras técnicas, ¿no? Y la historia de repente está en proceso de absolverlo, ¿no?
0: Sí, claro.
2: Pero claro, con Pedro Castillo fue totalmente distinto.
0: Sí.
2: Mira, Roberto Sánchez es más débil, ¿no?, que Pedro Castillo electoralmente. El fujimorismo le ha arrebatado muchos distritos en diversas partes del Perú. Uh-huh. En Ancash, por ejemplo, el fujimorismo ha crecido mucho a costa de la izquierda. Ajá. La izquierda también ha sido dividida en lugares como Tacna, por ejemplo, ha perdido frente a Obras, ¿no? O sea, este no es un candidato tampoco carismático, ajá, que inspire mucho. Yo creo que quien cumplía ese rol de repente más carismático era Antauro Humala, ¿no? Ajá. A veces el candidato parecía más Antauro que el mismo Roberto Sánchez, que es más una figura gris. O sea, ajá, aquí es más el aparato de la izquierda que un personaje en realidad, digamos, fuerte, potente, interesante, como fue en su momento Castillo, que sí era un buen personaje, ¿no? Claro. Roberto Sánchez no es un buen personaje, uh-huh, y eso hace que se esté en una posición electoral más débil respecto a la elección anterior.
1: Ahora, Lucas, esta situación, digamos, que tenemos ahora, un personaje radical a puerta de entrar al gobierno probablemente,
2: uh-huh, sí,
1: ya se viene cocinando hace muchos años, muy bien, ¿no? Y en realidad se viene también dando por la falta de presencia del Estado en las regiones más pobres, el analfabetismo es un problema también, ¿no? Uh-huh. ¿Cómo ves esa situación en función de
2: mira,
1: el surgimiento de este
2: proceso? Lo que decía Alberto hace un rato, ¿no? Obviamente la izquierda es absolutamente hegemónica en el sistema de educación escolar, en el sistema de educación universitario.
1: Sí.
2: Yo creo que el default también del funcionario del Estado es de izquierda. Es decir, en el Perú la institucionalidad es de izquierda, no tanto de derecha. El alcalde, el gobernador regional, está más en la línea de Roberto Sánchez que en la línea del fujimorismo,
1: cierto,
2: o de la derecha.
1: Cierto.
2: Es decir, en el Perú, de repente, los revolucionarios somos nosotros, ¿no?
1: Uh-huh.
2: No son los comunistas. Ellos son más el establishment que nosotros. Y eso es algo que hay que decirlo, yo creo, con claridad, porque no va de acuerdo con el discurso que ellos nos quieren vender, ¿no?
1: Cierto.
2: En las regiones, en las instituciones, en los municipios, son ellos la fuerza dominante y son ellos la fuerza que ha prácticamente desperdiciado la coyuntura extraordinariamente buena que vive el Perú y los últimos años, como ellos han sido el establishment, pese a una coyuntura tan buena, la pobreza en el Perú ha aumentado y la corrupción es el pan de cada día y tenemos un sentimiento de un país que está estancado o inclusive que ha retrocedido un poco los últimos años, ¿no?
1: Sí.
2: Entonces todo eso es una realidad, ¿no? Y hay que decirlo y hay que enfrentarlo y hay que organizarnos y ¿sabes qué? Es muy peligroso esta campaña que están haciendo del voto en blanco.
1: Uh-huh.
2: Inclusive gente de derecha,
1: sí,
2: ¿no?
1: Sí, sí, sí.
2: Hay algunos partidarios de repente de Renovación Popular que han quedado fastidiados, frustrados, y se entiende, y que dicen yo no voto por Keiko de ninguna manera.
1: Uh-huh.
2: A esos hay que convencerlos,
1: claro,
2: y decirles que tienen que ir a votar, ¿no?
1: Bueno, la misma Marisol Pérez Tello, ¿no?
2: Correcto, claro. Y mira, Marisol Pérez Tello, la verdad, yo recuerdo haber conversado con ella en el 2021... y ella apoyó las actividades contra el gobierno de Pedro Castillo. Ella apoyó la campaña que tuvimos contra la Asamblea Constituyente,
1: claro,
2: las marchas. O sea, ¿qué pasó con Marisol? ¿Dónde está su convicción democrática?
1: Sí.
2: Porque puede ser un poquito izquierdosa, socialista, roja un poquito, pero que no finja no saber la amenaza a la democracia y a los valores fundamentales del Estado de Derecho,
1: sí,
2: que significa la candidatura de Roberto Sánchez.
1: Ahora,
2: que es antidemocrática por todos lados.
0: Lucas, ahora, sociológicamente o políticamente, ¿no?
2: Uh-huh.
0: A veces es acomodaticio, ¿no? O conveniente a los intereses electorales,
2: uh-huh,
0: pasarse un poco a la izquierda. O conveniente a los intereses electorales,
2: uh-huh,
0: pasarse un poco a la izquierda, ¿no? Volverse socialistón.
2: Ajá.
0: Porque evidentemente

0: Y ahora, pues evidentemente, donde prácticamente está acomodada o aupada con Roberto Sánchez, me parece extraño.
1: Bueno, los partidos demócrata cristianos y social cristianos son partidos de amplia base, tampoco son partidos libertarios, ¿no? Y digamos, si tú pones a la doctora Lourdes Flores, mucho cariño, mucho respeto, al lado de Milei, no es exactamente la misma postura, pues tampoco. O sea, hay espacio para debatir y un amplio espectro. Pero lo que a mí sí me da un poquito de pena es que Marisol abandone esta formación social cristiana y ya se tire ya mucho a la izquierda, ¿no? Claro. Demasiado. Pero mira, Marisol ha tenido un montón de votos, ¿ah? Sí, creo que medio millón de votos. Sí. Y Carlos Spa ha tenido también como medio millón de votos. Sí. Es decir, es un poco triste porque son votos en el fondo demócratas institucionales que se han desperdiciado en candidaturas que no han pasado a la valla. Y si todos esos votos hubieran votado por una derecha más estructurada, más unida, la derecha no fujimorista hubiera pasado a segunda vuelta largamente.
0: Es correcto.
1: Es decir, para mí, yo lo que veo es que este resultado de la derecha ha sido un resultado débil.
0: Sí.
1: Yo comparo la votación de Rafael López Aliada con las votaciones que en su momento tuvo PPK. Y es mucho más bajo. PPK ganaba los distritos de Lima en los que ganó con 50%, ¿no? Y ahora apenas se raspa el 30%. O sea, hay que... Y además, un sector grande del voto urbano, tanto en Trujillo como en Arequipa como en Lima, se fue muy a la izquierda con el candidato Nieto. O sea, la derecha en el Perú, si no es autocrítica, va a seguir hundiéndose y hundiéndose y hundiéndose. La derecha en el Perú tiene que reflexionar y decir por qué hemos perdido apoyo frente a Marisol, frente al señor Nieto, qué ha pasado, en qué parte mi discurso no conecta con la población, porque ese es un hecho, ¿eh? Es un hecho que la izquierda ha perdido votos frente a este tipo de candidaturas. Y si no hay una autocrítica, vamos por mal camino, ¿no? Honestidad intelectual. Sí. Si con honestidad intelectual las cosas van mal, tiene que haber una reflexión.
0: Ahora, el aporte político de Ricardo Belmont y también de Jorge Nieto, no sé cómo tú lo ves, ha sido importante porque ha dividido prácticamente a la izquierda, que estuvo unificada, Lucas, estuvo unificada el 2021 con el candidato Pedro Castillo. Se unificó y prácticamente barrió en la primera vuelta.
1: Correcto. A ver, mira, me parece buena la pregunta. Yo creo que el candidato Jorge Nieto, sociológicamente, no ha sido un candidato de izquierda, sino de derecha. Porque el electorado de Jorge Nieto, sociológicamente, es un electorado urbano que en las elecciones anteriores votó por la derecha.
0: Sí.
1: En realidad, lo que ha pasado acá es que buena parte de la gente que votó la elección pasada por Hernando de Soto votó ahora por Jorge Nieto. Es decir, un electorado de derecha, de repente una derecha no tan conservadora, sino liberal o progre, como lo quieras llamar, pero de derecha urbana, se fue con Nieto. Incluso muchos han votado por Nieto creyendo que era un candidato de derecha. Y Nieto ha sido muy hábil también en eso. O sea,
0: buen candidato.
1: O sea, sí, buen candidato.
0: Y buen mira, discurso.
1: Yo puedo discrepar, pero creo que es una persona en el fondo demócrata. Discreparé muchas cosas, pero es una persona demócrata.
0: Lucas, y conoce profundamente el
1: Perú.
0: La cosa pública.
1: Sí, claro.
0: ¿No? Sus propuestas son de gobierno, ¿no?
1: Sí, o
0: de
1: sea. Primera. Y mira, yo. Alguna gente se fastidió conmigo, se molestó, porque yo dije que Nieto iba a ser el político más importante del Perú el próximo quinquenio. Y eso yo lo digo porque como hay una especie de empate entre la izquierda y la derecha en ambas cámaras, el partido de Nieto va a tener la fuerza de darle mayoría a una o a otra, ¿no? No tanto en senadores, pero en diputados por lo menos. O sea, va a tener ese rol de desempate y eso le va a permitir a Nieto hasta cogobernar, hasta colocar ministros, ¿eh? O sea, tiene que ser muy responsable el señor y hay que exigirle que sea responsable. O sea, mira, Nieto yo creo que le ha quitado votos a la derecha, no a la izquierda. Obras es distinto. Los votos de Obras han sido votos rurales. Obras ha ganado en lugares insospechados. El Valle del Colca, de Arequipa, zonas altoandinas, quechohablantes ha ganado Obras. ¿Dónde más ha ganado Obras? En distritos rurales de Moquegua y de Tacna. También en la ciudad de Tacna, ¿no? Esa ciudad también, pero es un voto con un perfil totalmente distinto, sobre todo el sur andino. O sea, Obras sí le ha quitado votos a Sánchez, pero Nieto no.
2: Bueno,
1: Nieto le ha quitado votos a Rafael López Aliada, creo yo.
2: Belmont estuvo defendiendo a Castillo hasta hace 3 años atrás, por lo menos.
1: Sí, claro.
2: Y eso también ha significado un importante bolsón para él.
0: Socio de Cerrón.
1: Sí, pero es un personaje, igual es interesante sociológicamente, ¿no? Porque hay un voto rural izquierdista del sur andino votando por un señor de repente aristocrático.

0: Sí. San Isidrino, sí. ¿No?
1: Antiqueico.
0: O sea, es un. Es sociológicamente es algo como insospechado.
2: Pero la marca Belmont siempre ha sido muy potente, a pesar pues de la edad, a pesar de estas contorsiones de derecha a la izquierda.
0: El señor tiene carisma, ¿no?
2: Sí, claro.
0: Y a mí sí me ha llamado la atención la moderación del señor Barragán, ¿no?
2: Sí.
0: Que en lugar de dar un apoyo total a
2: cierto,
0: Sánchez,
2: cierto.
0: Ha sido muy moderado. O sea, sí, quizá esa es una sorpresa, algo grato, ¿no? También.
2: No.
0: Algo bueno, sí.
3: Claro, y el tema, bueno, a mí siempre me ha preocupado el tema del progresismo porque es tan relativo la situación del progresista que al fin y al cabo nunca sabes para dónde se va a tirar, ¿no? Porque tú bien mencionas, claro, Nieto es un demócrata, por supuesto.
0: Sí, sí, sí, claro.
3: Pero se puede tirar también para el otro lado, ¿no?
0: Yo creo que va a depender pues del tema que se está debatiendo y de la opinión que pueda haber. O sea, va a ser un voto coyuntural, ¿no? En algunas cosas coincidirá con unos y en otras con otros. Y mira, la verdad que yo cuando pienso en el progresismo y esto, para mí es, a ver, ¿cuál es el término correcto? Para mí hay un elemento de frivolidad, ¿no? En el progresismo.
2: Ajá.
0: Porque estamos viviendo en un país que de repente 1 millón de personas en Lima no tiene agua, ¿no? Y un país donde la informalidad es el 80% y donde la corrupción ahoga al país. O sea, a veces todos estos temas progresistas están pues muy lejos de la prioridad de la población.
3: Están de
0: más. O sea, el caviarismo para mí es, en el fondo, es una frivolidad que en la lista de prioridades es pues casi algo lo último, lo más bajo.
2: Sí, claro.
0: Para mí, ¿no?
2: Ahora, los grandes perdedores de esta elección presidencial, el Partido Aprista, que no ha llegado, no ha pasado la valla, no ha llegado ni siquiera al 1%.
0: Sí. Sí,
2: el PPC, sí. ¿No? Nosotros ya avizorábamos algo con el PPC.
0: Avanza País también.
2: Avanza País, sí. Y otros partidos, ¿no? ¿Cómo la ves?
0: Mira, yo, digamos, yo también tengo mi corazoncito.
2: Ajá.
0: Y obviamente yo me apeno mucho, a mí me duele mi corazoncito por esos tres partidos que tú has mencionado.
2: Sí.
0: Porque son partidos que tienen gente extremadamente comprometida con la defensa del orden democrático.
2: Cierto.
0: En la lucha que hicimos de oposición a Pedro Castillo,
2: sí.
0: Los militantes apristas eran no los únicos, pero los primeros.
2: Ajá.
0: Digamos, con Jorge del Castillo, con compañeros apristas en todo el Perú, hemos dado luchas.
2: Yeah.
0: Ahí, digamos, nos han gaseado, ¿no?
2: Sí,
0: hemos enfrentado a los comunistas en todo el Perú, ahí, hombro, con Pepe Lucho Delgado, ¿no? Con Jorge, con Tony Seminario, digamos, los apristas son los más valientes y los que tienen, en mi concepto, la mejor formación. Yo les tengo cariño, o sea, me da pena. Yo quiero, el APRA puede ser una izquierda democrática moderna en el Perú, ojalá se reinventen, ¿no? Se tienen que reinventar. Quizá no era el momento todavía para mi querido amigo
2: Enrique,
0: ¿no? Quizá debo esperar un poquito más, pero tienen que hacer un proceso interno de diálogo. Y lo mismo va con el PPC, que también tiene que reinventarse.
2: Con el liberalismo, Lucas. Si Carlos Espaur, es una pregunta que yo te hago, ¿no?
0: Sí,
2: personalísima,
0: sí, claro.
2: Personalísima.
0: Sí, sí, sí, sí, sí.
2: Si Carlos Espaur hubiera tenido un poco más de carisma, ¿tú crees que hubiera pasado a la segunda vuelta?
0: Mira, yo creo que Carlos Espaur tuvo un resultado mucho mejor de lo que él mismo esperaba. Yo creo que Espaur tuvo un buen resultado.
2: Sí.
0: Y mucha gente se entusiasmó bastante.
2: Al principio,
0: sí.
2: ¿No?
0: Yo creo que el error de Carlos fue no presentar las listas completas al Parlamento.
2: Ajá.
0: Un montón de gente quería votar por él y vio que no tenía las listas completas y se desinfló un poquito. Si él hubiera de repente convocado, digamos, a gente con más visibilidad a sus listas, si hubiera hecho más trabajo, le faltó un poquito de repente organización. Pero creo que para las próximas elecciones va a ser un candidato con buenas chances, ¿no?
2: Sí, ¿no?
0: O que se organice, que trabaje y tiene fuerza, ¿no es cierto? De todas maneras, sí, sí.
3: López Aliaga siempre ha sido, bueno, visto como el candidato de derecha que iba a comandar de alguna forma el gobierno o digamos, el sistema venidero, de alguna forma, el orden institucional al menos, ¿no?
0: Ajá,
3: ¿Por qué ha tenido tanta desaprobación?
0: Mira, a ver, primero, a López Aliaga sí le ha ido bien. Le ha ido mejor que la elección del 2021. Pero no ha podido absorber a toda la derecha que votó por Hernando de Soto. Es decir, a López Aliaga le ha ido mejor que el 2021, pero no le ha ido tan bien como las elecciones de PPK, cuando PPK unificaba a la derecha electoralmente.
2: Sí.
0: Y yo creo que eso responde a varios factores, ¿no? quizá pone temas en agenda que no son los prioritarios para la población necesariamente. Yo creo que la población de derecha en el Perú quiere candidatos muy técnicos, tranquilos. Yeah. O sea, ese elector que le gustaba a PPK y que le gustaba de Soto, de repente no se ha convencido tanto con Rafael, ¿no? Uh-huh. O sea, le faltó convencer a una parte del electorado, probablemente.
2: Ahora, también ha habido un gran desgaste, porque puntear un año las elecciones, sí, entrar primero en las encuestas...
0: Sí, sí, sí, claro.
2: Ya la gente como que empieza a ver ya los defectos y no las virtudes, sí, ¿no? ¿No es sí, verdad? Claro. De un candidato...
0: Más la alcaldía de Lima, ¿no?
2: Que desgastante, ¿no?
0: Es desgastante e sí. Históricamente al alcalde de Lima no le va bien en las elecciones nacionales.
2: Uy, ¿verdad, no?
0: Sí, y yo creo que el resultado de Rafael López Aliaga fuera de Lima ha sido inferior al esperado, sí, ¿no? Entonces, mira, yo no es que yo lo quiera maletear a Rafael, ¿eh? Yo creo que Rafael es un tipo extraordinariamente enérgico, sí, un buen personaje político, y mira, se ha quedado por un pelo en una elección, además, con un montón de cuestionamientos, sí, y con actos, yo creo, irregulares de supresión del voto de la OMP. Sí. Es decir, Rafael, sí, con todos estos defectos que tuvo su campaña, perfectamente pudo pasar, es decir, ha sido un pelo. Sí. Y él no se tiene que rendir, y tiene que seguir haciendo trabajo político y seguir luchando con su bancada. ¿No? Creo que decidió no ir al Senado, y eso es respetable, pero que siga pues trabajando y adaptándose. Pero sin autocrítica no le ve bien, o sea, tiene que tener la honestidad de decir, esto funcionó, esto no funcionó, y qué hago para seguir haciendo las cosas mejor.
2: Ese porcentaje, Nicolás, ese porcentaje tan pequeño que le faltó a López Aliaga para pasar a la segunda vuelta, hablando de 21.000 votos, ¿verdad?
0: No es nada.
2: Es nada electoralmente.
0: Así es.
2: Si López Aliaga, en el último tramo de la campaña electoral, no hubiera cometido tantos dislates o exabruptos, hubiera pasado,
0: pero largamente.
2: Sin ningún problema.
0: O él pudo perfectamente haber quedado número uno en la elección. Ajá. También. Número uno. Si de repente hacía algunos planteamientos distintos, ¿no?
2: A pesar que a nivel nacional, en el análisis profundo, vemos que Renovación Popular no tiene arraigo, salvo en Lima Mesocrática.
0: Sí, porque una gran novedad de esta elección también ha sido que el fujimorismo ha recuperado Lima Norte, Lima Este, sí, Lima Sur, ajá, que los había perdido el 2021, dale, pero que los había ganado el 2016. Uh-huh. Es decir, el fujimorismo recupera espacios importantísimos. Y mira, el fujimorismo para mí es bien interesante porque es el único movimiento político en el Perú que tiene una fuerza transversal. La izquierda, por ejemplo, es fuerte en el campo, pero débil en la ciudad. Uh-huh. En el norte casi no existe. Sí. La derecha tradicional, digamos, es muy fuerte en las ciudades, pero débil en el campo. Uh-huh. El fujimorismo existe y es fuerte y gana un montón de distritos en la costa, en la sierra y en la selva. O sea, es el único transversal. Y tiene urbano y también tiene rural. Uh-huh. Eso no lo tiene nadie. Y el fujimorismo tiene que vender eso. Tiene que decir, yo soy el único que de alguna forma puede unificar en el Perú. ¿No es cierto? La izquierda será el campo contra la ciudad. Otro será la ciudad contra el campo. Pero Keiko puede decir que ella tiene presencia transversal. Y eso vale un montón. Y debería explotar eso más en la segunda vuelta.
3: Y transversal en el tiempo, ¿no? Porque de todos los partidos que veníamos mencionando, es el único que se ha mantenido. De alguna forma u otra, ¿no?
0: Sí, claro. Bueno, la izquierda con diferentes máscaras siempre se mantiene, ¿no? Yeah. O sea, hay sectores que van cambiando de candidato y van cambiando de marca, pero son finalmente el mismo. Pero el fujimorismo es el más estable, sin duda.
2: Y ha reemplazado al aprismo, porque el aprismo antes tenía el sólido norte, sí, el sólido norte ahora el fujimorismo.
0: Sí, claro. Sí,
2: y
0: sí,
2: el
0: sí,
2: antiaprismo sí, anterior ahora se ha llevado al antifujimorismo.
0: Yo le comenté eso una vez a Jorge del Castillo y creo que no le hizo mucha gracia.
2: No le gustó, claro.
0: Le fastidió un poquito.
2: Fue la verdad.
0: Pero objetivamente es así, claro. Le han quitado los bastiones, ¿no? Sí. Le han quitado los bastiones.
2: ¿Tú crees que la muerte de Alberto Fujimori, el líder histórico del fujimorismo, haya contribuido al crecimiento, digamos, electoral de Keiko, por lo menos en esta elección?
0: Puede haber sido un factor, pero no creo que tampoco haya sido un factor determinante, ¿no? Ajá. Yo creo que es un trabajo político del mismo Fuerza Popular y de la misma Keiko, ¿no?
2: Sí.
0: Digamos, será un factor entre varios, ¿no?
2: Entonces, me refiero al factor sentimental, ¿no? El voto sentimental, ¿no? Recordando la egregia figura de Alberto Fujimori.
0: Sí, claro. Muchos lugares rurales que votan. Hay distritos y hasta provincias que han votado sistemáticamente por el fujimorismo desde el año 2011.
2: Ajá.
0: Por ejemplo, muchas provincias en Ancash, en la selva central, muchas, por ejemplo, Huaral, Cañete, muchos lugares del Perú, también en La Libertad y en Lambayeque y en Piura y Tumbes, han votado siempre, sistemática y disciplinadamente. Sí. O sea, es un partido con mucha regularidad en su apoyo.
2: Voto duro, ¿no?
0: Voto duro, y contrariamente a lo que se pensaba. A ver, algo muy importante también ha sido cómo Keiko Fujimori derrota judicialmente y legalmente la persecución del caso Lava Jato.
2: Ajá.
0: Es decir, la elección del 2021, Keiko no podía ni hacer campaña, tenía restricciones a su libertad.
2: Ajá.
0: Y ella ha derrotado eso. O sea, ella tiene una buena historia que contar, ¿no? Una historia parecida a la de Lapra en las buenas épocas.
2: Claro.
0: A mí me perseguiste, pero la persecución colapsó bajo su propio peso. O sea, tiene mucha narrativa con carga real, sentimental real.
2: Cierto.
0: Y eso lo tienen que explotar.
2: Keiko ha sido muy estoica, ¿no? Sí, ha sufrido de verdad cárcel, carcelería.
0: Incluso de manera
2: la han atacado de todos los frentes y mira cómo se mantiene.
0: Ha
2: con
0: sufrido
2: una
0: incluso con
2: fortaleza.
0: La familia, ¿no? Porque el marido resultó ser un poco desleal, ¿no? Y se portó mal, o sea.
2: Claro.
0: Pero en el Perú el sufrimiento causa empatía.
2: Y también,
0: un pueblo,
2: y también causa madurez en la persona, genera carácter.
0: Sí, también.
2: ¿Sí?
0: También.
2: La cárcel o te lleva adelante o, bueno, vámonos a un mensaje comercial. Lucas, regresamos contigo. Esto es Conversando con el Perú. Volvemos.

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0: Amigos, regresamos al programa. Estamos con Nicolás Menacho y con Lucas Yersi. Estamos hablando de lo que está sucediendo actualmente en la política nacional. Estamos desmenuzando, Lucas, los factores que han llevado a que López Aliaga, en primer orden, no llegue a segunda vuelta. Y ahora también la vuelta que viene con Roberto Sánchez y con Keiko Fujimori.
1: Sí, un comentario sobre Porky, sobre López Aliaga. Yo sí creo que es bien importante reconocer la grandeza y la madurez que ha tenido llamando a apoyar a Keiko Fujimori.
0: En
1: el último meeting. Eso demuestra madurez, seriedad, patriotismo. Y yo creo que es algo que hay que aplaudir y respaldar. Y es bien importante decir eso con absoluta claridad. Él se siente frustrado, engañado. Millones de peruanos se sienten engañados y frustrados. Y creo que nosotros nos incluimos también, seguro, en eso. Pero ya la situación en la que está, tenemos que trabajar todos en bloque para hacer frente a la amenaza mayor, que es la facción que quiere demoler el Estado de Derecho y la democracia en el Perú. Y si no hacemos un apoyo absolutamente unido y una coalición, digamos, la única esperanza que hay para derrotar al comunismo es coalición, con todos, incluso con los izquierdistas democráticos. Coalición amplísima, incluso con los caviares, incluso con el que nos cae mal. Coalición. Si no hay coalición, el comunismo nos pasa como una aplanadora y perdemos el país. O sea, eso es lo fundamental.
2: Coalición que ya está haciendo JP, dicho sea de paso, con Antauro y otros extremistas también del Movadef, Ibermaraví, etcétera. ¿Cómo ves tú esta conformación un poco díscola? Porque, a ver, muchos de ellos, detrás de ellos también está Sigrid Bazán, defensora del progresismo en general, de una izquierda más tenue, ¿no? Se podría decir más internacional. Pero este señor es un radical absoluto y aún así tiene respaldo de JP y juntos han conglomerado todo este grupo, ¿no?
1: Bueno, yo conozco a Sigrid desde las épocas de la universidad y ella siempre ha sido una izquierdista bastante dura en su planteamiento, ¿no? Ella es más izquierdista que progre, ¿no? Es izquierdista. Postuló en el partido de Venceremos, donde fundado por Bermejo, ¿no?
2: Claro.
1: Y mira, obviamente el núcleo de Juntos por el Perú, más que Roberto Sánchez, es Pedro Castillo, ¿no es cierto? El núcleo es el núcleo de Pedro Castillo. Por eso está la familia de Pedro Castillo, la hijastra,
0: el hermano.
1: Está Iber Maraví, que es el colaborador más cercano con los nexos que él tiene, que nosotros ya conocemos. O sea, es el motor, es la figura de Pedro Castillo.
0: Correcto.
1: Que es una figura que en el Perú ha sido un buen personaje. Yo creo que fue un buen personaje, ¿no? Jugar con la figura del profesor. El profesor es una figura, pues, de autoridad
0: épica,
1: pero cercana, épica. O sea, el personaje fue bueno, ¿no? El Foro de Sao Paulo construyó un personaje súper bueno que les está durando ya más de 5 años. Y además la narrativa, ¿no? Del caudillo perseguido, preso. O sea, ellos eso lo han utilizado muy bien.
0: O sea, Roberto Sánchez no tiene una posición identitaria propia, ¿no? Él es una copia, un calco, la reedición de Pedro Castillo 2.0, la encarnación del profesor rural, marginal, con el sombrerito. O sea, él está maquillándose,
1: ¿no?
0: Como Pedro Castillo con sombrero, está llevando a Keiko a Chota para capturar, llámese así, los votos de Castillo que no le pertenecen a él, pero que pretende reeditarlo.
1: Pero eso te demuestra la debilidad del personaje de Roberto Sánchez, ¿no?
0: Así es.
1: Invocando Chota, que es básicamente una especie de impostor, ¿no?
0: Sí.
1: Una especie de impostor, y eso hace que sea más fácil derrotarlo porque no es genuino. El señor Castillo es genuino.
0: Sí.
1: Y mira, mucha gente para criticarlo decía que era tonto, que era burro. Sí. Yo no creo que sea una persona tonta. Yo creo que es una persona muy inteligente, muy sagaz, muy hábil.
0: Bueno, Vargas Llosa decía que era un analfabeto funcional.
1: De repente, si le tomamos examen de lingüística, jala.
0: Sí, claro.
1: Pero nadie, la verdad, llega a ser presidente del Perú y hacer lo que él ha hecho en la política del Perú siendo una persona tonta. Es una persona inteligente.
0: Ajá.
1: Hasta la manera como enfrenta su juicio políticamente, ¿no? Ha convertido su juicio en un arma política como lo hizo Fidel Castro. O sea, es un comunista formado,
0: ¿ya?
1: Ideológico.
0: Una Susi Díaz en la política nacional. en el cual el argumento de hacerse el tonto genera réditos?
1: Quizás mutatis mutandis, ¿no? ¿No? Sí, sí,
0: ¿puede
1: sí,
0: ser?
1: Quizás.
0: ¿Eh?
1: Quizás. Yeah. Puede haber algo de eso.
0: Puede ser.
1: Sí, sí.
0: Hacerse
1: sí,
0: el bobo, el tonto, qué sé yo.
1: Es una manera de enfrentar también a la élite, ¿no? Yo soy un peruano del Perú profundo como tú.
0: Como tú.
1: Y yo no me asimilo a la élite.
0: Claro.
1: Yo enfrento a la élite. Mm. De repente eso es hasta deliberado.
0: Claro.
1: De repente Pedro Castillo pensó, yo no quiero acabar como un Ollanta Humala asimilado.
0: Con hoja de ruta.
1: Yo soy un izquierdista totalmente genuino.
0: Ajá.
1: Y voy a hasta actuar eso, ¿no? Claro. O sea, hay un elemento de rebeldía que es genuino. O sea, el personaje es bueno.
0: Sí, claro.
1: Y mira, Pedro Castillo es un tipo joven, ¿ah? Él tiene un montón de tiempo para seguir haciendo política en el Perú. Él va a seguir haciendo política en el Perú,
0: sí,
1: 30, 40 años, sí,
0: claro,
1: con facilidad.
2: Ahora, independientemente de esta viveza que tú mencionas de Pedro Castillo, esta sagacidad, indudablemente Pedro Sánchez es más articulado, ¿no? Es un pata que conoce la cosa del Estado y eso es peligroso desde un punto de vista muy personal. ¿Cómo lo ves tú?
1: Es más articulado, seguramente conoce más. Puede ser quizá mejor operador político formal, pero electoralmente y políticamente es un personaje mucho menos interesante.
0: ¿O más radical que Castillo?
1: Yo no sé si sea más radical. Yo creo que son igual de radicales los dos, ¿no?
0: No, no.
1: Son igual de radicales. Los dos son completamente radicales y tienen un programa de demolición del Estado de Derecho.
0: Así es.
1: Por las buenas, ellos no pueden implementar su programa. El programa que ellos tienen solo lo pueden implementar por las malas.
0: Sí.
1: Es decir, si gana Roberto Sánchez desde el día uno del gobierno, va a tener que haber una defensa del orden democrático y va a haber un intento de quebrar, romper el orden democrático. Mira, ¿cuál creo yo que es la estrategia de los comunistas? Los comunistas quieren pintar a la derecha en el Perú como si los derechistas fuésemos los antidemocráticos.
0: Uh-huh.
1: Ellos quieren pintar a la derecha como que la derecha es la golpista. Por eso es que ellos dicen, a Pedro Castillo le hicieron un golpe de Estado.
0: Uh-huh.
1: Y por eso es que yo creo que hay que tener mucho cuidado con alguna gente en la derecha que, en mi opinión, de forma, quizá con buena intención, pero de forma irresponsable,
0: sí,
1: están haciendo cosas como pedir un golpe de Estado.
0: Claro.
1: Yo he visto que el día de mañana han convocado una marcha al comando conjunto de las Fuerzas Armadas para pedir un golpe de Estado.
0: Uh-huh.
1: Eso es hacerle un favor al comunismo.
0: Es verdad.
1: Porque si la derecha va a pedir un golpe, la izquierda, ¿qué dice? Soy yo el demócrata. Más bien este derechista fascista es el que quiere romper la democracia y yo, para defender la democracia, voy a destruir la derecha. O sea, esa es la narrativa que ellos quieren vender. O sea,
0: claro,
1: toda defensa del orden democrático en el orden constitucional, institucional, legal, como hicimos el 2021 y el 2022.
0: Sí, claro. Ahora, hablando de radicalismo, ¿no? Antauro Humala, pues, es el socio político de Roberto Sánchez. Uh-huh. Y consideramos que es el mejor propagandista de Keiko Fujimori, ¿no? Las barbaridades que habla en televisión, Lucas, las excentricidades.
1: Uh-huh.
0: ¿No? Es decir, creo que está colaborando para que Keiko gane en segunda vuelta, ¿no?
1: Yo creo que sí. Yo creo que es una persona, pues, sin mucha capacidad de autocontrol.
0: Sí.
1: Es un personaje genuino, probablemente extraordinario para una primera vuelta, pero
0: no para una segunda.
1: Dañino para una
0: segunda
1: vuelta.
0: Es verdad.
1: Y claro, ¿no? Es incómodo y es difícil y es torpe el intento de Roberto Sánchez de distanciarse de Antauro cuando se vio casi como un co-líder de la campaña, ¿no?
0: Pero por supuesto.
1: Es el líder carismático es Antauro.
0: No.
1: El que moviliza a la gente es Antauro.
0: Sí.
1: El que es entretenido escucharlo es Antauro. O sea, el personaje era más Antauro que Sánchez.
0: Sí. Más carisma tiene todavía
1: mucho
0: que
1: más,
0: Sánchez, ¿no?
1: Mucho más, claro.
0: Dentro de las locuras que habla, da risa,
1: si,
0: ¿no?
1: Si Antauro hubiera sido el candidato, yo creo que Antauro hubiera tenido un mejor desempeño que el que ha tenido Sánchez, seguramente.
2: Ahora, el tema de Antauro a nivel internacional también es interesante. Ya declaró la guerra a Chile hasta hace muy poco. Es un medio chileno, valga la redundancia. Entonces,
1: increíble.
2: A mí me resulta un poco alucinante cómo es que esta persona pueda, aún así, formar parte de una agrupación que dice defender de una forma u otra los derechos de las personas más desprovistas, ¿no?
1: Bueno, en el Perú obviamente hemos tenido por mucho tiempo esta herida de la guerra con Chile.
0: Sí.
1: Más que una herida de la guerra con Chile, diría yo que es la herida de la ocupación de Arica y Tarapacá y la chilenización de Arica.
0: Uh-huh.
1: Y esa herida se ha transmitido a través de las generaciones. Y yo creo que Antauro recibió eso de su casa.
0: Sí.
1: Y no ha podido, pues, procesarlo todavía, ¿no? Pero ya han pasado desde la devolución de Tacna al Perú, han pasado más de 100 años, ¿no? Y hay que pasar la página y construir hermandad con todos los países de América Latina. O sea, esa herida hay que sanarla, y esto no es bueno, ¿no? Me imagino que ha causado cierta alarma y preocupación en los amigos de Chile.
0: Están preocupados los amigos chilenos por esta declaración de guerra, ¿no? Y de verdad que preocupados.
1: Bueno, y si gana Roberto Sánchez, puede haber problemas por ahí, porque los gobiernos izquierdistas autoritarios usan la guerra como distractor.
0: Cierto.
1: Miran todos los problemas lamentables que el gobierno de Gustavo Petro ha generado con el Perú. O las cosas tan lamentables y absurdas que hacía Nicolás Maduro con la Guyana, ¿no? O sea, en un gobierno de Roberto Sánchez puede haber un deterioro de la relación con Chile.
0: Aparte, una guerra externa genera unidad interna, y que es lo que muchas veces los comunistas no tienen.
1: Mira cómo la Bolivia de Evo Morales, por tanto tiempo, hizo que Bolivia no tenga relaciones con Chile, siendo países limítrofes con una relación importantísima, y ni siquiera tenían relación. O sea, claro, Ludwig von Mises ya lo dijo en los años 20, el comunismo genera guerra. ¿No es cierto? Siempre el comunismo genera guerra. Porque rompo los mercados, genero discursos nacionalistas y enfrento finalmente a los países.
2: Y más aún en un contexto donde parece que imperase un aire belicista a nivel mundial actualmente, y el derecho internacional público también está medio deslegitimado, ¿no?
1: Claro, es un mundo más conflictivo que antes, ¿no? Europa se está rearmando, está la guerra en Ucrania, guerra en el Medio Oriente. Gracias a Dios nuestra región se mantiene pacífica, pero
2: por ahora.
1: Pero podría eso ser de otra forma, ¿no?
0: Sí, claro. ¿Qué más? Antauro definitivamente amenaza los mercados. Y también, si Roberto Sánchez ganase la elección, la segunda vuelta, él propondría, Lucas, la Asamblea Constituyente.
1: Ah, sí.
0: ¿Ya?
1: Sí, claro.
0: Una Asamblea Constituyente, sí, claro. Pues va a generar evidentemente un caos nacional y genera inestabilidad sobre todo.
1: Sí, claro. A ver, sobre la Asamblea Constituyente, primero un comentario legal, ¿ya? Cuando en la época de Pedro Castillo no estaba claro si se podía o no llamar una Asamblea Constituyente a través de recolección de firmas ciudadanas.
0: Sí.
1: Porque en el año 2004 el Tribunal Constitucional dijo que se podía llamar una asamblea constituyente a través de recolección de firmas.
0: Ajá.
1: Por eso es que cuando los radicales de izquierda recolectaron firmas a favor, nosotros también nos activamos y recolectamos firmas en contra y recorrimos el país, organizamos, recolectamos un montón. ¿Y la idea cuál era? La idea de esa campaña era que si el enemigo, el adversario, gatillaba un referéndum, ya tener la campaña por el no ya organizada, para que no nos agarren totalmente sin organización. Y eso fue lo que hicimos, y fue una lucha bien dura que dimos, ¿no? La situación ha cambiado un poco, porque en el año 2023 el Tribunal Constitucional, en una sentencia, dijo que no se puede hacer asamblea constituyente mediante referéndum.
0: Ajá, eso te iba a preguntar.
1: Que la única forma de hacer la asamblea constituyente es cambiando la constitución a través del Congreso para crear la figura de la constituyente y luego hacerlo, ¿no? Y para eso se requiere mayoría en ambas cámaras.
0: Así es.
1: Y eso Roberto Sánchez no lo tiene.
0: No lo tiene.
1: Es decir, por las buenas, no puede haber asamblea constituyente. La única forma que haya asamblea constituyente es a través de un golpe de Estado.
0: O sea,
1: por las malas.
0: Mediante iniciativa popular, recolectar firmas para convocar un referéndum no se puede.
1: Ya el Tribunal Constitucional hace poco, en una sentencia muy buena, dijo que no se puede.
0: El comunismo, una vez accediendo al poder, ¿no crees tú que podría tomar medidas ilegítimas o más duras para gatillar una asamblea constituyente?
1: Bueno, el intento de golpe de Estado que hizo Castillo. En septiembre del 22 era para hacer la asamblea constituyente. O sea, lo que va a hacer Roberto Sánchez de llegar al poder es intentar generar un clima político que permita dar un golpe de Estado. Ese va a ser su programa de gobierno. Obviamente el golpe de Estado no se va a presentar como un golpe de Estado, se va a presentar como una defensa de la democracia frente a los golpistas de derecha, frente a los corruptos, frente a los discriminadores. Van a intentar presentarlo democráticamente, pero lo que van a querer hacer es un golpe, un zarpazo a la democracia. El comunismo siempre ha querido hacer eso, y su objetivo es la Asamblea Constituyente.
0: Así es.
1: Y lamentablemente este es un sector que no se modera en lo absoluto.
0: Para nada.
1: No, o sea, no es una izquierda. a mí me da pues una tristeza muy profunda que un sector tan grande del país opte por una izquierda que no es democrática. Uh-huh. Y ojalá la izquierda pudiera corregir esta tendencia autoritaria que tiene dentro.
0: Pero recuerda algo, lo que estos sectores quieren no es el cambio de constitución.
1: No.
0: Quieren el cambio de régimen.
1: Exactamente.
0: Quieren implantar el castrochavismo aquí en el Perú. Así es. Esa es la intención.
1: La asamblea, ese es justo el tema central, porque la asamblea constituyente no es el medio, no es el a ver, la asamblea constituyente es el fin en sí mismo. No es un medio, sino que es el fin en sí mismo. Porque a ellos no les importa una nueva constitución.
0: Sí.
1: Ellos lo que quieren es que se hace la Asamblea Constituyente como una instancia superpoderosa,
0: sí,
1: para que esté por encima del Senado, uh-huh, y del TC y del Congreso. O sea, si el TC dice algo, la Constituyente lo anula.
0: Sí.
1: El Senado dice algo, la Constituyente lo anula.
0: Bien.
1: Recuerden ustedes que en 2017 el chavismo perdió las elecciones del Parlamento en Venezuela.
0: Uh-huh.
1: O sea, el Congreso era de oposición. Y el Congreso de oposición nombró un tribunal constitucional de oposición.
0: Sí.
1: O sea, el chavismo se estaba desarmando. Venezuela se estaba democratizando sola.
0: Sí.
1: Y lo que hace Nicolás Maduro en ese momento es crea una asamblea constituyente que yo la domino y la controlo políticamente con poder absoluto encima de todos, y la asamblea constituyente termina disolviendo el tribunal y disolviendo el Congreso.
0: Sí.
1: O sea, para eso lo hacen. Demuelo el Estado para hacerlo de nuevo, pero con mi gente.
0: Uh-huh.
1: Y tengo un suprapoder encima de los demás poderes. O sea, en la táctica revolucionaria es a través de la constituyente, que es,
0: sí,
1: el martillo para romper la democracia.
0: Sí.
1: Y por eso es que peleamos tanto contra la Asamblea Constituyente,
0: sí,
1: y pelearemos de nuevo contra la Asamblea Constituyente cuando llegue el momento. Y
0: sí,
1: esa va a ser una pelea donde tienen que estar todos los demócratas, sin distinción,
0: cierto,
1: alguna. Porque de lo contrario, nos arrollan. Tenemos que ser todos.
0: Miren Chile, por ejemplo. Chile se salva de una constitución política comunista, donde
1: sí,
0: los,
1: sí,
0: mapuches,
1: claro, sí,
0: iban a tener presencia permanente,
1: claro,
0: o sempiterna.
1: Rompes la democracia, ya no hay.
0: Y en otra constitución,
1: rompes la democracia,
0: creo que
1: sí,
0: la de Bolivia, la plurinacional de Bolivia, tenían prácticamente como Dios protector a la Pachamama. O sea, estos cambios, ¿no?, circunstanciales son los que ellos pretenden a través de una asamblea en la cual está plenamente dirigida ideológicamente.
1: Sí, el modelo de asamblea constituyente que ellos tienen no es un modelo democrático, ¿no? Porque si alguien me dice, ya, cambiemos la constitución y hacemos una elección, esa constituyente por lo menos va a reflejar la derecha, la izquierda, el centro y la composición del país. Pero lo que ellos quieren es la asamblea constituyente, el 40% yo lo escojo a través de organizaciones como comunidades nativas, gremios, sindicatos, agrupaciones, ronderos, o sea, ni siquiera electa, sino designada en un 40 o 50%,
0: sí,
1: para controlarla ellos, ¿no? O sea, eso no es democracia, eso es una especie de mussolinismo nuevo.
0: Yeah.
1: Es fascismo, que le llaman comunismo, pero en realidad está más cerca a la forma como gobernaba Mussolini o el Estado Novo de Portugal, ¿no? Que es que yo hago un congreso, pero los diputados de este congreso no son electos, sino la mitad los designo gremios que yo mismo los controlo.
0: Claro.
1: O sea, es el fraude a la democracia.
2: Ahora, Antauro siempre declara, al menos en ese tránsito del cambio de constitución, que quiere dominar sí o sí el BCR y, por otro lado, en su defecto, volver a la del 79, a la constitución del 79. ¿Es posible
1: correcto
2: eso?
1: Bueno, eso es algo que ya es una fantasía, pues, ¿no?
0: Mm.
1: Va más allá de la realidad.
0: Mm.
1: Yo recuerdo que un demócrata ilustre, el doctor Borea Odría, en su momento presentó una demanda al Tribunal Constitucional diciendo que la Constitución del año 93 era en realidad solamente un documento, que había que desconocerlo y volver a la Constitución del 79. Y en ese momento, creo que fue el año 2002 o 2003, el TC le dijo que eso no se puede hacer porque ya pasó un montón de agua bajo el tiempo y tenemos un Tribunal Constitucional creado por la Constitución del 93.
0: Sí.
1: Tenemos una Defensoría del Pueblo creado por la Constitución del 93. Una regionalización creada por la Constitución del 93.
0: Uh-huh.
1: O sea, el Perú ya es otro. Ya
0: ¿cuántas
1: décadas?
0: Económico.
1: Un capítulo económico. O sea, no se puede borrar,
0: no
1: se puede fingir que no han ocurrido tantos años de historia.
0: Sí.
1: La Constitución es la que tenemos ahora.
0: Sí.
1: ¿No? Y si no nos gusta, podemos mejorarla, cambiarla, ¿no? Pero eso ya es una fantasía, ¿no? Creo.
0: Mussolini fantasía decía, todo para el Estado, nada fuera del Estado.
1: Así es.
0: Y Antauro y compañía siempre reivindican al velasquismo, Lucas.
1: Sí, claro.
0: El velasquismo es estatismo total e integral.
1: Total.
0: El plan de gobierno de este movimiento comunista Juntos por el Perú es estatista 100%. Todo lo quieren para el Estado.
1: Totalmente, claro. Yo creo, a ver, hay un amigo mío muy querido, boliviano, sí. Juan Claudio Lechín,
0: claro.
1: Escribió un libro muy bueno, se llama Las Máscaras del Fascismo, ¿no? Y él ahí decía cómo el socialismo del siglo XXI en realidad era una especie de neofascismo. Uh-huh. Había un profesor alemán que era amigo de Chávez, que era medio facho, que era el que tenía todas estas ideas. Entonces, es un fascismo, ¿no? Un capitalismo de Estado donde el Estado controla pues todo, se reprime al opositor político, se hace fraude a la democracia, o sea...
0: Copa en todo el Estado.
1: Eso es, así es. Y claro, si tú tienes estatización de todo, no hay inversión y no hay creación de riqueza porque el Estado no tiene incentivos para trabajar pues eficientemente.
0: Y los capitales huyen.
1: Claro, los capitales huyen. Por ejemplo, mira Petroperú, ¿no? Sí. Que es la empresa simbólica del estatal en el Perú, sí. Que es una máquina de perder dinero.
0: Dinero.
1: Y tú inyectas ahí dinero, el dinero de repente es malversado, no hay incentivo a utilizarlo bien. Sí. La gente invierte bien su propio dinero, el dinero del pueblo, no hay una tendencia a invertirlo bien, sino más bien al revés, ¿no?
0: Sí, claro.
1: Por eso no funciona tanto la empresa estatal.
2: Estableciendo la similitud, tú dirías que, evidentemente, en menor medida, en menor grado, hay una suerte de mira hacia un gobierno más abocado a lo que viene a ser China, de repente una suerte de corporativismo donde el Estado decide qué empresas pueden ejercer, digamos, la propiedad privada, qué se puede producir, qué cosas no, cómo se produce, etcétera.
1: Bueno, ese es un modelo, ¿no? Ese es un modelo que definitivamente seguro tienen, ¿no? Sí, seguro tienen. Pero China, a ver, no, hay mucha idealización de China. China es un país donde no hay libertades básicas.
2: Claro.
1: Tienes el internet restringido, no puedes hacer oposición política.
0: Sí, sí.
1: Inclusive hay varios generales importantes de China que han desaparecido.
0: Sí, claro.
1: O sea, hay un general, un opositor interno y de un día desaparece. Persecución a la libertad religiosa.
0: Sí.
1: En China la iglesia católica es perseguida y los musulmanes también perseguidos. O sea... No es un modelo, ¿no?
2: Y te pregunto, creo, porque no los mismos izquierdistas o comunistas son los que critican a China, porque supuestamente dice que son capitalistas, en el sentido total de la palabra, ¿no? Pero no hay libertades.
1: Bueno, algunos los criticarán, y yo he escuchado otros que sí son fans de China, y China es una civilización, es un país extraordinario, pero su modelo político no es un modelo político libre, ¿no?
0: Cada chino tiene 4 cámaras de geolocalización biométrica, es decir... Si tú te portas mal en China, te meten para adentro.
1: Sí, claro. La pregunta es, ¿cómo sería China si fuera un país verdaderamente libre, ¿no? Con ese talento humano, esa población.
0: La tecnología.
1: Una China libre sería mucho más que Estados Unidos.
0: Seguro.
1: Y esta China comunista, en realidad, no... hay mucho dato falso. Es una sombra de lo que podría ser. O sea, ojalá China... Y además, lo triste es que China estaba progresando a ser cada vez más democrático y más libre.
0: Sí.
1: Los gobiernos anteriores entendían que había que modernizar China.
0: Claro.
1: Y es este líder, Xi Jinping, el que retrocede a China.
0: Sí, sí, claro.
1: Porque China estaba abriendo y Xi Jinping lo retrocede.
0: Correcto.
1: Porque es una persona muy ideológica, un neo-maoísta, ¿no?
0: Claro.
1: Quiere ser como Mao de nuevo.
0: Lucas, muchísimas gracias por haber estado aquí con nosotros.
1: Gracias, señores, y creo que hemos hablado de varios temas y que ha estado interesante.
0: Muchas gracias. Nicolás, nos vamos.
2: Igualmente.
0: Muchísimas gracias, amigos. Esto ha sido Conversando con el Perú. Hemos estado con Lucas Gerci. Nos estamos viendo la próxima semana. Un gran abrazo para todos.

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7: Hola, ¿cómo están? Bienvenidos a Perú Informa. Yo soy Paola Alfaro Mori y ese es el programa de entrevistas variadas que les ofrece nuestro portal de noticias. Y el día de hoy vamos a tratar un tema fascinante, interesantísimo y que en lo particular me es muy cercano. Y para eso tenemos al ingeniero Ignacio Lombardi. Él es ingeniero forestal, además es profesor emérito de la Facultad de Ciencias Forestales, ha sido decano de esta facultad y también vicerrector académico y de investigación de la Universidad Nacional Agraria La Molina. Actualmente es presidente de la Cámara Nacional Forestal y del Instituto Peruano de Productos Naturales. Y como ya habrán adivinado, vamos a hablar de nuestros bosques. Bienvenido, ingeniero Lombardi. Okay. Gracias por estar aquí. Empecemos por preguntas básicas para la gente que no tiene familiaridad con este tema, que no, a veces, muchas veces no saben cómo es el bosque natural, cuál es el potencial que tiene, cómo son nuestros bosques, cuántos tipos de bosques tenemos en nuestro país.
8: O sea, nosotros en realidad en el país en general, de todas las posibilidades ecológicas que hay, nosotros tenemos 39 de 40.
7: Casi, o sea, casi todo.
8: O sea, nosotros podemos hacer... Podríamos producir cualquier cosa. Uh-huh. Y podemos manejar el bosque en esa forma. Entonces, una cosa son los bosques andinos, uh-huh, y otra cosa son los bosques tropicales, ¿no? El bosque, yo lo separo en esa forma. El bosque andino es un bosque hay bosques y hay la forma de pastos, ¿no? Que se puede manejar fauna y todo esto. Ahí hay que trabajar. Pero el bosque andino es el que nos asegura el agua en todos lados, ¿no? O sea, ese es parte del problema. Y el bosque amazónico es el bosque donde tenemos nosotros, digamos, la mayor cantidad de vegetación, de árboles y todo esto, es donde sacamos la madera. Pero también hay que mirar que ahí aparece la última teoría, que son los ríos voladores, que viene a ser todo el agua, todo lo que se evapora del bosque, va hacia la parte andina y ahí empieza a llover. Entonces, si no tenemos bosques, no tenemos
7: agua. No hay lluvia. ¿No? Y eso no solo en el Perú, es en todo el continente.
8: En todo el continente, ¿no? ¿Cierto? Porque de ahí se maneja. ¿No?
7: Claro.
8: Cuando empezamos y miramos el Amazonas, ¿dónde nace? Nace en Arequipa. ¿No? Entonces tú dices, ok, desde Arequipa, desde ahí está captando agua en toda la parte amazónica. Entonces eso es lo que yo creo que tenemos que mirar. Pero eso no quiere decir que no usemos el bosque. Lo que pasa es que lo usamos mal, lo quemamos, lo manejamos mal. Porque el bosque hay que usarlo racionalmente. Entonces nosotros, como cámara, ¿a qué apostamos? Al manejo forestal, ¿no? O sea, al manejo adecuado de ese bosque, que se regenere, no es destruirlo, sino es utilizarlo adecuadamente y de ahí que se vaya recuperando y que vaya avanzando. Cuando lo miramos en esa forma, ya no estamos haciendo tala rasa, sino estamos sacando muy pocos árboles dentro del bosque, y en el manejo natural vamos dando toda la vuelta y vamos presentando nuevamente el bosque. El manejo forestal hoy día en los bosques naturales ha cumplido 20 años. Quiere decir que estamos entrando al segundo ciclo. Entonces, ese segundo ciclo son especies, algunas nuevas, y algunas son las que hemos dejado de cosechar, los cedros, las caobas, de diámetros menores, que ya han ido creciendo y que hoy día...
7: Ya han llegado a un diámetro comercial.
8: Diámetro comercial y que hoy día ya están para aprovechar. Tenemos cuatro especies en CITES, o sea, en la Convención Internacional de Especies
7: Protegidas.
8: En peligro de extinción, que está chihuahuaco, está cedro, está caoba y está tahuari, las cuatro especies. Pero esas cuatro especies, en las concesiones de manejo forestal, uno está obligado a dejar el 20% de esos árboles como semilleros. Y acá te cuento y te digo, oye, ¿qué hago yo con 21.000 árboles semilleros de chihuahuaco en Madre de Dios? Los miro.
7: Estamos aprovechando.
8: ¿Cuál es la investigación que yo tengo que hacer sobre esos árboles? Y así como tenemos chihuahuaco, tenemos cedro, tenemos caoba, tenemos tahuari. O sea, tenemos que hacer investigación para que esto empiece a desarrollar y empiece a avanzar. Si no hacemos eso, el bosque tropical se va a quedar estancado y le vamos a dar preferencia a todas las especies introducidas que no necesariamente se adaptan adecuadamente. Ahí mi propuesta es dos silviculturas, silvicultura de bosques tropicales y silvicultura de plantación.
7: El
8: cuidado del bosque.
7: ¿No?
8: O sea, cómo lo cuido, cómo lo llevo, cómo avanza. Y eso es una en bosque natural, y el otro es todo lo que es introducción, recuperación de área y todo este tipo de cosas, ¿no? Entonces, lo tenemos que separar ahí para decir qué trabajo con especies naturales nativas y qué trabajo con especies introducidas, ¿no? Entonces, esa es la propuesta y eso es donde tenemos que ir trabajando para ir construyendo espacios.
7: ¿Y cuál es el potencial que nos puede brindar el bosque a nosotros? Porque, o sea, mucha gente no sabe que más del 50% de nuestro territorio está cubierto por bosques. Somos un país de bosques. Por un lado, el bosque nos da servicios ecosistémicos, de lo que hemos hablado, la regulación del ciclo del agua, la captura de carbono, la estabilización de suelos, etcétera, y muchos otros. Pero por otro lado, es un recurso, es productivo, nos puede dar mucho desarrollo, sobre todo en áreas rurales. Y sin embargo, justo conversábamos, no está incluido con suficiente fuerza en los planes de gobierno que hemos visto en estas últimas elecciones. Entonces, ¿por qué? ¿Por qué el Perú está a veces de espaldas a sus bosques a pesar de todo el potencial? ¿Y cuál es ese potencial que nos podría brindar?
8: El bosque natural, nosotros estamos trabajando solamente con una transformación primera, uh-huh. y no le estamos dando valor agregado a las uh-huh. especies.
7: O sea, aserramos la madera, la dejamos en tablones y ahí está. Eso es lo que...
8: Y así la exportamos.
7: Y así la exportamos, ¿no? En vez de construir cosas con madera.
8: Un chihuahuaco. Uh-huh. Un chihuahuaco puesto en piso, ¿cuánto valor tiene? Pero no lo hacemos nosotros. Uh-huh. Esto se exporta, va a Estados Unidos o va a China, uh-huh. ¿no? Y ahí se utiliza, uh-huh. ¿no? Entonces, eso es cómo se maneja. Pero nosotros exportamos la tabla. Uh-huh. No exportamos ningún otro valor. Hay especies de menor valor que pueden ser utilizadas acá en el país. Pero nosotros tenemos una competencia hoy día muy fuerte con los tratados de libre comercio, uh-huh. con Chile y con Estados Unidos, donde las maderas de ellos entran sin arancel. Uh-huh. Entonces eso se convierte en una competencia muy fuerte, uh-huh. y entonces no desarrolla uh-huh. el bosque. Por ejemplo, podríamos usar bolaina mucho más fuerte, uh-huh. que es una especie que crece muy rápido dentro del bosque, en muy poco tiempo, y que se puede aprovechar y que se usa para una serie de elementos. Y no es como dice la gente, no, esa madera se pica. No, una vez que está seca ya no se pica. Uh-huh. ¿No? Entonces, es tratamiento, cómo la tratamos y cómo la ponemos. Pero compite con las especies, los pinos que vienen de Chile uh-huh. y el pino que viene de Estados Unidos.
7: Uh-huh. Además, hay que aclarar, en Chile la mayoría de la madera que extraen es proveniente de plantaciones, que son homogéneas, además están cerca del puerto, ¿no? En nuestro caso tenemos un bosque heterogéneo totalmente, con muchísimas especies. Por hectárea se sacan que 3-4 árboles, y eso es mucho, ¿no?
8: Es mucho.
7: Manejando el bosque se sacan muy poquitos árboles porque hay muchísima variedad, y además estamos lejos de los puertos como para sacar la madera. Entonces son realidades diferentes, ¿no es cierto?
8: Son realidades diferentes, y algo que tenemos que mirar con el problema ya no es la madera, el problema es el transporte. Uh-huh. ¿Cuánto cuesta un flete de Pucallpa a Lima o de Pucallpa al puerto? Ese flete te mata con los otros fletes. Exacto. Que están ahí al puerto y que vienen uh-huh. mucho más barato, ¿no? Uh-huh. Entonces, tenemos que mirar fletes. Y yo siempre comparo con el arroz. Uh-huh. Nosotros producimos arroz, pero nuestro arroz es más caro que el que viene de Uruguay o el que importamos. Uh-huh. Entonces, ¿qué tiene el gobierno? Arancel para todos esos arroces. Ajá. Por eso es que el arroz nacional se puede mantener, porque tiene como diríamos, claro, como un refugio.
7: Ah, claro, una protección.
8: Que no tiene la madera. Ajá. Ese es uno. Ajá. La otra propuesta que estamos trabajando nosotros es, imagínate que tengamos una construcción, un edificio, y que le digan al constructor: si tú usas madera nacional, te voy a dar un bono. Aunque uh-huh. sea, pon una puerta de madera en cada departamento. Si cada departamento tiene 5 puertas, uh-huh. eso desarrolla industria.
7: Claro.
8: Que no lo podemos tener ahora.
7: Y el mercado nacional de madera, que es muy pequeño.
8: Que es muy pequeño. ¿No? Entonces, y es pequeño por este tipo de cosas. Entonces, nos estamos quedando inclusive en las mismas parihuelas. Uh-huh. ¿No? Entonces, ¿cómo construimos eso? Bueno, parihuelas. Felizmente hay una empresa en Cajamarca uh-huh. que trabaja parihuelas con los pinos que se plantaron. Uh-huh. ¿No? O sea, le da una
7: utilidad. Porque ahí sí hay algunas hectáreas de plantaciones forestales, ¿no es cierto? Que tienen muchísimos años.
8: Ahí hay 12.000 hectáreas ya listas para producir. Pero el proyecto ahí, lo más gracioso es que el proyecto no era para eso. El proyecto era llegar a 160.000 hectáreas para tener una fábrica de papel en Turpal. Ese era el proyecto. Y al final se quedó en 12.000 hectáreas. ¿No? Entonces, y al final se quedó en 12.000 hectáreas. ¿No? Entonces, y eso es lo que nos está faltando. ¿Qué visión?

0: generaba la minería en hacer bosques.
1: Uh-huh. Y subvencionaba la plantación además, ¿no? Devolvía a los productores la inversión que habían hecho.
0: Exacto, pero salía del mineral.
1: Claro, salía de ahí.
0: Salía del mineral. Entonces, sembraron su bosque. Claro, no les gusta, ¿no? Lo que dijo Pinochet en su momento, dijo.
1: Claro, porque él fue el que dio la ley.
0: Él fue el que dio la ley y él dice, estoy cambiando un recurso no renovable por un recurso renovable.
1: Claro.
0: Y ese era el principio de él. Uh-huh. Lógicamente, hay muchísimos problemas, pero eso es lo que hay que hacer. Uh-huh. ¿Cuánta minería tenemos nosotros y cuánto hemos generado desarrollo de eso? Primero da trabajo. Por lo menos son dos jornales.
1: Empleo rural.
0: Empleo rural. Por lo menos son dos jornales permanentes por hectárea, por hectárea plantada, más cinco o seis jornales indirectos de cada uno. O sea, por cada hectárea que plantamos, tenemos entre 7 y 10 jornales que van a generarse alrededor del bosque. Eso es un montón.
1: Sí.
0: ¿No? Ajá. Mientras que minería hoy día empieza a avanzar en tecnología y empieza a reducir personal. Entonces, ahí hay ese tipo de cosas que... Ajá. Que los gobiernos no lo ven porque no tenemos una política nacional, que es la que estamos proponiendo.
1: Sí, que se está acá, ¿no es cierto?, una política forestal, pero que existe una política ya oficializada por el gobierno, pero esta es una propuesta de, digamos, los privados,
0: ¿cierto?
1: Y que además es valiosísimo que se hayan organizado y hayan presentado una propuesta como esta al gobierno. No sé qué tanto de aquí realmente se habrá tomado para la política, pero generalmente la queja es no participa el sector privado, pero acá hay una prueba de que sí se hace.
0: Sí se hace, o sea, esa propuesta la presentamos, le llegamos. ¿Y cuál fue la crítica a esta propuesta? Ah, no han seguido el esquema de ese plan. Es que nosotros no teníamos por qué seguir.
1: Bueno, pero es que se puede traducir después, ¿no?
0: Claro, no, o sea, no teníamos
1: al esquema de ese plan,
0: eso, ¿no?
1: Entonces, que es el Centro Nacional de Planeamiento Estratégico dentro del Estado.
0: Exacto, ¿no? Uh-huh. Entonces, la política, la que acaban de aprobar, que la vimos en la mesa forestal, oye, un documento que tiene como 500 páginas. Una política no necesita 500 páginas, es una cosa muy, muy reducida para llevarse adelante. Y una de las críticas que hicimos es, ¿cómo voy a hacer una política forestal si no he revisado la política que hoy día tengo? ¿Qué se ha llevado adelante y qué no se ha llevado adelante para poder ajustar una política futura? En un país que tenemos tanta variedad y tanta diversidad.
1: ¿Cuántos árboles tenemos? ¿Cuántas especies de árboles tenemos?
0: 4.000.
1: 4.000. ¿Y de esas cuántos son comerciales? O sea, se han estudiado para que puedan entrar al mercado. Y
0: comerciales serían aproximadamente unas 600, pero las que están en el mercado son menos de 100.
1: O sea, de 4.000 solo 100 especies tienen un mercado, pero eso es culpa nuestra también, porque no es que las otras sean malas especies, sino que no las hemos estudiado. Y no hemos hecho el esfuerzo de introducirlos a los mercados, porque ahí hay muchísimo valor que podríamos...
0: Ahí hay mucho valor, que es justamente lo que estamos trabajando ahora. ¿Qué hacemos con todo lo que está quedando? ¿Por qué? Porque a la hora que te dicen el bosque ya no tiene valor y te queman el bosque, entonces ahí vienen los incendios que estás quemando. Entonces no, tienes que utilizar eso. Y además hay una cosa, por ejemplo, todo el mundo dice... Bueno, chihuahuaco, que es la especie de moda ahorita, todo el mundo habla del chihuahuaco.
1: Que son unos árboles gigantes, que la madera es dura, sirve para pisos, ¿no es cierto?
0: Para pisos y todo, hace sport y todo. De la cantidad de chihuahuaco autorizado a sacar, nosotros que hemos hecho el análisis, solamente se ha sacado el 30%. El resto se queda. ¿Por qué? Porque son diámetros no comerciales.
1: Claro, hay un diámetro mínimo, ¿no es cierto?, que legalmente se puede cortar.
0: Exacto, pero que en el tiempo esos árboles van a llegar a ser comerciales.
1: Claro.
0: O sea, no es que se está devastando todo, no es eso, sino que simplemente hay que mirar cómo los árboles tienen su crecimiento, tienen su proceso y que van avanzando y que lo vamos mirando en esa forma.

0: Eso es parte de lo que tenemos nosotros que ir mirando, y para eso es que queremos manejo. ¿No? O sea, el manejo forestal apunta a eso.
1: A un aprovechamiento sostenible.
0: Sostenible.
1: Porque además, muchas veces se confunde deforestación con aprovechamiento de bosques, ¿no? O incluso con tal ilegal, ¿no es cierto? Se piensa que, bueno, no hay que sacar madera porque se destruyen los bosques. Y no es así. La deforestación, que tiene otras causas, generalmente es un agricultor que va y tal y quema para hacer agricultura y después migra porque el suelo no es tan bueno. Y otra cosa es una extracción selectiva, que cuando es legal y tiene detrás un manejo forestal, al contrario, beneficia al bosque. Cuando es ilegal, lógicamente tiene muchísimos otros problemas, tanto ambientales como económicos, pero hay una producción legal que sí deberíamos aprovechar.
0: Claro, hay una recuperación.
1: Uh-huh.
0: Y algo que todavía no se utiliza, en la última COP ambiental.
1: Uh-huh. La de cambio climático.
0: De cambio climático. Uh-huh.
1: Que son las conferencias de las partes anuales
0: las
1: que
0: partes,
1: hacen.
0: ¿Cuál es la?
1: Naciones Unidas, ¿no? Y los países
0: ¿cuál es la
1: partes.
0: El material del siglo XXI es la madera.
1: ¿Por qué?
0: Es reciclable, es utilizable, captura carbono.
1: Uh-huh.
0: Y no es el árbol que captura el carbono, sino el carbono está capturado cuando hago la tabla.
1: Claro, se queda acá.
0: Se queda acá, no, siempre
1: cierto.
0: Está capturado. Entonces,
1: claro,
0: no lo suelto, cosa que uh-huh. no sucede con ningún otro material.
1: Uh-huh.
0: ¿No? Y entonces deberíamos empezar las construcciones. Y además, si usamos madera en las construcciones, vamos a tener menor impacto ambiental, porque necesita menos energía y necesita. Entonces, hay un montón de ventajas. Ya hoy día, países, inclusive Chile, ya está haciendo edificios con madera, ya no lo usa con cemento, porque tiene demasiada demanda energética.
1: Claro.
0: ¿No? Entonces, uh-huh. ellos ya han desarrollado con su madera, con sus plantaciones, hacen, si no me equivoco, ahorita hasta 6 pisos.
1: Uh-huh.
0: Ya, mientras que en Europa ya te están haciendo de 20 pisos, uh-huh. una cosa así, ¿no? Pero, uh-huh. ok, pero nosotros tenemos toda esa capacidad también para hacerla, y es más, tenemos variedades de maderas con diferentes densidades uh-huh. que se pueden ir utilizando
1: para diferentes usos.
0: Para diferentes,
1: ¿no? Claro.
0: usos, ¿no?
1: Uh-huh.
0: Entonces, eso es algo.
1: A diferencia de Chile, que solo tiene pino.
0: Solamente
1: y
0: tiene.
1: Y el pino solo es para una cosa.
0: Y tiene una densidad
1: bueno, un par de cosas.
0: Fija y todo.
1: Exacto.
0: Mientras que nosotros tenemos
1: variabilidad, solo que no sabemos manejarla y aprovechar esa variabilidad.
0: Exacto. No las conocemos, ¿no? Uh-huh. Entonces, una de las propuestas que le estamos dando es: ok, ¿con por qué no podemos trabajar o agrupar las maderas por densidades que nos refieran a una estructura físico-mecánica, ¿no?
1: Uh-huh.
0: Ese tipo de relación son las que queremos ir encontrando.
1: Uh-huh.
0: Eso es investigación, eso es un tipo de desarrollo. Todo lo que es semillas también tiene que mirarse. No estamos trabajando en semillas del bosque natural, estamos trabajando, diría, nada,
1: uh-huh.
0: ¿no? Tenemos que hacer selecciones, no hacemos mejoramiento genético, no hacemos nada. Y algo que me he enterado hace poquito, todo el mundo sale al comprar pimienta rosa, pimienta rosada.
1: Ok.
0: ¿No? Sí, pues pimienta rosada, sí, bonito, ¿no? Bien, con su etiqueta francesa.
1: Ajá. Uh-huh.
0: ¿Y de dónde sale eso? Es el molle peruano.
1: Ah, sí.
0: Sale del Perú, sí. Se va a Francia y Francia nos lo regresa en un envasito.
1: Bien bonito.
0: Bien bonito, ¿no?
1: Y 50 veces más caro.
0: Exacto. ¿Cuánto hemos trabajado en el molle nosotros?
1: No lo sé.
0: Nada.
1: Sí.
0: Y además, últimamente un agricultor me decía, no, si yo le pongo a mi cultivo, lo rodeo con molle, no entran los insectos. O sea, uh-huh. al final es súper ecológico. Uh-huh. No entran insectos uh-huh. y tengo el fruto.
1: Claro.
0: ¿No?
1: Entonces, claro.
0: Hay
1: una colaboración ahí que llamamos nosotros agroforestería, ¿no es cierto?
0: ¿No? Hay que investigarlo un poco
1: claro,
0: más
1: pero
0: todavía, pero ya va por ahí, ¿no?
1: Uh-huh.
0: O sea, eso es, uh-huh. esa es parte de las cosas que no perdí. Y eso, el molle es andino.
1: Mm, claro.
0: ¿no? O sea, no es de cero, estamos hablando de una posibilidad andina interesante en términos de trabajo. Pero claro, cuando uno mira las exportaciones, está en otros.
1: Claro, no tiene ni siquiera una partida arancelaria.
0: Exacto, está escondido.
1: Claro, está escondido, ¿no es cierto?
0: Eso es, ¿no?
1: No, y también muchas veces pasa que se dice el sector forestal aporta apenas 1% al PBI nacional. Claro, pero hay muchas cosas que no se contabilizan como sector forestal, ¿no?
0: Claro.
1: Incluso muchas, los servicios ambientales, por ejemplo, que nadie los valoriza. No sabemos cuánto cuesta eso. No está en ninguna cuenta nacional, ¿no? Y ese tipo de ejemplos que usted pone también probablemente no van al sector forestal, ¿no?
0: Exacto. Por ejemplo, el último conflicto que hemos hecho, el último Congreso Forestal Latinoamericano, que ha sido el año pasado en noviembre, ¿no? Donde han participado más de 600 personas, ¿no? Y más o menos casi 20 países, ¿no? ¿Cuál es una de las conclusiones? Una de las conclusiones es, bueno, ¿cuándo se va a reconocer el valor del bosque por servicios ambientales? Porque sí, cuida, sí, pero ahí y lo que estamos dando, lo que dejamos de recibir, o sea, y decía, ya, ok, no saco petróleo de la Amazonía, ya, perfecto, no saco petróleo. ¿Quién me compensa eso?
1: Claro.
0: ¿O quién le compensa a la comunidad es el cuidar esa área para que no se saque, ¿no? Entonces, ahí hay un equilibrio de tipo diferente que tenemos que mirarlo de otra forma. Y eso es, y es por ahí que tenemos que ver cambios climáticos y tenemos que ver todo ese tipo de cosas, porque realmente no es justo que te digan no toques, ¿no? Y, y ahorita viene ya el arancel de no deforestación, entonces viene no deforestación y te dice, ah, ok, sí, café, cacao y todo, tienes que ir con no deforestación. Y justamente hoy día estaba escuchando que la Unión Europea ya está poniendo lo que se llama el pasaporte digital para todos los productos. Ahorita es para textiles, pero para el 29 va a ser para otros productos.
1: Claro, y no estamos preparados
0: para eso. No estamos preparados para eso y tenemos que hacer todas esas cosas.
1: Y bueno, otro potencial muy grande para el bosque también es el turismo. Díganos, sí, pero en 30 segundos, ¿qué se siente caminar en el bosque tropical?
0: En el bosque tropical es olvidarte de todo. O sea, estar tú metido dentro de la naturaleza, caminar dentro de la naturaleza y compartir con la naturaleza. O sea, sentirte realmente en una estructura de tipo natural, cosa que no lo tienes en una ciudad.
1: Exacto. Vale la pena. Entonces, muchísimas gracias, ingeniero Lombardi. Y a todos ustedes, muchísimas gracias por haber escuchado esta entrevista. Recuerden que este programa se transmite por las redes de la Coordinadora Republicana y también, por supuesto, por PBO 91.9, la Radio Confe, que además se transmite por 250 cables a nivel nacional. Muchísimas gracias. Yo soy Paola Alfaro Mori y nos vemos la próxima semana.
0: Gracias.
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8: Hola, ¿cómo están? Yo soy Nelly Cuadros y esto es Rescatemos Valores, siempre a través de PBO Radio 91.9 de la FM, la radio con fe. Y por supuesto, a través de todas las plataformas digitales de la Coordinadora Republicana y Perú Informa. El día de hoy tenemos un gran invitado, un gran amigo a quien admiro mucho y respeto mucho por su despliegue y entendimiento de los asuntos más complejos de nuestra realidad nacional, y me refiero principalmente a los temas del sur, a los temas de ideología y todos estos movimientos tan complejos que estamos atravesando en estos tiempos electorales en nuestro país. Bienvenido, Iván. Muchas gracias.
9: Muchas gracias.
8: Siempre un honor de contar con tu buena reflexión.
9: No, muchas gracias. Gracias a ti por el prólogo, además.
8: Con la conversación y siempre con el ánimo de contribuir y de construir nación.
9: Muchas gracias. No, gracias a ti. Gracias a ti por la invitación. Gracias a ti por el prólogo, además, generoso de tu parte. Pero muchas gracias.
8: Iván, estamos nuevamente en una situación de confrontación evidente, inevitable, que resalta en cada proceso electoral. Hoy tenemos un bloque social político del sur principalmente, que abraza la línea de la izquierda, y más bien un bloque adverso, que es el bloque demócrata. Un país partido, no solamente en lo electoral, y esto se profundiza más ya en los mensajes que se van desplazando y desplegando de todos los actores políticos que se marcan y se agudizan y generan una confrontación ya más colectiva. ¿Cuál es tu reflexión al respecto? ¿Por qué es un círculo que no se rompe?
9: Mira, lo que pasa es que eso es un tema muy complejo, tal como tú lo dices en el prólogo. Es un problema de la sociedad peruana, es un problema de la nueva sociología nacional, de cómo se ha configurado el paisaje de la sociedad nacional. Yo creo que el análisis, más que es un análisis político, en efecto, hay un análisis en el sentido de que hay un antifujimorismo, fujimorismo, hay un Lima versus las regiones, hay un sur versus la costa. Creo que la necesidad en este momento es entrar un poco en la sociología nacional, en esa composición de la sociología nacional, porque fíjate, yo siempre parto de una pregunta, o trato de partir siempre de una pregunta: ¿cómo es que Puno, la capitalista Puno, Puno es el centro
8: neurálgico, la pujante y emprendedora, ¿no?
9: Puno, no puedes entender a Puno sin dos cosas, evidentemente, sin familia y mercado, o sea, no puedes entender. O sea,
8: y sin cultura.
9: Bueno, la cultura es evidente, envuelve todo, pero no puedes entender que la cultura económica, la cultura de Puno es básicamente una cultura emprendedora, pero es una cultura que se compone en dos cosas, familia y propiedad, es decir, tú ves ahí las empresas que son principalmente empresas familiares.
8: Así es.
9: pero no puedes entender por qué es que votan, por ejemplo, en este caso, a Pedro Castillo primero y luego a Roberto Sánchez. O sea, ¿qué hay? ¿Por qué es que la izquierda puede representar mejor a esos sectores que, en, digamos, en el borrador serían sectores capitalistas, sectores que probablemente tengan una representación o una demanda o una vía política más capitalista en el sentido del fujimorismo, por ejemplo, la derecha popular, entre comillas? ¿Por qué es que siempre terminan eligiendo a, en este caso, a la izquierda? Yo creo que hay un desfase entre en la propia izquierda y esos sectores populares. Yo creo que los sectores populares, de alguna u otra manera, necesitan ser reivindicados. Yo creo que los sectores populares están excluidos del Perú formal, de la política formal. Yo creo que los sectores populares quieren sentarse en la mesa del poder, quieren sentarse en la mesa de negociaciones de Lima, y los sectores populares ven que la única vía que los posibilita es la izquierda, no, sin ser de izquierda, sin ser de izquierda, evidentemente. ¿Cómo es que, por ejemplo, otras regiones, en fin, votan por la izquierda, sabiendo además que tienen un gen capitalista, un gen muy emprendedor? Pero ¿cómo es que estas ciudades, estas regiones votan por proyectos propuestas, colectivistas cuando deberían de votar, en fin? Entonces yo creo que es la complejidad del asunto. Yo creo que finalmente nos remite a estudiar esa parte de la sociología, ese desfase que hay entre la política formal y el Perú real que existe en este momento, ¿no?
8: Es una gran reflexión la que haces y quiero ahondarlo, profundizarlo en el sentido de tantos discursos anticomunistas, antiterroristas, antiizquierda, se desplazan, se manifiestan desde muchos líderes y es más complejo que
9: sí,
8: ello.
9: Sí, completamente, o sea, completamente.
8: Realmente, como ya bien lo has mencionado, tenemos un país complejo socialmente y siendo muchas regiones del sur con abundantes recursos, un movimiento emprendedor así y económico es, muy fuerte, mucho es, más es, incluso que otras ciudades del norte o
9: como
8: del
9: Lima,
8: centro,
9: evidentemente.
8: Como Lima, por ejemplo. Entonces, no están entendiendo quienes están en la actividad política siendo candidatos o siendo tratando de asumir un cargo de autoridad, no están entendiendo que es más profundo que
9: exactamente,
8: ello, que hay una cosmovisión, un sentir que está en el ADN de la gente, que no es solamente decirse o procurarse de izquierda o de derecha.
9: Exactamente.
8: Es una reflexión más profunda que tiene que ver con la identidad, con la cultura, con la forma de sentirse representados o con la forma de sentirse parte de una nación y de una identidad, parte de una comunidad nacional.
9: Ah, así es.
8: Es decir, no se procura la política en la decisión de elegir proyectos de izquierda o de ideología que se acercan más a la izquierda por querer forzosamente sentarse en las mesas de negociación de las decisiones políticas del país. Lo que quisiéramos es que sea un proceso natural. Entonces, como el barco que les da esa posibilidad y con fuerza narrativa, con fuerza más ideológica, es los proyectos de izquierda.
9: Exactamente.
8: Mira, y lo que los demócratas y la derecha no entienden es que no solamente es tildar, adjetivar, y con eso se va a ir construyendo un país más orgánico. Creo que es una ruta.
9: Mira, todo lo que has dicho, yo estoy absolutamente de acuerdo con todo lo que has dicho. Podríamos resumir el tema de una manera. El Perú, para entender el Perú, no alcanzan los términos de izquierda y derecha. Los conceptos y las categorías de izquierda y derecha, tal como la manejamos en el sentido de que la izquierda quiere más Estado, la derecha quiere menos Estado. Esos términos, de alguna u otra manera,
8: No calzan
9: exactamente con algunos fenómenos sociales que en el Perú son interesantes de ver, por ejemplo, el hecho de Puno que vota por la izquierda, en fin. Yo creo que eso es importante. Lo segundo es que tú mencionas, y yo estoy absolutamente de acuerdo en el sentido de que, a ver, si tú calificas a todos de comunistas, o de todos de terroristas, o de todos de proyectos de izquierda, que sí, o sea, Sánchez es un alguien de izquierda, tú vas a ver Pedro Castillo es de izquierda, vas a ver que la gente que lo apoyan ahí Durán son de izquierda, que sí, que son de izquierda ellos, pero la gente que les vota no necesariamente son de izquierda. Es decir, la gente que les vota no necesariamente comulgan con las ideas de izquierda, las ideas colectivistas, A ver, tú dile a un minero informal que le vas a quitar su propiedad, su posible concesión que tengan ahí, dile que le vas a poner ellos en lo que se llama estos cooperativas mineras que han fracasado, que son colectivistas y que han fracasado en Bolivia. No la van a aceptar, sin embargo, no lo ven de esa manera. Entonces, lo que te digo es que...
8: ¿Cuál es la motivación de tomar esa decisión colectivamente, además, y con grupos muy organizados, incluso que tienen buen capital, que son prósperos emprendedores?
9: Completamente.
8: ¿No será que es el sentimiento de sentirse más representados, de haber más conexión
9: con
8: los proyectos?
9: Y dos cosas que tú dices que me parece interesante. En el fondo, la gente no lo verbaliza así, no lo conceptualiza así, no lo dice así, no lo reflexiona ni académico, ni tiene por qué hacerlo además. Pero la gente quiere un proyecto nacional.
8: Así es.
9: Entonces, tú cuando ves que la gente demanda a Bukele, tú ves las imágenes de Bukele capturando a gente, criminales y poniéndoles en ese COT, pero esas son las imágenes. En realidad, Bukele es un proyecto nacional. Te guste o no te guste, es un proyecto que viene a poner orden, es un proyecto en el sentido weberiano, en el sentido de Max Weber, que dice que la violencia... la quita las maras y legítimamente la tiene el Estado. Entonces, es un proyecto nacional, aunque no lo quieras. Tú ves las imágenes y todo eso, pero es por primera vez el Estado pone orden y seguridad en un país y que son claves, evidentemente, para la construcción de un Estado nacional. Hay
8: una línea de unificación.
9: Entonces, lo que te quiero decir es que la gente demanda un proyecto nacional en el sur. No lo verbaliza así, no lo conceptualiza así, no lo dice así, ni tiene por qué saberlo. Y lo segundo es... ¿Por qué es que es una gran reflexión? ¿Por qué es que ven que se sienten más cercanos a la izquierda? Hay varias aproximaciones, pero quiero...
8: ¿Cuáles son los elementos
9: pero
8: más?
9: Pero quiero yo quedarme con lo que tú también has dicho. Quiero quedarme en el sentido de que la gente quiere verse representada en la mesa de poder en este país.
8: Así.
9: Entonces hay mucha gente que dice que se está... hay gente que está excluida de la política, sí, pero no es pobre necesariamente. Un pobre no necesariamente tiene que ser... un pobre es necesariamente excluido, sí, pero un excluido no necesariamente es pobre.
8: Así es.
9: Hay gente que tiene mucho dinero, hay gente que ha capitalizado muchísimo, tiene mucha inversión, son grandes empresarios, son prósperos empresarios que vienen a Lima y no se sienten que son parte de la élite ni intelectual, ni académica, ni empresarial, ni productiva, ni económica de este país. Entonces, yo creo que ellos, esta nueva élite, de alguna u otra manera, no se ve representado en la mesa del poder, y como no se ve representado en la mesa del poder, entonces opta por, evidentemente, posiciones anti-establishment contra Lima, y estas posiciones anti-establishment contra Lima pueden ser canalizadas por la izquierda. Yo lo que diría que el fujimorismo puede canalizar a estos grandes empresarios, a esos pequeños empresarios, a estos medianos empresarios, y darles también a ellos un proyecto nacional, es decirle, vengan acá, siéntense ustedes también en la mesa del poder, las decisiones nacionales, construyamos un proyecto nacional, y de alguna u otra manera, lo que tú dices es unificar el concepto de la nación política y tener finalmente todas sus pretensiones. El fujimorismo lo puede hacer, claro que sí, pero creo que en este momento esa cuna capitalista, culiaca capitalista, ese gen emprendedor, yo creo que de alguna u otra manera están representados por esa propuesta de izquierda que es anti-establishment, que rompe con el empresariado, esa imagen del empresariado limeño, y ellos quieren sentarse también en la mesa de poder las decisiones gubernamentales.
8: Además, con todo derecho, ¿no?
9: Porque
8: finalmente este país lo sostienen todos los emprendedores de todos los rincones de las regiones, principalmente incluso. Y no es por la fuerza de la del proyecto, ¿no? Que tiene que ser un resultado, una consecuencia obligatoria.
9: No.
8: Esto debiera ser más bien una construcción de un proceso más de entendimiento y acercarnos a una integración. Es decir, mi propuesta política, mi proyecto, mi visión de ver el país es mejor que lo que tú estás proponiendo, entonces... El que tiene más fuerza y más adherentes por la fuerza de la estadística y el voto electoral tiene mayor espacio en las mesas de negociación. Pero lo que ellos ven no es necesariamente es desde ese punto de vista que lo ven la comunidad demócrata y más pegada a la derecha. Entonces, lo que queda es vamos por la fuerza.
9: Exactamente.
8: ¿Quién tiene la fuerza de la propuesta?
9: Exactamente.
8: ¿No?
9: Mira,
8: Entonces, si tú no me invitas, yo no tengo. Además, si tú me invitaras, no me siento amigable.
9: Exactamente.
8: No me siento en sintonía.
9: No me siento representado con lo que...
8: No existe una confianza genuina, ¿no? Una alianza, un entendimiento, un consenso, una armonía genuina.
9: Mira,
8: más bien en estos tiempos es algo más forzado.
9: En este país... Naturalmente, mira, tú mira la sociedad peruana, tú eres una mujer provinciana, eres una mujer de éxito. Mira el Perú, mira la sociología nacional. Tú que has viajado por la región, te lo voy a contar, pero sociológicamente en este país es imposible el socialismo. Es imposible el socialismo. Imposible. Es imposible. O sea,
8: no se sostiene, imposible, pero absolutamente.
9: Es imposible que tú le digas a la gente, mira, ¿sabes qué? A partir de hoy día vamos a socializar tus ganancias y a partir de hoy día vamos a convertirte a ti en una empresa privada, la vamos a convertir en una cooperativa. La gente se te levanta.
8: Así es
9: imposible. O sea,
8: es inviable además, en estos tiempos.
9: Pero en el gen emprendedor peruano es imposible, ¿me entiendes? Uh-huh. Es imposible. Oye, yo sí tengo un sentido comunitario de la sociedad y por eso creo en la familia, por eso creo que la familia se extiende, la familia es una extensión empresarial,
8: A
9: mí no me pidas comunismo, ¿entiendes? Uh-huh. Más o menos esa es la lógica. O sea, yo soy comunitario, creo en mis fiestas, soy mayordomo, soy mayoral, soy capitán de mi fiesta patronal. Está bien, pero no me pidas socialismo en este preciso momento. Uh-huh. Entonces, es antinatural, creo yo, las posiciones de la izquierda cuando la gente dice vamos a que la sociedad se socialice. Vladimir Cerrón parte de un gran problema, que es el gran problema de la izquierda. Él parte y dice que hay una izquierda que es popular en uh-huh. el sentido de que hubiera una izquierda sociológicamente, hay una sociología popular que es sociológicamente de izquierda. Uh-huh. Y eso es falso. O sea, lo que tenemos en la sociedad es básicamente una sociedad emprendedora, tradiciones de familia, es una sociedad y conservadora.
8: Exactamente, tú lo has dicho.
9: Conservadora no política, no ideológica, sino conservadora en el sentido social y el sentido antropológico. Entonces, lo que te quiero decir es, en este país es inviable el socialismo por razón de la sociedad nacional. Entonces, cuando tú dices que, en efecto, yo estoy de acuerdo contigo también, cuando dices que la izquierda representa mejor en este momento el ánimo anti-establishment de esa representación, de esa sociología nacional, cuando lo que estás viendo es que hay una deficiencia del otro lado, a que no los invites a ser parte de una sola comunidad empresarial, de una sola nación, de una sola nación política, para poder cerrar finalmente la brecha. Porque, como te digo, la izquierda parte de otro hierro, creer que los excluidos son pobres, y los excluidos en este país no necesariamente son pobres. Los excluidos sí, excluidos de la política formal, del Estado, pero esos excluidos muchas veces son empresarios que dicen, caramba, o sea, yo tengo mucho dinero, pero yo no puedo sentarme en la mesa de poder
8: incluso,
9: en Lima,
8: ¿no?
9: ¿Me entiendes? O sea, tengo más que ellos, ¿me entiendes?
8: Pero siempre hay un sentimiento de no pertenencia.
9: Exactamente.
8: De sentirse ajeno. Tú puedes ser, digamos, un personaje muy admirado y muy respetado en tu región.
9: Exactamente.
8: Y
9: cuando vienes acá y
8: además que ese éxito incluso atraviesa las fronteras de la nación, pero vienes a Lima y no te sientes parte, y más bien uno se siente más ajeno cada vez. Porque la cultura social también de nuestra capital no está preparado, ¿no? Ni siquiera los líderes políticos, los comunicadores, pero la sociedad en sí.
9: Exactamente.
8: Todavía
9: exactamente.
8: No hemos llegado a esa sintonía, a ese equilibrio, a ese entendimiento genuino, además.
9: Entonces,
8: y cuando existen narrativas, si vale el término, construidos desde la academia, desde el entendimiento conceptual de lo que es izquierda y derecha, no calza la realidad. Entonces no es suficiente decir tú eres comunista, tú eres de izquierda,
9: no alcanza.
8: Zurdo de M, claro. O tantos adjetivos, porque realmente ahí denota su escasez de entendimiento,
9: claro.
8: Es más que eso.
9: Entonces, hay otro tema que es importante, si tú vas a ese análisis que yo nuevamente la compartimos, son dos fuerzas económicas en pugna, ¿entiendes?
8: Entonces, tienes económicas y sociales.
9: Fuerzas económicas, sociales, empresariales.
8: Culturales.
9: De una forma de entender la cultura empresarial, son dos fuerzas en pugna. Tienes
8: valores y visión también.
9: Y probablemente, yo no sé si visión en el sentido de que...
8: O cosmovisión, podríamos decir.
9: Yo creo que más que como visión de... de la forma como estoy haciendo empresa. Es decir, tienes a dos empresariados en pugna. Un empresariado que viene de las regiones, que tiene otra agenda, que tiene otros intereses, que tiene que tenerlos, evidentemente.
8: Y tiene otra dinámica de trabajo.
9: Y tiene otra dinámica de trabajo frente, tienes a Lima. Entonces, hay dos fuerzas en pugna y resulta que una fuerza en pugna ya no canaliza la demanda política, no lo canaliza por la derecha como debería hacerlo, sino lo hace por la izquierda para, no para estar a favor de la izquierda, no está para favor de una constitución comunista, sino para obligarlos a ellos a que los inviten, no a lo que los inviten, obligarlos a ellos a que cedan para que se sientan también estos representados en la mesa de poder. Yo creo que entonces son dos fuerzas económicas, distintas, que son puro capitalismo ambas fuerzas, pero hay una cosa que es imposible acá. Entre esta fuerza capitalista que necesita una representación política y esta fuerza capitalista que no se siente representado, no hay ninguna fuerza que canalice esos dos. Ambas visiones. Esta fuerza podría ser el fujimorismo, como alguna vez fue como alguna vez fue el propio fujimorismo, pero no lo quiere hacer porque me parece que en cierta parte de lo que se llama la derecha, no hay, como tú dices, no hay una comprensión de la dinámica compleja que existe en la sociedad peruana.
8: Y sería mucho idealismo, Iván, procurar o pensar o soñar, si se quiere el término, que este entendimiento sea más bien un tema o un esfuerzo de madurez política, colectiva, de entendimiento, donde podamos vernos entre peruanos, ¿no? Y decir, oye, podemos fortalecer, conquistar el mundo unidos, pero en una sintonía genuina, no forzada.
9: En ese ámbito,
8: ¿cómo generamos que esa brecha se acorte y sea
9: ese
8: posible?
9: Gran proyecto nacional? O sea, si tú te das cuenta, en el Perú se está debatiendo.
8: ¿Pero qué tan lejos estamos?
9: Es que no se debate del proyecto nacional. Y cuando se
8: ya no hay debate de nada últimamente.
9: Lo que pasa es que cuando se debate del proyecto nacional, la izquierda académica tiene sus relatos, como tú ya también lo demás. Porque, ¿qué dice la izquierda? Que hay un país, dice la izquierda, que hay un país que sufre fallas estructurales, pero bueno, puede haber en un país, pero la falla estructural es una falla estructural no de la visión del país, sino del Estado propiamente dicho. El Estado tiene dinero y no pone agua potable. Ya, está bien eso, pero lo que te quiero decir es que la izquierda tiene un proyecto de país, como por ejemplo lo tiene el nacionalismo radical en Taurumala, pero es absolutamente particularista, excluyente. Aquí lo que necesitamos es un proyecto de país que incluya a todos estos sectores sociales, económicos, fuerzas productivas en un solo gran proyecto nacional. Este proyecto nacional parte por una de las cosas que es importante es la construcción de la nación. Somos una nación mestiza, somos una nación cobriza, o qué es lo que somos. Entonces, somos, creo yo, una nación mestiza. Y contra eso, la izquierda nos dice que solamente seamos una nación cobriza, etcétera, ¿no?
8: Exactamente. Querido Iván, siempre es muy enriquecedor para mí, lo digo con mucho aprecio, reflexionar contigo de estos temas, que finalmente nuestro propósito es seguir construyendo nación, porque no se puede construir nación solamente desde el diagnóstico de la enfermedad social, cultural que vive y que está atravesando en estos tiempos el país. Tenemos que atrevernos a procurar una ruta, una luz en toda esta incertidumbre. Entonces, en ese sentido, querido Iván, danos tus reflexiones de cierre y contenta y encantada de tenerte en una nueva oportunidad.
9: Bueno, muchas gracias, Tim, por la invitación. Yo creo que esos son los grandes debates que uno debe de alguna otra manera discutir, porque me parece que la discusión va de fondo. Y la discusión de fondo es que necesitamos un proyecto de nación nacional, un proyecto de nación política. Y ese proyecto de nación política tiene que tener una reflexión profunda, reflexión académica, sin anteojeras ideológicas de por medio, que hagan que limiten que esa nación política solamente pueda excluir o de ser de una parte si no necesitamos del todo, ¿no?
8: Muchísimas gracias, querido Iván. Esto fue Rescatemos Valores y Y quiero cerrar con esta reflexión. Creo que estamos atravesando tiempos muy complejos, principalmente desde la política, y que tiene impacto social y en la economía de cada familia de tantísimos peruanos que están en los últimos recodos de nuestra nación. Y creo que esto será un proceso de largo aliento, frutos que tal vez no tendremos la dicha de ver, pero creo que hay que empezar a preparar la tierra, preparar la semilla y a empezar a regar con la palabra y con la buena reflexión para consolidar esta nación que tanto amamos y que cada vez la confrontación parte más y parte más entre peruanos, y siempre estamos en este círculo de nunca acabar. Muy bien, muchísimas gracias. Yo soy Nelly Cuadros y esto fue Rescatemos Valores, siempre a través de PBO Radio 91.9 de la FM, la Radio con Fe, y a través de las plataformas digitales de Perú Informa y la Coordinadora Republicana. Muchas gracias.

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Un hilo de sabiduría milenaria recorre nuestra costa, sierra y selva, transformando nuestra fuerza en productividad y riqueza. Aquella agricultura de nuestros antepasados, considerada un prodigio de ingeniería, no solo llena de comida nuestra mesa, también crea empleos, impulsa exportaciones y materias primas. Ciertamente, sin actividad agrícola no hay crecimiento económico posible. Es esta fecunda tierra la que mantiene viva nuestra prosperidad. Solo por mencionar un ejemplo, aquellas terrazas de cultivos que llamaron andenes no solo evitaban la erosión de los cerros, sino que hacían las veces de laboratorios térmicos. Los andenes que aparecen hasta en Machu Picchu no solo asombran por su precisión, sino que marcaron el nacimiento de una civilización que comprendió el suelo no como un recurso, sino como un Dios vivo. En este escenario místico y sagrado, la región San Martín emerge como el corazón agrícola de la Amazonía peruana. San Martín es el principal bastión de cultivos estratégicos como el café, cacao, la palma aceitera y el arroz. Productos que no solo dinamizan la economía local, sino que conquistan mercados extranjeros. Con más de 129.000 familias beneficiadas por proyectos productivos, esta región ha pasado de ser una zona de agricultura de subsistencia a un polo de industrialización, donde cooperativas locales exportan café libre de glifosato y cacao de aroma fino, generando ingresos millonarios que fortalecen la identidad amazónica. La agricultura en San Martín enfrenta amenazas de las actividades mineras extractivas sin control. A su vez, busca la convivencia responsable. La relación agrominería se centra en la preservación del ecosistema amazónico. Más adelante, conoceremos organizaciones que promueven alianzas y convenios buscando la mitigación de la minería ilegal. Conozcamos ahora zonas de alta fertilidad como el Huallaga Central y Bajo Mayo. Vayamos a explorar la agricultura tradicional de Lamas. Demos un paseo por la región que se caracteriza por ser una de las zonas con mayor superficie agrícola del Perú, liderando el ranking nacional con más de 1.4 millones de hectáreas desde el año 2020.

En el norte del país, la región San Martín se distingue de la selva baja como Loreto o Ucayali por su geografía de ceja de selva o selva alta, como le llaman. Por este detalle, aquí se goza de un clima particular, menos sofocante y con paisajes montañosos cubiertos de neblina que parecen sacados de una película de fantasía. San Martín está formado por 10 provincias. Moyobamba, la capital de la región, conocida como la ciudad de las orquídeas. Rioja, cuna de expertos artesanos de paja bombonaje. No por gusto la llaman la ciudad de los sombreros. Tarapoto, aunque no es la capital, es el motor comercial y el punto de entrada principal a la región, gracias a su aeropuerto. Tarapoto es conocida también como la ciudad de las palmeras. Está también Lamas, interesantísimo lugar donde se mezcla la cultura quechua, la mixta y la herencia española. La reconocen como la ciudad de los tres pisos. Otra provincia es Mariscal Cáceres o Juanjuy, puerta de entrada al gran complejo arqueológico Gran Pajatén. Si hay un lugar famoso por sus leyendas y hermosas cascadas, esa es el Guayaga. Encontramos la provincia de Picota, tierra de valles amplios y gente laboriosa. Bellavista, un núcleo vital para la conexión fluvial. El Dorado y su capital, San José de Sisa, un tesoro escondido entre las colinas. Y finalmente Tocache, antaño zona convulsionada, hoy un ejemplo mundial de desarrollo y paz. La región San Martín es un destino turístico múltiple. No puedes dejar de visitar estos puntos que harán que te enamores de la región. La Laguna Azul o el Sauce, a 2 horas de Tarapoto, es un espejo de agua de origen volcánico. Pasear en bote mientras el sol se oculta es una experiencia mística. Las Cataratas de Aguachillacu, su nombre significa agua cantarina. Es la caída de agua más famosa de la región, accesible y perfecta para un chapuzón refrescante. También podemos conocer este castillo en Lamas. Es fascinante disfrutar del estilo medieval en plena selva. Este castillo fue construido por un ciudadano italiano. Además, el barrio nativo de Guaycu te permite conocer de cerca las tradiciones ancestrales. Los baños termales de San Mateo en Moyobamba son ideales para relajar el cuerpo en aguas medicinales rodeado de vegetación. En San Martín tenemos la Reserva Ecológica Santa Elena, un humedal donde puedes navegar en canoa en absoluto silencio, observando monos y aves exóticas en su hábitat natural. No se puede hablar de esta región sin mencionar su gastronomía. Aquí, el Juane es el rey, pero no cualquier Juane. El sabor del arroz sazonado con palillo y envuelto en hojas de bijao es único. También se puede disfrutar del famoso tacacho con cecina, el inchicapi, que es una deliciosa sopa de gallina con maní. Y para bajarla, podemos refrescarnos con una aguajina o una cocona, bien heladita. San Martín es más que un destino, es una lección de resiliencia, un refugio de biodiversidad y un banquete de hospitalidad. Te invitamos a caminar por su selva, a navegar sus ríos y a dejarte envolver por el aroma de sus cafetales. La base de la prosperidad de esta región es su agricultura.
San Martín es el ejemplo perfecto de cómo una economía puede transformarse. Es increíble que hace décadas la región sufría por cultivos ilícitos. Sin embargo, hoy es el líder nacional en desarrollo agrícola sostenible. Quédese con nosotros, que tenemos mucho más por mostrarles. No por gusto, San Martín es el destino número uno de la Amazonía peruana, donde la tierra no solo produce, sino que florece como potencia agroexportadora.

Como ya dijimos, San Martín es el corazón agrícola de la Amazonía peruana. Es una región donde la selva alta se encuentra con valles fértiles, creando un laboratorio natural para cultivos que hoy conquistan mesas en Europa y Asia. El agro sanmartinense brinda empleo a más del 70% de su población. Con más de 1 millón de hectáreas, es la región con la mayor superficie agrícola en el país. Su diversidad y suelos fértiles nos permiten presentarle a los protagonistas de esta tierra, la mayoría agroindustriales y de exportación. Con ustedes, el rey de las alturas. El café no solo se cultiva en San Martín. Aquí, el café se vive, se atesora, se disfruta. La región se ha consolidado como la principal productora de café en el Perú, concentrando un tercio de la producción nacional, nada menos. La variedad Coffee Arábica es la que predomina. Se siembra principalmente en zonas de selva alta, por encima de los 1000 metros sobre el nivel del mar, en distritos rurales de la vertiente oriental de los Andes. Las provincias líderes en producción son Moyobamba y Rioja, o sea, la zona conocida como el Valle de Alto Mayo, famoso por sus paisajes, cuevas, aguas termales y reservas ecológicas. En la primera mitad del 2025, la región San Martín produjo más de 75 mil toneladas de café, producto netamente de exportación. Tome nota, las ventas peruanas superaron los 1.100 millones en el año 2025, batiendo récords históricos. ¿No les provoca pasar a tomar una tacita de café peruano? En San Martín tenemos más. El cacao es considerado oro marrón amazónico. San Martín es el guardián del material genético del cacao. Aquí se cultiva el tipo criollo o nativo, altamente valorado por su aroma. La siembra se inicia con plantones en viveros, utilizando mayoritariamente la variedad CCN51 en un 80% por su alta productividad y variedades trinitarias o finas de aroma en un 20%. El epicentro de la producción de cacao es Tocache y Juanjuí, capital de la provincia de Mariscal Cáceres, expandiéndose ahora hacia el Bajo Huallaga. Por estos suelos se producen el 50% del cacao del Perú. En el primer trimestre del 2025 se alcanzó a producir más de 20.600 toneladas. El cacao es la estrella de la agroexportación, con destinos como Estados Unidos y Europa. El agro es tan rico y variado en la región San Martín que uno de sus principales sustentos es el arroz. A diferencia de los anteriores, el arroz es el gigante del mercado interno, alimentando a millones de peruanos. Aquí se cultiva bajo sistemas de riego en las llanuras de los valles. Es un cultivo intenso que utiliza gran cantidad de mano de obra, generando más de 6 millones de jornales por campaña. Las zonas donde el arroz crece sin problemas son los valles del Huallaga Central y el Bajo Mayo. En San Martín se proyectan siembras de hasta 89 mil hectáreas. Es el cultivo de mayor importancia en la economía local, movilizando cientos de millones de soles anualmente en el mercado regional y nacional. Las tierras amazónicas también proveen al avicultor. En sus suelos crece el maíz amarillo duro. Este grano es un cultivo de ciclo corto que se cosecha entre los 110 y 120 días. Su cosecha sigue siendo mayoritariamente manual.
El maíz amarillo duro se siembra en toda la región con una proyección de 40.000 hectáreas anuales. Su producción es casi exclusivamente para el consumo local, específicamente para la industria de alimentos balanceados para aves y ganados. Ahora que ya mencionamos a los cultivos más importantes de la región, no podemos dejar fuera la belleza visual de San Martín. Aunque el café y el cacao mueven la economía a gran escala, la floricultura es el corazón ornamental de la región, especialmente en la zona de Alto Mayo. No en vano, Moyobamba es la llamada ciudad de las orquídeas. Imagínese que la región San Martín alberga más de 3.000 especies. Imagínese que la región San Martín alberga más de 3.000 especies de estas flores, muchas de ellas

ojos abiertos, aprovechando la alta humedad y el calor constante de la zona. San Martín es una de las pocas regiones donde las flores no solo son decorativas. Algunas raíces de heliconias se consumen asadas y sus hojas, conocidas como bijao, son el empaque natural y perfecto preferido para los tradicionales juanes. Estos cultivos los encontramos mayoritariamente en Moyobamba y la provincia de Rioja. Aquí existen proyectos de conservación y producción en la cordillera Escalera en Tarapoto que buscan restaurar ecosistemas con especies nativas como orquídeas y bungavillas. Hay que decir que la mayoría de la producción, casi un 100%, se queda en el Perú. San Martín es un proveedor clave para los mercados mayoristas de Lima y para el turismo regional. A nivel nacional, el Perú exportó flores por 10 millones y medio en el 2024, principalmente a Estados Unidos. San Martín se especializa en la exportación de plantas vivas y orquídeas exóticas. Empresas locales han logrado la internacionalización participando en ferias mundiales, posicionando a la región como un banco genético invaluable.

San Martín es una región tradicionalmente agrícola que está aprendiendo a integrar la actividad extractiva mineral bajo un paradigma de desarrollo compartido. San Martín es arroz, cacao y café. Sin embargo, su subsuelo también guarda promesas metálicas como el cobre y la plata. No metálicas también como calizas para cemento. Históricamente, la relación agro-minería ha sido de tensión, aunque en los últimos años el enfoque ha migrado hacia una convivencia armoniosa, basada en la gestión técnica y el diálogo preventivo del que hablaremos adelante. Para asegurar que este oro verde de los campos y el mineral brillante del subsuelo no colisionen, se han tejido redes de cooperación institucional. Un convenio acaba de firmarse recientemente en febrero del 2026. Este acuerdo entre el Ministerio de Energía y Minas y el Gobierno Regional de San Martín buscan fortalecer la capacidad técnica local para supervisar actividades mineras, garantizando que no afecten las zonas de producción agrícola y cuencas hídricas. Una alianza de alto nivel se firmó en el 2025. Este convenio involucra al Ministerio de Desarrollo Agrario, Ministerio del Ambiente, SERFOR y el Gobierno Regional de San Martín. Este pacto está diseñado para ordenar el territorio, protegiendo las áreas naturales y las tierras de cultivo frente al avance de cualquier actividad extractiva ilegal o no planificada. La minería ha pensado también en los líderes comunales. Desde el 2025, a iniciativa del Ministerio de Energía y Minas, agricultores destacados de San Martín visitan operaciones mineras modernas para comprender modelos de minería responsable. En estas experiencias se destaca cómo el agua de procesos mineros debidamente tratada pueden ser un aliado para el riego en épocas difíciles. Aunque parezcan sectores opuestos, la minería moderna y legal en el Perú está actuando como un socio financiero y tecnológico para el campo. Siguiendo modelos de regiones vecinas, se planea que la actividad minera construya represas y canales de riego mediante el mecanismo de obras por impuestos. Aunque persisten algunos conflictos sociales, ojalá pronto se alcance el equilibrio territorial. La minería formal busca ser el soporte económico que provea la infraestructura y tecnología que el agro sanmartinense necesita para competir globalmente, siempre bajo una vigilancia ambiental impecable. Podríamos pasarnos horas hablando de las bondades de la región San Martín, traerlas a la

Memoria es recordar episodios inigualables de resistencia y transformación. Su historia no es solo una cronología de eventos, sino el relato de un pueblo que decidió cambiar la sombra de la hoja de coca por la luz de la legalidad, convirtiendo antiguas zonas de conflicto en un paraíso productivo. El renacimiento de esta región es el testimonio vivo de una voluntad inquebrantable. Donde antes hubo incertidumbre, hoy hay raíces profundas de cacao, café y palma aceitera. La agricultura no es solo una actividad económica, es el acto heroico de miles de familias de San Martín que con las manos impregnadas de tierra fértil han redimido el paisaje, demostrando que la verdadera riqueza de la región se cultiva con paciencia, sudor y una esperanza que florece cada mañana bajo el intenso sol amazónico. Aquí, en el corazón de la selva, se toma la tierra para dar vida, protegiendo los bosques y los ríos, que son una especie de sistema circulatorio de nuestra biodiversidad. Los campos de arroz y las plantaciones de frutas tropicales abrazan su sostenibilidad. Mirando esta región sentimos un orgullo que desborda el pecho. San Martín representa la victoria de la vida sobre la adversidad. Ver nuestras vitrinas internacionales llenas de chocolates y cafés premiados que nacieron en sus valles nos recuerda que somos un país de emprendedores imparables. Sus inmensos campos de cultivo son un espejo donde se refleja el Perú que todos soñamos, uno que respeta su herencia natural y la convierte en motor de desarrollo digno. San Martín es el grito de libertad de una selva que produce con amor. El abrazo de un agricultor que sabe que su esfuerzo es la columna vertebral de nuestra soberanía alimentaria y la prueba fehaciente de que cuando el peruano ama su tierra, es capaz de hacer germinar milagros incluso en los suelos más difíciles.

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0: Enclavada en la zona central del Perú, la región Junín destaca como un microcosmos de la identidad nacional. Es el Perú a escala reducida. Junín es un territorio donde la historia independentista respira en sus pampas altoandinas y la modernidad se abre paso entre valles fértiles y selvas indómitas. La ubicación de la región Junín es estratégica y privilegiada. Limita con Pasco, Ucayali, Cusco, Ayacucho, Huancavelica y Lima, consolidándose como un importante eje de conexión en el centro del país. Como en todo el Perú, aquí también la agricultura es el pulso económico. Gran parte de los alimentos que llegan a los mercados mayoristas de la Gran Lima provienen de sus tierras. El agro en Junín es también una historia de fuerza y entereza. Los productores enfrentan la precariedad de la carretera central y los embates del cambio climático, respondiendo con resistencia y adaptación, siempre apostando por lo orgánico. Junín es orgullo nacional. En la sierra tenemos abundantes variedades nativas de papa, el maíz amilacio, la alcachofa y la maca, todas de un elevadísimo valor nutricional. Mientras que en la selva el aroma a café y cacao dominan el ambiente, ¿sabían que Junín es el líder en la exportación de quión o jengibre, como le llaman en el extranjero? Pero hay más. El corazón agrícola del centro del Perú es un gigante en la producción de cítricos, piñas y paltas que conquistan mercados europeos y asiáticos. Para pasear por Junín debes llevar ropa abrigadora y ajuar veraniego. Su geografía te llevará desde las gélidas alturas de la meseta de Bombón, donde el lago Junín o Chinchaycocha se luce como el segundo más grande del Perú, hasta los valles subtropicales de Chanchamayo y Satipo. La cultura huanca de raíces guerreras se manifiesta con una fuerza inigualable en sus festividades. El Huaylas es sin duda la expresión máxima de la sierra junina. No es un baile cualquiera, es una danza que celebra la fertilidad de la tierra y el enamoramiento. Se baila con un zapateo vigoroso que parece querer despertar a la tierra. En la selva de Junín, la herencia de las comunidades ashánicas y nomadchigengas aportan una mística distinta. Sus danzas de agradecimiento a la naturaleza y su artesanía en semillas y fibras naturales conviven con las tradiciones de los colonos austroalemanes en zonas como San Ramón y La Merced, creando un sincretismo cultural único. De Junín tenemos mucho por descubrir todavía. Tenemos que mencionar su mesa, sus desafíos, su potente minería. Junín es, en esencia, una región de contrastes que armonizan. Es el frío de la mina y el calor del cafetal. Es el silencio de la pampa de Junín y el estruendo de la orquesta de Huaylas. Un destino que invita a ser descubierto no solo por sus paisajes, sino por la fuerza de su gente que día a día labra el futuro del Perú. Empezaremos diciendo que la región Junín es el corazón latente de los Andes centrales del Perú. Es un territorio de contrastes geográficos radicales donde la severidad de la cordillera se funde con la exuberancia de la Amazonía. Escuchó bien, Junín está formada por una peculiar fisonomía territorial de sierra y selva. Posee una extensión de terreno aproximada de 44.197 kilómetros cuadrados, lo que representa cerca del 3.4% del territorio nacional. Como dijimos hace un momento, se ubica en la parte central del país. Tiene en consecuencia una ubicación por demás privilegiada. Es el nexo natural entre la capital de la República y la selva central, convirtiéndose en el principal proveedor de recursos y alimentos para la ciudad de Lima. En esta región llaman la atención sus ecosistemas muy diferentes. En su lado sierra destaca el Valle del Mantaro, un extenso territorio verde situado a unos 3.200 metros sobre el nivel del mar, flanqueado por las cordilleras occidental y oriental. El clima es seco y templado, con una marcada diferencia de temperatura entre el día y la noche. Hacia las zonas más altas, el relieve se vuelve abrupto, destacando la meseta de Bombón y el imponente nevado Guaitapayana, que hace las veces de regulador hídrico del Valle del Mantaro. Este majestuoso glaciar de la cordillera central de los Andes peruanos está ubicado a unos 30 kilómetros de Huancayo, además de su valor natural. Guaitapayana posee una profunda carga espiritual al ser considerado un apu o divinidad. Es un nombre en quechua que significa lugar donde se recogen las flores. Pero dejemos al apu Guaitapayana y vayamos a la selva central, a la selva de la región Junín, que representa la vertiente oriental de los Andes. Se divide en ceja de selva o selva alta y selva baja. Este territorio comprende provincias como Chanchamayo y Satipo. Es una región de valles profundos, ríos caudalosos como el Perené y el Ene, y una diversidad impresionante. El clima en la selva de Junín es tropical, cálido y muy lluvioso, lo que permite una vegetación densa y una fauna bastante variada. Según las actuales proyecciones basadas en el último censo, Junín supera el 1.360.000 habitantes. Es una de las regiones más pobladas del interior del país. Su capital, Huancayo, reconocida como la incontrastable, es el eje urbano, comercial y educativo más importante de la Sierra Central. La población es mayoritariamente urbana, aunque mantiene fuertes raíces rurales. Es notable la presencia de comunidades nativas en la selva y comunidades campesinas en la sierra que resguardan la organización social ancestral. Si algo tienen en común sierra y selva en Junín, son sus vibrantes festividades. Junín tiene uno de los calendarios más nutridos del Perú. Sus tradiciones son una mezcla de ritos prehispánicos y fervor católico. El Huaylas es la danza emblemática de la región, un baile agrícola que celebra el apareamiento y la siembra en el Valle del Mantaro. Es pura energía, zapateo y colorido. La Semana Santa en Tarma también es muy famosa por sus alfombras de flores naturales que cubren kilómetros de calles, convirtiendo a la Perla de los Andes en un enorme y espectacular jardín. La fiesta de Santiago, también llamada Taitashanti, fiesta en honor al apóstol Santiago, patrón del ganado, se celebra entre julio y agosto con música de tinja y cornetas, donde se marcan a los animales en medio de rituales de agradecimiento a la Pachamama. A propósito de la Madre Tierra, podemos asegurarles que la agricultura es el alma productiva social de Junín. El Valle del Mantaro produce una variedad asombrosa de papas nativas, maíz blanco y alcachofas. En las zonas altas y el altiplano de Bombón se cosechan ricas habas, quinoa y maca. Tome nota, la región Junín es el primer productor nacional de jengibre o kion, como lo llamamos. Además, las provincias de Chanchamayo y Satipo son líderes en la producción de café de alta calidad, cacao, naranjas, mandarinas, piñas y plátanos. de la producción agrícola en Junín. Vital para la seguridad alimentaria del país, hablaremos más adelante.
1: Buscando amor.
0: En el 2024, la región se consolidó como líder nacional en la exportación de productos orgánicos. Empezaremos mencionando a las estrellas de la exportación. El café en grano verde es el líder indiscutible en ventas al exterior, consiguiendo millones de dólares, consolidando a Junín como el segundo mayor productor de café en el Perú. Chanchamayo es conocida históricamente como la capital cafetalera del Perú. Destaca por la producción de cafés especiales en distritos como San Luis de Chuaro. Otra ciudad es Satipo, considerado eje fundamental, especialmente en distritos como Pangoa, Masamari y Río Tambo, donde se promueve el cultivo como alternativa al tráfico ilícito de drogas a través de programas como De Vida. Cada vez que disfrute una taza humeante de café, no olvide que Junín se especializa por la especie arábica, con diversas variedades adaptadas al clima local. Este es el kion o jengibre, una planta originaria del sudeste asiático, cuya parte más apreciada es su tallo subterráneo, utilizado globalmente como especia y remedio natural. El kion de Junín tiene un sabor fuerte y picante, con notas frescas y alimonadas que lo hacen muy aromático. Este producto de pulpa amarilla, indispensable en la cocina fusión, ha generado, escuche bien, 98 millones de dólares solo en el 2024. El cacao de mazorca alargada con surcos profundos ha registrado también un crecimiento explosivo del 446%, nada menos. Últimamente, la base del chocolate premium ha alcanzado 59 millones de dólares en exportación. Otro producto que ha crecido exponencialmente es la piña, fruto refrescante y jugoso que se disparó en un 306% en el 2024. Hay que decir que la variedad Golden es la más cultivada por su sabor dulce, baja acidez y gran demanda para exportación. Existe también un superalimento ancestral que crece en condiciones extremas. Ahí donde los demás no sobreviven, crece la maca. Nos referimos específicamente a la meseta de Bombón, entre los 3.700 y 4.500 metros sobre el nivel del mar. La maca se cultiva en distritos como Carhuamayo y Hondores en la provincia de Junín, además de la provincia de Tarma. En Junín existen 28 variedades de maca, aunque comercialmente se agrupan en colores roja, amarilla y negra. Esta última, reconocida por mejorar la fatiga, memoria y la fertilidad masculina. Miles de familias altoandinas sustentan su economía en la siembra y cosecha de este producto tan especial. La lista de cultivos que nos brinda la región Junín es larga. No podemos dejar de mencionar a la naranja Valencia, dulce y jugosa, ideal para refrescos naturales. El 55% de la producción nacional de esta variedad de naranja está aquí, en la región Junín. No olvidaremos a la exótica pitahaya, en auge de exportación en China.

Vemos la relación entre la minería y la agricultura en la región Junín. Es compleja y se define por una dualidad entre el conflicto ambiental y la interdependencia económica. Mientras que la minería es el principal motor financiero, la agricultura es el pilar de la seguridad alimentaria y el empleo rural. Lo importante es que ambas actividades se esfuerzan por establecer las bases de una convivencia saludable y productiva. Usted debe saber que la minería en Junín representa cerca del 28% del Producto Bruto Interno Regional. Proyectos como Toromocho, donde se explota el cobre, y operaciones de zinc posicionan a Junín como un actor clave en la minería nacional. Como en otras regiones del Perú, el acceso al agua es el mayor punto de fricción. Los agricultores, especialmente en zonas como el Alto Cunas, enfrentan escasez hídrica y temen que las operaciones mineras afecten sus derechos de riego y la calidad de agua. Sobre este punto, hay que destacar que instituciones como el Ministerio de Energía y Minas promueven modelos de convivencia donde el canon minero financia proyectos de infraestructura hídrica como cochas y reservorios que benefician directamente a miles de productores agrícolas. Apuntando siempre a una convivencia entre el agro y minería responsable, diremos que ambos sectores son vitales para la región. Su convivencia en Junín depende críticamente de una fiscalización ambiental rigurosa y de políticas públicas que garanticen que la riqueza minera se traduzca en una mejor gestión del agua para el campo. La región Junín es importante productor de cobre, plata y plomo y segundo productor nacional de zinc. Por el lado de la agricultura, es el primer productor nacional de naranja y segundos en café y cacao, además de líderes en el cultivo de papa y maca. Como se habrán dado cuenta, Junín no es solo un departamento, es un coloso geográfico que bosteza entre glaciares y respira en la selva. Aquí la agricultura no es un oficio más. Junín es la despensa de Lima, dicen. Sí, pero debemos agregar que ya tiene ínfulas de despensa del mundo. Lo decimos con orgullo, porque en Junín la tierra no solo da frutos, da milagros con códigos de barras internacionales. La maca que crece donde nadie más se atreve es la raíz de la resistencia, un superalimento que sale de Junín directo a los gimnasios de California y las farmacias de Seúl. Es energía pura disfrazada de nabo andino. El café y el cacao, que representa el aroma de la selva central. Allí en Chanchamayo y Satipo, el aire huele a tostado y a fruta madura. El café de Junín es un embajador elegante, con notas ácidas que despiertan a Europa, mientras que nuestro cacao se convierte en lingotes de chocolates premiados en reconocidos mercados internacionales. Pero tenemos más. Si el mundo busca salud, Junín tiene la receta. El jengibre o el kion de esta región es hoy una estrella de la agroexportación, viajando en contenedores como el remedio picante y dorado que todos quieren. No exageramos cuando decimos que la agroexportación en Junín es un deporte de aventura. Cada saco de café o cada caja de kion debe sortear el paso de Ticlio, desafiando la altura antes de descender al Callao. Es una logística épica, del lomo de la mula al contenedor refrigerado, de la mano callosa del agricultor de Pichanaki a la percha de un supermercado en Ámsterdam. Junín no solo exporta productos, exporta resiliencia.
ha pasado de la agricultura de subsistencia a una maquinaria que entiende de certificaciones orgánicas, trazabilidad y mercados globales, sin perder esa esencia de tierra santa que le otorga el Mantaro. De Junín podríamos decir muchísimo más, y es que bajo el cielo inmenso de la sierra y el abrazo húmedo de la selva, el agricultor de esta zona es un artista silencioso que dibuja la vida sobre la tierra. Su jornada empieza con el frío de la madrugada, cuando sus manos, curtidas por el tiempo y la esperanza, despiertan el surco para entregarnos tesoros que parecen bendecidos. La maca que guarda la fuerza de los Andes, el quión picante que sana el cuerpo y ese café y el cacao de Chanchamayo que llevan el aroma del paraíso en cada grano. En este rincón del Perú, el campo y el subsuelo aprenden a dialogar con respeto, forjando una convivencia valiente donde la riqueza del mineral y la nobleza de la siembra buscan caminar de la mano por el progreso común. Cuando el sol se oculta tras los nevados de la cordillera guaitapayana, el eco de un Santiago empieza a retumbar en el Valle del Mantaro. Y ahí comprendemos que el agricultor de Junín no solo siembra semillas, sino también devoción. Esa misma fuerza que usan para labrar la tierra es la que despliegan al zapatear en la guaconada de Mito o al celebrar con fe inquebrantable en las fiestas de la Virgen de Cocharcas. Junín es un mapa de tesoros que te quita el aliento. Desde la serenidad mística del lago Junín o Chinchaycocha hasta la fuerza indomable de la catarata Bayós en la selva central, donde el agua alimenta los cafetales que hoy conquistan el mundo. Pasear por Tarma, la perla de los Andes, es entender que la belleza y la productividad pueden ser una misma cosa, un tapiz de flores que perfuma el esfuerzo de todo un pueblo. Más allá de sus paisajes de postal y de su historia grabada en la piedra de Chacamarca, el verdadero corazón de esta región late en el pecho de su gente, una gente que ha hecho del agro su lenguaje de resistencia y de la convivencia su mejor herramienta de paz. Es ese orgullo de saber que, gracias a sus manos, el Perú y el mundo se alimentan con lo mejor de nuestra esencia.

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¿Dónde se encuentra aquel suelo sagrado donde se producen 350 mil toneladas de papas al año? ¿Qué nombre tiene aquel paraíso terrenal donde se generan 360 millones de litros de leche? Aquella tierra bendita se llama Cajamarca, una región excepcional situada en el corazón de los Andes norteños. Cajamarca es una bella región peruana donde la arquitectura virreinal de piedra volcánica se funde con el eco de un pasado incaico ineludible. Basta recorrer sus calles estrechas y empedradas para sentir que nos transportamos a aquellas épocas cuando el destino de un imperio cambió para siempre en su plaza principal. Aquel legado invalorable se respira ahora en la calidez de su gente y en la majestuosidad de sus iglesias de estilo barroco, que custodian una ciudad que es a la vez museo y hogar, protegida por cerros tutelares que albergan secretos milenarios. La geografía cajamarquina se despliega en valles verdes y formaciones geológicas, por decirlo menos, caprichosas. Si no cree, vea el bosque de piedras de Cumbemayo, donde la ingeniería preinca desafía el tiempo. Aquel aire puro de la sierra se mezcla con el vapor de los baños del Inca, famosas aguas termales que antaño relajaron a monarcas y que hoy siguen siendo el epicentro del bienestar regional y de todo aquel viajero que decida llegar hasta aquí. La cultura cajamarquina se manifiesta también en un carnaval vibrante considerado el más alegre del Perú, donde las coplas y el color revelan el espíritu indomable y festivo de una región que sabe honrar sus raíces mientras mira hacia el futuro. A su historia, arquitectura y alegría de su gente se une aquel motor que late en el suelo cajamarquino, su vocación agrícola y ganadera, esa actividad que transforma el paisaje en una despensa infinita. Las laderas se dividen en parcelas que parecen tejidas a mano, produciendo desde el maíz y la papa de las alturas hasta el café de aroma intenso en sus zonas de selva alta. Esta riqueza se complementa con una industria láctea de renombre nacional, donde los verdes pastizales sostienen una producción de quesos y manjares que son el orgullo del norte peruano. Cajamarca no es un destino más en el mapa, es el lugar donde el tiempo decidió detenerse para que pudiéramos alcanzarlo. En esta edición, los invitamos a conocer esta hermosa región, tierra del oro, no solo por el metal que duerme en sus entrañas y que impulsa gran parte de la economía nacional a través de una minería moderna, sino también por el oro líquido de su leche y el brillo dorado de sus campos de cultivo. Prepárense para sentir el sabor del queso mantecoso que se deshace en la boca, disfrutar del aroma del café de San Ignacio, premiado como el mejor del mundo, y por qué no, bailotear y regocijarse con el sentimiento explosivo de sus carnavales. No se queden con las ganas, recorramos juntos Cajamarca, el corazón agrícola del norte. Empezaremos diciendo que la región Cajamarca se ubica en la zona norte de la cordillera peruana. Más que una región, es un núcleo cultural
que ha moldeado la identidad del país desde tiempos pre-incaicos. En este viaje imaginario exploraremos la riqueza de una tierra de valles fértiles, cielos infinitamente azules y un legado que late en cada rincón de sus provincias. Cajamarca se extiende sobre una superficie aproximada de 33.000 kilómetros cuadrados, abarcando desde las altitudes gélidas de los Andes hasta los valles cálidos de la selva de montaña. Históricamente, esta región ha sido el centro de la minería en el Perú. En Cajamarca se encuentran los yacimientos de oro y cobre más importantes de Sudamérica. Sin embargo, su actividad económica es polifacética. Mire estas hermosas vacas. Su ganadería vacuna es un pilar fundamental. De hecho, Cajamarca es conocida como la capital láctea del Perú, abasteciendo de leche y derivados a gran parte del territorio nacional. El comercio y los servicios turísticos también juegan un rol crucial, impulsados por un flujo constante de turistas, atraídos por el misterio y la espiritualidad. Antes de continuar, echemos un vistazo a sus espectaculares sitios turísticos. No nos equivocamos si decimos que Cajamarca es un museo vivo. A escasos 50 metros de su plaza de armas, encontramos el famoso cuarto de rescate, único vestigio inca que queda en la ciudad y donde se selló el destino del imperio tras la captura de Atahualpa. Fue en este lugar que nuestro último inca ofreció pagar por su libertad, llenando la habitación una vez con oro y dos veces con plata, hasta donde alcanzara su mano extendida. Aunque el rescate fue recolectado y entregado, el acuerdo no se cumplió y Atahualpa fue ejecutado el 26 de julio de 1533. A pocos kilómetros encontramos los baños del Inca, donde se encuentran aguas termales con propiedades medicinales utilizadas por la nobleza incaica hace siglos. Para los amantes de la arqueología, también se puede visitar las ventanillas de Otuzco, donde encontrará un viejo cementerio tallado en roca volcánica que desafía el tiempo. Más impresionante aún es Cumbemayo, una obra maestra de la ingeniería hidráulica pre-incaica, donde canales tallados en piedra atraviesan un bosque de rocas monumentales, conocido como los frailones. Hacia el norte, la provincia de Chota y los bosques de neblina de Jaén ofrecen rutas de naturaleza virgen y cataratas escondidas. Cajamarca es considerada la capital del carnaval peruano. Basta que llegue febrero para que la ciudad se transforme en una explosión de color, agua y se llene de sus tradicionales coplas, versos improvisados, cargados de picardía y humor, que son el alma de cualquier reunión, reflejando la sabiduría popular y la alegría de su gente. Las calles se llenan de patrullas y comparsas que bailan al ritmo de su música tradicional, mientras el mítico Ño Carnavalón preside los festejos. La música es el lenguaje de su identidad. Aquí hacen gala de uno de los instrumentos de viento más grande del mundo. Nos referimos al clarín cajamarquino, que puede medir hasta 4 metros de largo. El famoso clarín ha sido declarado Patrimonio Cultural de la Nación. Como todo el Perú, Cajamarca es también agricultura.
En las provincias del norte como Jaén y San Ignacio destacan los cultivos de café, arroz, cacao y yuca, destinados mayormente a la exportación. En contraste, la zona centro y sur se especializan en productos de pan llevar, como papa, maíz, trigo y cebada, que abastecen tanto el autoconsumo como el mercado local. Actualmente, este sector enfrenta desafíos de modernización, como la implementación de sistemas de riego presurizado y proyectos de siembra y cosecha de agua para mejorar la productividad frente al cambio climático. Cajamarca es mucho más que su historia colonial o su riqueza minera. La riqueza agrícola de Cajamarca es impresionante. Es una despensa viva, un mosaico de climas que van desde los valles tropicales de Jaén hasta las congeladas cumbres de Hualgayoc. Según datos recientes del Instituto Nacional de Estadística e Informática, INEI, más del 57% de la población económicamente activa en esta región se dedica a la agricultura y la ganadería. Haciendo un cálculo rápido, podemos decir que son más de 333 mil obreros en el campo. Hombres y mujeres que con el entusiasmo intacto y las manos curtidas por el frío y el sol alimentan no solo a sus familias, sino a gran parte del Perú. Antes de repasar la larga lista de cultivos, debemos mirar a quienes los siembran. En la región Cajamarca, la agricultura es mayoritariamente familiar. El agricultor cajamarquino no solo es un trabajador, es un guardián de la biodiversidad. Su labor comienza con el barbecho, o sea, la preparación de la tierra entre noviembre y diciembre, aprovechando la llegada de las lluvias. Los cajamarquinos enfrentan desafíos monumentales: la falta de infraestructura hídrica, el cambio climático que trae heladas inesperadas y la lucha constante para conseguir precios justos. Sin embargo, su capacidad para enfrentar situaciones adversas es inquebrantable. Es de resaltar que en comunidades como Combayo o Yacanora, los productores mantienen vivas técnicas ancestrales como el aporque, que consiste en cubrir la base de la planta con tierra y la rotación de los cultivos, asegurando que el suelo siga siendo fértil para las futuras generaciones. En aquel suelo, como dijimos, se producen 350 mil toneladas de papa. En las zonas altas de Chota, Cutervo y Cajamarca se cultivan variedades comerciales como la Yungay, Amarilis, Perricholi y Serranita, aunque el verdadero tesoro son las más de 90 variedades de papas nativas que algunos productores conservan celosamente. Mención aparte para la guagalina, conocida como la papa amarilla del norte. Esta papa es una variedad de textura harinosa, ideal para el puré y el consumo sancochado. Quienes hemos probado las papas cajamarquinas sabemos que son orgánicas y libres de químicos industriales. Bajemos ahora hacia el noreste de la región, donde el clima se vuelve cálido y húmedo, porque el cultivo de café no se queda atrás. Las provincias de San Ignacio y Jaén son hoy las mejores produciendo café peruano. Las cifras no mienten, 42 mil agricultores cajamarquinos trabajando en 74 mil hectáreas han logrado cultivar 58 millones de kilos de café al año.
También presentamos el maíz amarillo duro, utilizado principalmente en la elaboración de alimentos balanceados de la industria avícola y porcina. Es la base nutricional para pollos, cerdos y vacunos, cubriendo una alta demanda nacional. No olvidamos al arroz, que se siembra en las cuencas bajas, el cacao que gana terreno en la selva alta y frutales como el mango, la palta y el aguaymanto que se exportan bajo la categoría de superalimentos. Cajamarca es una tierra que sabe a esfuerzo. Cada grano de café, cada tubérculo, cada producto que se destina al mundo lleva el ADN de un pueblo esforzado e indomable. La agricultura aquí es más que una cifra en el PBI, es cultura, resistencia y el futuro del país. Mientras haya un obrero cajamarquino con su pala en la mano, la mesa de los peruanos nunca estará vacía. Este documental no estaría completo sin el sonido de los baldes y el ganado pastando en los verdes valles de Cajamarca. Todos los peruanos sabemos que esta región es la primera cuenca lechera del Perú. Escuche bien, aporta el 17.5% de la producción nacional. Cajamarca no solo lidera la producción nacional lechera, sino que ha convertido esta actividad en el corazón de su identidad cultural y económica. Aquí le brindamos algunos datos interesantes. Más de 755 mil cabezas de ganado vacuno. En Cajamarca producen más de 360 millones de litros de leche al año, nada menos. Esta potencia productiva se apoya en sus 13 provincias, destacando especialmente Cutervo, Chota, Cajamarca y Selendín. La leche cajamarquina alimenta una robusta industria manufacturera que procesa quesos tipo suizo, mantecoso y el inigualable manjar blanco cajamarquino. Tan grande es esta industria que los turistas pueden realizar la ruta del queso, un recorrido que permite visitar establos, aprender técnicas de ordeño y catar productos en fundos tradicionales. La región Cajamarca invita a mirar sus paisajes y a probar su historia en cada bocado de queso y cada sorbo de leche fresca. Como mencionamos al inicio, la historia minera de Cajamarca tiene un origen simbólico en 1532 con el famoso cuarto del rescate de Atahualpa. Siglos después, la minería tradicional se centraba en vetas subterráneas de plata y zinc en Hualgayoc. Sin embargo, el gran cambio ocurrió en 1993 con el inicio de Yanacocha, la mina de oro más grande de Sudamérica, que introdujo la minería a tajo abierto a gran escala en esta región. Hoy por hoy, Cajamarca posee la cartera de inversión minera más grande del Perú, superando los 16 mil millones de dólares. Además de Yanacocha, destacan unidades como Cerro Corona, La Zanja y Shahuindo. Si hablamos de proyectos estratégicos, diremos que el cinturón de cobre del norte incluye a Michiquillay, La Granja y El Galeno. Como en algunas partes del Perú, existe el temor sobre el agua y el entorno que han paralizado proyectos como Conga, limitando el flujo de canon y regalías. La relación entre el agro y la minería en Cajamarca busca ahora
modelos de minería responsable que permitan invertir el canon en proyectos de riego tecnificado, siembra y cosecha de agua y mejora genética del ganado para que la agricultura no dependa del ciclo de vida de la mina. Queda demostrado que el trabajo del agro cajamarquino no es una labor, es casi un acto litúrgico. Comienza cuando la madrugada es todavía un manto oscuro y el frío cala hasta los huesos. Antes de que el primer rayo de sol fatigue la vista, el campesino ya ha saludado a su tierra. No hay domingo ni feriado que detenga la necesidad de labrar la tierra, ni lluvia alguna que postergue el cuidado del ganado. Los obreros de los campos en Cajamarca son héroes silenciosos que no buscan aplausos, sino la dignidad de ver brotar la vida donde antes solo había piedra. Para seguir con la analogía religiosa, diremos que criar una res por aquí es un acto de fe, es entender que aquel animal es el estudio de sus hijos, la medicina del abuelo, la casita que podemos reparar. Cuando el productor acaricia el lomo de su vaca bajo la neblina, está sellando un pacto milenario. El hombre cuida a la bestia y la bestia sostiene su esperanza. Pero no todo es color de rosa. Los desafíos son gigantes como sus cerros. El cambio climático que aprieta las fuentes de agua, los precios que a veces no compensan el sudor de la frente, la falta de tecnología que aún los hace pelear cuerpo a cuerpo con la naturaleza. Sin embargo, en el rostro del agricultor no hay derrota, hay una prego. En el rostro del agricultor no hay derrota, hay una terquedad bendita. La historia

Dios de una fuerza que no conoce fronteras. Ojalá lo dicho hoy sea el eco de sus voces que a menudo el viento de las grandes ciudades no dejan escuchar. Que sea el testimonio de que en Cajamarca el trabajo es honor, la ganadería es vida y el futuro es una semilla que ya está dando frutos. Al ver sus campos dorados y sus valles fecundos, no solo celebramos la cosecha de sus frutos, sino la cosecha de la dignidad, el triunfo de un orgullo que se lleva en la sangre y que se transmite como un tesoro de abuelos a nietos, porque mientras haya un cajamarquino labrando su destino, la esperanza seguirá floreciendo con la fuerza de mil primaveras, recordándonos que los peruanos somos hijos de la tierra, herederos del sol y dueños de una grandeza que nace del barro para tocar la eternidad con las manos. Cajamarca es la casa que Dios construyó entre los cerros para que hombres y mujeres valientes la hicieran florecer. El trabajo empieza antes que el sol, porque el hambre de los hijos y el amor a la tierra no saben de descanso. Gracias, Cajamarca, por enseñarnos que la grandeza se siembra con humildad y se cosecha con el corazón.

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Esta no es solo una región de volcanes y sillar. Es, ante todo, un milagro agrícola labrado a punta de ingenio. Mucho antes de que existieran los tractores, las culturas Churajón y Chuquibamba en la región Arequipa ya estaban haciendo magia. En una geografía árida y vertical, nuestros antepasados characatos diseñaron miles de hectáreas de andenería. Estas terrazas no eran solo escalones, sino sistemas de ingeniería térmica que retenían el calor del sol para proteger los cultivos de las heladas nocturnas. Instalados los incas, potenciaron este sistema, convirtiendo los valles del Colca y Chilina en una especie de laboratorios agrícolas. Atentos al dato, porque muchos de estos andenes siguen en uso hoy, demostrando que la tecnología de hace muchísimos años sigue ganándole la partida a las adversidades climáticas. Con la llegada de los españoles, el paisaje cambió. Se introdujeron el trigo, la uva y, por supuesto, la cebolla y el ajo, que se fusionaron con la identidad arequipeña. La agricultura definió la gastronomía. Sin la campiña, no existirían las picanterías. El agricultor arequipeño, el lonjo, desarrolló un lenguaje y una cultura propia donde el trabajo en la tierra terminaba siempre con un buen cogollo de chicha de jora. Más adelante, el gran cambio del siglo XX fue la conquista del desierto, con el proyecto Majesiguas I, lo que antes era arena muerta se transformó en un tapiz verde. Se irrigaron unas 15.000 hectáreas, permitiendo que Arequipa se posicione como un titán en la producción de leche y forrajes. Arequipa nunca ha estado en las ligas menores. En Arequipa se producen más de 600.000 toneladas de leche al año. Casi el 80% de la leche que se consume en el país tiene origen o relación con los establos mixtianos. Los arequipeños son líderes también en alcachofa y páprica. Además, su palta hass ya viaja en primera clase a Europa y Asia. Pero hay muchísimo más. Exportan cerca de 15.000 toneladas de ajo anuales. La cebolla roja que crece en esta región es famosa por su picor y textura crocante. Dicen que es el suelo volcánico rico en minerales lo que le da ese carácter bravo que aguanta cualquier limón. En Arequipa existen los valles Vítor y Majes. Aquí se producen vinos y piscos de altísima calidad, en zonas donde pocos creerían que una uva puede sobrevivir, a pesar del crecimiento urbano. La campiña de Arequipa es considerada patrimonio cultural de la nación. Como dijimos, la agricultura arequipeña es la historia de una pelea constante contra el desierto, una batalla que los agricultores locales siguen ganando con sudor, tecnología y un profundo respeto por la Pachamama. Bajo la mirada eterna del Misti, el Chachani y el Pichu Pichu, se extiende un territorio que no solo desafía la geografía, sino que la moldea con orgullo. Arequipa no es solo una ciudad, es un estado mental, una república independiente forjada en la blancura volcánica de su sillar y en el carácter inquebrantable de su gente. Prepárense para recorrer los paisajes de una región que es a la vez baluarte histórico y despensa viva del Perú.
Caminar por su centro histórico es retroceder a una era donde la arquitectura era un diálogo con la tierra. El sillar, esa especie de lava solidificada, dota a la ciudad blanca de una luminiscencia única en el mundo, desde la majestuosidad de su plaza de armas hasta el misticismo del monasterio de Santa Catalina. Cada muro cuenta historias de revoluciones, sismos superados y una fe que se respira en cada campanario. Arequipa es mestizaje puro, la herencia española fundida con la fuerza indómita de los Coyaguas y Cabanas. Más allá de los límites urbanos, la región se quiebra en abismos profundos y cumbres nevadas. El Cañón del Colca, uno de los más profundos del planeta, es el escenario donde el cóndor andino ejecuta su danza soberana. Aquí el tiempo parece haberse detenido en los andenes preincas que aún desafían la gravedad, demostrando que el arequipeño aprendió a domar la montaña mucho antes de que existieran los mapas modernos. Es una tierra de contrastes donde el calor del Valle de Majes convive con el frío punzante de las altas punas. Pero si hay algo que define el empuje e ingenio de esta región, es su agricultura. En un territorio donde el agua es un tesoro disputado al desierto y a la altura, el agricultor arequipeño ha levantado un imperio. La campiña arequipeña no es solo un paisaje estético, es el motor económico y el alma de sus picanterías. Su agricultura, de la que hablaremos en extenso más adelante, es una cátedra de eficiencia. Gracias a proyectos emblemáticos como Majesiguas, la región ha transformado pampas áridas en tableros de ajedrez productivos que miran hacia la exportación global sin perder de vista el cultivo tradicional que alimenta el orgullo local. Nuestros bravos agricultores arequipeños no trabajan la tierra, la respetan. En segundos, todo sobre la potente cebolla roja, el inigualable y aromático ajo, la nutritiva quinoa, el arroz de Camaná, el tradicional rocoto y mucho más de lo que se produce en esta Tierra Santa. Cuando el esfuerzo del agricultor se funde con un clima privilegiado, se pueden crear tesoros gastronómicos increíbles. Esto sucede en Arequipa, donde se cultivan productos que ya seducen a los mercados más exigentes del mundo. La lista, sin duda, la encabeza la cebolla roja, reina de los valles de Majes, la joya y el valle del Tambo. Su color violáceo intenso y su sabor picante la hacen inigualable para la preparación de un exquisito ceviche o quizá un sabroso adobo. La cebolla que se cultiva aquí se adapta a suelos suaves y climas frescos, permitiendo hasta 2 cosechas por año. No solo es un ingrediente esencial, sino una fuente excepcional de un potente antioxidante llamado quercetina y otros compuestos azufrados que actúan en el organismo como bactericidas naturales. Atención, Arequipa es el primer productor nacional con unas 9.200 hectáreas que rinden cerca de 332.000 toneladas por campaña. Aunque el mercado interno consume gran parte, se exporta el 35% de su producción, principalmente a Estados Unidos, España y Brasil. En enero del 2025, las exportaciones de cebolla fresca en Perú crecieron en un 8%.
el incomparable ajo es considerado el oro blanco del Valle del Tambo. Si la cebolla es el corazón, el ajo es el alma de la cocina arequipeña. El ajo de esta región, especialmente el del tipo napuri o morado, destaca por su aroma penetrante y alta concentración de aceites naturales. Este producto, reconocido por mejorar la circulación y fortalecer el sistema inmunológico, tiene enormes valores de exportación. Esta región concentra entre el 68 al 75% de la producción nacional. Su rendimiento es envidiable, superando las 13 toneladas por hectárea. A finales del 2024, el ajo peruano mostró una recuperación asombrosa, alcanzando precios promedio de casi 3 dólares por kilo. Sus destinos clave son México, Ecuador y Brasil. En Arequipa también se cultiva el grano de oro de los Andes. La nutritiva quinoa ha dejado de ser un cultivo de subsistencia para convertirse en un superalimento global. Se cultiva tanto en las zonas altas como en los valles costeros, con resultados sorprendentes. La quinoa es uno de los pocos alimentos de origen vegetal que contiene todos los aminoácidos esenciales. Además de ser rica en fibra y minerales, Arequipa ha liderado crecimientos exponenciales en ese rubro, llegando a picos de más del 500% en años anteriores. A nivel nacional, las exportaciones de quinoa sumaron 140 millones de dólares en el 2024. Un salto del 40% respecto al año anterior, con Estados Unidos absorbiendo el 45% del total. La variedad de productos que se cosechan en la tierra de los volcanes y el sillar es larga. No podemos dejar de mencionar el famoso arroz de Camaná. Allí, descendiendo hacia la costa, en el fabuloso valle de Camaná, el arroz no es solo un cultivo, es una tradición de excelencia que ha desplazado a otros productos históricos como la caña de azúcar. Los expertos en la cocina no nos dejarán mentir. El arroz camanejo es valorado por su capacidad de granear perfectamente y absorber sabores. Atentos al dato, Camaná ostenta uno de los rendimientos más altos del mundo, cosechando entre 15 y 16 toneladas por hectárea. Actualmente, el arroz representa, escuche bien, el 80% de la producción agrícola del valle. Pero a la cebolla, el arroz y otros, hay que mencionar otro cultivo muy especial. No existe Arequipa sin rocoto. Este fruto es el ingrediente principal del emblemático y delicioso rocoto relleno. A diferencia de otros ajíes, el rocoto crece en arbustos que pueden vivir muchos años en climas de altura. Si tenemos que hablar de sus propiedades, diremos que el rocoto es rico en vitamina C y capsaicina, que posee propiedades analgésicas y antiinflamatorias. El cultivo del rocoto continúa siendo artesanal y profundamente ligado a la identidad local, siendo un producto de gran potencial para la exportación en forma de pastas y salsas procesadas. Finalmente, lleguemos a los viñedos. Valles como Majes, Vítor y Carabelí son cunas históricas de la uva en el Perú, esenciales para la elaboración del pisco y vinos de alta calidad. En Arequipa destacan muchas variedades de uvas pisqueras como la Quebranta, Italia y Negra Criolla.
Aunque las comparaciones resultan odiosas, mencionaremos que Ica lidera en volumen, mientras que las uvas de Arequipa son famosas por su grado alcohólico y perfiles aromáticos únicos debido a la intensa radiación solar de la zona. La agricultura en Arequipa es tan prodigiosa que nos permite disfrutar también del olivo, las populares aceitunas tradicionales en los valles de Carabelí y la costa, produciendo aceites de oliva premium. Tenemos además granada, arándanos y hasta orégano. Dicho esto, no tenemos más que reafirmar que Arequipa sigue siendo el motor agrícola del sur peruano, desde los rendimientos récord del arroz en Camaná hasta el dominio nacional en la producción de ajo y cebolla. La región demuestra que la combinación de tradición y tecnificación es la clave para alimentar al futuro. Arequipa no es solo la ciudad blanca, es un territorio de contrastes donde la minería moderna y la agricultura ancestral comparten un mismo suelo. Para entender la situación en esta importante región peruana, definamos cada actividad. La minería es el motor económico y representa un tercio de la riqueza de Arequipa. Gracias al canon minero se construyen puentes, hospitales y universidades. Sin embargo, su presencia todavía genera cierto temor sobre el futuro del entorno. Mientras que la agricultura es el corazón social, miles de familias arequipeñas dependen de la tierra. Es la garantía de suministro alimentario. Para el agricultor, la tierra no es únicamente un negocio, es su identidad. Entre ambas actividades, minería y agricultura, hay un recurso que genera tensión. Nos referimos al agua. Arequipa es una zona árida. El cambio climático ha reducido los glaciares que alimentan los ríos. La agricultura consume la mayor cantidad de agua con sistemas de riegos antiguos que desperdician mucho. La minería necesita agua para procesar minerales, lo que genera entre ambas la percepción de competencia. Tenemos que decir que existe una desconfianza histórica. El miedo a la contaminación es real. Casos como el proyecto Tía María en el Valle del Tambo se han convertido en símbolos de resistencia porque la población teme que el polvo mineral dañe sus cultivos de exportación. Pero no todo es conflicto. Existen campos viables que muestran que la responsabilidad compartida es posible. El modelo de economía circular es un ejemplo mundial hecho por la empresa Cerro Verde. En lugar de quitarle agua limpia al agro, la empresa financió una planta de tratamiento de aguas servidas para la ciudad. El agua que antes contaminaba el río Chili ahora es tratada. Una parte la usa la mina y la otra vuelve al río limpia para beneficio de los agricultores de La Joya. La tecnología debe hacer lo suyo. Algunas mineras están financiando proyectos de riego tecnificado. Esto permite que el agricultor use menos agua, pero produzca más y mejores productos como la palta o el ajo. La idea es simple. Si la mina gana, el agro debe modernizarse con ese dinero. Poco a poco y con grandes esfuerzos, Arequipa está pasando de la confrontación a la cooperación.
La minería brinda a la región los recursos para ser una potencia económica, pero la agricultura le da vida y estabilidad. El éxito arequipeño no vendrá de elegir una actividad sobre la otra, sino de lograr que la minería sea tan limpia que el agricultor no la tema y que esa agricultura sea tan moderna que la minería la vea como un socio estratégico. Hemos recorrido los andenes de Yumina, hemos sentido el frío del alba en las pampas de Majes y hemos visto el verde esmeralda desafiar la aridez del desierto en Santa Rita. En cada surco, en cada canal de regadío, donde el agua corre como sangre por las venas de esta tierra, encontramos la misma verdad. Arequipa es, ante todo, un milagro agrícola. El agricultor regional no solo siembra semillas, siembra identidad. El ajo que viaja por el mundo, la cebolla que enrojece los mercados, la papa que guarda el sabor de la ceniza ancestral y ese rocoto, fruto de fuego que define nuestro carácter. Cada uno de ellos, embajador de nuestra fortaleza. Labrar la tierra en Arequipa es un acto de valentía. Es negociar cada día con los volcanes, es venerar el agua que baja de las cumbres y es también defender la campiña de la sombra del cemento. El campo de Arequipa no es solo un motor económico, es el alma misma de nuestra gastronomía, es el paisaje que nos da paz y es el legado que nos mantiene atados a nuestras raíces cuando el mundo moderno intenta arrancarnos de ellas. El sillar es el cuerpo de Arequipa, la agricultura es su espíritu. Es ese verde que contrasta con el azul infinito de nuestro cielo, recordándonos que incluso en la soledad del desierto, la vida florece si se le trata con respeto y amor. Los arequipeños son hijos de la tierra y del fuego, herederos de una tradición que se niega a morir, que se renueva en cada siembra y que se celebra en cada picantería, donde el fruto del esfuerzo se convierte en el festín de un pueblo indomable y orgulloso. Todo lo dicho hasta ahora no solo es un registro de Arequipa, es una promesa de lo que continuará siendo, porque mientras haya un hombre labrando la tierra a las faldas de un volcán, mientras el agua de los nevados siga besando las semillas en el surco, Arequipa seguirá viva, seguirá siendo aquel oasis de abundancia conocida como la Roma de América, que no solo construyó templos de piedra, sino catedrales de maíz y alfalfares que tocan el cielo. Al final, cuando nos pregunten qué hace grande a esta región, no hablaremos solo de su historia o de sus monumentos. Señalaremos el campo, señalaremos el verde y con la voz llena de orgullo diremos que Arequipa es el lugar donde el desierto aprendió a dar frutos, donde el volcán se hizo jardín y donde el hombre con su lampa al hombro escribe cada mañana el poema más hermoso de la creación, la vida que nace de la tierra.

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no estamos ante un paisaje común. Estamos a más de 3.800 metros sobre el nivel del mar. Esta parte del altiplano es más que especial. Puno es la región que alberga la mayor superficie agrícola de la Sierra Peruana, con más de 1 millón de hectáreas destinadas a la actividad agropecuaria. Puno se caracteriza por su aire delgado y un sol que quema con una radiación ultravioleta implacable. Pero es precisamente aquella ubicación en el techo del mundo donde la vida brota con una fuerza increíble que el resto del planeta empieza a envidiar. Esta vez no solo hablaremos de aquella tierra fecunda, sino también de sangre y memoria. Usted debe saber que Puno es la síntesis de dos cosmovisiones, la quechua y la aymara. En los siguientes minutos le mostraremos cómo la agricultura aquí no es un negocio, es un ritual. Hablaremos de la Pachamama no como un concepto turístico, sino como la socia principal del campesino. ¿Saben algo de la tecnología de los guaruguaru? Aquel increíble sistema pre-inca de gestión de agua y temperatura que permitía cultivar en zonas inundables y combatir las heladas. Aunque no lo crea, esa invalorable arqueología viva sigue alimentando familias hoy en día. En adelante, conoceremos la importancia real de Puno en la mesa nacional y del planeta. Puno es el primer productor de quinoa en el Perú. Pero hay más. Esta región es un banco genético natural con más de 4.000 variedades de papas nativas. Más adelante, documentaremos el proceso del chuño, la técnica ancestral de congelado y asoleado natural que permite conservar el alimento por años. Es la comida del futuro inventada hace siglos. Este también es un dato importante. Aunque el foco es agrícola, no podemos ignorar que Puno posee la mayor población de alpacas y llamas del país. El abono de estos camélidos es el motor orgánico de los cultivos de altura. Alístense para ir entre el frío del granizo y el calor del trabajo comunitario. Ahora mismo conoceremos el lugar donde muchos creen que nada crece, pero se está cultivando la respuesta a los desafíos alimentarios del siglo XXI.

Estando aquí, el cielo parece estar al alcance de la mano. Puno es el corazón latente del altiplano peruano. En Puno viven casi 1.200.000 habitantes distribuidos entre ciudades vibrantes como Juliaca y Puno y comunidades que guardan secretos milenarios en las islas flotantes de los Suros. Dato adicional, Puno está formado por el 50.5% de mujeres y 49.5% de hombres. Hablar de Puno es también hablar de extremos. Su clima es una danza entre el sol abrasador del día y el frío gélido de la noche, donde el termómetro cae bajo cero. Puno no es solo frío. Hacia el oriente, el altiplano se rinde ante la Amazonía. En zonas como Sangabán y Tambopata, el aire se vuelve cálido y húmedo, recordándonos que esta región es un puente entre los Andes y la selva. Si a Puno tendríamos que ponerle otro nombre, ese sería folclore. Imagine un lugar donde el silencio del altiplano se rompe con el sonido de miles de botas y cascabeles. Es la famosa Diablada, una batalla épica y colorida entre el bien y el mal. Los bailarines no son solo personas, son diablos con máscaras gigantescas de ojos saltones y dragones que representan los siete pecados capitales. Pero no se asusten, al frente va el arcángel San Miguel, guiándolos con una espada brillante hacia la Virgen de la Candelaria. Esta festividad se celebra cada febrero, es el mes preferido de los puneños y es que el mundo voltea a mirar a la festividad de la Virgen de la Candelaria, patrimonio inmaterial de la humanidad. Miles de danzarines desfilan en una explosión de color. La Diablada, la Morenada y los sicuris no son solo bailes, son la resistencia cultural de los pueblos quechua y aymara. Es una fe que mueve montañas y que une lo pagano con lo divino en una sola danza. Y ya que hablamos de la Morenada, usted debe saber que es un baile de pasos lentos y pesados que imita con un toque de humor y sátira el caminar de los antiguos esclavos con cadenas durante la colonia. Sus trajes son tan pesados que un bailarín puede cargar hasta 30 kilos de puro brillo y bordado. Así se usa el baile para reírse un poco de la historia. Cada traje puede costar entre 50 y 500 dólares. Esta festividad moviliza a miles de artesanos, mascareros y bordadores que trabajan todo el año para la gran fiesta. En esta región altiplánica hay muchísimo más. La minería formal y responsable en Puno se ha consolidado como un motor fundamental para el desarrollo del altiplano. Proyectos emblemáticos como Corani y el yacimiento de litio Falchani ejemplifican una buena minería que prioriza la asistencia técnica para la formación de miles de pequeños mineros, la remediación de pasivos ambientales y la generación de empleo local bajo estándares de minería justa. Esta actividad, lejos de ser solo extractiva, dinamiza valles como el de Sangabán mediante inversiones en infraestructura y asegura transferencias significativas por canon y regalías, las cuales resultan vitales para cerrar brechas sociales y proteger el entorno natural para las futuras generaciones. En las zonas de Rinconada y Ananea, la minería es una especie de pacto con el diablo. Es el motor económico, pero también un grito de auxilio ambiental. Una realidad
es que en pleno 2026 la minería ilegal y la informal están enquistadas en zonas críticas como los ríos Ramis y Suches. No solo buscan oro, sino que desmantelan ecosistemas. La formalización es un pendiente urgente. Si viene por Puno, debe saber que el Titicaca sigue siendo el refugio del alma. Las islas flotantes de los Suros y la milenaria Taquile con su arte textil nos recuerdan que la sostenibilidad sí es posible aquí. Es el turismo que contrasta con la naturaleza. En segundos nos sumergimos en la agricultura puneña. A pesar de los esfuerzos por la formalización de tierras y el nuevo mapa de fertilidad, la persistente escasez de lluvias y los eventos extremos han golpeado la campaña agrícola del 2025-2026. En el altiplano, sin embargo, la papa, la quinoa, la ganadería empiezan a convertirse en la verdadera columna vertebral de Puno en una batalla contra el clima y el olvido.

La agricultura en este rincón del altiplano no solo es una actividad económica, es un acto de resistencia que se libra a más de 3.800 metros de altitud. Sí, aquí, donde el oxígeno es escaso y el frío corta el aliento, la tierra no se cultiva, se convive con ella. Vayamos enumerando las bondades de la tierra puneña. Aquí la papa es el sustento eterno, con una producción que superó el 1.200.000 toneladas en el 2024. Puno es una de las regiones líderes en este cultivo. Aquí se siembran más de 62.232 hectáreas, incluyendo variedades nativas y la papa amarga, aquel tubérculo cultivado a gran altura, esencial para la elaboración del chuño, una técnica de deshidratación que permite conservar el alimento por años. La variedad parece interminable. Son más de 3.000 según registros regionales. Para conocerlas mejor, podemos agruparlas así. El grupo de las papas nativas son valoradas por su sabor y textura. Entre las más representativas destacan las pitiquiñas, chiquiñas, lomos, luntusa, pucamari y mari. En zonas como Cuyo Cuyo y la isla Amantaní se conservan ejemplares únicos adaptados a la altura. En Puno también se cultiva este grano de oro. Esta región ostenta el título de primer productor nacional de quinoa, con cerca de 37.000 hectáreas cultivadas. Este grano es el sustento de unas 100.000 familias rurales. Su importancia es vital porque encima de los 3.500 metros sobre el nivel del mar existen pocas opciones agrícolas tan nutritivas y comercialmente viables. Para conseguir la mejor quinoa hay que ceñirse al régimen de lluvias. El suelo se prepara entre julio y agosto. De preferencia debe ser un suelo franco con buen drenaje. El mejor momento para sembrar es entre septiembre a noviembre. Tras las primeras lluvias que aseguran la humedad necesaria, se emplean de 10 a 12 kilogramos de semilla por hectárea, generalmente en surcos distanciados por 60 a 80 centímetros. La cosecha ocurre entre marzo y mayo, cuando el grano está duro y la planta cambia de color. El proceso incluye la siega, el trillado y el venteado. Entre las variedades más importantes de quinoa tenemos a la INEA 431 Altiplano, de grano blanco y grande. La INEA 446 Atipac, de gran rendimiento. La Salcedo INEA, inconfundible por su sabor dulce. La Pasancaya, preferida para la exportación. Y la Negra Collana, de grano oscuro, rica en antioxidantes. Puno cultiva aproximadamente 23.000 a 33.000 hectáreas. El promedio regional oscila entre 850 y 1.200 kilómetros por hectárea, aunque variedades mejoradas pueden alcanzar, escuche bien, los 4 kilos por hectárea. No podemos hablar de la agricultura puneña sin hablar de su ganadería. La avena forrajera ocupa la mayor superficie con 79.379 hectáreas, seguida de la cebada grano con más de 23.000 hectáreas. Estos cultivos son fundamentales para alimentar al ganado vacuno y ovino
durante los inviernos extremos. El Perú reconoce que esta región destaca por su diversidad y cantidad de cabezas de ganado, adaptadas a altitudes que superan los 3.800 metros. Puno es el primer productor mundial de fibra de alpaca. La crianza de estos animales y también las llamas se realiza mayormente de forma comunitaria y en zonas de extrema altura. Esta región también lidera en la raza Brown Swiss, destinadas para la producción de leche y elaboración de sus derivados. En cuanto a los ovinos, Puno tiene la mayor población del país con más de 3 millones de cabezas que ofrecen excelente carne y abundante lana. Para ir terminando de describir la actividad agrícola en Puno, echemos un vistazo a las 13 provincias de la región, donde cada uno tiene tareas específicas. Puno, Huancané y Chucuito son zonas de alta influencia del lago Titicaca, donde el microclima amortigua las heladas, favoreciendo el cultivo de la quinoa y las habas. San Román, Lampa y Azángaro son considerados corazones productivos de la región. Sin embargo, últimamente han sufrido retrocesos en sus siembras debido a sequías recientes. Mientras que en Sandia y Carabaya, provincias de altura, se puede cultivar café y frutas, ya que sus vertientes orientales se ubican en parte de la selva alta. Pero no todo fluye como debiera. El fenómeno del Niño y la escasez de lluvias han hecho que las siembras se afecten grandemente. Para contrarrestar estas adversidades, se han puesto en marcha algunas iniciativas estratégicas como la cosecha de agua. El programa Sierra Azul lidera la construcción de reservorios naturales llamadas cochas y zanjas de infiltración que benefician a más de 15.000 agricultores. En esa misma línea se han anunciado 9 proyectos prioritarios en la cuenca del río Ramis para mejorar el acceso al agua. Además, existen iniciativas como Fresas de Ácora para el Mundo que buscan introducir nuevos cultivos de exportación con inversiones millonarias. Puno ha sido históricamente el escenario de un malentendido profundo. La minería llegó como una promesa de riqueza que a menudo olvidaba el idioma de la agricultura. El campesino veía en el socavón una amenaza. El minero veía en la protesta agrícola un freno al progreso. Pero el hambre de futuro ha forzado una tregua técnica, un pacto de convivencia que hoy redefine la región. El primer puente entre agro y minería fue el agua. En proyectos emblemáticos como los que se gestan en las cuencas del Ramis o el Suches, la ingeniería minera ha dejado de ser solo extractiva para volverse hídrica. Hablamos de infraestructuras de riego tecnificado financiadas por el Canon, donde la papa nativa y la quinoa orgánica crecen gracias a la gestión compartida. Es la minería pagando su derecho a existir a través de la seguridad alimentaria de su buen vecino. Otros proyectos en conjuntos que antes parecían imposibles ahora existen. Programas de mejoramiento genético de camélidos sudamericanos financiados por la empresa privada, pero gestionados por las propias comunidades. Puno se asoma ahora a la era del oro blanco.
El litio promete cambiar el mundo, pero aquí el desafío sigue siendo el mismo. No repetir los errores del pasado. La minería moderna entiende que su licencia social no es un papel firmado, sino la convivencia diaria. Es el tractor trabajando al lado del camión minero sin que uno le robe el oxígeno ni el agua al otro. Los vínculos entre minería y agricultura son todavía frágiles. Danzan sobre la cuerda floja a más de 4.000 metros de altura. Pero mientras la agricultura alimente el cuerpo y la minería alimente el desarrollo, Puno seguirá siendo el corazón de hierro y el alma mística y pujante del Perú. Como se habrá dado cuenta, en Puno la tierra es una madre que exige respeto y devuelve milagros. Hemos vibrado con el estruendo de sus danzas y nos hemos perdido un poco en el azul infinito del Titicaca, pero el verdadero corazón de esta región no late en el metal, sino en el surco. Miren esos colores, no son pinturas, son cultivos, es la quinoa, el grano de oro que hoy alimenta al planeta, nacida del esfuerzo de aquellas manos que no conocen el cansancio. Son las papas nativas, joyas escondidas bajo el suelo que guardan el sabor puro de nuestra historia. Es el fruto puneño impregnado de una cultura que nunca se rindió. Señores, Puno es el lugar donde la resistencia se hizo agricultura. Es el campesino que, a pesar de la helada, se levanta antes que el sol para acariciar su siembra. Es la esperanza que brota a casi 4.000 metros de altura, recordándonos que si la tierra es generosa, es porque hay un pueblo valiente que sabe amarla. Terminamos de recorrer esta región con el alma llena. Nos llevamos el eco de las zampoñas, el brillo de los trajes de luces y la fuerza de los mineros, pero sobre todo nos llevamos la lección de humildad de quienes siembran vida en la piedra. Puno es fuerza, es herencia, es el futuro que brota de sus campos, que resuene en cada rincón del altiplano, que lo sepa el mundo entero, porque mientras haya un agricultor puneño labrando su destino, la vida seguirá floreciendo, invencible, en lo más alto de los Andes.

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Estamos en Diálogo Inmobiliario. Soy Alfredo Lozada. Gracias por acompañarnos. Quería comenzar con las noticias inmobiliarias de la semana. Señalar que las ventas de vivienda han crecido un 25% en Lima y Callao en este primer trimestre de 2026. Esto lo señala CODIP, nuestra Confederación de Desarrolladores Inmobiliarios, por mayor demanda de unidades compactas. Ana Cecilia Gálvez, gerente general de CODIP, señaló que hay un crecimiento sostenido y que también la absorción promedio mensual pasó de 4.3% en el primer trimestre de 2025 a 4.7% en el primer trimestre de 2026, alcanzando en marzo un nivel de 5.6% por encima del promedio de los últimos 5 años. La absorción quiere decir la compra de la oferta existente. Este es un indicador muy importante que analiza CODIP. También hay un crecimiento superior en créditos hipotecarios. También ha sido un indicador importante la baja en la tasa de los créditos hipotecarios, en la tasa de interés, lo que ha generado mayor venta. Esta es una buena noticia, pero sin duda la demanda existe y se debe generar más oferta para cubrir más la necesidad de vivienda de las familias peruanas. Pasando a otra noticia, esta no es tan buena. Infobae señala que el ingreso necesario para calificar un crédito hipotecario en el Perú subió de 4.000 a 5.000 soles en caso de la vivienda de interés social. Y esto se analiza en base a unas declaraciones de Jorge Campos, gerente general de Proper, que lo hemos tenido en el programa invitado hablando del multifamily y de la renta inmobiliaria. Él hace un análisis muy interesante y señala que desde el Decreto Supremo 005-2025 del Ministerio de Vivienda, que generó que se amplíen los tamaños de las viviendas de manera obligatoria, es decir, en lugar de promover más vivienda formal y vivienda de interés social,

0: Campos, gerente general de Proper, y que resalta Infobae. Hay que recordar que el Ministerio de Vivienda está analizando el reglamento de vivienda de interés social. Esto porque existe una ley de vivienda de interés social y requiere de un reglamento. Está en elaboración, hay un grupo de trabajo donde participa CODIP también como miembro de este grupo, y se está evaluando justamente todos estos temas. Esto es un tema muy importante, ¿no? Si queremos promover la vivienda de interés social, mientras menos regulación haya, sería mejor. Tiene que haber la regulación necesaria, pero una regulación que promueve el desarrollo de vivienda formal, no que lo dificulte, como bien señala Jorge Campos, ¿no? La política de vivienda debe ampliar el acceso a la vivienda, no restringirlo. En esta norma justamente se hace lo contrario. Esta norma, este reglamento de vivienda de interés social de abril de 2025, lo que hace es restringir el acceso a una vivienda social. Como tercera nota de la semana, comentar que Gestión resalta paseo de lujo de Grupo Breca va a tener nuevos consumidores, los negocios de Torre Rosales. Buenísimo, Grupo Breca, a través de su división inmobiliaria Urbanova, está impulsando el desarrollo comercial, que ya lo viene haciendo desde mucho tiempo, en una zona central, en la zona comercial y corporativa de San Isidro, con el proyecto Paseo Begonias. Es una iniciativa muy potente, que tiene oferta gastronómica, comercial. Todo esto es generación de inversiones, de desarrollo, y esto es importantísimo para San Isidro, el uso mixto, ¿no? El uso de comercio, de oficinas, para generar y modernizar espacios públicos. Es un gran trabajo que viene haciendo Grupo Breca. Es un área de 100.000 metros cuadrados y que puede ser un foco de interés, además, turístico, ¿no? Esto hay que apoyarlo. Esperemos que las autoridades de la Municipalidad de San Isidro estén impulsando y apoyando este gran trabajo que viene haciendo el Grupo Breca a través de la inmobiliaria Urbanova en un proyecto de regeneración urbana tan importante en el centro de San Isidro y con muy mucha calidad. Estas fueron las noticias inmobiliarias de la semana. Les recuerdo que Movistar TV 735 HD y 35 SD, estamos ahí con Diálogo Inmobiliario en Claro TV, 515 HD y 23 y 18 SD, y en la radio nos escuchan ustedes a través del 91.9 de la FM de PBO Radio. Vamos a una pausa y regresamos con José Luis Rocha, él es un economista, y vamos a hablar de por qué la informalidad es un gran tapón para las inversiones en nuestro país, por qué la informalidad no es algo bueno de resaltar, porque a veces dicen, no, nuestra economía es 80% informal y pareciera que es algo bueno, ¿no? Y se mantiene y nadie dice nada. No, no es bueno. Esto atenta contra la productividad, contra el desarrollo económico, contra las inversiones y sobre todo en la vivienda afecta a las familias. Esto vamos a analizarlo como problemas estructurales con José Luis Tapia Rocha, economista, y comentaremos de muchas cosas más con él. Vamos a una pausa y regresamos.
1: Hola, mi nombre es Diego y vivo con mi mamá y mi hermana. Gracias a que mi mamá compró una vivienda formal a través del crédito Mi Vivienda, yo puedo ir al colegio más cercano, que está solo a 15 minutos de mi casa. Sin embargo, no todos mis compañeros tienen la misma suerte.
2: Hola, soy Luciana y vivo en el asentamiento humano Nueva Caledonia, en Chorrillos. Para ir al colegio debo caminar media hora hasta encontrar una combi, que luego se demora media hora más en llevarme hasta el colegio. Esto se debe a que mi casa está demasiado lejos en un barrio producto de una invasión, pero eso no es lo peor. Lo peor es que más de 30 años después de que mi abuelo llegó a este lugar, seguimos sin tener agua. Tenemos que bombear agua desde los tanques que llenan las cisternas. Además, hay mucha delincuencia e inseguridad. Me gustaría vivir en un barrio mejor.
1: En mi casa puedo ver mis programas favoritos de televisión cuando quiera porque tengo luz las 24 horas del día. También tengo agua potable todo el día. Luego de bañarme y cambiarme, me voy a jugar al parque que está cerca de mi casa, donde puedo jugar de forma segura.
2: A mí, lamentablemente, mi mamá no me deja salir a jugar muy lejos de mi casa porque dice que el barrio es muy peligroso. De tarde y de noche salen algunas pandillas y me da miedo.

0: que me hagan algo. Nunca pasa por aquí ningún patrullero ni la policía.
1: La vivienda formal es un factor clave para alcanzar la igualdad de oportunidades. La vivienda adecuada con todos los servicios en ciudades ordenadas con equipamiento urbano permite solucionar muchos de los principales retos que enfrentan las familias peruanas: el acceso a servicios públicos, salud, educación y seguridad. Es deber del sector público y sector privado generar condiciones para que la vivienda formal y adecuada sea asequible para todos los peruanos.
2: Continuamos en Diálogo Inmobiliario y nos acompaña José Luis Tapia. ¿Cómo estás, José Luis?
3: ¿Cómo estás? Muchas gracias, Alfredo.
2: Gracias a ti por acompañarnos. José Luis es economista y un experto en el análisis económico de los problemas estructurales. Y un problema estructural, sin duda, en nuestro país, creo yo, porque es un problema, aunque a veces parece que lo presentaran como algo bueno, es la informalidad, ¿no? Nuestra economía es entre 70 y 80% informal, ¿se dice? ¿Es correcto esto, José Luis?
3: Sí, hay dos indicadores. Uno es laboral, que es 70-80, y hay otro que es el económico, que dice que es entre 45 y 55. Es un estudio de Norman Loaiza, del Banco Central de Reserva, que es un estudioso no solamente en Perú, sino en América Latina. Habla de ese nivel, que puede ser más, pero eso ya habría que especular y cosas así, ¿no?
2: Y traduciendo esto en el impacto hacia las familias, hacia la persona, ¿cuál es el de, por ejemplo, el de la informalidad laboral, que están grandes, entre 70 y 80%? ¿Cuál es el impacto que tiene ser un informal en el mundo laboral?
3: Bueno, es ser improductivo en general, o sea, no llega a los ingresos que lo podría tener una economía formal. Se dice que más o menos se desaprovecha la mitad de lo que debería estar siendo empleado, todos los factores de la producción, incluyendo el capital, la mano de obra. Es decir, el Perú está desaprovechando su potencial productivo, y eso implica al final en que las familias empiezan a ganar poco, porque cuando dices desaprovechando significa yo tengo 16 millones de trabajadores y solamente trabajan un porcentaje muy pequeño en el sector formal. Ese es el sector más productivo porque ahí hay mucho capital. En la informalidad hay mucha libertad, pero poco capital. Por eso es bien pobre la informalidad comparada a la formalidad. Eso tú lo puedes ver en el índice de concentración de la recaudación. Más o menos 356 contribuyentes te recauda SUNAT el 40% de los ingresos totales en materia fiscal. Con 300 puedes recaudar cerca de la mitad. Y para tú fiscalizar los 2 millones de contribuyentes, solamente te alcanza para cubrir el 14% de la recaudación total. O sea, se ve la concentración del ingreso en pocos, y muchos aportan poco al PBI, ¿no?
2: Y eso sería en el impacto que lo formal genera hacia el Estado en retribución de impuestos.
3: Sí.
2: El informal, entendemos, no contribuye a los impuestos. Pero ¿cómo le afecta a la persona ser informal? Porque a veces dices, mejor soy informal, pues no, porque así no pago impuestos, no estoy metido ahí, estoy medio bajo la sombrita, pero tranquilo. ¿Cómo afecta a la persona estar en el mundo laboral informal?
3: Bueno, ahí el tema, vuelvo, ¿no?, a lo mismo, es productividad. Porque una persona que tiene capital, es decir, máquina, equipo, herramientas, versus una persona que no lo tiene, la que tiene herramientas produce más riqueza que la que no tiene herramientas. Entonces, los ingresos que le pagan con herramientas es mayor a los ingresos que le pagan sin herramientas. Y eso se ve mucho en el aspecto formal e informal. En la informalidad es mucho trabajo, mucho movimiento corporal, mucha actividad. Por supuesto que hay, no niego que haya capital ahí, pero como no está registrado, no hay forma de medirlo.
2: ¿Y tú crees que cuando se habla mucho o se confunde ser un emprendedor, y en el fondo es una persona que subsiste con sus ingresos, ¿no? Es más que nada la informalidad, mucha gente es para subsistir,
3: sí,
2: más que un emprendimiento, ¿no? Sí. Donde hay capital y esfuerzo y crecimiento, ¿es una forma de subsistencia nada más?
3: Sí, la informalidad no es algo, digamos, malo en sí mismo, ¿no? Porque es una escapatoria a un mundo formal que le ha puesto las cosas tan caras para formalizarse que se escapa. Eso es una tesis, digamos, ya probada con el tema de los costos de transacción, que lo maneja muy bien ahí una escuela económica, y además el mismo Hernando de Soto tiene toda una narrativa ahí. El tema es cómo hacemos que el mundo formal se adapte al informal, no al revés, no es cómo el informal se adapta al formal. Porque ahí lo que tú vas a hacer es más bien liberar el potencial creativo y productivo del sector formal. que es el que está atrapado en mucha regulación, entre ellas la burocracia municipal, que es la que te pone las licencias, la que te pone los requisitos tan caros de que los proyectos inmobiliarios, en lugar de crecer, expandirse y hacer pues una rápida, digamos, cierre de brechas en el sector habitacional, se vuelve lento, costoso, y a cada rato la burocracia cambia sus reglas de juego, la densificación urbana, que a veces le cambian los parámetros de densidad, dice no, ya no se construye de 20 pisos, sino de 5. Entonces empieza al sector formal, empiezan a estrangularlo, de tal manera que algunos se escapan, los que inician se escapan. Los informales no van a entrar nunca al formal porque le conviene estar más libres, pero no son tan productivos con respecto a este grupo formal, que cada vez son menos, ¿no? Por eso hablamos de la informalidad y su tasa.
2: Entonces, en lugar de... Yo veía las políticas de Estado para la formalidad al 2040, al 2030, desde hace años, ¿no? Dicen, pero por el contrario, la formalidad no ha crecido. Por el contrario, los formales se han ido a la informalidad por todos los sobrecostos, sí, y por toda esa maraña que el Estado te teje para hacerte la vida más complicada en muchos casos. Y has citado perfecto en el sector inmobiliario, donde es una odisea ahora por conseguir una licencia, conseguir un certificado de factibilidad de las empresas prestadoras de servicios. Es una complicación muy grande, sí, poder acceder. Sí. ¿No? En otros países, estamos en Panamá, en un tour inmobiliario que organiza CODIP, ahí es obligación que en un día tengas tu licencia. Lo que quiere la municipalidad es el desarrollo inmobiliario, que mueve la economía, que genera ingresos y genera acceso a las personas para la vivienda, porque
3: sí,
2: si no,
3: ¿cómo? Porque es una contradicción total cómo funciona el Estado. Por un lado quiere que la gente compre vivienda y ayuda a los subsidios en cierta manera, y por el otro lado le pone barreras al sector inmobiliario, haciéndole difícil la construcción y no puede cerrar la brecha que justamente debería hacerlo para que estas personas puedan comprar una vivienda barata.
2: Y ha sido, ¿no?, un punto muy interesante. Justamente en vivienda de interés social existe una excepción al Reglamento Nacional de Edificaciones para áreas. Es decir, en caso de vivienda de interés social, como queremos promover más vivienda, es más flexible las áreas, pueden ser áreas menores. No, el último reglamento que se sacó hace unos meses, no por este ministro, sino por el anterior, ministro de Vivienda, es más rígido para vivienda de interés social. Es decir, te voy a hacer más complejo que hagas vivienda de interés social formal. Entonces, sí. Es decir, te voy a desalentar que hagas vivienda de interés social, que justamente haces para que las personas tengan acceso a una vivienda formal y no se vayan a la informalidad.
3: Sí.
2: Porque como tú, creo que has hecho un análisis muy interesante, donde las personas no pueden acceder a la formalidad, se van a ir a la informalidad. Y en el caso de la vivienda, tienen que ir a vivir a algún lado. Entonces, con normas cada vez más restrictivas y complicadas, hechas desde un escritorio, por en muchos casos personas que no han edificado, se hace más difícil el acceso.
3: Es correcto, ¿no? Además, hay que tener en cuenta que el tipo de Estado que tenemos es un Estado pues sobredimensionado, como conversamos internamente. Hay una sobredosis de Estado. Es decir, no necesitamos tanto Estado para un desarrollo inmobiliario donde le ponen trabas al constructor. Si no, necesitamos solamente un Estado que ponga orden y punto. No meterse en negocios, ¿no? Decirle cuánto debes construir, qué cantidad debes usar de ladrillos, cuáles son los permisos que te voy a dar. O sea, la discrecionalidad es muy fuerte en el Perú. O sea, tú le das mucho poder al burócrata para que te bloquee los proyectos. Eso hay que acabarlo. Y eso se acaba poniendo reglas claras, justas y transparentes, para que no sea el burócrata el que tome la decisión, sino sea el emprendedor el que tome la decisión. Por eso, el Estado, ¿qué tiene que hacer aquí? Poner orden. Orden significa cada cosa en su lugar. Entonces, otra cosa es regular, controlar, supervisar, haciendo imposible la ejecución de los proyectos inmobiliarios. Eso es contra el desarrollo habitacional, contra el interés incluso del propio país que quiere cerrar brecha, ¿no?
2: Claro, y hay nada más, y lo conversábamos antes de la entrevista, de informalidad urbana, que es el 70-80%, porque la gente no tiene acceso a una vivienda, justamente por todas estas trabas que existen y obviamente también por un tema de acceso al crédito, porque también es complicado para las personas poder acceder a un crédito porque están en situación de informalidad.
3: Exacto.
2: Entonces un banco le dice, a ver, tráeme tu boleta de pago, ¿no?, la planilla, y dice, yo estoy en planilla, yo estoy en informalidad, no puedes acceder a un crédito. Entonces, ¿qué haces? Vas al traficante de tierras que te vende sin pedirte ningún documento, solo te pide cash y compras tu lotecito y ahí comienzas a edificar de manera informal. De esto vamos a seguir conversando en el siguiente bloque, José Luis, y recordarles que Diálogo Inmobiliario se transmite por Movistar 735 HD y 35 SD, Claro TV 515 HD, 23 y 18 SD, y en FM nos escuchan en el 91.9 PBO Radio. Vamos a una pausa y regresamos.
4: 93% de la expansión urbana de nuestras ciudades corresponde a ocupaciones informales, tráfico ilegal de terrenos y viviendas precarias sin acceso a servicios básicos. En América Latina, Perú es el segundo país con más ciudades informales, solo superado por Cuba. Las mafias de traficantes de tierras dirigen la ocupación ilegal de la periferia de las ciudades con rentabilidades exorbitantes. Luego, la población demanda al Estado la provisión de agua, desagüe y derecho de propiedad para los asentamientos humanos informales. Sin embargo, el acceso a una vivienda formal cubriría esas necesidades desde el primer día. El 36% de las familias asentadas en ocupaciones ilegales no tiene acceso a desagüe y un 25% no tiene agua. El 27% lleva más de 20 años sin estos servicios. En la última década, el Estado invirtió 15 mil millones de soles en agua y saneamiento urbano. Sin embargo, la brecha no se redujo, sino que aumentó de 11% a 16% entre 2019 y 2023. ¿Por qué? El crecimiento informal es más rápido que el desarrollo de las redes de agua. Es imposible seguir el ritmo de las ocupaciones informales. Los hogares de viviendas no formales pagan hasta 6 veces más por el agua que compran a camiones cisterna. Además de sumamente cara, es insalubre. Esto impacta en la salud de sus habitantes, sobre todo de los niños, que tienen el doble de probabilidad de sufrir enfermedades diarreicas.
5: Los hogares condenados a habitar viviendas informales tienen el doble de incidencia de pobreza que los formales.
4: Las familias en urbanizaciones formales están más cerca de colegios y hospitales. En cambio, los habitantes de viviendas informales viven hasta a 36 kilómetros de un hospital de tercer nivel.
6: Una mujer con un acceso a una vivienda formal tiene mayores posibilidades de desarrollo.
4: Uno de cada 5 hogares informales ha sido víctima de robo, pues hay menor presencia policial o de serenazgo que en una urbanización formal.
7: Debemos reducir el enorme déficit de vivienda y así evitar que las brechas sociales sigan creciendo. 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
8: La vivienda formal democratiza, cierra brechas sociales y de ciudad, y es igualdad de oportunidades para todos los peruanos.
2: Regresamos aquí en Diálogo Inmobiliario, seguimos conversando con José Luis Tapia Rocha, él es un economista experto en análisis económico, y conversamos de problemas estructurales, y uno de ellos era la informalidad, ¿no es cierto? Y te leí en una publicación que tienes en redes sociales sobre la sobredosis de Estado, porque el Estado quiere enfrentar la informalidad y promover la formalidad con sus reglas y proyecciones al 2040, generando más regulación.
3: Más todavía, así es. La sobredosis se entiende como una enfermedad del Estado. Es como el hígado. El hígado cuando se enferma es hepatitis. Y cuando hay hepatitis el cuerpo empieza a funcionar mal. Entonces hay que regresar al tamaño original de lo que era el Estado. El Estado nunca debió haberse salido de 3 funciones. Y esto lo dice Adam Smith en 1776. Justicia, seguridad y obras públicas. El resto es sector privado. Cuando logras hacer eso, lo que estás devolviéndole es el poder económico a la gente. La gente ahorita no puede acceder a una vivienda porque no tiene un historial crediticio, o porque son informales, o porque no le alcanza el dinero. Entonces sale el Estado en ayuda diciendo, yo te voy a dar un poquito de ayuda para tu cuota inicial, para algo de pago de tu vivienda, digamos, de interés social. Pero la pregunta es, ¿qué ha causado que esas personas no puedan ni siquiera pagarse una parte de su vivienda? Como en otros países sí lo pueden pagar, pero acá no. Y te das cuenta que es el Estado sobredimensionado. Ese Estado donde ya se salió de su tamaño, que era esas 3 que he mencionado. Y ahí tenemos los 19 ministerios, tenemos 2 millones de burócratas en general. En lugar de facilitarle la vida a la gente, a los proyectos, a los negocios, se vuelve un obstáculo, muchos impuestos, tiene que recurrir a subsidios, se endeuda el Estado, nos cobra más impuestos por esas deudas que nos cobra. Entonces se vuelve un problema el Estado, no se vuelve una entidad para proteger esos 3 derechos, vida, libertad y propiedad. Y por eso tenemos una economía pobre, una economía de bajos ingresos, poco productivo. Y estamos en la tabla del ranking mundial en ingresos medio bajos. O sea, estamos dentro de los 200 países mapeados, estamos en la tabla de media baja. Entonces, con eso no puedes hacer prosperar el sector vivienda, ¿no?
2: Después de los cambios estructurales de los 90 en la economía, donde cambió estructuralmente la economía, sin duda, en la época del presidente Fujimori, y se hicieron cambios que tenían que hacerse, sin duda, comenzó una etapa de crecimiento del país, ¿no? Inversiones, crecimiento, 2001, 2006, el gobierno de Alan García. ¿En qué momento se quebró esto, crees tú? Y ya no se habla, pues, de grandes proyectos, de TLC, de inversiones, sino ya de solo política y un Estado cada vez más grande. ¿Hay habido un momento de quiebre? Sí. En todo caso, decirte, ¿íbamos bien y de repente quebramos? ¿O no crees que ha sido así? ¿Nunca íbamos bien? Sí. ¿Cuál es tu punto de vista?
3: Lo has descrito bien. Lo que sucede es que se paralizaron las reformas. Es decir, desde que se paró las privatizaciones, cuando empezaron a hablar de Sedapal, privatizar Sedapal para hacerlo más eficiente, paralizaron otras reformas. Eso está en el libro de las reformas incompletas de Roberto Abusada y compañía. O sea, lo puedes encontrar ahí. Entonces te dice que faltó la reforma de segunda generación. Nos hemos quedado con un auto de los 90, que para la pista de los 90 era totalmente adecuado para el crecimiento. Pero entramos a la década del año 2000 y veníamos con un carro de los 90 para una autopista que exigía mayor competencia. Esa paralización de la reforma era justamente modernizar el auto para que ese auto fuese más rápido y pudiese enfrentar los desafíos de la competencia y todo lo que necesitaba el Perú para ser un Singapur, porque la reforma de los 90 era para que el Perú tuviese altos ingresos y no tuviésemos, pues, ingresos de 7.000, 8.000 dólares al año, contra Qatar, que tiene 120 mil dólares al año, que son 10 mil dólares mensuales y se dan el lujo de comprarse una botellita de agua de 10 euros. O sea, esas eran las reformas paralizadas, lo que ha hecho que se atrasase, y por eso que paga factura el Perú a partir del año 2000 para adelante, porque ya los precios de las materias primas desde el 2006 hacia adelante era una casualidad que se le presentó al gobierno y lo supo aprovechar con el ímpetu de la reforma de los 90. Pero la reforma de los 90, hasta ahora, ha pasado cerca de 30 años y no se ha modernizado la economía.
2: Y es sorprendente, ¿no? Porque se escucha que hay ingresos, lo he dicho, por los commodities, que el BCR tiene 100 mil millones de reservas, hay un crecimiento. Pero la gente, de las familias de las zonas más alejadas del Perú, no lo siente.
3: Así es.
2: A pesar que sus autoridades, las autoridades regionales y sobre todo especial de la sierra y del sur del país, reciben millones, por no decir miles de millones en ingreso por canon, regalía, sobre regalía y todo esto, y no lo saben aprovechar, no lo usan bien o lo usan en obras que se paralizan, más de 60 mil millones de soles en obras paralizadas, estos pequeños proyectitos que se hacen en diferentes zonas del Perú, de Agüita, y que terminan paralizados por corrupción o malos expedientes técnicos, y las personas van y miran, no, Lima no ha mandado los ingresos, cuando el ingreso lo tienen en las cuentas de sus, de sus autoridades regionales. Sí, sí, que no han sido incapaces de poder desarrollar y llevar progreso a su zona. Porque que lo que te quiero decir es, recursos han habido, solo que no se han aprovechado de la mejor forma.
3: Sí, tenemos que tener en cuenta que cuando hablamos de Estado, el Estado no es como una empresa. Ahí hay una equivocación, a veces se piensa que el Estado puede ser y puede funcionar como una empresa y solamente tiene que hacer un ajuste de eficiencia. Y eso es una lectura equivocada, porque el Estado es una entidad política. Y como entidad política tiene características políticas. Entonces, va a haber mucha burocracia en la entidad, digamos, política, y eso es normal. Lo que tú no le puedes exigir es que actúe como una empresa, siendo eficiente, rebajar costos, rebajar burocracia, más gasto de capital, menos gasto corriente.
2: Planeamiento estratégico, trabajo por resultados.
3: Por eso que ese plan no funciona y no va a funcionar.
2: Claro.
3: ¿Ya? Entonces, aquí las reformas, lo que tenía que dar a hacer era, aparte de hacer las reformas estructurales, era convertir al Perú en un país federal. Eso que acabas de decir, que la plata no llega y que por eso la gente siente que ni nada le beneficia a pesar de los cánones como van creciendo, es por ese centralismo limeño. Tú quieres hacer descentralización efectiva y al máximo tienes que federalizar, o sea, darle a cada una de las regiones el estatus de Estado para que puedan gobernar ellos, los que están aquí, dentro de una constitución federal, donde tú le pones los parámetros a estos estados para que puedan competir y no desperdiciar recursos. Porque cuando tú desperdicias recursos, es decir, sube los impuestos en Cusco y en Lima es bajo, todas las inversiones de Cusco se pasan a Lima y pierde recaudación Cusco. Entonces ellos, los gobernantes, del gobernador sería, no va a permitir que eso suceda y tienen que arreglar su política económica de su estado y hacer que sea atractivo las inversiones, y así no se puede quejar ni Puno ni Cusco de que el centralismo limeño le impiden a ellos desarrollarse, cuando ellos tienen la responsabilidad frente a sus ciudadanos de poder hacer política económica sana y competir por inversiones, por empleo, por empresas, etcétera, etcétera.
2: Pero digamos, los recursos lo tienen, ¿no? Desde la descentralización, sí, del gobierno de Toledo del 2002, y las bases de la descentralización, y los recursos llegaron y se distribuyeron. Sí. La torta ya no la maneja, sí, de manera centralista, sino se reparte, uh-huh, de manera muy importante en las regiones, y además con los canos y otros presupuestos que van uh-huh, llegándole, uh-huh, pero el manejo es incompleto. ¿Tú crees que si creamos un federalismo va a mejorar la autoridad y el manejo de del uso de sus recursos? ¿O solo es para, sí, que no puedan decir, oye, no, es que Lima, no? No, tú eres el responsable, tú tienes todas las obligaciones, tú no lo estás cumpliendo. Eso se lo podrían decir ahora. Yo iba a Cusco, uh-huh, hace un par de años, en enero, y me dijeron, no vayas a Urubamba porque va a haber una marcha. Uh-huh. Y la gente salía a marchar contra Lima, el Estado. Decía, sí, no, el Estado. Correcto. Con todo el respeto y cariño, tengo una ciudad hermosa como Cusco, por eso viajo ahí y viajo siempre que puedo en el país. Uh-huh. Yo decía, pero ¿por qué no primero le reclaman al alcalde que la pista está llena de huecos?
3: Exactamente.
2: Y que está toda sucia la plaza.
3: Así es.
2: ¿Por qué no le reclaman primero al alcalde? Le van a echar la culpa al presidente, no sé si en el momento, el presidente del momento, de tantos que hemos tenido.
3: Así es.
2: Pero y al Congreso le echaban la culpa. ¿Por qué no primero le reclaman a su alcalde que limpie esta plaza porque vienen los turistas y la regla? Esa es su obligación. Y no la cumple. Es decir, el señor no cumple con la obligación y el alcalde está en la marcha pidiendo que el Congreso y el presidente. Cumple tus obligaciones, sí, ¿no?
3: ¿Sabes cuál es la única competencia que no le han trasladado a las regiones? Las competencias jurídicas. No pueden legislar fuera de lo que legisla Lima. Y ahí está la clave de todo. Y hay una tesis liberal clásica que se llama, si tú quieres tener buena economía, tienes que tener buenas leyes. Y la gente sufre de bajos ingresos porque tiene malas leyes que hace imposible de que haya capital, inversiones privadas a gran escala para atraer y hacer que estas personas sean más productivas y puedan ganar más. O sea, las leyes en el Perú son excesivas. Entre ellas la que hemos visto a nivel microeconómico. Es decir, ¿cómo puede una municipalidad ser enemigo público de, por ejemplo, las inmobiliarias, las constructoras, por sus regulaciones, requisitos, etcétera, etcétera, que hace imposible que pueda prosperar eso? Por exceso de leyes. Ahí está la discrecionalidad del Estado. Por eso, cuando hablamos de federalizar, lo que tú estás haciendo es darle las competencias legales a esos estados para que se adapten a la realidad. Las leyes se tienen que adaptar a la realidad, no la realidad se tiene que adaptar a las leyes, como ocurre ahora. Por eso las leyes no se respetan. Hay tanto exceso de leyes que es, digamos, la ley ha perdido valor para la gente. Ellos tienen sus propios códigos, las personas, tradiciones, costumbres, etc. Pero cuando se trata de ley, se pasan la luz roja, no les interesa, etc. Eso hay que corregirlo. Y eso, ¿sabes cómo se corrige? Ir al Congreso y derogar leyes. No es ir a promulgar leyes. Tenemos como el problema monetario en el Perú en la década de los 80. Cuando hay exceso de dinero, el dinero empieza a valer poco y se convierte en inflación, es decir, la gente compra menos. En leyes también tenemos demasiadas leyes, tanto así que el número de leyes hace que pierda valor de respeto hacia la ley.
2: Pero en este mecanismo que tú dices, federalización, será, sí, más complicado después para el inversionista con tanta normatividad. Te digo esto porque en la regulación urbana, uh-huh, existe una ley que es la ley 29.090.
3: Ya, eso habría que derogar.
2: Es un pero eso esta ley es una ley nacional, ya, ¿no? Y cambió radicalmente, más bien en buena, creo que con muy de una manera muy acertada, uh-huh, porque mediante una única regulación puedes edificar aquí o en cualquier parte de nuestro país, con una sola norma. Así antes es. No, antes cada municipalidad emitía sus normas para edificar, entonces tú que edificabas un lugar u otro tenías que saber cuáles eran las normas para edificar y cada municipalidad planteaba las que consideraba pertinentes, lo cual es una complicación grande para alguien que quiere invertir, ¿no? Tenés que saber de todas las normas. Así si tú me hablas de comenzar a federalizar,
3: sí,
2: sin primero saber qué autoridades vamos a tener en cada una de las zonas, ¿no crees que vas a complejizar más bien el proceso de inversiones en nuestro país, que ya es complicado per se, teniendo una regulación única?
3: Mira, ¿sabes cuántas leyes hay? Hay como cerca de 32.000 leyes.
2: ¿Y habrían con federalización multipliquemos por
3: no,
2: toda nuestra región?
3: Es al revés. ¿Sabes por qué? Porque primero hay que comenzar con esas reformas que te mencioné. Son 5 reformas, la política económica, educativa.
2: Esa es central. Primero, como de un Estado chico. Estados,
3: exacto,
2: chicos, no. Ya.
3: Entonces, cuando le reduces la capacidad discrecional, le estás reduciendo todas las leyes, regulaciones que hace que sea más fácil cumplir la ley.
2: Cada uno regula, pero regula sobre menos temas.
3: Exacto. O sea, las regulaciones que estamos proponiendo es solamente en justicia, solamente en seguridad y en obras públicas. Todas las que tengan que ver con derecho a la vida, derecho a la libertad y derecho a la propiedad, tiene que existir regulación. Lo que no puede haber regulación es regular al negocio.
2: Claro. Ahora eso, se regula cada actividad, se regula.
3: Exacto. Eso hay que eliminarlo. Porque tú tienes que fortalecer el poder judicial, el sistema judicial. Cuando alguien tiene queja de una constructora que no ha cumplido con el contrato, se va al poder judicial ya reformado, ya modernizado y acciona. Y ese es su mejor incentivo para que la empresa inmobiliaria cumpla con el contrato, pues si no tiene sanciones legales, etcétera. Entonces, cuando hablamos de federalización, estamos dándole el poder al ciudadano. ¿Sabes a quién controla? No controla al ministro, no controla al presidente, controla al alcalde. Lo que tú bien has señalado, es decir, el poder es de abajo hacia arriba, no de arriba hacia abajo. Eso se llama el principio de subsidiariedad. Lo que no puede hacer el distrito, lo hace la región. Lo que no hace la región, lo hace el nacional. Es de abajo hacia arriba. Por eso que los impuestos es de abajo hacia arriba. No es que la SUNAT centraliza y luego despacha el dinero a todas las regiones. No. El distrito da su aporte a la región en lo que no puede hacer el distrito. Por ejemplo, una carretera que une varios distritos, por ejemplo, lo financia el distrito. Una parte. Y el resto lo hace la región. Y cuando se trata de una carretera nacional y no lo puede cubrir la región, lo cubre varias regiones. Y eso lo tiene que coordinar el gobierno nacional. O sea, es otra estructura.
2: A pesar de que así está regulado, porque una constitución habla de una economía social de mercado y un rol subsidiario del Estado, ¿no?
3: Pero acá lo aplican para el caso de empresas estatales. O sea, cuando quieren crear una empresa estatal, tiene que cumplir con el principio de subsidiariedad. O sea, no tiene que haber presencia productiva privada, porque si no, no entra el Estado. Solamente él entra cuando no compite. Entonces, ese principio hay que eliminarlo. Hay que poner economía de libre mercado para que el Estado ya no entre a regular la economía, dejar que las empresas sean libres. Claro. Pero en un marco de institucionalidad.
2: Claro, es interesante lo que señalas, ¿no? Si bien no se meten a la actividad empresarial cuando hay un privado, regulan cómo se hace esa empresa.
3: Regulan
2: cada una de las actividades. El Estado, o sea, no hace empresa, ¿no? Entre comillas, pero regula todas las empresas y las tiene, ¿no? Ahorcadas con regulación y además con tributación también en muchos casos creo que excesiva. Y eso pues hace que lo que conversábamos al inicio, ¿no? Aleja a las personas de la formalidad.
3: Así es. Alejan las inversiones también. O sea, no van a venir a un país donde está muy inestable políticamente porque no está bien diseñado institucionalmente. El conflicto que tenemos entre poder congresal y el poder ejecutivo es un tema de reglas. Por eso que se hizo algo de modificaciones en esta última, las 80 modificaciones en la Constitución para restablecer un poco el equilibrio, porque siempre el Congreso buscaba la forma de vacar a un presidente porque las reglas estaban hechas para justamente poder vacarlo con pocas causales, incluso hasta se interpretaba. Entonces, lo que hay que arreglar son las reglas, por eso hay que eliminar por lo menos 20.000 leyes. Yo he sacado más o menos una estimación. Las 20.000 de las 32.000 que están sobrando son por todas las regulaciones de todos los ministerios, siempre emiten leyes, que es 1.000.000 de normas anuales. Pero en términos de leyes, ¿cuánto le corresponde a cada ministerio? Más o menos, sumado todos los 19 ministerios, te hace más o menos el 70% de las leyes actuales.
2: Porque leyes o normatividad en general, dices tú.
3: O sea, no, las leyes me refiero.
2: Leyes. Ya, sí, porque tenemos 32.000.
3: Sí, sí, tenemos más de 1.000.000 de normas. Porque cada día saca una norma, cada 6 minutos creo que es la...
2: Eliminar 20.000 leyes.
3: 20.000 leyes generales, que con eso te desarmas todas las resoluciones, leyes
2: caerían,
3: de baja. Exacto.
2: Caerían esos cientos de miles de pequeñas resoluciones que tienen.
3: La pirámide de Kelsen, ¿no? Constitución, ley orgánica, ley de bajo, después vienen los decretos legislativos, etcétera. Eso es lo que a mí me refería. Las leyes de arriba son las que están estrangulando la economía y sobre todo al sector donde tú representas, porque no hay formalidad justamente por este exceso de leyes. Derogando, simplificamos la vida de la gente, hacemos que la justicia valga y que funcione bien las instituciones judiciales, policiales, y que haya seguridad justamente en la ciudadanía y sienta de que cualquier proyecto de negocio puede prosperar porque hay seguridad en las calles.
2: Claro. Antes de hablar de la simplificación administrativa, hay cosas que nos hemos dejado al olvido, ¿no?
3: Sí, en estos cambios se ha olvidado los 90. Sí,
2: efectivamente ha habido un cambio radical y hemos abandonado un camino que se tenía. Y veremos miremos qué pasa ahora pronto. José Luis, muchas gracias por acompañarnos y un gusto conversar contigo. Seguro te vamos a volver a invitar para seguir conversando de estos temas tan interesantes y como tú bien señalas, que son estructurales para todas las actividades económicas y con el fin de generar más riqueza, que es lo que necesita nuestro país. 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Una pausa y regresamos.
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2: Regresamos en Diálogo Inmobiliario. El mundo inmobiliario tiene muchas dudas y consultas de personas que por primera vez venden, por primera vez compran, por primera vez arriendan. Por ello, hoy estamos con Enrique Montero. Él es un especialista del sector inmobiliario. ¿Cómo estás, Enrique?
11: Hola, Alfredo. Gracias por la invitación. Efectivamente, como abogado inmobiliario y agente inmobiliario, siempre hay muchas dudas en las personas y creo que hoy podemos resolver algunas.
2: Buenísimo. Entonces nos va a ayudar, Enrique, a absolver preguntas frecuentes que tienen las personas que quieren vender, comprar o arrendar inmuebles. Comenzamos con la primera, Enrique.
11: Ok.
2: Esto es una pregunta que nos hicieron por redes sociales. ¿Puedo comprar un inmueble que no esté inscrito en registros públicos?
11: Sí, Alfredo, se puede comprar un inmueble que no esté inscrito en registros públicos, pero no sería lo que yo recomendaría. Se prefiere que el inmueble tenga una partida registral y al estar inscrito en registros públicos, la propiedad se podrá oponer a terceros. De esta manera tendrá seguridad al adquirir un inmueble y es lo que queremos, evitar un fraude.
2: Es decir, oponer a terceros quiere decir que todo el mundo sabe en registros públicos, si está inscrita en registros públicos y tu propiedad y tu nombre está ahí, todo el mundo sabe que es tu propiedad.
11: Exacto.
2: Eso quiere decir oponer a terceros.
11: Exacto. Tú, al investigar la propiedad que estás adquiriendo, sea que tenga sea una ficha o un tomo o una partida, que tenga la información de aquel que se identifica como propietario y puedas hacer una compra-venta evitando cualquier fraude, ¿no?
2: Buenísimo. Entonces, básico, fundamental la recomendación, que esté inscrito en registros públicos y quien te está vendiendo la propiedad figure ahí para que tú después puedas figurar en esa partida registral y que todo el mundo sepa que esa propiedad es tuya.
11: Correcto, Alfredo.
2: Buenísimo. Pasemos entonces a la segunda pregunta frecuente sobre los temas inmobiliarios de la persona común, de la persona que no necesariamente es un experto en temas inmobiliarios. ¿Qué opinas, y es algo muy común esto, sobre construir en un inmueble ajeno?
11: Creo que la palabra clave cuando se habla de estos temas es el consentimiento del propietario. Si uno decide o tiene el consentimiento para poder construir, pues no creo que haya ningún problema, pero voy a recomendar que se materialice a través de algún instrumento legal en ese momento o en un momento posterior, para evitar tener problemas luego, ¿no?, de haberlo hecho. En el supuesto caso que la propietaria o el propietario decida luego ya no querer tenerte dentro de su propiedad, puedes reclamar lo invertido. Y para eso sirven estos instrumentos legales que recomiendo se hagan en el momento, ¿no?
2: Claro, caso clásico de una pareja, el hijo se va a vivir a la casa del padre, uh-huh, y quiere hacer un pisito, ¿no?, en los aires, uh-huh, digamos. Correcto. Esta propiedad va a vivir con su esposa y le dice al papá, oye, ¿puedo construir? Sí, construye, ¿no? Uh-huh. Construyen, comienzan a vivir ahí, invierten, pero no es su propiedad. Es el caso que estás planteando. Esta es la pregunta, no decía eso. ¿Qué pasa si construye? Decía la pregunta, recuerdo, ¿qué pasa si construyo sobre la casa de mi suegra?
11: Importante materializarlo a través de algún documento legal, porque si no, podrías hasta perder la inversión que has realizado.
2: Es decir, en un documento establecer, voy a construir, voy a invertir tanto, tengo la autorización, algo así para que dé tranquilidad.
11: Establecer qué formalidad estás adquiriendo esa propiedad, de repente un usufructo o algún mecanismo legal para que puedas realmente luego acreditar que estás invirtiendo dentro de, con el consentimiento del propietario.
2: Es decir, no pasa a ser mi propiedad, es propiedad del dueño, de la suegra en este caso que estamos hablando, pero podrían reconocerte lo invertido después si es que tú te retiras de esa propiedad.
11: Así es, correcto.
2: Para ello, un documento que quede clara la inversión que se ha hecho. Uh-huh. Buenísimo. Pasemos a la tercera pregunta frecuente.
11: Sí.
2: ¿Se puede arrendar un inmueble con seguridad en el Perú? ¿Tú crees que es un buen negocio arrendar?
11: Sí, Alfredo, sí podemos arrendar con seguridad. Lo primero que recomendaría sería hacer un trabajo, sea el propietario o el agente inmobiliario contratado, hacer un buen estudio de la persona que pretende ser el futuro arrendatario, de repente sacarle el reporte de crédito, tener las boletas de pago de su centro de trabajo o utilizar la página de la SBS también, donde se puede ver la información del ciudadano y poder tener la certeza de que será un buen arrendatario y pueda cumplir con sus obligaciones. También recomendaría, si es posible, solicitar un garante solidario. El garante solidario es aquella persona que se obliga por la obligación principal del futuro arrendatario, participa en el contrato, pero no es parte de la relación contractual. Y puede de alguna manera garantizar de que la persona va a cumplir con sus obligaciones como arrendatario. Ya luego, obviamente, redactar un buen contrato sólido, actualizado. Definitivamente no chanquen contratos de arrendamiento, eso siempre está mal, no se adaptan a la realidad del inmueble y probablemente puedan causar problemas posteriores, ¿no?, en un arrendamiento.
2: Cuando dice chancar es que a veces, oye, pásame un contrato por ahí, le cambian los nombres nomás.
11: Así es, Alfredo. Sucede mucho que solicitan pásame cualquier contrato de arrendamiento para poder materializar esto, y esa es una causa de problemas posteriores porque no se adapta a la realidad del inmueble.
2: ¿Y qué mecanismos nos da la legislación peruana para, no te voy a decir asegurar plenamente porque eso es difícil, pero sí para garantizar mejor una devolución del inmueble al terminar el contrato o poder cobrar las rentas que se vayan generando en el plazo contractual?
11: Bueno, el contrato va a estar preparado para poder prever cualquier situación inesperada que suceda en la relación arrendador-arrendatario. Sin embargo, probablemente lo que debemos hablar es el actualmente existen cuatro tipos de desalojo. Los más conocidos son el del Código Civil, el del Formulario Único de Arrendamiento, la cláusula de allanamiento y el actual, el último que es conocido es el proceso único de desalojo notarial, al cual yo recomendaría a todos los peruanos y de repente también a los agentes inmobiliarios que se familiaricen más con el proceso de desalojo notarial, porque ahorra tiempo y dinero para poder recuperar el inmueble. Esto sucede cuando termina el contrato o cuando hay un incumplimiento o una falta de pago, y los tiempos son mucho menores que los que se logran cuando estamos hablando de un desalojo a partir de una cláusula de allanamiento en el contrato de arrendamiento.
2: Justo era la siguiente pregunta que nos hicieron, es ¿qué es el desalojo notarial? Lo has explicado, y entonces es una vía alterna. Y para eso, ¿qué necesito? ¿Cómo me someto al notario y ya no al Poder Judicial, que suele ser engorroso, muchos claro. años, ¿no? Es un mecanismo denso. Y pasar a que el notario sea el que evalúe si es que se ha cumplido o no con el pago de la renta o con la finalización del contrato.
11: Bueno, lo más importante que tenemos que decir es que sea cumplir con la formalidad que es la escritura pública, ¿no? Lo hacemos en una notaría. Y nos ayuda a estar preparados en el caso de incumplimiento del arrendatario, poder ejercer este proceso que nos ahorra bastante tiempo para poder recuperar el inmueble.
2: A ver, vayamos un poquito más de detalle para los televidentes. Es decir, usualmente cuando uno firma un contrato de arrendamiento, un contrato sencillo, ¿no? Uh-huh. Con las cláusulas necesarias, firman los dos, algunos los legalizan uh-huh. ante el notario, legalizan las firmas para efectos del allanamiento futuro que obliga las firmas de los contratantes, tanto arrendador como arrendatario. Pero el desalojo notarial, que es una vía distinta a la judicial en caso que haya un incumplimiento de la renta o que se haya vencido el plazo y el arrendatario no quiera retirarse, uh-huh. sí requiere una formalidad mayor, una escritura pública. Es decir, debo hacer una escritura pública ya notarial.
11: Correcto, efectivamente. Lo más común actualmente es incluir la cláusula de allanamiento y legalizar las firmas, ¿no? Y que cada una de las partes tenga su copia del contrato.
2: Pero ahí, en caso de incumplimiento, hay que ir al Poder Judicial.
11: Correcto.
2: En
11: correcto.
2: Caso que yo quiero ir el desalojo notarial, tengo que incluir una cláusula que diga que nos sometemos a la ley de desalojo notarial y aparte...
11: Y la formalidad, que es la escritura pública.
2: Perfecto, clarísimo. Uh-huh. Entonces necesito una escritura pública, lo cual tiene un costo sin duda, pero ante la protección, creo yo, es grande, ¿no? Porque irte al Poder Judicial ante un caso de necesitar desalojar al arrendatario puede tomarte años, y en una vía notarial es más rápido esto.
11: Nos sentimos cómodos con lo que ya conocemos, que es la cláusula de allanamiento y la legalización de firmas. Pero yo recomiendo que investiguemos y estudiemos más el proceso de desalojo notarial, que podría ahorrar a los agentes inmobiliarios, a sus clientes, bastante tiempo para recuperar el inmueble, y para todos los ciudadanos en general, que en realidad podamos sentirnos más confiados de que no vamos a esperar tanto para la recuperación del mismo.
2: No ha sido muy difundido, ¿no?, este mecanismo.
11: Realmente se desconoce mucho el procedimiento, ¿no?
2: Aquí servimos de espacio para difundir este tipo de mecanismos que nos permite hacer un proceso mucho más rápido en caso de incumplimiento, ¿no? Cuando todo está bien, no hay problema, pero cuando llega la falta de pago, alguien no se quiere ir después de que ya se cumplió el plazo, ¿qué pasa? Hay que ir al Poder Judicial, complicado. Si tienes la cláusula de desalojo notarial cumpliendo las formalidades que nos indica Enrique, es mucho más rápido. Pasemos a la siguiente pregunta.
11: Correcto.
2: ¿Consideras una buena inversión comprar un inmueble ocupado? Muchas veces te ofrecen un inmueble, pero que tiene aún ahí alguien que no quiere irse. Es decir, un precario se le llama, ¿no? Pero tremendamente más barato. ¿Es buena inversión, crees tú? ¿Cómo funciona esto?
11: Bueno, Sí se pueden lograr acuerdos que benefician a ambas partes cuando se dan estos escenarios. Si estamos hablando del propietario, de repente no cuenta con el tiempo para poder enfrentarse a este ocupante precario que quiere quedarse sin ningún reconocimiento o pagar alguna renta, o en el caso del inversionista que quiera encontrar una oportunidad de acceder a un inmueble que no sea el precio del mercado, sino de repente castigado por este problema legal. Yo considero que si hay un acuerdo entre las partes y un buen estudio de títulos para determinar que efectivamente se va a alcanzar al final de la sentencia un poder recuperar el inmueble, creo que sí es un se dan buenos negocios y ambas partes resultan favorecidas.
2: Y hay otros también que se dedican como negocio a ubicar inmuebles que han sido llevados a remate, ¿no? A remate público en el Poder Judicial por falta de pago, ¿no? Hay muchas personas que se dedican a esto, o personas también naturales que están buscando ahí en el diario peruano, en el peruano, las notificaciones, remate judicial, y van, ¿eso es posible también? ¿Lo puede hacer cualquier persona?
11: Sí, lo puede hacer cualquier persona. Yo siempre voy a recomendar el buen estudio de títulos, porque eso determinará que el desenlace sea favorable para el inversionista.
2: Enrique, muchas gracias por acompañarnos en el programa. Seguramente te vamos a volver a invitar con más preguntas que nos van a hacer llegar los televidentes a través de las redes sociales de Diario Inmobiliario. Y dejo para que des tu teléfono, cualquier consulta que te quieran hacer llegar, los que interesados en hacer un negocio inmobiliario. Tú eres un agente inmobiliario y experto en el negocio inmobiliario.
11: Muchas gracias, Alfredo. Para todos tus televidentes y radioescuchas, yo soy Enrique Montero, abogado inmobiliario, y también desarrollo la actividad de agente inmobiliario, y mi número es 993-545411. Gracias, Alfredo.
2: Gracias a ti, Enrique. 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Vamos a una pausa y regresamos.
9: Hola, mi nombre es Diego y vivo con mi mamá y mi hermana. Gracias a que mi mamá compró una vivienda formal a través del crédito Mi Vivienda, yo puedo ir al colegio más cercano, que está solo a 15 minutos de mi casa. Sin embargo, no todos mis compañeros tienen la misma suerte.
10: Hola, soy Luciana y vivo en el asentamiento humano Nueva Caledonia, en Chorrillos. Para ir al colegio debo caminar media hora hasta encontrar una combi, que luego se demora media hora más en llevarme hasta el colegio. Esto se debe a que mi casa está demasiado lejos, en un barrio producto de una invasión, pero eso no es lo peor. Lo peor es que más de 30 años después de que mi abuelo llegó a este lugar, seguimos sin tener agua. Tenemos que bombear agua desde los tanques que llenan las cisternas. Además, hay mucha delincuencia e inseguridad. Me gustaría vivir en un barrio mejor.
9: En mi casa puedo ver mis programas favoritos de televisión cuando quiera, porque tengo luz las 24 horas del día. También tengo agua potable todo el día. Luego de bañarme y cambiarme, me voy a jugar al parque que está cerca de mi casa, donde puedo jugar de forma segura.
10: A mí, lamentablemente, mi mamá no me deja salir a jugar muy lejos de mi casa porque dice que el barrio es muy peligroso. De tarde y de noche salen algunas pandillas y me da miedo que me hagan algo. Nunca pasa por aquí ningún patrullero ni la policía.
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2: Les recordamos nuestras redes sociales de Diálogo Inmobiliario en TikTok, en Facebook, en Instagram, en LinkedIn. También pueden seguir las redes sociales de CODIP, donde publicamos información muy relevante del sector inmobiliario y las acciones que viene haciendo como gremio para promover y fortalecer el desarrollo de la segunda economía más importante de nuestro país, como es el sector inmobiliario, la segunda inversión privada más importante que genera beneficios a la economía y sobre todo a las familias, que les permite el acceso a una vivienda. Con esto nos despedimos hasta la próxima semana.

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Hola, hola, queridos amigos. Este es su programa Médico de Guardia con el doctor Macé. ¿Cómo están? De primera intención, decirles algo muy importante. Hoy en día, estos aparatitos, las tablets, nos ayudan muchísimo. Y los contenidos que hay, también. Pero hay de todo. Ojo, ojo, porque he estado... hoy día un paciente me dijo, doctor, ¿este es usted? Yo le digo, sí, ese soy yo. Y lo que dice, ¿está usted hablando? No, le digo, yo no estoy hablando de eso. Y ojo, que no sean sorprendidos, que las personas que hacen trampa en la vida, fascinerosos, buscan cualquier forma de sorprender a la gente. Por si acaso, yo no estoy vendiendo ninguna pastilla para la presión, ni para la diabetes, ni para bajar de peso. Eso es una mentira. Así que hoy día la inteligencia artificial es tan depurada, tan fina, que prácticamente te hace dudar. Pero si ustedes miran entre la voz y el movimiento de los labios, se van a dar cuenta que eso casi nunca puede calzar. Pero mejor que yo les diga, si tú ves en las redes, si tú ves en la televisión, ves en la tablet, que salgo yo recomendándote una pastilla, algo de eso, es mentira, ¿ok? Así que no te vayan a sorprender. Bueno, dicho de esto, les recuerdo que la medicina preventiva es la inversión más inteligente que puedas tener. Porque vamos a suponer de que tú seas diabético, vamos a suponer. En realidad, la gran mayoría de personas que son diabéticos no sienten nada. Tienen diabetes varios años, pero como nunca se evalúan, no saben que son diabéticos. Y cuando ya el asunto pasa a mayores, y hay mayores síntomas, el paciente va y les... Y hay mayores síntomas, el paciente va y le diagnostican una diabetes. Pero ya pasó

0: La gran mayoría pueden tener una presión muy alta y andan por la vida silbando, contentos, no se dan cuenta. Porque esa es la característica de la enfermedad. La hipertensión contra lo que ustedes piensan, eso que te da mareos, eso que ves manchas negras a veces, ¿no? No es un síntoma frecuente, no es así. Entonces, ahí te he dicho las dos enfermedades más comunes del ser humano, la diabetes y la hipertensión. Ahora, pasando a exámenes como del cuello, el cáncer del cuello uterino, también tú puedes tener la enfermedad y la enfermedad, hasta que sea efectiva y puede ser mortal, pasan 7 años, 8 años, 10 años, te da tiempo para chequearte. Por lo tanto, si una mujer no sabe que la principal causa de muerte en la mujer en el Perú es el cáncer de cuello uterino, lo menos que tiene que hacer es, oye, voy a hacer un examen, aunque sea un Papanicolaou de vez en cuando, aunque sea. Pero si tú piensas que tú eres de fierro, eres como una especie de super niña, que a ti nada te va a pasar, entonces la enfermedad te va a coger y te va a lesionar y hasta te puede matar. Por eso, mi recomendación es háganse sus chequeos y para eso un chequeo completísimo. 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Vamos a hacer un pequeño corte y volvemos con la doctora Leila Meléndez. Esta vez vamos a hablar de los lunares cancerígenos, de las verrugas que afean tu aspecto personal y de las cicatrices queloides que a veces son muy gruesas y que dan un mal aspecto y eso también tiene solución. De eso y tus preguntas a la doctora Leila Meléndez, le puedes preguntar lo que tú quieras en el campo de la cirugía plástica. Ya volvemos con ella. Permiso.
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8: Bien, queridos amigos, estamos con la cirujana plástico Leila Meléndez. Con ella hablamos la semana pasada sobre los lunares que son peligrosos porque pueden convertirse en cáncer. Haciendo un recordatorio, ojo con estos lunares que si tienen estas características pueden convertirse en un cáncer, y aquí lo importante es que no hay cáncer más agresivo conocido en el ser humano que no sea el melanoma, porque te puede matar en 3 meses, te puede matar. Es muy agresivo la metástasis. He tenido pacientes que me he quedado asombrado, pacientes que han estado corriendo, conversando, comiendo, y en 3 meses le saco una placa ya prácticamente para despedirse de la humanidad, porque estaba todo tomado, la metástasis era total. ¿Ok? ¿Hay una llamada? A ver. El público tiene la prioridad. A ver, Chabelita, cuéntame, ¿cuál es tu preocupación?
9: Buenas tardes, ante todo, felicito en la presidencia.
8: Gracias, muchas gracias, Chabelita.
9: Ya, pero sí, colaborar con y al frente por el Perú.
8: Gracias, Chabelita. Cuéntame, ¿qué te preocupa? Jaco, trata de descifrar qué quiere Chabelita. Cuando lo tengas listo, la pregunta me la pasas. Bueno, mientras que Chabelita trata de comunicarse mejor, te recuerdo cuáles son los lunares peligrosos. A ver, tu lunar que crece, desconfía. Lunar que tiene 2 colores, café con leche, desconfía. Lunar que sangra, desconfía. Lunar pelucón con pelo, desconfía. Lunar que pica, desconfía. ¿Ok? Y lunar que tiene una deformación media grosera, grotesca, irregular, desconfía, porque esos pueden convertirse en cáncer. Lo mejor es sacarlos, eso es muy rápido, lo sacas, la doctora lo saca, me consta, en 3 minutos, yo le he tomado tiempo, después eso va a patología y te dan la tranquilidad. Este es solamente es un nevus, es un lunar. No descanse, pero ya te sacaste. Y si en caso tuviese la mala suerte de que sea un cáncer, bueno, se puede hacer una excisión un poco más amplia para asegurarnos que no se vaya a ver disparado y estar siempre atento controles, ¿no? Que no se haya ido el cáncer a otra parte del cuerpo, ¿ok? Bueno, Yeiko, tú me avisas cuando estés lista con la pregunta de Isabel. Vamos con el otro punto, las verrugas. Las verrugas son la lesión benigna, porque la otra es la maligna, la que le da cáncer en el cuello uterino de una mujer. El virus, el papiloma humano, ¿no? Hay otras cepas que te dan verrugas. Esas no te van a dar cáncer, pero te dan verrugas. Eso se soluciona, ¿no? En un ratito, un poquito de anestesia, te lo cortan, ¿no? Y ya está. O si no, a veces cuando es muy chiquita, con el electrocauterio te lo desaparecen. Y después, para que ya la autora desarrolle todo, hay personas que se cortan parte de la piel y bueno, cicatrizan, no pasó nada. Una rayita blanca tenue que ni se ve. Pero hay pacientes, como por ejemplo todos los pacientes de raza morena, ¿no? Saludo para mi compadre Antonio Cartagena Muchacha, pero todos los morenos, todo el morenaje, su piel por lo general reacciona abruptamente ante un corte y eso hace que quede una cicatriz muchas veces horrible. Imagínate en la cara, en el hombro, en el pecho, la gente te va a mirar y va a querer apartarse porque va a pensar que eres un chorizo, ¿no? Entonces hay gente que está consternada de vivir ahí con su cicatriz cuando eso tiene solución. Ahora sí, con el resumen, la doctora va a comenzar por donde ella decida. Adelante, doctora.
10: Muy buenas tardes. Estar aquí es un lujo y acompañada de mi amigo y querida persona que es el doctor Macé. Doctor, estuve yo pensando que a veces nos acostumbramos a estas cosas que no son agradables. Tenemos probablemente una lesión de piel y no le damos la importancia del caso. Convivimos con ella, vemos que crece, que sangra y realmente hacemos una tolerancia a ello. O vemos a mamá o a papá con estos acrocordones en la región cervical y realmente pues lo toleramos. Cuando es tan fácil, cuando es tan sencillo tener una visita médica en este tipo de campañas y poder retirar todas estas lesiones con un mínimo costo, pero sobre todo sin dolor, con un aparato de radiofrecuencia o en su defecto el láser o quirúrgico si fuera el caso, no limitar para nada la actividad laboral, que la persona pueda seguir haciendo sus actividades totalmente, que lleve un pequeño sticker que usted bien sabe ni molesta, ni fastidia, ni duele y que simplemente nos liberemos del riesgo de tener un cáncer de piel, nos mejoremos como personas porque ya no vamos a tener esos acrocordones en el cuello como pequeñas bolas que sobresalen en la región axilar, que sobresalen en el cuello, o esas lesiones sangrantes en la piel cabelluda que en muchos casos son cánceres malignos. Entonces, lo que ofrecemos, doctor, es esta mejoría, rápida, buena, bonita, económica y a su alcance.
8: Ok, tenemos una llamada de Judith desde el Agustino. Judith, ¿cómo estás? Hola.
11: ¿Aló?
8: Judith.
11: Hello,
8: te escuchamos.
11: Hola, buenas tardes. Quisiera hacer una pregunta. Tengo un lunar en la nariz y era pequeño, pero ahora ha crecido más. Y no está redondo, sino está, no tiene forma, pero me pica demasiado.
8: Ok, lunar deforme que crece y que pica tiene tres causales para que te vayas a buscar a la doctora Leila Meléndez. Busca lápiz y papel, ¿no? Entonces la buscas a la doctora Leila Meléndez y sales de dudas porque ese lunarcito que tienes ahí en la punta de la nariz tiene tres síntomas y signos que coinciden con aquellos cánceres que podrían convertirse en un cáncer. Así que la doctora va a opinar y te voy dando su teléfono, el 906-987-276. Repito, 906-987-276. Y si no has tenido oportunidad de escribirlo, antes de que nos vayamos al corte, lo vuelvo a decir. Adelante, doctora, con esta llamada de Judith del Agustino.
10: Mi querida Judith, gracias por la confianza y es hora de que hagamos un procedimiento que te libere de esa lesión que ya, como bien lo dijo el doctor, está presentando sintomatología que nos hace notar que no es un lunar común y silvestre, que te está picando, que ha crecido y que encima está en una zona muy prominente, doctor, la punta de la nariz. la pelada en los pacientes calvos, en la región auricular, los pabellones auriculares o los pómulos, son zonas que se exponen mucho al sol. Y los lunares comunes y silvestres tienden a hiperpigmentarse, a cargarse de sebo, volverse seborreicos y, lo más peligroso aún, a volverse malignos. Ahora, hay un detalle con los lunarcitos que están en el rostro. Estéticamente, recomiendo siempre que sea un cirujano plástico como su humilde servidora. ¿Por qué? Porque es el marco de la cara, es lo que nosotros vamos a mostrar siempre, y tenemos que hacerlo de forma que quede invisible, imperceptible. Entonces, hay que hacer una evaluación de tu lesión, descartar que no sea maligna, y si tuviera esta posibilidad, retirarlo con márgenes quirúrgicos, como médicamente debe hacer un profesional formado, y ofrecerte un resultado estético, un arañón de gato, como dice el doctor, o algo que no se note. Pero hay que hacerlo, Judith. Así que, por favor, anota los números que te vamos a dar a conocer. Ahora, no hay que esperar a que llegue este tiempo. Apenas tengas una lesión en tu rostro, te podemos evaluar para prevenir sin que llegue a malignizarse.
8: Nos llaman desde Caraballo. Hola.
12: Hola, doctor. Buenas tardes.
8: Cuéntame, hija.
12: Doctor, ¿cómo se llama? A mi parecer, ¿dónde que tiene la vesícula de cálculo? Y en su riñón, y ahora todos los días estaba respondiendo de la espalda. ¿Eso proviene del día de hoy o de qué será?
8: A ver, hija, te he escuchado con interferencias. Vuélveme a hablar.
12: De mi pareja, le detectar este cálculo a la vesícula.
8: ¿Ya?
12: Y demasiado le duele la espalda. ¿De eso proviene de hoy o es otra cosa de ese dolor?
8: ¿Has escuchado lo que ha dicho? Bueno, he escuchado que tu cálculos. Pareja tiene cálculos a vesícula. A ver, voy a tratar de adivinar, porque esa es una enfermedad muy frecuente, y si el dolor es constante, se aparece siempre, ha llegado la hora de retirar esa vesícula. En realidad, toda vesícula, ¿no?, que se encuentra con cálculos, un cálculo, dos cálculos, tres cálculos, cálculo grande, cálculo mediano, cálculo chico, la recomendación, afuera esa vesícula. Esa es la recomendación. Ahora, cuando la vesícula tiene cálculos chiquititos, son más peligrosos que los grandes, porque esos chiquitos se pueden escapar de la bolsita vesicular, bajar y obstruir la única salida que tiene el páncreas y la vesícula biliar. Y entonces, como se tapa esa única salida, los jugos pancreáticos, que son altamente poderosos, se concentran y pueden provocar una pancreatitis aguda, que si te descuidas, eso sí te puede matar, una pancreatitis aguda no atendida a tiempo. Entonces, estoy tratando de averiguar tu pregunta, ¿no? Entonces, si es que puedes operarte, opérate cuanto antes. Si no, elimina todo lo que tenga grasa en tu comida, todo. Es decir, queso mantecoso, palta, aceites, mango, carnero, pato, frituras, chicharrón, todo lo que tenga grasas, para afuera, porque eso va a exacerbar los cólicos vesiculares. Eso es la otra recomendación que te hago. Y si el dolor ahorita es muy fuerte, ponle un plidán en la nalga, no, con un antiinflamatorio, diclofenaco cualquiera, hasta que él pueda ser llevado a un lugar de emergencia, o a veces también calme el dolor, pero que saque todas las comidas grasas. ¿Cuál es la otra pregunta? Selma de Chiclayo. ¿Cómo está, Selma?
13: Doctor, buenas tardes. Sí, mire, doctor, buenas tardes.
8: Selma, te escucho.
13: Sí, doctor, mire, le quería hacer una consulta. Mire, yo tengo hace mucho tiempo, tengo como una costrita que se me hace en la parte del seno. ¿Me escucha?
8: Sí, que tienes una costrita al lado del seno.
13: Sí, doctor, y se me hace como una costrita y que me pica y con se pierde y después de nuevo me vuelve a aparecer.
8: Ok.
13: Sí, doctor.
10: El complejo de la pezón.
8: A ver, la doctora Leila Belénes te va a hacer algunas preguntas.
10: Ya, doctor. Selma, ¿esta lesión está dentro del complejo areola pezón, es decir, en el área oscurita de la mama o en la piel clara?
13: una piel clara, tener forma.
10: Yes. ¿Es de color, de algún color pigmentado, rojo, pálido?
13: Es medio rojito, se me hace.
10: Ya, tendríamos que evaluarte, cariño mío. Miren, hay un tipo, y si me puedes mandar una fotito, te voy a mandar ahorita el número telefónico, mándeme una foto y le voy a dar una aproximación, una asesoría de lo que es, pero hay un tipo de cáncer de piel que se llama sea vasocelular. El cáncer de tipo vasocelular es el más benigno de los cánceres de piel, pero empiezan a aparecer así como lesiones costrosas, picosas, que se descascaran, luego sanan, pero otra vez aparecen, sanan. Ahora, el diagnóstico diferencial, lo otro que podría ser son las lesiones de hongos, ¿no? Micosis cutáneas, fungoides, pero para poderte ayudar, definitivamente sí necesitaría hacerte una evaluación médica. ¿Y cómo puedo al menos asesorarte? Es viendo una fotografía de tu lesión. Envíame al teléfono que va a dar a continuación el doctor Macé para poder darte una asesoría. Pero en el caso de que sea una sospecha de una lesión vasocelular, la extirpación es sumamente sencilla. Se retira solamente la lesión, queda, es como una extracción dentaria, en realidad un poquito de anestesia, se retira. A los 2-3 días sabemos qué es y tú estás totalmente libre de la lesión. Si descubrimos que es una lesión producida por hongos, se usa topicoterapia y resolvemos el problema. Pero no es nada ya que no se pueda resolver.
8: Entonces, para la paciente de Chiclayo, te dicto el teléfono de la doctora Leila Meléndez, te tomas una foto de tu herida, se la envías y ella hoy día te contesta y te dice cuál es su opinión. El teléfono de la doctora Leila Meléndez es el 906-987-276. Repito, 906-987-276. Tómale foto, se la envías a ese teléfono y ella te va a contestar. Ya, Yaiko. Ana, desde Ate Vitarte. A ver, Anita, ¿cuál doctor, es tu consulta?
14: Muy buenas tardes, doctor. Quería preguntar si hay cura para la artritis reumatoide o qué consejo me puede dar, ¿no?
8: La artritis reumatoide no tiene cura, pero cuando es bien medicada pasa realmente inadvertida. No te va a molestar para nada. La artritis reumatoidea no tiene una secuencia de medicaciones que todos los médicos estamos más o menos direccionados a seguir. No es que nadie va a inventar. Primero optamos por un buen diagnóstico, porque las artritis reumatoideas pueden ser con laboratorio positivo y con laboratorio negativo. Es decir, hay pacientes que tienen artritis reumatoidea, pero en sus exámenes de sangre no les sale nada. Pero el médico, por la experiencia y por el examen, puede concluir cuando hay una artritis reumatoidea cero negativa. Hecho el diagnóstico, ¿no?, puedes recibir metrotrexate. Si con eso no basta, le agregas hidroxicloroquina, y si con eso no da, vas a la leflunamida. Hay una sumatoria de medicamentos y al final quedan los biológicos, que sí son caros pero resuelven problemas. Entonces tú, con una medicación correcta, no vas a tener ningún problema, ¿ok? Tenemos otra llamada. ¿Quién es Yeiko? Pilar desde Ventanilla. A ver, Pilarica, cuéntanos.
15: Aló, buenas tardes, doctor.
8: Sí.
15: Quería hacerle una consulta.
8: Mira, dale.
15: Yo tengo varios puntitos rojos que me han salido en mi cuerpo. Quisiera saber qué cosa es.
8: Ya, ¿cómo son esos puntitos? ¿Son bien rojitos?
15: Sí, son bien rojitos.
8: Así que, así medio brillositos.
15: Ajá.
8: Ya, eso, hijita, cuando nos vamos haciendo viejitos, nos sale. No son pequeños vasitos sanguíneos inofensivos, ¿no? Que se llaman puntos rubíes. Ya, eso no molesta, no hay nada. Bueno, si te ves, si estéticamente te fastidian, te lo puedes sacar, pero por estéticamente. Pero eso, conforme va pasando el tiempo, nos va apareciendo 1, 3, 5, 7. Eso no tiene ningún peligro, ¿no? Salvo que te dé conjuntamente con un cólico tremendo de abdomen, entonces ahí estamos ante un genos.
10: ¿Nos puede mandar una fotito también, doctor?
8: Bueno, no te preocupes, hijita. Seguimos con la doctora Leila Meléndez. No hemos hablado ahora qué hacemos con las cicatrices horribles. ¿Qué hacemos? ¿Hay solución o no hay solución?
10: Hay solución. No hay que dejar de luchar por vernos mejor. si yo tengo una cicatriz que no me gusta, existen ahora desde las terapias regenerativas con células madre mesenquimales que nos ayudan a mejorar la textura, el color, el tono, la forma, hasta procedimientos como los láseres de IPL o CO2 que ablandan la cicatriz, mejoran el color, la ponen a un tono más parecido a nuestro cuerpo. Y de ser necesario, doctor, la cirugía. Hoy en la mañana recibimos la visita de un paciente que habíamos operado hace unos años. Me encantó ver que después de 2 años ni se nota la cicatriz. Yo había olvidado la cirugía. Me dice, doctora, usted me operó esto, un corte en la cara, que parecía una arruga. Ese es el sueño de todo cirujano plástico. Ese es tu sueño que podemos resolver. Hacerte una bonita plastía que mejore tu rostro.
8: Nos llama Sonia desde el INSE.
16: Sí, doctor.
8: Cuéntame.
16: Buenas tardes.
8: Hija, te escucho.
16: Doctor, tengo tinnitus en el oído, un sonido que me molesta casi todos los días en el izquierdo. Y yo he leído en el teléfono que decía que usted había curado a varias personas. ¿O tiene un producto para curar tinnitus?
8: No, hija, eso es una mentira universal. Yo no estoy recomendando nada. Esas son personas fascinerosas, tramposas, ¿no?, que engañan a la gente ayudados por la inteligencia artificial. El tinnitus no se cura en ninguna parte del planeta, no hay. Pero sí se puede curar cuando uno lo ataca inmediatamente. Allí sí, ¿no? Incluso la terapia que se da cuando recién aparece, los médicos generalmente damos 1 gramo por kilo de peso, ¿no?, durante no más de 7 días. A veces hay que instilar por dentro del tímpano dexametasona, dar grandes cantidades de vitamina B, como por ejemplo el Benalgin, 3 ampollas en 6 días, y algunos medicamentos que mejoran la vascularidad de esa zona temporal, que es la pentoxifilina. Pero si el tinnitus ya está más de 10 días, más de 15 días, lamentablemente allí no hay nada que hacer. E incluso también se puede recomendar las cámaras hiperbáricas, que hay muchas cámaras hiperbáricas que te meten en una cabina como un submarino y te bombean oxígeno a presión con la finalidad que ese oxígeno llegue hasta la parte neurosensorial, pero cuando ya el tinnitus está muy avanzado, no hay solución, hija. Lo único que tienes que hacer es buscas acá en YouTube, pones música para dormir y esa música en la noche te distrae. Porque yo he tenido tinnitus, es muy feo, te aburres, te desesperas, estás con el ruido ahí, y yo los entiendo porque yo he tenido tinnitus, a Dios gracias me pude recuperar. Pero 2 cosas, primero, apenas aparece el tinnitus, al día siguiente estás en el otorrino. Y lo segundo, nadie cree, si me ven en diferentes páginas del internet, que estoy vendiendo una cosa, la otra, eso es mentira, yo no vendo nada. José desde Surco. ¿Qué pasa, José?
17: ¿Cómo está, doctor? ¿Qué tal? Buen día. Quería saber por el tema de hemorroides. Me estoy echando una cremita que se llama Doxitrox Plus de 30.
8: Sí.
17: Ya más de 7 días, pero igual no baja la hemorroides, ¿no? Sí, estreñido.
8: Ya.
17: Lo peor ¿Qué tiempo que me puedo echar esa crema?
8: Lo peor que le puede pasar a un paciente que tiene hemorroides es que sea estreñido. Porque cuando un paciente es estreñido, las heces se acumulan, se induran. Y crecen en su diámetro y por lo tanto cuando salen desgarran todo el ano donde está el hemorroides, que es un tejido lábil, y lo hace sangrar. Entonces nunca termina de cicatrizar porque es una zona que está siempre erosionada por las heces. Lo primero que vas a hacer es curar ese estreñimiento. ¿Cómo? Mínimo 2 litros de agua por día, como mínimo. Otra, come todas las frutas que puedas con cáscara. Es mango con cáscara, manzana con cáscara, uva con cáscara, ¿no? Porque la cáscara retiene agua dentro del intestino y a ti te conviene que las heces estén humectadas, porque así pujas y como están humectadas salen rápido y no rasgan la hemorroides. Otro tema, si no estás tú avanzando con el Doxiproc es porque tienes media trombosada, tienes un coágulo dentro del hemorroide. Y para eso antes de pensar en una cirugía, hazte 7 días de baños de asiento. Pones agua de manzanilla tibia, le pones una cucharada grande de sal de cocina y ahí te sientas por 15 minutos. El agua de manzanilla con la sal van a exprimir la hemorroides, que es un vaso infartado. Esa es una hemorroides. Y entonces, y después de eso te echas el doxiproc y te baja a la cama. 7 días. Si tú no ves que con eso mejoras, entonces te pueden ligar la hemorroides, te ponen una liga bien ajustada y después solito cae la hemorroides. Y si ya no es así, ya te tienen que operar, que tampoco no es nada del otro mundo. Eso es lo que tienes que hacer. La doctora Leila Meléndez, ¿qué más?
10: Entonces, doctor, para las cicatrices ahora tenemos un combo completo.
8: A ver, ¿cuál es?
10: El combo inicia primero con la evaluación, ¿no? Para ver si es una cicatriz que tiene un manejo netamente estético o si va a requerir un manejo funcional. Cuando una cicatriz es en el cuello y nos limita el movimiento, o es en el brazo, esa es una cicatriz funcional, esa sí o sí debe ser quirúrgica y su reparación y reconstrucción es prioritaria porque está en contra de una función normal del cuerpo. Y eso es trabajo del cirujano plástico y se puede resolver y curar en cualquier momento. Aunque tenemos las cicatrices estéticas, doctor, que un corte en la cara para cualquier ser humano hace que las personas lo vean raras, nadie sabe cómo ocurrió, a veces son accidentales y sin embargo limitan su actividad laboral, doctor.
8: Nos llaman y nos preguntan, ¿es recomendable operar un queloide? Primero dile a todo el Perú que es un queloide.
10: Ah, perfecto. Nosotros, como usted bien lo dijo, mientras más melanina tengamos, mientras más canelitas, oscuritos y negritos seamos, tenemos mucha más posibilidad de que nuestras cicatrices sean más gruesas. ¿Por qué? Porque la melanina va junto con las fibras elásticas y se adhieren a la cicatriz creando una elevación mucho más grande que el borde mismo de la piel. Entonces se ve una cicatriz abultada, estéticamente desagradable, y cuando esta cicatriz invade los otros tejidos se llama queloide. Este es un problema, porque si nosotros hacemos una plastía, la respuesta inflamatoria aumenta y las queloides tienden a aumentar más incluso. Entonces, si lo vamos a operar, tenemos que acompañar este procedimiento con otros tratamientos adicionales como la infiltración, la presoterapia, láser, también los tratamientos de terapia regenerativa. ¿Para qué? Para evitar que recidive, porque la tasa de recidiva es más del 60% en nosotros que tenemos piel canela, doctor.
8: Ok. O sea que nosotros que somos medio morenos, estamos fritos.
10: Pescaditos.
8: Fritos pescaditos. Bueno, la doctora Leila Meléndez, cirujana plástica, que la van a ver conmigo todos los días martes para sus preguntas. Su teléfono es el 906-987-276. Repito, 906-987-276. Y la persona que nos llamó, que creo que era del Agustino, no deje de llamar a la doctora porque ese lunar que está en la punta de su nariz no tiene 3 características que podría tratarse de un cáncer con origen de un lunar. ¿Ok? Entonces, doctora, su palabra de despedida.
10: Estamos para servirte, para ofrecerte un resultado estético. No dejes pasar el tiempo. Resuelve ese problema de salud con el menor costo, con la mayor facilidad y con los resultados más bonitos para cada persona.
8: Bien, nos vamos, regresamos en 2 minutos. Permiso.
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4: 4 y 43. 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
8: Bien, queridos amigos, ya estamos nuevamente con ustedes. Esto es Médico de Guardia con su amigo el doctor Armando Macé. Vamos ahora a llegar al mundo de la audición. Muchas personas se quejan cuando ya aparece el tinnitus, ¿no? Y la verdad que de cada 10 pacientes que tienen tinnitus, 2 mejoran, 8 no mejoran. ¿Por qué? Ahí lo que ha faltado es la prevención, ¿ok? Ayer también llamó una señora que tenía a su hijito de 3 años y que no participaba de la familia. Claro, ese niño lo más seguro es que no escuche. Ha nacido con una agenesia coclear, no tiene el caracolito que nos permite escuchar. Lamentablemente el Perú, ¿no? Es uno de los pocos países de América Latina que no le hace potenciales evocados a los recién nacidos. En Chile, en Colombia, en Argentina, en Uruguay, ¿no? Toda criatura que nace le hace sus potenciales evocados y en ese mismo momento sabe si el niño escucha o no escucha. Pero aquí en el Perú no se gastan la plata en cosas que son ineficientes y ahí están los resultados. Entonces, eso también, ese uno en el Perú, si tendríamos los potenciales evocados, a la media hora ya sabemos el niño escucha o no escucha y el padre podía prepararse. Pero ¿qué es lo que pasa en la vida real? El niño no escucha hasta que lo meten a los exámenes. Recién a los 4 o 5 años están con el diagnóstico de tienen una agenesia coclear. Y ahí te quedan solamente 2 años. Porque si tú no operas a ese niño antes de los 7, los resultados no tienden a ser tan maravillosos como hemos logrado tenerlos. Bueno, y entonces también hay muchas formas de combatir la sordera, ¿no? Muchas enfermedades, pero todo depende de la prevención. 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Te hacen una audiometría, te hacen tu limpieza de oído, te ve un otólogo, un médico otorrino, Y pagas 30 soles. Ni siquiera la audiometría cuesta eso. Pero ya tú sabes cómo está tu oído, porque a veces nos equivocamos. Como nosotros escuchamos en estéreo, el oído que escucha no lo tapa al otro. Y de repente con el otro ya ni escuchas nada. Pero como uno te funciona, tú sigues convencido. Hasta que un día te desilusionan de porrazo y te dicen, señor, usted en la otra orejita, usted está prácticamente sordito. Y eso se pudo haber evitado. Mucha gente también está sufre y padece de que no escucha, y es porque nunca le han lavado el oído. Los pacientes que tienen cutis grasosa, ¿no?, con mucha frecuencia hacen semejantes tacos de cerumen. Ahí no pasa el aire, pero ni por casualidad, entonces el paciente no escucha. Por eso, entre otras cosas, es importante tener una conducta preventiva en salud. Y ahí está el líder en prevención, Medifón. Vamos a entrevistar al CEO de Medifón, el señor Rodrigo Benavides. Mi querido Rodrigo, ¿qué novedades tenemos para nuestros oyentes?
0: Buenas tardes, mi estimado doctor Macé. Como siempre es un placer estar en su programa. Y como usted bien lo dice, la prevención es vital para la salud. Y más aún en la salud auditiva. Como ustedes saben, amigos radioyentes y televidentes del programa del doctor Macé, es sumamente importante tomarse pruebas o exámenes cuanto más anticipadamente es mejor. Si el diagnóstico es precoz, o sea, a la brevedad, por ejemplo, como usted dice el doctor, muchos niños podrían escuchar bien o podrían en todo caso tomarse algunas medidas para que puedan recuperar la audición. Por ello es que Medifón, tomando esa conciencia de prevención, es que hacemos permanentemente campañas en la cual ayudamos a que todos ustedes, amigos televidentes y radioyentes, puedan tener la tranquilidad y la seguridad de saber a ciencia cierta si es que ese pequeño malestar que sienten en casa cuando no escuchan clara y nítidamente alguna palabra, o cuando suben el televisor, el volumen de la televisión más alto de lo normal, o cuando tenemos alguna dificultad para hablar por teléfono, ya son indicadores o síntomas inequívocos que hay algo que esté fallando en nuestro sistema auditivo. Bien, entonces prevenir es una palabra clave en la salud, y sobre todo en la salud auditiva, porque una vez más lo digo, amigos, lo mencioné el martes pasado, tomen conciencia, por favor, que esta patología llamada hipoacusia, bien, puede ser neurosensorial, mixta o conductiva, vulgarmente conocido como sordera, lamentablemente es una patología que es irreversible, escuchen bien, por favor, irreversible, no tiene cura y es degenerativa. Vale decir que va a ir progresando y agravándose el cuadro. Por ese motivo, invoco, les pido, por favor, que cuanto antes puedan asistir a un centro auditivo de categoría, de calidad como el nuestro, háganlo. Esta campaña tiene ese objetivo, estar lo más cercano y próximos a ustedes. Lleven al papá, a la mamá, a la abuelita, al abuelito, aquella persona en la familia, siempre hay uno o dos personas en la familia que tiene alguna dificultad para poder escuchar nítido y claramente. Y los síntomas saltan a la vista. Vemos que justamente esa persona, incluso puede ser un niño, como bien dijo el doctor, un adolescente que está haciendo las clásicas repreguntas. ¿Qué? ¿Perdón? ¿Qué dijiste? ¿Me puedes repetir? O también cuando justamente usamos el control remoto de la televisión, pero aumentamos excesivamente el volumen de la misma, y lógicamente ya nos hacen incluso comentarios en la familia: oye, baja el volumen, ese partido que estás viendo lo está escuchando toda la cuadra. O esa novela, por favor, o las noticias, bájale un poquito. También es una señal que tenemos que tomar alerta, tenemos que tomar conciencia. Y también cuando usamos el teléfono. También es otro síntoma clásico de la pérdida auditiva. Cuando pedimos a la otra persona en la línea, cuando estamos usando el teléfono, que hable más claro, más fuerte, o que nos repitan. 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
8: Bueno, acá hay una pregunta de un oyente y nos dice, ¿cada qué tiempo debe hacerse un examen de otorrinolaringología?
0: Bueno, doctor, en realidad, volvemos al mismo punto. Prevenir es salud. Es salud, y porque en temas auditivos nunca está de más un descarte anual, por lo menos. Lo recomendable es eso. Igual como muchas personas que pasan los 60 años, ya por tema, creo yo, de una decisión propia, personal, de un buen cuidado, una buena prevención en salud, vamos al médico por lo menos una vez al año a vernos sistemas de la vista, oftalmología, vamos a ver tal vez al cardiólogo, etcétera. Otras especialidades médicas también incluyan en ese paquete, en ese protocolo de pruebas médicas, también la salud auditiva. Asistir a un centro auditivo como Medifon para poder descartar cualquier inicio o se puede incluso agravar el cuadro de pérdida auditiva si es que no vamos a tiempo a un profesional. Les recuerdo, amigos, que a partir de los 60, 65 años, querramos o no, tendremos algún grado de pérdida auditiva. Es como la vista. Nadie llega a los 60, 65 años con 20 sobre 20. Lamentablemente, todos los sistemas del organismo están en un permanente proceso de envejecimiento. Todos lo sabemos. Entonces, tenemos que tomar prevención. Cuando ya pasamos cierta edad, 60, 65 años, debemos acudir de manera periódica, una vez al año por lo menos, a un centro auditivo de confianza como Medifon para poder descartar cualquier inicio de esta patología y tener el tratamiento adecuado. 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
8: Un dato muy importante, hay muchas personas que nos ven en sus casas y son personas que están por encima de los 70 años. Cuando una persona no escucha, lo van aislando de la familia. Muchas veces el paciente, ¿no?, por no molestar, ya se queda callado. Y bueno, nosotros somos seres sociales, y si no participamos, no interactuamos, o sea, entramos en una serie de problemas de toda índole. 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Vamos a suponer que tengas tú un semejante taco de cerumen, porque a veces salen así, salen rocas, ¿eh? Yo tengo una otorrino que trabaja con nosotros, es mi compañero de estudios, pero es la otorrino de Abdai. Algunas veces la he acompañado y salen unos tacos tremendos, grandes, de el material sebáceo que se va compactando y se hace ahí una piedra. Y mientras que el paciente no se haga un examen de eso, nunca se va a dar cuenta, no va a escuchar nada y te cambia la vida de la noche a la mañana. Otro tema es que te hagas una audiometría por 30 soles en ningún lado del mundo. Entonces, eso podría dar de que tú te compres tu audífono y lo usas y te integras a la familia ya puedes ver tu televisión tranquilo sin despertar a toda la comunidad, ¿no? Porque paras levantando el volumen. Entonces el cambio puede ser muy importante. 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Yo le digo a los papás, a los hijos, lleva a tu viejito, pues, lleva, hazte una con tu viejo, ¿no? Entonces él te lo va a agradecer, va a tener calidad de vida. Ya ha pasado los 70 años, cualquier día nos da una mala pasada y ahí vas a estar bien abrazado al cajón de tu viejo, viejito, ¿por qué me dejaste? Pues, obviamente no escuchó una bocina del carro, lo agarró un bus porque no escuchaba. 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
8: Gracias. Ayer una señorita me preguntó sobre el hantavirus. El hantavirus es un virus que aparece justamente cuando limpiamos sitios que están muy guardados, granjas, caballerizas, o cuando vamos a lugares extraños. Por eso ha aparecido mucho en los cruceros. En los cruceros la gente va y cuando uno respira el aire que está contaminado con heces de roedores, el hantavirus, que es un virus básicamente zoológico, asciende y ataca al hombre. Y puede crear fiebre, mucha fiebre, dolores musculares. Y bueno, hay etapas que pueden llegar a un extremo compromiso pulmonar. Y aunque son muy raros, pero pueden causar la muerte. Entonces, sospechar de un paciente que está con fiebre alta, con dolores corporales, que no le pasa la enfermedad, sospechar de un hantavirus, sobre todo si la persona ha estado limpiando un closet cochino, una granja, una pollería, o ha viajado a un sitio a la cual no está acostumbrado, ¿no? El hantavirus es una posibilidad. Es un virus, no lo puedes matar. Solamente tienes que bajar la fiebre, darle una buena hidratación hasta que el proceso pueda terminar, ¿okay? Entonces, se acabó el programa. Nos vemos el día de mañana. 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Hasta mañana, chao.
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0: estamos en Detrás de una canción. Siempre, siempre hay un autor. En este caso tenemos un tremendo autorazo, cantante, compositor, arreglista, un poco, también me ha salido medio actor, pero un gran compañero, ¿no? Y hoy día vamos a conocer sus anécdotas, su historia, sus canciones, sus musas inspirativas. Vamos a ver en este perfil quién es nuestro invitado de esta noche. Adelante, control.
1: Coqui Bonilla es uno de los autores y artistas más activos de la escena musical peruana. Autor y compositor afiliado a BAE, es un cantautor de pop latino, pero con un inconfundible corazón rockero. Su talento lo ha llevado a crear canciones para miniseries de televisión, imponiendo temas románticos que hoy también forman parte del repertorio de Afrodisiaco. En su música conviven la fuerza de las canciones bailables y la emoción de las baladas románticas. Es creador de temas como Date la Vuelta Ahora.
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1: Abdai lo ha reconocido con diamantes musicales por No Solo Fue Mi Error y ¿Dónde Está el Amor? También recibió zafiros musicales por Date la Vuelta Ahora, Una Noche Más y Baila Negra Baila, una esmeralda musical por La Mamadera, un rubinet por la alta rotación de ¿Dónde Está el Amor? En YouTube y una musa de uranio por su trayectoria como autor. Para alentar a la selección peruana de fútbol compuso Vamos Perú, una canción nacida del entusiasmo y la pasión por la blanquirroja.

0: Como compositor e intérprete, Coqui Bonilla sigue creando, cantando, conectando con públicos de distintas generaciones. Coqui Bonilla, pop latino, alma rockera y música peruana con energía pro.
1: Bien, queridos amigos, efectivamente no es Gareca, es nuestro Coqui Bonilla, mi querido Coqui.
2: Muchas gracias, doctor.
1: Pensá, Coqui.
3: Gracias, querido doctor. Muchas gracias por la invitación. Estás invitado porque vamos a hacer pasar lista. Estás convocado.
1: Bueno.
3: Muchas gracias por la invitación y vamos a conversar de música, que es lo que en realidad nos une.
1: Para todas las personas que nos están viendo, ¿cómo aparece Coqui Bonilla en el firmamento musical del Perú?
3: Bueno, en realidad, al principio yo no veía la música como un medio de vida y algo como bastante como un hobby. Como un hobby, yo escuchaba música durante mi época escolar, cuando estuve en el colegio, me dediqué mucho al fútbol. Por eso también me viene bien esa chapa. Y

0: sin ejercicio físico.
1: Claro.
0: Y ahí fue cuando perdí todo el training y aparte me pegó mal también moralmente, también me desmoralizó, me afectó bastante porque...
1: O sea, tú te habías ya proyectado más bien estar en el balompié.
0: Sí, tal cual.
1: ¿Y de qué jugabas?
0: Yo jugaba de puntero,
1: Pero mentiroso, mentiroso.
0: no, totalmente certero, era goleador. Mi primer entrenador fue Tito Drago con Vides Mosquera, jugué en el lawn tennis, me jaló también al Muni, después en la Recoleta en mi colegio me volví a encontrar con mi profe que de toda la vida que fue Tito Drago, que después ya con toda la familia, con Titín, con el Diablo, nos conocimos, y todos ellos hípicos también, que les gusta mucho el hipódromo. Entonces habíamos hecho un grupo bastante bueno. Tenía a mi padrino también, que fue Toto Terry, que era gran amigo de mi papá. En los
1: O
0: últimos
1: sea,
0: años
1: vara tenías.
0: sí, tenía vara, ya
1: La
0: tenía.
1: conocías.
0: Claro, por
1: O sea que
0: supuesto.
1: por culpa de la hepatitis nos perdimos a un Claudio Pizarro.
0: Bueno, ya sería millonario, seguro. Pero como buen doctor, usted puede decirles un poquito cómo te maltrata la hepatitis, ¿no?
1: No, no, obviamente el cuadro luego de la infección te iba pues a tener un descanso no menos de 6 meses. Por las complicaciones que puede tener una hepatitis, y si es por un hepatitis B, hepatitis C, es brava, ¿no? Así que, bueno, así que tú ya te habías ya visto en las canchas, ¿no?
0: Pero me dio la hepatitis y me tumbó a la cama y yo estaba bastante aburrido.
1: ¿Qué edad tenías ahí, más
0: Tenía
1: o menos?
0: 17 años.
1: Ah, chibolito.
0: Claro, ya estaba listo para debutar en las ligas mayores, en serio, que tenía muy buen futuro en la parte futbolística.
1: Y por ahí no te lo encontraste a mi pata Julio Andrade, porque él dice que
0: No, yo jugaba con
1: ha
0: los
1: jugado en
0: buenos.
1: primera. ¿Ah?
0: Yo jugaba con los buenos.
1: Ah, tú jugabas con los buenos.
0: En realidad sí hay mucha gente que viene del fútbol, ¿no? En Julio también ha sido bastante pelotero. Gianmarco también ha jugado, es un zurdo que, bueno, lo malo de Gianmarco es que era muy amarrabola. Yo jugaba con Gianmarco bastante tiempo en esa
1: No,
0: época.
1: no te la daba nunca.
0: Le gusta figurarse en el fútbol porque a él le gustaba llevar la pelota hasta el fondo y meter el gol solo. Entonces, por ese tema, también él llegó a proponerse para jugar a la U, pero no sé qué pasó. Él era vecino mío. Yo vivía en La Molina, a la espalda, vivía en mi casa, vivía Yola Polastri, y a 2 cuadras se había mudado Regina con Gianmarco muy chiquito, a los 11 años, y nosotros jugábamos pelota ahí en el parque. Y después, como fanáticos dos de Universitario de Deportes, nos encontramos alguna vez y le decía, ¿qué tal te va?
1: Pero,
0: Estaba más dedicado un poco a perseguir a las niñas.
1: ¿nunca quisiste ser burbujito?
0: No, ni hablar, no. Me parecía, no, yo conocí, veía a Pinocho, a toda esa gente que llegaba a la casa de Yola a ensayar Yola Polastri, pues, ¿no? Bueno, en fin, me estoy yendo por otro lado. Bueno, cuando me quedo en descanso médico, un amigo
1: Te doy
0: del
1: una
0: barrio
1: guitarra.
0: me dio una guitarra parecida a esta, pero no tan buena calidad, porque esta es otra cosa. Pero de palo, ¿no? Y con un librito con todos los acordes. Entonces empecé a... Ah, este es fa, este es do
1: Tú sabes
0: mayor.
1: que esa es una historia muy parecida a la de Julio Iglesias. Él tuvo un accidente que lo tuvo como 6 meses postrado ahí y también le regalaron una guitarra. Y
0: Sí.
1: ahí comienza a componer.
0: Pero el arquero, creo, ¿no?
1: Él era arquero, sí.
0: Sí, se ha
1: Sí.
0: escuchado.
1: O sea, te parecía tu
0: Es
1: historia a
0: parecida,
1: la de,
0: es
1: ¿no?
0: parecida. Sí, en varios momentos sí, me han contado lo mismo. Y me pasó esto de que tenía facilidad para aprender a tocar este instrumento tan bonito que es la guitarra, que a mí me parece que es una.
1: ¿Esta guitarra es tuya o de tu hijo?
0: Esta es mía chiquita, ¿no? Pero suena como una grandota. En realidad,
1: No
0: es
1: es
0: una.
1: no es un charango, ¿no? No es un
0: No.
1: charango.
0: Ya quisiera tocar charango, tan lindo que es el charango, ¿no?
1: Oye, Coqui, y empecemos. ¿Dónde nace Coqui Bonilla? ¿En qué parte del Perú?
0: No, yo nací en el Hospital Rebagliati, acá en
1: Ya.
0: Lima, y por mucho tiempo vivimos muy cerca al hospital en el distrito de Lince Y de ahí nos mudamos a La Molina, cuando recién están urbanizando toda esa zona donde estaba el edificio de la IBM, recién había construido, porque yo empecé a estudiar en La Recoleta, en mi colegio de toda la vida, que estaba muy cerquita a mi casa. Entonces, vamos a mudarnos cerca a la casa de Coqui. Mis hermanas se pelaron porque mis hermanas tenían el Sofianum, que era al otro lado, donde vivíamos antes. Entonces,

Ahí yo me dediqué más al deporte que a estudiar. Entonces estaba casi becado, pero hasta que me porté mal y tenía yo muy palomilla y me cambié, hice los 2 últimos años en otro colegio, pero siempre por el fútbol, una pasión alucinante. Después pasó lo de la hepatitis, me enamoré de la guitarra y tenía facilidad para esto y ya venía yo escuchando mucha música cuando entrenaba, como buen futbolista tenía mi Walkman en esa época y escuchaba música, pero yo escuchaba rock. Escuchaba mucho Queen, escuchaba mucho Led Zeppelin, escuchaba mucho Pink Floyd, escuchaba cosas que eran del lado más rockero. Y dije, qué difícil será tocar eso, ¿no? Hasta que un día me di cuenta que sí podía hacerlo. Entonces ahí, las primeras canciones de Queen que me acuerdo, que la primerita que me acuerdo que me aprendí fue esta. Esa canción, ¿no? Pero, o sea, yo no sé nada de inglés, a mí no me acuerdo. Pero dije, ¿se la sabe, maestro?

0: Entonces ahí me di cuenta que la guitarra estaba papaya, pero caso error, porque no es tan sencillo. Estas cositas son fáciles, pero hay cosas más complicadas. Entonces ya en eso me empecé a poner las pilas, ahorré plata, me compré una guitarra eléctrica y mi papá me quería matar, porque me dice, te vas a morir de hambre, te va a ir mal, y aparte el fútbol que has hecho, la fregaste toda. Mi papá estaba muy molesto conmigo, porque la ilusión de mi viejo era que...
1: ¿Tu viejito sigue contigo?
0: No, mi papá está en el cielo.
1: Pero pudo saborear tus éxitos, tu incursión en la música ya a gran escala. ¿Pudo irse tranquilo, sabiendo que dejaba un coqui con un camino seguro en lo que tú querías? Y además porque tú eres un autor y un cantautor exitoso.
0: Mira, es un buen punto, porque yo tenía la idea de que mi papá estaba bastante molesto por muchos años, porque yo cometí el error de... ¿Por qué me dio hepatitis? Porque yo me fui ese un año junto, antes de la pretemporada que empezaba en verano, ese año nuevo anterior me fui a Pucusana a celebrar el año nuevo con mis amigos, y nos dio la idea, la gran idea de ir a celebrar el año nuevo eso con el seco y volteado, y con el mismo vaso tomamos todos, y ahí me dio hepatitis. Y entonces mi viejo ya no me quería ver, y cuando me dediqué a la música, peor. Pero una vez, cuando Afrodisíaco llegó al gusto popular, estábamos tocando en un lugar que se llama el Hard Rock Café en Miraflores, en el Larcomar, que era un Hard Rock hermoso, y estaba lleno de gente. Pues nosotros estábamos pegadísimos con las canciones en la radio, con Bésame, Date la Vuelta, Corazón Madrid.
1: A ver un poquito de esa canción. Date la Vuelta. ¿Quién no la ha bailado esa canción?
0: Es que la canción, claro, la canción se había hecho para las noches de fiesta, y
1: ¿Cómo era?
0: Por las chicas, ¿no? Chicas.

0: Qué bueno, qué bueno.
1: Era como una suerte de...
0: Te volviste el general, te volviste
1: exacto,
0: el general.
1: Exacto, exacto. Yo, o sea, en realidad te has dado en el clavo. ¿Por qué? Porque venía el general, venían los pericos, toda esa corriente de música que era para discotecas, y yo decía, tengo que hacer algo como esto porque te están llevando toda la plata. Entonces dije, vamos a hacer una canción que sea bailable, que si la gente se la disfrute, y hice esta canción. Y ahí conocí a Dr. Massey y me dice, eso es el Updike. Y ya lo demás es historia.
0: Qué bien, qué bien. Bueno, cuando ya entras a la música de lleno, ¿quiénes eran tus referentes obligados? Pero... Ya nos dijiste el rock en inglés, en castellano. ¿Quiénes fueron tus ídolos?
1: Mira, cuando yo estaba en búsqueda de un camino, ¿no? Para hacia dónde voy, ¿no? Y justo mi hermana mayor se había mudado con su esposo, mi sobrinito chiquito, a Salta, Argentina. Entonces me tocó ir a visitarla. Entonces fui y tuve un acercamiento con mi cuñado, también era pelotero, había ido contratado por un equipo de Salta, en Argentina. Entonces tuve un acercamiento al rock argentino y había un grupo, Paralamas dos Sucesos, que era un grupo brasilero que tocaba muchísimo en Argentina y hacían una canción que era así. Que me parecía que era una suerte de muy latino, pero con un swing bastante rockero. Entonces estaba muy pegado también esa canción que decía: cada día la luz del amanecer los desafía, tras el sueño es el mundo que nadie... Bueno, en fin. Y estaba muy pegada esa canción, pero la formación de este grupo era bajo, guitarra, batería, como el trío de power trío de rock, pero tenía percusión latina, como el maestro Hugo Bravo, tenía teclados, como los maestros, y tenía una sección de vientos, que era trompeta, saxo y trombón. Y dije, esto está fabuloso. Y después de ahí me di cuenta que existían más grupos, como los Fabulosos Kailas, como los Auténticos Decadentes, con los Pericos, que era un ensamble. La base rockera con un ensamble latino. Y dije, esto es lo mío, esto es lo que me gusta hacer y este sonido me encanta. Entonces regresé a Perú y armé este combo, digamos, rockero de latino, que era una novedad, y le metí lo del general. Y más, ¿no? O sea, se hizo una amalgama.
0: Un mix potente.
1: Y nos fuimos a tocar, por lo menos, en esos años. Nos hicimos, en 2 años, nos hicimos 4 vueltas a todo el Perú.
0: Y rápidamente, ese grupo que se llamó Afrodisíaco, ¿verdad? ¿Qué músicos te acompañaron rápidamente?
1: Miguel Ginocchio en los teclados.
0: Ya.
1: Estaba Pipo Pasoldán en las congas y en las percusiones. Johan Cortés en el saxo. Lucho Vargas en el trombón. Henry Chamorro en la trompeta. En la batería estaba... Gustavo Coronel, el bajo Fernando Chávez, yo estaba en la guitarra, en la voz. Era un montón, ¿no? De gente, sí. Y en los cuales hay 2 nomás que siguen hasta ahora.
0: ¿Cuánto tiempo dura Afrodisíaco?
1: Bueno, Afrodisíaco ha tenido un receso solamente en el año 2005 hasta el 2006. Un año que paramos porque ya fue demasiado. Y yo tuve un accidente en auto que también ya me dije que tengo que parar. Porque en realidad... Hay mucha gente que no me la cree, pero nosotros tuvimos casi 5 años de una vida vertiginosa sin parar.
0: Bueno, vamos a volver con más de Coqui Bonilla, nuestro invitado, para que después ya nos cuente anécdotas, historias, y nos vamos a un pequeño corte.

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0: Estamos con el gran Coqui Bonilla, fundador de Afrodisiaco. Y bueno, después, como es ahora, él se echó a volar con sus propias alas. Ahora es Coqui Bonilla Fútbol Club,
1: ¿no? Bueno, pero en realidad Afrodisiaco sigue hasta el día de hoy, ¿eh? Es una banda que no ha parado. Es más, este año nos estamos yendo de gira por primera vez a Europa, porque antes había ido de una forma promocional, pero ahora estoy yendo con toda la banda, con todos estos chicos. Estamos yendo a Barcelona, Madrid, y vamos a tocar en Milano y
0: qué
1: Roma.
0: Qué bien.
1: Sí, así,
0: regálanos una canción de la autoría y composición de Coqui Bonilla.
1: Esta canción es una de las preferidas de la gente cuando de los conciertos. Es una canción de la serie Al Fondo y Sitio, que hay muchas de Afrodisíaco, pero esta tiene un cariño especial a la gente. ¿Dónde está el amor? Dice así.

0: Bravo, Coqui, buen día. Coqui, ¿y esta canción tú la haces por una inspiración directa o por un pedido que te hace el canal para la novela?
1: No, en realidad esa canción es una canción que se grabó mucho tiempo antes de que salga en el canal, que salga en la serie. Lo que pasa es que hay un vínculo con la música que yo hago, o con las canciones de Afrodisíaco en todo caso, que vienen desde series anteriores, como Qué Buena Raza fue la primera, después vino Mil Oficios, después vino Así Es la Vida, después la de Al Fondo del Sitio, que duró muchísimos años, y después hay otras como De Vuelta al Barrio, películas como Solterona.
0: ¿Cuántas canciones tuyas crees que han se han servido de fondo para novelas peruanas? ¿Cuántas más o menos?
1: 20, 25. Y otra cosa, es muy sencillo. Mira, ahora yo me sorprendo muchísimo cómo está efervescente nuestro catálogo en Spotify. En el Spotify ahorita prendes el Spotify, estamos en 450,000 oyentes mensuales. Tenemos una canción como El Tiempo, que es una canción que tiene casi 30 millones de escuchadas solamente en Spotify. Y nosotros vamos viendo, según Spotify es buenísimo, porque nosotros hacemos un playlist o un set list para los conciertos según Spotify. Entonces vamos y la gente nos sorprende, porque en realidad sube una, la otra se mantiene, y entonces vamos cambiando. Por ejemplo, hay una canción que se llama La Innombrable, que también es de la serie, que tiene un tipo de rumba española, ¿sí?, que es un personaje, y ahora ha subido como la espuma. Y nos viene bien porque justo no vamos a ir a España. Entonces, para mí hay herramientas en esta era digital de la música que son muy, muy potentes para ir viendo la ruta de por dónde vas, ¿no?, con la música. O el gusto popular también. Pues tiene mucha aceptación, por ejemplo, a las canciones que tienen mucho contenido de sentimental, ¿no?, o contenidos que tienen que ver con las experiencias, digamos, de esta generación, ¿no? Las cosas que suceden a nuestro alrededor, como suceden en el TikTok o suceden en el Instagram, cosas que les pasa a los chicos, pasan canciones y dicen, esta canción me identifica. Y entonces estás hablando de cosas que les suceden a las personas.
0: Este programa se llama Detrás de una Canción, porque detrás de una canción no solamente está el autor, el compositor. Muchas veces está el autor por un lado y el compositor, que es otra persona. Y muchas veces el cantante es otro. Y muchas veces el arreglista es otro. Y la historia puede ser muy diferente. ¿Qué canción de Coqui Bonilla nos puedes decir que te haya marcado, ¿no?, que te haya dolido, que tú te hayas identificado por lo que viviste? ¿Cuál es la canción que tú elegirías de Coqui Bonilla que te ha salido del alma en un momento de cólera o de dolor o de alegría o de nostalgia? ¿Cuál ha sido la canción que más ha salido del alma así en un impromptus de Coqui Bonilla?
1: Qué buena pregunta, doctor. Porque esa canción que te voy a decir ahora es una canción que no es tan popular, pero sí tiene bastantes escuchadas. Pero es una canción que me marcó a mí, digamos, cuando salí de esa etapa oscura que había pasado durante mucho tiempo. Conciertos, shows y toda una vida media fría, frívola puede ser también, y tuve un accidente. Entonces paré, dije, esto no está a pesar de que me iba muy bien, dije, acá hay algo malo, anda mal algo, ¿no? Entonces decidí parar y hice esta canción que se titula Nada Está Perdido, y es un álbum que, digamos, lo propuse como una idea solista, pero Nada Está Perdido habla de la situación como yo me encontraba en ese momento. Y en ese disco está Dónde Está el Amor, hay otra canción que se llama Mi Error, canciones que tienen que ver un poco con el momento que estaba viviendo en esos días. Yo había pestañado un segundo, regresando de un show, manejando mi carro, y por esa pestañada me encontré contra un árbol que estaba en plena Avenida Conquistadores, en una curva detrás, justo detrás de la iglesia enorme que está en el Óvalo Gutiérrez. Hay una curva, en esa curva yo me quedé dormido un ratito y justo me choqué contra un árbol, y gracias a Dios era un árbol, pobre árbol, pero era un árbol antiguo, grueso, aguantó, pero el carro, yo me desperté y estaba todo mal. Entonces decidí parar y hice esta canción. Es una canción muy bonita.
0: ¿Quieres hacerlo un poquitito?
2: Sí, claro.
0: A ver, la canción.

0: partir.
1: Eso que tú narras en tu canción de que aparece una luz que te cegará, tú llegaste a vivir la luz del túnel, que mucha gente cuando tiene un accidente trágico ve la luz que puede ser el anticipo del paso al más allá.
0: Exacto. Yo vi esa película fugaz donde ves todos los capítulos de tu vida en un segundo. O sea, eso lo viví, porque el auto en realidad se dio una... O sea, fue algo bien raro, ¿no? Y yo creo que fue una llamada de atención de arriba, para que reaccione y para que me enfoque, ¿no? Para que vea que estaba haciendo mal, que por dónde estaba yendo mi ruta, que yo sí estoy era muy consciente de que estaba un poco desbocado, ¿no?
1: ¿Y tú crees que después de esta vida hay otra vida, Coqui? ¿Qué piensa, Coqui?
0: Yo creo que sí, totalmente. Soy un hombre de fe, por supuesto. Todo se lo dedico al Señor y todo lo que hago y haré. Y siempre agradezco día a día. Lo más importante para mí es el agradecer. Agradecer que tenemos una oportunidad. Y el más grande de todos es el que me guía y que me da la pauta, ¿no? Y yo lo primero que hago siempre cuando me acuesto y me levanto es agradecer. Y a lo que venga después, que es mucho más grande de lo que nosotros vivimos acá, yo estoy preparado cuando tenga que llegar el momento, ¿no? Porque tengo fe que todo va a ser mucho mejor para toda la gente que hemos hecho una buena labor en esta vida.
1: ¿Te puedo mandar una semanita a mi percusión, Huguito Bravo, para ver si lo le das un baño de agua bendita, que me lo exorcices, por favor?
0: Pero Huguito es un pan de Dios.
1: Dice, Satanás, sal de este cuerpo.
0: Sí. Hugo Bravo es uno de los más grandes percusionistas. Tienes una banda, pero de lujo. Todos son unos maestrazos. Yo a Hugo lo conozco buenos años. He grabado con Hugo algunas cositas que es un capo. Y es una persona muy humilde porque él sabe lo gran, se ha recorrido todo el mundo el parque.
1: Sí, sí, sí.
0: Con Susana Vaca, por favor. O sea, Hugo Bravo. Pero hay que exorcizarlo.
1: De todas maneras.
2: Bueno, Huguito. ¿No?
1: Bien. Bueno, el tiempo.
2: El tiempo.
1: ¿Qué significa para ti el tiempo? Claro. Primero... El tiempo.
0: Buena pregunta.
1: ¿Qué significa para ti el tiempo? Hay algunas frases muy bonitas como dice, los tiempos de Dios son perfectos. Y después me hablas de la canción.
0: Mira, es lo más valioso que tenemos, definitivamente. Para todos los que nos están viendo por el internet y por el programa, no pierdan el tiempo, de verdad. Parece sencillo la frase, pero no. No pierdan el tiempo. El tiempo es lo más valioso, es el regalo más grande que nos pueden dar, es tener la oportunidad de disfrutar de las cosas sencillas de la vida, ¿no? Que es nuestra familia, nuestros seres queridos, dar amor, regalar esos buenos momentos a la gente que tú sientes que se lo merece, ¿no? Básicamente no puedes ir regalando ahí y ser muy bondadoso también, porque el mundo es difícil, es duro, pero tratar de llegar a recuperar a lo mejor también el tiempo perdido. Entonces, ese es el gran consejo que puedo darles a los chicos también. Cuando voy a tocar esta canción, le digo, hay que tener en cuenta que el tiempo es valiosísimo. Cada segundo, yo acá, estando contigo, con los chicos, para mí es un tiempo que invalorable, si no tiene valor. Haciendo música o haciendo lo que más te gusta, ese tiempo invertido siempre te va a dar buenos frutos.
1: Ahora, tú tienes una canción muy bonita que se llama El Tiempo.
0: El Tiempo es, te cuento, esa canción es autoría de Juan Carlos Fernández. Es un buen detalle. Juan Carlos yo he trabajado muchísimo.
1: Nosotros le decíamos de cariño Guas Carlos.
0: ¿Cómo le digo Guas Carlos? Dice Flanders, ¿no? Tiene un montón de chapas. Pero Juan Carlos es, en realidad, cuando conversamos o nos hablamos por el chat o nos vemos, dice, mi hermano, ¿cómo estás? Juan Carlos es un amigo que yo lo conozco hace muchos años, ha sido también parte de tu banda, también has tocado con él, y sabes de la gran persona que es. Y este disco que te dije, que te hice mención hace un ratito, Nada Está Perdido, que tiene 10 canciones o 11 canciones, la grabó todos los teclados Juan Carlos en
1: una
0: tarde los hizo. Le dije, no hay presupuesto. Vamos a grabar. Vamos a grabar una. Creo que me
1: qué buena.
0: Grabamos todos los. Y nos fuimos al Chifa después y hubo tiempo de sobra. Es muy capo, muy capo.
1: Es capo.
0: Y él toca los teclados en Dónde Está el Amor, por ejemplo. Toca los teclados en Mi Error. Toca los teclados en No Nada Está Perdido. Y me llamó un día y me dijo, Coqui, hay una canción que quiero que cantes que se llama El Tiempo, pero hace muchos años. Y me pareció buena. Y él me da, lo bueno con Juan Carlos, cuando él me llama, yo le digo, pero podemos hacer unas cositas, podemos hacer, haz lo que quieras con la canción, podemos hacer una modificación, hacer esto. Yo me le meto un poco de mano a las canciones de él, porque me da esa apertura por la confianza que nos tenemos. Y salió esta maravillosa canción que pasó por agua tibia cuando salió, pero después de años se reinventó la canción y salió nuevamente a... arriba.
1: Ok, bueno, vamos a hacer un pequeño corte y después volvemos inmediatamente con El Tiempo.

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12: Ya estamos de vuelta y como el tiempo nos está ganando, entonces adelante, Coqui Bonilla.
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0: bravo, bravo. Ahora, Coqui, quiero pedirte algo. Ajá. Tú que eres tan buena onda. Mira, lo que se trata es de que este programa, que es de todos los músicos del Perú y que tiene por nombre Detrás de una Canción, quiere también acercar al músico con todos sus fans, sus seguidores. 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
0: 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Bien, ahora sí, Coqui. Esa canción, la más bella.
2: Próximamente también entras para el Mundial, ¿ah? ¿Eh? Pero doctor,
0: de todo.
2: Gareca tiene que invitar, ¿no?

0: Te faltó decir, gracias Viña.
1: Gracias Viña.
0: ¿Qué okay. planes? ¿Qué planes, Coqui? ¿Qué cosa, qué sueños se han quedado ahí en el tintero? ¿Qué desea Coqui? ¿A dónde quiere apuntar? ¿Qué quisiera hacer? ¿Qué bueno, nos dice?
2: Hay mucho por hacer también, ¿no? Tenemos muchas ganas de hacer, seguir componiendo. A pesar de que hay tantas bonitas y buenas herramientas en el mundo digital como la I, etcétera, no hay nada más lindo y más orgánico que agarrar una guitarra, un piano y componer una canción. En realidad eso no tiene comparación, ¿no? Y seguir con mi banda, con Afrodisíaco. Para toda la gente que va a entrar al concurso para para el email, también vamos a regalar estos polos. ¿Qué tal, doctor? Regalamos estos polos.
0: Espectacular.
2: Vamos a llevar estos politos para que escriban a secretario.general@abdai.org.
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2: Ahí está.
0: ¿No? 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Bien, mi querido Coqui, entonces, ¿cuándo es tu próximo show? ¿Dónde te podemos ver? ¿Qué estás preparando?
2: Bueno,
0: ¿O ya te vas a Europa?
2: Hay conciertos. Mañana estamos en el aniversario de Paita.
0: Paita,
2: mañana está el aniversario. Vamos a tocar en la Malecón. Hay un super conciertazo ahí, totalmente gratis para todas, gracias a la municipalidad. Después, pasado mañana, vamos a estar en Huancayo, que viene a tocar una banda argentina que se llama G.I.T. No sé si has escuchado
0: G.I.T.
2: Vamos a tocar con ellos en Huancayo. El sábado vamos a tocar en San Marcos. Y el domingo vamos a tocar en un matrimonio. El domingo vamos a tener un matrimonio después de ¿cómo se llama? De varios meses que no tocamos en matrimonios, pero ahí está la más bella, pues funciona con los matrimonios.
0: Ahí está.
2: Y después tenemos varios conciertos. Y lo que viene en mayo, que es el 15 de mayo, que tocamos en Milano, el 16 que tocamos en Barcelona, y el 17 que tocamos en Madrid. Y el 18.
0: Che Gareca, vos sos internacional, Che Gareca.
2: ¿Qué querés que te diga?
0: Bueno,
2: Armando,
0: nos ganó el tiempo. Vámonos con una canción alegre, la que tú quieras, cualquiera.
2: ¿Cualquiera?
0: Conocida.
2: ¿Puedo tocar este Mira la Morena?
0: Tuya, de Juan Carlos, de que sea.
2: Mira la Morena.
0: A ver.
2: Esta canción se llama Bésame, es una de las canciones también de la época primeriza de Afrodisíaco. Dice eso.

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1: Hola, ¿cómo están? Bienvenidos a Perú Informa. Yo soy Paola Alfaro Mori y este es el programa de entrevistas variadas que les ofrece nuestro portal de noticias. Y el día de hoy vamos a tratar un tema fascinante, interesantísimo y que en lo particular me es muy cercano. Y para eso tenemos al ingeniero Ignacio Lombardi. Él es ingeniero forestal, además es profesor emérito de la Facultad de Ciencias Forestales, ha sido decano de esta facultad y también vicerrector académico y de investigación de la Universidad Nacional Agraria La Molina. Actualmente es presidente de la Cámara Nacional Forestal y del Instituto Peruano de Productos Naturales. Y como ya habrán adivinado, vamos a hablar de nuestros bosques. Bienvenido, ingeniero Lombardi. Okay. Gracias por estar aquí. Empecemos por preguntas básicas para la gente que no tiene familiaridad con ese tema, que no, a veces, muchas veces no saben cómo es el bosque natural, cuál es el potencial que tiene, cómo son nuestros bosques, cuántos tipos de bosques tenemos en nuestro país.
10: O sea, nosotros en realidad en el país en general, de todas las posibilidades ecológicas que hay, nosotros tenemos 39 de 40.
1: Casi, o sea, casi todo.
10: O sea, nosotros podríamos producir cualquier cosa. Uh-huh. Y podemos manejar el bosque en esa forma. Entonces, una cosa son los bosques andinos. Uh-huh. Y otra cosa son los bosques tropicales, ¿no? El bosque, yo lo separo en esa forma. El bosque andino es un bosque, hay bosques y hay la forma de pastos, uh-huh, ¿no? Que se puede manejar fauna y todo esto. Ahí hay que trabajar. Pero el bosque andino es el que nos asegura el agua, uh-huh, en todos lados, ¿no? O sea, ese es parte del problema. Y el bosque amazónico es el bosque donde tenemos nosotros, digamos, la mayor cantidad de vegetación, de árboles y todo esto, donde sacamos la madera, pero también hay que mirar que ahí aparece la última teoría, que son los ríos voladores, que viene a ser todo el agua, todo lo que se evapora del bosque, va hacia la parte andina y ahí empieza a llover. Entonces, si no tenemos bosques, no tenemos
1: agua. No hay lluvia. ¿No? Y eso no es solo en el Perú, es en todo el continente.
10: En todo el continente, ¿no? ¿Cierto? Porque de ahí se maneja.
1: Claro.
10: Cuando empezamos y miramos el Amazonas, ¿dónde nace? Nace en Arequipa. ¿No? Entonces tú dices, ok, desde Arequipa, desde ahí está captando agua en toda la parte amazónica. Entonces eso es lo que yo creo que tenemos que mirar. Pero eso no quiere decir que no usemos el bosque. Lo que pasa es que lo usamos mal, lo quemamos, lo manejamos mal. Porque el bosque hay que usarlo racionalmente. Entonces nosotros, como cámara, ¿a qué apostamos? Al manejo forestal. ¿No? O sea, al manejo adecuado de ese bosque, que se regenere, no es destruirlo, sino es utilizarlo adecuadamente y de ahí que se vaya recuperando y que vaya avanzando. Cuando lo miramos en esa forma, ya no estamos haciendo talarrando. Lo miramos en esa forma, ya no estamos haciendo talarraza, sino estamos sacando muy poco.

0: algunas nuevas, y algunas son las que hemos dejado de cosechar, los cedros, las caobas de diámetros menores que ya han ido creciendo y que hoy
1: Ya han
0: día,
1: llegado a un diámetro comercial.
0: diámetro comercial, y que hoy día ya están para aprovechar. Tenemos cuatro especies en CITES, o sea, en la Convención Internacional de Especies
1: Especies protegidas.
0: en peligro de extinción, que está chihuahuaco, está cedro, está caoba y está tahuari, las cuatro especies. Pero esas cuatro especies, en las concesiones de manejo forestal, uno está obligado a dejar el 20% de esos árboles como semilleros. Y acá te cuento y te digo, oye, ¿qué hago yo con 21.000 árboles semilleros de chihuahuaco en Madre de Dios? Los miro. ¿Cuál
1: No
0: es
1: estamos aprovechando.
0: la investigación que yo tengo que hacer sobre esos árboles? Y así como tenemos chihuahuaco, tenemos cedro, tenemos caoba, tenemos tahuarí. O sea, tenemos que hacer investigación para que esto empiece a desarrollar y empiece a avanzar. Si no hacemos eso, el bosque tropical se va a quedar estancado y le vamos a dar preferencia a todas las especies introducidas que no necesariamente se
1: Es lo
0: adaptan
1: mejor.
0: adecuadamente. Ahí mi propuesta es dos silviculturas: silvicultura de bosques tropicales y
1: Que es
0: silvicultura de
1: el
0: plantación.
1: cuidado
0: El cuidado del
1: del
0: bosque, ¿no?
1: bosque,
0: O
1: ¿no?
0: sea,
1: Para
0: cómo lo cuido,
1: las
0: cómo lo
1: personas que no
0: llevo,
1: entienden el
0: cómo
1: término
0: avanza.
1: técnico.
0: Y eso es en bosque natural, y el otro es todo lo que es introducción, recuperación de área y todo este tipo de cosas, ¿no? Entonces, lo tenemos que separar ahí para decir qué trabajo con especies naturales nativas y qué trabajo con especies introducidas, ¿no? Entonces, esa es la propuesta y eso es donde tenemos que ir trabajando para ir construyendo espacios.
1: ¿Y cuál es el potencial que nos puede brindar el bosque a nosotros? Porque, o sea, mucha gente no sabe que más del 50% de nuestro territorio está cubierto por bosques. Somos un país de bosques. Por un lado, el bosque nos da servicios ecosistémicos, de lo que hemos hablado, la regulación del ciclo del agua, la captura de carbono, la estabilización de suelos, etcétera, y muchos otros. Pero por otro lado, es un recurso, es productivo, nos puede dar mucho desarrollo, sobre todo en áreas rurales. Y sin embargo, justo conversábamos, no está incluido con suficiente fuerza en los planes de gobierno que hemos visto en estas últimas elecciones. Entonces, ¿por qué? ¿Por qué el Perú está a veces de espaldas a sus bosques, a pesar de todo el potencial? ¿Y cuál es ese potencial que nos podría brindar?
0: El bosque natural, nosotros estamos trabajando solamente con una transformación primera, y no le estamos dando valor agregado a las especies.
1: O sea, cerramos la madera, la dejamos en tablones y ahí está. Eso es lo que.
0: Y así la
1: Y así
0: exportamos,
1: la exportamos
0: ¿no?
1: en vez de construir cosas con
0: De
1: esa
0: ver,
1: madera.
0: un chihuahuaco puesto en piso, ¿cuánto valor tiene? Pero no lo hacemos nosotros. Esto se exporta, va a Estados Unidos o va a China, ¿no? Y ahí se utiliza, ¿no? Entonces, eso es cómo se maneja. Pero nosotros exportamos la tabla, no exportamos ningún otro valor. Hay especies de menor valor que pueden ser utilizadas acá en el país, pero nosotros tenemos una competencia hoy día muy fuerte con los tratados de libre comercio con Chile y con Estados Unidos, donde las maderas de ellos entran sin arancel. Entonces, eso se convierte en una competencia muy fuerte y entonces no desarrolla el bosque. Por ejemplo, podríamos usar bolaina mucho más fuerte, que es una especie que crece muy rápido dentro del bosque, en muy poco tiempo y que se puede aprovechar y que se usa para una serie de elementos. Y no es como dice la gente, no, esa madera se pica. No, una vez que está seca ya no se pica, ¿no? Entonces, es tratamiento, cómo la tratamos y cómo la ponemos. Pero compite con las especies, los pinos que vienen de Chile y el pino que viene de Estados Unidos.
1: Y además hay que aclarar, en Chile la mayoría de la madera que extraen es proveniente de plantaciones, que son homogéneas, además están cerca del puerto, ¿no? En nuestro caso tenemos un bosque heterogéneo totalmente con muchísimas especies. Por hectárea se sacan que 3, 4 árboles, y eso es mucho, ¿no?
0: Es mucho.
1: Manejando el bosque se sacan muy poquitos árboles porque hay muchísima variedad y además estamos lejos de los puertos como para sacar la madera. Entonces son realidades diferentes, ¿no es cierto?
0: Son realidades diferentes.

0: antes y algo que tenemos que mirar con el problema ya no es la madera, el problema es el transporte. ¿Cuánto cuesta un flete de Pucallpa a Lima o de Pucallpa al puerto? Ese flete te mata con los otros fletes. Exacto. Que están ahí a puerto y que vienen uh-huh. mucho más barato, ¿no? Entonces, uh-huh. tenemos que mirar fletes. Y yo siempre comparo con el arroz. Nosotros producimos arroz, pero nuestro arroz es más caro que el que viene de Uruguay o el que importamos. Entonces, ¿qué tiene el gobierno? Arancel para todos esos arroces. Por eso es que el arroz nacional se puede mantener, porque tiene un, como diríamos, como un refugio.
1: Ah, claro, una protección.
0: Que no tiene la madera. Ese es uno. La otra propuesta que estamos trabajando nosotros es, imagínate que tengamos una construcción, un edificio, y que le digan al constructor, si tú usas madera nacional, te voy a dar un bono. Aunque sea con una puerta de madera en cada departamento. Si cada departamento tiene 5 puertas, eso desarrolla industria.
1: Claro.
0: Que no lo podemos tener ahora.
1: Y el mercado nacional de madera, que es muy pequeño.
0: Que es muy pequeño. ¿No? Entonces, y es pequeño por este tipo de cosas. Entonces, nos estamos quedando inclusive en las mismas parihuelas. ¿No? Entonces, ¿cómo construimos eso? Bueno, parihuelas. Felizmente hay una empresa en Cajamarca que trabaja parihuelas con los pinos que se plantaron. ¿No? O sea, le da una
1: porque
0: utilidad.
1: Porque ahí sí hay algunas hectáreas de plantaciones forestales, ¿no es cierto? Que tienen muchísimos años.
0: Ahí hay 12.000 hectáreas ya listas para producir. Pero el proyecto ahí, lo más gracioso es que el proyecto no era para eso. El proyecto era llegar a 160.000 hectáreas para tener una fábrica de papel en Turpal. Ese era el proyecto. Y al final se quedó en 12.000 hectáreas, ¿no? Entonces, y eso es lo que nos está faltando. ¿Qué visión futura queremos poner cuando yo hago plantación? ¿A dónde quiero llegar? ¿Y qué es lo que yo necesito para que esa industria funcione? Pero eso pasa que 3 gobiernos, 4 claro, gobiernos...
1: Es el problema, no hay réditos a corto plazo para los gobernantes.
0: Exacto.
1: ¿No es cierto?
0: Entonces, no hay forma de trabajar, ¿no? Entonces, es lo que yo digo. Chile, cuando empezó a plantar, Chile metió gran parte de los recursos que generaba la minería en hacer bosques.
1: Y subvencionaba la plantación, además, ¿no? Devolvía a los productores la inversión que habían hecho.
0: Exacto, pero salía del mineral.
1: Claro, salía de ahí.
0: Salía del mineral. Entonces, sembraron su bosque. Claro, no les gusta, ¿no? Lo que dijo Pinochet en su momento, dijo.
1: Claro, porque él fue el que dio la ley.
0: Él fue el que dio la ley y él dice, estoy cambiando un recurso no renovable por un recurso renovable.
1: Claro.
0: Y ese era el principio de él. Lógicamente, hay muchísimos problemas, pero eso es lo que hay que hacer. ¿Cuánta minería tenemos nosotros y cuánto hemos generado desarrollo de eso? Primero da trabajo, por lo menos son dos jornales.
1: Empleo rural.
0: Empleo rural. Por lo menos son 2 jornales permanentes por hectárea, por hectárea plantada, más 5 o 6 jornales indirectos de cada uno. O sea, por cada hectárea que plantamos, tenemos entre 7 y 10 jornales que van a generarse
1: claro,
0: alrededor del bosque. Eso es un montón.
1: Sí.
0: ¿No? Mientras que minería hoy día empieza a avanzar en tecnología y empieza a reducir personal. Entonces, ahí hay ese tipo de cosas que los gobiernos no lo ven porque no tenemos una política nacional, que es la que estamos proponiendo.
1: Sí, que se está acá, ¿no es cierto?, una política forestal, pero que existe una política ya oficializada por el gobierno, pero esta es una propuesta de... digamos, los privados,
0: los
1: ¿no
0: privados.
1: Cierto? Y que además es valiosísimo que se hayan organizado y hayan presentado una propuesta como esta al gobierno. No sé qué tanto de aquí realmente se habrá tomado para la política, pero generalmente la queja es no participa el sector privado, pero acá hay una prueba de que sí se hace.
0: Sí se hace, o sea, esa propuesta la presentamos, le llegamos. ¿Y cuál fue la crítica a esta propuesta? Ah, no han seguido el esquema de ese plan. Pero es que nosotros no teníamos
1: bueno,
0: por qué
1: pero
0: seguir
1: es que se puede traducir después, ¿no?
0: Claro, no, o sea, no teníamos
1: al esquema
0: por qué
1: de ese plan,
0: hacer eso, ¿no?
1: Que es el Centro Nacional de Planeamiento Estratégico dentro del Estado.
0: Exacto. Uh-huh. Entonces, la política, la que acaban de aprobar, que la vimos en la mesa forestal, oye, un documento que tiene como 500 páginas. Uh-huh. Una política no necesita 500 páginas, es una cosa muy, muy reducida para llevarse adelante. Uh-huh. Y una de las críticas que hicimos es, ¿cómo voy a hacer una política forestal si no he revisado la política que hoy día tengo? ¿Qué se ha llevado adelante y qué no se ha llevado adelante? Uh-huh. Para poder ajustar una política futura. Uh-huh. En un país que tenemos tanta variedad y tanta diversidad...
1: ¿Cuántas especies de árboles tenemos?
0: 4.000. 4.000.
1: ¿Y de esas cuántos son comerciales? O sea, se han estudiado para que puedan entrar al mercado.
0: Y comerciales serían aproximadamente unas 600. Pero las que están en el mercado son menos de 100.
1: O sea, de 4.000 solo 100 especies tienen un mercado. Pero eso es culpa nuestra también, porque no es que las otras sean malas especies, sino que no las hemos estudiado y no hemos hecho el esfuerzo de introducirlos a los mercados, porque ahí hay muchísimo valor que podríamos...
0: Ahí hay mucho valor, que es justamente lo que estamos trabajando ahora. Uh-huh. ¿Qué hacemos con todo lo que está quedando? ¿Por qué? Porque a la hora que te dicen el bosque ya no tiene valor y te queman el bosque, entonces ahí vienen los incendios que estás quemando. Pues no, tienes que utilizar eso. Uh-huh. Y además hay una cosa, por ejemplo, todo el mundo dice, bueno, chihuahuaco, que es la especie de moda ahorita, uh-huh, todo el mundo habla del chihuahuaco.
1: Que son unos árboles gigantes, que la madera es dura, sirve para pisos, ¿no es cierto?
0: Para pisos, uh-huh, y todo, hace sport y todo. De la cantidad de chihuahuaco autorizado a sacar, uh-huh, nosotros que hemos hecho el análisis, solamente se ha sacado el 30%, el resto, uh-huh, se queda. ¿Por qué? Porque son diámetros no comerciales.
1: Claro, hay un diámetro mínimo, ¿no es cierto?, que legalmente se puede cortar.
0: Exacto, pero que en el tiempo esos árboles van a llegar a ser comerciales.
1: Claro.
0: O sea, no es que se está devastando todo, uh-huh, no es eso, sino que, uh-huh, que simplemente hay que mirar cómo los árboles tienen su crecimiento, uh-huh, tienen su proceso y que van avanzando y que lo vamos mirando en, uh-huh, esa forma, ¿no? Uh-huh. Eso es parte de lo que tenemos nosotros que ir mirando, y para eso es que queremos manejo. Uh-huh. No, o sea, el manejo forestal apunta a eso.
1: A un aprovechamiento sostenible.
0: Sostenible.
1: Porque además, muchas veces se confunde deforestación con aprovechamiento de bosques, ¿no? O incluso con tal ilegal, ¿no es cierto? Uh-huh. Se piensa que, bueno, no hay que sacar madera porque se destruyen los bosques. Y no es así. La deforestación, que tiene otras causas, generalmente es un agricultor que va y tal y quema para hacer agricultura y después migra porque el suelo no es tan bueno. Y otra cosa es una extracción selectiva, que cuando es legal y tiene detrás un manejo forestal, al contrario, beneficia al bosque. Cuando es ilegal, lógicamente tiene muchísimos otros problemas, tanto ambientales como económicos, pero hay una producción legal que sí deberíamos aprovechar.
0: Claro, hay una recuperación. Uh-huh. Y algo que todavía no se utiliza, en la última COP ambiental...
1: Ajá. De cambio climático.
0: De cambio climático.
1: Ajá. Que son las conferencias de las partes anuales
0: de las
1: que
0: partes,
1: hacen...
0: ¿Cuál es la...?
1: Naciones Unidas, ¿no? Y los países partes.
0: ¿Cuál es la conclusión? El material del siglo XXI es la madera.
1: ¿Por qué?
0: Es reciclable, es utilizable, captura carbono. Uh-huh. Y no es el árbol que captura el carbono, sino el carbono está capturado cuando hago la tabla.
1: Claro, se queda acá.
0: Se queda acá,
1: no,
0: sí,
1: cierto.
0: Está capturado. Entonces, claro, no lo suelto, cosa, uh-huh, que no sucede con ningún otro material, uh-huh, ¿no? Y entonces deberíamos empezar las construcciones, y además, si usamos madera en las construcciones, vamos a tener menor impacto ambiental, porque necesita menos energía, uh-huh, y necesita... Entonces, hay un montón de ventajas ya hoy día... países, inclusive Chile, ya está haciendo edificios con madera, mm, ya no lo usa con cemento, porque, mm, tiene demasiada demanda energética.
1: Claro.
0: ¿No? Uh-huh. Entonces, ellos ya han desarrollado con su madera, con sus plantaciones, hacen, si no me equivoco, ahorita hasta 6 pisos. Uh-huh. Ya, mientras que en Europa ya te están haciendo de 20 pisos, uh-huh, una cosa así, ¿no? Pero, uh-huh, ok. Pero nosotros tenemos toda esa capacidad también para hacerla, y es más, tenemos variedades de maderas con diferentes densidades que se pueden ir utilizando
1: para diferentes usos.
0: Para diferentes usos, ¿no? Uh-huh. Entonces, eso es algo.
1: A diferencia de Chile, que solo tiene pino.
0: Solamente
1: tiene. Y el pino solo es para una cosa.
0: Y tiene una densidad fija y todo.
1: Exacto.
0: Mientras que nosotros
1: tenemos variabilidad, solo que no sabemos manejarla y aprovechar esa variabilidad. Esa,
0: no las conocemos, ¿no? Uh-huh. Entonces, una de las propuestas que le estamos dando es: ok, ¿con por qué no podemos trabajar o agrupar las maderas por densidades que nos refieran a una estructura físico-mecánica, ¿no? Uh-huh. Ese tipo de relación son las que queremos ir encontrando. Uh-huh. Eso es investigación, eso es un tipo de desarrollo. Todo lo que es semillas también tiene que mirarse. No estamos trabajando en semillas del bosque natural, estamos trabajando, diría, nada, uh-huh. ¿no? Tenemos que hacer selecciones, no hacemos mejoramiento genético, no hacemos nada. Y algo que me he enterado hace poquito, todo el mundo sale al comprar pimienta rosa, pimienta rosada.
1: Ok.
0: ¿No? Sí, pues pimienta rosada, sí, bonito, ¿no? Bien, con su etiqueta francesa.
1: Ajá.
0: ¿Y de dónde sale eso? Es el molle peruano.
1: Ah, sí.
0: Sale del Perú, sí. Se va a Francia y Francia nos lo regresa en un envasito.
1: Bien bonito.
0: Bien bonito, ¿no?
1: Y 50 veces más caro.
0: Exacto. ¿Cuánto hemos trabajado en el molle nosotros?
1: No lo sé. Nada.
0: Sí. Y además, últimamente un agricultor me decía, no, si yo le pongo a mi cultivo, lo rodeo con molle, no entran los insectos. O sea, uh-huh. al final es súper ecológico. Uh-huh. No entran insectos y tengo el fruto.
1: Claro.
0: ¿No?
1: Entonces, claro.
0: Eso hay
1: y hay una colaboración ahí que llamamos nosotros agroforestería, ¿no es cierto? ¿No?
0: Hay que investigarlo un poco más todavía, pero ya va por ahí, ¿no? Uh-huh. O sea, eso es, uh-huh. Esa es parte de las cosas que no perder. Y eso, el molle es andino.
1: Claro.
0: ¿No? O sea, no es de serio, estamos hablando de una posibilidad andina interesante en términos de trabajo. Pero claro, cuando uno mira las exportaciones, está en otros.
1: Claro, no tiene ni siquiera una partida arancelaria.
0: Exacto, está propia. Escondido.
1: Claro, está escondido, ¿no es cierto?
0: Eso es, ¿no?
1: No, y también muchas veces pasa que se dice el sector forestal aporta apenas 1% al PBI nacional. Claro, pero hay muchas cosas que no se contabilizan como sector forestal, ¿no?
0: Claro.
1: Incluso muchas los servicios ambientales, por ejemplo, que nadie los valoriza. No sabemos cuánto cuesta eso. No está en ninguna cuenta nacional, ¿no? Y ese tipo de ejemplos que usted pone también, probablemente no van al sector forestal, ¿no?
0: Exacto. Por ejemplo, el último CONFLA que hemos hecho, el último Congreso Forestal Latinoamericano, que ha sido el año pasado en noviembre, ¿no? Donde participan más de 600 personas, ¿no? Y más o menos casi 20 países, ¿no? ¿Cuál es una de las conclusiones? Una de las conclusiones es, bueno, ¿cuándo se va a reconocer el valor del bosque por servicios ambientales? Uh-huh. Porque sí, cuida, sí, pero ahí...
1: Claro.
0: Y lo que estamos dando, lo que dejamos de recibir... O sea, y decía, ya, ok, no saco petróleo de la Amazonía. Ya, perfecto, no saco petróleo. ¿Quién me compensa eso?
1: Claro.
0: ¿O quién le compensa a la comunidad el cuidar esa área para que no se saque, ¿no? Entonces, ahí hay un equilibrio de tipo diferente que tenemos que mirarlo de otra forma. Uh-huh. Y eso es, y es por ahí que tenemos que ver cambios climáticos y tenemos que ver todo ese tipo de cosas, porque realmente no es justo que te digan no toques, ¿no? Y,
1: claro.
0: Y ahorita viene ya el arancel de no deforestación, entonces viene no deforestación y te dice, ah, ok, sí, café, cacao y todo, tienes que ir con no deforestación. Y justamente hoy día estaba escuchando que la Unión Europea ya está poniendo lo que se llama el pasaporte digital para todos los productos.
1: Ah.
0: Ahorita es para textiles, pero para el 29 va a ser para otros productos.
1: Claro, y no estamos preparados
0: para eso. No estamos preparados para eso y tenemos que hacer todas esas cosas. Y
1: bueno,
0: ¿no?
1: Otro potencial muy grande para el bosque también es el turismo. Díganos, sí, pero en 30 segundos, ¿qué se siente caminar en el bosque tropical?
0: En el bosque tropical es olvidarte de todo. O sea, estar tú metido dentro de la naturaleza, caminar dentro de la naturaleza, y compartir con la naturaleza. O sea, sentirte realmente en una estructura de tipo natural, cosa que no lo tienes en una ciudad.
1: Vale la pena. Entonces, muchísimas gracias, ingeniero Lombardi. Y a todos ustedes, muchísimas gracias por haber escuchado esta entrevista. Recuerden que este programa se transmite por las redes de la Coordinadora Republicana y también, por supuesto, por PBO 91.9, la Radio Confe, que además se transmite por 250 cables a nivel nacional. Muchísimas gracias. Yo soy Paola Alfaro Mori y nos vemos la próxima semana.
0: Gracias.
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10: Hola, ¿cómo están? Yo soy Nelly Cuadros y esto es Rescatemos Valores, siempre a través de PBO Radio 91.9 de la FM, la Radio Confe. Y por supuesto, a través de todas las plataformas digitales de la Coordinadora Republicana y Perú Informa. El día de hoy tenemos un gran invitado, un gran amigo a quien admiro mucho y respeto mucho por su despliegue y entendimiento de los asuntos más complejos de nuestra realidad nacional, y me refiero principalmente a los temas del sur, a los temas de ideología y todos estos movimientos tan complejos que estamos atravesando en estos tiempos electorales en nuestro país. Bienvenido, Iván. Muchas gracias.
11: Muchas gracias.
10: Siempre,
11: Nene,
10: un honor de contar con tu buena reflexión.
11: No, muchas gracias. Gracias a ti por el prólogo, además.
10: Con la conversación y siempre con el ánimo de contribuir y de construir nación.
11: Muchas gracias. No, gracias a ti. Gracias a ti por la invitación. Gracias a ti por el prólogo. Es más generoso de tu parte, pero muchas gracias.
10: Iván, estamos nuevamente en una situación de confrontación evidente, inevitable, que resalta en cada proceso electoral. Hoy tenemos un bloque social político del sur principalmente, que abraza la línea de la izquierda, y más bien un bloque adverso, que es el bloque demócrata. Un país partido, no solamente en lo electoral, y esto se profundiza más ya en los mensajes que se van desplazando y desplegando de todos los actores políticos que se marcan y se agudizan y generan una confrontación ya más colectiva. ¿Cuál es tu reflexión al respecto? ¿Por qué es un círculo que no se rompe?
12: Mira, lo que pasa es que eso es un tema muy complejo, tal como tú lo dices en el prólogo. Es el problema de la sociedad peruana, es un problema de la nueva sociología nacional, de cómo se ha configurado el paisaje de la sociedad nacional. Yo creo que el análisis, más que es un análisis político, en efecto, hay un análisis en el sentido de que hay un antifujimorismo, fujimorismo, hay un Lima versus las regiones, hay un sur versus la costa. Creo que la necesidad en este momento es entrar un poco en la sociología nacional, en esa composición de la sociología nacional, porque fíjate, yo siempre parto de una pregunta, o trato de partir siempre de una pregunta: ¿cómo es que Puno, la capitalista Puno, Puno es el centro
10: neurálgico, la pujante y emprendedora,
12: ¿no? Puno, no puedes entender a Puno sin dos cosas, evidentemente, sin familia y mercado, o sea, no puedes entender.
10: Y sin cultura.
12: Bueno, la cultura es evidente, envuelve todo, pero no puedes entender que la cultura económica, la cultura de Puno es básicamente una cultura emprendedora, pero es una cultura que se compone en dos cosas, familia y propiedad, es decir, tú ves ahí las empresas que son empresas, principalmente empresas familiares.
10: Así es.
12: Pero no puedes entender por qué es que votan, por ejemplo, en este caso, a Pedro Castillo primero y luego a Roberto Sánchez. O sea, ¿qué hay? ¿Por qué es que la izquierda puede representar mejor a esos sectores que, en el borrador serían sectores capitalistas, sectores que probablemente tengan una representación o una demanda o una vía política más capitalista en el sentido del fujimorismo, por ejemplo, la derecha popular, entre comillas? ¿Por qué es que siempre terminan eligiendo a la izquierda? Yo creo que hay un desfase entre la propia izquierda y esos sectores populares. Yo creo que los sectores populares de alguna u otra manera necesitan ser reivindicados. Yo creo que los sectores populares están excluidos del Perú formal, de la política formal. Yo creo que los sectores populares quieren sentarse en la mesa del poder, quieren sentarse en la mesa de negociaciones de Lima, y los sectores populares ven que la única vía que los posibilita es la izquierda, no, sin ser de izquierda, sin ser de izquierda, evidentemente. ¿Cómo es que, por ejemplo, otras regiones, en fin, votan por la izquierda, sabiendo además que tienen un gen capitalista, un gen muy emprendedor? Pero ¿cómo es que estas ciudades, estas regiones votan por proyectos propuestas colectivistas cuando deberían de votar, en fin? Entonces yo creo que es la complejidad del asunto, yo creo que finalmente nos remite a estudiar esa parte de la sociología, ese desfase que hay entre la política formal y el Perú real que existe en este momento, ¿no?
10: Es una gran reflexión la que haces, y quiero ahondarlo, profundizarlo, en el sentido de tantos discursos anticomunistas, antiterroristas, antiizquierda, se desplazan, se manifiestan desde muchos líderes. Y es más complejo que
12: sí,
10: ello.
12: Sí, sí, completamente, o sea, completamente, completamente.
10: Realmente, como ya bien lo has mencionado, tenemos un país complejo socialmente, y siendo muchas regiones del sur con abundantes recursos, un movimiento emprendedor y económico muy fuerte, mucho más incluso que otras ciudades del norte o del centro.
12: Como Lima, evidentemente.
10: Como Lima, por ejemplo. Entonces, no están entendiendo quienes están en la actividad política, siendo candidatos o siendo tratando de asumir un cargo de autoridad, no están entendiendo que es más profundo que
12: exactamente.
10: Que hay una cosmovisión, un sentir que está en el ADN de la gente, que no es solamente decirse o procurarse de izquierda o de derecha.
12: Exactamente.
10: Es una reflexión más profunda que tiene que ver con la identidad, con la cultura, con la forma de sentirse representados o con la forma sentirse parte de una nación y de una identidad, parte de una comunidad nacional.
12: Ah, sí, es decir,
10: no se procura la política en la decisión de elegir proyectos de izquierda que se acercan más a la izquierda por querer forzosamente sentarse en las mesas de negociación de las decisiones políticas del país. Lo que quisiéramos es que sea un proceso natural. Entonces, como el barco que les da esa posibilidad y con fuerza narrativa, con fuerza más ideológica, es los proyectos de izquierda.
12: Exactamente. Mira,
10: y lo que los demócratas y la derecha no entiende es que no solamente es tildar, adjetivar, y con eso se va a ir construyendo un país más orgánico. Creo que es una ruta.
12: Mira,
10: completa.
12: Todo lo que has dicho, yo estoy absolutamente de acuerdo con todo lo que has dicho. Podríamos resumir el tema de una manera. El Perú, para entender el Perú, no alcanzan los términos de izquierda y derecha. Los conceptos y las categorías de izquierda y derecha está como la manejamos en el sentido de que la izquierda quiere más Estado, la derecha quiere menos Estado. Esos términos, de alguna u otra manera,
10: No calzan
12: exactamente con algunos fenómenos sociales que en el Perú son interesantes de ver, por ejemplo, el hecho de Puno que vota por la izquierda, en fin. Yo creo que eso es importante. Lo segundo es que tú mencionas, y yo estoy absolutamente de acuerdo en el sentido de que, a ver, si tú calificas a todos de comunistas, o de todos de terroristas, o de todos de proyectos de izquierda, que sí, o sea, Sánchez es alguien de izquierda, tú vas a ver Pedro Castillo si es de izquierda, vas a ver que la gente que lo apoyan ahí Durán son de izquierda, que sí, que son de izquierda ellos, pero la gente que les vota no necesariamente son de izquierda. Es decir, la gente que les vota no necesariamente comulgan con las ideas de izquierda, las ideas colectivistas. A ver, tú dile a un minero informal que le vas a quitar su propiedad, su posible concesión que tengan ahí, dile que le vas a poner ellos en lo que se llama estos cooperativas mineras que han fracasado, que son colectivistas y que han fracasado en Bolivia. No la van a aceptar, sin embargo, no lo ven de esa manera. Entonces, lo que te digo es que...
10: ¿Cuál es la motivación de tomar esa decisión colectivamente, además, y con grupos muy organizados, incluso que tienen buen capital, que son prósperos emprendedores?
12: Completamente.
10: ¿No será que es el sentimiento de sentirse más representados, de haber más conexión con los proyectos?
12: Y dos cosas que tú dices que me parece interesante. En el fondo, la gente no lo verbaliza así, no lo conceptualiza así, no lo dice así, no lo reflexiona ni académico, ni tiene por qué hacerlo además. Pero la gente quiere un proyecto nacional.
10: Así es.
12: Entonces, tú cuando ves que la gente demanda a Bukele, tú ves las imágenes de Bukele capturando a gente, criminales y poniéndoles en ese COT, pero esas son las imágenes. En realidad, Bukele es un proyecto nacional. Te guste o no te guste, es un proyecto que viene a poner orden, es un proyecto en el sentido weberiano, en el sentido de Max Weber, que dice que la violencia... la quita las maras y legítimamente la tiene el Estado. Entonces, es un proyecto nacional, aunque no lo quieras. Tú ves las imágenes y todo eso, pero es por primera vez el Estado pone orden y seguridad en un país y que son claves, evidentemente, para la construcción de un Estado nacional. Hay
10: una línea de unificación.
12: Entonces, lo que te quiero decir es que la gente demanda un proyecto nacional en el sur. No lo verbaliza así, no lo conceptualiza así, no lo dice así, ni tiene por qué saberlo. Y lo segundo es, ¿por qué es que es una gran reflexión? ¿Por qué es que ven que se sienten más cercanos a la izquierda? Hay varias aproximaciones, pero quiero...
10: ¿Cuáles son los elementos
12: pero
10: más
12: Pero quiero yo quedarme con lo que tú también has dicho. Quiero quedarme en el sentido de que la gente quiere verse representada en la mesa de poder en este país.
10: Así.
12: Entonces hay mucha gente que dice que se está... hay gente que está excluida de la política, sí, pero no es pobre necesariamente. Un pobre no necesariamente tiene que ser excluido. Un pobre es necesariamente excluido, sí, pero un excluido no necesariamente es pobre.
10: Es decir,
12: hay gente que tiene mucho dinero, hay gente que ha capitalizado muchísimo, tiene mucha inversión, son grandes empresarios, son prósperos empresarios que vienen a Lima y no se sienten que son parte de la élite ni intelectual, ni académica, ni empresarial, ni productiva, ni económica de este país. Entonces, yo creo que ellos, esta nueva élite, de alguna u otra manera, no se ve representado en la mesa del poder, y como no se ve representado en la mesa del poder, entonces opta por, evidentemente, posiciones anti-establishment contra Lima, y estas posiciones anti-establishment contra Lima pueden ser canalizadas por la izquierda. Yo lo que diría, que el fujimorismo puede canalizar a estos grandes empresarios, a esos pequeños empresarios, a estos medianos empresarios, y darle también a ellos un proyecto nacional, es decirle, vengan acá, siéntense ustedes también en la mesa de poder las decisiones nacionales, construyamos un proyecto nacional y de alguna u otra manera lo que tú dices es unificar el concepto de la nación política y tener finalmente todas sus pretensiones. El fujimorismo lo puede hacer, claro que sí, pero creo que en este momento esa puno capitalista, culiaca capitalista, ese gen emprendedor, yo creo que de alguna u otra manera están representados por esa propuesta de izquierda que es anti-establishment, que rompe con el empresariado, esa imagen del empresariado limeño, y ellos quieren sentarse también en la mesa de poder las decisiones gubernamentales.
10: Además, con todo derecho, ¿no?
12: Porque finalmente
10: este país lo sostienen todos los emprendedores de todos los rincones de las regiones, principalmente incluso. Y no es por la fuerza de la del proyecto, ¿no? Que tiene que ser un resultado, una consecuencia obligatoria. No. Esto debiera ser más bien una construcción de un proceso más de entendimiento y acercarnos a una integración. Es decir, mi propuesta política, mi proyecto, mi visión de ver el país es mejor que lo que tú estás proponiendo. Entonces, el que tiene más fuerza y más adherentes por la fuerza de la estadística y el voto electoral tiene mayor espacio en las mesas de negociación. Pero lo que ellos ven no es necesariamente es desde ese punto de vista que lo ven la comunidad demócrata y más pegada a la derecha. Entonces, lo que queda es vamos por la fuerza.
12: Exactamente.
10: ¿Quién tiene la fuerza tiene la razón de la propuesta?
12: Exactamente,
10: ¿no?
12: Mira.
10: Entonces, pero si tú no me invitas, yo no tengo. Además, si tú me invitaras, no me siento amigable.
12: Exactamente.
10: No me siento en sintonía.
12: No me siento representado con lo que...
10: No existe una confianza genuina, ¿no? Una alianza, un entendimiento, un consenso, una armonía genuina.
12: Mira,
10: más bien en estos tiempos es algo más forzado.
12: En este país, naturalmente... Mira, tú mira la sociedad peruana. Tú eres una mujer provinciana, eres una mujer de éxito. Mira el Perú, mira la sociología nacional, y tú que has viajado por la región, te lo voy a contar, pero sociológicamente en este país es imposible el socialismo. Es imposible el socialismo. Imposible. Es imposible.
10: O sea, no se sostiene, imposible, pero absolutamente.
12: Es imposible que tú le digas a la gente, mira, ¿sabes qué? A partir de hoy día vamos a socializar tus ganancias y a partir de hoy día vamos a convertirte a ti en una empresa privada, la vamos a convertir en una cooperativa. La gente se te levanta.
10: Así es
12: imposible.
10: Es.
12: O sea, yo,
10: es inviable además, en estos tiempos.
12: Pero en el gen emprendedor peruano es imposible, ¿me entiendes? Uh-huh. Es imposible. Oye, yo sí tengo un sentido comunitario de la sociedad y por eso creo en la familia, por eso creo que la familia se extiende, la familia es una extensión empresarial,
10: Así es.
12: A mí no me pidas comunismo, ¿me entiendes? Uh-huh. Más o menos esa es la lógica. O sea, yo soy comunitario, creo en mis fiestas, soy mayordomo, soy mayoral, soy capitán de mi fiesta patronal. Está bien, pero no me pida socialismo en este preciso momento. Entonces, es antinatural, creo yo, las posiciones de la izquierda cuando la gente dice vamos a que la sociedad se socialice. Vladimir Cerrón parte de un gran problema, que es el gran problema de la izquierda. Él parte y dice que hay una izquierda que es popular en el sentido de que hubiera una izquierda sociológicamente, hay una sociología popular que es sociológicamente de izquierda. Y eso es falso. O sea, lo que tenemos en la sociedad es básicamente una sociedad emprendedora, tradiciones de familia, es una sociedad y conservadora.
10: Exactamente, tú lo has dicho.
12: Conservadora no política, no ideológica, sino conservadora en el sentido social y en el sentido antropológico. Entonces,
10: así
12: lo que te quiero decir es, en este país es inviable el socialismo por razón de la sociedad nacional. Entonces, cuando tú dices que, en efecto, yo estoy de acuerdo contigo también, cuando dices que la izquierda representa mejor en este momento el ánimo anti-establishment de esa representación, de esa sociología nacional, cuando lo que estás viendo es que hay una deficiencia del otro lado a que no los invites a ser parte de una sola comunidad empresarial, de una sola nación, de una sola nación política, para poder cerrar finalmente la brecha. Porque, como te digo, la izquierda parte de otro hierro, creer que los excluidos son pobres y los excluidos en este país no necesariamente son pobres. Los excluidos sí, excluidos de la política formal, del Estado, pero esos excluidos muchas veces son empresarios que dicen, caramba, o sea, yo tengo mucho dinero, pero yo no puedo sentarme en la mesa de poder
10: incluso,
12: en Lima.
10: ¿No?
12: ¿Me entiendes? O sea, tengo más que ellos, ¿me entiendes?
10: Pero siempre hay un sentimiento de no pertenencia.
12: Exactamente.
10: De sentirse ajeno. Tú puedes ser, digamos, el un personaje muy admirado y muy respetado en tu región.
12: Exactamente.
10: Y muy
12: y
10: exitoso.
12: Cuando vienes acá y
10: además que ese éxito incluso atraviesa las fronteras de la nación, pero vienes a Lima y no te sientes parte, y más bien uno se siente más ajeno
12: así
10: cada
12: es,
10: vez.
12: Así es, exactamente.
10: ¿Por qué? Porque la cultura social también de nuestra capital no está preparado, ¿no? Ni siquiera los líderes políticos, los comunicadores, pero la sociedad en sí.
12: Exactamente.
10: Todavía
12: exactamente.
10: No hemos llegado a esa sintonía, a ese equilibrio, a ese entendimiento genuino,
12: entonces,
10: además. Y cuando existen narrativas, si vale el término, construidos desde la academia, desde el entendimiento conceptual de lo que es izquierda y derecha, no calza
12: no
10: en la realidad.
12: No calza.
10: Entonces no es suficiente decir tú eres comunista, tú eres de izquierda,
12: no alcanza.
10: Zurdo de M,
12: claro.
10: O tantos adjetivos, porque realmente ahí,
12: se para.
10: Denota claro. Su escasez de entendimiento.
12: Claro.
10: Es más que eso.
12: Entonces,
10: no sé.
12: Hay otro tema que es importante. Si tú vas a ese análisis que yo nuevamente la compartimos, son dos fuerzas económicas en pugna, ¿entiendes? Entonces, tienes
10: económicas y sociales.
12: Fuerzas económicas, sociales, empresariales.
10: Culturales.
12: De una forma de entender la cultura empresarial, son dos fuerzas en pugna. Tienes
10: valores y visión también.
12: Y
10: ¿no?
12: probablemente, yo no sé si visión en el sentido de que...
10: O cosmovisión, podríamos decir.
12: Yo creo que más que como visión de la forma como estoy haciendo empresa. Es decir, tienes a dos empresariados en pugna. Un empresariado que viene de las regiones, que tiene otra agenda, que tiene otros intereses, que tiene que tenerlos, evidentemente.
10: Y tiene otra dinámica de trabajo,
12: y tiene otra
10: además.
12: Dinámica de trabajo frente, tienes a Lima. Entonces, hay dos fuerzas en pugna y resulta que una fuerza en pugna ya no canaliza la demanda política, no lo canaliza por la derecha como debería hacerlo, sino lo hace por la izquierda para, no para... estar a favor de la izquierda, no está para favor de una constitución comunista, sino para obligarlos a ellos a que los inviten, no a lo que los inviten, obligarlos a ellos a que cedan para que se sientan también estos representados
10: así
12: en la mesa
10: es.
12: De poder. Yo creo que entonces son dos fuerzas económicas, distintas, que son puro capitalismo ambas fuerzas, pero hay una cosa que es imposible acá. Entre esta fuerza capitalista que necesita una representación política y esta fuerza capitalista que no se siente representado, no hay ninguna fuerza que canalice ambas visiones. Esta fuerza podría ser el fujimorismo, como alguna vez fue como alguna vez fue el propio fujimorismo, pero no lo quiere hacer porque me parece que en cierta parte de lo que se llama la derecha, no hay, como tú dices, no hay una comprensión de la dinámica compleja que existe en la sociedad peruana.
10: Y sería mucho idealismo, Iván, procurar o pensar o soñar, si se quiere el término, que este entendimiento sea más bien un tema o un esfuerzo de madurez política, colectiva,
12: sí.
10: De entendimiento, donde podamos vernos entre peruanos, ¿no? Y decir, oye, podemos fortalecer, conquistar el mundo unidos,
12: sí.
10: Pero en una sintonía genuina,
12: sí.
10: No forzada.
12: En ese,
10: ¿no?
12: En ese ámbito...
10: ¿Cómo generamos que esa brecha se acorte y sea
12: ese
10: posible?
12: Gran proyecto nacional. O sea, si tú te das cuenta, en el Perú se está
10: ¿pero
12: debatiendo...
10: ¿Pero qué tan lejos estamos?
12: Es que no se debate del proyecto nacional. Y cuando se
10: es que ya no hay debate de nada últimamente.
12: Lo que pasa es que y cuando se debate del proyecto nacional, la izquierda académica tiene sus relatos, como tú y yo también lo demás. Porque, ¿qué dice la izquierda? Que hay un país, dice la izquierda, que hay un país que sufre fallas estructurales, pero bueno, puede haber en un país, pero la falla estructural es una falla estructural no de la visión del país, sino del Estado propiamente dicho. El Estado tiene dinero y no pone agua potable. Ya, está bien eso, pero lo que te quiero decir es que la izquierda tiene un proyecto de país, como por ejemplo lo tiene el nacionalismo radical en Taurumala, pero es absolutamente particularista, excluyente. Aquí lo que necesitamos es un proyecto de país que incluya a todos estos sectores sociales, económicos, fuerzas productivas en un solo gran proyecto nacional. Este proyecto nacional parte por una de las cosas que es importante es la construcción de la nación. Somos una nación mestiza, somos una nación cobriza o qué es lo que somos. Entonces somos, creo yo, una nación mestiza y contra eso la izquierda nos dice que solamente seamos una nación cobriza, etcétera, ¿no?
10: Exactamente. Querido Iván, siempre es muy enriquecedor para mí, lo digo con mucho aprecio, reflexionar contigo de estos temas, que finalmente nuestro propósito es seguir construyendo nación, porque no se puede construir nación solamente desde el diagnóstico de la enfermedad social, cultural que vive y que está atravesando en estos tiempos el país. Tenemos que atrevernos a procurar una ruta, una luz en toda esta incertidumbre. Entonces, en ese sentido, querido Iván, danos tus reflexiones de cierre. Y contenta y encantada de tenerte en una nueva oportunidad.
12: Bueno, muchas gracias, Tim, por la invitación. Yo creo que esos son los grandes debates que uno debe de alguna otra manera discutir, porque me parece que la discusión va de fondo. Y la discusión de fondo es que necesitamos un proyecto de nación nacional, un proyecto de nación política. Y ese proyecto de nación política tiene que tener una reflexión profunda, reflexión académica, sin anteojeras ideológicas de por medio, que hagan que limiten que esa nación política solamente pueda excluir o de ser de una parte si no necesitamos del todo, ¿no?
10: Muchísimas gracias, querido Iván. Esto fue Rescatemos Valores y quiero cerrar con esta reflexión. Creo que estamos atravesando tiempos muy complejos, principalmente desde la política, y que tiene impacto social y en la economía de cada familia de tantísimos peruanos que están en los últimos recodos de nuestra nación. Y creo que esto será un proceso de largo aliento, frutos que tal vez no tendremos la dicha de ver, pero creo que hay que empezar a preparar la tierra, preparar la semilla y a empezar a regar con la palabra y con la buena reflexión para consolidar esta nación que tanto amamos y que cada vez la confrontación parte más y parte más entre peruanos, y siempre estamos en este círculo de nunca acabar. Muy bien, muchísimas gracias. Yo soy Nelly Cuadros y esto fue Rescatemos Valores, siempre a través de PBO Radio 91.9 de la FM, la radio con fe, y a través de las plataformas digitales de Perú Informa y la Coordinadora Republicana. Muchas gracias.
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0: Cuadros y esto es Café Ciudadano. Y el día de hoy tengo el gusto de reemplazar a una gran amiga, Alejandra Aramayo, que esperamos retorne muy pronto para bien de todo su público y sus seguidores en este programa Café Ciudadano, que es una propuesta de la Coordinadora Republicana y que tú nos puedes acompañar en todas las plataformas digitales de Perú Informa, la Coordinadora Republicana, y por supuesto en más de los 200 cables en todas las regiones de PBO Radio 91.9 de la FM, la radio con fe. Muy bien, el día de hoy tenemos un gran tema, hablar sobre nuestra niñez y todo este tema de la desnutrición, de la anemia infantil, de los niveles de pobreza. Y justamente en esta coyuntura de debate político, donde poco o nada hemos visto en relevancia en las propuestas de los candidatos, el tema de la niñez, que además es uno de los ejes fundamentales de toda la estadística de pobreza que cubre nuestro país. Para eso hemos invitado a don Manuel Arellano, quien es representante del Colegio de Nutricionistas del Perú. Bienvenido, Manuel, muchas gracias.
1: Muy buenos días, muchas gracias, Nelly. Un saludo muy afectuoso de parte del Colegio de Nutricionistas, la decana Rosalena Cruz Maldonado, quien lidera el colegio trabajando frontalmente en temas de anemia, desnutrición, todo lo que nos involucra como gremio, y de los 12.000, más de 12.000 nutricionistas en todo el Perú, que tratamos de contribuir justamente para combatir esos temas que muy bien comentas. Tan amplia la nutrición y muchas veces nos quedamos con muchos temas en el tintero, ¿no?
0: Así es. ¿Por qué en nuestro país en especial, y en especial en esta coyuntura política, donde hay, bueno, en relevancia tantísimos temas, pero no se toca el tema de la niñez? ¿Por qué es importante abordar el tema de la anemia, de la pobreza, de la nutrición, de la falta de agua potable en nuestro país? ¿Por qué es necesario levantar esa paleta de alerta para que sean temas prioritarios y relevantes en el debate político en este tiempo?
1: Para nosotros es fundamental, y fue un muy buen indicio cuando se empezó a hablar sobre anemia, de nutrición, la nutrición de los niños. Nos hubiera gustado que sea un poco más frontal y más profundo el análisis, un poco más de rescatar la información estadística para evaluarla, observarla y poder ver acciones concretas. Por tres motivos fundamentales, brevemente. El primero, que los niños son una apuesta. Los niños son una apuesta real, una apuesta concreta. En el niño tú tienes un proyecto a futuro. Y eso es justamente el valor principal, número uno. Número dos, porque amerita, vale la pena, y porque es la reserva y la esperanza que hay de una reversión de la situación, no solo sanitaria, sino en múltiples aspectos a nivel país. Y lo tercero es que también dentro de las acciones fundamentales, sin salud es muy difícil cumplir actividades en cualquier tipo, en actividades de ocio, en actividades laborales, en actividades familiares. La salud nos ha golpeado. Si acaso la pandemia ha sido el mejor ejemplo de que con dinero, sin dinero, con contactos, sin contactos, con oportunidades o sin oportunidades, tú te podías ir por una pandemia que arrasó. Entonces la salud toma un valor preponderante que nosotros queremos poner sobre la mesa, y que la anemia no solamente sea un tema del título para que suene popular hacia afuera, como han hecho muchos políticos, sino trabajarlo de manera concreta. Y esa es la labor principal en nutrición. Nosotros debemos enfocarnos hacia promover y brindar esa asistencia técnica a todos, no solamente a los actores políticos que van a liderar las acciones que se van a realizar a futuro en nuestro país en los próximos 5 años, sino también para la población, para que pueda tomar una decisión informada, ¿no?
0: Querido Manuel, ¿cuáles son las estadísticas al balance de este tiempo más actual respecto principalmente a las regiones del sur, Ayacucho, Apurímac, Cusco, Puno, Huancavelica, donde siempre la estadística da más relevancia en sus datos a los temas de pobreza, abandono, desnutrición, falta de educación y, por supuesto, el tema del agua potable, que es elemental y crucial en el tema de la alimentación? ¿Cuáles son las estadísticas actuales?
1: Definitivamente, si hablamos del sur del país, hablamos de las estadísticas más desalentadoras o las que tienen más pendientes por revertir, ¿no? Por ejemplo, hablamos de que la anemia en menores de 3 años, que es el grupo que más golpea, que más daña esta enfermedad, puede estar llegando a valores que bordean el 70%. Desnutrición, tenemos valores que Nosotros siempre los observamos y llamamos a la reflexión y al análisis profundo, porque creemos que en desnutrición puede estar esos números que pueden estar llegando en regiones al 30, 35%, inclusive son mayores. Pasa no solamente en el sur, que golpea muchísimo ello. Y hablabas de un tema fundamental, el acceso al agua segura. Es una brecha que no se cierra en nuestro país, no está circunscrita a nutrición. Es solamente nutrición, es salud en general, es educación, porque también es parte de lo que necesita el niño para poder cumplir sus actividades académicas. Es parte del correcto funcionamiento del día a día de las personas que trabajan, de todos.
0: En las regiones del sur, ¿en qué porcentaje se asenta la anemia y la desnutrición y la desnutrición crónica? ¿Cómo están estos números?
1: Ahí esos tres valores son importantes. Hacia el sur tenemos regiones, por ejemplo, el caso de lo que es Puno, Huancavelica, que pueden estar bordeando el 70%. Quiere decir que 7 de cada 10 niños son anémicos. Y considerando esa estadística...
0: ¿Cuáles son los rasgos? Perdona que te corte, Manuel. Sí. ¿Cuáles son para que la comunidad que nos acompaña también entienda? Hablar de anemia... ¿De qué indicadores evidentes, tangibles, que se pueden mostrar, que se pueden ver, estamos hablando? ¿Cuáles son los rasgos de un niño con anemia?
1: Es importantísimo justamente diferenciar eso, y muchas gracias por la pregunta, porque nos tenemos que poner muy minuciosos en esto. Muchos papás dicen, mi hijo es tranquilito, si es muy chiquito, duerme todo el día, no fastidia, no se mueve. Si es un poquito más grande, ya 2 o 3 años, está quietito, no está jugando,
0: como cansado,
1: no atraviesa.
0: El tiempo.
1: Y lo ven como tranquilo y no lo ven como un potencial rasgo de desnutrición o de anemia. Entonces, un niño que está sin la actividad normal de un niño, esa sobreestimulación, un niño que está demasiado calmo o está durmiendo más de lo habitual, es un niño que podría estar pasando un curso de alteración nutricional, sea en la modalidad de anemia o en desnutrición, en las dos modalidades, de nutrición aguda, que es un peso bajo, y la nutrición crónica, que es la que más golpea a nuestra población, que son niños que no crecen, no desarrollan. Entonces, al sur golpea muchísimo eso y ahí tienen que identificar eso. Lo ven claramente como, no, es tranquilito. Eso es lo primero que tenés, el señal de alerta. Y lo otro que es muy fuerte es la cultura preventiva. Está indicado que cada 6 meses deberían pasar un control, por lo menos cada 6 meses, fuera de los primeros meses de vida, que el control de crecimiento y desarrollo tiene que ser mensual, bimensual. Cuando ya tienes 3 años, 4 años, 5 años, por lo menos cada 6 meses, exámenes de laboratorio sí son importantes para poder atender.
0: En la etapa escolar primaria, por ejemplo, en los colegios nacionales, ¿cómo impacta estos indicadores de anemia y desnutrición en la educación de ese niño? ¿Por qué es tan importante hablar y poner en relieve el debate sobre la alimentación de la niñez y su impacto, por supuesto, en la educación escolar, en la educación secundaria y luego, ya cuando se trasluce a una comunidad con una formación deficiente en general en temas de conocimiento, preparación, cómo de una semilla, de un problema tan invisible, se traduce en un impacto social grande? ¿Por qué es importante este debate?
1: Has dicho dos cosas fundamentales. Uno, que es un enemigo invisible. Entonces, desde el inicio va generando daño. ¿Por qué? Porque directamente altera el daño, bueno, se produce un daño cognitivo, daño de la capacidad de aprendizaje. Ese niño lo
0: siente. En la formación de la...
1: Claro, no va a entender.
0: De toda la estructura física cerebral para la disposición del aprendizaje.
1: No desarrolla adecuadamente, no va a entender, puedes tenerlo sentado, se va a dormir, no va a estar con la capacidad de atención adecuada para poder...
0: No va a aprender prácticamente.
1: Y lo segundo era justamente eso. A futuro, ¿qué cosa es? Un potencial dependiente del Estado. Porque es un niño sin oportunidades, es un niño que no terminó de explotar su potencial, que pudo ser. Entonces, eso significa ampliar presupuestos para todos los demás programas sociales. Y sigue siendo un círculo vicioso cuando tienes que atacar el origen. Por supuesto. Tú haces la apuesta en el niño, ese niño va a poder manejarse solo, va a manejar mejores recursos, capacidad de desarrollo, y te va a costar menos a futuro como país. Y no quiere decir que el país no tenga que invertir en ellos. Hay otra modalidad de inversión. Y hay una modalidad de inversión para una maestría, un posgrado, una